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1: Hola, hola, hola, ¿qué tal? Buenas noches, bienvenidos a una noche de Bombonera y de Copa Libertadores. Y esta no es una noche más para Boca y su gente, porque la Libertadores no espera, no perdona y no da segundas oportunidades. 90 minutos separan al pueblo cereice de la ilusión o del golpe más duro. Boca sale esta noche obligado a ganar para seguir en el máximo torneo continental. Juega Boca y lo hace con la necesidad al límite. Y el país futbolero se detiene con su atención en este estadio que tiembla, que late y que presiona. Y acá, en la radio que une nuestras voces, que une provincias, pueblos, rutas, ciudades, parajes, desde el Perito Moreno hasta los siete colores, desde la cordillera hasta el mar, el fútbol se siente con Boca y con la Universidad Católica de Chile, buscando la clasificación a los octavos de final de la Copa, que para Boca es una obsesión. Noche de Copa Libertadores, noche de Fútbol Show Nacional.

0: Bombonera repleta a la hora del comienzo del partido. Muy pocos están rezagados, entrando, ingresando, llegando a las inmediaciones del mítico estadio del barrio de La Boca, a orilla del Riachuelo, aquí en la capital federal de la República Argentina, con un nutrido grupo de hinchas chilenos allá en lo alto de la tribuna visitante. Y por fin podemos decir en un estadio del fútbol argentino que la tribuna visitante está ocupada por los visitantes. Ruidosos están los chilenos, pero los de Boca, los hinchas cereices, además de los cánticos y de los nervios, de la angustia, de la espera, están fervorosos por momentos como siempre, porque es noche de copa, noche de mística, noche de Libertadores y noche de radio en Nacional para todo el país y para todo el mundo, con Juan y Minotti, con Gonzalo Rodríguez Ojeda, con Rodrigo Ruiz, con Juan y Quijón, con Luciano Profili y Ezequiel Sánchez en la operación técnica, con el Chelo Marcelo Díaz en el control central, todo el equipo dispuesto, listo ya para una nueva noche de fútbol en la radio más grande del país. Qué gusto compartir la transmisión una vez más con nuestro comentarista, con el comentarista de la radio, con Juan y Minotti. Querido Juan, y bienvenido a La Bombonera.
1: Querido Jorge Godoy, estimada audiencia del Fútbol Show Nacional en toda la República Argentina, bienvenidos a la mítica Bombonera, bienvenidos al barrio de La Boca. Acá se juega algo importante, acá se juega la clasificación a la siguiente fase de la Copa Libertadores. Ya el estadio quema, ya se siente que lo de hoy es trascendente, que lo de hoy tiene un peso específico particular, que no es un partido más, que Boca ha llegado a una instancia que probablemente no imaginaba en el arranque de este campeonato, porque había comenzado con 2 triunfos, había comenzado con 6 puntos, y desde entonces se quedó. Desde entonces, la derrota en Belo Horizonte frente a Cruzeiro, desde entonces la derrota en Ecuador frente a Barcelona, desde entonces el empate cargado de polémicas en el que Boca fue decididamente perjudicado frente a Cruzeiro la semana pasada en este mismo estadio, y la urgencia que lo lleva a tener que ganar este partido, la dependencia de sí mismo, lo que tantos de alguna manera anhelan y por otro lado no quieren tanto. Porque la dependencia propia genera el hecho de que, por un lado, nada se escapa de tu propia responsabilidad. Todo lo que pueda suceder, bueno, obviamente va a tener que ver con lo que vos hagas. Pero si sale mal, las consecuencias serán inapelables. No habrá a quien adjudicarle culpas. Boca necesita ganarle a la Católica. Boca plantea un equipo que ya les va a estar contando Gonzalo Ordóñez Ojeda, que para lo que tiene y con las lesiones del caso me parece razonable, me parece de lo mejor que podría poner, con el Changuito Ceballos adentro, con Ander Herrera también para construir un poco más de volumen futbolístico mientras se retiran del precalentamiento los futbolistas de la Católica. Creo que hoy Boca agota posibilidades, quema naves desde el arranque, teniendo en cuenta que este partido va a tener mucho de futbolístico, pero un componente emocional ineludible, especialmente en el arranque, que puede ser condicionante en el desarrollo del juego. Del otro lado hay un equipo chileno que llegó con sus hinchas en gran número, que tiene la expectativa de quizás el partido de su historia, la chance de sacar a Boca en la Bombonera y de pasar a la siguiente fase, la chance de un equipo que ha tenido un más que correcto semestre peleando a nivel local, más allá de la derrota del último fin de semana con Colo-Colo, y que probablemente tuvo su partido más flojo en lo que va del año siendo local en el origen de esta copa frente al Xeneize, justamente en Chile. Hoy hará alguna modificación Garnero, ya lo estaremos analizando cuando le repase Gonzalo las formaciones, pero me da la impresión de que toma resguardos, de que toma algún recaudo, de esos que en general suelen ser traicioneros, cuando un equipo está acostumbrado a jugar de una manera y toma precauciones de acuerdo al adversario, precauciones a las que no está tan acostumbrado, bueno, pueden salirle mal. Deseará eso el hincha de Boca, seguramente, en una noche de copa como pocas en el último tiempo, por lo pesada, por lo que quema, por lo que se siente en el ambiente, por lo que hay en juego, que es mucho, porque Boca juega con la obligación de conservar y no de ganar. Si se va de aquí con la clasificación, tendrá la misión realizada y no mucho más. Y si se va de aquí con un resultado negativo, seguramente las consecuencias sean severas. Noche tremenda de copa, noche de mucho frío, para el duelo entre Boca y Católica.
0: La presentación del comentarista en Fútbol Show Nacional, en la cancha de Boca, en el barrio de La Boca, donde juega el Xeneize, en el mítico estadio en La Bombonera, a la vera del Riachuelo. Hacia esa tribuna miramos y vemos allá unos 3.500, 4.000 hinchas de la Universidad Católica, que desde temprano están en la capital federal de la Argentina y desde temprano también vinieron hacia La Bombonera. El resto del estadio, todo azul y amarillo, todo Xeneize, presos de una nueva ilusión de Copa Libertadores de América. Y en la cancha de Boca, en la zona baja, trabaja Gonzalo Ordóñez Ojeda. Gonzalo, querido, bienvenido, un abrazo grande.
2: ¿Cómo te va, Jorge? El saludo para Juan y toda la audiencia de Radio Nacional. El placer enorme de este partido definitorio respecto a la Copa Conmebol Libertadores. Se juega la suerte ambos. Por el lado de Boca, con lo mejor que tiene, tres modificaciones introduce Úbeda respecto al equipo que no pudo ganar la Cruzeiro hace una semana. La salida por obligación, ya que está suspendido de Ayrton Costa, el ingreso de Marco Pellegrino en su lugar, también el ingreso del Vasco André Herrera por Tomás Belmonte, en este caso por decisión táctica. Y por último, la salida de Merentiel, quien no está en 100% de su condición física, y en su lugar va el Changuito Ceballos, que podría jugar su último partido con la camiseta de Boca. Por el lado de Católica, cuando parecía indicar que iba a estar justo Fiani, finalmente Cristian Cuevas es la opción para Daniel Garnero y buscar un buen resultado aquí en La Bombonera. En un rato justamente vamos a contar qué pasa con Ceballos, qué pasará también con otro futbolista de Boca que interesa en el fútbol europeo, así como también detalles que tienen que ver con la indumentaria, porque estamos a 25 años de la obtención de esa Copa Libertadores de Boca, cuando venció en este escenario al Cruz Azul de México por disparo del punto del penal.
0: La presentación de Gonzalo Ordóñez Ojeda ya se ha presentado en el aire con su análisis inicial, Juan Iminotti. Y ahora viajamos hasta el emblemático estudio de la Radio Argentina, desde uno de los emblemáticos estadios del fútbol nacional hacia el edificio emblemático de la radio en nuestro país, hacia Maipú 555, y de allí para todo el país y para todo el mundo, en la central informativa hoy, Rodrigo Ruiz. Hola, Rodrigo, bienvenido.
3: Hola, Jorge, saludo grande para vos, para todos los compañeros. Vas a relatar el partido número 10 en el historial entre Boca y la U Católica. El equipo Xeneize domina ampliamente el historial con 7 victorias, mientras que la U Católica ganó solo una vez, empataron en el duelo restante. El último antecedente fue hace poquito por la fase de grupos, la victoria como visitante de Boca 2-1, enfrentando a equipos chilenos. Lo ha hecho en 30 ocasiones Boca, con 19 victorias, 5 empates y solo 6 derrotas. ¿Y cómo le fue a Boca cuando tuvo que definir su clasificación a octavos? Fue en 5 veces, y las 5 ha pasado: ante el Bolívar en 2007, ante el Maracaibo en 2008, ante Alianza Lima en 2018, 10 tronches en 2021 y un año más tarde ante el Deportivo Cali. En todas ha ganado el Xeneize cuando se ha jugado este pase en la última fecha de la fase de grupo. También vamos a estar viviendo, Jorge, las alternativas del otro partido paralelo al tuyo entre el Cruzeiro y Barcelona, que se va a jugar en Belo Horizonte. También nos interesa cómo le va a ir a Tigre en el grupo A de la Copa Sudamericana, que va a jugar de local en Victoria, en el José de la Giovanna, ante Alianza Atlético, y mira de reojo lo que pase en Cali con América, que recibe al Macará de Venezuela. Y bueno, por supuesto, la noticia de la jornada fue la lista de Scaloni, Jorge, los 26 nombres que nos van a representar en el próximo Mundial, con Messi en esta lista, jugando por disputar su 6ª Copa del Mundo, con 17 nombres que se repiten en esa lista, y alguna sorpresa, por ejemplo, de la ausencia del huevo Marcos Acuña. Y otro título de la jornada lo entregó el tenis, y ha sido realmente extraordinaria la victoria de Juan Manuel Cerúndolo, al número 1 del mundo, Jannik Sinner, al italiano, en 5 sets. También ganó Fran Cerúndolo, su hermano. Mañana juega Thiago Tirante y Solana Sierra. Hablamos, por supuesto, de Roland Garros, el segundo Grand Slam del año. Así que todo esto, Jorge, vamos a estar hablando acá hasta el final del partido, esperemos, con la clasificación de Boca.
0: Ahí estamos, Rodrigo Ruiz, con la central informativa, la puesta en el aire aquí en la cancha de Boca, Luciano Profili, allí en los estudios centrales de Maipú 555, Ezequiel Sánchez, Marcelo Díaz en el control central.
3: Jorge.
0: Un grande también a los compañeros de la planta transmisora. Sí,
3: ¿quieres escuchar a Úbeda?
4: Estamos preparados para afrontarlo como tal y más en nuestra casa, así que vamos a salir a jugar este partido como corresponde.
5: Más allá, ¿sos de los que creen en el destino, que el destino lo puso a Boca en esta última fecha, con la posibilidad inclusive de depender de sí mismo para pasar, y en otro momento quizás no?
4: Al destino lo tenemos que ayudar nosotros y seguramente lo vamos a hacer con lo que hagamos dentro de la cancha, así que normalmente pueden pasar estas cosas de tener que llegar a definir la instancia en el último partido. Nos tocó en casa, así que sabemos cómo jugarlo.
3: Hasta ahí, Claudio Úbeda.
0: Perfecto, Rodrigo, nos metemos de lleno ya en clima de Copa Libertadores, en clima de Bombonera, en clima de Boca frente a la Universidad Católica, pero déjame hacer solamente un paréntesis porque el título del día ha sido la lista. Y Juan y Minotti, te pregunto, ¿algo para decir de la lista de Scaloni?
1: Me parece bastante más razonable de lo que se está hablando. Me parece que hay críticas que son excesivas. La no convocatoria de Acuña es llamativa, especialmente por cuestión de posición, porque tiene a Tagliafico allí y solamente a Facundo Medina como alternativa. Después puede jugar Barco, puede jugar Nico González, puede hacerlo Lisandro Martínez, pero son todas improvisaciones, es lo único, el único lunar. Se habla mucho de Lo Celso, probablemente no haya tenido su mejor temporada, de todas maneras me da la impresión de que es un excelente jugador, que Buendía llega con mejor actualidad, que lo pueden acomodar todavía los amistosos y los entrenamientos previos, tanto al equipo como a la lista, y que en última instancia respetar cierta historia, y no por pergamino, sino por rendimiento sostenido a lo largo del tiempo en el fútbol europeo, tampoco está tan mal en comparación con la estricta actualidad, que le daría una mínima ventaja, una ínfima ventaja a Buendía.
0: Ahora sí, señoras y señores, en todo el país, en todo el mundo, a través de www.radionacional.com.ar, en cada una de las emisoras, en todo el país, en cualquiera de las plataformas, se levanta el pueblo cearense. Así comienzan a aparecer las mascotas que van a acompañar a los jugadores que van a saltar en minutos nada más rumbo al campo de juego. Momento de volver a la zona baja, zona de vestuarios, Gonzalo Ordóñez Ojeda.
2: Bien, para contar un detalle de color, tiene que ver con una de las banderas, que en este momento quizás no se ve al 100%, pero tiene que ver con Fernando Galloso, que esta semana nos dejó físicamente, el ex preparador de arqueros, que trabajó muchos años aquí en Boca Juniors, lo venía haciendo hasta ahora, trabajó junto a Miguel Ángel Russo muchos años, al igual que fue entrenador personal de varios arqueros destacados, entre ellos Agustín Orión, entre tantos. Así que hoy seguramente habrá un minuto de silencio, como lo hubo también en el Boca previo esta semana, antes de empezar la práctica en sí. Y bueno, hablando de Ceballos, ¿no?, que lo que teníamos prometido hace un rato, es cierto que no renueva contrato, pero sí quiere quedar bien con Boca, a diferencia de otros futbolistas, como el caso de Barco o Valentini, que se fueron sin dejar una moneda. Este sería el otro caso, porque hay interés de Europa. Su cláusula, recordemos que está en 15 millones de dólares. El Napoli es uno de los interesados en el changuito, que quiere irse, insistimos, por la puerta grande y no esperar la rescisión de contrato en diciembre.
0: Perfecto, ya volvemos allí a tu zona, Gonzalo Ordóñez Ojeda, porque hay que contar también cosas de la casaca de Boca, que se estrena en la noche de hoy, pero quiero saludarlo también, ahora formalmente en la locución, a Juan y Quijón. Juan y querido, fría noche en la Bombonera, el calor lo pone la gente, el calor lo pone el hincha de Boca, y también el hincha chileno, que allá en lo alto en la tribuna, que da el Riachuelo, grita por ahora, canta por ahora, celebra por ahora, aguarda al igual que todo el estadio la salida de los equipos. Hola, Juani, un abrazo grande.
6: Saludo, relator, saludo, Jorge, saludo a Juani y a todo el equipo allí en la Bombonera de Buenos Aires. Una noche fresca, vos lo anticipaste, en la ciudad autónoma de Buenos Aires. 13 grados, 8 décimas, el cielo cubierto y un viento suave, una brisa ligera de apenas 12 kilómetros por hora, viento del sector este. Así que a abrigarse seguramente en la cancha con el frío y el descubierto, se sienta un poco más.
0: seguro. Señoras y señores, a 10 minutos, a menos, a 9 minutos del comienzo del partido, por salir los equipos rumbo al campo de juego, por salir Boca, por salir la Universidad Católica, con este informe de Juan y Gijón, nos trae Gonzalo Ordóñez Ojeda la formación de Boca para esta noche.
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2: El 12 para Leandro Rey, 27 Malcolm Braida, 2 Lautaro Di Lolo, 26 Marco Pellegrino, el 3 Lautaro Blanco, el 18 Milton Delgado, 21 el Vasco Ander Herrera, 5 el capitán de selección Leandro Paredes, 36 Tomás Aranda, el 7 el Changuito Ceballos y el 9 Milton Jiménez, los 11 del Sifón.
0: Y con este informa, con esta presentación, así informa la Universidad Católica de Chile.
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2: El 1 para Vicente Bernedo, 6 Sebastián Arancibia, 26 para el Juan y Díaz, 19 Branco Ampuero, el 3 para Eugenio Mena, 20 para Johan Valencia, 11 Clemente Montes, el 8 Fernando Zucchi, 14 Jimmy Martínez, Cristian Cuevas el número 15 y finalmente el capitán, el 9, el argentino naturalizado chileno Fernando Sampedri.
0: Y tiene un informe más, así sabemos quién es el árbitro, quiénes lo acompañan, quiénes son las autoridades del juego en la noche de la Boca.
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2: Cuerpo arbitral colombiano para hoy, el árbitro principal, el señor Wilmar Roldán, asistente 1 Alexander Guzmán, asistente 2 Cristian Aguirre, cuarto árbitro Carlos Ortega, en el VAR David Rodríguez y en el asistente del VAR John León.
0: Estaremos siguiendo también permanentemente las instancias de Cruzeiro y de Barcelona, de Ecuador, el partido que define también a la par que definen Boca y Universidad Católica, este grupo D. Por ahora la Católica comanda con 10, Cruzeiro tiene 8, Boca tiene 7. Debe ganar el conjunto Xeneize para seguir en la Copa Libertadores, Juani.
1: Sí, eso evidentemente será una incidencia en la noche, porque la Católica tiene dos resultados. La Católica no solo podría ganar y clasificarse, sino también empatar y eliminar a Boca. Por ende, esperamos una postura del Xeneize para ir a buscarlo de entrada. Seguramente sea un partido, insisto con lo que dije hace un rato, futbolístico pero muy emocional, que tenga impacto en ese sentido en los primeros minutos de cada tiempo. Me imagino un Boca saliendo a buscarlo en los primeros 15, la formación me parece dentro de toda lógica, la aparición de Ander Herrera sometida a cuestiones físicas, pero desde lo futbolístico incuestionable, porque cuando está bien, más allá de alguna intermitencia, es determinante el Vasco, y la entrada de Ceballos por Merentiel, eso tiene que ver con una cuestión física, evidentemente a Úbeda le gusta el doble 9, pero sin una alternativa real a disposición. Con Merentiel tocado, con Cavani fuera de posibilidades, evidentemente la mejor opción que tenía era Ceballos. Del lado de la Católica, los cambios sorprenden porque son para refugiarse. En general, en este equipo es titular justo Gianni por algún volante y muchas veces Matías Palavecino también, armando un 4-2-3-1. Es decir, a la Católica hoy le están faltando uno o dos volantes ofensivos respecto a lo habitual. Se va a parar con un 4-4-2, va a tratar de contragolpear. Tiene que estar muy atento Boca a la figura de Clemente Montes, que es muy, muy rápido. Define mal en general las jugadas. No termina de concretar de la mejor manera. Para eso está Sampedri. Pero la velocidad de Montes, si le cede espacio, puede ser un problema para el Xeneize.
0: Se levanta el público de Boca, se levanta el pueblo Xeneize, aparece Boca, con pilcha nueva, a la cancha va Boca, a la cancha va el equipo trasandino, allí está Boca, caminando hacia la gloria, caminando hacia el círculo central, Boca y su nueva vestimenta, Boca vestido de Boca, allí está el Xeneize en el terreno de juego, que hay que contar de Boca. Y hay que contar de la pilcha que se estrena hoy.
2: Justamente en alusión a aquel equipo campeón de la Copa Libertadores 2001 que conducía Messier Carlos Bianchi. Aquella vez ganó por disparo del punto penal contra el Cruz Azul. Había ganado la ida 1-0, gol del Chelo Delgado. Y en la vuelta, gol de Palencia. Puso entonces la serie a disparo del punto penal, que tuvo una lúcida noche a Oscar Córdoba, como tantas otras. Y justamente esta camiseta es un homenaje a aquel equipo entonces que cumple 25 años de aquella consagración. Meses después jugaría la final intercontinental contra el Bayern Múnich.
3: Jorge,
0: diga.
3: La Copa Libertadores ya tuvo dos encuentros que tienen su final. Palmeiras goleó 4-1 al Junior. En este partido el Flaco López dio 3 asistencias, una a Llonarias, 2 a Llonarias mejor dicho, y una a Alan. Ganó el equipo paulista 4-1, que quedó segundo en el grupo porque Cerro Porteño paralelo le ganó 2-0 a Sporting Cristal, así que Cerro Porteño quedó líder de su grupo y segundo Palmeiras, así que Palmeiras será un rival, te digo, tremendo en el Bombo 2, ¿eh?
1: Asesino Palmeiras para cualquier primero. Y el rival que todos querrán seguramente es Cerro Porteño. Todos los segundos irán por Cerro Porteño, que ha levantado mucho de la mano de Ariel Holland, pero de todas maneras no es un equipo de la fortaleza de otros primeros.
0: Lo que tiene la casaca de Boca, mientras se van acomodando allí los jugadores, saludando de cara a su público, a la número 12. En la espalda no está la franja amarilla, es toda azul en la espalda, el número blanco que se ve perfectamente desde cualquier lado, contrastando totalmente con la casaca blanca, con la franja azul del equipo cruzado, del equipo chileno, que tiene un número rojo que apenas se percibe desde lo lejos. Así está todo vestido de blanco, con una franja azul que le traspasa el pecho al conjunto de la Universidad Católica que dirige Daniel Garnero. Por el otro lado lo recibe Boca, el Xeneize, de frente con el equipo de siempre, con la casaca azul, con la banda que cruza el pecho, con la banda de color oro. Allí está Boca de frente, de atrás es otro equipo, de atrás se ve todo azul, Gonzalo.
2: Así es, una camiseta que se prevé que se usa hoy, como también se usaría contra Sarmiento de Junín, aunque no hay fecha precisa de ese partido por la Copa Argentina, todavía no hay confirmación, y habrá que ver qué pasa este fin de semana al respecto.
0: Por el lado de Boca, lo decía Gonzalo Ordóñez Ojeda, Bray, Braida, Di Lolo, Pellegrino Blanco, Herrera, Paredes, Delgado, Aranda, Milton y Ezequiel, Jiménez y Ceballos en la ofensiva. Por el conjunto de Universidad Católica de Chile, Bernedo, Arancibia, Ampuero, el Juan y Díaz, el argentino, el oriundo de La Plata, y Eugenio Mena, otro argentino, el mendocino de Luján de Cuyo, el ex estudiante Fernando Zucchi, Johan Valencia, el colombiano, Jimmy Martínez, Cristian Cuevas, Montes y San Pedri, Wilmar Roldán, el árbitro. Allí están en el círculo central para el minuto de silencio.
2: Así es, el famoso minuto, que es un poco también el respeto por antirracismo, ¿no? Pero sin duda también a la memoria, insistimos, de Fernando Galloso, el ex preparador de arqueros que trabajó muchos años aquí en el Xeneize y también fue integrante de diversos cuerpos técnicos comandados por Miguel Ángel Russo puntualmente. Así que ya ha terminado el sorteo, estaba Paredes por Boca como capitán y San Pedri por el equipo chileno.
0: El argentino San Pedri, histórico, goleador de Rafaela, de Atlético Tucumán, de paso por Rosario Central, 38 años para él, ¿no? Veterano de grandes luchas.
2: Así es, 38 años para el ex futbolista de Central y Atlético Tucumán, entre tantos equipos.
1: Lo aman, ídolo total de la Universidad Católica de Chile, ha hecho goles como sea San Pedri desde que ha llegado desde Rosario Central.
0: Ya fueron a depositar en el banco los banderines que han recibido los capitanes. Por el lado de Boca, Leandro Paredes, y el mencionado San Pedri por el conjunto visitante, todos pisando la línea del círculo central, allí para el minuto de silencio que se hace habitualmente en la previa de cada uno de los partidos de Copa. Paso por la zona baja, más para agregar, Gonzalo.
2: Sí, justamente hablábamos del minuto, ¿no?, que es el respeto al racismo, pero no nos olvidemos que Boca Juniors y Cruzeiro han tenido una multa de $100,000 cada uno por gestos racistas. Así que este minuto particular como que no hace mucho efecto en
1: y,
2: sí.
1: Y escuchar el cantito de fondo, ¿no? Dedicado a la Conmebol en todo este contexto y teniendo en cuenta lo que fue el pésimo arbitraje que sufrió Boca y que perjudicó al Xeneize en el partido frente a Cruzeiro.
0: Wilmar Roldán, el árbitro del partido, allí vestido con una casaca de color rosado o algo por el estilo, pantalón negro, medias del mismo tono que la camiseta, para el árbitro colombiano. Recordá que te comunicás al 11-3-870-7485, 11-3-870-7485, desde cada rincón de la geografía celeste y blanca. Va quedando todo dispuesto para el comienzo del partido. ¿Hacia qué arco va el arquero chileno? Hacia el arco que da a su público, hacia el arco del Riachuelo. Va a atacar Boca en el primer tiempo, hacia el arco de la 12 de Casa Amarilla, hacia el arco que da hacia el centro de la capital federal. Allí se va a dirigir Bray, allí va a atacar el conjunto chileno. Señoras y señores, se va poniendo todo pronto para el comienzo del partido. Se levanta el aliento para Boca. Roldán pide pelota. Señoras y señores, en la Bombonera va a comenzar el partido. Se juega Boca la continuidad de la Copa Libertadores de América. Se juega Boca frente a la Universidad Católica y lo divisa en Fútbol Show Nacional. Todo dispuesto, comienza el partido.
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0: Y lo comenta Juan y Minotti en todo el país, en todo el mundo. Fútbol Show Nacional, ya se juega al fútbol en la cancha de Boca. Pelotazo largo que viene de Lilolo. En el fondo, el jugador Ignacio Díaz la tira hasta la mitad de la cancha. Golpe de cabeza de Simi Martínez. Devuelve de vuelta Lilolo en la mitad de la cancha. Y un hombre de Chile tendido. Allí va peleando por esa pelota en ofensiva. Se venía buscando la Jiménez. Foul contra el Piti. Marca el árbitro. Primera infracción favorece a Boca. Tres cuartos de cancha por el sector izquierdo. Mientras tanto, hay un jugador chileno tendido en el piso. Ahí, en 30 minutos, primera intervención del cuerpo médico, se para el partido, Juani.
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0: Arrancó movido el partido en la cancha de Boca.
1: Sí, chocó el hombre de la U Católica que quedó dolorido con un compañero. Me parece que con el propio San Pedri, es Cuevas el que está en el piso.
2: Jimmy Martínez
1: el que está en el piso, bueno. Hay un movimiento previo de un jugador de Boca, un empujoncito de un jugador de Boca, pero el choque es entre dos de la U Católica. No hay mucho para reclamar más allá de que Zucchi se le fue encima a Roldán.
0: Tiro libre por la mitad de la cancha, por la mitad del campo del equipo rival, favorece a Boca, pero está tendido en el piso el jugador chileno y van a retirarlo, al menos está entrando la camilla.
2: Sí, su rostro se toma, ¿no? Con mucha preocupación desde el banco. La Ley Guerrero, que ya está incluso, habla con sus ayudantes para un eventual cambio.
0: Veremos qué pasa. El partido está detenido en la Bombonera. Arrancamos accidentados el encuentro en la cancha de Boca. Hay tiro libre para Boca, pero todavía está el encuentro detenido, Juani.
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3: Arrancó en el Mineirao, Jorge, Cruzeiro, Barcelona, 0-0. Y también arrancó Tigre, cuando ante Alianza Atlético, cuando quiera la formación del equipo de Dabove.
1: Vos sabés que hay un detalle muy puntilloso, ¿no? Pero San Pedri viene de una fractura, creo que en su nariz, venía jugando con máscara, todavía tiene un apósito. Me parece que pone el brazo para no golpearse él la cara, teniendo en cuenta esta lesión, y termina lastimando a su compañero.
0: ¡Ay, tiro libre para Boca! Tiro libre en tres cuartos de cancha para el conjunto.
2: Sí. Así es, y que le va a pegar, como es habitual en los tiros libres, Paredes.
0: Va a Paredes para pegarle. Todo Boca va en la búsqueda del primero de la noche. Centro de Paredes sobre el área. Centro, centro, el cabezazo. Arriba, en lo alto fue el cabezazo. Aparecía Dinolo para conectar de cabeza. Finalmente la pelota se fue lejos. Hay saque de arco para Bernedo. Saque de arco para la Universidad Católica.
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3: Tigre con Zenobio, Lazo, Barrio Nuevo, Jalil Elías y Álvarez, Garay, Saralegui, Leyes, Santi López, el Rulo, David Romero y Nacho Russo, los 11 de Dabove.
0: Finalmente era Milton Jiménez el que anticipaba en la ofensiva, así cuando iba junto a Dinolo para el cabezazo. Se va la pelota a la portería de costado y se va al lateral. Lateral que tenía que hacer Arancibia, Sebastián Arancibia, para la Universidad Católica. Se juegan 3 minutos de partido en la Bombonera. 0 para el Xeneize, 0 para el equipo chileno. Pelota que viene sobre la última línea de Boca. Ya la va recepcionando Marcos Pellegrino. La entrega hacia atrás, la juega para Dinolo. Dinolo que levanta la cabeza, abre la pelota por el sector derecho. Le va jugando para Malcolm Braida. Se viene el ex hombre de San Lorenzo ante la marca de Cuevas. Rebota la pelota, finalmente en Balcom, se pierde por línea de costado y se va lateral. Lateral que favorece a Eugenio Mena, lateral que favorece a Universidad Católica. 4 minutos del primer tiempo.
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0: San Pedro de cambio de frente, atención que se venía con peligrosidad Montes, la paraba con el pecho pero se le fue larga, el pelotazo largo que va ahora para el campo rival, la va buscando Jiménez, pero empuja Jiménez ante la marca de Ampuero, el árbitro marca desde la mitad de la cancha la infracción, salida para el conjunto trasandino, para la Universidad Católica. 4 minutos y medio de la etapa inicial, dice en el comentario Juan y Minotti.
1: 4-4-2 Boca para retroceder, para atacar a veces es un 4-2-2-2, le pide Herrera a sus compañeros que se desordenen para que lleguen por sorpresa, para que no los espere tan paradito el equipo chileno que hasta ahora no sufre.
0: Ampuero la va tocando para Díaz, Díaz que la entrega atrás para su arquero Bernedo, vestido como un cono de autopista, todo de naranja fluorescente. Lleva la pelota hasta la mitad de la cancha, la peleva bien Monte, la entrega hacia atrás, ataca ahora la Universidad Católica, se viene por la izquierda, la pelota que viene a jugar para Cristian Cueva, lo ve pasar a Mena, para Mena, marca, se arroja al piso, le queda fuera Milton Delgado, se va por línea de costado, lateral para la Universidad Católica.
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0: Se va la pelota de vuelta por línea de costado, la pelea va allí el Chango, Ceballos retrasado en la acción, lateral que tiene que hacer el histórico, Eugenio Mena, cerca de él la va pidiendo Cuevas, la pelota que va a jugar bastante al área, ahí va el centro que rebota en la marca de Braille, se pierde con la última línea al córner, estuvo inteligente el chileno para hacerla rebotar, se va al córner, tiro de esquina para la Universidad Católica.
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2: Primer córner del partido, va Fernando Zucchi desde la izquierda.
0: Ahí va a pegarle a esa pelota Zucchi, cerca de él está colocado Cuevas con botines naranja, Cuevas, Zucchi con botines blancos, para identificarlos desde lejos, porque la verdad que los números son ilegibles del equipo chileno. Le va a pegar Fernando Zucchi a esa pelota, ahí va el mendocino para pegarle sobre el corazón del área de Boca, centro, que viene sobre el área, centro, arriba, y cabezazo para sacarla, un rebate que viene elevándose sobre el área, la va corriendo Bray sin problemas, se queda con esa pelota de arquero de Boca y va a devolver en 6 minutos de partido, 0-0.
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3: Gol del Cruzeiro, centro de Caiki, cabezazo inapelable de Mateus Pereira para el 1-0 del equipo de Cruzeiro, que por supuesto el recontra líder del grupo.
0: Claro, ahora está llegando a 11, si no me equivoco, ¿no, Rodrigo? Sí. ¿Me corregís?
3: No, creo que se va a 13.
0: Así va la pelota por la mitad de la cancha.
3: Lleva... 11, tenés razón.
1: Y queda abajo de Católica con este empate.
3: Queda abajo de Católica.
1: Le ganó en el duelo mano a mano.
3: Exactamente.
0: Y con este punto Boca está sumando 8, Católica 11, Cruzeiro 11. Así va la pelota jugada por la izquierda, va para Lautaro Blanco, Blanco que la va poniendo en profundidad por aquel sector para Aranda, se viene Tomás, la para Aranda, no ve pasar a Blanco por atrás, hace un rodeo, juega la pelota para Blanco por el medio de la pide, Jiménez se va corriendo Blanco por la izquierda, centro para Jiménez, ahí está, la bajaron, el Chango le pegó. ¡Uy, qué cerca que pasó el Chango! ¡Qué cerca que pasó el Chango! La paró con la derecha y le pegó de zurda, buscaba ángulo Bernedo, solamente miraba hacia la estatua, se le fue cerca el Changuito. A los 7 estuvo cerca a Boca del primero.
1: Gran oportunidad, el centro de Blanco por la izquierda, siempre punzante por ese sector, compartiendo banda con Aranda, pero lanzándose él hasta el fondo para tirarlo. No encontró un receptor inmediato de cabeza, después de un rebote le quedó al Chango Ceballos, que remató bien de zurda, tenía todo el arco de frente, se le fue apenas ancha, apenas abierta por el palo derecho del arquero.
2: Recién se enojan en el banco de Boca, Claudio Bóveda, pero sobre todo Javi García, el arquero suplente que oficia de ayudante de campo a veces, y justamente le protestaba el cuarto árbitro porque cree que Católica demora, y ya el técnico mandó a mover a alguno de sus suplentes.
0: La pelota que va jugada para Blanco, Blanco que le pega largo sobre territorio chileno, golpe de cabeza de Aranz Sibia, la va jugando en corto para Valencia, Valencia que le tira atrás para Ampuero, Ampuero que le pega largo de zurda hasta la mitad de la cancha, la quería pero no se la podía llevar, Zucchi por aquel sector, ya la recupera Boca, la tira atrás para Pellegrino, estamos pidiendo cerca de él, Paredes, la pelota va primero hacia adelante y ahora vuelve hacia el poder de Dilolo, Dilolo que la va entregando, abierta por la derecha para Braida, sí, la juega para Braida, se vive de Boca por el sector derecho, Braida que la para, la entrega en corto de vuelta atrás para Dilolo, mitad de cancha, la juega por el círculo central, allí aparece el capitán, se viene el hombre de la selección, se viene Paredes que la abre para Blanco, Blanco y la pelota otra vez lo va a buscar a Aranda, rebota la pelota en la marca, se pierde por línea de costado, lateral para Boca, lo tiene que hacer Blanco, 15 metros, campo rival.
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0: Otra vez se viene Boca con el Chango y Boca va sobre el territorio enemigo, el Chango que la para, el Chango que se cae, foul contra él, nada, siga, dice el árbitro, y desde la mitad de la cancha le hizo así Cuevas, le pegó antes de cruzar la mitad de la cancha desde una posición cercana a la del número 3 buscando sorprender a Braille, le pegó a cualquier parte, saque de arco para Boca, comenta, dice, analiza el juego en 9 minutos de partido, Juan y Minotti en Fútbol Show Nacional.
1: Esta última acción marca lo atrás que defiende la Católica, con mucha gente, muy contra su arco. Por eso, Cuevas robaba y no tenía con quién tocar. Destina a los 4 defensores, a los 4 volantes, más Montes que se suma a esa línea, e incluso San Pedro y cruza la línea de la pelota para marcar a los centrales de Boca. Está muy retrasado el conjunto chileno. Le concede a Boca mucho territorio y falta mucho tiempo.
0: Juega la pelota en la salida Mena. Mena que le pega largo, rebota en el camino. No fue largo el remate. Intentaba eso, rebotó en el camino, pegó en el chileno y se fue al lateral. Lateral que favorece a Boca. Ya lo hace rápidamente. Braida que le va entregando hacia los dominios de Dilolo. Dilolo atrás para Pellegrino. ¡Sale Boca!
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2: Jorge, ¿sabés que recién Guerrero hablaba con su ayudante, Andrés San Martín, el ex hombre de River? Dice, ¿para qué Cuevas le hace el pelotazo cuando podía jugar tranquilo, no?
0: ¿Sigue pelado San Martín?
2: Sí.
0: Así va sacando la pelota de Boca desde el fondo. Con Dilolo la entrega hacia adelante para el Chango Ceballos. Le pasó por debajo de la zona al Chango. Vuelve sobre el campo de Boca. Cabezazo de Dilolo. Cabezazo de vuelta de Chango Ceballos. Entra marca de Eugenio Mena. Rebota la pelota y la va sacando Díaz hasta la mitad de la cancha. Otro rebote más cuando peleaba por esa pelota André Herrera, el español de Bilbao. Largo pelotazo que viene sobre el campo de Boca. Se levanta el pueblo cereze en la fría noche de la Bombonera. Lautaro Blanco la va llevando por la mitad de la cancha. Trepa la cancha Lautaro Blanco. Y pasó y se va Lautaro Blanco. Surge marcando a un pueblo para reventar la pelota hacia los palcos, al lateral, lateral para Boca, lateral después de la corrida de Blanco en casi 11 del primer tiempo.
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0: Va llevando la pelota de vuelta a Dilolo. Va combinando con Pellegrino. Pellegrino en la mitad de su campo, llegando al círculo central. La va poniendo de vuelta para Dilolo. Pelota hasta la mitad de la cancha para Braida. Por el sector derecho la pone en largo. Pelotazo profundo para que vaya corriendo Chango Ceballos. Corre Chango por la derecha. Tiene el centro elevado. El centro, centro, centro, centro. Cae en el área llovida. Y la va corriendo a un pueblo con golpe de cabeza. La tiró. Se le va corriendo por el otro lado de la pelota. Y él no llega. Corre atrás y no llega. Y se le fuera más. Al lateral para Boca. En los últimos 10 metros de la cancha. ¿Qué hizo Ampuero? Saque de banda para Boca. Y se aprovecha Boca el error defensivo. El saque de banda que tiene que hacer Lautaro Blanco. La va a tirar directamente sobre el área. Allá va el Chango Ceballos. Está preparado. Está preparado Milton Jiménez en el punto del penal. Queda para el rebote Delgado. La entregan en corto. Se va la pelota por línea de costado lateral. Se renueva el lateral y es para Boca. Tres cuartos de cancha por la izquierda. Va Lautaro Blanco para hacerlo.
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0: Venía la pelota a la media luna, la sacan hasta la mitad de la cancha y ya la recupera Boca. Por ahora es Boca el que va arriba, por ahora es Boca el que tiene la pelota, por ahora es Boca el que va llevando el juego sobre el territorio enemigo, pero no ha creado peligro. La entregan atrás para Bray. Bray que la va sacando de vuelta para Dilolo. Dilolo para Pellegrino y sale el Xeneize.
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0: Pelota para el Chango para Delgado. La pelota que va sobre el área, cayó el hombre de Boca, reclama todo el estadio, penal, reclaman penal, reclaman penal, nada, nada, nada, dice el árbitro, caía el Chango Ceballos, después de la devolución, por arriba de la defensa, ha habido la devolución de Delgado por el Chango, caía en el área, el árbitro cerca, dice nada, siga, siga, ajá, esta es toda suya, comentarista.
1: Hay un mínimo contacto, una mínima sujeción, creo que de Arancibia sobre Ceballos. Ceballos se deja caer cuando ve que no llega sobre la pelota. En primera vista, en primer golpe de vista, no me parece penal.
0: Rodrigo Ruiz, vos con el monitor allí en estudios.
3: Todavía no lo repitieron, Jorge, pero estamos a ver, siguiendo. A ver, ahí va, descarga el Chango, va a buscar el toque. Ah, hay un pequeño agarrón, pero para mí no es de penal.
2: Protesta todo el banco de Boca, pero los que más protestan también son la gente de la Universidad Católica porque pedían amarilla ante eventual simulación.
0: Claro, no fue ni una cosa ni la otra, siga, siga, dijo el árbitro del encuentro, Wilmar Roldán. Este tiene experiencia, ese de los que sacan partidos, ¿no?
1: Sí, sí, y en general es una garantía para los locales, veremos si hoy lo será para Boca.
0: Va saliendo Boca desde el fondo de vuelta con Pellegrino. Pellegrino que le va entregando en corto para Lautaro Blanco. Primero pasa por los dominios de Paredes. Paredes que la juega para Dilolo. Dilolo que la va a entregar de vuelta para Paredes. No, prefiere abrir por el otro lado para Pellegrino. Ahora sí la pide Lautaro por la izquierda. Tampoco se la dan. Juega la pelota primero hacia el medio Aranda. Aranda que abría para Blanco. Pero le pegó largo. La tiró directamente al banco de suplentes de los chilenos. Saque de banda que tiene que hacer Arancibia. Dice en el comentario Juan y Minotti en 14 minutos.
1: Está costando mucho a Boca el juego interior. No encuentra pase por adentro. Paredes no se adueña de la pelota, Aranda participa más por banda que por zona interna. Herrera casi no la toca y los intentos que ha tenido Boca en los que ha prosperado han sido pelotazos o intentos bien por afuera, donde desnivela Ceballos, donde en una acción desniveló Blanco, pero no tiene juego, no tiene sucesiones.
0: Recupera la pelota Boca y se viene a pura velocidad con Aranda por la izquierda, ya va corriendo Aranda, marca en el fondo y va tirando la pelota hacia el sector del lateral Arancibia. Saque y lateral rápidamente hecho por la gente de Boca, que se viene de vuelta cambiando la pelota de frente, va para Braida. Ataca Boca hacia el arco del Rachuelo. En la Bombonera de Buenos Aires estamos en 14 minutos y medio del primer tiempo. 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Paredes de primera, la va entregando hacia adelante, mala entrega, va jugada la pelota hacia adelante para San Pedro, pero ya viene recuperando de vuelta después de un rebote. Boca la va entregando por el medio para Aranda, se viene Aranda, ahí va Tomás Tawaya, se lo la quiso poner para Jiménez, no pudo Aranda, la sacaron justo. Recupera la pelota Boca, atención que se viene el pase abierto para Blanco, corre Blanco por la izquierda, centro y gol, viene el centro y corner, la podía el Chango, venía el centro por el medio, otra aparición del Lautaro Blanco, por sorpresa por la izquierda, lo tuvo Boca.
1: Es la herramienta de Boca, Blanco por la izquierda, en la primera no supo qué hacer, Delgado en zona de conducción, después cuando le quedó Aranda, sí, una buena pelota hacia la izquierda, filtrada para Blanco, creo que de todas maneras están cobrando posición fuera de juego o arco, la tocó Jiménez en el final, no la rechazó el jugador de U Católica tras el centro de Blanco, termina determinando el juez de línea que la toca Jiménez y que saque de arco.
2: Úbeda está haciendo un partido aparte con el cuarto árbitro. Hablamos con Carlos Ortega. No para de hablarle.
0: Se había pasado de largo el Chango Ceballos. Me daba la impresión de que Ampuero la había entregado al córner, pero finalmente rebotó la pelota en Milton Jiménez, que andaba por allí también. Ahora hay falta por la mitad de la cancha. Infracción contra Braida. Tiro libre para Boca.
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0: Otra vez la pelota para Aranda, vértice de área, Aranda va voltando por la izquierda, la entrega en corto, pelota de vuelta para Aranda, va corriendo Aranda, se frena Aranda, entró la tocó muy buena para Lautaro Blanco, Blanco hacia atrás, ataca Boca, el remate de Paredes, a ver si llegó el Paredes, la puso sobre el área, Paredes buscándolo a Jiménez, saca la pelota, pensé que Paredes le iba a pegar al arco, estaba linda para pegarle al arco, no le pegó al arco, la volcó para Jiménez y saca la defensa, la viene recuperando de vuelta Boca con el Chango Ceballos, tres cuartos de cancha, el Chango que la pone por el medio, va para Delgado y Delgado que la entrega en corto para Paredes, se viene Paredes, un rodeo de Paredes, la va a abrir por la derecha, foul contra Paredes, infracción, juez, falta, sí, cobró el árbitro, infracción, foul contra Paredes, lo agarraba de arriba, en el medio y abajo, tiro libre para Boca.
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1: Falta recontra de tarjeta de San Pedro y para contra Paredes, lo agarró de todos lados.
0: Tiro libre en línea recta al arco. Desde allí hay unos 35, 38 metros hacia el arco. Es lejos, por eso no hay ni siquiera barrera. Solamente San Pedro se pone entre la pelota y el tirador. Viene el centro de Paredes. Golpe de cabeza en el fondo de Ampuero para sacarla. La deja correr afuera. Blanco, lateral para Boca. Últimos 10 metros de la cancha por la izquierda.
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0: Movedizo, Ander Herrera por la izquierda, venía recién tocando con Lautaro Blanco, la vuelta ahora por el medio, la va jugando Pellegrino que la entrega de vuelta hacia la mitad, ¡epa! No se duerma allí, en la mitad de la cancha Boca cuando la venía tocando Paredes que la viene dejando para Di Lolo, el público le reclamaba más atención a Di Lolo, pelota que va abierta por la derecha para el Chango, centro del Chango, centro a la bolsa de Bernedo, que se queda con esa pelota que va a devolver el arquero tras Andino Vicente Bernedo, 18, Juan y 18, ¿qué tiene que saber el pueblo de Boca a esta hora?
1: Que territorialmente se juega en territorio, en campo de la U Católica, no sale de ahí la pelota prácticamente, no ha tenido oportunidades el equipo chileno, Boca ha llegado un poco más, todavía no tiene la claridad ni el empuje como para generar situaciones claras de gol, como para que digamos que merece estar ganando este partido, pero lo está dominando desde la pelota y desde el territorio.
0: Hay lateral que favorece ahora a la Universidad Católica de Chile, saque de banda que favorece, que tiene que hacer Arancibia a la altura del área del sector defensivo de Boca, saque de banda que va a hacer Arancibia, se toma todo su tiempo el equipo chileno, por el medio lo va pidiendo San Pedro, por el medio lo va pidiendo Montes también, va a la pelota jugada por el sector derecho, allá va atacando la Universidad Católica sobre el arco de Casa Amarilla, un rebote en la marca del Blanco, se pierde por línea de costado lateral, últimos 5 metros de la cancha, lo tiene que hacer Arancibia, se renueva el lateral para la Universidad Católica.
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0: Valencia le hizo un favor a la gente de Boca. Cuando Boca estaba en plena defensa, Valencia no hizo más que tirarla directamente al saque de arco. Saque de arco para Boca, ya la ponen en juego de vuelta. Pelota que va sobre el campo chileno. Allá la va sacando en el fondo Díaz, Juan y Díaz, que la tira hasta la mitad de la cancha. Golpe de cabeza, allí devolviéndola de Di Lolo. Golpe de cabeza hacia atrás. Buena acción ahora de Aranda. Aranda que la va entregando por el medio. Se va la pelota por línea de costado del lateral, porque la mala entrega fue luego, fue posterior, cuando le venían volcando para el otro blanco. En 20 minutos de partido, comenta, dice, analiza el juego en Fútbol Show Nacional. Juan y Minotti, 0-0 Boca y Universidad Católica.
1: No es un buen partido hasta ahora de Paredes, que no agarra la pelota. En la anterior fue el que tiró el pase directamente afuera. Necesita adelantarse unos metros, no pisarse con Delgado, jugar más cerca del área rival, teniendo en cuenta lo que le permite U Católica tener la pelota en campo adversario.
0: Recupera la pelota Boca por una mala entrega en la mitad de la cancha. Pase largo para el Changuito, corre el Changuito, si pasa el gol. Pasó para el Changuito, le pegó el Changuito, cruzado y vía, volvía en la marca para mandarla al córner. Fue bueno el pase largo en esta oportunidad, buscando el pique a espaldas de la defensa del Chango Ceballos. Le pegaba, volvía el marcador para tirarla al córner, pero de gira para Boca.
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1: Se apuró en este caso Ceballos. Pelotón de Aranda, tenía para tratar de gambetear el número 7 y pateó sobre la marca.
2: Y el que patea es Paredes, primer corre para Boca en el partido.
0: Le va a pegar Paredes a esa pelota. Y acá, ¿qué puede pasar? En 21 de partido, sobre el arco del Rejuelo, va Boca con la ilusión. Ahí va Boca, buscando el primero de la noche, buscando el que empiece a abrir la puerta de la clasificación. Centro de Paredes, centro, el cabezazo, rebota en el área, la van sacando, media vuelta, remate. Se lo acaba de perder Boca de vuelta, no la podían sacar del área, le quedaba para la media vuelta y el remate que finalmente fue de Pellegrino. La pelota que se fue cerca del palo, de la mano derecha de Bernedo, saque de arco para la Universidad Católica.
1: No consigue el Xeneize conectar directamente los centros, pero siempre se llega a algo del tumulto. En la media vuelta peleaba y ganaba Pellegrino, rematando con su pierna inhábil de derecha, por eso se le fue abierta por el palo derecho.
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0: Va sacando la pelota nuevamente Boca con Di Lolo. Paso por el sector bajo, por el sector de Gonzalo Ordóñez, Ojeda en la bombonera.
2: Cruzado de brazos, Úbeda por ahora sin dar indicaciones. En el caso de Guerrero, no está muy contento con el cepillo de su equipo. Quiere que asegure más la pelota.
0: Va llevando la pelota de vuelta a Boca hasta la mitad de la cancha con Lautaro Blanco, la pone en largo, cambio de frente buscando por el otro lado, el pique de Jiménez, surge marcando bien y la saca, Mena hacia arriba, rebota la pelota de la marca, finalmente de Braina que volvía allí ante la presencia de Cuevas, se va la pelota por línea de costado lateral, lateral que tiene que hacer Eugenio Mena, el histórico Eugenio Mena, ahí va a sacar en la mitad del campo de Boca, donde llevamos ya 22 minutos, casi la mitad del primer tiempo. Con este frío van a parar a tomar agua también, ¿no? Como siempre.
1: Seguramente.
2: Así es.
0: La va sacando Mena en corto, la combinaba con San Pedro y con Cuevas. Se va la pelota por línea de costado al lateral. Rebotaba finalmente en el hombre de Boca. Y a Jimmy Martínez, el que reclamaba levantando la mano allí, pero la pelota se va finalmente al lateral. Todo ahora se paraliza. Todo se frena porque es momento, ¿sabes de qué? De refrescarse con el frío que hace la bombonera. Llegando al minuto 23, a tomar agua, muchachos. Aprovechamos para ir primero con Gonzalo Ordóñez Ojeda y luego con Juan y Quicón.
2: No sabés los silbidos de la gente de Boca, ¿no? Con esta pausa de rehidratación o de refresco cuando ya está fresco en la capital federal. Y sí, sin duda Úbeda preocupado, ¿eh? Porque no hay claridad en el equipo. Y Guerrero también, porque no asegura la pelota, como decíamos recién. Por eso, ahora, enérgicos ambos.
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3: La misma situación, Jorge, en Belo Horizonte, a la pausa de rehidratación. Cruzeiro 1, gol de Mateus Pereira, Barcelona 0. Actualizamos lo que pasa en la Copa Sudamericana por el grupo A. América de Cali y Macará 0-0. Tigre, el mismo resultado en victoria ante Alianza Atlético 0-0.
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1: A mí me encantaría tener el nombre, el apellido y si se puede la dirección del muchacho al cual se le ocurrió esta paparruchada de la pausa para tomar agua, ¿no? Qué bochorno, qué búsqueda de vender por vender, de pasar por encima de los hinchas una y otra vez. Partido decisivo, Boca era más, no estaba acorralando a su rival, pero sí tenía la pelota. No se le puede cortar el ritmo a un equipo que se juega la clasificación de esta manera.
0: Saque lateral para Boca, se reanudó el juego, 25 minutos de partido, ya la van tocando atrás para Pellegrino, le pega largo Pellegrino, buscando territorio enemigo, buscándolo a Milton Jiménez, saltaba Díaz allí llevándolo en la marca hasta la mitad de la cancha, ganaba el chileno, tendrán ahora sobre el campo de Boca directamente afuera el lateral, lateral que tendrá que hacer Dilolo, que fue el que corrió esa pelota, ya la pone en juego Dilolo, la va entregando atrás para Paredes, que momentáneamente quedó como último hombre en Boca, en la media luna de su área, Paredes que la va entregando para Marco Pellegrino, Marco que la va jugando para Blanco, Blanco le ha tirado de vuelta a la mitad de la cancha. ¿Dónde anda Ander Herrera? La pide por el centro central. Primero la pelota pasa por Aranda. Allá va Tomás Aranda entre dos, entre tres, siempre Aranda. ¡Faul contra él! En la mitad de la cancha. Puti marca el árbitro Roldán. Tiro libre para Boca.
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0: El tiro libre se pasó al lateral y del lateral directamente al saque de arco porque lo hizo rápidamente Lautaro Blanco después de que en el tiro libre había rebotado la pelota. Se fue al lateral, lateral desde la mitad de la cancha directamente a un saque de arco. Así por ese camino Boca no,
1: Se cayó Milton Jiménez, que parece estar en otra sintonía. Aplausos de la gente y aplausos merecidos para Aranda, que es el único que se anima a agarrar la pelota y encarar hacia adelante en un contexto donde el ambiente quema.
0: Saque de arco para Vicente Bernedo, saque de arco para Universidad Católica. ¿Qué dicen los bancos? ¿Qué dicen los señores Cúbera y Garnero? Gonzalo Ordóñez Ojeda.
2: En este momento, brazos en jarra para el sifón que mandó a mover a Alan Velasco. Es uno de los que se está moviendo en este momento. Así como también el futbolista Belmonte. Garnero, por ahora tranquilo, pero bastante activo igual en todo el partido.
0: Viene la pelota para Jimmy Martínez. No podía Jimmy recuperar la pelota. Viene en la mitad de la cancha Delgado. Delgado que la tira larga para el pique. Ese Ceballos surge desde el fondo Bernedo y la revienta por línea de costado al lateral. Lateral que tiene que hacer ahora para Boca, Malcom Braida. Altura del área por el sector derecho. La pide en las cercanías el Chango Ceballos. También la va pidiendo Milton Delgado. El pibe de Rafael Castillo. Va a venir en forma de centro lateral de Braida. Sí, toma carrera. La tira directamente sobre el área, buscándolo a Jiménez. Centro, centro, centro, arriba, golpe de cabeza de Díaz para sacarla, y la va reventando finalmente después Eugenio Mena, sobre el campo de Boca, no hay nadie, solamente queda Dilolo para esperar la pelota, y desde la mitad de la cancha la juega atrás para Bray, sale Boca en 27 del primer tiempo.
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0: Apenas un par de aproximaciones de Boca, la salida de un córner, de un remate, y no más que eso. Por ahora no ha pasado calor el arco de Bray, comentarista.
1: No, de ninguna manera, no ha habido casi oportunidades. Un par de remates de Boca en la zona del área después de un centro, después de algún tumulto, la pelota boyando. Y del otro lado ahí una postura excesivamente conservadora. Es muy largo el tiempo que queda para que U Católica resista solamente con esta postura de conservar, porque tampoco está defendiendo especialmente bien. Se tira atrás, nada más.
0: Ahí va Boca de vuelta, a ver qué pasa con esta. Abierta por la derecha para el Chango, se viene el Chango de la banda y se levanta el volumen de la radio en Santiago del Estero, porque va corriendo el Chango, corre el Chango, va a desbordar, va a tirar el centro, tira el centro, rebota la pelota en la marca de Eugenio y se va por la... era Díaz, en él pega la pelota y se va por la última línea al córner. Tiro de esquina para Boca.
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2: Segundo corner para Boca, nuevamente el capitán Paredes.
0: Va a pegarle la pelota a Paredes, allí desde la derecha, en el arco del Riachuelo. Las ilusiones de Boca van por arriba, mira el centro, centro, centro, sobre el área, centro. Se pasaron todos de largo, por el otro lado lo va corriendo Blanco. Vértice de área, llegó a tomar contacto con la pelota Blanco, va a desbordar, va a tirar el centro, corre Blanco, tira centro, centro, segundo, ¡paró! Y la van sacando justo en la boca del arco, pero pelea de vuelta la pelota y la entrega bien.

0: pero claramente se había ido cerca del otro palo, por eso va Paredes ahora allá en el sector de los palcos, donde se juntan los palcos con la tribuna visitante. Le va a pegar a esa pelota Paredes, colita contra los carteles de publicidad para tomar impulso. Viene el centro de Paredes, centro, arriba, golpe de cabeza para sacarla de Ampuero. Le va a quedar para el remate que viene del blanco, le pegó a cualquier parte del rebote, le va quedando para que la baje de primera otra vez Paredes, que la va entregando por el medio. Buen rodeo de Aranda, se viene Tomás, vértice de área, entra Aranda al área, no pudo porque marcó justo, se arroja después Paredes y la manda directamente arrojándose al piso y trabando a la segunda bandeja. Hay saque de arco para Bernedo, saque de arco para la Universidad Católica. 11-3-870-7485, ya recorremos el país seguramente con los mensajes desde todos lados, desde el norte hasta el sur, desde Ushuaia hasta la Quiaca, desde el mar hasta la cordillera, en cada rincón de la geografía celeste y blanca. Somos Fútbol Show Nacional, acá media hora en la Bombonera. 0 para Boca, 0 para Universidad Católica de Chile.
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0: En la mitad de la cancha está la pelota, la tiene el jugador Valencia, y Johan, el colombiano, que la va venido por la derecha para Arancibia. La entrega en corto por el medio, otra vez se viene Valencia pidiéndola, la juega en corto y se viene avanzando ahora por la derecha otra vez Arancibia que se frena. ¿Dónde está Suki? Cerca de él, la prefiere jugar hacia atrás, la va manejando ahora el equipo chileno, la van a jugar por la última línea para Ampuero. En la mitad de su campo, Ampuero se la vuelta y la tiene atrás para Bernedo, sale de vuelta Universidad Católica en el minuto 31 ya de este primer tiempo. Pero de que viene jugada por la mitad de la cancha para Eugenio Mena. Ahora sí se metió en campo enemigo. Se mete en territorio de Boca. La abre por la derecha para Jim Martínez. Un rebote en el camino. Le quedó para Mena. Mena que tiró el centro peligroso. Centro. Al córner. Volvía marcando bien el fondo para meterla en el córner. Marco Pellegrino en la línea del área chica. No salía Bray. La mandaron al córner. Se vino el equipo chileno.
2: Con nada. Cruzaron mitad de cancha. Un par de toques. La pelota por izquierda en el tándem Mena Cuevas. El centro y San Pedri no esperaba el envío. Partió un segundo tarde, si no yo creo que podía anticipar a Di Lolo. Crece el equipo chileno en este momento del partido.
3: Segundo corre para la Católica, el ex Boca, Fernando Zucchi patea.
0: Allí va el mendocino de Luján de Cuyo, ex Estudiantes de La Plata, también donde ha jugado muchos años, ¿no? Ahí va a pegarle la pelota a Zucchi.
3: Santa Fe.
0: Claro, viene el centro de Zucchi, centro del punto del penal, Breaking no sale, la saca a medias, con golpe de cabeza. Allá la va corriendo por el otro lado Arancibia, se va a perder la pelota por línea de costado, se va al lateral que favorece al equipo chileno, altura del área y por la derecha.
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0: Viene la marca Ander Herrera para sacar la pelota y la jugada. Después sigue con Aranda por la izquierda. Va Aranda, corre Aranda. Dejó la marca en el camino, se frenó porque no había nadie hacia adelante. La entrega por el medio, de vuelta va para Ander Herrera. Aplausos de la Bombonera para Aranda. Combina con Ander Herrera, de vuelta para Aranda. Foul contra el español. Piti marca el árbitro en la falta. O contra Herrera o contra Aranda. Las dos fueron. Creo que finalmente cobró la de Aranda. Hay tiro libre y favorece a Boca. Tres cuartos de cancha por la izquierda. Se impacienta el público de Boca.
2: Sí, porque no le siguen el ritmo a Aranda. Es el único que quiebra la cintura, que acelera un poquito, que le cambia la cara al Ceneice. Y como en la anterior, muchas veces se encuentra con que no tiene pase después de gambetear un par de rivales. Tuvo que volver hacia atrás. Ganó esa falta Herrera, pero era una jugada que podía haber sido mucho más peligrosa.
3: Atención con Aranda, que camina con dificultad, pero ya se reincorporó.
0: Así va a pegar la pelota como siempre, el 5, como siempre el capitán, como siempre Paredes, desde la posición del número 10, un tanto retrasado, pitazo del árbitro colombiano, centro que viene sobre el área, el punto del penal, centro, la defensa que la va sacando con golpe de cabeza, no ha ganado casi nunca de arriba Boca, le ha quedado algún rebote en el área después de algún centro, pero de cabeza arriba limpio, no han ganado nunca. Así va la pelota de vuelta para la contra, atención, hoy que se vienen, son 3 contra 3, ataca el equipo chileno, el remate que viene, ¡uy, qué golazo que hizo! ¡Gol! Chile, una contra furiosa, le quedó en la puerta del área con un remate volcándose hacia el segundo palo. Nada podía hacer Bray con un remate extraordinario. Apareció el número 11, Clemente Montes, para ponerlo arriba al equipo trasandino. Montes y el gol, un golazo realmente de otro partido para el equipo chileno. La Universidad Católica 1, Boca 0 a los 34 minutos de este primer tiempo.

0: No había pateado al arco al lado de Chile y estaba muy atrás. Salió del fondo, decíamos, había levantado un poquito en los últimos minutos. Había conseguido el córner, pero nada hacía anticipar esta jugada. La armaron muy bien por la izquierda. El toque finalmente desde la izquierda, desde Mena hacia la zona de Montes. Pedía devolución para Cuevas la jugada. Se la guardó el chiquito, el rapidito que advertíamos en la previa. Tenía que prestarle atención Boca. Enganchó hacia adentro, buscó el segundo palo. Con una rosca divina, la pelota pegó en el palo izquierdo, ingresó, golpazo, baldazo de agua fría en un contexto helado en la Bombonera. Tremendo, tremendo lo que se siente aquí en esta cancha después de este gol de Católica, se está quedando afuera Boca.
1: ...35 minutos ahora... me imagino la repercusión en los bancos, Gonzalo...
2: festejo de todo el banco de la Universidad Católica en este momento... y Guerrero que ahora pide más intensidad... cabizbajo y preocupado Úbeda en este momento...
1: y ahora si no tenía apuro Universidad Católica... mucho menos lo va a tener ahora... de aquí en más lo está ganando a falta de 10 minutos... para el cierre del primer tiempo... che, qué golazo que hizo este pibe, por favor...
2: El primero en esta Copa Libertadores.
0: Las advertencias fueron debidamente presentadas. Lo marcamos en la previa. Montes es el jugador a tomar de parte de Boca.
3: Católica 13, Cruzeiro 11. Boca con el resultado eliminado.
2: Segundo, perdón, dije primero, el segundo gol.
1: Perfecto, Rodri, perfecto también. Gonzalo Ordóñez Ojeda en la Bombonera. Movete, Zeneise, movete. Comenzó a cantar el culo de Boca. Ahora, 36 minutos. Pierde Boca y se queda afuera.
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1: Por la mitad de la cancha está llevando la pelota a Braida. Braida que la entrega hacia atrás para Dinolo. Ante la marca, Dinolo que la va entregando de vuelta por el otro lado para la salida de Pellegrino. Pellegrino que la abre por la izquierda para Blanco. Y esto es lo peor que le puede pasar a Boca. Que su público ahora comience a generar una especie de caldera aquí en la cancha, en la Bombonera.
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1: 36 con 40, 36 con 45, casi 37, pelota que va jugada para el Chanco Ceballos, la deja pasar entre sus piernas, el Chanco se da vuelta y se le va la pelota por línea de costado del lateral, y ahora va a ser así todo el tiempo, cada vez que no salga algo para un jugador de Boca, va a ser resignación y presión por parte de la Bombonera. Ya 37 minutos de partido, lo pierde Boca, lo gana el equipo chileno, lo gana la Universidad Católica, con un golazo de Clemente Montes a los 34, por la mitad de la cancha de la pelota, Paul allí se arrojaba André Herrera, reclamaba la infracción, el árbitro dice siga, siga, reclamaba la infracción, el jugador chileno en la mitad de la cancha, deja seguir el árbitro, el que la estaba reclamando allí era el jugador San Pedri, la pelota que va finalmente hacia los dominios de Bray, Bray que la va abriendo por la derecha, sale con Lautaro Dinolo, Dinolo que la juega para Braida, se viene Malcor, ahí va atacando Boca con el ex hombre de San Lorenzo, Braida que la pone por el medio, la termina perdiendo, la recupera los tantos Delgado, la termina entregando hacia adelante para Jiménez, no pudo Jiménez, y el público de Boca se impacienta. La para en el pecho del círculo central y la juega a Paredes. Paredes que la entrega en corto para Braida. Braida de vuelta para Paredes. Abre Paredes por la derecha. Se viene otra vez Boca. La pelota que va a jugar para Aranda. Se volcó por el sector del número 8 ahora. Aranda que la entrega de vuelta para Paredes. La para con derecha y con zurda. La cambia de frente. Lleva la pelota a Pellegrino otra mitad de la cancha. Movete, Boca, movete. Dice el pueblo, dice la Bombonera. Juega hacia adelante Delgado. Delgado que la abre por la izquierda. Surge marcando en el fondo. Le queda para el Chanco Ceballos. El Chanco Ceballos que le deja pasar entre el área. Cayó en el área. Siga, siga. Dice el árbitro. Nada, nada. Dice Wilmer Roldán cuando aparecía en el área lateral Blanco, caía, reclamaba penal, siga, siga, dice Roldán.
0: Comparto, se iba cayendo antes de llegar a la pelota Blanco.
1: Y avanza otra vez Montes por esa pelota, allá ataca el equipo chileno, abierta por la izquierda, va para el centro de Martínez, centro, centro, centro que viene, cayó en el área, uy, uy, Pellegrino, no la podía sacar Pellegrino, atrás de él estaba San Pedri, Pellegrino no la podía sacar, quedó la pelota entre Pellegrino y el arquero Ibrey, estuvo rápido, astuto para quedarse con esa pelota. Estuvo cerca del segundo equipo chileno.
0: San Pedri no le tuvo fe al error rival. No fue a buscar la segunda pelota. Se patinó Pellegrino. Dejaba viva la bola en el área chica. Controló Bray porque el delantero rival no se avivó de ir a presionar. Ahora el partido se hace de ida y vuelta.
2: Úbeda, insisto, quedó sin respuesta, sin acción. No da indicaciones el técnico de Boca, todo lo contrario Barnero.
1: 39 de primer tiempo, Juani, 39, pierde Boca, lo pierde 1-0.
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1: En el círculo central está la pelota y es de Boca. La va entregando Ander. Ander que la va jugando en corto para la posición de Delgado. La retrasa luego. La juega para Dilolo. Dilolo que combina con Pellegrino. Pellegrino de vuelta por la mitad de la cancha para Ander Herrera y Herrera para Dilolo. Abierto, la va pidiendo Braida. Se mete Dilolo en campo enemigo. Juega para Braida. Va a desbordar Braida. No, de primera la entregaba hacia adelante y lo hizo mal. Rebota la pelota, no obstante. Le va quedando de vuelta para Boca. Allí va Ander Herrera recibiendo de Aranda. Juega abierta para Braida. Braida de vuelta para Aranda. Tres cuartos de cancha. Posición del número 8. Carril del 7, si quiere empezar a correr, no pudo. Juega la pelota hacia atrás, la entrega de vuelta para Ander Herrera, Herrera por el medio para la posición de Paredes, Paredes atrás para Dilolo, Dilolo que la abre para Pellegrino, Pellegrino que la abre de vuelta para Blanco, por la izquierda, Boca no puede penetrar, no puede entrarle ahora al equipo de Garnero. Abierta la pelota para Braida, juega Braida por la derecha, se abroquela atrás sobre el arco del Riachuelo, el equipo trascendido ya recupera la pelota en la mitad de la cancha, allí la tiene Zucchi, Zucchi que la entrega hacia Mena, Mena que la termina perdiendo, otra vez es de Boca la la venía jugando Dilolo, la entrega mal que estaba Paredes, con flojo que está Paredes, la sí. Entregan de vuelta para Dilolo, sale Boca.
0: No es un buen partido y no se está haciendo cargo de una situación caliente, para eso tiene que aparecer el capitán de Boca.
1: Por la mitad de la cancha está la pelota de vuelta, ahí la va llevando Ander, se viene el Español, ahí va jugando Ander Herrera, la entrega en corto para Dilolo, estaba cerca de él Paredes, lo pasaron de largo a Paredes, va la pelota para Pellegrino, se viene Boca, tres cuartos de cancha, avanza con Pellegrino, todo el equipo chileno está atrás, abierta la pelota, va para el Lautaro Blanco por el sector de los palcos, puede empezar a correr, se frena la Lautaro Blanco, la entrega por el medio, la va jugando para Delgado, Delgado cae, foul contra él, siga, dice el árbitro, venía en la marca Valencia, venía en la marca Martínez, pelota que va jugada hacia atrás, otra vez viene Dilolo, Dilolo que es el encargado de llevar la lanza hacia arriba, la juega para Braida por la derecha, la entrega en corto, otra vez para Aranda, Aranda para Braida, se viene Braida, Braida que la juega de vuelta para Aranda, allí en la marca, la va sacando en el fondo, rebota la pelota del hombre de Boca después de que la sacaba Díaz, se va por línea de costado al lateral, lateral que tiene que hacer Eugenio Mena para la Universidad Católica, que en 41 con 30 gana 1-0 en la Boca.
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1: Por el lado de la información, Rodrigo Ruiz, Cruzeiro lo sigue ganando.
3: Sí, 41 minutos, gol de Matús Pereira, 1-0 al Barcelona. Corta más cerca del tercero que el segundo del Cruzeiro.
1: Otra vez va recuperando la pelota por la mitad de la cancha y la va cambiando de frente Zucchi para la Universidad Católica, pero la pierde ahora, la recupera el Chango Ceballos para Boca, corre por la izquierda el Chango, se va a meter en el área, tiene que abrirse mucho, se abrió mucho, le tiran la pelota al córner, pegó en el Chango finalmente, sí. Y se pierde por la última línea el saque de arco que tiene que hacer el Bernedo, comenta, dice, cuenta el juego Juan y Minotti.
0: Ya desde un rato antes del gol, Católica hizo un ajuste defensivo que le vino bárbaro, en vez de dejarlo descolgado a Montes acompañando a San Pedro y lo hizo retroceder por derecha, el que queda como punta de lanza de los mediocampistas de Jimmy Martínez, que lo hace pura y exclusivamente para presionar, para recuperar cualquier pelota perdida, una especie de barrefondo, pero delante de los mediocampistas y no por detrás. De esa manera, y desde los 30 minutos más o menos de la primera mitad, Católica dejó de mirar pasivamente el partido y pasó a defenderlo decididamente bien. Es una muy mala noticia para Boca.
2: Y este momento adverso hace que Úbeda insista con que intensifique los movimientos Alan Velasco y Belmonte. Creo que Velasco puede ser una de las cartas para el segundo tiempo.
1: Sale Boca desde el fondo, la va entregando Dilolo para Pellegrino. Pellegrino que la juega de vuelta atrás para Bray. Sale Boca en 43.
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1: Juego parado ahora, había una falta cometida por Braida que el árbitro no cobró. Marcó el lateral para Boca, pero quedó el hombre de Chile tendido en el piso, ¿no?
2: Así es, estamos hablando del futbolista Cuevas, que ya se reincorpora.
1: Ya está de vuelta la pelota en acción, juega la pelota por la mitad de la cancha y la va llevando, trasladando a Aranda. Aranda que la juega hacia atrás, la va entregando para Dilolo. Ahora sí para Paredes, círculo central, se mete en territorio enemigo. Ahí va Paredes, Boca lo necesita a Paredes, la perdió Paredes. Se va a perder por línea de costado al lateral, el árbitro va a marcar para quién. Me parece que fue Paredes el que tiró de la frente. Sí. Paredes, sí, la tiró fuera. saliendo del círculo central, se fue para la izquierda. La empujó él y se fue por línea de costado al lateral. No es el mejor partido de Paredes, evidentemente.
0: Es muy difícil de explicar el rendimiento de Paredes si es que no tiene algún condicionamiento físico, porque además de impreciso, está muy parado.
2: Eso explicaría por qué está moviéndose en el monte también.
1: Puede ser. Desde lo físico, evidentemente, puede pasar algo, pero desde lo futbolístico pasa algo. Lo físico puede ser que perjudique lo futbolístico, como bien dice el comentarista, como bien dice Juani Minotti en Fútbol Show Nacional. Se viene atacando Boca por la derecha, avanzando Boca en realidad, porque por ahora no ataca. Ahí se frena, le entrega hacia atrás Braida, Braida para Dilolo, Dilolo que la entrega en corto para Aranda, Aranda de vuelta por el medio del campo, juega para la posición de Delgado, Delgado que va entregándola en corto para Pellegrino, Pellegrino que la va jugando de vuelta para Dilolo, lejos de la zona de remate está Boca, abierta va, jugada para Braida, Braida que la entrega en corto de vuelta, un rodeo y va llevando la pelota otra vez Boca hacia la posición de Dilolo, Dilolo que recibe de Aranda, ahí va jugando para Paredes, Paredes que va abriendo por la izquierda para Pellegrino, a ver qué pasa con esta Boca, puede ser la última del primer tiempo, casi tiempo cumplido, abierta la pelota para Lautaro Blanco, va corriendo Lautaro Blanco, se frena Lautaro entre la marca de Arancibia, le pone el cuerpo a Arancibia, cae Arancibia, Lautaro que la tira por la última línea y se va a perder por el saque de arco, sí señor, saque de arco favorece a Bernedo, ¿cuánto más?
2: 4 minutos más se van a jugar.
1: Iremos hasta el minuto 49, Juani.
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1: Estamos bien, Juani, ¿no?
4: Sí, señor.
1: Le pega esa pelota a Vicente Bernedo, el arquero que se toma todo el tiempo del mundo. Le pega largo, más allá de la mitad de la cancha. Ahí va, empujando, Lautaro Blanco parecía. Cabecea no obstante, la tira hasta la mitad de la cancha. Devuelve a Ampuero desde lejos. La tira sobre el área de Boca, le queda para Bray. Bray que la para y la va jugando rápidamente para Dilolo. Sale Boca, ahora con Dilolo, la tira hacia el medio campo. Juega para Paredes, Paredes devuelve para Dilolo. Se enoja Paredes porque le cometen infracción. Está muy bien, todo está sacado Paredes. La juega atrás para Dilolo. Dilolo que la va a ir abriendo por la derecha. El juego que va para Braida. Se viene Braida. Y Boca va sobre el territorio enemigo. Braida que en vez de tirarla para adelante la tira hacia atrás y el público se enoja, se ofende el pueblo xeneize. Otra vez para Paredes, Paredes que la abre por la izquierda. Ataca Boca con Pellegrino, Pellegrino que la entrega en corto, la va jugando para Blanco. Blanco que la va entregando hacia su compañero. Foul, falta allí contra el Delgado que era el que recibía la pelota. Falta, infracción, tiro libre, era Ander Herrera. Tiro libre, favorece a Boca, tres cuartos de cancha. Hay falta, infracción contra Ander, tres cuartos de cancha y va a caer en forma de centro, y no, lo hizo rápido, la jugó para el Chango Ceballos, ¿qué hizo Paredes?
0: No, Paredes.
1: ¿Qué hizo Paredes? Sacó rápido el tiro libre en tres cuartos, menos mal, le perdonó la vida el árbitro Roldán, ¿no?
0: Sí, sí, lo va a hacer de nuevo, pero no hay ningún motivo, ¿eh? No, ya estaba a la distancia, no había nada que pedir, no había sacado tarjeta, nada.
1: Paredes la tira directamente al saque de arco, le da una segunda oportunidad, le va a pegar Paredes ahora en forma de centro, es ahora Boca, centro, que viene centro, centro, centro, a la bolsa de Bernedo, que se queda con esa pelota allí, iluminando el área, con ese traje luminoso que tiene de color naranja fluo, ahí va a sacar el arquero Bernedo, saca el arquero de Universidad Católica, paso por la zona de Gonzalo Ordóñez Ojeda.
2: Da la impresión que en el banco de Boca, uno de los integrantes del cuerpo técnico no va a terminar el partido porque están enérgicos en contra del arbitraje de Roldán. Garnero por su parte mandó a mover a alguno de sus suplentes.
1: 47 con 30 de 49, pelota para Jiménez, foul en la mitad de la cancha, infracción, pita el árbitro, hay dos hombres tendidos en el piso, uno es Jiménez, el otro creo que es Valencia.
2: Correcto.
1: Hay infracción, tiro libre, favorece a Boca en lo que ha marcado el árbitro en no. El minuto 47 con 40, o la va a cobrar al revés.
0: Yo no sé si cobró falta siquiera, me parece que paró el partido una vez que quedaron los dos caídos. No había cobrado nada en primera instancia. Y si repone, me parece que va a ser con pique.
2: Ponte a tierra, correcto.
1: Tiene razón usted, me pareció que era falta clara contra el 9 Jiménez. Se enoja todo Boca ahora. Allí se pica el partido en la mitad de la cancha. ¿Qué pasó ahora?
2: Ahora sí, hubo un tumulto, algún enojo por algún comentario al pasar entre futbolistas. Pero sí, el enojo evidente de los jugadores de Boca con el arbitraje de Roldán.
0: Mira, te ayudo, Gonza, desde aquí con el monitor. Paredes y San Pedri, otra vez, se han buscado toda la noche.
1: Para pelota abierta para Cuevas, Cuevas que la para, la entrega para Mena, Mena para Cuevas, otra vez Cuevas para que vaya corriendo Mena, se arroja ante la marca de Delgado, tuvo suerte Delgado, le queda la pelota para él, y la va entregando para la posición de Braida, le pega largo sobre el territorio enemigo, peleaba por esa pelota, el Chango Ceballos se la quiere llevar, primero pero a Jiménez y no podía, gana el Chango, pierde el Chango finalmente, la entrega atrás para Ampuero, Ampuero que la tira hasta la mitad de la cancha, Boca no está haciendo bien el partido, claro está más allá del resultado, juega la pelota hacia atrás para Braida, va a sacar el arquero en 40. 48 con 45, se acaba el primer tiempo. La entrega para Dinolo, Dinolo que abre por la derecha para Braida, es la última bola del primer tiempo. Braida que le tira hacia adelante para Jiménez, la baja Milton con golpe de cabeza, buscaba el pique de Aranda, pero va cruzando Díaz, entregándole atrás para Bernedo, su arquero que la revienta a la mitad de la cancha. Ya es de Boca otra vez, no tendrá tiempo para más. Pita el árbitro Wilmer Roldán el cierre del primer capítulo, final del primer tiempo, se acaba la historia, hasta aquí en la Bombonera, con puntos suspensivos, y a proseguir en la segunda etapa con nuevos aires para Boca, porque hasta aquí la cosa viene muy torcida para el Cereice. Lo pierde 1-0 en la única vez que le llegaron a Bray, el remate de Montes a los 34 para la victoria parcial de Universidad Católica. Universidad Católica 1, Boca 0, final del primer tiempo en la Bombonera.
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1: En la zona baja trabaja Gonzalo Ordóñez Ojeda.
2: Rápidamente se va Boca al vestuario, sin tanta protesta a diferencia de otros partidos. Se va a ser amonestado el equipo de Úbeda con variantes que esperan su oportunidad del segundo tiempo. Javier García, Figal, Baigan, Farinaga, Belmonte, Alarcón, Martegani, Kevin Zenón, Alan Velasco, que ya se estuvo moviendo, Hanson, Ángel Romero y el uruguayo Miguel Merentiel. Por lado de Católica, también sin tarjetas amarillas, esperan su oportunidad para el segundo tiempo. Valdés, Darío Melo, Daniel González, Fernando Cerezo, Luis Glar, Agustín Farías, Matías Palavecino, Alfred Canales, Martín Gómez, Vicente Cárcamo, Gusto Giane y Diego Corral, los que acompañan entonces al técnico Daniel Guerrero.
1: Tenemos título del comentario, señor Minotti, para lo que ha sido esta derrota parcial de Boca, 1-0 ante la Universidad Católica.
0: El mejor reflejo del pálido Boca que está perdiendo 1-0 fue el nivel de su capitán, el 5, Leandro Paredes, bajísimo.
1: La pausa aquí en la cancha de Boca, allí trabaja en Estudios Centrales Rodrigo Ruiz con toda la información, y luego venimos para el comentario del entretiempo. Por ahora Boca se está quedando afuera de la Libertadores, por ahora Universidad Católica avanza, por ahora Universidad Católica lo gana con el gol de Montes, 1-0. La pausa, la información y el comentario de Juan y Minotti en Fútbol Show Nacional.
3: Entre tiempo del partido que está ganando la Universidad Católica 1-0 ante Boca Juniors, están revisando el segundo gol del Cruzeiro que lo hizo Caio Jorge, para mí adelantado por un piecito. Están chequeando, están esperando la orden del VAR, pero me parece que va a ser anulado. De todas maneras, el equipo de Belo Horizonte está ganando el partido, gol de Mateus Pereira, y están revisando el segundo gol de Caio Jorge. Ahí está la seña del árbitro, anulado el gol por offside. 1-0 sigue el encuentro. De esta manera el equipo de Belo Horizonte es quien lidera la tabla de posiciones, por supuesto, quien es escolta de la U Católica con 11 unidades. El equipo chileno con esta victoria parcial está primero con 13, Boca eliminado. Paralelo a esto se está jugando por Copa Sudamericana, ambos partidos en el entretiempo. En Victoria, Tigre igual a 0-0 con Alianza Atlético de Perú. Y en Colombia, América de Cali iguala por el mismo resultado ante el Macará de Venezuela. Una jornada que también tuvo partidos de Copa Libertadores. La victoria y clasificación, la goleada del Palmeiras 4-1 ante el Junior de Barranquilla, en donde fue figura el Flaco López, convocado a la selección con 3 asistencias. Y Cerro Porteño en Paraguay le ganó 2-0 a Sporting Cristal. Sabemos ya que Scaloni dio la lista de los 26 nombres que nos van a representar en el Mundial: Diego Martínez, Rulli, Musso, Molina, Montiel, Otamendi, Cuti, Romero, Lisandro Martínez, Leo Valerdi, Nico Tagliafico, Medina, De Paul, Leo Paredes, Macalister, Enzo Fernández, Ezequiel Palacios, El Colo Barco, Nico González, Gio Lo Celso, Nico Paz, Giuliano Simeone, Lionel Messi, que irá por su sexto Mundial, Lautaro Martínez, Julián Álvarez, el Flaco Juan Manuel López y Thiago Almada. Uno de los títulos de la jornada, sin dudas, va a ser tapa de los diarios mañana, la extraordinaria victoria de Juan Manuel Cerúndolo por la segunda ronda de Roland Garros. En 5 sets le ganó el número 1 del mundo, Jannik Sinner. Es verdad que el italiano desde el tercer set venía con problemas físicos, pero muy bien por Juanma, que se sostuvo se mantuvo en partido y logró de esas victorias históricas que quedarán para siempre. Además, Fran Cerúndolo, paralelo a ese encuentro, ganó su partido ante Hugo Gastón. Franco Mesania derrotó a Luciano Dardelli, al italiano. Perdieron Román Burruchaga y Facundo Díaz Acosta. Mañana, Thiago Tirante ante Carreño Busta de España. Y Solana Sierra irá ante la rumana Cristea.
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0: Está perdiendo Boca 1-0 en la Bombonera, un partido que genera en los hinchas mucha ansiedad en este entretiempo, mucha calentura, muchísima calentura, porque el equipo no ha dado la talla. Realmente Boca ha hecho un primer tiempo flojo, ha llegado muy pocas veces, si bien el dominio territorial y de pelota fue casi total, nunca tuvo claridad para llegar al arco adversario. Hubo un par de remates de media distancia, incluso desde el área, alguno después de algún tumulto, de algún centro, tiro de esquina o desborde de Blanco. Blanco y Aranda, los más inquietos, los más desafiantes de esta realidad adversa para el Xeneize. Y nada más. El dominio territorial no alcanza sin juego interno, sin asociaciones. Casi no apareció en el partido de Ander Herrera. Lo de Paredes fue flojísimo. Lo de Paredes fue muy, muy pobre en esta primera mitad. Impreciso en los pases, errado a la hora de conducir, quieto, estático, cuando necesita el equipo más movilidad para que los espacios los encuentre no solo desde su visión de juego, sino también desde desplazarse y encontrar el mejor lugar en la cancha. Boca generó muy poco. Y el rival, que lo esperó, que se refugió demasiado, que por momentos para mí solo conservaba el empate que lo transformaba en equipo de próxima fase, en determinado momento hizo un pequeño ajuste, más o menos a los 30 del primer tiempo, que lo puso de otra manera en partido. Lo mandó a Montes, que estaba jugando atrás del punta, a jugar por derecha, y subió a uno de los volantes, Jimmy Martínez, de recuperación, o al menos mixto, a jugar atrás de San Pedri, con el mero fin de interceptar, de cortar pases, de robarle la pelota a los mediocampistas de Boca, incomodarlo junto al propio San Pedri, que se dedicó todo el partido a picarlo a Leandro Paredes, y lo consiguió, lo hizo entrar. Con ese ajuste defensivo, Boca Católica pasó de ser un equipo pasivo que observaba el partido a un equipo que le recuperaba y le ganaba la pelota defensivamente a Boca. Y de esa manera se fue adelantando unos metros en cancha, consiguiendo esbozar un primer ataque a los 30, 31 minutos de la primera mitad, pasando a campo rival con pelota dominada y consiguiendo un tiro de esquina. Hasta ahí no parecía demasiado, no fue más el conjunto chileno que el conjunto argentino de ninguna manera, pero un ratito después, y como consecuencia también de esto que venimos contando, consiguió adelantarse en un contraataque, una buena jugada que armaron por izquierda, Mena para Montes, que tiró la diagonal y apareció en zona de enganche, pedía la acción, una devolución para Cuevas hacia la izquierda y un posterior centro. Montes se la guardó con algo de egoísmo, egoísmo que tienen los goleadores, y el jugador que advertíamos era de lo más interesante que tiene la U Católica, enganchó, recortó hacia adentro, buscó el segundo palo, abrió la cara interna de su botín derecho y la puso justamente contra el palo izquierdo de Bray. Pegó en el palo e ingresó, un gol inatajable para darle al panorama un clima aún más hostil. Desde ese gol, Boca fue aún peor, si es que se podía. Más nervioso, más apurado, con menos ideas, dándole oportunidad al ida y vuelta a un equipo chileno que en algún punto se animó a salir y a buscar ese golpe por golpe, que si bien no le conviene, en algún momento del segundo tiempo seguramente aparezca, y seguramente tampoco le convenga al Xeneize porque puede aparecer algún espacio más para el contraataque. Evidentemente esto va a pasar. Boca se va a tener que adelantar, Boca va a tener que hacer modificaciones. Si alguno de los que está en cancha, y estoy hablando principalmente de Leandro Paredes, también de Mildon Jiménez, que no se lo ve bien pero me parece más futbolístico, no está desde lo físico como para cumplir con lo que demanda un partido de semejante envergadura, debe dejar la cancha y debe dejar que ingrese algún compañero, incluso de menor jerarquía, que desde lo físico pueda cumplir con las exigencias del encuentro. Seguramente se tenga que venir Boca, serán esenciales los primeros 15 minutos de la segunda mitad, porque el Xeneize no le alcanza el empate, necesita darlo vuelta. Y si se empieza a correr con el reloj en el segundo tiempo, si el equipo no consigue lo que necesita, si el hincha empieza a manifestarse, probablemente la cancha se le incline al Xeneize, incluso de local. Son las dificultades de definir en casa y no poder cumplir con lo que se demanda. Hasta ahora Boca pierde 1-0. Es justo, probablemente no, porque la Católica solamente atacó una vez, pero Boca no hizo absolutamente nada para conseguir lo que necesita, ganar y clasificar. Por ahora cae 1-0.
5: Lo comentó en Fútbol Show Nacional Juan Minotti.
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6: El FMI elogió la modernización laboral.
5: En su auditoría sobre la economía argentina, el organismo afirmó que el nuevo marco regulatorio favorecerá una recuperación del empleo.
6: Además, recomendó que sea parte de un paquete más amplio de medidas.
5: Reforzaron los subsidios a las tarifas de luz y gas.
6: La Secretaría de Energía extendió a junio una medida que implica un descuento del 75% para el gas natural y en garrafa para los usuarios de menores ingresos.
5: Sigue la búsqueda de Agustina Vega.
6: Se realizó una marcha por la aparición de la adolescente desaparecida hace 14 días.
5: El detenido por el caso, Claudio Barrelier, declaró que la niña que ingresó a su casa era su hija y no la menor buscada.
6: Las reservas superaron los 48.500 millones de dólares.
5: La entidad monetaria realizó la mayor adquisición diaria de mayo, comprando 447 millones de dólares.
6: El gobierno apeló para no pagar la deuda a los discapacitados.
5: El fallo había sido dictado por el juez federal de Córdoba, Hugo Baja Narvaja, quien ordenó pagar las deudas con prestadores de servicios para discapacitados de PAMI e Incluir Salud.
6: En la ciudad de Buenos Aires la temperatura es de 13 grados 8 décimas, humedad 83%, el cielo está cubierto.
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5: 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Jujuy,
9: A 190 kilómetros de San Salvador de Jujuy, nos encontramos con las Salinas Grandes, una de las mayores depresiones de la provincia, con más de 12.000 hectáreas de sal a cielo abierto, que encandilan por la vastedad infinita del color blanco que las conforman. Este imponente salar que une a Jujuy con Salta se extiende por 212 kilómetros cuadrados y brinda un espectáculo único que en temporadas de lluvia crece al producir un panorama de color turquesa con vista al Nevado de Chañi a sus espaldas. 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
1: Señoras y señores, en la Bombonera, todos dispuestos para el complemento. Comienza el segundo tiempo.
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1: Y lo comenta Juan Minotti con el trabajo de Gonzalo Ordóñez Ojeda, con la puesta en el aire del chiquito Luciano Profili. Aquí en la cancha de Boca se va la pelota sobre línea de costado al lateral, ya en el primero avance del conjunto trasandino. Se la llevaba Arancibia, pegaba la pelota en él, se va al lateral, lateral que tiene que hacer Lautaro Blanco para Boca. Presentamos la variante en el conjunto Xeneize.
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2: Se retiró el vasco André Herrera, número 21, e ingresó el 20, el ex independiente Alan Velasco.
0: No había jugado bien Herrera, por momentos había intentado auspiciar de enganche, ahora Boca tiene un enganche definido como Velasco.
1: Y ahí se viene Velasco, a ver qué pasa con esta abierta, va la pelota para que vaya corriendo por aquel sector el Chango, se espera el Chango, la entrega hacia atrás, se viene Boca, la va pidiendo en el área, ya con la mano izquierda abierta, extendida, Velasco, pero no va la pelota para él, la enjugan para el Chango que se viene cerrando entre tres jugadores, cae el Chango, foul parecía, siga, dice el árbitro. 5 metros de la acción, pelea por la pelota en la mitad de la cancha y después la recupera finalmente para Boca Paredes, Paredes que la va entregando para Braida, Braida que la vuelve a jugar por el medio, otra vez la pelota que va para Paredes, allí va Paredes, pelea entre dos, foul contra él, siga, dice el árbitro, otra vez la pelota que va jugada por la derecha, pero primero se venía Delgado que la va abriendo para Braida, Braida que la entrega de vuelta para Paredes, tiene que hacerse dueño, tiene que hacerse eje, tiene que hacerse capitán de Boca en el juego del Xeneize en el segundo tiempo. Lo pierde Boca 1-0, 1:30 de la etapa complementaria. Ataca Boca, se viene con Pellegrini que la pone por mitad de campo, la juega de vuelta por la izquierda, ataca Boca con Aranda, se viene Aranda, le puede pegar Aranda, le pegó desde lejos, por arriba del travesaño, se fue la pelota por arriba del travesaño, baja los aplausos para Aranda, buen intento, al menos fue el intento de Boca buscando el empate de arranque, 1:40 dice en el comentario Juan Minotti.
0: El aplauso porque fue el pibe Aranda, pero después de recortar y dejar en el camino a algún rival, se había hecho el espacio para algún pase, fundamentalmente a la izquierda con Blanco, que siempre es una buena alternativa. Decisivos minutos de Boca en el futuro en esta Copa Libertadores.
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3: Hay gol de Tigre, Jorge, ¿sabes que lo hizo? Javes Saralegui. Si Boca busca goles, bueno, acá tiene uno, un ex Boca, Javes Saralegui, le da la victoria a Tigre con esta, con este triunfo parcial, el matador de victoria, queda segundo.
1: Había falta contra Velasco. Después recupera la pelota Velasco con falta. Siga, no cobra nada. El árbitro le queda para Aranda, nada. Para el medio, para el Chango. Ceballos la quiere bajar. El Ceballos no pudo llevarse del Chango. Había recuperado la pelota. Había falta primero contra Boca. Después a favor del conjunto chileno. Ninguna cobró el árbitro. Siga. Cayó la pelota sobre el área. El Chango no la pudo enganchar. No se la pudo llevar. Estuvo cerca a Boca.
0: El control de Ceballos fue malo porque no quiso patear de zurda. Quiso pararla, bajarla para darle de derecha. Le quedó atrás. Diluyó todo el peligro de una acción que era interesante.
1: Yuki hace un rodeo, la entrega hacia atrás para Ampuero que va para Arancibia, la tira larga sobre el campo de Boca, vuelve la pelota ahora por la mitad de la cancha ante la marca de Blanco Acer de Boca, la juega para Paredes que la quiere profundizar, pero pega la pelota en la marca de Valencia por la mitad de la cancha, otra vez la viene recuperando Boca, allá la va llevando, cambiándola de frente, muy bueno Delgado, le pone a correr el Chango y se va el Chango para el gol, el Chango tiró, se lo acaba de perder el Chango, entró por el carril del número 7, cerrándose hacia el 9, entró al área, buscó primer palo, pegó en el soporte de la red, se movía la red, no lo griten porque no fue gol. Hinchas de Boca en todo el país, pero Boca está cerca del objetivo, lo tuvo el Chango.
0: Gran pelota de Delgado, con la tensión ideal para que caiga entre los dos jugadores de Católica. Fue el Chango contra el fondo, amagó, no está con confianza para la gambeta, pero sí bueno el remate del primer palo, pega en el parante del fondo, en el de atrás del palo que realmente vale.
1: Va sacando la pelota desde el fondo Bray. Bray que la va entregando para Dilolo. Sale Boca. Llegó el catering, parece, para los invitados.
0: Ah, mire usted.
1: Ahí va abierta la pelota, para nosotros no. Ah, el Chango Ceballos. Corrió el Chango y va llevándole al Chango. El Chango que corre por la derecha. El Chango, Chango, centro, centro, centro. Corner, corner, corner, corner. Se viene Boca. Se viene Boca, se viene. Lo va a empatar Boca. Va moviendo el árbol. Va a caer el fruto. El Chango está encendido. Corner para Boca.
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2: Cuarto córner para Boca, va Paredes.
1: Le va a pegar Paredes sobre el arco de la 12. Allá va Jiménez, allá va echando sobre el área. Centro, centro, centro. Arriba para el cabezazo de Pellegrino. Justo, no pudo porque Ampuero le ganó en el salto. Le va quedando la pelota para Velasco. Velasco que le entrega hacia atrás para Blanco. Centro de Lautaro, centro del punto de penal. El arquero que no sale. Centro, centro, centro. Se pasan todos de largo. Otro centro más que viene desde la derecha de Paredes, que se había quedado por aquel sector. La pasa toda el área la pelota y le queda para el otro lado por Velasco. Velasco que quería bajarla pero no podía, no obstante la viene recuperando Blanco para Boca. Blanco que la entrega hacia Delgado, Delgado por el círculo central. Boca va con Delgado de vuelta, Delgado que la va entregando en corto, la va jugando para Aranda, un rodeo de Aranda, tres cuartos de cancha. Aranda no puede ir para adelante, la entrega en corto jugándola para Paredes, Paredes que lo ve pasar por la derecha y se viene atacando Boca de vuelta. El centro que viene para la media vuelta de Jiménez, quiere Jiménez, no le tiene paciencia la gente a Jiménez, la quiso bajar Jiménez, media vuelta, se le fue largo el control. Saque de lateral que tiene que hacer Boca, saque de banda que tiene que hacer Braida, lo hace rápido, se viene Boca, ataca por aquel sector derecho. El Cereice va buscando el gol del empate, centro que viene para Jiménez, se pasaron de largo todos, también Jiménez pasó la pelota buscando el segundo palo. De media vuelta viene sacando un polo, reventándola a cualquier parte. Saque de banda para Boca.
0: Mejor momento de Boca en el partido, con más ritmo, con más movilidad y más dinámica. Y el Ceballos abierto por afuera con Velasco por el centro le da otro desequilibrio al ataque Ceneice.
1: Ya voy Juan, y porque se viene Boca de vuelta con Pellegrino para Dilolo. Dilolo que la abre para Braida por la izquierda, por la derecha ataca Boca, por la izquierda de la defensa del conjunto donde defiende Mena, por eso no pudo pasar, la va entregando hacia atrás del conjunto chileno, quise decir. Otra vez se viene Boca, Velasco la va entregando hacia adelante, queda la pelota para Aranda, Aranda que la abre por la derecha para el Chango. Allá va el Chango, quiere desbordar el Chango y desborda el Chango, centro, centro, centro, se le fue por atrás del arco el Chango, salió y volvió a entrar por la otra parte de la cancha, por el segundo palo, sí señor, hizo la parábola la pelota, se fue por detrás del arco, volvió a entrar cuando quería tener el centro del otro Blanco, se va por línea final el saque de arco que tiene que hacer Bernedo. 6 minutos y medio del segundo tiempo, lo pierde Boca, lo gana la Universidad Católica por 1-0.
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1: Ordóñez Ojeda, tengo una consulta para usted.
2: Diga.
1: Porque están mandando mensajes y dicen que no contesta. ¿Qué pasa?
2: Porque no tengo el teléfono, lo dejé en el auto. Pero... así que viviendo como los 90, ¿no? O los 80, que no había celular, claro. O no tanto como ahora, ¿no?
1: No está el celular, pero está la radio. La radio nunca se apagará.
2: O sea, si no le contesto a alguien, no se moleste. Simplemente no tengo el teléfono a mano.
1: Y estamos en La Bombonera. 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Por ahora las voces de Boca no se pueden unir en un grito de gol. Por ahora Boca no pierde, por ahora Boca se está quedando fuera de la Copa Libertadores de América. La pelota está por la mitad de la cancha, allá va peleando por ella Delgado, la termina perdiendo Delgado, Así va peleando también Martínez, pero va agarrando finalmente, tirando la pelota fuera de la cancha, directamente el hombre del equipo chileno. Valencia tira por línea de costado lateral que favorece a Boca, lo tiene que hacer Braida, ya la pone en juego.
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1: Ahí va Boca de vuelta, la va llevando Braida, la juega de atrás para Tirolo, le mete el puntazo largo sobre el territorio enemigo, golpe de cabeza de Díaz para sacarla otra vez hasta la mitad de la cancha. Cuando vienen las posibles contras, inicios de posibles contras, a veces veo ciertos huecos en la defensa de Boca que preocupan para la velocidad de San Pedro y de Montes.
0: Sí, claramente empiezan a aparecer esos huecos, cada vez son más marcados. Por ahora, con Montes tan volcado a la raya derecha, no puede aprovecharlo en velocidad. Tiene un San Pedri que está para aguantar y hacer crecer a su equipo, hacer que lleguen lentamente los volantes desde atrás. Por eso no ha empezado todavía a aprovechar esos espacios que aparecen en el conjunto chileno. Se va a ir profundizando con el correr de la noche.
1: Y allá fue San Pedri arriba a golpear, feo a Braida en el salto, no saltó San Pedri y el árbitro le marcó 1, 2, 3 y entonces ¿qué tenemos que presentar?
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1: Pelota al área, espera que se viene el Chango Ceballos, no la pudo dominar el Chango, se va por la derecha el Chango Ceballos, retrocede, retrotrae la acción el Chango para iniciarla de vuelta, la entregan hacia atrás, centro que viene largo de Braida buscando el segundo palo, buscando a Blanco, golpe de cabeza para sacarla del fondo de Ampuero, pero ataca Boca, se viene Boca de vuelta con Paredes que la pone sobre el área, la quería devolver con un lujo, Aranda repasa otra vez la acción de ataque Boca, pero surge marcando Díaz, y Díaz que la revienta y la tira hacia atrás, la pasa y la repasa, pero no la encuentra Boca en ofensiva.
0: No, está impreciso, sé que suena una tontería, pero está impreciso Pellegrino, que suele reemplazar bien a Costa, y en ese inicio de acción muchas veces se ensucia la jugada de Boca.
1: Se viene otra vez el Chango, ya voy con la tarjeta amarilla porque se viene el Chango que la va tocando en corto para Velasco atrás para Braida, centro del punto del penal, va para el centro para Jiménez, centro para el Chango Ceballos, cabezazo finalmente de Aranda, y Aranda que cabeció despacito a las manos de Bernedo, se quedó con esa pelota el arquero. La tarjeta amarilla que debíamos,
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2: El primer amonestado del partido, entonces el hombre de Chajarí, Entre Ríos, Fernando San Pedri.
1: San Pedri, primer amonestado en el partido, entonces. Hay ahora un hombre chileno tendido en el piso y una tarjeta amarilla en el aire. Está allá frente a la zona de bancos de suplentes el árbitro Wilmar Roldán, levantando la tarjeta amarilla que presentamos.
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2: Si no es en todo el partido ahora, ¿no? De repente todos amonestados, ¿eh? Milton Delgado, el primero en Boca Juniors.
1: Delgado por el lado de Boca y San Pedri por el lado visitante, los amonestados en 11 minutos, el reloj avanza y Boca lo sigue perdiendo. Ahí va la contra ahora de Boca porque se venía atacando y no llevaba la pelota Cuevas a destino. Abren la pelota por la derecha para la posición del Chango de Ceballos que la quiere filtrar sobre el área, venía picando a pura velocidad Velasco, pero rebotó en la marca. Se empieza a desesperar el pueblo de Boca, se empieza a desesperar la Bombonera. Pase largo ahora hacia la derecha de Paredes para que vaya corriendo Ceballos, marcando Díaz y la revienta allá contra los palcos. Hay saque de banda que tiene que hacer Braida, saque de banda que tiene que hacer para Boca en 12 minutos del segundo tiempo.
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3: Segundo del Cruzeiro lo hizo Cristian. Gana el equipo de Belo Horizonte 2-0 al Barcelona.
1: Escuchá cómo empujan a 12, escuchá pueblo de Boca, cómo empuja la hinchada Cerecia el equipo, escuchate en todo el país. Allá se viene por la izquierda, atacando Aranda, rebota, pega en el banderín del córner, casi corta, pero fue lateral que tiene que hacer Lautaro Blanco, va a tomar 3-4 pasos de carrera y la va a poner sobre el área, sobre el punto del penal, va Milton Jiménez a buscar, ahí va el centro para Milton, la para el pecho Milton Jiménez, chilena, uy, apenas arriba del travesaño Milton Jiménez. Es la más clara de Boca en un lateral, saque del lateral al pecho de Milton Jiménez que la fue a buscar, le puso el pecho a la acción chilena, buscaba segundo ángulo, esa pelota se fue apenas arriba del travesaño, estuvo cerca Boca de hacer un golazo.
0: Era la redención total de Jiménez, centro con las manos, muy bueno de Blanco, muy profundo, la paró de pecho, la elevó de pecho Jiménez, se suspendió en el aire buscando la chilena que pasó por arriba del travesaño. Se empieza a diluir Boca en los ataques.
1: 13 del segundo tiempo, pierde Boca 1-0.
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1: Saque de banda que tiene que hacer Lautaro Blanco, 5 metros en territorio enemigo. La toca hacia atrás, venía para Paredes. Paredes más atrás para Pellegrino. Pellegrino con la zurda, la acomoda, después la entrega, jugándola a ras del piso, buscándolo a Dirolo. Abre Dirolo por la derecha para Braida. Braida que lo tiene cerca, el Chango Ceballos. Juega para el Chango, por el medio va la pelota de vuelta, atacando Boca con Delgado. Delgado que la hace hacia adelante, rebota la pelota, le va quedando para el cambio de frente. Allá la ponen para Aranda, corre Aranda, la bajó con un taco Aranda, para nadie Aranda. Un loco que fue un recurso, pero que no salió bien, y va sacando la pelota desde el fondo otra vez Valencia. Valencia que la entrega por el medio para Martínez, cae Martínez, siga, dice el árbitro, le quedó de vuelta para Valencia y la abre por la izquierda para Cuevas. Ataca ahora el equipo chileno, se viene la Universidad Católica que gana 1-0. Cuevas se entretiene con la pelota, la entrega en corto de vuelta para Valencia. Valencia que lo pone a correr a Arancibia por la derecha, va la pelota para Arancibia, centro sobre el área y va despejando justo en la vuelta allí Boca en la defensa, porque no había otro chileno allí en la puerta del área, porque Boca se deja unos espacios tremendos en defensa, como decíamos recién, Juani, porque está apurado, porque está obligado por las circunstancias, y el equipo chileno, la Universidad Católica, en cualquier momento puede dar la sorpresa si la hacen bien. Pelotazo que va para la corrida del Chango Ceballos, la hacen rebotar en él, Díaz, inteligente, pega en el Chango, se va por la última línea del saque de arco para Bernedo, dice en el comentario Juani Minotti.
0: Y a todo esto que decía muy bien Jorge Godoy, agrega un detalle: Boca empieza a perder la pelota, ya no finaliza los ataques como en los primeros 5 o 8 minutos de esta segunda mitad, con lo cual no hay contraataque sin pérdida de balón, y Boca empieza a ceder esa posibilidad.
1: Arancibia la pierde por la mitad de la cancha, la recupera para Boca, Paredes que le va entregando para Velasco, un rodeo de Velasco, allá va Velasco, el ex hombre de Independiente, la entrega en corto por la mitad de la cancha para Delgado. Delgado que la abre por la izquierda para Aranda, se viene Aranda, cerca lo tiene Delgado, la va pisoteando, bailotea arriba de la pelota, la entrega de vuelta por el medio, juega para Delgado, un rodeo de Delgado en la mitad de la cancha para ponerse otra vez el campo de frente, la entrega en corto para Dirolo. Dirolo abierta por la derecha, allá van corriendo Braga y el Chango Ceballos, primero va para el Chango, traba y recupera el Chango, la entrega hacia atrás, ya voy por la zona baja porque veo movimientos, ahí viene la pelota hacia la cabeza, otra vez de Aranda, la pone sobre el área, se viene Boca, quería pero no podía allí, arrojándose hacia adelante, peleaba por esa pelota en la entrada Velasco, va a los dominios de Bernedo, paso por la zona de Gonzalo Ordóñez Ojeda, zona baja en la bombonera.
2: Así es Jorge, porque Úbeda mandó a llamar al paraguayo Ángel Romero.
1: Se viene otra vez Universidad Católica, surge marcando bien en el fondo Pellegrino, hasta la mitad de la cancha, ya la pierde Boca, pero no obstante un rebote le va quedando para la recuperación de Jiménez, la entrega hacia atrás Jiménez, la juega para la posición de Delgado, Delgado que la abre por la derecha para el Chango Ceballos, el Chango con cancha para correr, entre dos pasó el Chango Ceballos, hasta que viene de frente Valencia, le quitan la pelota y va devolviendo otra vez la pelota hacia el medio, primero con Zucchi de vuelta con Valencia, Valencia que la entrega hacia la izquierda, va saliendo Eugenio Mena para el equipo chileno que gana por un tanto contra cero, en cuanto, en 16 minutos del segundo tiempo en la bombonera. Para la Universidad Católica 1, para Boca nada.
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1: Tercero espera de porque cruzado. Se viene Boca, espera porque se viene Boca. El pase muy bueno de Ceballos para Velasco. Centro atrás, la sacan justo. No hubo conexión en Boca. Esta fue buena para el Xeneize. Sí, Rodrigo, perdón.
3: Donde sí hay conexión, Jorge, es en Belo Horizonte porque es el tercero del Cruzeiro. Lo hizo el colombiano Luis Sinisterra, ya sella la clasificación, el equipo de Belo Horizonte le gana 3-0 al Barcelona.
1: Boca sabe que es dar vuelta el partido o nada, no le queda otra cosa a Boca, no le queda margen para más nada. Cruzeiro firma su clasificación, presentamos variante en el conjunto Xeneize.
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2: Segundo cambio, Boca Juniors, entonces se retira Tomás Aranda, el 36, ingresa el paraguayo, el hombre nacido en Fernando de la Mora, Ángel Romero con el 29.
0: Bueno, Aranda no era el que estaba para salir, me da la impresión, quizás Delgado, teniendo en cuenta cómo está el partido, si es que no quiere sacar a Paredes, sí tenía que entrar Ángel Romero, sí necesita Boca las dos alas, no solamente tener a Ceballos abierto por derecha, sino alguien por izquierda, y por ahí empieza a pararse el paraguayo.
1: Y va la pelota para Ángel Romero, la paraba con botines blancos Ángel Romero, no la paraba nada, la levantaba cuando la quería amortiguar y le rebotaba como si tuviese un resorte en el tobillo izquierdo. No obstante, la pelota sigue siendo de Boca, ahora le queda para Braida por la derecha, Braida que la va cambiando, el pelotazo largo que venía jugado hacia adelante para Romero, saltaba Romero pero no podía, la pelota que va quedando de vuelta para la posición de Boca con Blanco, con Lautaro Blanco, Blanco que la va entregando para Delgado, Delgado que la pone por lo bajo, ataca Velasco, Velasco que la abre por la izquierda para Romero, centro y gol, centro y gol, centro y gol, viene el centro, muy pasado de Romero, estaba solito por el medio Jiménez, el centro que vino muy pasado, le pegó fuerte a esa pelota con mucha más violencia de la que necesitaba esa jugada, se pierde por línea de costado y se va al lateral, lateral que favorece ahora en la salida a Eugenio Mena, lateral que favorece al equipo de Universidad Católica de Chile que le está ganando en 18 y medio a Boca por un tanto contra cero.
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10: Jorge.
2: Perdón, Rodrigo, porque está en el piso. El arquero Bernedo pide la atención médica, justamente el arquero del equipo chileno. Y rectificamos. Salió Marco Pellegrino el 26, sigue Tomás Aranda en la cancha y sí ingresó Ángel Romero.
0: Ese es un cambio más arriesgado y con más lógica. Se está parando como marcador central Paredes para que el equipo vaya más arriba.
1: Sí, Rodri.
3: ¿Sabés quién anda por ahí cerca de ustedes?
1: ¿Quién?
3: Nico Paz. Uno de los seleccionados por Scaloni para el Mundial. No está en la zona de palco, creo que está por ahí cerca de donde está en la posición de ustedes. Por ahí en alguna cabina, algunos
1: sectores. No es el único Nico que anda por acá cerca también, ¿eh?
3: Sí, ¿no? Hay otro por ahí, camuflado.
1: Hay otro por acá también, sí, sí. Al que no visa el hombre de la gorra, pero bueno, debe estar por ahí también. Saque de banda que tiene que hacer Braida. Braida que la va entregando hacia atrás. Juega la pelota ahora Boca en la salida. Quedó con tres en el fondo o lo mandamos a Paredes más atrás.
0: Paredes está casi de seis.
1: Ahí va, llevando la pelota por la mitad de la cancha. Delgado, Delgado que la viene abriendo por la izquierda. Juega para Aranda, Aranda que la entrega para Blanco. Se viene Blanco, tres cuartos de cancha. Boca por la izquierda. Por ahora el festejo es de los chilenos allá arriba en la tribuna que da hacia el Rachuelo. Otra vez la pelota que va para Dinolo. Hay que poner un poquito más, grita el pueblo de Boca. Dinolo que la recibe de vuelta a través del pase de Braida. Dinolo que se va quedando con esa pelota levantando la cabeza. Siempre Dinolo la entrega, la deja finalmente para Paredes. Paredes que la perdió. Faul contra Paredes. Siga, siga, dice el árbitro. La venía recuperando Martínez y Martínez que la viene cambiando ahora por el otro lado para la derecha, ataca a la Universidad Católica y no me gusta nada, centro que viene largo, menos mal que el centro vino muy largo y a las manos de Bray que va devolviendo, sale Boca en 20 con 30 de la etapa complementaria, faul por la mitad de la cancha, pita y marca el árbitro, tiro libre para Boca.
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1: Viene el centro sobre el área, se pasó Romero de largo, la va corriendo por el otro lado y la va tirando de vuelta sobre el área, después del centro del Chango Ceballos que venía largo, pero finalmente saca la defensa, despeja la defensa, una lástima porque Romero se había pasado de largo, era buena para Boca, otra vez por la mitad del campo está la pelota, la viene recuperando, viene Aranda, Aranda que le va a tirar, era Velasco, Velasco que la tira sobre el área, pega la pelota en la marca, le queda para el Chango Ceballos, media vuelta y gol, le pegó el Chango, le pegó mordido ese remate del Chango Ceballos, era para abrirla y para pegarle con una semi media vuelta buscando el segundo palo, lo intentó hacer pero se le fue lejos del palo de la mano derecha de Bernedo. Ahí saque de arco Juani, saque de arco Juani Minotti, comentarista, y es para la Universidad Católica.
0: No resolvió bien en toda la noche Ceballos, desniveló en alguna acción pero siempre que la tuvo que terminar lo hizo mal, con esto que nos contaba Gonza Ordóñez de que salió Pellegrino. Bueno, Romero no termina yendo como extremo por izquierda sino que le sigue dejando ese lugar por ese sector Aranda y va casi como doble nueve acompañando a Jiménez.
1: Zucchi la va tirando hacia adelante para Martínez, lo traba a Martínez, se viene otra vez la Universidad Católica, la pelea y la entregaba mal hacia atrás Paredes, pero justo surge en el fondo para rechazarla a Lautaro Blanco. Ahora todo el mundo reclama la infracción, la pita y marca el árbitro, salida y es para Boca, lo hacen rápido. La infracción cobrada por Wilmer Roldán, el árbitro colombiano que hasta aquí no ha tenido mayores inconvenientes en el partido. Ataca Boca por la derecha, otra vez para el Chango, que quiere lanzarse a correr por la derecha, quiere comenzar a volar el Chango, termina cayendo, nada nada. Él fue el que terminó llevándose a su marcador por delante. Por eso el árbitro marca la infracción al revés de lo que pretendía la gente de Boca. Es salida porque la falta fue contra Mena. Salida para la Universidad Católica. Estamos ya en 22:40. Se va a parar el partido en cualquier momento. Creo que ahora se va a parar para el refresco, para tomar agua o para el cambio. Para lo que sea, el árbitro está marcando que tiene que ir más atrás Bernedo para pegarle a esa pelota. Después Bernedo la acomodó donde quiso, no obstante. Y le va a pegar el arquero de la Universidad Católica, que está ganando en la Bombonera por primera vez y por un tanto contra cero sobre Boca. Pelota que viene sobre el campo Celeste. Golpe de cabeza de Lolo para sacarla. Después la van entregando por la izquierda para la salida de Aranda. Se viene Tomás. Pelota dominada, cabeza levantada. La va pidiendo hacia adelante Romero. No fue la pelota para él. Mala entrega de Aranda. La va recuperando, no obstante, para la salida de Boca Paredes. Traba y gana Paredes. La abre por la izquierda para Blanco. Se viene Lautaro Blanco. 23:23. Centro que viene sobre el área. Centro, centro, centro, centro. Salía marcando como podía Díaz. Y la pelota que le va quedando para Arancibia. La revienta Arancibia hasta la mitad de la cancha, donde aparece en solitaria Acción Montes. No podía llevársela. Finalmente le queda la pelota para Lautaro Blanco. Era San Pedro que no podía. Montes tampoco. Oh, ataca Boca de vuelta. Se viene con Velasco. Puerta de área. Velasco quiere pasar. No puede pasar Velasco. Un rebote. Le va quedando de vuelta para que se venga Boca con Aranda. Aranda, puerta de área. Quería filtrarla. Pero hay tantas piernas vestidas de blanco en el fondo que van sacando la pelota. Foul después. Infracción cometida por Braida en la mitad del campo. Fuerte entrada contra Jimmy Martínez. Pita y marca el árbitro Roldán. Tiro libre para Universidad Católica de Chile. En 24 minutos. Boca no encuentra el partido. Boca no encuentra sintonía. Boca lo pierde en la Bombonera. Lo gana los chilenos. Lo gana la Universidad Católica por un tanto contra cero desde el minuto 34 del primer tiempo con aquel gol de Montes. Se para el partido. Pausa para refrescarse. Nosotros escuchamos la información de Rodrigo Ruiz y todo lo que nos trae Juan y Gijón. El partido se para un minuto para refrescarse. La pausa de hidratación en la Bombonera.
3: 20 minutos en Belo Horizonte. Cruzeiro liquida el partido. 3-0 le gana al Barcelona de Ecuador.

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1: Mientras se preparan cambios en Católica, además de Nico Paz, también está otro preseleccionado y ex Boca, Alan Varela, aquí en el estadio Alberto J. Armando.
2: Perfecto, se reanuda el juego, minuto 26 del segundo tiempo. Pelota que viene sobre el área de Boca para los dominios de Leandro Bray. A Bray le patearon creo que una sola vez al arco, ¿no? Sí, fue gol. Nada que hacer para el arquero. Entre paréntesis, con aquel golazo en la resolución de Montes a los 34 del primer tiempo. La pelota está en campo de Boca. Pelea por ella Malcom Braida. Cae Malcom. Finalmente la sacan hasta la mitad de la cancha. Y va la contra para Boca. A ver qué pasa con esta. Va corriendo la Velasco. Velasco, Velasco que la tira hacia la posición de Romero. Justo. Vuelve marcando con la punta del piecito. Arancibia para tocarla hacia atrás. Era buena esta. El pase de Velasco para Romero. Pero Arancibia cortó justo. Era una posible chance de gol para Boca. Se viene de vuelta Boca atacando por la derecha, un rodeo, allá va llevando la pelota de vuelta Alan Velasco. Velasco le va pidiendo, era finalmente Aranda, Aranda que la va a entregar para Velasco. Allá va el rodeo del número 36 de Boca, la juega hacia el medio primero, ataca Boca, se viene el Chelsea, pelota abierta por Delgado, Delgado que la va entregando para Blanco, y Blanco que la juega para el Chango Ceballos, que se volcó ahora por la izquierda, desborda el Chango y centro, devuelve el centro, centro del Chango, el segundo palo, entra para cabecear Romero, un rebote en el camino, de vuelta Romero, cabecea hacia el medio, que ahí está, en la línea la sacaron, no pudo defender Velasco, en la línea la sacó Valencia, en la línea la sacó Valencia, en la línea la sacó el colombiano, no pudo definir Boca, la más clara que tuvo, la más cercana al gol, no sé si la más clara, la más cercana al gol, en la línea, literalmente en la línea, Valencia, cuando caía de Maduro el gol de Boca.
3: Increíble, la dejó viva por el segundo palo Ángel Romero, tiró el centro de cabeza al segundo. Mala reacción de Bernedo, que la dejó sueltita la pelota para que la empuje Velasco con alguna dificultad atrás del arquero. De milagro salvó el colombiano de Valencia lo que era la caída del arco de los chilenos.
2: Y ahora se vienen modificaciones en el equipo de Garnero. Presentamos los cambios.
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1: El que se retira Jimmy Martínez, ingresa el 2, Daniel González. Y ahí repasamos el otro cambio.
2: Perfecto, se va Martínez.
1: El otro cambio es la salida de Cristian Cuevas. Y el que ingresa es el 5, Agustín Farías.
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3: Farías es volante central. Hay un cambio de volante central por volante central, o algo así, porque Martínez estaba jugando un poquito más adelantado, pero esa es su función. El otro es para retrasarse decididamente, porque Daniel González es marcador central. Seguro se va a armar la línea de 5 en el conjunto chileno.
2: Está Daniel González entonces, como bien lo marca su número, el 2, así metiéndose en la cuevita. Todos atrás, dice Garnero, más atrás aún, para explotar la contra posible, pero si se encierran es difícil para los trasandinos. Sabe que es complejo aguantar, faltar 15 y un poquito más para lo que va a ser el minuto 90. Todavía hay tiempo para lo que va a ser por ahora una eliminación de Boca a la que se resiste el pueblo cereice. Saque de banda que tiene que ser otro blanco, altura del área. La va entregando en corto para Milton Delgado. Ahí va Milton, hace un rodeo a Milton, la cambia de frente por el otro lado para Braida. Se viene Boca, tiene todos los caminos cerrados. La para Braida, Braida que la toca por el círculo central. Va para Dilolo, Dilolo que la va entregando de vuelta hacia la posición de Delgado. Delgado de vuelta para Dilolo, no puede entrar Boca, está paciente Boca llevando la pelota, abierta va por el sector derecho, se viene otra vez atacando Aranda, cambiaron de punta ahora, Aranda con el Chango Ceballos, centro que viene hacia el corazón del área, le queda para Romero, le pegó por arriba del travesaño, la quería bajar Romero, rebotó la pelota y le quedó en la media luna para un remate, se extendía en el aire Romero, una especie de tijera le pegó por arriba del travesaño, saque de arco para Bernedo, minuto 30 ya del segundo tiempo. Comenta, dice, cuenta el juego Juan y Minotti en Fútbol Show Nacional.
3: Empuja Boca, seguramente lo hará más con este retroceso de la Católica, que queda con el 5-4-1, con Montes por la derecha y Suki como volante por izquierda en este caso, pero no tiene claridad, no ha llegado concretamente más allá de la de Velasco, que fue un error del arquero rival, la que salvó Valencia en la línea. Boca no ha tenido gran

0: algunas oportunidades en el segundo tiempo, incluso habiendo jugado un poco mejor que en la primera parte.
1: De Juani a Juani, de Minotti a Juani Gijón, en Nacional, minuto 30 con 30.
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3: Lo mejor que vas a ver hoy, Jorge, el cuarto del Cruzeiro, pelota en el aire, adentro del área, Mateus Pereira de tijera, de zurda, golazo para el cuarto, recontra liquidado, 4-0 Cruzeiro Barcelona.
1: Allí va sacando la pelota desde el fondo, otra vez dándose media vuelta Zucchi, la tira directamente afuera, lateral, lateral para Boca en la Bombonera. Se juegan 31 del segundo tiempo. La pelota que va jugada hacia Paredes, Paredes que la va entregando por el medio. Allí va para Lautaro de Lolo. Se viene Lautaro al pibe de San Justo que la viene abriendo por la derecha. Ataca Boca, se viene Boca una vez más. Allí va Tomás Aranda que va a tener el centro, rebota en el camino. Y la pelota que le va después de dos piques a quedar a Vicente Bernedo, el arquero trasandino, en su área chica, en su área de dominio. Y va a devolver Bernedo. El árbitro Wilmer Roldán trata de apurarlo. Saca a Bernedo, sacó mal, le queda la pelota para Aranda, Aranda que la pone hacia adelante buscándolo a Jiménez, pero surge marcando justo Juan Ignacio Díaz para reventarla. Había sacado mal el arquero, ni esta le salió a Boca. No,
0: y hubo varios regalos de parte del adversario, como en la anterior en la que le habían dado la oportunidad de una contra ganando el partido, y cada vez que le regalaron una oportunidad Boca la desperdició.
1: Qué mala entrega otra vez de Milton Delgado. Hay cierto desencanto en la Bombonera, no logra levantarse el público, ¿no, muchachos? Ya te pregunto, Gonza, en la zona baja, porque ataca Boca de vuelta, se viene atacando con Aranda, Aranda que la pone para Velasco, Velasco que la va a abrir por la derecha para Braida, allá va Braida, Braida que la pone de vuelta para Velasco, centro, centro, centro de Velasco, centrito de Velasco, le va quedando para la salida de González y va sacando la pelota. Con el balón dominado hasta tres cuartos de ataque de Boca. Allí la perdió, allí la recupera Boca. Otra vez se viene Aranda, Aranda que la pone por el medio para Velasco. Velasco que la va volcando hacia Paredes, Paredes que la filtró al área. ¡Ay, qué lástima que no llegó a esa pelota! El pase que fue sobre el área buscando el pique de Velasco. Se fue la pelota por la última línea, el saque de arco. Saque de arco para Bernedo, saque de arco que favorece a la Universidad Católica, Juan y Minotti.
0: Primer pase incisivo del partido de Paredes. Y en esta, nada que decirle al 5, no lo interpretaron bien en el pique. Empieza a apagarse Boca y este clima que vos mencionabas tiene que ver con que el equipo no contagia para nada.
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1: Uy, los silbidos para el cambio en Boca. Presentamos la salida de Jiménez con esta silbatina de la Bombonera.
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4: Cambio entonces, sí, se retiró silbado el ex Banfield, Milton Jiménez. Ingresó la bestia, Miguel Berentiel, el uruguayo. Y presentamos el cambio a Católica.
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4: Se retiró el autor de gol, Claudio Clemente Montes. E ingresó Gianni, el número 7.
1: Así va la pelota sobre el área de Boca, le queda para Bray, devuelve el arquero Cereice, 34, 34 del segundo tiempo, Boca comienza a entrar en zona de desesperación, la pelota que va jugada por la izquierda, allá se viene el Chango Ceballos, volcado casi por la mitad de la cancha, el Chango se va cerrando, levanta la mirada el Chango, siempre con la pelota dominada el Chango, siempre el Chango, siempre el Chango, lo bajará el Chango, ¡faul! En tres cuartos de cancha, Vita Roldán, tiro libre y es para Boca.
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0: Bueno, entró Merentiel a pararse por izquierda, sale del área. Yo entiendo, el nivel de Jiménez es bajísimo, en todo el año fue pobrísimo, no genera ninguna sensación de riesgo, pero sacar un 9 y poner un delantero que viene jugando más de segunda punta o hasta por afuera, en un contexto en el que estás quedando afuera y necesitas cargar el área, me parece errado por parte de Úbeda.
1: Desde ahí hay 30 metros hacia el arco, hacia el arco de la Casa Amarilla, hacia el arco de la 12. Allí se va acomodando para pegarle Paredes. Puede sorprender con bomba al arco Paredes. Creo que eso va a ser. 30 metros del arco. Ahí va Paredes. Minuto 35. Va Leandro Paredes. Tiro libre para Boca. Paredes le pegó al arco. Rebotó la pelota en la barrera de tres jugadores. Le queda de vuelta para Paredes. Paredes que la vuelca por la izquierda para que la vaya corriendo. Blanco corre. Blanco tira al centro. Blanco centro, centro sobre el área. La van sacando Anzuelo sobre la última línea del córner. Y córner para Boca.
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4: Blanco.
1: Centro de Blanco para el Chango Ceballos. La llevaba por delante el Chango, rebotó la pelota en la marca. Cuando el Chango quería anticipar en el primer palo, se renueva el córner para Boca, se renueva el córner, le va a pegar de vuelta a Lautaro Blanco, ¿no?
4: Sexto córner va Blanco.
1: Ahí va Lautaro Blanco, ahora al punto del final del arquero cuando sale centro. Le quedó para el remate, ahí está, tiró cruzado, ahí está. El remate que venía de Aranda. Aranda le pegaba cruzado a esa pelota, rebotó en cuantos pies que estaban en el camino, en uno de medias blancas para ir de vuelta al córner, ahora del otro lado, tiró de esquina para Boca, que se renueva desde la derecha ahora.
4: Y lo va a ejecutar Leandro Paredes.
1: Allá va Paredes, allá va el capitán, centro que viene al punto del penal, no sale el arquero, centro, el Chango que quiere cabecear, no puede, le queda para Blanco de zurda, la cambia de frente por el otro lado, otra vez divagando para Paredes, la para Paredes que la quiere tirar sobre el área, prefiere jugarla atrás de vuelta para Delgado que la cambia por la izquierda, se viene Boca, abrida por la izquierda para Valentín, la tiró sobre el área, centro, y el arquero magaba a salir, no salía, la dejó correr y se fue por la última línea, el saque de arco para Bernedo, saque de arco para la Universidad Católica, 36-30, Juani Minotti comenta en Fútbol Show Nacional, por ahora, Boca se marcha de la Copa.
0: Se está quedando afuera con muy poco, haciendo muy poco en el segundo tiempo, no se le termina de venir, hay acciones que requieren un toque, darle más dinámica al ataque, si va a dar vuelta, si va a arrancar el ataque por izquierda y terminarlo por la derecha, necesita más velocidad, si van parando todos la pelota en el camino, es predecible, se mueve la defensa de Católica y llega a bloquear en todos los sectores.
1: Boca, con mucho por perder y con mucho por ganar y con poco reloj por delante, 37 de este segundo tiempo, está quedando afuera en esta edición de la Copa Libertadores de América. Bray la va sacando, la va entregando en corto, sale Boca, la pelota que va jugada para Dilolo, Dilolo por el medio, la entrega para Milton Delgado, la pierde Delgado, foul contra él, Piti marca el árbitro Roldán, epa, la tiraba lejos allí el jugador, creo que es Farías el que entró recién, ¿no? La tiró lejos hacia una distancia considerable de donde estaba cometida la infracción. Hay tiro libre, nada le dice el árbitro, es como maneja partido Roldán, ¿no?
0: Sí, omitió un par de tarjetas para la Católica sin haber perjudicado a Boca ni mucho menos hoy.
1: Ya recupera la pelota la Católica por la mitad de la cancha, otra vez pelea por ella, no obstante, Velasco y la gana para Boca, la juega en corto para Delgado, y Delgado que abre por la izquierda para el Chango, comienza a volar Chango, se frena el Chango, centro sobre el área, golpe de cabeza para sacarla a través de la defensa de Ampuero, y le queda para Valencia que la abre por la izquierda para Mena que le pega el viandazo sobre el campo de Boca, allá va a correr esa pelota en soledad Dilolo, ahora lo va corriendo Gianni, la saca Dilolo hasta la posición de Paredes que la abre por la derecha, y otra vez se viene Boca ahora con Aranda que la pone hacia adelante para Velasco, lo anticiparon a Velasco, y va ahora la contra otra vez para el conjunto chileno, la entregaban para Gianni que la entrega de vuelta central, para el círculo central, por allí quería pero no podía llevársela el jugador Zucchi, recupera Boca, se viene el Cereice, allá va Velasco, allá va Alan, abierta va para Romero por la derecha, se prende Romero, la entrega de vuelta hacia atrás, viene para Aranda, centro de Aranda para el Chango, golpe de cabeza en el fondo de González, se viene Paredes ahora, 3-2 al área, 3-2 al área, el cabezazo y Bernedo se quedó con esa pelota que estaba en offside, así cuando entraba por el segundo palo para cabecear el paraguayo Romero, una pena, fue bueno, muy bueno el centro de Paredes, estaba en posición prohibida, no obstante atajaba el arquero Bernedo, y ahora se queda tendido en el piso también, creo que Juan Ignacio Díaz también está reclamando atención de uno de sus compañeros por una supuesta un supuesto tirón o un supuesto calambre, ¿no?
4: Un calambre, por eso ya después de longar, ahí se reincorpora la acción.
0: ¿Vos sabés que estaba habilitado mínimo un metro el jugador de Boca que cabeceó? Increíble lo de línea, ¿eh? Muy, muy claramente habilitado después del 3 dedo de Paredes.
1: Bernedo se quedó no obstante con ese cabezazo, casi 40, estamos ya en zona de crisis, Juani, estamos en zona crítica del partido,
0: sí.
1: Y Boca va, pero no puede.
0: Sí, y cada vez se apaga más el estadio, que empieza a entender que no hay respuesta clara de su equipo, que se puede enganchar en una jugada, que puede empujar porque el corazón siente, pero evidentemente desde adentro no se le transmite nada.
1: La recuperó Valencia, la abre para Gianni que la filtraba para el pique de Arancibia, pero justo en la marca Boca en el fondo con la vuelta allí de Milton Delgado, la va entregando hacia adelante para Velasco que la abre por la izquierda, se viene Boca con la bestia, a ver bestia qué pasa, centro de Valentín para el Chango Ceballos, allá va para el segundo, ¡está bien!

0: línea la bandera y habrá que revisarla. Habrá que revisarla por el segundo palo. Aparecía Romero para pegarle. Cruzado. Lo festejaba la Bombonera. Se abrazaba a Boca la ilusión del gol de Romero. Habrá que ir a revisarlo. Pero en línea no dudó. Levantó la bandera ante el remate del paraguayo Romero. Ante el remate de Angelito. Boca, Boca, Boca lo gritaba. Pero Boca, Boca se lamenta. Porque en línea levantó la banderita. ¿Cómo la vieron ustedes, muchachos?
1: Para mí, a primera vista, es muy, muy finita posición adelantada. Pero bueno, es muy finita posición adelantada. Va a ser para trazar líneas un rato largo.
2: Milimétrica, sin duda, ¿no? Pero bueno, todo el banco de Boca, viendo a través de la tablet del cuerpo técnico, la acción que, sí, insisto, es milimétrica la acción. Mientras se preparan cambios en la Universidad Católica.
0: Se levanta la Bombonera. Se está revisando la acción del gol. Rodrigo, ¿vos cómo la viste?
3: Sí, muy finita, coincido con Juan y con la mirada de Gonza. Me parece que en el cabezazo previo hay un piecito adelantado al jugador de Boca.
1: Anula, anula finalmente, decididamente Roldán, viene el VAR, en este caso actuando rápido.
0: Levantó la mano izquierda Roldán, levantó la mano izquierda Roldán, y casi como en un truco mágico, Roldán levantó la mano izquierda y apagó una vez más a una Bombonera que se encendía. Señoras y señores, no vale el gol de Boca, en realidad no vale la jugada que terminaba con un supuesto gol de Boca. Minuto 42, y ahora se vienen más cambios en la Universidad Católica. Boca lo sigue perdiendo, Boca se sigue quedando afuera de la Copa Libertadores. Presentamos las variantes en el equipo chileno.
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2: El que se retira es San Pedri, el número 9. El que ingresa es el 10 para Vecino. Y el otro cambio, la salida de Fernando Zucchi, el ex Boca y Colón. Y el que ingresa es el número 25, Diego Corral.
1: Bueno, Corral es rapidito, es un delantero interesante. Palavecino es una suerte de enganche. Va a quedar sin un punta definido el conjunto chileno, pero va a tratar de aprovechar la velocidad del 10 y del jovencito Corral, que va a quedar en posición ofensiva también.
3: Qué duelo entre San Pedri y Paredes, ¿eh? Se iba San Pedri haciéndole como la seña de que seguía hablando.
0: Sí, sí, se empujaron durante varios lapsos en el partido, siempre por una cosa o por otra, pero San Pedri, el veterano de mil batallas del equipo chileno, argentino, recordamos, ex Rafaela, ex Atlético Tucumán, ex Rosario Central, con Paredes, varias veces se han sacado chispas.
3: Gol de Tigre.
0: Diego Corral, vamos con ese gol.
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3: Alan Barrio Nuevo, faltando 3 minutos, pone el 2-0 de Tigre, el equipo de Aboe. Por ahora se clasifica porque el América de Cali sigue empatando 0-0 con el Macará.
0: Se viene Boca, 3/4 de cancha, foul, marca Roldán, y acá se viene Boca. Minuto 43, dale Boca, que se apaga el reloj. Se viene Boca, se le está apagando la Copa Libertadores. Hay que reavivar el fuego copero, Boca, en la fría noche del estadio Cereice, en la fría noche de la Bombonera. Le va a pegar desde 3/4 de cancha, posición de número 8, Leandro Paredes. Allá va Boca sobre el área chilena, centro que viene de Paredes, centro, centro, el cabezazo, Romero, un rebote en el camino, y está el arquero en la línea, el arquero en la línea, el arquero en la línea, el arquero en la línea, el arquero en la línea, reclaman una mano en el área, pero el arquero Vicente Bernedo se quedó. El rebote lo descolocaba, Bernedo volvió sobre sus pasos el arquero y se quedó con el gol de Boca, Juárez.
1: Gran centro de Paredes, el cabezazo de Dilolo, el golpe en un jugador de la Católica que le cambió la trayectoria a Bernedo. Llegó de casualidad a cambiar el paso y volcarse contra su palo izquierdo, fue más al medio, mejor dicho, pero estaba muy hacia la derecha. Con alguna duda el arquero Bernedo anuló el peligro.
0: 44, 44 con 10, 44 con 15, pierde Boca y se queda fuera de la Copa, Juan Ejicón.
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0: Vamos con otro.
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0: Velasco con la pelota, la juega para Paredes, la abre por la derecha para Merentiel, la bestia que casi no ha entrado en juego, la termina perdiendo, foul en la mitad de la cancha, infracción de Braida, dale Juan,
1: mano,
0: dale,
1: mano,
0: Juan.
1: Mano.
0: Ah, mano, al revés, cobró, pensé que era falta contra el hombre de Boca, o falta del hombre de Boca, quiero decir. Así la va sacando desde el fondo, con golpe de zurda, Juan y Díaz la pone sobre el campo, Cereice, peleaba por esa pelota Braida, ante Matías Palavecino, siga, siga, dice el árbitro y sale Boca desde el fondo.
2: Cómo se enoja Carnero, este remes tremendo.
0: tiempo cumplido. Veremos hasta qué minuto se adiciona en este partido. Veremos hasta qué minuto se va a jugar. Por ahora, Boca se está despidiendo de la Copa Libertadores. Se aferra a la ilusión.
2: Se van a jugar 7 minutos más.
0: 7 minutos más. Hay lateral para Boca por la derecha. Mamá con Braida para hacerlo. Trabaja en Fútbol Show Nacional Juan Iquicón.
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0: Le queda la pelota para Velasco, le pega de zurda, completamente desviado por arriba del travesaño. Le pega a Velasco desde unos 25 metros. Hay saque de arco que favorece a Bernedo. Saque de arco a minuto 46. 7 más se van a jugar. Iremos hasta el minuto 52. 46 de 52. Comenta Juan Minotti.
1: Le están quedando 6 minutos a Boca para evitar un papelón histórico. La eliminación en primera ronda es un golpe durísimo que no se ha dado muchas veces en la historia del Ceneice, que evidentemente va a calar hondo, que aparte se va a hablar muchísimo de las formas, porque Boca queda eliminado pateando poco, llegando poco al área rival, con escasa rebeldía, con muy poquito de sus futbolistas estrella, de sus futbolistas más importantes.
0: Algo más va a pasar, ahí va el pase de Merentiel para Velasco en la última línea entre González y Díaz. Termina sacando la pelota, la saca finalmente Juan y Díaz, la tira hasta la mitad de la cancha. Por allí va Diego Corral, el que entró recién el partido, la juega atrás para Arancibia. Arancibia juega para González y González que la revienta sobre el campo enemigo, va para Matías Palavecino, pelea por esa pelota y la va recuperando para Boca. Allí viene Aranda, Aranda con un taco la entregaba por el medio para Paredes y para Delgado. Primero Paredes, después Delgado, la abren por la derecha y se viene Boca, abierta, va por aquel sector, se viene el Chango Ceballos por el medio, se viene Merentiel por el medio, tiene el centro, muchachos, la quería jugar por lo bajo para Braida, que se termina arrojando el piso, y la manda por la última línea, el saque de arco, hay saque de arco para Bernedo, saque de arco para la Universidad Católica, 47, se levanta el público chileno, allá en lo alto de la tribuna visitante, en lo alto de la tribuna que da al Riachuelo, la gente de Boca permanece, salvo el sector de la 12, en un silencio llamativo durante gran parte del partido. ¿No es así, Gonzalo?
2: Sí, algunos ya se están empezando a retirar en este momento. Lo llamativo también, Jorge, Juani, el semblante de Úbeda, sin dar indicaciones, como muestras de impotencia. Esto también podría ser también una premisa de lo que puede ser el futuro, ¿no? Un presagio.
0: Preguntas que uno se va haciendo, que por ahora no tienen respuesta. ¿Será el último de Úbeda? ¿Será la despedida del Chango? Y si es la despedida del Chango, y el Chango se convierte en héroe en esta noche, todavía le queda un ratito el partido, 48 de 52. La saca finalmente Daniel González de la puerta de su área. Todo el equipo chileno está cerca de su arquero Bernedo. Hace otra vez un amague Paredes para llevar la pelota sobre el territorio enemigo. La va jugando para Merentiel, se viene la bestia. Buen pase para la corrida del blanco. Centro de Lautaro, centro de Lautaro, centro, centro, sale el arquero. Se quedó con la pelota Bernedo y se queda con ella nomás el arquero chileno en 48 minutos con 30, 48 con 40. Parece que pasa más rápido el reloj. Se le achica el margen a Boca. Está quedando afuera de la Copa. Boca tiene que hacer 2 goles para mantenerse con vida. Por eso mucha gente comienza lentamente a la retirada de la bombonera. En la fría noche del barrio de la Boca, el frío equipo de Boca, inexpresivo desde lo futbolístico, no le entregó casi nada a su gente.
1: Sí, dale, dale,
0: Jorge. Se viene el Chango, a ver qué pasa con esta. El Chango haciendo bicicleta por la derecha. El Chango, el Chango, el Chango, centro, rebote y córner. Córner para Boca.
1: Es una eliminación que va consumándose y es triste. Me tocó comentar el partido de San Lorenzo el otro día, quedando afuera con Recoleta. Es muy parecido. No entrega nada el equipo que está siendo eliminado. Llama mucho la atención.
0: El Chango, que no merece perder, tira el centro sobre el área. Centro, centro, centro. La sacan, golpe de cabeza. Quiere Paredes meterla de vuelta sobre el área. Pelea por esa pelota de Velasco. La pierde Velasco. Y otra vez se viene Boca cuando la sacan hasta la mitad de la cancha, la tiran hacia la posición de Merentiel por la izquierda, ahí está Merentiel, la para y tira el centro Merentiel, centro para Dilolo, cabecea Dilolo sobre el corazón del área, ahí va buscando esa pelota pero no puede llevársela Romero tampoco, y surge marcando finalmente González para reventarla, y ya la tienen otra vez por la mitad de la cancha Valencia para los chilenos, se viene Valencia para la contra, atención que hay un abierto allá por la izquierda que es para Vecino, se viene Valencia, faul contra él, falta de Dilolo y tarjeta amarilla que presentamos.
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2: Segunda amarilla en Boca Juniors. Hablamos de Lautaro Dilolo.
0: Hay tiro libre. Tiro libre para la Universidad Católica. Faltan dos. A esta altura hay que decir que Boca está eliminado virtualmente de la Copa Libertadores. Es fútbol, puede pasar cualquier cosa, esto es verdad. Pero faltan dos. ¿Y por qué va a ser dos en dos si no los hizo? Ni siquiera se arrimó al grito de gol en gran parte del partido. El conjunto Zenay se pasa a alguna que otra situación aislada. Ahí va por la mitad de la cancha Boca, aunque sea para empatarlo. La entrega por la izquierda Merentiel. Merentiel que la va entregando para Velasco. Pelea Velasco, termina perdiéndola a Velasco en la mitad de la cancha. La pelota es por medio de Valencia, entregada para Farías, y Farías que la va jugando por la izquierda para Eugenio Mena. Se viene el experimentado Eugenio, que tantas veces ha vestido la roja, se frena ahora, está logrando una victoria histórica la Universidad Católica, que nunca lo había hecho aquí en la cancha de Boca. Está ganando y está dejando una herida que puede ser mortal para Boca en muchos aspectos. Hay faul ahora en ofensiva, hay salida para Boca, minuto 51 de 52.
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3: Ganó Tigre.
0: Pelota para el Chango. Entra el Chango. Pegadique gol. Se dio media vuelta. Tiró. Y volvía marcando muy bien allí en la última. Juani Díaz para sacar esa pelota por el línea de costado lateral. Ni esta le salió a Boca.
1: Toda la noche igual Ceballos gana el pique y no puede parar la pelota. Por eso después no termina definiendo.
0: Abierta la pelota por la derecha para Braida. Centro de Braida. Centro, segundo palo, entra Romero, se pasan todos de largo, la va buscando por el otro lado Merentiel, ahí va la bestia, le pegó al arco a la bestia, rebota en el camino, no la pueden sacar la última línea de la Universidad Católica, le queda para Merentiel, la hace rebotar en la mano, esto tiene que ser penal, el árbitro dice que es córner. Merentiel reclama el penal porque le hacía rebotar en la mano de Arancibia. El árbitro le dice córner, pero esperen, me parece. Marcó el córner, a ver si lo llaman al árbitro. No, tiró el córner ya porque Boca está apurado. Centro. Estaba muy convencido Merentiel de que había pegado en la mano. Otra vez la pelota que viene sobre el área para el cabezazo sobre el medio. Dinolo no llegó, Dinolo. La va corriendo por el otro lado otra vez para pegarle en forma de centro. Aranda, centro que viene sobre el área. Centro. Se pasan todos de largo. Quería Merentiel, pero no podía. Empuja Blanco, le queda para el otro lado. Blanco que la va a entregar para Merentiel en la última del partido. Se viene Merentiel la va combinando por allí para Aranda, le pegó al arco a las manos de Bernedo y esta ha sido la última de la noche. Bernedo se acuesta a dormir con esa pelota en su área chica. Roldán va caminando hacia él y se la va a pedir y se la pide nomás y perdió Boca y se quedó afuera de la Copa Libertadores de América. Perdió Boca, derrota histórica del equipo cereense, derrota histórica del equipo de Úbeda, derrota histórica en la Copa Libertadores, una copa que vale como 10 campeonatos locales, pero de la que Boca no puede tomar parte todavía de manera seria, porque había quedado eliminado en las instancias previas ante aquel equipo de Gorosito y del Biribiri, ante el equipo de Gorosito quedó en la previa. Ahora ha jugado contra el equipo de Garnero, otro argentino enfrente que también lo deja fuera y también en la Bombonera, y se suman las derrotas en la Bombonera, 1, 2 y 3 por el campeonato local, por el torneo argentino, por la Copa Libertadores y otra vez más por la Copa Libertadores, y Boca sigue sumando derrotas en casa, y ahora el pueblo cereense que estalla contra todo y contra todos, se enoja contra el jugador y contra el dirigente, y canta el hincha de Boca el que se vayan todos, pero el único que se fue hasta aquí es Boca de la Copa Libertadores. Perdió Boca, Universidad Católica lo dejó afuera en la mismísima Bombonera. Histórico triunfo chileno, Universidad Católica 1, Boca 0.
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2: Silbado se va el plantel de Boca, sobre todo por los plateístas. Solamente saludó a la 12, como ha sido en gran parte en todos los partidos al final. Y sí, hubo insultos de la platea, que incluyen a los jugadores y también a la comisión directiva. Y el famoso que se vayan todos, que recién anunciaba Jorge. Por su lado, la Universidad Católica se dirige al sector más cercano donde están sus hinchas, los chilenos, que han venido en buen número a apoyar en Buenos Aires.
1: Un fracaso estrepitoso de Boca. Un fracaso como solamente existió el de Alianza Lima en la fase previa de Copa Libertadores. Acá Boca toma muchas más oportunidades. Se queda fuera en primera ronda, va a jugar Copa Sudamericana. Es un golpe tremendo. Es un golpe que nos va a hacer hablar de muchas cosas de las que venimos hablando hace mucho tiempo. La dirigencia de Boca tiene una enorme responsabilidad en todo esto, en el armado de un plantel totalmente endeble, totalmente pobre. En el sostenimiento de un entrenador que nunca debió ocupar el cargo de entrenador de Boca, quizás más que por un par de partidos de emergencia tras el fallecimiento de Miguel Ángel Russo. Parece repetitivo, parece oportunista decir que Úbeda debe irse, pero lo cierto es que desde este humilde lugar lo venimos marcando hace rato. Probablemente por sus antecedentes como entrenador, por lo que demostraba sus equipos en la cancha y porque no tiene identificación histórica con este club, es la crónica de una muerte anunciada. Y yo me animo a decir algo más. Esta noche no debería presentar la renuncia a Úbeda. Debería echarlo Juan Román Riquelme. Debería hacerse cargo de la decisión que él mismo tomó, que despedazó al Ceneice por adentro, la de dejar a Úbeda cuando de ninguna manera estaba capacitado para el cargo. Él debe hacerse cargo, debe tomar la decisión de que no siga y poner la cara en este momento tan difícil. Boca ha sufrido dos de los papelones más grandes de su historia con él como presidente, ya ni siquiera como encargado del fútbol, como vicepresidente, con él como presidente. De ahí para abajo hay responsabilidades para todos lados y nos queda un rato largo de transmisión todavía para hablar de lo que ha sido un golpe histórico de la Universidad Católica, pero fundamentalmente un fracaso notable, como pocas veces ha tenido en su historia esta institución, Boca Juniors. Y es cierto, el hincha cantó contra la comisión directiva, el hincha cantó que se vayan todos, muy tibiamente. Muy pocos, me toca hacer el papel de malo. Así como en el partido fue contagiado poco por el equipo y por ende tampoco cantó demasiado, el hincha está muy tranquilo con el club como está. Muy mal está Boca futbolísticamente. Y muy poca es la respuesta de la gente, al menos desde el punto de vista de la masividad. Entendiendo que hay un grupo de hinchas caracterizados que responde a la dirigencia. Más allá de eso, el hincha genuino se manifiesta a cuenta gotas.
0: Los conceptos de Juan y Minotti, la participación de Gonzalo Ordóñez Ojeda, contándonos lo que ha sucedido en el postpartido, en la derrota de Boca, que ya no está en la cancha y ya no está en la Copa Libertadores, pero sí los chilenos se mantienen todavía en el campo de juego festejando como si hubiesen ganado una verdadera final, ¿no?
2: Sí, exactamente. Triunfos recordados de la Universidad Católica, este va a ser uno de ellos, está en el, quizás el top 10 en el sentido. Más allá de también el recordado triunfo en el 97, en un partido amistoso contra el Boca en el cual jugaba Diego Armando Maradona. 3-2 ganó la Universidad Católica, jugaba Alberto Acosta en ese equipo, que contra el Boca del Bambino Veira en ese entonces, ¿no? Así que son dos grandes recuerdos que se lleva hoy sin dudas, pero realmente lo que está pasando, ¿no? Y que señalamos durante el partido, sobre todo en el final, el semblante de un Úbeda apagado, sin orientación, pareciendo como resignación, ¿no? Y hasta siendo una señal de lo que quizás pueda ser la noticia, la salida del técnico que, recordemos, tiene contrato hasta fines de junio. Y lo más probable es que ya no siga, justamente, y bien decía Juani, claro, fue una continuidad de Miguel Ángel Russo, pero ya finaliza el contrato, así que seguramente haya novedades.
0: De cara al arco que da hacia el Riachuelo, todo el plantel de la Universidad Católica levantando los brazos y cantando de cara a su gente que está allá arriba. ¿Cuántos serán? ¿3.500? ¿4.000 acaso? En una tribuna que está recortada, que originalmente tenía una capacidad para 5.000. Calculo que serán unos 3.500 hinchas, sí, de la Universidad Católica de Chile que están ahora festejando y despidiendo a su equipo que se va ahora sí, después de tanto festejo, de cara a su público, hacia el otro arco, hacia el arco de la 12, para retirarse definitivamente del campo de juego con la victoria y con la clasificación. Además, Rodrigo Ruiz nos contaba que Cruzeiro goleaba y por eso Cruzeiro y la Católica son los clasificados en este grupo. Católica líder y Cruzeiro como segundo. Boca terminó lejos con 7 puntos para ir a jugar la Sudamericana, pero repasamos, Rodrigo querido, los resultados, la información. Estaba ganando Tigre también, todo lo que hay que saber a esta hora después de la derrota Ceneice.
3: Sí, lo más importante, Jorge, la clasificación de Tigre, que le ganó 2-0 a Alianza Atlético y ya está clasificado al repechaje de la Sudamericana, donde va a enfrentar a Nacional de Uruguay. Ya está confirmado el rival de Tigre. El equipo Bolso será el rival del Matador de Victoria. Y Lanús también tiene rival. Será el Cienciano de Perú. También confirmado el repechaje para el equipo Granate. Así que esas son las novedades más importantes. Recordamos hoy, Palmeiras derrotó y goleó 4-1 al Junior de Barranquilla. Cerro Porteño 2-0 al Sporting Cristal. Tu partido, el que vos relataste, la victoria de la U Católica como visitante 1-0 ante Boca y la goleada del Cruzeiro 4-0 ante el Barcelona. Mañana se sortea la Copa Libertadores, los cruces. Flamengo quedó como el mejor con 16, Independiente Rivadavia el segundo mejor primero, después Independiente del Valle. La U Católica es el cuarto mejor equipo, vos fíjate, de esta primera fase. Cerro Porteño viene como quinto, Liga de Quito, Corinthians y Coquimbo son los que completan esta fase de primeros. Y como mejores segundos tenés a Rosario Central, Mirasol de Brasil, Palmeiras, Cruzeiro, que hoy goleó, se mete como el cuarto mejor segundo, Platense, Estudiantes de La Plata, Tolima y Fluminense. Esos van a ser los equipos que van a ir al sorteo mañana en el Luque a eso de las 12 del mediodía.
2: Detalles que tiene que ver hablando lo que decía Rodri, ¿no? Sobre Universidad Católica, ganó los tres partidos de visitante. Eso es un detalle no menor. Ganó nada más y nada menos que en el Mineirao, ahora en la Bombonera y también allí en Ecuador. Así que no es poca cosa el andar del equipo de Garnero que justifica esto, este dato que daba Rodrigo. Recordemos que los hinchas de la Universidad Católica se tienen que quedar al menos 15 minutos más hasta que se descomprima la Bombonera, lo cual sin duda genera polémica, ¿no? Como siempre los visitantes tienen que quedarse más tiempo, ¿no? Cuando generalmente esperan los locales.
1: Hoy el hincha chileno se queda hasta las 10 de la mañana, si hace falta. Están en el mejor momento de su vida y es más, yo creo que si no los sacan, se ponen reposeras en la Bombonera y se quedan hasta los octavos de final acá. Han logrado la máxima hazaña probablemente de su historia a nivel internacional.
3: Muchachos,
1: por lo menos.
3: Sí. Yo daba un dato en la previa del partido, es que Boca, cada vez que llegó a la sexta fecha, con chance de clasificar octavo, siempre pasó. Habían sido 5 veces desde el 2007, si no me equivoco, el último año que ganó Boca la Copa Libertadores, sí. Ante Bolívar en la cancha de Vélez hizo 7, después ante Maracaibo en 2008 también le ganó, a Alianza Lima le ganó también en 2018, a Die Strongest de Bolivia también en 2021 y un año más tarde al Deportivo Cali. En todas esas chances que tuvo Boca de pasar a octavos, ganó en todas. Esta es la primera vez en la historia de la Copa Libertadores que Boca como local queda eliminado.
1: Y vos marcabas algo, Rodri, que también apuntaló un rato después Gonzalo Ordóñez Ojeda. 9 encuentros contra la Universidad Católica. Boca solamente había perdido uno, ninguno, sí, en esta cancha.
3: Ninguno en esta cancha, es verdad.
1: Este plantel de Boca, este cuerpo técnico de Boca, esta dirigencia de Boca, han logrado llevar a la institución a un punto en el que nunca había estado en su historia. Han logrado quebrar récords permanentes negativos para la historia de una institución gigantesca que no había tenido, no estaba acostumbrado a estos golpes.
0: Y aquí en la Bombonera estoy viendo allá en lo alto, bueno, creo que dentro de todo y saliendo un poco de lo que específicamente ha sido este partido y es la eliminación de Boca, algo hemos aprendido, porque fíjate cómo está el cordón allá en lo alto de la tribuna popular, en la tercera bandeja de la Bombonera, resguardando a los hinchas chilenos y resguardando también a la vez a los hinchas de Boca. Los hinchas chilenos allí no pueden tirar nada hacia abajo y desde abajo tampoco puede pasar nada hacia allá arriba porque está esa especie de balcón que tiene de visera, que tiene mínima pero visera al fin, la Bombonera allí en lo alto. Entonces ese cordón humano de seguridad privada previene cualquier tipo de incidente que puede llegar a pasar y esto obviamente retrotrayéndonos a lo que ha pasado entre un equipo argentino y uno chileno, como ha sido en Avellaneda con aquel histórico, lamentablemente histórico partido entre Independiente y
1: U de Chile.
3: Claro.
1: Yo creo que resumir básicamente lo que acaba de decir Jorge Godoy en un Grindetti, Montaña, Ritondo, autoridades también de la provincia de Buenos Aires encargadas de la seguridad, era así de fácil, ¿eh? Eran unos 20 muchachos con chaleco fosforescente y se acababa el problema.
0: Siguen allí los chilenos festejando en lo alto, la Bombonera todavía no termina de vaciarse de hinchas de Boca que vinieron por miles y miles, multiplicados los hinchas por las ilusiones que finalmente desbarrancaron en la no clasificación de Boca, en la eliminación de Boca en esta Copa Libertadores de América. Si te parece, Rodrigo, hacemos un raconto, un repaso informativo por los tres o cuatro títulos más importantes y presentamos el comentario de Juan y Minotti aquí en la Bombonera donde por este año no habrá más Copa Libertadores.
3: Bueno, sin duda, Jorge, lo más importante hoy ha sido la lista de Scaloni, que salió de los 26 nombres que nos van a representar en el Mundial. Divo Martínez, Ruli Musso, Molina, Montiel, Otamendi, Cuti Romero, Lisandro Martínez, Valerdi, Taglia, Flico, Medina, De Paul, Paredes, McAllister, Enzo Fernández, Ezequiel Palacios, Colobarco, Nico González, Lo Celso, Nico Paz, Giuliano Simeone, Messi, Lautaro, Julián, Flaco López, que hoy la rompió en el Palmeiras, y Thiago Almada. Ahí están los 26 que a partir del 1 de junio van a estar en Kansas haciendo la puesta a punto. Luego vendrán los amistosos y el debut el día 16. El título de la jornada, también que no tiene que ver con el fútbol, lo dio Juan Manuel Cerúndolo. La victoria ante el número uno del mundo, Yannick Sinner, en la segunda ronda de Roland Garros. También ganó su hermano Fran. También ganó Franco Mesania. Perdieron Román Burruchaga y Facundo Díaz Acosta. Mañana Thiago Tirante, un jugador que viene en alza, viene jugando muy bien, ante Carreño Busta, y Solana Sierra ante la rumana Cristea. Y lo más importante de hoy, por supuesto, tiene que ver con la Copa Sudamericana, la clasificación de Tigre, la victoria 2-0 ante Alianza Atlético, con goles de Javes Saralegui y Barrio Nuevo. Y si querés un título también de fútbol que tiene que ver con Brasil, es la lesión de Neymar, un desgarro en el gemelo, que lo va a tener casi 20, 21 días a la expectativa de ver si llega por lo menos para la segunda o tercera fecha de la fase de grupos. Lo van a tratar de cuidar y meter en una cajita de cristal al crack brasileño.
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1: Es una de las eliminaciones más dolorosas de la historia de Boca. Es un golpe histórico, es un bochorno absoluto, un papelón total. No solo por la eliminación, sino por la manera en la que Boca se ha ido de esta Copa Libertadores. Realmente haciendo un partido muy bajo. Dejando una imagen poco rebelde, dejando una imagen de un equipo tibio que no fue al frente, no le llenó el área de centros al rival y no se despidió de la Copa generando y generando y no pudiendo meterla. Boca se fue de las orejas de esta Copa Libertadores. Lo sacaron Cruzeiro, Barcelona y Católica. Vale decir, y sé que no es consuelo de ninguna manera, que probablemente Boca tenía el grupo más complejo de esta Copa Libertadores. Aún así, esto es un fracaso que no admite ninguna apelación, ningún atenuante. Evidentemente el Xeneize no se armó para las circunstancias. Está claro por el plantel, está claro porque eligió un entrenador que era ayudante de campo de un entrenador que falleció y decidieron mantenerlo en el cargo sin que él tuviese experiencia previa, preparación, ni tampoco ninguna ligazón, al menos emocional, con la institución. Úbeda tiene vínculo con Huracán, con Racing, no con Boca. En consecuencia, todo lo que se hizo mal derivó en un fracaso. Marcábamos en aquel partido en el que Belgrano le ganó a River hace unos días que tenía cierta lógica que Belgrano, habiendo armado uno de los mejores planteles de su historia, consiga la primera estrella. Bueno, tiene sentido que también Boca, habiendo armado uno de los peores planteles de su historia, teniendo uno de los técnicos menos calificados, con menos experiencia en su historia, también haya obtenido, de alguna manera, un fracaso de esta naturaleza. Hoy el Xeneize jugó muy mal, tuvo mucho la pelota, tuvo dominio territorial, jugó casi todo el primer tiempo cerca del área rival y casi no pateó el arco. Más allá de un par de remates, producto de un tumulto después de un centro, rebotes, uno que ejecutó Ceballos, otro que ejecutó Milton Jiménez, y la realidad es que no se los puede ni describir como situaciones de gol. Dicho eso, también hay que aclarar que cuando llegó el gol de Católica a los 33 minutos de la primera mitad, del conjunto chileno no había hecho prácticamente nada. Es más, yo destacaba en el arranque del partido que habían venido a jugar con una postura muy conservadora, muy retrasada, y que ni siquiera estaban ocupando bien los espacios defensivos. Después hicieron una modificación tirando a Montes a una banda y a Martínez más arriba, y de esa manera sí marcaron mejor, fueron creciendo en el partido, y a los 33 llegó finalmente el gol. Una recuperación, una jugada desde la izquierda, Mena hacia adentro para Montes, Montes no devuelve hacia la izquierda, sino que se queda la pelota, él recorta hacia adentro, engancha, conduciendo de izquierda hacia el centro y saca un remate al segundo palo exquisito. La pelota pegó en el palo e ingresó. En el segundo tiempo Boca empujó un poquitito más y nada más. Más allá de todas las responsabilidades dirigenciales, yo no quiero dejar de marcar algunas cuestiones que involucran a los futbolistas. Leandro Paredes jugó probablemente el peor primer tiempo desde que llegó a Boca. En el segundo levantó un puntito. Es decir, Paredes jugó uno de sus peores partidos con la camiseta del Xeneize en el momento en el que Boca más lo necesitaba, cuando se estaba quedando fuera de la Copa Libertadores. Lo hizo mal de número 5, lo hizo mal cuando Úbeda decidió sacar a Pellegrino y ponerlo como marcador central. Apenas alguna pelota filtrada que no le entendieron los compañeros. Es muy poco para un campeón del mundo. Es muy poco para el capitán de Boca. Es muy poco para el número 5 del Xeneize, que viene con tantos pergaminos. Ninguno de los cambios que fueron ingresando le dieron demasiado al Xeneize. Más allá de que en el arranque del segundo tiempo, cuando entró Velasco, parecía armarse algo diferente por una cuestión táctica. Velasco entró a jugar de enganche, liberaron a Ceballos por la derecha y Ceballos fue más desnivelante por ese sector que pegado al área. Desnivelante en el inicio de las jugadas, a la hora de terminar tuvo varias el Changuito y siempre decidió mal o ejecutó mal, porque realmente tuvo muchas oportunidades de definir y lo hizo de mala manera. Después ingresaron Ángel Romero, Miguel Ángel Merentiel. Ninguno pudo cambiar la ecuación de un partido que fue cada vez peor para Boca. Pasaban los minutos y el Xeneize llegaba cada vez menos. Es cierto, cuando quedaban poco más de 10 minutos, tuvo una acción en la cual consiguió convertir un gol que le anularon por una posición adelantada. Realmente estaba en posición adelantada Ángel Romero, pero ni siquiera fue una jugada muy elaborada. Fue un centro al área, la peinaron y apareció Romero por el segundo palo. Es decir, no se puede destacar ni eso en Boca. Insisto, falta de actitud, falta de carácter de un equipo que está quedando afuera. Boca no le llenó el área de centros, no lo bombardeó al conjunto chileno. De ninguna manera lo empujó contra su arco como para buscar lo que necesitaba, que eran no uno, sino dos goles, porque estaba perdiendo y el empate no le alcanzaba. Se consumó la derrota con un Boca que se fue silbando bajito y cabizbajo. No se fue peleando y revoleando patadas en el aire mientras lo sacaban de la Copa. No. Se fue diciendo, bueno, me tengo que ir, ¿qué va a hacer? A Boca lo sacaron muy fácilmente de esta Libertadores. Es un fracaso que realmente yo no tengo mucha forma de compararlo con otra cosa que haya sufrido esta misma institución. De arriba hacia abajo, la responsabilidad siempre de arriba hacia abajo. Hay una dirigencia que lleva a Boca de fracaso en fracaso, que está preocupada por otras cosas, por el chiquitaje, por lo mediático, por incorporar medios de comunicación, por izquierda o por derecha, por quitarle, yo sé que esto es irrelevante, pero por pelearse por cuestiones de la cabina y de la prensa, en vez de por gestionar una institución que tiene demasiadas áreas para profundizar y para tratar. De ahí para abajo se eligió un entrenador que no está capacitado. ¿Es responsable por la eliminación? Evidentemente sí. Ahora, ¿quién pone a alguien que no tiene experiencia en el tema, que no está capacitado, que evidentemente no ha dado señales como para estar a la altura de un cargo de estas características? Y después hay muchos jugadores que han cumplido su ciclo. La responsabilidad sigue yendo hacia arriba. La incorporación de Alan Velasco, multimillonaria, para hacer una solución para Boca, nunca le rindió. Nunca le rindió absolutamente nada. Velasco no le dio nada más que dolores de cabeza al Xeneize. Y también cabe responsabilidad en el jugador, que hasta de alguna manera cometió un acto que le reprochan los hinchas de Independiente al pasar a Boca, y sin embargo, en esa búsqueda de proyectar algo diferente, realmente no hizo absolutamente nada. Podríamos hablar mucho tiempo en el pormenorizado, en el uno por uno de los jugadores de Boca que no están a la altura. Lo concreto es que muy pocos son los que sí están a la altura. Hay un plantel muy pobre, muy mal armado, muy deficientemente gestionado por un entrenador que no está en condiciones de ejercer el cargo que ejerce y por un presidente que a mí me da la sensación en este tiempo de gestión y de evaluación que tampoco está a la altura, al menos para ser él el conductor, la cabeza del fútbol de la institución. Podrá tener virtudes en otras áreas del club que no me incumben ni me corresponde analizar en este momento. Riquelme creo que en algún momento deberá entender que no ha acertado en la conducción del fútbol y debería cedérselo a alguien diferente. Hoy Boca perdió e hizo un papelón histórico. Hoy Boca perdió 1-0 con U Católica y se quedó afuera en primera ronda de la Copa Libertadores. ¿Le alcanzará en el segundo semestre la Copa Sudamericana? De ninguna manera, pero está obligado a ganarla. Está obligado a reforzarse, a rearmarse, a cambiar institucionalmente para ganar y darle algo al hincha, que hoy se va cabizbajo también. El hincha es responsable. El hincha que no levanta la cabeza y no reclama, porque se reclamó muy floja medida en esta noche, después de un golpe de estas características, también tiene su responsabilidad. El aguante no necesariamente es no expresar lo que está mal en la institución. A veces remarcar lo que se está haciendo mal es lo mejor para marcar un cambio de rumbo. Hoy Boca perdió, hoy Boca quedó eliminado. y hablaremos un rato largo de lo que fue este flojísimo 0-1 frente a la U Católica de Chile.
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0: El comentario de Juani Minotti en la Bombonera para la derrota de Boca, que no va a quedar en una derrota y nada más. Esto seguramente va a traer cola, va a traer consecuencias, va a traer muchas páginas por escribir todavía en lo que queda de aquí hacia adelante, pensando en que todo después comenzará a olvidarse con el comienzo del campeonato mundial y demás, pero en Boca siempre se sabe que hay tela para cortar, y sobre todo cuando pasan cosas como estas. Paso por el sector bajo con Gonzalo Ordóñez Ojeda antes de pensar en lo que se viene también y preguntarte, Rodrigo, por algunos cruces, si ya están confirmados o no, pero sí. Antes paso por el sector de Gonzalo Ordóñez Ojeda. Pará, pregunto, ¿Boca ya se sabe con quién va a jugar?
3: Sí. ¿Quieres saber o lo dejamos en...
0: No, dale, porque va a sumar la información de Gonzalo, dale.
3: Boca va con el O'Higgins de Chile. Ya está, cruce confirmado.
2: Bien, entonces ya tiene la primera final, ¿no? Para el técnico próximo, porque lo más probable es que Úbeda, difícil que siga, ¿no?
0: ¿Cómo para el técnico próximo?
2: Y sí.
0: Porque... ¿Vos decís que ya no va a ser, no va a renovar?
2: Lo veo muy complicado. Este panorama no le da posibilidad para una renovación de Úbeda, cuyo contrato vence en junio.
1: Pero aparte es el modus operandi de una dirigencia. Utiliza a un técnico que no está preparado para el cargo como fusible. Una vez que fracasa, lo echan y ellos siguen con las manos limpias, en teoría.
2: No, y aparte, pero me parece que no solamente se trata del técnico, también la conducción del fútbol, ¿no? Por el director deportivo, Marcelo Delgado. Así como también la elección del cuerpo técnico y los jugadores, que no terminan de ser un equipo. Un poco lo hablabas en el comentario, Juan.
1: Sí, bueno, eso también, la disolución de un consejo de fútbol para que nada cambie, para que siga al frente Marcelo Delgado con el propio Riquelme, digamos, sigue siendo todo lo mismo en Boca. No ha cambiado nada.
2: No cambia nada, y por eso es un momento, ¿no? Cuando también, por supuesto, es entendible la necesidad de renovar la Bombonera, los proyectos, pero que lleva todo un proceso, es larguísimo. Pero me parece que la parte futbolística es un detalle que a Boca le genera sin dudas mucha importancia, independientemente de las buenas campañas en otras disciplinas, ¿no? Como el básquetbol, por ejemplo.
1: Ojalá se haga igual la remodelación de la Bombonera, y ojalá no sea simplemente una noticia que se saca a relucir cada vez que Boca pierde.
2: O cuando están en campaña.
1: Sí, claramente. Y otro detalle, Jorge, y cierro con esto, porque también lo mencionábamos ante la eliminación de San Lorenzo y viendo el rendimiento de los equipos argentinos. Decididamente el formato del torneo argentino, la cantidad de equipos y la forma en la que se juega está perjudicando al fútbol argentino groseramente, sin exonerar a Boca, sin quitarle culpas a Boca, San Lorenzo y a todos los que han fracasado a nivel copas internacionales. El nivel del fútbol argentino empareja hacia abajo, los 30 equipos se emparejan hacia abajo y se ven las competencias internacionales como cada vez pueden competir menos los clubes argentinos.
0: Gracias, Juani. Una transmisión más compartida. Evidentemente nosotros también estamos prácticamente, si bien quedan todavía, no sabemos si van a estar los partidos del fin de semana, se está por confirmar si se juegan o no los partidos de Copa Argentina, pero estamos cerrando ya lo que sería el semestre futbolístico a nivel local y también sudamericano, porque se viene ya la competición máxima del fútbol. Como diría Zárate, a ver, ¿cómo era que dice Zárate la máxima cita del deporte rey?
1: Ajá, bien, muy poético.
0: Algo así. Bien, justo. Así que estamos cerrando entonces ya prácticamente el semestre también. Gracias, como siempre, Juan y Minotti.
1: Abrazo grande, Jorge, y serás lo que Dios quiera en el Mundial.
0: Un abrazo para vos también, así en la zona baja, querido Gonzalo Ordóñez Ojeda.
2: Abrazo grande para todos, un placer.
0: El agradecimiento enorme para la operación técnica de Luciano Profili, como siempre, impecable. Chiquito Profili aquí en la operación técnica, allí en estudios Ezequiel Sánchez, con el Chelo Marcelo Díaz en el control central. Ustedes, Juan y Gijón, allí en la locución y en los estudios centrales. Rodrigo Ruiz con toda la información para cerrar esta nueva transmisión del Fútbol Show Nacional. Nos vamos desde la Bombonera con la derrota de Boca, la eliminación del equipo de Claudio Úbeda hasta ahora. Fuera Boca de la Copa Libertadores de América. Un abrazo, Rodrigo, gracias.
3: Abrazo, compañeros. Buen regreso desde la Bombonera con la eliminación de Boca, que ya recordemos tiene rival en el repechaje de la Sudamericana. Estará enfrentando a O'Higgins de Chile. Los otros cruces también: Bolívar de Bolivia, Gremio de Brasil, Sporting Cristal de Perú, Bragantino de Brasil, Independiente Medellín, Colombia, Vasco da Gama de Brasil, Nacional de Uruguay, Tigre, lindo partido este, Independiente Santa Fe de Colombia, Caracas de Venezuela, Lanús estará enfrentando al Cienciano de Perú y la Universidad Central de Venezuela ante el Santos de Brasil, por supuesto, en el bolillero 1 de la Sudamericana, que se va a sortear mañana. Esperan Botafogo, River, Montevideo City Torque, Olimpia de Paraguay, Sao Paulo, Macará de Venezuela, Atlético Mineiro y Recoleta de Paraguay, que fueron primeros en sus grupos. Y por la Libertadores, recordemos, Flamengo, Independiente Rivadavia, Independiente del Valle, U Católica, Cerro Porteño, Liga de Quito, Corinthians y Coquimbo, los mejores primeros, y como mejores segundos, Rosario Central, Mirasol de Brasil, Palmeiras también de Brasil, Cruzeiro, Platense, Estudiantes de La Plata, Tolima y Fluminense, los clasificados, y que mañana sabrán su suerte cuando a partir de las 12 del mediodía sea el sorteo en Luque, Paraguay. Estamos llegando al final de nuestra transmisión, recordando los resultados de hoy en la jornada. El Palmeiras le ganó 4-1 al Junior, Cerro Porteño de Paraguay 2-0 a Sporting Cristal, la derrota de Boca de la Bombonera 1-0 ante la U Católica y la goleada del Cruzeiro 4-0 ante el Barcelona de Ecuador por la Copa Sudamericana, el empate entre América de Cali y Macará de Venezuela y la victoria de Tigre con goles de Javes Saralegui y Alan Barrio Nuevo, le ganó 2-0 a Alianza Atlético. Recordamos también, por supuesto, que salió la lista de Scaloni, los 26 nombres que nos van a representar en el Mundial, con la presencia, por supuesto, de Lionel Messi, lo que será su sexta Copa del Mundo. Se repiten 17 nombres que fueron campeones en Qatar y algunas ausencias, la más llamativa, la del Huevo Acuña, y por supuesto resaltando lo que fue el gran título de la jornada de hoy, que no tiene que ver con el fútbol, sí con el tenis, la gran victoria de Juan Manuel Cerúndolo al número uno del mundo, Jannik Sinner, en la segunda ronda de Roland Garros. Nos despedimos en la voz de Juan Gijón y ya en un ratito Sonia Ferraris, Fabián Codevila con De A Dos, como todas las madrugadas, se quedan en la sintonía de Radio Nacional. Nos encontramos el fin de semana con más fútbol en Fútbol Show Nacional.

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Hola, hola, hola, hola, hola, ¿cómo les va? Bienvenidos, aquí estamos en la madrugada de viernes, el día más esperado por todos. Llega DEA 2, programa menos descontracturado, divertido, para robarte una sonrisa, para que juntos podamos transitar la madrugada de una manera diferente, distinta, para poder disfrutar, sobre todo en la madrugada del viernes, de lo que se avecina, el fin de semana, donde uno puede hacer lo que quiera, ¿eh? En tus planes estará descansar, dormir, salir, pasear, disfrutar, bueno, planificarlo, pero qué mejor que esperar el fin de semana de la mano de este programa que intenta dibujarte una sonrisa. 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Solo nos tenés que buscar, nos tenés que sintonizar en tu pueblo, en tu provincia, en tu ciudad. Ahí nos vas a encontrar. Si no tenés la aplicación de Radio Nacional Argentina en tu celular, la web de Nacional, buscás Link en Vivo o la chance de, según la compañía de cable que tengas, en el final de la grilla están los canales de radio y ahí, desde la cabita, buscando consolidar esto que intentamos pregonar desde aquí, que es irse a dormir con la radio encendida, con lo lindo que es eso. Lo que hacíamos en la década del 80, ¿viste? Poníamos ahí los 40 principales y esperábamos y nos dormíamos escuchando los mejores temas. Bueno, obviamente los años han pasado, pero aquí la música de los 80 tiene su preponderancia. Y por eso estamos acá acompañándote, para el que sufre de insomnio, para el noctámbulo, para el que está trabajando, para nuestros amigos transportistas en las rutas de nuestro país, para los que están estudiando, para simplemente los que no pueden conciliar el sueño y necesitan la compañía de la radio. Para todos ustedes va dedicado este programa. Equipo diezmado hoy, pero bien cubierta las espaldas. Está el Nerito Ezequiel Sánchez, el papá de Benicio. Hoy nos pone al aire, nos musicaliza. No tenemos a la productora estrella, Jackie Carol Macrevicius. No está con nosotros en esta madrugada, así que la reencontraremos en el aire y trabajando con nosotros el próximo lunes, esperando por Gaby Zeni. Ustedes, con el valor que tiene que ustedes estén ahí, siendo el combustible y la energía necesaria para que nosotros podamos hacer todo lo que proponemos. Pero nada, nada, nada, nada, nada, nada, nada, nada, nada, nada, nada, nada, nada, nada, eso podría ser posible sin la presencia de ella. Instituible, inimitable, irreemplazable, indispensable, única. Esta mujer hermosa, enorme, profesional, morocha que raja la tierra, a la que solo puedo decirle: yo te he elegido a ti.

0: Morocha hermosa. Señoras y señores, con ustedes, Sonia Ferrari.
1: Muy buena madrunoche. Bienvenidas, bienvenidos. Qué placer reencontrarnos. Feliz viernes para todo el mundo. ¿Cómo estamos?
0: ¿Cómo está, mi amor? ¿Todo bien?
1: Bien, excelente.
0: De a poquito recomponiendo un poco más la voz. Llega justo el fin de semana como para descansar aún más y de a poco ya volviendo a ese tono. Pero acá estamos, con una nueva jornada de día 2 en la madrugada del día que todos esperamos, el más lindo de la semana. Así que para hacer lo que nos gusta, para llegarle a la gente. ¿Tu día bien?
1: Bien, hermoso, un sueño.
0: Bueno, eso es lo importante, que pueda descansar. Pero, a ver, es lógico, mi amor, nosotros estamos a contramano del mundo. Y además, llegando el fin de semana, la energía va mermando ya.
1: Sí,
0: entonces,
1: sí.
0: Es lógico que puedas descansar un poco más de lo que te propones.
1: Y más cuando te dormís tarde, porque claro. Yo hasta que llego, paseo a mi perrito, que bueno, que haga sus necesidades, que coma, obviamente que voy a su ritmo, camina lento. Empezaron a arreglar, por fin, APSA se apiadó de algunos barrios de la ciudad de La Plata. Y aparentemente están haciendo cambios de cañerías, se están rompiendo todas las veredas del lado enfrente de mi casa. Oh. Pero, claro, arrancan bien temprano, a las 8 de la mañana empiezan los muchachos con...
0: Claro, qué mal.
1: Pero chocha, feliz y contenta. Imagínate, me terminé durmiendo tarde, pero bueno.
0: Bien. Feliz y contenta que te hagan ese barbarillo en la cabeza. Yo le quedaría con un rifle.
1: Pero si no tenemos una gota de agua. Si no te funciona la bomba, te quedas sin agua. Entonces, feliz.
0: Sí, que no hay ninguna duda que es, si es así... Uno se banca la que venga.
1: Sí, lógicamente.
0: Así que acá estamos, jornada esta, digo, de pura alegría para nosotros y tristeza para el hincha de Boca, ¿no? Que se acaba de quedar afuera una vez más de la Copa Libertadores de América. Pobre hincha de Boca, que venía ilusionado y esa séptima que se le niega, un nuevo tropiezo de la gente de Boca, del equipo... cuyo presidente ya empieza a ser mirado por muchos de reojo, ¿no? Me parece que se ha terminado un ciclo que es el de Claudio Úbeda. Me da mucha pena porque lo quiero mucho, es un gran tipo que se ha preparado, pero cuando los resultados no te dan y el equipo no responde en la cancha, no hay camino de regreso, lamentablemente digo. Así que, y enormes noticias desde Roland Garros. Fue una jornada inolvidable la de ayer para los hermanos Cerúndolo, porque después de mucho tiempo, y no es algo habitual, el menor de los Cerúndolo derrotó al número uno del mundo y lo sacó de Roland Garros, nada más ni nada menos, Juan Manuel Cerúndolo, que estaba abajo 6-3, 6-2 y 5-1. Estaba para ser liquidado ante el mejor del mundo, el número uno absoluto. Terminó ganándole en una arremetida final 7-5, 6-1 y 6-1. Y venció al máximo favorito y se meterá por primera vez en su historia y en su vida entre los mejores 50 del mundo. Impresionante lo de Juan Manuel Cerúndolo. El día perfecto, decíamos, de los Cerúndolo, porque Francisco, un rato después, derrotó al francés Hugo Gaston 2-6, 6-4, 6-2 y 6-1. Realmente impresionante lo del tenis argentino en la superficie que más nos gusta, el torneo que más les complace a los jugadores argentinos, que es justamente Roland Garros, el abierto parisino. Así que grandes noticias para el tenis argentino. Y también en un rato vamos a estar hablando porque se conoció la lista definitiva de 26 jugadores que van al Mundial. No hubo grandes sorpresas. Sí alguna, como por ejemplo, la salida del equipo, un campeón del mundo como el Toro Acuña se queda sin mundial. En un rato la lista de 26, porque ya están los 26 jugadores, entonces valga la redundancia, que van a viajar a los Estados Unidos de la mano de Scaloni. Todo esto en un rato, y la música de siempre, y las vías de comunicación para nuestros queridos oyentes.
1: Nuestro WhatsApp, vamos a aclarar, ayer lo anticipamos y lo recordamos desde tempranito, ¿sí? Hoy los leemos. Pedimos disculpas, nos vamos a poder poner mensajes de voz, de audio en el aire, porque bueno, de eso se encarga nuestra productora, generalmente. Exacto. Que es la de pasarle los mensajes a nuestros operadores. Así que hoy los leemos, ¿sí? En lo posible, sin mensajes de audio, en el 113-870-7485. 113-870-7485. Y si me lo permitís,
0: chico, por favor,
1: mi recuerdo y mis besos al cielo, a Pedro, a Cirilo, a Pedro padre y a Ricardo, es decir, mi papá, mis abuelos y mi tío, todos bicicleteros de alma. Hoy es el día del bicicletero en nuestro país, así que un abrazo bien fuerte. Sé que quedan todavía, sí, afortunadamente. Claro. A Chacho también, ¿no? El bicicletero de mi barrio, que es el que lleva la salud de mi bici en estos días. Siempre es el doctor de mi bici. Y además es el día del folclorista, bueno, el día del ejército argentino, sí. Se cumple un nuevo aniversario del cordobazo, uh-huh. un día con muchas conmemoraciones, sí, el 29 sí. de mayo, y sí, de sí. ñoquis.
0: También, sobre todo, el día de los ñoquis.
1: Sí, bueno, ¿qué comemos? Y no sé, tenés harina, listo, harina, un poquito de agua y ya está.
0: Unos ñoquis. Y ñoquis de papa. Como venga.
1: Puede ser sin papa, masa. Tranquilamente, está bien, sí, está obviamente.
0: Bien, de sémola, con semolín, ricota. Me encanta. De verdura.
1: Sí. Pero bueno.
0: No vamos a poner a hablar de todos los gnocchis que no, podemos hacer.
1: Yo estaba hablando porque justamente sí. El gnocchi nace como una comida ya de fin de mes, sí. Harina y agua y ya está.
0: Y la platita bajo el plato.
1: Obvio. Que no falte.
0: Distintos son los malfatti, ya es un nivel superior.
1: Estamos hablando del gnocchi, el 29 de gnocchi.
0: Está bien.
1: Tienen con pantalón.
0: Pero ya me dio ganas de comer, entonces yo le nombro toda
1: la
0: foto.
1: Y esa historia que, bueno, solemos recordar y evocar cada 29, ¿no? La de San Pantaleón.
0: Sí. Y pero usted ya me dio ganas de comer, entonces yo estoy convencido. Todos los de ñoqui relleno, los malfatti, los de papa, los con... pues qué rico.
1: Alto vuelo.
0: Bueno, pero bueno.
1: ¿Por qué no cobramos todavía?
0: No me pincho.
1: Esa es como la semana que viene.
0: Sí, hay que ver.
1: Hoy son con harina nada más, ni siquiera con papa.
0: Y la semana que viene una semana, después ya tenemos que empezar otra vez, de cero. En una semana se terminó. De a dos.
1: Hasta el aguinaldo y así, bueno, en fin.
0: Sí, esperemos que llegue rápido. De a dos, Fabián Codevil y Sonia Ferraris, Radio Nacional AM870, nuestro Facebook. Mirá qué lindos mensajes. Diego Martín dice, sigan a esta dupla que es la mejor compañía de las madrugadas. Noctámbulos, buenas madrunoches. Y querido Diego Martín, gracias por tus palabras. Y por acá me dice, mira, hay un mensajito más. Dice, les cuento, estoy contento porque uno de mis ahijados hoy tuvo un buen partido representando al Club Nacional de Fútbol. Un gran futbolero, Diego Martins, al que le mandamos un abrazo grande. Y también a Adelina Núñez, que envía un abrazo y besos y agradecernos el acompañarnos todas las madrugadas, dice la querida Adelina. Un beso grande. Recuerden, ya somos 943. Recuerdo cuando éramos 500. Vamos por los 1000, ayúdennos a llegar. De a dos, Fabián Codevil y Sonia Ferraris, Radio Nacional AM870. Buena música, buenas historias, lo de siempre, interactuar juntos, en definitiva hacernos mutua compañía.
1: Así es. Un beso grande para Jessica. Ajá. Planillera de la terminal de ómnibus de la ciudad de La Plata. Estaba esperando el micro, se me acercó, me dice, ¿puedo hacer una preguntita? Dos, por supuesto, le digo, adelante. Vino, me dice... Una consulta, Jessica me dice, yo soy la planillera de acá de la terminal. Ah, le digo, encantada, Sonia. Todo bien. Me dice, pregunta, ¿sos enfermera? Entonces esbozó una sonrisa, le digo, no, claro, porque trabajo de noche. Entonces me dice, no, sí, acá, me dice, charlábamos con los chicos conductores y no sé, se nos había puesto que eras enfermera.
0: No me pongas celoso.
1: Tu calidez, dice, nosotros siempre vemos mucha gente, dice, que transita por acá por la terminal. Hay algunos que son habitués, como vos, me dicen, nos vemos todas las noches. Y uno ya conoce a la gente. Y sí, le digo, a mí me pasa también con algunos pasajeros, le digo, con los que viajo hace años, le digo. Y digo, ah, llego a la terminal, si está fulano, ah, le digo, el micro todavía no salió. Bueno, obviamente. Y me dice, no, lo que pasa es que vos sabés que no toda la gente cuando pasa saluda y dice buen día, buenas noches, buenas tardes. Le digo, ¿cómo puede ser? Y entonces le dije que era locutora, que trabajaba en Radio Nacional. Me dice, ah, bueno, después te vamos a escuchar con los chicos. Así que bueno, yo sé que si estás escuchando, vaya un beso grande, viste que no te mentí.
0: Oh, no, a mí me pasa exactamente lo mismo en cuanto al saludo. Yo soy en eso somos hasta, tenemos muchísimas coincidencias y en esa también coincidimos. Yo entro, subo al colectivo, buenas tardes, por favor, gracias, permiso, y saludo cuando en el gimnasio, que son todos Neanderthals, ¿viste? Están en el vestuario, dentro del vestuario, y pasan, entran, yo entro, buenas noches, hola, buenas noches, buenas noches. Cuando termino de bañar me cambio, buenas noches, nos vemos, chau, chau. Nadie se saluda, me parece tan feo eso. Digo, una cuestión de educación, nada más, digo, ¿viste?
1: No, a mí alguien alguna vez me dijo, bueno, pero nadie tiene obligación tampoco de responderte el saludo o de saludarte. Bueno, le digo, pero yo cuando entro en un lado digo, buen día, claro. Y nadie responde, digo, ¡buen día! Toda la duda, digo, si no se escuchó. Siempre alguien te responde.
0: Claro.
1: Perdón, le picó en rojo, ¿no?
0: No, pero está muy bien, está bien.
1: Pero es así, ¿qué me pasa? No lo puedo evitar.
0: Yo subo al colectivo y le digo, buenas tardes, perdón, ¿me podés...? Viste, alto dice... hasta el bajo. Tipo, no, loco, ese tipo está trabajando.
1: Bueno, a partir de ahí, mira, una vez estaba en la sala de espera, esperando al médico, me atendió, había ido a ver al traumatólogo, me dolía mucho la cintura. Hacía rato que no me atendía con la ginecóloga, ¿no? Entonces, estaba ahí sentada y escucho una doctora que entra. Buen día, llegó la alegría, empezó a saludar a las secretarias, todo. Y yo dije, mira qué bien, claro. Ah, encima una médica, una doctora, ¿viste? Que muchas veces también hay algunos que entran y también
0: dice a mí buen día. Cara de, ¿viste? Sí, pocos
1: dije,
0: amigos.
1: La amé. Entonces me fijé en el gafete, ¿se dice?
0: Sí, gafete, está bien.
1: En la chaqueta y digo, la doctora Leone. Digo, a ver, ¿quién es? Busqué en la listita de profesionales ahí en la sala, ginecóloga. Listo, ¿con quién saqué turno?
0: Con
1: la ginecóloga. Cuando la fui a ver, en la primera cita, le dije, ¿sabe por qué? Digo, ¿caí con usted? Entonces le conté, le dije, ah, mira qué bueno, muchas gracias. Pues me pareció un lindo gesto, que cuando llegó aquella mañana, saludó y saludó a todos los que estábamos en la sala de espera y no hizo distinción de clases.
0: No, y está muy bueno eso. A mí particularmente me reconforta cuando la gente es de esa manera, cuando uno está trabajando, la llegada o entrando a un almacén, una confitería o en lo donde vayas, yo permiso, buenas tardes. Y lo bueno también es que pude inculcarle esa costumbre a mis hijos y también me alegra el alma, me reconforta el alma que me digan, che, qué bien educados tus hijos, siempre saludan, y eso la verdad que me pone de muy buen humor.
1: Bueno, hechas las presentaciones de rigor, luego de este preámbulo.
0: Voy a sacar el buzo porque me estoy cagando calor.
1: Disculpen, si yo también me saqué la bufanda, estaba así como... No, igual, no, la temperatura está como agradable, ¿no? En la calle también, al menos en la ciudad de Buenos Aires, no te digo, no hace frío, ¿no? Estamos en unos... Creo que estamos en 11 grados aproximadamente. El tema es que hay mucha humedad. Un poquito más, mira, 13.7. Hay mucha humedad, no hay nada de viento. Sí. Entonces es como que está todo bien. Y cuando estás en un ámbito cerrado, se siente el calorón. Cuando estás tomando mate, café, té,
0: claro,
1: más todavía.
0: Claro, sí, te hago al lado, bueno, me prendo fuego, además.
1: Arranquemos, ¿qué les parece? Ya van llegando los primeros mensajes. Les recuerdo, no nos envíen hoy, por favor, mensajitos de audio. Les pedimos mil disculpas, no vamos a poder ponerlos en el aire, ¿sí? Hoy los leemos.
0: Y te voy a adelantar algo, casi me olvido.
1: Sí.
0: A la 1:00 a.m, una gratísima sorpresa. No te voy a decir más nada.
1: Bueno.
0: Para vos, principalmente, y para nuestros oyentes.
1: Esperaremos. ¿Qué les parece si empezamos a disfrutar de la música de nuestro Día 2 del día de hoy? Paseo por la década del 80. De la mano de Warrant. ¡Epa! 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

0: La banda sueca Europe en DA2, otra de esas bandas metaleras con grandes baladas, ¿eh? Como esta, Carrie.
1: El tema que me pidió especialmente la inolvidable Manuela, a la que le mando un beso grande, que justamente decía, ¿cuándo vas a poner
0: la cara? Vieja vecina.
1: Sí, totalmente. Y aquí estamos, ¿eh? Haciendo ya 40 minutos pasaron de la medianoche, momento en que asoma Gaby Zeni ya para ir tomando posesión, ¿eh? Y agradeciéndole a nuestro querido Ezequiel Sánchez, que hasta aquí nos ha acompañado, amor mío.
0: Él es como el sol del 25, sí, que viene asomando siempre.
1: Levanta todo el luminoso. El sol del 25 viene asomando. Y ahí viene Zeni con su cabellera plateada.
0: Ay, vaya un beso grande, grande para Emanuel Wolf, mi compañero de viaje de La Plata a la ciudad de Buenos Aires, el que trabaja en
1: el aeroparqueño.
0: Exactamente, sí señor, soporte técnico allí en el aeropuerto Jorge Newbery. Sí. Veníamos hablando, nos pusimos nostálgicos, nos pusimos vintage. Él es bastante más jovencito que yo, pero bueno, hay cosas de las que se acuerda. Y veníamos hablando de la tele en blanco y negro, lo que mirábamos cuando éramos pequeños. Le digo, parece que...
1: Yo no es tan joven. Es joven, pero no tan joven.
0: Pero bueno,
1: ¿y si se acuerda de la televisión blanco y negro?
0: No, bueno, pero con haber nacido fines de los 70, los 70.
1: En el 81 arrancó la televisión a color,
0: por eso. Bueno, está bien, él se acuerda. No, lo que pasa es que no, arrancó en el 81, pero no todo el mundo tuvo televisión a color enseguida.
1: Algunos seguimos
0: con la blanco y negro unos cuantos años más.
1: Sí, hasta es más, te voy a decir una cosa, en mi casa había un solo televisor color, que era el que tenía mi papá en el comedor, y después yo seguí por lo menos hasta 4 o 5 años en mi habitación con la televisión blanco y negro. Bueno,
0: nosotros con mis hermanos también.
1: Y a mí me
0: importa. Con la ruedita para cambiar los canales, troc, troc, troc. A ver cuál era el que se ve, cuál se levantaba de los tres a cambiar el canal.
1: Sí, claro.
0: Con la U, que nunca supe qué era el 1.
1: No, la U tenía que ver con una sigla que tenía que ver con como megahertz, kilohertz, una cosa así, pero la U tenía algo que ver con eso, por decirlo de alguna manera, como para despejar alguna duda.
0: Bueno, cuestión que nos acordábamos de eso, de los programas de aquella época. Yo le dije, sí, nosotros me acuerdo que nos acostábamos mirando Vareta,
1: profesionales. Exactamente, porque había una época, sobre todo en esa época, teniendo en cuenta, como digo siempre, vos sos un poco más joven, el cierre de los canales, cuando vos ya tenías noción de poder mirar la tele, Sonia Ferrari, se terminaban con todas las series. Era la época en que la televisión alargaba su horario hasta la madrugada.
0: Claro.
1: Porque yo ya había entrado a la universidad, por ejemplo, año 87, 88, mirá lo que te digo, y yo me quedaba haciendo las láminas de madrugada y sabía que Canal 13 te arrancaba de la medianoche toda la serie, Chivareta, Starkey Hutch, varias. Por eso vos te acordás de irte a dormir y haber relojeado esas series.
0: Bueno, pero hubo una época en la que, bueno, no recuerdo puntualmente el año, pero cuando empezaron los problemas de los cortes de luz, también, que había que ahorrar energía, sí, y demás, que las señales de los canales, que eran 5, ¿no? Sí. Canal 2 de La Plata, Canal 7, Canal 9, Canal 11, Canal 13.
1: Para los que tenían suerte de enganchar el 2.
0: Bueno, yo porque estaba en La Plata.
1: Sí, por eso. Por
0: nosotros
1: eso
0: me enganchábamos siempre.
1: Si no tenías que hacer la lombriz solitaria, la renga, te tenías que poner de costado.
0: A veces enganchábamos el de Colonia.
1: El de Colonia. Mirá vos,
0: exacto,
1: qué suerte.
0: Pero bueno, me acuerdo que Canal 2 era el que extendía el horario. Algunos terminaban, la mayoría terminaban un ratito antes. Sí. Y Canal 2 siempre estaba hasta la 1, 1:30, 2. Bueno, cuando terminaba la última serie, ahí sí cortaban la transmisión.
1: Algunos terminaban con la palabra de Dios y la señal de ajuste y arrancaban a la mañana temprano con la señal de ajuste.
0: Sí, señor.
1: Que vaya a saber para qué carajo servía, pero te ponían la señal de ajuste y enseguida pegadito venía Telescuela Técnica. Y ahí estaban en aquellos viejos canales en blanco y negro.
0: Era una señal de prueba, no sé si era para ver los colores, si se veían bien los colores.
1: Era el canal en el medio, el número, y después tenía todas rayas así,
0: claro,
1: con
0: por eso.
1: Un tiro al blanco, ¿viste? Para tirarle
0: un
1: con
0: código de barras.
1: Sí, toda una cosa rara, y si no venía la batalla de las hormigas, ¿Viste que enseguida se ponía todo, empezaba de esos puntitos negro y blanco?
0: Ay, sí, como en Poltergeist.
1: Exactamente, ay, la pantalla de las hormigas.
0: Bueno, 0:44 en la República Argentina. Señoras, señores, y esto es día 2 de todo un poco, como siempre. Y hay amigas, amigos, conectados y conectadas a través de nuestro WhatsApp, sí. Mi querido Fabián. Mm-hmm. Qué obedientes nuestros amigos oyentes. Creo que había llegado un solo mensaje de audio antes de que yo pidiera, por favor, que hoy tratáramos de evitar los mensajitos, sí, de voz. Así que muchísimas gracias. Los leemos porque hoy no tenemos productora que pase los mensajitos de voz.
1: Muy,
0: ¿sí?,
1: bien.
0: Por aquí saluda Ana María de Santa Fe. Muy buena madrunoche, parejita de A2, Sonia, Fabián, ¿cómo les va? Otro día más compartiendo un lindo rato con música, palabras, charlas, todo eso lindo que siempre nos regalan. Saludos con mucho cariño desde Santa Fe. Gracias, Ana María.
1: Gracias, Ana.
0: Besos. Nos vamos a Cuyo. Sonia, uh-huh, Fabián, equipo, ¿cómo están? No sabía que el domingo madrugada del lunes les conté del pericón que se baila en Villa 25 de Mayo. Bailaron 1000 parejas, pero ustedes no estaban. Soy María del Carmen, de San Rafael, Mendoza. No, no llegamos, María,
1: no,
0: del Carmen.
1: Lamentablemente.
0: Tuvimos
1: no.
0: un problema técnico,
1: sí,
0: con
1: se nos quedó
0: con
1: un
0: el
1: helicóptero.
0: Gracias, Bella, muchos besos. Hola, buenas noches, Sonia, Fabián. En este último programa de la semana les deseo un feliz fin de... Muchas gracias por otra semana más, alegrándonos. Abrazo a Fabián, beso a Sonia, hasta Ir Soares.
1: Gracias, gracias, gracias, gracias.
0: Nuestro amigo de Sao Paulo. Chau, Úbeda, chau, Úbeda. Los de Boca están como los de River, traen jugadores de categoría y no pasa nada. Dice Jorge de Recreo, Santa Fe. Héctor, del barrio Tres Cerritos, de la provincia de Salta, un fiel oyente de A2 y de la Discoteca Nacional. Así que Héctor, bienvenido y hasta las 6 nos hacemos compañía. Muy buena madrunoche, les escribo temprano por si me duermo, ya los saludo. Que tengan un lindo fin de semana, Sonia, Fabián, los saluda Tere de Capilla del Señor.
1: Gracias, Tere, un beso grande.
0: Beso, Tere, espero que no te hayas dormido. 01 envió el
1: Tere,
0: mensaje.
1: No. ¡Tere!
0: Hola, Sonia, Fabián, feliz madrunoche, gracias por la bienvenida. Soy Ariel Herrero, del distrito de Gouge, ajá, San Rafael, provincia de Mendoza. Ah, Ariel, que yo hice el chiste ayer, que no sabía si era el apellido, si era Herrero. Bueno, gracias por lo de genio, por favor, faltaban más. Ustedes son genios porque nos dan mucha alegría con esa música maravillosa y series de los 80, qué lindos recuerdos. Dicen que recordar es vivir.
1: Sí.
0: Y es bien cierto, genios. Gracias, Ariel. Sí, para mí es volver a vivir, ¿no? Absolutamente. Así que me encanta que... Bueno, parece que le gustó.
1: Muy bien.
0: Así que se quedó.
1: Ahí se queda y se quedará.
0: Y volvió a escribir. Besos. Camilo Zárate, de Cañada de Gómez, Santa Fe. Muchísimas gracias por tu mensajito también. Besos para Beatriz, de Paraná, en la provincia de Entre Ríos. Está molesta por lo de Boca. Excelente programa. Como siempre, buen fin de semana. Bueno, ya pasa pronto, Bea. Besos. Buenas noches, amigos. ¿Cómo están? ¡Qué linda la música! Me encantó lo de ayer con música de películas. Soy Fausto de Bobril, Entre Ríos. Bendiciones y besotes. Gracias, Fausto.
1: Un beso grande, Fausto.
0: Buenas noches. Saludos. Martín Ceni, camionero, desde Comodoro Rivadavia. Ceni con Z. ¡Epa!
1: ¿Qué tal?
0: ¿Puede ser pariente de nuestro querido operator?
1: Puede ser, ¿eh?
0: Bueno, un beso grande, Martín. Sí. Buena ruta. Es un gustazo acompañarte.
1: Negocios paralelos de la familia Ceni.
0: Seguramente. Hola, Sonia, Fabián, de A2, presente, sufriendo por nuestro querido Boquita, ya que toda la familia es bostera. Que tengan un excelente programa, como siempre. Abrazo grande a la distancia. Juan y Mabel, bendiciones para todos, nuestros amigos de Montecomán.
1: Un beso y un abrazo para los dos.
0: Abrazo, qué trago amargo, ¿no?
1: Sí.
0: Buenas noches, buena madrugada, lindo viernes, buen fin de semana para nuestros amigos Sonia y Fabián. Les escribimos desde Tacuarembó, Cintia, Zuli, Diana, Nubia, Marisigla y Sergio. Nos desean lo mejor, como siempre, y saludan a nuestras mamás.
1: Gracias por el saludo a Amanda y a Marta.
0: Ricardo de Villa Langostura, buena madrunoche, genios de la vida, Sonia, Fabián. Acá siguen las temperaturas frías, con su eterna compañía. Todo es leve. Saludos patagónicos, han pintado unas legumbres a la parisien. Van como piña. Te dije que quería hacer guiso de lentejas y abrí la cena y no tenía lentejas.
1: No tenía
0: lentejas. A mí me gusta el lentejón.
1: ¿Qué lenteja?
0: Tenía, dije, ay, voy a hacer un guisito de lentejas. Abre la lenteja. Digo, nunca me faltan las lentejas.
1: Mal.
0: Bueno, ahora sí. Lo que pasa es que las últimas las di a mi neo.
1: Ah,
0: le voy mezclando, entonces le hiervo lenteja, le rayo zanahoria, a veces le hiervo un poquito de zapallo. Y bueno, parece que las últimas lentejas las usé
1: con... Se fueron para neo.
0: pero en fin. Bueno, no sé qué tenía que ver. Lo quería contar.
1: Estábamos hablando de las de los vegetales a la parisien y vos te acordaste de las lentejas.
0: Gracias, menos mal que te tengo cerca. Hola, queridos amigos, muy buena madrunoche, buen programa y feliz viernes. Abrazo, Osmar, nuestro amigo de Fray Ventos.
1: Gracias, Osmar.
0: Besos. Gracias por acompañarnos ahí, cerquita de Gualeguaychú.
1: Exactamente. Osmar, aparte, bien uruguayo con la S en, ahí en el medio. Claro. Osmar.
0: Muy buena y maravillosa noche, Sonia, Fabián, con amigos, compartiendo empanadas fritas riquísimas. Corri. Buen vino y una alegría adicional. Claro, perdió Boca. Raúl de Trenquelauken. Besos.
1: Ya las empanadas fritas, por favor.
0: Buena madrunoche, Sonia, Fabián, feliz viernes, que tengan un lindo y bendecido fin de semana. Besitos y abrazos, Alejandra, de San José de Cachal. Muchas gracias.
1: Gracias.
0: Buenas noches, queridos amigos, espero que estén bien. Abrazos y cariños para los dos, se los quiere mucho. Gustavo, desde la panadería, allí en San Rafael, para vos, Gus, claro. Para Dani y para Ángel.
1: Sí, para los tres.
0: Besos. Y llegó el día más preciado por muchos, muy buenas trasmadrunocheros, queridos compañeros de DEA 2. Enorme placer nuevamente compartir con ustedes. Abrazo gigante y mejor fin de para todos. Montonazos de besos. Oscar de Merlo.
1: Oscarcito, siempre tan buena gente.
0: Sonia, Fabián, buena madrunoche. Estamos firmes escuchando con mi compañera María Espínola, la formoseña, una nueva seguidora. Ariel, allí en Zárate. Bueno, bienvenida María Espínola.
1: Muy bien.
0: La formoseña.
1: Un beso grande, gracias por estar ahí.
0: Siguen cuidando las callecitas, allí en Zárate, amigos. Hola, soy Carlos de Rama Caída. Que tengan un lindo viernes. Sonia, Fabián, abrazo fuerte. Gracias, Carlitos. Abrazo para vos también. A Martín de Santiago del Estero. Qué lindo saberte por allí en sintonía también. Buena madrunoche, Sonia, Fabián, equipo de DEA 2. Gracias por la música y las bellas palabras. Feliz viernes. Les deseo un buen fin de... Sigan así. Desde Jujuy, muchos cariños y abrazo infinito. Titi.
1: Gracias, Titi. ¿Sabes qué? A propósito de Jujuy, hoy me enteré que hay dos solos en el mundo y uno está en la provincia de Jujuy. Hay un tren eléctrico que es casi todo de cristal, que tiene los techos, los costados, los ventanales, y te lleva a recorrer los puntos más turísticos de Jujuy, parando en el Cerro de los Siete Colores. Bueno, impresionante, la verdad me pareció algo maravilloso para no dejar de visitar. Ya me lo puse en mente, pues fue, lo vi en una publicidad de Instagram. Por ahí algunos amigos de nuestros oyentes jujeños nos pueden ampliar, pero me pareció, y hay dos en el mundo y uno está en la provincia de Jujuy. Maravilloso, de verdad les digo.
0: Me encanta, seguimos sumando motivos para
1: claro.
0: Seguir recorriendo nuestra geografía. Mirá, sumamos a otro Yoruba.
1: ¡Apa!
0: ¡Qué lindo! Buenas noches. Hace tiempo los escucho desde acá, de Uruguay, de Durazno.
1: Sí.
0: Soy Pedro, camionero. Se llama Pedro, debe ser un buen tipo. Abrazo enorme, son nuestra compañía. Abrazo a todos los colegas del volante. Buena jornada y buen retorno a casa. Abrazo. Pedro, ante todo, bienvenido, es un gustazo saberte por allí, y vamos a estar acompañándote durante toda la madrugada, a vos y a todos los colegas, claro que sí, compañeros del volante.
1: Pedrito Querrí, vos sabés que me hace acordar a que mi abuelo me preguntaba siempre de chico, a ver, decime una fruta con U, y yo le decía, uva, abuelo, no, urazno, me decía mi abuelo.
0: Bueno. Un beso grande para Juan Hidalgo de San Rafael, que es quien ganó el álbum la semana pasada. Y sí, quería saber si le avisamos cuándo esté llegando a San Rafael. Bueno, sí, por supuesto. Ayer, por ejemplo, nos contaban que a Tartagal ya los premios
1: ya
0: llegaron.
1: Llegó, sí.
0: Así que probablemente en estos días estén llegando, quizás ya la semana que viene, a San Rafael.
1: Igual si él tiene la posibilidad de hacer un llamadito
0: a LB4.
1: A LB4, sí. Consulta, y si llegó, que se mande.
0: Hola Fabián, Sonia, yo aquí presente. Ana de Salípica, Santiago del Estero.
1: Sí.
0: Anita, besos. Me encanta porque vamos recorriendo toda la geografía, ¿no? Te das cuenta, ¿no?
1: Sí, sí.
0: Ahora vamos a Santa Fe, ahí está Mabel también.
1: Sí, llegó la sorpresa.
0: Un beso grande. Presente, dice Mabel.
1: Sí.
0: Gracias, bendecido día también para vos. Tenemos a Dieguito Martins de Canelones, ¿sí? Allí en Uruguay, como siempre. Vamos Boca, muchachos, siguiéndolos desde la ciudad de La Paz, departamento de Canelones, República Oriental del Uruguay.
1: El querido Diego Martins. ¿Sí? Él está siempre. ¿Usted quiere saber la sorpresa?
0: No, sí, ya lo vi.
1: ¿La vio?
0: Sí.
1: Ah, lo vamos a tener en el estudio.
0: Sí. Buena madrunoche, Sonia, Fabián, que tengan un excelente programa, como nos tienen acostumbrados. Buen fin de... Oscar Marín de Paysandú. Ah, ¿eh? Los uruguayos se pusieron todos de acuerdo, Oscar. Hermano.
1: ¡Vamos, arriba la celeste!
0: ¡Qué lindo! Escribieron todos juntos.
1: ¡Vamos!
0: Pueden hacer un grupito de WhatsApp, ¿no? Dice, sí. ¿Escribís vos o escribo yo?
1: Y más que nunca dice, ¿cómo dijo el negro jefe? Los de afuera son de palo y que termine la función y ahí se meten todos juntos a la cancha.
0: Me encanta, me encanta. Bueno, muchos besos, Oscar, también para vos. Buena madrunoche, acá firme escuchándolos. Buen y bendecido viernes para todos. Ariel de Santa Fe.
1: Arielito querido, un beso grande. Gracias por estar ahí.
0: Buenas, buenas, compañeros de nuestras madrunoches. Vamos con la buena música. Bonito fin de Sonia Fabián. Saludos desde La Linda. Nos envían Raúl y Karina del barrio Costa Azul.
1: Sí, sí, como siempre. Muy bien.
0: ¿Seguimos paseando? ¿Nos vamos a Catamarca?
1: A donde vos quieras.
0: En Valle Viejo nos está escuchando, sí. Lulú.
1: Lulú.
0: Nos envía abrazos de oso.
1: Mirá vos.
0: Gracias,
1: Lulú. Gracias, Lulú.
0: Buena madrugada, Sonia. Señora Sonia, señor Fabián.
1: Ah, la pucha. ¡Epa! Viene de formal el tema.
0: Si lo sigo a ver, por casualidad, ¿les podría pedir un autógrafo?
1: No, no damos autógrafo.
0: Es un montón, Ricardo, es un montón. Que Dios los bendiga siempre. Acá me quedo firme en el dial de Radio Nacional, como cada madrunoche. Ricardo de Joaquín B. González, provincia de Salta.
1: Nosotros cambiamos todos los autógrafos por empanada, masita,
0: ahí podemos
1: factura,
0: negociar.
1: Torta, ¿viste?
0: Ricardo, una empanadita salteña, ¿qué te parece?
1: Por ejemplo.
0: ¿No? ¿Algún tamal? ¿Cómo? ¿Podría ser?
1: Lo que venga, mirá. Tamales, tan buenos.
0: Mire, con Griselda podemos negociar algún vinito.
1: Por ejemplo.
0: De San Rafael. No, yo me contagio.
1: Y si vamos a Catamarca, un buen frasco de aceituna, por ejemplo, o de La Rioja.
0: Bueno, San Rafael también. Algún aceitito de oliva.
1: Aceitito de oliva, por ejemplo.
0: El otro día alguien me dijo, parece Fabián, estás muy pedigüeña.
1: Hay que pedir. Estamos así en un momento de necesidad.
0: Buenísimas madrunoches, amigos queridos. Lo mejor para ustedes hoy y siempre. Feliz viernes y lindo fin de cuídense. Griselda de San Rafael.
1: Gracias, Griselda.
0: Gracias, mi reina. El gato de Corina también, sí. Está por allí. Como decir, ¿qué pasó, Boca? Ja, ja, ja. El gato se ríe.
1: No hay que reírse de la desgracia ajena, gato, y menos si sos de Racing. Te lo dice un hincha de Racing. Te pido, por favor.
0: Como que me ría yo, básicamente.
1: No, pero nosotros estamos peor que Gimnasia, ¿ves lo que te digo hoy?
0: Es un montón.
1: Sí, es un montón. Hoy tenemos que hacer silencio, la cola entre las patas, gato, no te metas en esa. Salí de ahí, maravilla.
0: Una más.
1: Dale.
0: Hola, Sonia, Fabián, los estoy escuchando, yo también, saludo al mirá qué bien, Laura. Ella también saluda al colectivero cuando sube al micro colectivo, al entrar en un negocio, al consultorio, cuando va al médico. Mis padres nos enseñaron educación y mis hijos son iguales a mí. Muy besos bien. A los dos. Laura de Tapiales.
1: Gracias, Laurita.
0: Me encanta, me encanta.
1: Hermoso.
0: Vamos a fomentar eso
1: Vamos
0: también.
1: Vamos a fomentar también eso.
0: El hola, buen día, buenas tardes, chau, hasta luego, muchas gracias.
1: Muy bien.
0: ¿Qué te parece?
1: Sensacional, estoy totalmente de acuerdo. Casi 0:58, 2 minutos para la 1 de la madrugada. Él tiene su música. Se va acercando en vivo. Señoras, señores, está haciendo su ingreso al estudio. Hoy lo tenemos aquí presente. Es el viejo generador de noticias. Es el querido y siempre venerado en este programa, Darío Burstein. Y su música. ¡Llega Burstein! Dele la bienvenida, mi amor, por favor.

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1: La una de la mañana en la República Argentina. Hoy se celebra el Día del Ejército Argentino. Diversas guarniciones, como las de San Nicolás, Concepción del Uruguay, Tandil, Campo de la Cruz en Salta y el de Jujuy, abren sus puertas para la comunidad. El Ejército Patrio nació hace 216 años, junto con la Revolución de Mayo. Exitosa licitación de bonos públicos en dólares. Tras absorber 550 millones en total, es decir, 350 millones el miércoles, en la segunda vuelta el gobierno pudo captar hoy los dólares remanentes. El objetivo del Palacio de Hacienda es cubrir los próximos vencimientos de deuda el 9 de julio, que ascienden a 4.400 millones de dólares. Cuarto intermedio por el cierre de la avícola Tres Arroyos. El informe desde Radio.

0: diálogo. Creo que por ahí lo positivo es que ambas partes se presentaron. Hubo un diálogo, una predisposición a generar un cuarto intermedio.
1: Alerta amarillo por lluvias y tormentas en Formosa, Misiones y Chaco. En Catamarca, donde nos escuchas por AM730, la temperatura es de 14 grados, el cielo está despejado. En Buenos Aires, la máxima prevista para este viernes es de 16 grados, el cielo estará mayormente nublado y a esta hora está cubierto, 13 grados 7 la temperatura.
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Y en el día más esperado de la semana, en la madrugada del viernes, comenzamos a jugar con la sensualidad y la lujuria, esperando poder desarrollar en los días venideros todo lo que esta historia puede generar en tu mente. Una historia de esas que te van a dejar perplejo. Esta historia de amor y sensualidad lleva el nombre de narración oral. Leía su novela tan metida en la historia, solo existía el mundo que se había generado. Este se había difuminado hasta el punto de preguntarse cuál era el real. Sus manos me sacaron de el ensueño y me trajeron de vuelta. De pronto me sentí asaltado. Sentí como que empezaron a tirar de mi ropa interior, sacándomela por los tobillos. Y cuando sentí sus labios trepando, supe que me iba a comer. Alcé la cadera, apoyé la cara en el libro, me dejé llevar. Y escuché, leí en voz alta, pero lee, me dijo. Y una vez más se zambulló en mi cuerpo, besando y lamiendo. De lado a lado, de abajo arriba, de arriba a abajo. Yo creí enloquecer. Me llevó a un punto de no retorno. Hasta comencé a gemir y una vez más escuché

me comía, me besaba. Pronto la descifré. Yo marcaba el ritmo, o tal vez ella marcaba el mío. Era la simbiosis perfecta entre el narrador y el oyente, entre escritor y lector. Me paré en una frase, su lengua se detuvo. Leí más deprisa. Un escalofrío recorrió mi cuerpo. Saboreé las palabras. Deletreó una y otra vez, una y otra vez, una y otra vez. Sentí los espasmos. Mi cuerpo se corría y aceleré, y aceleré, y aceleré. Corta pero efectiva narración oral.

0: Lindo recuerdo de la mano de la dupla Roxette en nuestro día 2. Escuchamos Listen to Your Heart.
1: 13 minutos han pasado de la una de la madrugada. Les contaba en el arranque que se conoció la lista definitiva de 26 jugadores que van a ir al Mundial. Se adelantó unas horas Scaloni y cuando eran aproximadamente las 6, 7 de la tarde del jueves, salió con un video especial que se generó con Scaloni gritándole a Marito, el utilero, Marito, vení, y da un sobre y dice que este sobre llegue a todo el país. Y ahí Marito como que lo va pasando y el sobre va llegando a cada una de las provincias argentinas, donde en cada provincia van recibiendo la lista de los jugadores, que está integrada por los siguientes integrantes, valga la redundancia. Arqueros, el Dibu Martínez, Rulli y Musso. Musso hoy arquero del Atlético de Madrid. Los defensores, Valerdi, Tagliafico, Montiel, Martínez, Cuti Romero, Nico Otamendi, Facundo Medina, y este va en reemplazo del Toro Acuña, Facundo Medina, hombre del Marsella de Francia, y Molina, Nahuel Molina, otro hombre de River. Volantes, Paredes, Rodrigo De Paul, Ezequiel Barco, el chico del Racing de Estrasburgo, el ex Boca, Giovanni Lo Celso, Ezequiel Palacios, McAllister y Enzo Fernández. Y los delanteros, Julián El Araña Álvarez, Leo Messi, Nico González, Thiago Almada, Giovanni Simeone, el Pescadito Paz, el Flaco López, que anoche la rompió jugando para el Palmeiras, y el Toro Lautaro Martínez. Los 26 convocados por Scaloni que estarán yendo rumbo a Kansas para debutar el 16 de junio con la camiseta de la selección, intentando llegar a la cuarta estrella. Estos son los 26 jugadores entonces que nos van a estar representando.
0: El sexto mundial de Messi.
1: El sexto mundial de Messi, un récord absoluto, uh-huh. Impensado en algún momento. Y así como impensado, también hasta surgió la duda si podría en alguna ocasión levantar la Copa del Mundo. Y finalmente se le dio, ¿no? Ante tanta adversidad, ante tanta final perdida, Brasil del 2014 y las dos Copas América, ¿no? En Estados Unidos y en Chile, que también perdimos en la final, parecía destinado o predestinado a no ganar nada. Y de pronto se rompió el maleficio, se volteó la pared, como dijo Di María, y ahí estuvieron las Copa América de Brasil, la de Estados Unidos y en el medio la Copa Mundial de Qatar 2022. Impresionante. 1:17, aquí junto a Sonia, haciendo la madrugada del viernes.
0: Tengo en un ratito algo para contarles.
1: ¿Qué me vas a contar?
0: Que ocurrió durante el rodaje de El Padrino, allá por 1971. Una linda anécdota entre Robert Duvall y Marlon Brando. No sé si le interesa, digo, no, por ahí le traje algo.
1: Usted me puede. Era como la... ¿Se acuerda el sketch de Olmedo y Portales cuando... Portales era el gerente de la empresa y estaba siempre necesitando algo que, un calentador, un televisor, porque Olmedo, que quería ganarse el puesto, siempre terminaba prestando alguna situación. Entonces decía, usted sabe que usted me puede a mí. Por decir, el puesto de jefe es suyo. Está al borde de llevárselo. usted me puede, usted sabe que con esa me puede.
0: Y después aparecía con la mujer, con Divina Gloria, con lo que le había prestado al jefe. Le decía, bueno, ¿y cuánto tendrá el jefe? El calefón, hace frío para bañarse. Éramos tan pobres.
1: Y aparecía con un balde con carbón y calentando una pavita para chicharse agua en el baño porque le habían prestado el calefón.
0: Claro, pero previamente, ¿quién era? René Bertrán, ¿no? Que salía protestando porque decía, ¿sabés lo que me pidió ahora? ¿Cómo se puede creer? Ahora me viene y me pide, bueno, no sé, poner un calefón. Dice, ¿de dónde saco yo un calefón a esta hora? Entonces iba Pillo, o el medio decía, ¿sabe que no sé qué hacer? Tengo un calefón en casa que me está sobrando estos días. Iba...
1: Me sorprende gratamente esa memoria fotográfica de toda la situación que acababa de describir.
0: Era así, ¿no? Yo era así. Creí que me estaba mirando.
1: No, te miré porque me sorprendió gratamente. El que salía y que nunca le prestaba era César Beltrán.
0: Claro.
1: Y ahí decía, vos te parece, y me pidió, no se puede hacer nada.
0: Le cargaba los cartuchos.
1: Tenés razón. Y le cargaba y se iba. Y entraba él ahí. Primero, porque era la casa del amante donde tenía que llevar las cosas.
0: Exacto.
1: Era Silvia Pérez.
0: Claro.
1: Y ahí aparecía Luis y decía, yo justamente tengo en casa. No, venga, le daba un beso. Usted me puede a mí. Usted, mire, ese puesto de jefe de sección es suyo. Está al borde. Y el tipo decía, ¿cuándo me lo puede traer? Y ahora mismo, espere que lo voy a buscar a casa. Qué lindo que eran esos momentos. Y no olvido, ayer leí a alguien que decía, ¿cuánta falta le hace a la televisión esos programas de humor que ya no están, ¿no? Que nos se juntaba la familia para divertirse y para reírse de las ocurrencias de esos dos monstruos, porque aparte eran dos monstruos, ¿no? Portales y Olmedo, ¿no? Eso de ser el gran segundo siempre, Portales, que lo fue de Olmedo y lo fue de Porcel. También, ese timing para saber en qué momento, porque además, negra, Olmedo no sabía nunca la letra. Y entonces, viste, por tele tiene una gracia, vaya, y léala, viejo, no se pegue. Entonces lo mandaba, el tipo lo mandaba a leer ahí adelante. Qué bárbaro, qué lindo momento, espectacular.
0: 1:20, en la República Argentina, vamos por aquí a seguir saludando, sí, amigas y amigos. Claro. Tengo un cúmulo de oyentes esperando, les pido mil disculpas hoy si no alcanzo a responderles uno a uno. Estamos súper atareados. ¿Cómo se nota la ausencia de Jacqueline?
1: Sí,
0: se nota. Evidentemente, viste que cuando falta decís, apa, es importante lo que hace.
1: Tampoco es.
0: Es un montón. Uno tiene que estar en todo, que buscando la historia, que buscando la música, que haciéndole el tecito a Fabián, que preparándome el mate, que preparándome el café, que trayendo los mensajes. No, es un montón. Ey.
1: La licenciada en asuntos sin importancia, usted tampoco la ponga en un lugar donde no merece, ¿eh? Le pido por favor.
0: No, yo la extraño. Bueno, Raquelita de Humboldt, sí, nos escribe por aquí. Los vamos a mencionar a todos, muy eso bien. Sí, pero hoy es cierto, me disculpo si no alcanzo a responderles uno a uno, algún corazoncito sentido seguramente van a recibir, ¿sí? Sonia, Fabián, buenos días. Qué lindo es saludarnos y hacernos compañía.
1: Claro.
0: Desde Humboldt, un abrazo fuerte, fuerte. Y pregunta, Raquel, ¿qué número tengo en el listado de oyentes? Mirá, qué picarona, para saber, obviamente, para estar segura si está anotada.
1: ¿De dónde, ¿no?, es Raquel?
0: Raquelita de Humboldt, provincia de Santa Fe.
1: Ya la vamos a buscar a Raquel, ya la vamos a buscar y le vamos a decir. Usted continúe que yo lo busco.
0: Bueno, los pagos de Rosana Falasca.
1: Sí.
0: Raquel, nuestra amiga corista. En un ratito te confirmamos.
1: Vení, Raquel. Vení con los muchachos.
0: Hola, linda gente, aquí presente, mejor que ayer. Mucho resfrío y tos. Cada vez que toso me duele hasta el estapedio. La fiebre me dejó así. Buen fin de con sus familias. Nelly de San Benito, mi reina, cuídate mucho, ¿eh? Tenés el fin de semana para recuperarte. Seguramente Ismael te hará algún tecito, algún mimo. Y el lunes nos estaremos reencontrando. Besos para toda la familia. Saludos, Sonia, Fabián, es un gusto acompañarlos desde San Luis. Soy Mario. Mario con una frase alentadora hoy, Fabi.
1: Ajá.
0: No te podés permitir tirar la toalla, porque ya no estás para agacharte tanto.
1: Muy bien, muy bien.
0: Está muy buena.
1: Muy buena.
0: Gracias, Marito. Bendecido día de a dos, Sonia Ferraris, Fabián Codevila, soy Juan Carlos de Ciudadela Norte, hincha de River. Escuché el partido de Boca Juniors, espero que Román Riquelme en este receso pueda enderezar el rumbo de Boca. Saludos a todos los oyentes y a los trabajadores de la mejor radio, Radio Nacional. Juan Carlos, quiero destacar el respeto con el que se dirigió en su mensaje.
1: Sí.
0: ¿Viste? Hace un ratito decíamos que no hay que gastar a los que pierden y demás. Fíjate vos lo de Juan Carlos, es muy noble, hincha de River.
1: Hincha de River. Me parece que la encontré a Raquel. ¿Cuál era el número de Raquel? El 95 tiene el número de orden Raquel, 95.
0: Un beso grande, Juanca, muchísimas gracias también por tu mensaje. Miguel, nuestro amigo de la península El Páramo, allí en Tierra del Fuego. Por fin, mi gato, tocas una mosca, dicho vulgar. Gracias, chicos, por la compañía. El deporte argentino está en decadencia. Bueno, gracias por tu mensaje, Miguel. Cecil Hughes, nuestro amigo de Esquel, allí en la provincia de Chubut, también canta presente. Feliz, feliz programa, chicos. Lo mejor en este comienzo de viernes. Aquí bello día compartido con mis hijos en gran parte. Terminamos el día preparando barrilete para el jardín mañana. Bueno. ¡Ay, me encanta!
1: Con papel maché, ¿no? No.
0: Papel barrilete.
1: Papel barrilete, tenés
0: con
1: razón.
0: Las cañas. Mi hermano iba a buscar cañas a... Había un campito a la vuelta de casa que tenía unos cañaverales.
1: Sí.
0: Y mi hermano traía las cañas. Entonces después preparábamos el engrudo con mi papá, hacíamos le poníamos el ovillo. ¡Ay, qué lindo!
1: Y madera balsa también se le metía un poquito.
0: No, nosotros no, era caña nada más
1: nada
0: y
1: más.
0: Papel barrilete.
1: Pesadito. Bien, para darle, para que colé arriba. Bien.
0: ¡Ay, qué lindo recuerdo me trajiste, Cecil! Besos. Gracias. Pablo de San Rafael, provincia de Mendoza, por aquí también. Muy, muy agradecidas noches de que estemos acá aportando un poquito de cada uno con su linda alegría. Muchos dicen que elegir la noche es estar mal, y es todo lo contrario. Elegirse uno y no tratar de ligar con toda la mala onda que se escucha en el día. Estamos viejos para rabiar y aguantar, y es bonito tener un programa en la noche con gente alegre. Más si se ríe como la hija de su madre. ¡Qué lindo! Si tu viejo no te hizo subir al techo a mover la antena y escuchar, ¡déjala así! No tuviste infancia.
1: Claro.
0: Pablo, comparto. Mira, de eso casualmente también veníamos hablando con mi compañero Manuel en el micro. Era eso,
1: sí, subirse
0: al techo. ¡Moverla! ¡No! ¡Ya está, déjala así! ¡Moverla un poquito más para el otro lado! Es así, tal
1: exacto.
0: Cual.
1: Exacto. Y si no, la papa con las agujas de tejer.
0: No, pero eso es real. Así que lo comparto,
1: sí,
0: Pablo.
1: Sí, totalmente.
0: Tito, de San José de la Dormida, allí en el norte cordobés. Muchos besos para vos, para Eco Acevedo de Itatí, en Corrientes. Otro mensajito por acá. ¿Cómo les va? Recién saliendo de La Guardia y yendo al Parque Nacional Los Alerces. 35 kilómetros en compañía de ustedes. Abrazo y buenas madrunoches, David Pug.
1: Bien, qué lindo.
0: Beso grande, David. Ah, que ya nos había enviado un video, David. Justamente de su ingreso al Parque Nacional.
1: Exacto.
0: Los Alerces. Muchísimas gracias. Beso y buena jornada de trabajo. Hola, chicos. Muy, muy triste por Boca. Pero bueno, no queda otra. Yo igual con los buenos modales que vienen de nuestra crianza. Me cae muy mal cuando un cliente entra al negocio y no saluda. Y cuando entra un niño y dice buen día o gracias, lo premio con un caramelo o un chupetín. Buena madrunoche. Gustavo, de Arroyito, en la provincia de Córdoba.
1: Excelente.
0: Muy bien, Gustavo.
1: Acción.
0: Excelente, es claro, porque es de alguna manera también incentivar, ¿no? a los chicos que sigan por esa senda.
1: Totalmente.
0: Me gusta mucho. Gracias, por más Gustavos. Buena madrunoche, Sonia, Fabián, equipo. Qué lindo escucharlos y disfrutar de su compañía. Reciban todo mi afecto desde mi Jujuy querido. Abrazos cordiales, lindo fin de Marta. Beso grande, Martita, gracias también. Hola, chicos, soy Claudio, el camionero de Villa Pueyrredón. ¡Qué grande el calamar! Abrazo, Claudio. Buenas noches, Sonia, Fabián, aquí en casa, en cama, escuchándolos con mi señora desde Salta, Angelito.
1: Bien, Angelito.
0: Un abrazo, Angelito,
1: abrazo
0: bienvenido.
1: Grande.
0: Muy buenas noches, Sonia, Fabián, acá arrancando después del descanso, rumbo a Formosa City. Muy nublado y con ganas de lloviznar. Roque Massat. Roquito, buena ruta, buen viaje, gracias por elegirnos. Bueno, Pablo nos está escuchando en Tartagal. Buenas noches, Sonia, Fabián, muy lindo el programa. Los escuchamos de lunes a viernes hasta las 6 de la mañana. Soy Pablo y mi compañero Ramiro. Estamos en la panadería, a full. Que Dios los bendiga siempre. Pablo, Ramiro, muchos besos para ustedes y nos encanta acompañarlos, ¿eh? Y a mí, obviamente, quedarme luego con ustedes hasta las 6 desde la discoteca. Raúl, otro amigo camionero, en este caso desde Los Helechos. feliz día de la maestra jardinera atrasado, pero hay que cumplir. Está genial, Raúl. Los buenos deseos siempre son bienvenidos, lo suelo decir. Gracias. Por aquí también se está sumando Perla. Hola, Sonia, Fabián, ¿cómo están? Buena madrunoche, hermoso programa como siempre. Acá llovizna, los escucho sentada al lado de mi estufa a leña. Recién termino de hacer tortas fritas para el desayuno de mi hijo. Perla de Eduardo Castex, provincia de La Pampa. Envía una imagen, te digo, no sé cómo estarán de sabor, pero visualmente...
1: Infladitas, gorditas. ¡Qué rico!
0: ¡Ay, Dios mío! Perla, beso para vos y para tu peque, por supuesto. A Pablo de San Joaquín, departamento Garay, provincia de Santa Fe también. Buena madrunoche, chicos, buen programa, feliz fin de escuchándolos y tractoreando.
1: Qué lindo, por Dios.
0: Un abrazo, Pablo.
1: Hermoso.
0: Ahí también lo tenemos a Javier, en Nogoyá. Buenas, Sonia, Fabián, acá sereneando, al costado de la Ruta 12, me encantan. Sí. Me encantan estos términos que vamos incorporando. Cerca de Ramírez, ustedes no manguean como los conductores de radio de Nogoyá. Soy Javier. Un abrazo fuerte. No, nosotros somos un poquito más sutiles.
1: No, tranquilos. Pero si te pueden traer.
0: Hola, Sonia, Fabián, Ariel, Kiara, la Furia de Alcorta. La feliz Furia. Finde. Abrazo fuerte, Furia. Gracias. Mira, no, nos mostró su verdadera identidad, la Furia.
1: Exactamente.
0: Se dio a conocer. Salió de las sombras.
1: De las sombras.
0: Muy buenas noches a los dos genios de la noche, Sonia y Fabián. Les deseo una buena madrugada. Que Dios los bendiga. Darío de San Luis.
1: Mira, Darío, muy bien.
0: Qué lindo, Darío. Bienvenido. Un placer enorme acompañarte. Bueno, Ricardo de los Polvorines también saluda por aquí, siempre junto a ustedes. Buen fin de. Gracias, Richard. Buen fin de también para vos. Olga de Villa Radatili, allá en la provincia de Chubut, también presente. Y por aquí se va sumando Luisito del Yacimiento Cerro Dragón, allá en Comodoro Rivadavia, escuchando. Como siempre, gracias por su compañía. Fresquito y nublado está por Comodoro. Nos reporta Luis. Besos. Juan Manuel de San Carlos, allá en el centro de la provincia de Santa Fe, también saluda por aquí. Y tenemos otro mensajito de Toto, de Concepción del Uruguay. Nuevamente por acá, onda tranqui, el cielo nubladito, pero está lindo. Un gran abrazo para todos. Abrazo fuerte, gracias Toto, gracias por acompañarnos. Isabela de San Rafael, también por acá. Hola, adorable dúo, Sonia, Fabián y el equipo que lo acompaña. Gracias por tan buena compañía en esta madrunoche. ¿Qué pasó con Boquita? Genial escucharlos. Que tengan un lindo viernes y un super finde. Los quiero.
1: Gracias.
0: Gracias, Isabela. Muchos besos para vos. Me encanta. Una incorporación.
1: Otra.
0: Sí. Buenas madrunoches para los dos. Los escucho hace un año.
1: Muy bien.
0: Y por culpa de ustedes, duermo entrecortado. Después a las 8 me agarra sueño. Pero bueno, son mi compañía. Soy de Pergamino. Gracias. Me llamo Laura y es la primera vez que nos escribe.
1: Gracias, Laurita. Un beso enorme de los pagos de Pergamino, del Milan de Pergamino, el Douglas High.
0: Bienvenida, Laurita. Es un placer acompañarte. Gracias por elegirnos. Hola, amigos. Sonia, Fabián, muy buena madrunoche. Rubén de Bahía Blanca. Ricardo de Zárate también, por aquí canta presente. Qué buenas épocas esas de las que hablaban recién. No mucho engrudo, ¿sí? Al barrilete, porque si no, no vuela. Bueno, muchas gracias por el consejo. Buenas madrunoches. Acá comiendo algo en el laburo, con neblina. Abrazos, Gerardo de Sal, si puedes, me encanta. Obviamente nos envía un gif de quién, de mi reina.
1: Grande, comiendo. Está comiendo un pollito de piedo, ¿eh?
0: Ay, sí, mi pantera.
1: Qué rico.
0: Bueno, uno más. Raúl de Aguaray, provincia de Salta. Hola, Sonia, Fabián, como siempre escuchándolos. Gracias por la compañía. Apo Cardoso, Raulito, con Julia. Ambos allí en Aguaray, así que muchos besos y gracias. Son muchos los amigos,
1: muchísimos,
0: las amigas que nos acompañan todas las madrunoches.
1: Somos adictivos, eso es bueno. Y desde acá, el saludo, enorme saludo para Roberto Paredes, que dice, les agradezco que me acompañen en las madrugadas desde alta mar, haciendo mi guardia hasta las 8 de la mañana. Me encanta su música, saludos cordiales y desde aquí... retribuimos ese cariño, ese afecto y ese saludo para Roberto Paredes. Un beso y un abrazo grande, Roberto. ¿Vamos a la pausa?
0: Vamos.
1: Y seguimos con más de a dos, con más música, con más historia, con más de a dos.
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1: Y eso es una realidad.
0: La banda Cinderella también, ¿eh? Otra así como heavy metal con una balada muy bonita.
1: Espectacular. Bueno, hoy justamente mientras esperaba recordé que alguna vez tocábamos ese tema y que hablabas justamente de esas grandes bandas metálicas que sonaron sobre todo en los 80. Se han preocupado por tener esos temas románticos que te han roto al medio, te partieron al medio, ¿no? Y bueno, ahí salió esta elección de esta madrugada, ¿no? Y hablabas de estas bandas y me mira, digo, porque yo creo que alguna vez lo conté y te lo conté a vos y después el público se renueva, tiene que ver con Aerosmith, que tenía su propio juego en Disney, ¿no? Y que lo levantaron, el mismo juego que durante años tuvo una de las montañas rusas más impactantes de Disney, de Disneylandia, Disney World, tenía que ver con los Aerosmith. Y dejaron el mismo juego, pero sacaron a Aerosmith, lo extrayeron y pusieron a los Muppets. Estaba muy bueno porque vos mientras ibas derecho, viste, la demora en los juegos, a veces tenés demoras de 20, 30 minutos, entonces te van llevando por la fila y la fila iba pasando por un gran estudio de grabación, que era el estudio de grabación de los Aerosmith, y llegabas a un momento donde tenías un vidrio como el que tenemos aquí en el estudio, y del otro lado los veías a ellos, que eran imágenes holográficas, mientras ensayaban y tocaban, ¿no? Y rock and roller, creo que llamaba el juego. Y de última llegabas a la montaña rusa y eran unos Cadillac de 1960 que te subías y iba de 0 a 100 en 10 segundos. Despegaba esa montaña rusa ya y se metía en la oscuridad y recorría todos los Estados Unidos en Cadillac escuchando la música de Aerosmith. Era espectacular, era buenísima. La verdad que uno de los juegos más lindos que más me cautivaron cuando tuve la posibilidad de visitar ese extraordinario parque.
0: 1:42. Les cuento.
1: Dale.
0: Durante el rodaje de El Padrino, allá por 1971, Robert Duvall estaba concentrado en interpretar al calmado y calculador consigliere Tom Hagen, mientras Marlon Brando redefinía el poder cinematográfico con su encarnación de Don
1: Corleone.
0: Vito.
1: Me encanta cuando decís, quiero, porque era un nombre que me impactaba. Repetí Tom Hagen. Me encanta escucharte. Decilo. Tom Hagen. Dale.
0: Tom Hagen.
1: Pero me gusta que lo digas vos.
0: ¿Por qué?
1: Porque es el personaje que más me gusta de...
0: Ah, pensé que lo estaba diciendo mal.
1: No.
0: Me está corrigiendo.
1: Todo lo contrario. No, todo lo contrario. ¿Cómo te voy a...? Aparte, si te voy a corregirte al aire.
0: Sí, bueno, qué sé yo.
1: No, me encanta como lo dijiste porque es el personaje que más me gustó siempre, porque era el único que era Tano.
0: Claro, bueno, exactamente. Por ahí venía la mano, digo, no, este Tano no es.
1: No, por eso era querido, respetado, pero llegaba un momento que le decían, Tom,
0: sí,
1: es el momento que te tenés que sentar afuera.
0: A un lado. Siamo fuori. Bueno, cuestión, que las escenas en el set eran intensas. Todos permanecían completamente inmersos en el ambiente, ¿no? Preparándose para esos momentos de gran carga emocional. Pero justo antes de que la cámara comenzara a rodar, Brando rompía de repente la tensión bajándose los pantalones frente a Duvall. ¿Qué es lo que le hacía? Duvall contó más tarde, ¿no?, a Los Angeles Times, que aquello se convirtió en la extraña forma de Brando de recordarles a todos que no debían tomarse demasiado en serio el laburo. La broma nunca fue planeada, pero con el tiempo pasó a formar parte de la dinámica entre ambos.
1: Uh-huh.
0: Francis Ford Coppola notó desde el principio que algo inusual conectaba a los dos actores. Sus enfoques eran completamente diferentes. Brando confiaba en el instinto, la emoción y la espontaneidad. Duvall venía de una formación teatral disciplinada, ¿eh? ¿no? Donde cada detalle estaba controlado y medido. El agua y el aceite. Y aún así esos estilos opuestos se equilibraban perfectamente en pantalla. Sus escenas más silenciosas tenían un peso natural. Incluso las conversaciones simples entre Tom Hagen y Don Corleone estaban cargadas de tensión y comprensión. Ya no era solo actuación, había una confianza real detrás de todo, ¿no? Una mañana en Manhattan, durante los ensayos, Duvall escuchó que llamaban a la puerta de su habitación de hotel. ¿Cuándo abrió? Brando estaba ahí con una bolsa de supermercado, con sándwiches, delicatessen y una botella de vino tinto. Entró con naturalidad y le dijo, pensé que deberíamos hablar como personas reales antes de actuar como falsas. Me encanta.
1: Sí.
0: Se sentaron durante horas alrededor de una pequeña mesa, hablando sobre relaciones familiares, tonos de voz y las sutilezas emocionales de la historia. Bueno, más tarde Duvall diría que aquella tarde influyó silenciosamente en muchas de sus escenas posteriores juntos. Por ejemplo, en una entrevista, Brando describió a Duvall de una forma que sorprendió a muchos. Bobby tiene una honestidad especial. No intenta lucirse. Te escucha. Eso es lo que lo hace peligroso en una escena. Para Brando, elogios así eran raros. Lo que más le quedó a Duvall no fue la imprevisibilidad de Brando, sino su concentración durante las escenas. Después, bueno, en una entrevista posterior lo describió como un halcón, siempre atento a encontrar la única verdad dentro de cada momento. Una vez que la encontraba, construía todo a su alrededor. Mira, durante la famosa escena del hospital, cuando Tom Hagen y Michael Corleone intentan proteger a Don Corleone,
1: claro,
0: Brando se inclina hacia Duvall antes de empezar a filmar. No me mires, le susurró. Piensa en tu padre. Duvall iba a admitir después que esa sola frase cambió instantáneamente el tono emocional en su mente. La escena se volvió más profunda y personal sin cambiar una sola línea de diálogo. Bueno, ese mismo día un asistente de cámara notó que Brando movía ligeramente una silla antes de una toma. Y cuando alguien le preguntó por qué, respondió con calma. Bobby entra por ese lado. El ángulo estaba mal. Fíjate vos, estaba en
1: todo. Todo detalle, claro.
0: Bueno, Duvall apenas notó el ajuste en sí, pero sí sintió la diferencia cuando la escena cobró vida. En el momento se volvió un poquito más natural y auténtico. Y en la última semana de rodaje, Brando entró en el tráiler de maquillaje donde Duvall se preparaba en silencio. Prendió un cigarrillo, se sentó a su lado y le dijo suavemente. Hicimos algo aquí, ¿no? Duvall asintió y durante unos segundos ninguno habló. No hacía falta. La conexión que habían construido ya estaba presente en cada escena que compartieron.
1: Impresionante, ¿no? Estamos hablando de un extraordinario actor como Marlon Brando y un inolvidable y tremendo actor como Robert Duvall, que tuvo personajes inolvidables como el de Tom Hagen, uh-huh, o como aquel coronel que le encantaba oler el olor a napal en las mañanas.
0: Ay, sí,
1: en Apocalipsis Now.
0: Terrible, sí.
1: Ni hablar en su interpretación del juez con alguien que a vos te cautiva mucho como Robert Downey Jr.
0: Sí, claro.
1: Sí, que yo veo permanentemente y no paro de llorar cada vez que veo esa película. Y quiero agregar algo a la muy buena historia que vos contás, que también se lo leí alguna vez a Robert Duvall, que era reacio a leer libretos Marlon Brando y no le preocupaba. Y entonces, en esas escenas con Robert Duvall, donde había planos cortos y se tenían que hablar cara a cara, lo obligaba a Robert Duvall a pegarse la hoja con las líneas de que tenía que decir él en el pecho. Entonces los planos cortos no le tomaban, solamente del cuello hacia arriba los dos, y Marlon Brando leía su parte del libreto de la hoja que tenía pegada en el pecho Robert Duvall, ¿no? ¡Qué bárbaro! ¿Qué cosas que dejó, como bien dijo y como terminaste tu narración, Sonia, cuando le dijo al propio Robert Duvall, hemos hecho cosas importantes aquí, ¿verdad? Y sí, marcaron la historia para siempre.
0: Casi nada.
1: ¡Qué bárbaro! 10 minutos nos separan de las 2 de la mañana, y le vi la carita a Ceni como diciendo, qué rápido se fue, ¿no? ¿Viste? Y cita así, Gaby, como diciendo, no te diste cuenta, eso es lo que provoca este programa. Es adictivo.
0: Un beso grande para Agustín, que nos está escuchando allí en el yacimiento Cerro Dragón. Sí. Buenas madrugadas, noches, chicos. Gracias por estar cada noche regalando alegrías. Invaluable, compañía nocturnos nocturnos. Fuerte abrazo, Fabián, y un beso para vos. Sonia, muchas gracias.
1: Gracias.
0: Los saluda Agustín desde los yacimientos de Cerro Dragón. Agustín, te estaremos acompañando ¿sí? durante toda la madrugada, por supuesto. Besos y gracias. Gracias por estar allí. Ariel saluda desde Santa Fe, por aquí lo tenemos a Oscar en Del Viso. Gloria que saluda desde Jujuy. Hola Sonia, Fabián, qué lindo es escucharlos todas las noches.
1: Gracias.
0: Saludos, muchas gracias. Gloria, insisto, les pido disculpas si yo no les puedo responder uno a uno, pero sepan que estamos eternamente agradecidos.
1: Totalmente.
0: ¿Sí? De que estén del otro lado eligiéndonos. Hola Sonia, Fabián, presente desde Cerro Dragón también. Muchos saludos y gracias por estar siempre. Ignacio. Nacho.
1: Nachito.
0: Abrazo también. Fuerte, fuerte, fuerte para vos. Para Pablo, que está por allí en Tanti, provincia de Córdoba. Besos. Daniel también nos está acompañando. Él es camionero transitando las rutas por la Patagonia. Así que buen viaje, querido amigo. Gracias por elegirnos. David, de Ángel Gallardo, Santa Fe. Hola, Sonia. Fabián, acá pegado a la radio. Temazo de Cinderella. No pierdas lo que tienes. Bueno. Más o menos, viene por ahí. David, la terminación de documento 319, se anota. Recuerden, el próximo viernes 5 de junio vamos a estar realizando los sorteos. Hay dos álbumes del Mundial con figuritas y además los premios de pipas, muchas semillitas. Mira, hay hasta semillitas sin sodio. Eso se las di a mi mamá, que tiene, sí, viste, problemitas de presión. Sí. Pero no, esos paquetones terminaron ya en la familia Ceni. En casa, no, todavía no, pues no, imagínate, si no, ataque al hígado, tremendo. Bueno, son un montón de paquetes de semillitas, las gigantes, las del paquete rojo, las peladas, más paquetes de las gigantes, más paquetes de las... Ay, no, yo no sabé lo feliz que soy.
1: David, ¿de dónde era, mi amor?
0: De Ángel Gallardo.
1: Ángel Gallardo.
0: Provincia de Santa Fe. Terminación de documento 319.
1: Número de orden 108.
0: Muy bien, bienvenido. Un placer y gracias a vos, Pablito, por la compañía.
1: Nos quedan pocos minutos para ir despidiéndonos de este nuestro programa, esta edición del viernes, obviamente. Ustedes ya saben, se te quedarán apuntalando lo que viene, que es Discoteca Nacional hasta las 6 de la mañana, bancando los trapos esta molucha hermosa. Aprovechando que está Gaby Ceni ahora, comentarles y reiterarles lo que fue la enorme victoria, triunfazo argentino en el día de ayer de Juan Manuel Cerúndolo ante nada más ni nada menos que el número uno del mundo, Yannick Sinner, el italiano, en un partido que lo tenía al horno con papas. 6-3, 6-2, 5-1 a favor de el mejor del mundo. Y sin embargo, el calor, algún problema físico en Yannick Sinner, hizo que declinara en su jornada tenística y cayó, sucumbió. Los últimos tres para el argentino, 7-5, 6-1, 6-1. Fue muy emotivo y muy gracioso porque al mismo momento estaba jugando su hermano en otra cancha, en Roland Garros, estaba Francisco, y que veía que su familia no estaba. Y él sabía que en un momento el partido, ya le habían dicho, está perdiendo a tu hermano. Y cuando no los vio ahí, pregunta y dice, no, 2-1. Ah, bueno, la viene peleando. Siguió jugando y se arrima uno y dice, che, tu hermano ganó el tercero y ganó el cuarto. Y entonces ahí se empezó a preocupar y dice, yo tengo que ganar también, porque si gano yo quedo... Y ahí fue cuando termina ganando un partido también importante ante Hugo Gastón. 2-6, 6-4, 6-2 y 6-1. Doblete de los hermanos Cerúndolo y un triunfazo de Comesaña, que derrotó a Luciano Darderi por 7-6, 4-6, 6-4, 2-6 y 6-4. También el tiburón se mete en la tercera ronda de el segundo Grand Slam del año.
0: Te escuché hablando de tenis y me acordaba cuando éramos chicos, a veces que teníamos la barrita, ¿no? Con mis amigos del barrio. Y cuando habían pavimentado la calle, ¿no? Era una cosa que nos sentíamos que vivíamos, no sé.
1: Sí, claro.
0: Manhattan, sí. Qué sé yo. Bueno, cuestión que con una piedra trazábamos una línea de cordón a cordón, lo que simulaba hacer la red, ¿no? Y después los finales de la cancha. Y jugábamos a la paleta. No teníamos nuestros juegos de paleta, de una paleta de madera.
1: Sí, sí, sí.
0: Un día apareció uno, era el hijo del, claro, uno que tenía el supermercado, eran los más potentados del barrio, con una raqueta.
1: Upa.
0: Ay, chicos, ustedes no saben. Nos quedamos todos con la boca abierta, no podíamos creer. ¡Tiene una raqueta!
1: Sí, claro.
0: Era hijo único, tenía todos los chiches, tenía siempre todo lo último. Nos peleábamos por jugar con esa raqueta. Cada uno nos prestaba la raqueta. Cada... Claro, imagínate, le dábamos un raquetazo, mandábamos la pelotita a la otra cuadra.
1: Sí, viste, esas cosas quedan en el recuerdo.
0: Ay, me hiciste acordar, no sé por qué.
1: Porque estábamos hablando de tenis. ¿Por qué te voy a hacer acordar?
0: Ponele.
1: Amor mío, bueno... Sí. Nos vamos despidiendo. Hoy yo me voy, vos te quedás hasta las 6 de la mañana, pero se termina una nueva edición de De a Dos en este viernes, esperando el fin de semana. Ustedes saben, hasta las 6 apuntalando Discoteca Nacional. Gracias, mi amor.
0: Un
1: que
0: placer.
1: Tengas un hermoso fin de semana. Gracias, Gaby. Un beso grande, buen fin de semana. Y a todos ustedes, gracias por tanto amor. ¿Con qué nos vamos?
0: Nos vamos, si te parece, con un poquito de música.
1: Sí, mi amor.
0: Damn Yankees.
1: Sí.
0: Come Again.

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1: Las 2 de la madrugada en la República Argentina. Internacionales, explotó un cohete en Cabo Cañaveral. La nave pertenece a la empresa espacial de Jeff Bezos y no llegó a despegar de la plataforma donde estalló al momento de la ignición. En sus redes, el empresario informó que todo el personal está contabilizado y a salvo y que trabajan para conocer la causa, aunque admitió que es muy pronto. Bezos añadió que fue un día muy duro, pero anticipó que reconstruirán lo que necesite ser reconstruido y volverán a volar, pues vale la pena. El gobierno otorgó un bono extraordinario de hasta 70.000 pesos a jubilados y pensionados. El decreto 399/2026 establece el pago de este bono en el mes de junio de 2026 para compensar los efectos de la anterior fórmula de movilidad. Alcanzará a titulares de jubilaciones y pensiones contributivas del SIPA, la pensión universal para el adulto mayor y pensiones no contributivas a cargo de ANSES. Quienes perciban haberes de hasta el mínimo jubilatorio recibirán los 70.000 pesos completos, mientras que para quienes lo superen, el bono se reducirá proporcionalmente. Marcha por Agostina en Córdoba mientras se multiplican los allanamientos. Vecinos, familiares y amigos de la familia de la adolescente desaparecida hace 5 días marcharon en el barrio de la ciudad de Córdoba, donde reside la menor, en reclamo por su pronta

Justo que te vas, Ricardo Iorio, abriendo musicalmente la discoteca de hoy. Señoras, señores, bienvenidas, bienvenidos. Justo que llegamos nosotros por aquí para recibir a quienes van entrando en sintonía a partir de este momento para renovar el saludo y el agradecimiento a quienes nos vienen acompañando con Fabi Codevila en nuestro DEA 2 y que se quedan siendo parte de la discoteca nacional. Gracias enormes a todos, a todas, algunos volviendo, algunos llegando, tantos de guardia, compañeros en los yacimientos allí en nuestra Patagonia, en los parques nacionales, algunos sereneando, otros tractoreando, como nos decían recién, tantos recorriendo las rutas argentinas, cuántos yoruguas, del otro lado, en Praiventos, en Tacuarembó, en La Paz, en Paysandú, en Durazno, qué lindo, cada vez somos más en esta cofradía de madrunocheros. Hasta las 6 nos quedamos en buena compañía, puestos en el aire por Gabriel Octavio Zeni, ¿sí? En esta primera parte de la discoteca nacional, hoy supervisados desde el control central de LRA1, Nacional Buenos Aires, por Fabio Martínez y Ricardo Artola. En la planta transmisora de Radio Nacional, ubicada en General Pacheco, provincia de Buenos Aires, Gustavo Novela y Walter Luaces. ¡Mua! Besos para ustedes, compas. Hacen posible, ¿no?, que este mensajito de madrugada llegue a todos los rincones de nuestra patria. Porque hay 49 emisoras por allí tomando la señal de lo que sucede por Maipú 555. A propósito, hoy saludamos a los compas y colegas de nuestra LRA5. En Radio Nacional Rosario, Fontana Rosa, en la provincia de Santa Fe. Allí nos sintonizás en AM 1300 o bien en la FM 104.5. 29 de mayo de 2026, Día del Bicicletero. Tengo una historia muy bonita para compartirles, justamente en relación a esta conmemoración que a mí me toca tan, pero tan, tan, tan de cerca, y mi amigo Mario lo sabe. Hoy también se celebra el Día del Ejército Argentino, les voy a contar el porqué. También es el Día Nacional del Folclorista. Esto tiene que ver con el natalicio de don Andrés Chazarreta, el gran patriarca y recopilador de nuestra música de raíz folclórica. También vamos a hablar de ello, bueno, del nacimiento de Alfonsina Storni. Por acá leo de la poetisa, y no lo voy a decir, porque una vez alguien me dijo que esta era una manera peyorativa o despectiva, ¿no?, de hablar de las poetas mujeres. En alguna época se solía decir, ¿no?, para enaltecer las cualidades de una poeta, escribe como un hombre. Bueno, no voy a decir por eso de la poetisa, Alfonsina Storni, sino de la poeta, ¿sí? Nacía un 29 de mayo, ya por 1892, un ícono del modernismo hispanoamericano, así que probablemente nos animemos a alguno de sus poemas. También se cumple un nuevo aniversario del Cordobazo, aquella masiva rebelión obrera y estudiantil de Córdoba contra la dictadura de Onganía, en 1969. Bueno, así que tanto para contarnos, para compartirnos en esta madrunoche, habemos un especial enorme, enorme, enorme a las 4, así que sin demasiado preámbulo, nos ponemos en marcha. Hasta las 6, en vivo, no paramos. Hay música, y de la buena. Javier Calamaro llega por aquí, con ritmo, señores. Estamos en modo viernes. ¿Qué te apenas?

Ahí teníamos la música de la Mississippi, Susy Desprolijo, Capanga, antes Amor Secreto, 2 y 28 ya, y nada, no son iguales todas las mañanas, ni todas las madrugadas, ni todos los días, en absoluto, depende de cada uno de nosotros, ¿sí? Hacer que cada momento sea único y valga la pena, ¿eh? Vamos por el mejor día del año. Nos conectamos a través del WhatsApp Nacional, que es el 11-3-870-74-85. Allí hoy los leo, sí, solamente. Vamos por hoy, sí, solo por hoy, a evitar los mensajes de audio, porque estamos sin producción. Sí, nuestra querida Jacqueline Macarevicius ha tenido que hacer algunas cositas, así que ha solicitado el día y como corresponde, se le ha sido concedido. Así que estamos allí como un poquito más atareados, ¿eh? Hoy los leo en nuestro WhatsApp 11-3-870-74-85. 2:30, así lo acaba de indicar la señal. Qué lindo saber que Griselda, por ejemplo, de San Rafael, nos escribe: acá seguimos, vamos todavía, Gri, nos quedamos un ratito más, ¿eh? Con Luis también, allí en el yacimiento Cerro Dragón, en Comodoro Rivadavia. Soña querida, gracias por tu grata compañía. Gracias a vos, Luisito, por estar cerquita y por volver a elegirnos. ¡Violeta! Aquí escuchando la linda música de la Disco Nacional. No sé hasta qué hora, no importa, Viole, hasta la hora que sea, nosotros te acompañamos. ¿Sí? También a Roque Massat, nuestro amigo camionero rumbo a Formosa, a Martín Ceni, primo de nuestro querido Gabriel, que está por allí ruteando también, sintonizando Radio Nacional, a Marta, que desde San Salvador de Jujuy por aquí nos ratifica que se queda en sintonía haciéndonos compañía. Gracias, ¿eh? A Matías de Comodoro Rivadavia, una alegría enorme disfrutar de tu compañía. Ya nos escribe por aquí, envía un fuerte abrazo a todo el equipo de nuestra Radio Nacional. Vamos, Mati, todavía. Muchas gracias, ¿eh? A Osmar, nuestro amigo uruguayo de Fray Ventos también, que se queda por allí. A Ariel de Zárate, que nos pide saludar a Alejandra Carrizo, la otra compañera que está escuchando, ¿sí? Parece que se le enojó, ¿no? Porque saludamos a la formoseña que se había incorporado. ¡Ay, Dios mío! ¡Los líos que hace esta locutora, por favor! Ariel, decirle que yo me olvidé de saludarla. Ale, un beso grande, mi reina. No te enojes con Ariel, por favor. Hasta las 6. Mirá, qué lindo. Seguimos allí conectados, ¿eh? En Zárate, en el norte de la provincia de Buenos Aires. ¡Qué bueno! ¡Cuántos que somos! Sonia, buenas madrugadas. Nuevamente los chicos de la mueblería viajando para Buenos Aires a despachar muebles. Me gusta. Un saludo para el Terco, Puyaro y Taro, por favor. Buenas noches. Nos escribe Lautaro Mujica. Abrazo para todos ustedes, chicos. Me encanta. Me encanta que nos acompañemos nuevamente, ¿eh? Buen viaje, buena ruta. A pasarlo hermoso escuchando la radio. Sonia querida, empezamos a transitar una nueva jornada. Dios bendiga tu ser. Gladys Pelayo también. Mirá, nos escribe desde Salta. Me encanta. Pablito de Tanti sigue en sintonía. Clara se sumó desde Puerto Iguazú, mi reina. Buena madrugada para todos y para todas. Que así sea. Y también a Nacho de Cerro Dragón. Me encanta escucharte. Estoy de turno hoy a la mañana y a la noche. Me pareció muy bien. Nacho, ahí estaremos entonces acompañándonos. Y mi incondicional amigo Mario. Claro que sigo con vos, Sonia. Es lo mejor que se puede hacer a esta hora. Gracias. Gracias infinitas. Compartimos un lindo rato. ¿Les parece? Hasta las 6, por lo pronto. Quienes tengan ganas, quienes aguanten, quienes resistan, quienes estén en sus lugares de trabajo, o bien hasta que llegue Morfeo. Nosotros por aquí estamos, ¿eh? Incondicionalmente, como siempre. Disfrutando de la música de la Discoteca Nacional, como lo que llega con La Mancha de Rolando, siempre esperando.

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Ahí teníamos la música junto a La Portuaria en la Discoteca Nacional. 10.000 kilómetros. Y acá no hay fronteras, no hay distancias, porque la radio nos acerca. Y eso es realmente maravilloso. Saber que, por ejemplo, allí en Puerto Iguazú está bien cerquita escuchándonos Clara. A propósito, Misiones es una de las provincias junto con Formosa y Chaco, que están bajo alerta amarillo por lluvias y tormentas fuertes hoy. Así que, atención. 18 grados 9 décimas la temperatura en este momento por Puerto Iguazú. El cielo está parcialmente nublado y para hoy se espera una máxima de 23 grados. Insisto, bajo alerta amarillo por tormentas fuertes. Las primeras tormentas aisladas empezarían a registrarse en Puerto Iguazú por la mañana y hacia la tarde ya registrarían mayor intensidad. De Puerto Iguazú me voy a Alto Río Senguer, provincia de Chubut. A propósito, allí nos está escuchando desde bien temprano Hugo. Así que un beso enorme, enorme para vos. 6 grados 9 décimas la temperatura ahora por Alto Río Senguer. El cielo está mayormente nublado. Se espera una máxima de 11 grados hoy, con cielo mayormente nublado también. Por San Salvador de Jujuy, ahí la tenemos a Gloria, también a Marta. 9 grados 4 décimas la temperatura, el cielo está despejado, 20 grados la máxima, hoy por la Tacita de Plata, con cielo mayormente nublado, indica el pronóstico. En Comodoro Rivadavia, 8 grados 8 décimas la temperatura, 7.7 la térmica, con cielo algo nublado, y el pronóstico que indica una máxima de 16 grados, hoy con cielo parcialmente nublado. 8.8 la actual, 7.7 la térmica, 87% la humedad por Comodoro Rivadavia. Sigo viaje, me voy a Eduardo Castex, La Pampa. Cielo cubierto en este momento, 11 grados 3 décimas la temperatura, 95% la humedad y para hoy se pronostica una máxima de 18 grados por Castex con cielo mayormente nublado. En Nogoyá, Entre Ríos, 13 grados la actual, cielo mayormente nublado y el pronóstico indicando 19 de máxima. De Nogoyá a San Rafael y sin escalas, y ahí me quedo. Cielo cubierto, 9 grados 8 décimas la temperatura, 82% la humedad y la máxima para hoy está pronosticada en 18 grados, con cielo parcialmente nublado. 9 grados 8 décimas entonces la temperatura en este momento en San Rafael. Corazón, en la provincia de Mendoza. Por aquí voy a saludar a nuestro querido amigo uruguayo que se sumó en esta madrunoche y que por aquí nos está contando que está esperando para descargar y sigue firme, escuchando la Discoteca Nacional. Hablamos de Pedro, amigo camionero de Durazno. Gracias, gracias Pedro querido por esta imagen bellísima que nos compartís. Linda noche por Durazno. 13 minutos nos separan de las 3. En instantes se viene una bonita historia, real, como las que venimos compartiendo últimamente, cuando la noche invite, cuando la noche convide, minutos después de las 3, que la tiene como protagonista a la actriz Drew Barrymore, ¿sí? Tiene unos conceptos realmente muy cálidos hacia Adam Sandler, a quien considera su alma gemela cinematográfica. Ustedes saben, ellos han compartido set en varias películas y bueno, vamos a contar un poquito del trasfondo, ¿no? De cómo fue esa química que se dio entre ellos dos, Drew Barrymore y Adam Sandler, en nuestra historia de las 3 y algunos minutos en la Discoteca Nacional. Ahora, lo que vamos a hacer, nos vamos a meter en la máquina del tiempo, y no es precisamente la de nuestro compañero Daniel Batola, de Irresistible Tango, pero podría ser algo así, porque vamos a viajar unos cuantos años atrás a través de la música.

0: ¡Cómo me gusta Manolo Galván! ¡Qué lindo recuerdo del hombre de Alicante! Te quise, te quiero y te querré. Me encantó. Bueno, antes teníamos a Janet con un éxito de José Luis Perales, ¿Por qué te vas? Y Aldo y los pasteles verdes. Hipocresía. Un bloquecito para el recuerdo. Si están desempolvados por ahí, estornudamos un poquito, tienen un poco de tierra estos éxitos, pero obviamente son esos temas inolvidables, ¿no? Que seguramente han removido algunas fibras, como las de Sergio, camionero de Rosario, que nos escribía por ahí. ¿No? ¿Cómo me gustan estos temas? Sonia, muchas gracias. Buena ruta, Sergius. Nos informamos y se vieron nuestra historia. Dale.
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3 de la madrugada en la República Argentina. La ANSES actualizó los haberes jubilatorios y pensiones para junio. Mediante la resolución 139/2026, se fijó el haber mínimo en 403.317 pesos con 99 centavos y el máximo en 2.713.948 pesos con 17. La prestación básica universal estableciose en 184.499 pesos con 57 y la prestación universal para el adulto mayor en 322.654 pesos con 39. Además, se actualizaron las bases imponibles mínima y máxima para aportes y se ratificaron los índices de actualización de remuneraciones para nuevos jubilados. El presidente de YPF destacó el valor de las acciones de la empresa. Al exponer en el LATAM Economic Forum 2026, Horacio Marín destacó que se alcanzó el valor más alto de la acción de la petrolera estatal desde que cotiza en bolsa.

0: administrativa legal, acceso a la justicia y asuntos registrales, entre otras. El tiempo en la ciudad autónoma de Buenos Aires y alrededores, temperatura 13 grados 6 décimos, cielo cubierto, humedad 83%. Rige una alerta amarilla por tormentas para el centro, sur y este de la provincia de Chaco.
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En los años 90, la vida de Drew Barrymore era todo menos vida. A los 13 años se había pasado por una institución psiquiátrica, un lugar que marcó su adolescencia con aislamiento, tratamientos duros y la sensación de que el mundo seguía girando sin ella. Enfrentó ese periodo prácticamente sola, con una valentía silenciosa que nadie le reconocía, pero que sería la base de todo lo que vendría después. Cuando salió de su internación, creyó que podría empezar de nuevo. Tenía el talento, tenía sus contactos y viejos amigos en la industria, pero Hollywood no perdona con facilidad. La etiquetaron como problemática, y cuando esa palabra cae sobre alguien en ese medio, las puertas se cierran de inmediato. Los estudios no querían arriesgarse, los productores la evitaban, y cualquier intento de redención era boicoteado antes de comenzar. Drew quería trabajar, quería demostrar que había crecido, pero parecía que nadie estaba dispuesto a escucharla. Hasta que pensó en Adam Sandler. Ella sentía que él era su alma gemela cinematográfica. Alguien con quien podía crear algo auténtico. Así que insistió en tener una reunión. Cuando por fin lo logró, llegó al café donde quedaron en encontrarse, con el cabello teñido de morado y un abrigo de leopardo. Adam, en cambio, estaba vestido de manera sencilla, relajada. Drew salió de ese encuentro convencida de que lo había arruinado todo. Él debe creer que ahora estoy más loca que antes, pensó. Acabo de perder mi única oportunidad. Pero Adam vio algo completamente distinto. No vio el cabello morado, ni el abrigo llamativo, ni los rumores que la rodeaban. Vio a una mujer sensible, talentosa, con una energía que Hollywood estaba desperdiciando. Vio a alguien que merecía ser escuchada y decidió hacerlo. Decidió confiar en ella cuando nadie más lo hacía. De esa reunión nació su primer proyecto juntos, The Wedding Singer, en 1998, la que aquí conocimos como La Mejor de Mis Bodas, película que marcó el renacimiento profesional de Drew y el inicio de una de las amistades más sólidas de Hollywood. Después vinieron 50 primeras citas en 2004 y Luna de Miel en 2014. Tres historias distintas, unidas por la misma complicidad, la misma ternura, la misma conexión que ellos construyeron fuera de cámara. Con el tiempo, su amistad se volvió un refugio mutuo, un espacio de admiración, humor y cariño genuino. Drew nunca ha ocultado que Adam fue una de las personas que la ayudó a recuperar su lugar en la industria. Y Adam siempre habla de ella con un respeto y una calidez que no se fingen. Lo más hermoso es que esa amistad trascendió a sus familias. En un mundo donde muchos actores viven vidas paralelas sin cruzarse más allá de un set, ellos construyeron algo real. Sus hijas crecieron juntas, compartiendo pijamadas, risas, complicidades. Hace poco, Drew contó que una noche encontró a su hija y a la hija de Adam viendo 50 primeras citas en su casa. Se echó a reír y les dijo: ¿no se cansan de su madre y su padre? Las niñas
Se rieron también, felices, sin saber que estaban viendo una película que más que una comedia, fue algo que nació como un acto de fe, de una amistad que cambió destinos. A veces, la vida parece ir directo hacia un lugar oscuro, lleno de puertas cerradas y voces que dicen no. Pero basta una persona que te escuche, que confíe, que vea más allá del ruido, para que todo empiece a moverse de nuevo. Drew encontró eso en Adam. Y Adam encontró en ella una amiga para toda la vida. Lo demás, las películas, los recuerdos, las hijas riendo frente a la televisión, son la prueba de que las amistades correctas no solo acompañan, te levantan, te sostienen y te devuelven a ti mismo.

El momento sensible en la discoteca nacional con Julio Jaramillo, el hombre de Guayaquil, y nuestro juramento de Benito de Jesús. Antes escuchamos a Lucho Gatica y voy a apagar la luz de Armando Manzanero tras el trío Los Panchos y El Ciego. Paseo musical por el mundo que ahora nos lleva a través de la música a Cuba.

0: ¡Qué momento! La música del mundo en la discoteca nacional con Vicky Carr y Somos Novios de Armando Manzanero. Antes, Manzanero junto a Tania Libertad y Perdón del puertorriqueño Pedro Flores tras Olga Guillot y Tú me acostumbraste de Frank Domínguez. 3:33 en la República Argentina. Hacemos una pausa y tras la misma les cuento en la Discoteca Nacional quién es hoy el protagonista de nuestro especial de las 4.
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2: La Copa del Mundo de México 1986, segunda estrella mundialista para la selección argentina, tuvo como abanderado y emblema al mejor jugador de la historia del fútbol. Estamos hablando de Diego Armando Maradona, que participó directamente, ya sea convirtiendo un gol o asistiendo a sus compañeros, en 10 de los 14 goles que marcó la selección nacional dirigida por aquel entonces por Carlos Salvador Bilardo. Su sucesor, el heredero de la corona de mejor jugador del mundo, Leo Messi, en Qatar 2022, último mundial obtenido por la Argentina, participó directamente, ya sea convirtiendo un gol o dándole un pase-gol a sus compañeros, en 10 de los 15 goles que marcó la Argentina, dirigida técnicamente por Lionel Scaloni.
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Qué hermosa canción, ¿no? Y qué bella interpretación. Ahí teníamos a María Marta Serralima en este otoño. Y cuando dije qué hermosa canción, me acordé justamente de una de las canciones del protagonista de nuestro especial de hoy, ¿no? Si yo te digo, fue tan difícil hacer una selección porque quedaron tantas afueras, que es uno de esos artistas de los que nos gustaría hacer el especial volumen 2, el especial volumen 3 y así sucesivamente. Hablamos de don Víctor Heredia. ¿Qué les parece hoy una linda panzada con Amanecer frente a tu casa, aquellos soldaditos de plomo, con León Gieco, Cinco siglos igual, en Coraje, de amor y de sangre, en El viejo Matías, en Informe de situación, bueno, en algunos de sus éxitos, porque insisto, muchos nos quedaron afuera. Así que probablemente en algún momento se venga un especial volumen 2 de Heredia. Sí, este gran trovador argentino. Faltan 20 minutos para llegar a las 4 de la madrugada. Yo quiero agradecerles a algunos amigos, a algunas amigas que están por allí cantando presente a través de nuestro WhatsApp, como Liliana Quinteros, nuestra amiga de La Tablada, en la provincia de Córdoba, siempre presente, siempre llenándonos de mimos a través de sus mensajes, de sus palabras, tan pero tan cálidas. Lili, gracias, gracias de corazón. A Raúl, nuestro amigo de Los Helechos, allí en la provincia de Misiones, compañero camionero, ¿no? Recorriendo siempre las rutas argentinas y sintonizando alguna de nuestras emisoras. Hasta las 6, siempre en sintonía. Matías, desde Comodoro Rivadavia, muy buena madrunoche, Sonia, una alegría enorme disfrutar de tu compañía. Mando un fuerte abrazo a todo el equipo de nuestra Radio Nacional. Gracias, Mati, abrazos que vuelven para vos. Sigue en sintonía Griselda, allí en San Rafael. Me encanta, Gri, gracias. Por aquí también se está sumando Oscar Alberto Escobedo, nuestro amigo de Córdoba Capetán. Buena madrunoche, estimada compañera Sonia. Cielo totalmente nublado en Córdoba, 14 grados la temperatura. Saludos cordiales y ya estoy esperando el especial de las 4. Fraterno abrazo. En un ratito se viene, Oscar. Besos para vos. Hola Sonia, mi fiel compañera y todo el equipo, como siempre presente. Les deseo un lindo fin de abrazo. Luis, nuestro amigo panadero de Salta. Luisito, qué lindo acompañarnos. Besos. Para Miriam, que está por allí en Quilmes, gracias por complacerme, Sonia querida, ayer con el precioso musical del Nano Serrat, ya que lo había solicitado hace algunos meses. Gracias, gracias por la música de hoy. Aldo y los Pasteles Verdes, qué lindo recuerdo, Hipocresía, en mi adolescencia lo he bailado. Hermoso fin de semana. Besos a tu mamá Amanda. Bueno, me encanta, Miriam. Eso es lo que buscamos muchas veces, ¿no? A través de la música que seleccionamos en la Discoteca Nacional. Tocar esas fibras bien, pero bien profundas. Sonia, querida, ¿cómo estás? Soy Nicolás Obadilla, aquí desde Tucumán con mi mamá Isabel. Te escuchamos siempre. Saludos a tu mamá Amanda. Serán enviados. Gracias, Nico. Gracias, Isa. ¡Mua! Besos. Hola, hermosa. Qué lindo el relato de hoy. Y la música fantástica. Gracias por estar siempre. Elenita Belloso, nuestra amiga de Viedma, con respecto a la historia, ¿no?, que contábamos de Drew Barrymore, bueno, y esa amistad, ¿no?, tan genuina con Adam Sandler. Gracias, Helen. Sonia, querida, gracias por esta historia hermosa. El amigo verdadero no mira solo con sus ojos, sino con el corazón, y así viven en paz. Ese criterio nace de corazones que aman a Dios. Gracias, Mirta, hermosa, abrazo. Esther Ponce nos está escuchando allí en San Rafael, provincia de Mendoza. Besos para vos. Gastón de Gualeguaychú asoma por aquí. Acá estamos firmes a la Discoteca Nacional. Saludos a todos los que en este momento están prendidos en la sintonía de la radio más federal. Desde Gualeguaychú los saluda Gastón. Abrazo, Gastón. Que tengas un gran día, ¿eh? Hermoso fin de para vos. Osmarcito sigue firme allí en Fray Ventos. Oscar saluda desde Merlo. Adrián de Tucumán. Nacho ratifica su presencia desde el Cerro Dragón en Comodoro Rivadavia. Y Oscar, nuestro yorubo amigo afincado en Delviso, también canta presente. A todos, a todas, ¿eh? Gracias infinitas. Hoy, 29 de mayo, hablando de todo un poco, tempranito, mencionábamos el Día del Bicicletero, mencionábamos el Día del Ejército Argentino y también hablábamos del Día del Folclorista.
¿sí? En Santiago del Estero, un 29 de mayo, allá por 1876, nacía Andrés Chazarreta, a quien conocemos como el patriarca del folclore en nuestro país. Él recopiló danzas de las provincias del norte, enriqueció el cancionero con muchísimos temas y, bueno, obviamente, la fecha de su nacimiento quedó establecida como Día Nacional del Folclorista Argentino. Cuando hizo la recopilación de varias danzas de nuestro país, al enriquecer nuestro cancionero, la presentación se hizo en Buenos Aires, ¿no? De la mano de su conjunto de arte nativo del norte, allá por 1921, y marcó la entrada del folclore a la capital, ¿no? Bueno, vamos a, de alguna manera, honrar la figura de don Andrés Chazarreta, celebrando a quienes mantienen viva nuestra identidad, nuestras raíces, las tradiciones que pasan de generación en generación, porque el folclore nos une, nos emociona, nos recuerda de dónde venimos, creo yo, dónde estamos y hacia dónde vamos. Que nunca se pierda la cultura argentina. Disfrutamos de lo nuestro en este bloquecito de la Discoteca Nacional.

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0: ¿Cómo que no quedan más criollos, mi querido? Ahí estaba Omar Moreno Palacios, de vuelta y media, antes el Chango Rodríguez, del cordobés y su chacarera, Hugo Jiménez Agüero, Coirón, Ángela Irene, Me Gusta, Jujuy, Cuando Llueve, de Jaco Petty, Yunes y Castillo. Llegamos a las 4, nos informamos y nuestro especial.
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2: Las 4 de la madrugada en la República Argentina. ANSES aumentó las asignaciones familiares un 2,58% a partir de junio. La resolución 146/2026 actualizó los montos de las asignaciones, así como los límites y rangos de ingresos del grupo familiar que determinan su cobro. El incremento alcanza asignaciones por hijo, prenatal, hijo con discapacidad, ayuda escolar anual y demás prestaciones del régimen con algunas excepciones. Además, se actualizó el monotributo por ingresos y se mantienen los 2.970.968 pesos de tope por integrante del grupo familiar que excluye el cobro de asignaciones. La Secretaría de Minería autorizó una nueva lista de importaciones para el proyecto de litio. La resolución 38/2026 aprobó la adecuación solicitada por vehículo de proyecto único Galán para el plan Hombre Muerto Oeste en Catamarca en reemplazo del listado anterior de mercaderías. La medida habilita el proyecto de Galán Litio a importar los bienes necesarios bajo el régimen de incentivo para grandes inversiones establecido en la ley 27.742. Detectan irregularidades en radares de velocidad dispuestos en rutas nacionales. La Agencia Nacional de Seguridad Vial informó que 152 radares fijos operaban sin autorización nacional para emitir infracciones en rutas nacionales o fuera de las condiciones establecidas por la normativa vigente. El tiempo en la ciudad de Buenos Aires y alrededores, temperatura 13 grados 6 décimos, el cielo está cubierto, la humedad es del 83%, rige una alerta amarilla por tormentas para toda la provincia de Misiones.
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todavía esperando terminar la jornada de trabajo, ¿no? De guardia, amigos sereneando, amigos tractoreando, recorriendo las rutas argentinas, alguno que otro en algún parque nacional. ¿Cuántos amigos en los yacimientos, en nuestra Patagonia? Hoy saludamos a los yorubas que se iban sumando desde Fray Bentos, Tacuarembó, La Paz, Paysandú, Durazno. Es hermoso estar todos conectados y aunados en este rinconcito de la noche, en este rinconcito del dial. Gracias y bienvenidos los que se van sumando. Como Mónica Gabriela Lisi, que a partir de este momento nos pone en el aire. Gracias también a quienes están por allí. Ahí nos manifiestan que han disfrutado de nuestro bloquecito recién con Omar, con el Chango Rodríguez, con Hugo Jiménez Agüero, con Ángela Irene, con el Chango Nieto. Obviamente, nosotros siempre, siempre desde la Discoteca Nacional celebramos a quienes mantienen viva nuestra identidad y nuestras raíces. Por eso nos encanta difundirlos. Gracias por las valoraciones que van llegando a nuestro WhatsApp. Y llegó el momento de nuestro especial, hablando de todo un poco. Poeta, escritor, cantautor, trovador. ¿Sí? El amor, la paz, la libertad forman parte de las letras de sus canciones, que a su vez pueblan nuestro cancionero. Estamos hablando de Víctor Heredia. Hoy es el protagonista de nuestro especial. Me disculpo de antemano si faltan algunas de las canciones que algunos quisieran escuchar. Pues es tan difícil en una hora compactar tantas bellas canciones de Víctor que ya estamos trabajando en un especial volumen 2. Por lo pronto, el de hoy comienza con Amanecer frente a tu casa.

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0: El trovador Víctor Heredia, hoy protagonista de nuestro especial de la Discoteca Nacional. ¡Qué lindo! Escuchamos Amanecer frente a tu casa, Bebe en mi cántaro, Ayer te vi, Aquellos soldaditos de plomo, Cinco siglos igual con León Gieco, Coraje, De amor y de sangre, El viejo Matías, ¡qué historia! Informe de la situación, Esa musiquita con Teresa Parodi, Bailando con tu sombra, Alelí, Mara con el Nano Serrat, nada más y nada menos, y lo que suena aún, El misterioso dragón. Hoy, Víctor Heredia, claro que sí, con una flor, con un corazón, protagonizando nuestro especial de la Discoteca Nacional. La mejor manera, ¿no?, para ir cerrando otra semana juntos, juntas y en sintonía. Estamos a segundos de las 5, hay más Discoteca Nacional hasta las 6, señoras, señores. Nos seguimos acompañando en todos los rincones de la patria, donde haya un corazón que palpita en celeste y blanco esta Radio Nacional. Nos informamos y seguimos. Dale.
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2: Las 5 de la madrugada en la República Argentina. El gobierno dispuso beneficios en tarifas de gas y luz para el invierno. El Poder Ejecutivo oficializó descuentos adicionales en las tarifas de gas y electricidad para usuarios incluidos en el régimen de subsidios energéticos. La medida publicada mantiene una bonificación extra del 25% en el gas y suma un descuento adicional del 11,97% en las boletas de luz durante junio. El FMI respaldó la reforma laboral impulsada por el gobierno. El organismo aseguró que la nueva ley puede contribuir a mejorar el empleo y la actividad económica en Argentina. El fondo estimó que las medidas deberían ser acompañadas por mayor flexibilidad cambiaria, desregulación y nuevas políticas económicas para potenciar sus efectos. El riesgo país se mantuvo a la baja y volvieron a subir las acciones argentinas. El indicador elaborado por JP Morgan cayó 0,2% hasta los 494 puntos en una rueda marcada por una racha positiva. Entre los ADR y acciones de compañías argentinas, que son negociados en dólares en Nueva York, hubo mayoría de subas. El tiempo en la ciudad de Buenos Aires y alrededores, temperatura 13 grados 4 décimos, cielo cubierto, humedad 83%, rige una alerta amarilla por lluvia para el noroeste de la provincia de Corrientes.
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Sin un suelo a dónde aterrizar, aquí vamos agradeciendo estar vivos un día más en la faz de la tierra, como siempre. Aquí vamos agradeciendo tener la salud de nuestro lado, como me gusta decir siempre, ¿no? Ir con canciones de acá para allá, que el aquí y ahora nos puede encontrar. Señoras, señores, bienvenidas, bienvenidos a quienes se van sumando a partir de este momento a la madrunoche de Radio Nacional. Esta es nuestra discoteca llena de historias, hechas canciones, de canciones contadas y cantadas por nuestros artistas. Un momento en el que compartimos los primeros mates del día y lógicamente buscamos ser esa bocanada de aire fresco en el comienzo de una nueva vida, porque cada día la vida comienza. Es el viernes ya, 29 de mayo de 2026. Y aquí estamos reencontrándonos en un día en el que se celebra, se conmemora el Día del Ejército Argentino. Rendimos homenaje al ejército creado el 29 de mayo de 1810 por decisión de la primera Junta de Gobierno, pocos días después de la Revolución de Mayo. Desde entonces, hombres y mujeres han dedicado su vida a defender la soberanía, colaborar en emergencias, ayudar a la comunidad y representar con orgullo a nuestro país. Una fecha en la que se recuerda la valentía, el compromiso y el sacrificio de quienes forman parte de una de las instituciones más importantes de la historia argentina. De hecho, diversas guarniciones, como las de San Nicolás, Concepción del Uruguay, Tandil,

Gil, Campo de la Cruz en Salta y el de Jujuy van a abrir sus puertas a la comunidad. Día del Ejército Argentino, hoy 29 de mayo. Además, se cumplen 57 años del Cordobazo. Comenzaba ya por 1969, un día como hoy, en Córdoba, un movimiento de protestas, de huelgas y de marchas de sindicatos y estudiantes que marcó el principio del fin de la dictadura del general Juan Carlos Onganía. Así que un nuevo aniversario del Cordobazo. Hoy, además, es el Día del Folclorista. ¿Sí? Contábamos la historia hace un rato, ¿no? Cuando homenajeábamos a la música de nuestras raíces. En Santiago del Estero nacía Andrés Chazarreta, un día como hoy, a quien se conoce como el patriarca del folclore en nuestro país. Él recopiló danzas de las provincias del norte y enriqueció nuestro cancionero. Así que, bueno, en la fecha de su nacimiento se instituyó el Día Nacional del Folclorista Argentino. Así que nos encanta celebrar a quienes mantienen viva nuestra identidad, nuestras raíces y las tradiciones, ¿no?, que pasan de generación en generación. Y entre todas estas evocaciones, también hay una efeméride muy especial. A mí me toca muy de cerca, ¿no? Mi papá, mis dos abuelos, mi tío, hermano de mi papá, todos han sido bicicleteros, ¿no? De alma, de oficio. Y hoy es el día del bicicletero en nuestro país. Bueno, la bici forma parte de la niñez, de la vida cotidiana, del esparcimiento de muchos y tiene su fecha de aniversario. Hay una historia muy, muy curiosa, poco conocida. ¿Por qué se celebra hoy el Día del Bicicletero? En realidad, yo creo que alguien se puede haber sorprendido al enterarse que la bicicleta tiene su día. Esto tiene que ver con un tal Remigio Saavedra, porque además del Día del Bicicletero, hoy se conmemora el Día del Ciclista Argentino. Bueno, la idea fue del que se llamaba Centro Promocional de la Bicicleta hacia 1982, ¿no? Instaurar una fecha de aniversario del sector. Se busca recordar y homenajear, como les decía, a Remigio Saavedra, quien a sus casi 70 años hizo un viaje en bicicleta desde Mendoza a Buenos Aires. ¿Quién fue Saavedra? Un ídolo del ciclismo que había nacido en octubre de 1911, que ganó unas 300 competencias, entrañable compañero de su hermano Cosme, también ciclista, ambos mendocinos. Trabajó desde Lustrabotas hasta Canillita. Luego se percibió que su dominio de la bici era sorprendente y a partir de los 14 comenzó a competir. Ya había viajado desde Mendoza a tierras porteñas en bici, pero a los 70 años lo hizo en pos de la lucha contra el tabaquismo, en 1981. Así que a don Remigio Saavedra y a sus proezas se debe el festejo del sector. Hoy, 29 de mayo. Feliz día a todos los bicicleteros, que afortunadamente hay y muchos. Yo, por mi parte, le envío un beso grande a Chacho. Es el doctor de mi bici, le digo siempre. Cada vez que se la llevo, te traigo tu paciente. 5:13, señoras, señores, ¿cómo arranca climatológicamente hablando este viernes? Ya dando la vuelta al mes de mayo, ¿sí? Nos estaremos reencontrando prolijamente, mira, el próximo lunes, 1 de junio. En Salta, por ejemplo, donde nos está escuchando la flaca Esther, con cielo algo nublado, con 5 grados 8 décimas de temperatura, 95% la humedad y con el pronóstico indicando una máxima de 19 grados, con cielo mayormente nublado. Para mañana sábado hay pronóstico de lloviznas. Durante todo el día se habla de una mínima de 8 grados y una máxima de 17. Y el domingo, cielo mayormente nublado con una mínima de 9 y una máxima de 19 grados. En Salta capital, entonces, cielo algo nublado, la temperatura es de 5 grados 8 décimas y la humedad del 95%. En instantes voy a seguir paseando por el país, visitando amigas, amigos que nos están escuchando. Por ejemplo, en Córdoba. Ahí lo tenemos al Paisa, en Villa Dolores.
Reina de la madrugada, yo saliendo de Rosario, de la frontera, Salta rumbo a ese loco Córdoba capital. Muy linda la música, te agradezco la compañía en estas largas madrugadas. Besitos. ¿Cuánta verdad? Imposible. Ponen una hora al gran Víctor. Qué pedazo de artista. Gracias, guapa. Gracias por lo de guapa, Fabián. Abrazo fuerte para vos. En un ratito visito Córdoba. En un ratito también me voy a dar una vuelta por Bahía Blanca. Allí lo tenemos a Rubén, en sintonía, escuchando la Discoteca Nacional a través de nuestra LRA 13. Gracias por esta semana compartida. Sonia, querida, gracias a vos, Rubén, por ser cómplice y testigo. Arranca su viernes teco. Buen día, hermosa. Desperté justo para el especial. Fabuloso. Gracias por Víctor Heredia. Que tengas un excelente fin de... Gracias a vos, teco. Beso grande. Moni, con Julio. Mira, ya están tomando los primeros mates del día. Nos están acompañando allí en Libertador San Martín, provincia de Entre Ríos. Hola, hola. Buen día, Sonia y Equiper. Qué lindo el especial de hoy. Gracias por tan linda compañía. Que terminen bien otra semana y reciban un fin de descanso mejor aún. Desde Libertador los saludamos, escuchamos y agradecemos la buena onda. Feliz fin de mayo. Muchos cariños y bendiciones. Abrazos cariñosos también para ustedes. Julio, Moni, nos encanta. Nos encanta acompañarlos. Son habitués del Club de las 5. Hola Sonia, querida, nosotros aquí terminando nuestro turno de laburo, escuchándote con mi compañero Luis Miguel. Gracias por ser nuestra grata compañía. Buen viernes, excelente fin de abrazos. Fabián y Luis Miguel, mirá, de Lules, allí en Tucumán. Chicos, buen descanso. Qué bueno habernos acompañado en estas horas largas de la madrunoche. Besos para Héctor del barrio Tres Cerritos, allí en Salta. Para Andrés, que desde Bariloche va arrancando también su jornada, ha disfrutado y mucho de nuestro especial junto a Víctor Heredia. Y eso me encanta. Gracias. Raúl de Trenquelauquen, de pie, señores, ha cantado un argentino. Gracias, gracias, gracias. A vos, Raúl, es un placer. Cómo me gusta cuando acertamos en las elecciones musicales, que afortunadamente se da habitualmente. Gracias por valorar nuestro especial de hoy. Alicia Larcón del barrio de Núñez también se va sumando por aquí. Gracias por tanto mimo en tu mensaje. Guillermo desde Escobar, allí cerquita de Asunción, en Paraguay. Sensacional el especial, querida Sonia. Gracias. Hermoso fin de semana, lleno de bendiciones. Saludos a tu madre Amanda. Serán enviados, Guille. Muchas gracias. Muy bueno, como siempre, los especiales los escucho todos los días, aunque escribo por primera vez. Marcelo de Junín, provincia de Buenos Aires. Marce, bienvenido. Qué bueno que te animaste. Te animó Víctor Heredia hoy, seguramente. Que tengas un hermoso viernes, gran fin de semana para vos y gracias por elegir Radio Nacional. Máximo nos está escuchando allí por Córdoba. Hola, hola, hermosa. Hermoso y entrañable homenaje, vivo. Gracias. Apelar por la falta de Jacqueline, la llevas con amor y pasión como un ejército de salvación, con rima y todo. Claro, Máximo está atento y sabe que hoy estamos sin la productora. Si bien nos estamos arreglando igual, pero cuesta. Gracias, Max. Abrazo para Laurito Ferreira, que nos está escuchando allí en González Catán. Bueno, la flaca Esther de Salta, gracias por la buena música de este gran intérprete en nuestro especial. Me gusta que lo hayas disfrutado, flaquita. Besos para Griselda de San Rafael. Me encantó el especial de hoy. Gracias. Sonia, buena madrunoche o buenos días. El Jimmy, del Club de las 5. Jimmy Silva, de Río Negro. Mira, allí en Fray Ventos también. Víctor Heredia, un grosso, que tengas una buena jornada. Mi amiga radial, que así sea. Jimmy, igual vos. Y Néstor, que nos está escuchando allí en el Parque Nacional Los Alerces, provincia de Chubut, agradece nuestro especial de hoy. Muy linda la música. Gracias. Gracias, Sonia, por esta recorrida de cada madrugada. Abrazo enorme a la distancia. Néstor, abrazo que vuelve. Un gustazo hacerte compañía. 5:18. Bueno, estos son algunos de los rincones de nuestra patria que vamos a visitar. En un ratito nada más, a través del Servicio Meteorológico Nacional. Ahora cumplo en informarles que hoy finaliza el calendario de pagos de ANSES. ¿Sí? Se pagan jubilaciones y pensiones que superen los haberes mínimos a quienes tengan documentos finalizados en 8 y 9 y además la prestación por desempleo a quienes tengan DNI concluido en 8 y 9.
Dicho esto, dele play. Se viene la música del Averizo en este tramo final de la Discoteca Nacional de hoy. Creyendo.

No hay nadie más que vos y yo. Lo justo y necesario. Estamos sobrados. Vos y usted también. Somos muchos más que dos en estas madrugadas nacionales. Ahí teníamos a los Cafres y Singa Mulán. 5:27, y no se necesita en realidad, ¿no? Porque hay, por lo menos en esta parte del mapa, en esta parte del país, en la ciudad de Buenos Aires y alrededores, sigue muy elevado el porcentaje de la humedad, andamos todos así como pegoteados, no hay viento prácticamente, así que los 13 grados y medio que tenemos de temperatura no se sienten fríos. Para hoy, el pronóstico indica en la ciudad de Buenos Aires una máxima de 16 grados. Se espera un viernes con cielo mayormente nublado. Mañana sábado, mayormente nublado también. Mínima 11, máxima 17 grados. Y el domingo, parcialmente nublado, con una mínima de 11 grados y una máxima de 18. Alguna se pregunta, ¿y lluvias para cuándo? Mira, por lo pronto arranca junio y todavía ni noticias, ¿eh? 13 grados 5 décimas la temperatura en este momento, con cielo cubierto por la Ciudad Autónoma de Buenos Aires. Empiezo a pasear por el país. Me voy a San Carlos de Bariloche, querido Andrés. En este momento el cielo está parcialmente nublado por Bari. 6 grados 4 décimas la temperatura, 4 grados 1 décima la sensación térmica, 90 el porcentaje de la humedad y la máxima para hoy está prevista en 12 grados, con cielo mayormente nublado. Mañana, 0 la mínima, 13 la máxima, con cielo parcialmente nublado. Y el domingo, por Bariloche, se espera cielo mayormente nublado, con una mínima de 2 grados y una máxima de 13. 6, 4 la actual, 4, 1 la térmica. En Carcarañá, provincia de Santa Fe, cielo nublado, 13 grados la temperatura, 91% la humedad. Máxima, mirá, para hoy, para mañana sábado y para el domingo, 18 grados. Con cielo parcialmente nublado. El pronóstico, copy-paste, para los tres días, por Carcarañá, provincia de Santa Fe. A propósito, le mando un abrazo bien fuerte a Alberto, que por allí nos está escuchando. Súper desvelado, me regocijé con la hermosa música esta noche. Feliz fin de y cordial saludo a todos los folcloristas. Gracias, Albert, que tengas un hermoso fin de semana. Vamos todavía. Un placer acompañarte. 13 grados la temperatura por allí. Me voy a Córdoba, 13 grados 7 la actual, el cielo está cubierto, 95% la humedad, 19 grados la máxima, hoy por Córdoba con cielo mayormente nublado, indica el pronóstico. Mañana sábado, 12 la mínima, 20 la máxima, con cielo parcialmente nublado. Y el domingo, cielo parcialmente nublado, con 13 grados de mínima y 22 de máxima. 13,7 la actual, mientras que en Lules, provincia de Tucumán, el cielo está cubierto y la temperatura es de 14 grados 6 décimas. 20 la máxima para hoy, con cielo mayormente nublado. ¡Qué prolijos! 5:30 en la República Argentina. San Rafael arranca el viernes con cielo nublado y 9 grados 8 décimas de temperatura. La máxima para este viernes, 18 grados, con cielo parcialmente nublado. Beso grande, gris. Bonito fin de semana, que lo pases hermoso. Buen día para Soledad, que arranca su jornada por Castelar. Terminamos una semana rara en tema tiempo, neblina. En fin, qué linda tu compañía mientras preparo todo para llevar a mi hija al colegio. ¡Buen fin de! Hasta el lunes, Solé. Hermoso fin de también. Bienvenida, Betty, desde el puesto Las Taguas, allí en Malargüe, provincia de Mendoza. Hermoso fin de semana también para vos. Gracias. Gracias por acompañarnos este ratito. Bienvenida María Castañola, allí en Benavides. Buen día, Sonia, por el Día del Bicicletero. Un gran recuerdo a mi tío Roque Castañola, que se dedicó a ese oficio. Gracias, María. Gracias por ese recuerdo. Me sumo, claro que sí. Y un beso a tu oyente Teco Barreto, que es mi tío. Pero ¡qué chico es el mundo! ¡Por Dios! Dios los cría y Radio Nacional nos amontona. Me encanta eso. Besos, María, y bueno, para Teco también, el tío de nuestra amiga. Y a Delmo Sales, de Córdoba. Me encanta que nos hayamos reencontrado. Delmito querido, es un placer infinito saberte por allí, cerquita, siendo parte también de Radio Nacional.
Vamos a seguir adelante. Empezamos a despedirnos de a poquito. Siempre, siempre disfrutando de buenas canciones. Aquellas que nunca se fueron. Aquellas que siempre estarán. Como esta. Los tipitos. Basta para mí.

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teníamos la música de Conociendo Rusia. Ahí está, se fueron. Cada día. Ay, por Dios. Estamos a 20 minutos de las 6 de la madrugada. Como quien no quiere la cosa, les decía, ¿no? Ya vamos cerrando, ¿sí? Por hoy, la Discoteca Nacional, deseándoles el mejor de los fines de semana, buen cierre de mayo, finalmente llegó, yo no sé si es el día 69 o 70 hoy de mayo, pero bueno, si Dios quiere, solo si Él, y yo sé que va a querer, el próximo lunes estaremos ya transitando el sexto mes del año, ¿sí? Juntos, en sintonía, minutos después del acero, por aquí nos reencontraremos junto a Fabi Codevila haciendo de a dos, y más tarde, cuando escuchen a Jairo, a Frank Pose, y me encanta esta hora del día, abriéndonos de par en par y mutuamente las puertas de nuestra Discoteca Nacional. Disfruten de cada momento, que les regalen estos días que se vienen y será hasta la vuelta. Hoy el cierre musical antes de que llegue el panorama federal de noticias, ¿sí? Con los pericos. Home sweet home en el comienzo. Chau, hasta el lunes.

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2: Gracias por estar, muy buenos días, bienvenidos, bienvenidas al Panorama Federal de Noticias que elaboramos para que tengas toda la información necesaria para salir a enfrentar el nuevo día. En este caso, el viernes 29 de mayo de 2026, culminando en algunos casos la semana laboral número 22 de este año. Y estaremos hasta las 7 con lo más destacado de la información nacional e internacional. En Buenos Aires tenemos una temperatura de 13 grados 3 décimos. En la actualidad, una humedad del 84%, la presión está por encima de los valores habituales, está en 1020,6 hectopascales, los vientos soplan del este a 6 kilómetros por hora. El cielo se encuentra cubierto, la visibilidad es de 10 kilómetros, el sol está previsto que salga a las 7:50 y vamos a tener luminosidad hasta las 17:52, horario en que se va a empezar a esconder. Para hoy nos espera una temperatura máxima de 16 grados y la buena noticia es que no hay lluvias previstas.
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2: Atención, hay tres incidentes ocurridos durante la madrugada con intervención del SAME. Uno Nueva Perón y General Paz, auto y moto, Cuchacucha y Tres Arroyos, también auto y moto. Y un tercer accidente en Eva Perón entre Mariano Acosta y El Tala, moto y auto. Se habilitó el puente La Bruna, pero la inauguración formal se realizará en horas del mediodía en la zona del Estadio Monumental. Tener en cuenta quienes circulan por el barrio porteño de Núñez. Estado de accesos y autopistas, el tránsito es normal y con buena marcha en Puente Pueyrredón, Puente La Noria, Puente Alsina, Autopista Buenos Aires-La Plata, Richeri, Autopista 25 de Mayo, Delepiane, Lugones, Cantilo, Cámpora, Ilia, 9 de Julio, Perito Moreno, Camino del Buen Aire, Autopista del Oeste, Panamericana y General Paz. Los trenes, comenzamos con los servicios, ramales Tigre, Mitre y José León Suárez de la línea Mitre circulan a horario. En la línea Roca, los ramales La Plata, Gleu, Bosques y Ezeiza corren dentro de los cronogramas previstos. También están operando a horario las líneas Belgrano Norte, Belgrano Sur, Urquiza, San Martín y Sarmiento. Tener en cuenta Belgrano Norte que por menor disponibilidad de coches es que están circulando con una ventana de 13 y 14 minutos. Subte y Premetro comenzaron a operar de acuerdo con los cronogramas previstos y en el Aeropuerto Internacional de Ezeiza y el Aeroparque Metropolitano Jorge Newbery, la operatividad a esta hora es normal.
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2: Y vamos a compartir el pronóstico por regiones para este viernes 29 de mayo, Día del Folclorista y Día del Ejército Argentino. En el NOA, Jujuy, Salta, Tucumán, Catamarca, La Rioja, Santiago del Estero, tiempo estable con nubosidad variable, fresco por la mañana y templado por la tarde, máximas entre 18 y 22 grados. En el NEA, Formosa, Chaco, Corrientes, Misiones, mayormente nublado con probabilidad de algunas lloviznas aisladas, ambiente húmedo y templado, máximas entre 20 y 24 grados. En Cuyo, Mendoza, San Juan y San Luis, parcialmente nublado con poco cambio de temperatura, fresco en Cordillera, máximas entre 15 y 19 grados. En el centro, Córdoba, Santa Fe, Entre Ríos, Buenos Aires, La Pampa y Ciudad Autónoma de Buenos Aires, nublado a cubierto, con nieblas matinales

0: térmicas extremadamente bajas. Seis y cuatro en la República Argentina. Le damos la bienvenida ahora a Diana Costanzo con el cronograma de pagos de la Administración Nacional de la Seguridad Social para este viernes 29 de mayo.
1: La ANSES informó que hoy, 29 de mayo, cobran las jubilaciones y pensiones que superen el haber mínimo las personas con documento nacional de identidad terminado en 8 y 9. También durante esta jornada se abonan los planes de desempleo a las personas con documentos finalizados en 8 y 9. En tanto, hasta el 10 de junio se cobran todas las asignaciones familiares de pensiones no contributivas correspondientes al mes de mayo. El recibo de haberes se puede consultar en el sitio Mi ANSES durante la vigencia del calendario de pagos. Además, el PAMI recordó que está disponible en todas las jurisdicciones la vacuna para prevenir la gripe para las personas mayores de 65 años y aquellas con enfermedades de riesgo. Se puede aplicar en las farmacias habilitadas de la red PAMI en todo el país. Se debe presentar documento de identidad y credencial PAMI en cualquiera de sus formatos. Los pacientes con factores de riesgo necesitan presentar indicación médica con el diagnóstico que lo justifica.
0: Y atención, jubilados, porque el gobierno confirmó esta madrugada, a través de un decreto publicado en el Boletín Oficial, el pago del bono extraordinario previsional de 70.000 pesos. De esta manera, y con la aplicación de la suba por movilidad del 2,6%, la jubilación mínima alcanzará los 473.393 pesos con 63 centavos. Seis y seis en la Argentina, y antes de comenzar a desarrollar la información nacional e internacional, vamos con la primera parte de las efemérides del día en la voz de Magdalena Arnú.
2: Hoy, viernes 29 de mayo, se festeja el Día Nacional del Ejército. Es en recuerdo a una de las primeras medidas adoptadas por el flamante gobierno revolucionario de 1810, la emisión de la proclama de los cuerpos militares de Buenos Aires. También se recuerda el día de 1969 en que estalla el Cordobazo. La movilización hizo tambalear al gobierno de facto de Juan Carlos Onganía. En conmemoración de aquellos hechos, el Archivo Histórico de la provincia de Córdoba organiza una muestra fotográfica que así nos describía su directora, Gabriela Parra.
3: En el Archivo Histórico tenemos una muestra fotográfica referida al Cordobazo, esta gesta popular tan importante para nuestra historia local y nacional, que fue fotografiada el día después a los eventos por Guillermo Galíndez, quien donó estas fotografías al Museo Provincial de Fotografía, Palacio de Onici, y nos las ha cedido en este mes para homenajear este hecho histórico. La muestra se complementa con fotografías del archivo pertenecientes a la serie de prensa de gobierno y que revelan un acto oficial que hubo en 1973 con Atilio López, vicegobernador del momento, a la cabeza de este acto, acompañado de Agustín Tosco y otros sindicalistas que conmemoraron a 4 años del Cordobazo justamente este hecho y su relevancia.
2: También hoy es el Día Nacional del Folclorista. Es por el nacimiento del músico y compositor santiagueño Andrés Chazarreta, considerado el patriarca del folclore. Fue autor de grandes clásicos como Criollita Santiagueña, Zamba de Vargas o La Telecita, y se le atribuye, con razón, el haber arraigado la música folclórica en Buenos Aires, así como un inmenso trabajo como compilador de músicas y coreografías.
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0: 6 de la mañana, 9 minutos en la República Argentina, 13 grados 3 décimos, la temperatura en Buenos Aires, humedad 84%, el cielo está cubierto. Recordamos, el sol va a estar saliendo a las 7 y 50, para hoy se espera una temperatura máxima de 16 grados. Marcha por Agostina en Córdoba mientras se multiplican los allanamientos. Vecinos, familiares y amigos de la familia de la adolescente desaparecida hace 5 días marcharon en el barrio de la ciudad de Córdoba, donde reside la menor, en

0: reclamo de su pronta aparición. Nos amplía la información Andrea Valdivieso.
1: Todas las pistas apuntan a que Agostina permanece en Córdoba y está secuestrada. Mientras anoche familiares y amigos marcharon desde el barrio de La Menor hacia el barrio Cofico, el fiscal Raúl Garzón desplegó otros 9 operativos simultáneos para encontrar a Agostina Vega.
2: De todo se abusa. La policía, ¿dónde está la justicia? No hacen nada. ¡Gritemos Agostina, que aparezca! ¡Vamos, gente!
1: Tras la indagatoria a Claudio Barrelier, quien sigue negando el ingreso de Agostina a su domicilio, los trascendidos hablan de llamados extorsivos recibidos por Melissa Heredia, la madre de la menor, quien hoy sería citada a la fiscalía para esclarecer algunos puntos justo de la investigación. El foco sigue puesto en el entorno de la adolescente que lleva desaparecida en Córdoba 6 días.
0: Escuchamos también el testimonio del abuelo de Agostina durante la movilización.
3: Estamos esperanza de que aparezca Agostina. Lo que tenemos es que él la retiene o algún cómplice de él la está reteniendo en algún lado. Obviamente la declaración que él da no le creemos nada. Él mintió a mi hija de primer momento, así que no le creemos nada. Bueno, ahora vamos a marchar. Les vuelvo a agradecer a todos que estén acá, que estén dándonos el apoyo y que nos sigan apoyando, porque es muy importante que se siga divulgando. Es muy importante que toda aquella persona que tenga alguna información, por mínima que sea, por favor que la aporte al 911, al 134, que se comuniquen con cualquier seccional policía de Córdoba. Y la mínima información que tienen para nosotros es muy importante.
0: Por su parte, el abogado del imputado Jorge Sánchez del Bianco ratificó la inocencia de Barrelier.
4: Lo que él ha sostenido es esta versión de que la encontró Paul Remy, caminó en 2 cuadras, ahí cuando le dijo no tengo movilidad para trasladarte, es cuando ella se comunica con una persona, él entiende, había un escape previo diagramado porque le llama la atención que el vehículo rojo aparece a los minutos cuando la menor le pide dónde estábamos, entre qué calle es esto, y al ratito aparece el auto y dijo ya está, me voy con él. Mi representado lo sostiene del día 1 y está la conversación donde cuando la madre le pregunta qué quería Agostina, que me pidió tu número, para qué te hablo, la respuesta inmediata de él, me habló porque quería que la lleve a la casa un amigo y le dije que no porque no tengo movilidad. En ningún momento él negó haber estado o haber hablado. Hoy él entiende que cometió un error en no plantear en ese momento lo del auto rojo y entendió que como no fue consultado y como esa tarde en el cumpleaños la madre sabía que se iba a encontrar con este chico y era algo autorizado, él no es el padre, no tiene ningún tipo de responsabilidad sobre la menor, entendió que si la madre tenía conocimiento él no era quien proponerse ni para informar una circunstancia que hasta ese momento para él no era extraña.
0: El riesgo país se mantuvo a la baja y vuelven a subir las acciones argentinas. El indicador elaborado por JP Morgan cayó un 0,2% hasta los 494 puntos en una rueda marcada por una racha positiva. Entre los ADR y acciones de compañías argentinas que son negociados en dólares en Nueva York, hubo mayoría de subas. El ministro de Economía, Luis Caputo, ponderó los indicadores económicos al exponer en el LATAM Economic Forum.
5: Los pasivos remunerados eran 64 mil millones de dólares. Hoy no hay prácticamente pasivos remunerados. Las reservas brutas eran de 21 mil millones de dólares. Son 48 mil. El riesgo país estaba en 2.350, hoy está en 500. Las personas humanas tenían cepo, hoy no hay cepo. La brecha era del 200%, hoy es del 3%. Y les regalo el tema piquetes, desregulaciones y demás.
0: Caputo consideró que las mejoras en la economía se traducirán en un apoyo electoral el año próximo.
5: Si ustedes con estos datos me quieren hacer creer que la gente el año que viene va a votar, volver a eso, bueno, permítanme disentir fuertemente, yo confío en los argentinos.
0: También aseguró que no tiene dudas de que Argentina será el país que más crecerá en los próximos 30 años.
5: Hay momentos en la historia en que la historia cambia. Uno suele creer que lo lee en los libros de historia y pocas veces se pone a pensar si no lo estamos viviendo. Hoy claramente lo estamos viviendo y Argentina, creámonoslo, porque va a ser el país estrella, el país que más va a crecer por los próximos 30 años. Muchas gracias a todos.
0: Investigan si un hombre internado murió al ser desconectado por una paciente psiquiátrica. El hecho ocurrió en el Hospital Durán de la Ciudad de Buenos Aires, donde Juan Sequeira, de 65 años, estaba internado en terapia intensiva por una neumonía bilateral. Familiares de Sequeira, empleados del hospital y delegados del sindicato ATE denunciaron que una mujer internada en el ala de salud mental se escapó de su cuarto, entró a la habitación del hombre y le sacó la respiración mecánica. El FMI respaldó la reforma laboral impulsada por el gobierno. El organismo aseguró que la nueva ley puede contribuir a mejorar el empleo y la actividad económica en Argentina. También consideró que las medidas deberían estar acompañadas por mayor flexibilidad cambiaria, desregulación y nuevas políticas económicas para potenciar sus efectos. Detectan irregularidades en radares de velocidad dispuestos en rutas nacionales. La Agencia Nacional de Seguridad Vial informó que 152 radares fijos operaban sin autorización nacional para emitir infracciones en rutas nacionales o fuera de las condiciones establecidas por la normativa vigente. Ante esas irregularidades, el organismo exigió a las jurisdicciones la interrupción de los controles y el retiro de los dispositivos. El presidente de YPF destacó el valor de las acciones de la empresa. Horacio Marín expuso en el LATAM Economic Forum 2026, donde compartió un panel con el presidente de Pampa Energía, Marcelo Mindlin.
6: ¿Por qué la energía hoy despegó quizás antes que otro sector? Y es porque se generó el círculo virtuoso económico. Y para que se genere un círculo virtuoso económico tiene que haber primero un gobierno que sea business friendly. Y ahí está la gran diferencia. Los gobiernos dan las condiciones de contorno, los privados generamos riqueza. Y acá está la aplicación de la energía, porque YPF empujó y porque todos nos siguieron y dijimos entre todos los que trabajamos en la industria de la energía, este es el momento y es el momento de generar riqueza, porque el gobierno dio los incentivos correctos y ordenó la macro y tiene una política lógica y la macroeconomía mejoró fuertemente. Y entonces, ¿qué tenemos que hacer los privados? Invertir. Porque si no, vuelve siempre lo mismo, viene el ciclo.
0: Durante su intervención destacó que la semana pasada se alcanzó el valor más alto de la acción de YPF desde que cotiza en bolsa. Sostuvo que el foco está en hacer las cosas bien y manifestó que se trata de ejecutar con eficiencia, invertir a largo plazo y generar resultados concretos.
6: Lo que sí logramos en una compañía que iba para allá, que vaya para el otro lado, y que tengamos 95% de imagen positiva, porque todos queremos lograr el objetivo de país. No importa cómo pensamos y cómo piensa cada uno de los empleados de YPF, todos tenemos el objetivo común, que Argentina exporte más de 30.000 millones de dólares en el 31.
0: Avanza el proceso contra un juez federal de Rosario por corrupción. La Comisión de Acusación del Consejo de la Magistratura votó a favor de enviar a juicio político al juez federal de esa ciudad, Gastón Salmein. Está acusado de haber ocultado que había sido echado del Poder Judicial en 2002 por ofrecer una coima cuando se desempeñaba como empleado para manipular un expediente judicial. También se lo acusa de haber autorizado a los tenedores de un fideicomiso a comprar 10 millones de dólares mientras regía el cepo cambiario, a cambio de un retorno del 10%. Suman una auditoría integral en la etapa final de la licitación de la hidrovía. La Agencia Nacional de Puertos y Navegación inició una auditoría interna sobre todo el proceso de licitación de la vía navegable troncal en la etapa final de evaluación de ofertas. La medida busca reforzar garantías de transparencia y selección objetiva del futuro concesionario. Luis Zubizarreta, vicepresidente de la Cámara de Puertos Privados Comerciales, analizó aspectos necesarios para bajar los costos.
7: Se trata de darle navegabilidad a un río que naturalmente la tiene, que llega hasta Rosario con profundidades enormes, pero el río viene con sedimento, la corriente se frena en las curvas sobre todo, y se generan lo que se llama bancos. Se aspira a sacar ese barro, moverlo, para que los barcos puedan entrar con una profundidad mayor, porque son cada vez más grandes, y cuanto más profundidad tengamos, pueden entrar y completar toda la carga. Y si salen llenos, evitamos tener falsos fletes. Como con un camión, si vas con menos carga, el peso por tonelada es mucho más grande. Y eso nos aleja del mundo.
0: Pidieron perpetua para el remisero acusado del crimen de Ayelena Redondo. El juicio oral por el asesinato de la estudiante de Derecho de la Universidad Nacional de La Plata muerta en abril de 2021 en los Altos de San Lorenzo, avanzó hacia su etapa final con los alegatos de las partes. La Fiscalía solicitó que el imputado, Marcelo Alejandro Saleh, sea condenado a prisión perpetua al sostener que el caso encuadra en la figura de homicidio criminis causa. Sandra Petovelo se reunió con las autoridades de la Orden Militar de Malta. Durante el encuentro con el Gran Hospitalario de la Soberana Orden Militar de Malta, la ministra de Capital Humano conversó sobre la situación social de la Argentina y las próximas acciones y visitas de la organización que desarrollará en la región. Petovelo invitó a los integrantes de la Orden de Malta a recorrer el Centro de Formación Capital Humano que funciona en la ciudad de Buenos Aires. El gobierno dispuso beneficios en tarifas de gas y luz para el invierno. El Poder Ejecutivo oficializó descuentos adicionales en las tarifas de gas y electricidad para usuarios incluidos en el régimen de subsidios energéticos. La medida publicada en el boletín oficial mantiene una bonificación extra del 25% en el gas y suma un descuento adicional del 11,97% en las boletas de luz durante junio.
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0: Seis y 21 en la República Argentina. En Buenos Aires actualizamos los datos. 13 grados, 2 décimos. La temperatura, humedad 84%. Cielo cubierto. ¿Qué dice el pronóstico? Recordamos para este viernes, mínima 12, máxima 16. Cielo mayormente nublado por la mañana, lo mismo que por la tarde y por la noche. Para mañana sábado, neblina en la madrugada y la mañana, mayormente nublado por la tarde y parcialmente nublado por la noche. Mínima 11, máxima 17. Para el domingo, en la madrugada y la mañana va a estar parcialmente nublado y mayormente nublado por la tarde-noche. Mínima 11, máxima 18 grados. ¿Cómo va a estar el comienzo de la semana laboral? Mínima 12, máxima 15 grados, va a estar más fresco. Madrugada y mañana mayormente nublado, lo mismo que por la tarde-noche. Para el martes, mínima 9, máxima 15, se va a mantener esta máxima. En la madrugada y la mañana nublado, lo mismo que por la tarde-noche. Para el miércoles, mínima 9, máxima 16, por la tarde-noche va a estar nublado, lo mismo que por la mañana y la madrugada. Y el jueves se anticipa una mínima de 12, una máxima de 13 grados, va a ser el día más frío de la semana, con cielo nublado por la madrugada y la mañana y algo nublado por la tarde-noche.
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0: Un cohete de la compañía de Jeff Bezos explotó por una anomalía durante una prueba en la plataforma de lanzamiento de Cabo Cañaveral. La astronave New Glenn, de la firma Blue Origin, explotó anoche durante la prueba en la plataforma 36 de lanzamiento de la NASA en el estado de la Florida. El incidente ocupó y provocó un fuerte estruendo que sacudió viviendas cercanas y tiñó el cielo de naranja por varios segundos. La empresa de Bezos confirmó el hecho que involucró a su cohete durante un ensayo de encendido de motores y destacó que todo el personal se encuentra a salvo. En este contexto, el periodista especializado en temas aeroespaciales, Manuel Mazzanti, dijo que este episodio provocará un retraso en el programa Artemis de la NASA, diseñado para llevar al hombre de regreso a la Luna.
9: No sé por dónde empezar para explicar cómo puede cambiar todo esto el cronograma de Artemis y las futuras misiones. Porque una cosa es que le haya pasado esto a Starship, como que nos tiene acostumbrados, a pesar de todos los avances que ha hecho. Pero otra cosa es que a Blue Origin, en un cohete ya operacional, está enviando cargas útiles comerciales o de la NASA. Ahora mismo está a punto de lanzar su primera misión para satélite de la constelación de Amazon LEO.
0: Estados Unidos e Irán avanzan hacia la paz, acuerdan 60 días de alto el fuego. Ambos países firmaron un memorando de entendimiento con el objetivo de extender el alto el fuego y abrir negociaciones más amplias sobre el programa nuclear de Irán. No obstante, hasta el momento el presidente Donald Trump no ha brindado su aprobación final. Condenaron a 15 años de prisión al hombre que planeó atacar un concierto de Taylor Swift en Viena. Esto tiene que ver con otra noticia, donde un tribunal austríaco impuso esa pena a un joven de 21 años que admitió haber planeado un ataque islamista frustrado contra un concierto de la cantante estadounidense. Beran A. fue detenido el 7 de agosto de 2024, un día antes del primero de los tres conciertos previstos por la estrella pop en la capital austríaca. Las tres fechas fueron canceladas para disgusto de los fans y de Swift, quien escribió después que fue devastador.
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0: Universidad Católica de Chile eliminó a Boca en la Copa Libertadores. Los detalles en el primer contacto con Fabián Pomelo Codevila.
10: Gracias. Comenzamos hablando de un nuevo mazazo a la ilusión del hincha de Boca. En la noche de ayer, transmisión de Nacional en la Bombonera, el Genei se perdió y quedó eliminado de la Copa Libertadores. El trofeo que lo desvela, esa séptima copa que no llega y que cuando se propone ganarla, en los últimos tiempos sufre reveses importantes. Y anoche volvió a suceder. Boca cayó por 1-0 ante Universidad Católica de Chile, que además un hito en la historia del equipo chileno, ya que por primera vez un conjunto trasandino gana en la Bombonera. Era la última jornada de la fase de grupos. Boca debía ganar o ganar. Y lamentablemente fue derrota. Con este resultado, el equipo de Úbeda alcanzó los 7 puntos y quedó tercero en el grupo D por detrás del conjunto chileno y de Cruzeiro. Ahora Boca seguirá su camino en la Copa Sudamericana, donde ya tiene rival para el repechaje. Recordemos que los mejores terceros de la fase de grupos de la Copa Libertadores juegan con los mejores segundos de la fase de grupos de la Sudamericana, buscando un lugar en los octavos de final. Y hay 3 equipos argentinos en esa condición. Justamente Boca, que va a jugar ante O'Higgins de Chile, Lanús, que será rival del Cienciano de Perú, y Tigre, que anoche también se ganó dicha posibilidad porque ganó su partido y siguió con vida en el certamen. Goles de Saralegui y Barrio Nuevo, el matador derrotó 2-0 a Alianza Atlético, quedó segundo en su grupo, y esto lo lleva a este repechaje ante Nacional de Uruguay. Veremos qué es lo que sucede en la vida de Boca en las próximas horas. Seguramente Claudio Úbeda dejará su cargo. Habrá que ver qué pasa de cara al futuro con la renovación del plantel. Hay jugadores que seguramente no van a seguir. Enorme malestar del hincha y del socio de Boca por este momento. Dirigencialmente, Boca ha mostrado serias falencias desde hace varios años, desde la llegada de Juan Román Riquelme. Bueno, veremos entonces de qué manera Boca se para de cara al futuro. Es cierto que ahora viene el parate del Mundial y eso hace que tenga un respiro que le haga pensar al dirigente de Boca en quién será el reemplazante de Úbeda, de reformular el plantel y de apuntarle a la Copa Sudamericana y este repechaje, esta chance que tiene de seguir en el torneo, segundo en importancia del continente americano.
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0: 6:28 en la República Argentina, en la ciudad autónoma de Buenos Aires y alrededores. La temperatura es de 13 grados 2 décimos, el cielo está cubierto, la humedad es del 84%, la presión 1020,9 hectopascales, los vientos soplan del sudeste a 4 kilómetros por hora y la visibilidad, a diferencia de los días anteriores, hoy está en los 10.000 metros. Recordamos que para hoy se aguarda una temperatura máxima de 16 grados y que se vaya enfriando la tierra hasta llegar a una mínima de 12 grados centígrados. El sol está previsto que salga a las 7:50 y se ponga a las 17:52. Repasamos el sistema de alerta temprana del Servicio Meteorológico Nacional. ya que hay alerta amarilla por tormenta para el centro y este de Formosa, centro sur y este de Chaco, norte de Corrientes y toda la provincia de Misiones. En cuanto al tránsito, las novedades: choque entre un colectivo de la línea 126 y un auto en Cárdenas y Monte. Hay 3 heridos. Y el tren Mitre de Ballester a Escobar está cancelado. Y con el top, son las 6:30 de la mañana y es tiempo de repasar los títulos de este primer bloque. El gobierno confirmó el pago del bono extraordinario previsional de 70.000 pesos. Marcha por Agostina en Córdoba y siguen los allanamientos. El FMI respaldó la reforma laboral impulsada por el gobierno. Detectan irregularidades en radares de velocidad en rutas nacionales. Un cohete de la compañía de Jeff Bezos explotó por una anomalía durante una prueba en la plataforma de lanzamiento de Cabo Cañaveral. Universidad Católica de Chile derrotó a Boca en la Bombonera y lo eliminó de la Copa Libertadores.
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0: 6:33 en la República Argentina. Si quieren participar de la apertura de los bloques de este panorama federal de noticias, nos pueden dejar sus mensajes o sus notas de voz en el contestador de estos números: 11-3-870-7485, 11-3-870-7485, o en el teléfono de Folclórica 98.7. El número es el 11-3109-5896. 11-3109-5896. 5896. Para dejar saludos en el contestador y formar parte, reitero, de las aperturas de los bloques del Panorama Federal de Noticias. 13 grados, 2 décimos, la temperatura en la ciudad de Buenos Aires, cielo cubierto, humedad 84%. El presidente Javier Milei destacó el crecimiento de la Argentina en el LATAM Economic Forum. El mandatario aseguró que Argentina se está convirtiendo en un polo de atracción de inversiones industriales y que el país atraviesa una etapa de transformación económica y crecimiento sostenido.
17: Y esa combinación de eliminar la hiperinflación, que la economía se expanda, restaurar el orden en las calles, porque previo a que nosotros llegáramos al poder había 9.000 piquetes por año. Hoy son cero y tenemos los índices de criminalidad más bajos de la historia, gracias al trabajo de la doctora Bullrich.
0: También defendió el equilibrio fiscal, la desregulación y la apertura económica como ejes centrales del modelo económico impulsado por el gobierno.
18: Y luego de sanear los pasivos del Banco Central y pagar deuda al contado durante todo un año gracias al esfuerzo fiscal, logramos sanear los activos del Central y ponerle fin a la tragedia monetaria que heredamos, es decir, la salida del cepo. Y consecuentemente, cuando tuvimos los dólares para subir, salimos y devolvimos la libertad a los argentinos.
0: Javier Milei aseguró que el talento argentino va a poder brillar en su propia tierra sin necesidad de emigrar.
18: Queremos que sean los argentinos quienes más puedan aprovechar las oportunidades que el país les presenta. Que nuestro país perdió décadas y décadas experimentando con modelos centralistas que solo generaban miseria y estancamiento. Mientras el resto de los países de la región estabilizaban sus monedas y crecían, nosotros descubrimos hasta dónde podía llegar nuestra decadencia, viendo pasar por la vidriera los mejores años para América Latina en más de un siglo.
0: En otro tramo de su discurso vinculó el nuevo escenario económico global con una oportunidad no solo para América Latina, sino también para el país. Interpelarán al intendente de Morón por la causa de la funcionaria que tenía cocaína en la casa. El Consejo Deliberante aprobó el pedido para que Lucas Gui vaya a dar explicaciones al recinto tras el hecho que involucra a Luna Ortigosa, exdirectora de género del municipio, investigada por narcotráfico. La decisión fue avalada por amplia mayoría en una sesión extraordinaria, atravesada por fuertes cruces políticos y acusaciones entre oficialismo y oposición. Presentan un nuevo RIGI con una inversión de 680 millones de dólares en Chubut. El ministro de Economía, Luis Caputo, dijo que el gobernador de esa provincia, Ignacio Torres, y el CEO de Pan American Energy, Marcos Bulgeroni, le presentaron un nuevo proyecto para el área de Cerro Dragón. La iniciativa incluirá la construcción de 22 plantas de inyección de polímeros. En este sentido, el ministro Caputo expresó:
19: esto que estamos viendo a nivel de inversiones, ¿sí?, que hacen tanto empresarios locales como empresarios del exterior, son inversiones brutales. Por eso insisto con que lo que viene después de mí es lo mejor.
0: Causa Vialidad, ratificaron el decomiso de los bienes de Máximo y Florencia Kirchner. Casación rechazó los recursos de los hijos de Cristina Fernández de Kirchner y de Lázaro Báez y confirmó la ejecución del patrimonio valuado en más de 684 mil millones de pesos. El decomiso forma parte de la etapa de ejecución económica de la condena dictada en el expediente donde Cristina Kirchner recibió 6 años de prisión e inhabilitación perpetua para ejercer cargos públicos por administración fraudulenta en perjuicio del Estado. Avanza el juicio por la muerte de Diego Armando Maradona. La psiquiatra Agustina Kosachov pidió ampliar su indagatoria por primera vez en el debate oral y contó cómo organizó la internación domiciliaria del exfutbolista que falleció en noviembre de 2020. En una nueva audiencia realizada en los tribunales de San Isidro, dio detalles de lo que pidió para la casa donde se alojó Maradona en sus últimos días y aseguró que ella siempre pensó en el paciente. Nueva promoción de aerolíneas para volar por el país y el mundo. Con un 15% de descuento para la compra de pasajes a destinos dentro de Argentina, Sudamérica, el Caribe y Estados Unidos, está vigente hasta el próximo domingo. La promoción permite adquirir pasajes para volar durante los próximos 11 meses, exceptuando fines de semana largos. Luis Caputo defendió el rumbo económico ante empresarios. En la apertura del LATAM Economic Forum 2026, el ministro de Economía planteó que existe una divergencia probablemente nunca vista entre los datos y el relato sobre la situación económica actual.
19: Yo siento que hoy la frustración de muchos, de políticos, periodistas y demás, es que no pueden creer lo que está pasando. Shock interno, shock externo, internas, todo lo que quieran, y ven la bolsa y sube 8%. El riesgo país va a 500 y el Banco Central tiene que comprar 150 millones de dólares por día. Lo esconden en el diario, lo ponen en la página 45 abajo. Pero quiero decir, la gente no es tonta igual, se da cuenta.
0: Caputo explicó que tanto él como el presidente Javier Milei decidieron enfocarse en los datos económicos concretos para enfrentar el relato al que definió como una construcción que no refleja la realidad.
19: Llega un punto que el periodista trata de convencer al entrevistado que la está pasando mal. O sea, el entrevistado le dice, ¿llegás a fin de mes? Sí, sí, llego. Y dice, no, pero ¿no te parece que los precios están muy altos? No, están bien. ¿Pero vos salís a comer afuera? Sí. ¿Y te alcanza? Sí. ¿Pero qué pensás de los jubilados entonces? O sea, ya se desesperan, ¿viste? Es como que tratan de convencerlo de, no, mira, la estás pasando mal. Bueno, entonces digo, por más esfuerzo que hagan, yo insisto, la gente no es tonta, digamos, no subestimen a los argentinos. Por algo, en octubre se ganó por 17 puntos.
0: Argentina consolida su posición como proveedora de vacunas antigripales. Proyecta exportaciones por 100 millones de dólares. El informe de Diana Costanzo.
20: La Argentina se consolida como proveedor de vacunas antigripales para la región de las Américas y el Caribe. A partir de un acuerdo con la Organización Panamericana de la Salud y la compañía CSL Seqirus, la empresa farmacéutica Synergium Biotech participará en la producción de las dosis. El ministro de Salud, Mario Lugones, celebró el acuerdo, destacó que el convenio reafirma al país como un actor estratégico en la provisión y exportación de vacunas de alta complejidad. CSL Seqirus se comprometió a suministrar su portfolio de vacunas antigripales a los países de la región a través del fondo rotatorio de la OPS. Por su parte, Synergium aportará las capacidades de su planta para la manufactura de las dosis. La empresa ya realizó una inversión de 25 millones de dólares. Además, ambos laboratorios se comprometieron a invertir 10 millones de dólares adicionales en transferencia de tecnología.
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0: 6:43 en la República Argentina, en Buenos Aires. La temperatura 13 grados, 2 décimos. El cielo está cubierto, la humedad es del 84%. El sol va a salir a las 7:50. Y reiteramos, el tren Mitre de Ballester a Escobar está cancelado. Camino Negro funciona con tránsito lento y General Paz está cargada de Liniers al Río de la Plata.
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0: Recta final para las elecciones en Colombia. El domingo se celebrará la primera vuelta de las presidenciales. En la votación se define la continuidad del proyecto político de Gustavo Petro o un cambio. La votación presidencial se realiza de manera simultánea dentro y fuera del país. Los colombianos residentes en el exterior pueden sufragar durante una semana completa, del lunes 25 de mayo al domingo 31, mientras que en territorio nacional la jornada se concentra en un solo día. El censo electoral proyectado supera los 41,4 millones de ciudadanos habilitados para votar. El informe de Cecilia Diwan.
21: Colombia acude a las urnas el domingo en un clima de alta polarización y de violencia política. de los 11 aspirantes. Hay 3 que lideran los sondeos y 2 de ellos se perfilan a un balotaje inevitable al no alcanzar el 50% de los votos requeridos en primera vuelta. Iván Cepeda, representante del oficialista Pacto Histórico, lidera los sondeos con el 38% bajo una plataforma que propone continuidad con el gobierno de Gustavo Petro y avanzar en la transición energética. Por otro lado está Abelardo de la Espriella, un abogado mediático que dice enarbolar las ideas que llevan adelante Javier Milei en Argentina y Nayib Bukele en El Salvador. Él está en el segundo puesto con un 28% de las preferencias. Por otra parte, Paloma Valencia, del Centro Democrático, que representa al partido tradicional de derecha de Álvaro Uribe, el expresidente, se ubica en un tercer lugar con un 18% de la intención de voto.
8: Provincias.
0: Un veterano de Malvinas frustró la subasta de una carta que envió a su madre desde las islas. El informe de Gustavo González, desde Radio Nacional San Luis.
1: El excombatiente de Malvinas, Héctor Daniel Ponce, logró recuperar una carta enviada a su madre desde Malvinas. El veterano frustró una subasta en eBay, donde se intentaba vender una carta que escribió desde las islas. Hablamos con Héctor Ponce, veterano de Malvinas, y esto nos decía.
2: La subasta se frenó el día viernes a última hora, y creo que el ruido que hicimos, que hice, y que hicieron todos ustedes los medios, logró frenar la subasta, porque esta persona, en un último mensaje que manda a través de eBay, le dice: no me molesten más porque tengo más de 14.200 denuncias que me enviaron por eBay.
0: Continúan los avistamientos de jaguaretes. El informe de Noelia Moreira, desde Radio Nacional Resistencia.
22: Fue detectado a través de cámaras trampa instaladas en el Parque Nacional El Impenetrable. El equipo de conservación de la Fundación Rewilding logró colocarle un collar GPS para monitorear sus movimientos. El nuevo jaguareté se suma a la población que actualmente habita el Monte Chaqueño y genera nuevas expectativas para la especie, ya que la presencia de machos silvestres en sectores cercanos al río Bermejo aumenta la posibilidad de reproducción en libertad.
0: Los Pumas jugarán en el Estadio Malvinas Argentinas. El informe de Rolando Brizuela, desde Radio Nacional Mendoza.
23: La selección argentina de rugby, los Pumas, jugarán contra Australia el 5 de septiembre de 2026 a las 6 de la tarde en el Estadio Malvinas Argentinas de Mendoza. Forma parte del calendario internacional de la temporada y genera gran expectativa deportiva histórica. El subsecretario de Deportes de la provincia, Federico Chapeta, valoró la importancia de volver a recibir un encuentro de alto nivel internacional en nuestra provincia.
24: Lo importante es que Mendoza, como plaza deportiva para estos eventos masivos, cierra por todos lados. Los clubes se benefician, turismo es un legado importante. Cada vez que vienen los Pumas, lindísimo lo que vamos a tener el 5 de septiembre a las 6 de la tarde en la provincia nuevamente.
0: La mujer hallada muerta en Bariloche falleció de un paro cardíaco. El informe de Urbano Flaibani, desde la emisora de Radio Nacional en la ciudad de Rionegrina.
25: La identificación se logró a partir de una pericia papiloscópica practicada sobre el cuerpo mediante la obtención de impresiones dactilares. Según el informe preliminar de autopsia, la causa del deceso fue un paro cardíaco, no traumático. Asimismo, los resultados indicaron que los restos no presentaban indicios de criminalidad y que el estado general en que fue hallado el cuerpo es consecuencia de la acción de animales presentes en la zona.
0: Estafa con criptomonedas. Recibimos un nuevo reporte de Noelia Moreira, desde Radio Nacional Resistencia.
22: La División Cibercrimen del Chaco, junto a la Policía de Santa Fe, realizaron 2 allanamientos en Rosario por una millonaria maniobra de defraudación informática y robo de criptomonedas. Los sospechosos habrían vulnerado sistemas de seguridad de una empresa financiera y concretado múltiples retiros de criptomonedas mediante cuentas digitales utilizadas para desviar los fondos y dificultar el rastreo del dinero. El hackeo se produjo entre el 11 y 12 de mayo. 2 hombres oriundos del Chaco fueron detenidos e incautaron una importante cantidad de dispositivos tecnológicos.
0: Detuvieron a 2 activistas argentinos en Libia. El informe de Victoria Lupu, desde Radio Nacional Mendoza.
3: Dos activistas mendocinos, María Paula Jiménez y Lucas Ezequiel Aguilera, fueron detenidos en la región oriental de Libia. Nora Otín, mamá de Paula, cuenta cómo fueron los momentos previos a la detención de su hija.
4: Certidumbre, mucha angustia, no tenemos ninguna noticia. Se está pidiendo una fe de vida para ver si se puede hacer una visita humanitaria. Ya se han hecho las denuncias en Cancillería y en todos los lugares correspondientes.
0: Deportes. Retomamos el contacto con Fabián Pomelo Codevila.
10: Y a tan solo 13 días del comienzo del Mundial 2026, Lionel Scaloni, en la tarde-noche de ayer, dio a conocer la lista de 26 jugadores que estarán representando a la Argentina, intentando retener la Copa del Mundo ganada en Qatar 2022 y como objetivo la cuarta estrella, poder ganar la cita mundialista. 26 nombres, no hay sorpresas, el único que quedó afuera a último momento es el Toro Acuña, lateral izquierdo de River, y que su lugar será ocupado por Facundo Medina. También el Flaco López, que ayer la rompió en el Palmeiras, tiene un lugar asegurado. El delantero ex Lanús estará también jugando el Mundial. Repasamos la lista entonces de esta selección argentina. El Mundial se juega en Radio Nacional y estos serán los 26 guerreros que nos representarán en México, Estados Unidos y Canadá. Los arqueros, el Dibu Martínez, Rulli y Juan Musso. Los defensores, Leo Valerdi, Nico Tagliafico, Montiel, Martínez, el Cuti Romero, Nico Otamendi, Facundo Medina y Nahuel Molina. Los volantes, Leandro Paredes, Rodrigo De Paul, Ezequiel Barco, el ex lateral izquierdo de Boca, volante también por ese sector, que hoy juega en el Racing de Estrasburgo, también se aseguró un lugar. Giovanni Lo Celso, Ezequiel Palacios, Macalister y Enzo Fernández. Y entre los delanteros, Julián Álvarez. Por estas horas, el Barcelona quiere adquirir al delantero del Atlético de Madrid. Lo que ha ofrecido no lo conmovió al colchonero. Pero junto a Julián Álvarez estarán Leo Messi, Nico González, Thiago Almada, Giovanni Simeone, el Chico Paz, el hijo del Pescadito, el Flaco López, al que recién mencionábamos, y Lautaro Martínez. Todos estos serán entonces quienes vestirán la camiseta de la selección argentina en busca de una nueva consagración mundial. Y si hablamos de consagraciones, tenemos que hablar de un día inolvidable, sobre todo para la familia Cerúndolo, en Roland Garros, porque se lo llevó Juanma, y ustedes me preguntarán de qué estoy hablando. Juan Manuel Cerúndolo le ganó al número uno y al mejor jugador del mundo, al italiano Jannik Sinner, y lo despidió de Roland Garros en un partido increíble, ya que el italiano estaba arriba 6-3, 6-2 y 5-1, y se desmoronó físicamente para que el argentino pasara a ganar 7-5, 6-1 y 6-1, y de esta manera se metió en la tercera ronda por primera vez en su vida de un gran slam. Será top 50 por primera vez en su vida, y un hecho significativo. Mientras su hermano estaba ganando, quien estaba jugando en otra cancha era Francisco Cerúndolo, que veía cómo en la platea no estaba ninguno de sus familiares y le llamó poderosamente la atención. Justamente por esta situación es que minutos después del cimbronazo de Juanma, Francisco no fue menos y derrotó 6-2, 6-4, 6-2, 6-1 a Hugo Gastón, y también está en tercera ronda. Vamos a escuchar ahora entonces a Juan Manuel Cerúndolo y a Francisco Cerúndolo dejándonos sus sensaciones. Uno, de haber eliminado al número uno del mundo, y el otro, de sentir cómo su hermano era el hombre del día. Los hermanos Cerúndolo en el aire de Nacional.
5: Sí, a ver, ¿qué voy a decir, Iván? Tengo suerte, tuve suerte hoy. A ver, obviamente yo puse lo mejor y traté de jugar mejor tenis, pero tampoco me voy a agrandar y decir cualquier cosa, porque la verdad que no le estaba pudiendo hacer más de 3 game por set. Era 6-3, 6-2, 6-1 el partido y bueno, y creo que se acalambró. Nada, obviamente mi parte, como digo, la hice bien, pero bueno, tampoco hay que decir que dicen aquí decirle gané, porque, o sea, fue un tema también más de él que mi parte, obviamente cumplí. Nada, obviamente le dije que obviamente sentía pena por él, por la lesión de él, ojalá que se recupere, que sin duda había tenido suerte y él, la verdad que es muy correcto, siempre es un señor, es una gran persona, la verdad que siempre le deseo el bien, porque es un fenómeno, como digo, y me saludó, me felicitó, me dijo suerte, así que eso.
6: Yo entré a cancha, creo que Z abajo, no sé si 3-1 o 4-1 abajo. Y bueno, nada, en un momento habíamos dicho con mi familia que no sé si iban a vivir. Sí. Yo no sé, iba creo que Zeta iguales y miro ahí arriba y todavía no estaba mi familia, ¿viste? Dije, che, ¿qué pasó? Entonces pregunto y me hacen como 2-1 abajo. Sí. Ah, dije, bueno, bien, estaba luchando. Claro. Y de repente me empezaron, estaba en el cuarto set yo jugando, iba a la toalla y la gente me decía, tu hermano está ganando, y yo digo, pará, por favor, no me digas más nada, yo estoy sufriendo mi partido, todavía estoy, no sé, 1-1 en el cuarto, iba, ¿viste? Y después, no sé, 3-1, 4-1 en el cuarto, iba a la toalla. Tu hermano ganó, y yo decía, la concha de la lora, o sea, tengo que ganar yo, porque no puedo callar ahora. Así que nada, fue todo muy loco.
10: Hasta ahí la palabra de Juan Manuel Cerúndoli de Francisco. Otro gran triunfazo ayer en Roland Garros. Francisco Comesaña, el argentino, derrotó a Luciano Dardelli por 7-6, 4-6, 6-4, 2-6 y 6-4. Y el tiburón también se metió en la tercera ronda del segundo Gran Slam del año.
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0: 6:55 en la República Argentina, 13 grados 2 décimos la temperatura en la ciudad de Buenos Aires. Atención, línea Belgrano Sur, ramal González Catán, circula con demoras por fallas técnicas. Y ya en el tramo final de este panorama federal presentamos la segunda parte de las efemérides del día con Magdalena Arnú.
7: Y también hoy, viernes 29 de mayo, se conmemora el natalicio de Alfonsín Storni. Se la conoce ante todo como poeta por sus bellísimos libros La inquietud del rosal, El dulce daño, Irremediablemente o Poemas de amor. Menos conocida es su faceta de cronista, que ejerció desde 1920 para el diario La Nación. Allí describe con particular lucidez e ironía algo que las estadísticas también señalaban: la cada vez más fuerte presencia femenina en el mercado laboral. La historiadora Graciela Queirolo, especialista en el tema, compila de estas crónicas, esto nos decía al respecto.
9: Desde la columna Bocetos Femeninos, de aparición dominical y bajo el seudónimo de Tao Lao, visibilizó las heterogéneas ocupaciones protagonizadas por mujeres. Oficios manuales, como los de ilustradora de muebles y carboneras. Ocupaciones temporarias, como las decoradoras de tarjetas, las llamadas acuarelistas. Ocupaciones feminizadas, como las maestras, las dactilógrafas, las costureras, las manicuras, las enfermeras, las parteras y las telefonistas. Ocupaciones del personal de servicio doméstico, universitarias, como las médicas. Los escritos de Alfonsina no solo mostraron que las mujeres trabajaban, también explicaron las paradojas de los empleos que actuaron tanto como oportunidades económicas como experiencias no exentas de adversidades, cosa que sus crónicas retrataron de una manera admirable y llena de ironía.

0: Repasamos el pronóstico por regiones para este viernes 29 de mayo de 2026. En el NOA, tiempo estable, nubosidad variable, fresco por la mañana, templado por la tarde. NEA, mayormente nublado con probabilidad de algunas lloviznas aisladas, ambiente húmedo y templado. Cuyo, parcialmente nublado, con poco cambio de temperatura, fresco en cordillera. Centro, nublado a cubierto, con nieblas matinales en zonas del este, tiempo estable y fresco. Patagonia, mayormente nublado, con aire frío, posibles nevadas en zonas cordilleranas del sur y vientos moderados. Sector Antártico Argentino e Islas del Atlántico Sur, condiciones muy frías con nevadas y vientos fuertes, temperaturas bajo cero, con sensaciones térmicas extremadamente bajas. En resumen, predomina el tiempo fresco y estable en gran parte del país, con mañanas frías y tardes templadas en el centro y norte. El sur patagónico y la Antártida registran las condiciones más frías del día, mientras que el NEA se mantiene como la región más templada. Minuto final de este panorama federal, tiempo de títulos. El presidente Javier Milei destacó el crecimiento de la Argentina. Causa Vialidad ratificaron el decomiso de los bienes de Máximo y Florencia Kirchner. Nueva promoción de aerolíneas para volar por el país y el mundo. Investigan a 8 policías bonaerenses por una red de extorsión. Recta final para las elecciones en Colombia. Con la inclusión de 8 debutantes se dio a conocer la lista de 26 jugadores de la selección argentina para el Mundial. Y hasta aquí el panorama federal de noticias. Muchas gracias por su compañía. Quédense con toda la programación de Radio Nacional a través de la M870 y de la FM987.
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0: Muy buen día, muy buen día. ¿Cuánto? Tres minutos nos están separando ahora de las 7 de la mañana en la República Argentina de este día viernes, por fin viernes, hay que decir 29 de mayo de 2026 en todo el mundo. Mi nombre es Nico Yacoy, esto es primer round en el muy lindo aire de Radio Nacional, AM870, hasta las
1: 10 de la mañana.
0: Andrea China Valdivieso, muy buen día, bienvenida.
1: Buen día, ¿cómo le va? ¿Cómo va? Muy bien, con la fresca vinimos hoy, ¿eh?
0: Hoy estamos con locución llegando, con lo cual era la... ¿Cómo dijimos? Bueno. Toca la suerte loca, le tocó a usted, Andrea China Valdivieso.
1: Está muy bien.

0: folclórica 98.7 en la ciudad de Buenos Aires, porque es el Día Nacional del Folclorista. Claro. Así que se celebra hoy en honor al nacimiento de Chazarreta, destacado músico y principal propulsor del folclore argentino. Así que muy feliz Día del Folclore. Muy bien, 5 minutos ahora de las 7 de la mañana. ¿Qué hay que saber entonces hoy viernes 29 de mayo a esta hora? Continúa la búsqueda de Agostina Vega en Córdoba. La adolescente de 14 años fue vista por última vez el sábado por la noche. El principal sospechoso, Claudio Barrelier, continúa detenido. En total se hicieron más de 19 allanamientos. El abuelo de Agostina encabezó anoche una nueva marcha para pedir por su aparición. Lionel Scaloni confirmó la lista de 26 jugadores de la selección argentina para el Mundial. Con Lionel Messi a la cabeza, el entrenador llevará a buena parte de los campeones del mundo en Qatar 2022. La gran sorpresa fue Facundo Medina, el lateral que surgió en River. El debut será el martes 16 de junio ante Argelia en Kansas. El presidente Javier Milei destacó el crecimiento de Argentina en el LATAM Economic Forum. El mandatario aseguró que el país se está convirtiendo en un polo de atracción de inversiones industriales y que Argentina atraviesa una etapa de transformación económica y crecimiento sostenido. También defendió el equilibrio fiscal, la desregulación y la apertura económica como ejes centrales del modelo económico impulsado por el gobierno. El Banco Central realizó la segunda mayor compra de dólares del año y las reservas llegaron a un nuevo máximo. El organismo financiero compró 447 millones de dólares y las reservas superaron los 48 mil. De este modo, llega al nivel más alto de reservas desde el 30 de septiembre de 2019. Causa Vialidad, ratificaron el decomiso de los bienes de Cristina Kirchner y sus hijos. La Cámara Federal de Casación Penal rechazó los últimos recursos presentados por Cristina, Máximo y Florencia Kirchner. Buscaban frenar el decomiso de bienes vinculados a la condena por la causa Vialidad. La justicia podrá avanzar entonces sobre 111 propiedades y activos. El secretario de Estado norteamericano se reúne con el canciller de Pakistán por un posible acuerdo con Irán para poner fin a la guerra. Marco Rubio y el ministro de Exteriores de Pakistán, Ishaq Dar, tendrán un encuentro para negociar el alto el fuego y desbloquear por fin el estrecho de Hormuz. Y hoy empezamos al revés porque el tema es la selección, así que Rubén Santos, muy buen día, bienvenido, ¿cómo le va?
1: Hola Nico, buen día, saludos para todos, ¿cómo andan?
0: Muy bien, muy bien. Sí, hacemos la vuelta de las agujas de reloj, o del contrario de la, no sé, nunca supe eso.
1: Bueno. ¿Para qué lado va el reloj? Bueno, se esperaba por ahí a la tarde la confirmación, incluso se hablaba de una conferencia de prensa, que se iba a conocer hoy la lista, recordemos que hay tiempo hasta mañana, hasta mañana 30. Y ayer a media tarde, precisamente, apareció un video. Tampoco hubo conferencia de prensa.
0: ¿Qué bastante... la tiene que firmar? ¿Vi el video ahí?
1: Sí, no, es enviarle. Yo creo que hoy se envía todo a través de email, con la documentación para tener toda la documentación de los,
2: firma electrónica,
1: de los jugadores. Sí. Así que pasa por ahí, pero atento.
0: ¿Qué documentación? Hay una parte administrativa.
1: Y básicamente tienen que llevar, para entrar a Estados Unidos, la visa. Todo eso corre por cuenta, obviamente, se hace con mucha anticipación por la parte administrativa de la AFA, ¿no? Ellos se encargan de hacer todo eso.
0: Claro.
1: El tema de los pasos. Vos fíjate, los jugadores llegan a un lugar, en un aeropuerto, bajan y van todos por una puerta.
0: Claro.
1: Esto es porque alguien previamente entregó toda la documentación para que ellos puedan pasar, salvo que aparezca algún problema, que hasta ahora, por lo menos con los argentinos, no hubo. Así que, bueno, habrá que ver cómo se maneja toda esta cuestión. Atento porque también hay 7 chicos... también del fútbol argentino, que está la lista, que van a acompañar. Esto lo hablábamos con Gastón antes del programa. Hay muchos chicos que van a ir porque hay jugadores que están tocados. Messi la semana pasada salió lesionado.
0: Sí, está abollado, pero se van a curar.
1: Sí, o sea, para los partidos amistosos. Esperamos.
0: La AFA se va a afanar en curar a los...
1: Sí, exactamente.
0: Afanar en
1: el 6 y el 9 van a dos amistosos. Sí. Para estos amistosos lleva a estos chicos, porque hay, insisto, hay 4, por lo menos 4 o 5.

0: 5 jugadores que no están al 100% de su nivel físico. Por eso lleva a estos muchachos para, en caso de ser necesario, claro, cambiar alguno de la lista.
1: Y de los abollados, pongámoslo así, al fin y al cabo solo...
0: Es Montiel, claro, está tocado. Nico González está tocado. Uh-huh. Messi, creo yo que menos va a tener porque es una fatiga muscular. Cuti Romero se está recuperando. Hace 40 días sufrió una lesión. Sí. Cuti llega justísimo. El mismo Diego Martínez, que se fracturó el dedo en la final de la semana pasada, va con 20 días, está llegando justo. O sea, de por sí ya no juegan los amistosos.
1: Está claro.
0: Así que bueno, ahí está la posibilidad.
1: Entreguemos los amistosos, chicos. Entreguemos los amistosos.
0: No, pero el técnico le va a hacer. No son selecciones.
1: Pero entreguémoslo, vayamos a perder.
0: No son selecciones. No.
1: Se cuidan, se me cuidan, no importa. Gol del otro. Nosotros no nos vamos a enojar.
0: No son selecciones que.
2: Son selecciones muy, muy, muy accesibles.
0: Muy débiles.
1: Nunca digas eso.
0: Así que bueno, vamos a ver si empieza a probar estos chicos. Lo que sí que el que no vaya a quedarse en el mundial se tiene que volver, porque los equipos a mitad de este mes ya empiezan a trabajar en la Argentina, a iniciar sus pretemporadas.
1: ¿Y eso me parece tan dramático?
2: ¿No sparring? ¿No queda como sparring?
0: Estos siete que van, no.
2: Son juveniles.
0: Juveniles, exacto. Ajá. Sí, son chicos juveniles que van exclusivamente para esto. Claro. No quita que de acá al que se vuelvan puedan jugar, participar.
1: Entonces, de los tocados, como decís, fueron convocados todos menos...
0: Todos los que
1: teníamos miedo de cómo podían estar fueron convocados.
0: Están convocados, sí. Llamó la atención porque el otro día habló el técnico de Argentina y dio a entender que tenemos que llevar jugadores que nos garanticen que estén bien físicamente. Yo creo que yo imagino que él tendrá en cuenta, hablará con su cuerpo técnico, son recuperables estos jugadores, si no creo que no lo llevaría, ¿no? Sí. En Brasil se lesionó Neymar también, así que está todo bastante complejo.
1: ¿Y la sorpresa dónde la ves vos?
0: A mí me sorprendió que no esté Acuña, que me parece que es el mejorcito en cuanto al rendimiento de River, de este flojo River.
1: ¿Por qué no está?
0: No lo convocó directamente.
2: También estaba lesionado.
0: Estuvo lesionado,
1: parece que es de los lesionados.
0: Ya se recuperó, es más, de hecho, fue de lo mejorcito
2: contra Belgrano
0: el otro día.
2: Y de lo mejor de River de hace
0: En el último tiempo, rato. Sí. El chico Nicolás Paz, que es un pibe que juega en fútbol italiano, juega en el Como.
1: ¿Y cómo juega?
0: Humilde, bien. Se llama Como. Pero pertenece la mitad de su pase al Real Madrid, con lo cual tiene un buen mundial. Yo creo que después de la Copa del Mundo se va para la Casa Blanca, no tengo dudas.
1: ¿Sí?
0: Y sí, porque lo va a querer recuperar. Mm. Tuvo un muy buen campeonato de Italia.
2: Es un
0: de
2: crack.
0: Hecho,
2: es
0: le
2: un
0: valió crack. Le valió este...
1: Es bueno.
0: Y bueno, buen día. Ahora, Emiliano Buendía es un chico que nos llamó la atención porque también viene de una muy buena campaña en Inglaterra y por ahí ese nombre podía ser un poco... el que llamaba la atención, y bueno, Nico Paz también, que es un chico que también está jugando en Europa.
1: Che, Rubén, el planteo, digo, ¿qué está dibujando?
0: No lo veo haciendo locura de cambiar sistemas.
1: Yo creo que no.
0: Salvo que con este tema de los tocados, está flojo el lateral izquierdo, por ejemplo. Que por ahí haya que jugar o improvisar un lateral izquierdo, porque el chico Barco, que nosotros conocimos jugando en Boca de lateral izquierdo, hace rato que no juega en esa posición, ya juega de volante por izquierda, más adelantado. Yo igual creo que si se necesita, puede jugar de tres, así que bueno.
1: Bueno, bien, queremos escuchar a nuestros oyentes, también hinchas de Argentina, por supuesto, fanáticos a esta altura del partido, cuando faltan cuánto para el 16, el 16, ¿no es cierto? Sí. ¿Qué opinan sobre la...
3: Obvio.
1: Lista, y para eso tengo que decir antes, Mariana Gil Laborde, muy buen día, bienvenida,
3: buen día.
1: ¿Cómo le va?
3: ¿Cómo va? ¿Qué dicen? Buen Bien. Día para todos, una mañana agradable en la ciudad de Buenos Aires, vamos a tener muy buenas temperaturas.
1: Ah, bueno, bien, usted trae buenas noticias, entonces.
3: Y sí, la máxima para hoy va a llegar a los 16 grados aquí en la ciudad de Buenos Aires, ya a esta hora tenemos 13 grados dos décimas con una humedad del 84%, máxima 16, va a estar hermoso. En un ratito vamos al extendido, si te parece, pero nos vamos a ir también para la región del centro de nuestro país y para la región pampeana, una jornada que se presenta con abundante nubosidad y un marcado porcentaje de humedad. Durante las primeras horas de la mañana la visibilidad se encuentra reducida en Santa Fe, Entre Ríos, debido a la formación de densos bancos de niebla. Todavía continúa en esa zona, no aquí en la ciudad de Buenos Aires. Si nos vamos para la región de La Pampa, bueno, allí la temperatura es de 11 grados una décima, la humedad casi toda, 98%, y ahí es donde hablamos, ¿no? Que la humedad también trae esto de neblinas, que es lo que está sucediendo también en la región pampeana para el día de hoy, con una presión bastante baja, y esto hace que la visibilidad esté reducida. 20 la máxima o 16 las máximas estimadas para la zona de la región centro y pampeana del país. Me pedías los teléfonos 1138707485 para los que se quieran comunicar. Y estamos en YouTube Nacional AM870 en vivo.
1: Bueno, está lista la lista, así que nos cuenten, ¿no es cierto?
3: Sí, que nos cuenten, a ver qué les parece.
1: A mí me pareció bien,
2: Sí, salvo uno o dos nombres.
3: El huevo.
2: Eso.
1: ¿Qué huevo?
3: El huaguña.
1: ¿Van a poner huevo? ¿No van a poner huevo?
3: No, no lo pusieron.
1: No, ya empezamos mal entonces.
3: Y no lo pusieron.
1: Hay que poner huevo, siempre hay que poner huevo.
2: No está el huevo.
1: Bueno, está bien, después lo...
2: Puso contento.
3: ¿Qué cosa? ¿Te puso contento?
2: Que no esté el huevo.
1: ¿Por qué?
2: Es huevo no esté, ¿por qué? Porque le hizo ras.
3: Lo que le hizo ras.
1: Y ve, pero ahí, ustedes argentinos hacen todo eso. Todas las parcialidades, como dicen los periodistas deportivos, tienen que ser...
0: ¿No es cierto? El problema es que los hinchas de fútbol, de Racing en este caso, le pasó con Chiquito Romero, pero el huevo fue claro, dijo a mí, nunca me llamaron de Racing.
1: Claro.
0: Cuando estaba el presidente Blanco.
1: Rencoroso. Siga entonces esperando. En el banco de suplentes. Andrea China Valdivieso, muy buen día. Bienvenida. ¿Cómo le va?
4: Buen día nuevamente. Con muchísima información para desandar en torno a la desaparición de Agostina. 6 días ya en Córdoba. Desplegados varios operativos simultáneos. Por lo que suman ya 30. ¿Sí? Los allanamientos llevados adelante por el fiscal Raúl Garzón. Ayer, al mismo tiempo que se realizaba la marcha pidiendo la aparición con vida de Agostina, desde su casa hasta el barrio Cofico, en donde se la ve ingresar a la casa del principal imputado en los videos. Eso está acreditado más allá de lo que diga el imputado, que tiene permitido mentir, lo decimos siempre, lo recordamos, ¿no? Porque a veces se tiende a creer o se instalan las versiones de los imputados que mienten en su acto de defensa, justamente. Lo cierto es que esa Agostina fue reconocida por sus padres. Se está haciendo una pericia escopométrica en torno al andar, ¿no? Parecido a lo que pasó en el caso del río. Básicamente, se comparan videos anteriores de ella al caminar con el video que registra a esta presunta menor en el video que difundimos ayer, para ver la cadencia del paso, si es la misma. Justamente eso es un registro identitario, eso como se indicio, hace, más allá de la vestimenta.
1: Visualmente y con algún software también.
4: Sí, claro, se usa software para hacer esa pericia, se llama así, cadencia de paso en principio, y la vestimenta. Zapatillas blancas, pantalón oscuro Oxford y
1: Bueno, queda desarticulada entonces la estrategia, el argumento, si querés, la coartada de la defensa.
4: La coartada se cae
1: del
4: a pedazos.
1: Digo, esgrimida acá mismo por su abogado,
4: pero,
1: ¿no es cierto?
4: Claro,
1: pero
4: si
1: queda, puede ser incluso la hija de Barrera. No.
4: No, es lo que sostiene, que su hija de 12 años, que fueron al kiosco. En el kiosco dicen que el sábado no fue a comprar nada ahí con nadie. Coincide con la hora en que llega Agostina, 22:50 es el registro de ese video. Lo cierto es que ahora la mira también para la justicia está puesta en el entorno de la familia de su mamá. Ay. ¿Y qué es lo que pasó y cuál era la relación entre su mamá y el imputado? ¿Por qué? Porque cuando se estaban peritando los teléfonos, ¿sí? Con los peritos informáticos, se van registrando distintos llamados, algunos eran de broma, de tenemos a tu hija, pero otros no. Melissa empieza a reconocer voces y ahí es donde empieza a comunicarse a través de entrevistas televisivas diciéndole a los que la tienen, quienes la tengan, no sé a quién se la diste. Entonces ahí surge la hipótesis del ajuste de cuenta en torno a que Agostina permanece viva y secuestrada en poder de allegados al imputado, por lo cual el imputado sabría el paradero de Agostina, y ahí apuntan, hoy va a ser citada la mamá, para aclarar algunos puntos en torno a la comunicación de esa madrugada en la que Barrelier le niega haber tenido contacto con Agostina. Pero está achicado, por eso se la busca en Córdoba. Es del entorno cercano, es ese contexto complejo en el cual Agostina era vulnerable, en el cual era una víctima posible de un delito, y qué pasó aquella noche y cómo la sacan de esa casa. Entró, no hay registro de salida, la sacaron.
1: Ese es el tema.
4: ¿Por dónde la sacaron? ¿Cómo la sacaron?
1: ¿Por atrás puede ser?
4: Sí, claramente, por los techos. Hay incluso desde un techo conexión a una ventana. Estuve viendo algunas imágenes de dron. Hay acceso desde una terraza a una ventana de una casa lindante. Por eso ayer hubo otro operativo en la casa de Barrelier, en el cual fue el equipo criminalístico con luminol para detectar la presencia de algún tipo de golpiza, algún tipo de daño que le puedan haber hecho a Agostina esa noche en esa casa, para luego sacarla en medio de una seguridad que estaba abocada a otros eventos ese domingo. Y eso también es clave en la investigación. Más operativos habrá hoy. Y nada,
1: y lo vamos a ir siguiendo. Ahora en un ratito nada más nos metemos con...
4: Sí, tenemos audios de la marcha.
1: Sí, eso
4: realmente
1: nuestra emisora en Córdoba para hacer otra actualización. Gastón Fiordo, ahora sí, muy buen día, bienvenido. Cortito, ¿cómo le va?
5: ¿Cómo?
4: ¿Le dice muy, cortito, muy, cortito?
1: Muy, tenemos muy, cortito, bueno, cortito.
5: Cortito con la salida. Bueno, presentaron ayer un proyecto que impulsa un régimen de electromovilidad. Este es un proyecto que lleva la firma de Cristian Ritondo, el presidente del Bloque del PRO, y otros legisladores del mismo espacio. Bueno, ¿qué busca? Algo me parece que más temprano que tarde se va a tener que analizar y discutir en la Argentina. Promover un marco integral para la llegada de vehículos en cantidad, ¿no? Uh-huh. Vehículos electrónicos. Esto, por supuesto, genera un marco para que las empresas, el sector privado invierta con...
1: ¿Cuál es el drama ahí? Nos está faltando infraestructura. ¿Dónde cargarlo?
5: Exactamente. Bueno, el proyecto, entre otras cosas, propone que se generen de acá al 2030 2.500 puntos de carga eléctrica, en estaciones.
1: ¿Y quién quiere que lo generen?
5: No, el sector privado. Sector privado, o sea, que
1: genere. Va a obligar al sector privado que lo haga.
5: El
1: sector privado lo va a hacer cuando haya autosuficiencia, es un poco el huevo y la gallina,
5: sí,
1: ¿no? Lo va a hacer cuando sea sustentable, es decir, haya autosuficientes.
5: Sí, lo que pasa es que no llegan autosuficientes porque no hay posibilidad de...
1: Usted dice auto y yo digo Romina Wiener. Romina Wiener, muy buen día, bienvenida, ¿cómo le va?
6: Muy buen día, ¿cómo estás?
1: Bien.
6: Literalmente fue cortito, pobre.
1: No, es que le ingresamos a usted porque este tema
5: es un tema que ella puede aportar.
1: Y en parte es suyo, está en su carril casi.
6: ¿Usted dice?
1: Y no sé, ¿qué pasa con esto del auto eléctrico? ¿Usted es pro auto eléctrico o...?
5: El proyecto propone que las estaciones de servicio, las que están hoy, también tengan estaciones de carga electrónica.
1: Ajá.
5: Tengan esos dispositivos, que son dispositivos, no es que una gran instalación, para que los autos que son electrónicos, que manejan con batería de litio, puedan recargar, ¿no?
1: Y hacer, bueno, en Uruguay hay, yo he visto en las plazas, por ejemplo, eso ciertamente acá no está. Otra vez, no sé qué es primero, ¿no es cierto? Si
5: el cargador... Yo creo que de la mano las dos cosas, ¿no? Si hay una decisión de decir, bueno, abrimos el espacio para que lleguen en cantidad de los autos electrónicos, es verdad que vos tenés que acompañar esa llegada con infraestructura acá doméstica, ¿no?
1: Es un proyecto centrado en eso, no tiene que ver
5: exclusivamente
1: con,
5: en eso.
1: Los impuestos del auto y todo eso.
5: No,
1: cariñito que se suele hacer, ¿no?
5: Sí, sí,
1: los
5: sí,
1: híbridos y qué sé yo, y bueno, también es un poquito charlable, porque la verdad que terminan subvencionando autazos de gente que se lo podía comprar igual.
5: Podría, exactamente.
1: ¿No?
5: Exactamente. La gama de los eléctricos igual va desde los muy económicos a
1: no es lo mismo el que le sigue a la batidora, viene la batidora, el autito, ¿no? El que le sigue a la batidora que el híbrido es alcanzado por la subvención que está o no.
5: Exacto.
1: Eso habría que repensarlo. Bueno, Romy, eso pasaba.
6: Bueno, no, es interesante lo que está diciendo. Hay que hacer las inversiones. Es así. Es la forma de incentivar el mercado y quienes pueden comprar ese tipo de vehículos que lo vayan haciendo. Si vos no le das los servicios para que puedan utilizarlo, y no lo van a comprar.
1: Claro, que es mínimo. Entonces, el servicio, porque es enchufarlo, es como el surtidor.
6: Sí, sí, es un enchufe eléctrico que carga la batería del vehículo, y hay vehículos que tienen más o menos autonomía. Por lo general son ideales para movimientos urbanos, pero hay unos que son de alto rendimiento que te permitan realizar viajes. Entonces, es como cuando, se construyó la autopista Córdoba-Rosario.
1: Ajá.
6: O vos tenías primero la autopista que iba a Buenos Aires-Rosario,
1: claro,
6: y después era la tradicional Ruta 9. Se hizo la autopista Córdoba-Rosario, no habían estaciones de servicio. La gente tenía que ir hacia la traza de la Ruta 9, entrar a los pueblos y cargar combustible. Bueno, una vez que vos pusiste la autopista, tenés que poner la red de servicio para que la gente pueda viajar. Bueno, si vos querés incentivar un mercado de vehículos eléctricos para que sean sustentables, que tengas un mejor medio ambiente no contaminado, y tenés que darle el servicio, es así. Entonces las empresas también tienen que invertir para después ganar.
1: Es así, es así.
5: También contempla este proyecto, me meto con apéndice, las estaciones, sí. Los garages, o sea, donde uno estaciona el auto, lo deja en los edificios. Ajá. También la ley contempla que se adapten para la carga electrónica de los autos electrónicos.
1: Mirá qué punto interesante eso, porque ahí las estaciones de servicio van a empezar a chillar.
5: Los garages, ¿viste?
1: Ahora va a venir la pelea por el kiosco. Es decir, no, solamente claro. Nosotros cargamos, no puede cargar otro. Ya que es casi ponerle un surtidor al garage.
5: O los edificios
1: garage,
5: particulares, ¿no? Que también tienen estacionamiento, también tengan adaptado un sector para autos electrónicos.
1: Sí, pero que después lo pagué él. A mí me pasó un día que llegué, claro, ahí se acuerda la China, me pasó eso. Un día subo, Romy, a casa, entro y había una vecina que es muy buena, pero estaba cargando su moto con el alargue, ¿no es cierto?, del edificio, del hall de entrada. Y yo no dije nada.
6: Y ahí cuando se reparten las expensas...
1: Y yo pensé que viva Bárbara ahora. Yo voy y me lo llevo, pago el supermercado con la tarjeta del consorcio para eso, ¿no?
6: Claro. Nico no quería pagar.
1: No quería pagarle la moto a ella.
4: Pero la analogía es correcta.
1: Claro. Te reí porque tenés razón. Mira, el que calla y el que ríe otorgan, Romy.
0: Cortaste toda la luz.
4: Más o menos. Claro. Recién nombrabas a Uruguay, perdón, me meto también tú una apéndice, como dice.
1: Uruguay, claro.
4: No, pero porque encontré los datos y porque lo vi además. Es líder en Latinoamérica. Sí. Cerca del 21 y el 30% del mercado de vehículos 0 kilómetros en Uruguay es eléctrico.
1: Mira, ahí tenés es una porción importante y es un negocio poner.
5: Sí, claro.
1: Bueno, estaremos expectantes, Romy, de cómo camina esto entonces.
6: No, pero va a caminar, o sea, es parte de lo que va a ser la movilidad del futuro. Es como negarte a usar cuando había internet, el wifi, ¿entendés? El mundo va hacia eso, ¿entendés?
1: Sí, sí.
6: Aparte vos tenés valores desde $18,000, el valor más barato de uno de estos vehículos en el mercado, que eso también vale cualquier otro vehículo entero, a valores mucho más elevados, con otras prestaciones. Entonces, bueno, hay gente que se está animando a conocerlos, a utilizarlos, y bueno, bienvenido sea. Yo soy de las que, no resistas lo que no se va a poder soportar.
1: Totalmente. Romy, ¿cómo estás?
6: Yo tenía un jefe que decía, no digas que no, si después vas a tener que decir que sí.
1: Claro. Que es peor todavía, tal cual.
6: Claro.
1: Sí.
6: Bueno, vamos a otra cosa.
1: Vamos al tránsito.
6: Hoy voy a arrancar por unos datos que hay que conocer. En el barrio de Núñez se vienen cambios, atentos. Ya arrancaron desde la 00, porque se ha estado trabajando en lo que es el puente La Bruna. Entonces, hay dos calles que van a cambiar el sentido de circulación de ahora en adelante. O sea, ya arrancó hoy y no se vuelve a modificar. Es un cambio para siempre esto. Atentos, Avenida Udaondo pasa a ser mano única hacia Avenida del Libertador desde Lugones.
1: Okay.
6: Ya no es más doble sentido de circulación. Vas a usar Udaondo para salir directamente hacia Libertador. Y Camposalles... Ajá. Va a ser la salida a Lugones desde Libertador, o sea, va a tener el otro sentido de circulación. Entonces, Udaondo y Camposalles van a tener un solo sentido de circulación. Esto arrancó hoy desde la 00, así que estar atentos. Después, los que estén por Camposalles y quieran girar, van a tener habilitado un semáforo de giro a la izquierda en la mano que va hacia el centro. Entonces, está todo señalizado, está claro, lo único que hay que hacer es resetear el chip, porque estábamos acostumbrados a utilizarlas de otra manera, y estar bien atentos a la señalización, porque esto cambió, tiene que ver con las obras del Puente La Bruna, entonces ojo de no meterse en contramano.
1: Claro, Claro. Bueno, esto
6: ¿lo fueron siguiendo o se perdieron todos?
1: No, no, no, ah, te fuimos siguiendo. Pero entonces, bueno. ¿Cuál te saca y cuál te mete?
6: Udaondo hacia el Libertador.
1: Ahí está.
6: Camposalles para el otro lado, perfecto, hacia el río.
1: Ahí está, excelente. ¿Estamos? Excelente, ahora sí. Ahora sí.
6: Es fácil, lo único que bueno, es algo diferente.
1: Claro, es fácil no, decir novedad. contra la costumbre.
3: Hay cartelería importante, digo, en estos momentos, cuando uno empieza.
6: Sí, está todo señalizado, sí, Marian. Sí, está todo señalizado. Siempre va a haber un quejoso o quejosa, pero
1: claro.
6: La obra era necesaria, es buena, lo único que hay que hacer es acostumbrarse a circular de otra manera. Y los que usan las líneas de colectivo 42... había otra más, y sí, 42 y 28, atentos porque van a cambiar el recorrido en la zona. Entonces, hoy vayan viendo las paradas para poder utilizar los colectivos en tiempo y forma. Y después los otros datos a tener en cuenta. Bueno, ya arrancamos con choque en acceso oeste, un choque en el kilómetro 28, mano a Luján, hacia la ruta 7. No hay demoras, pero sí está el operativo. Muchos retrasos en la bifurcación de las rutas 8 y 9, que es la Panamericana, donde se abren los dos ramales, mano a General Paz. La General Paz bien intensa, en sentido al Río de la Plata, sobre todo los barrios de Liniers, Devoto, todo hacia Lugones. Rutas nacionales, vamos con las rutas nacionales. Paso Cristo Redentor, ubicado en la ruta 7 que conecta Argentina con Chile, súper habilitado, estuvo operando las 24 horas. Y atentos con esto, el primero de junio, que es el lunes, ya lo veníamos anticipando, cambia el horario de operatividad del Paso Cristo Redentor. Va a funcionar desde las 9 de la mañana hasta las 21 horas. Siempre se aplica este cambio en esta época del año y obedece a las cuestiones climáticas. Porque ya si viene la temporada de nieve y todo eso, entonces a la noche lo cierra. A partir de las 9 de la mañana va a estar operativo el paso Pehuenche, ubicado en la ruta 145, van a poder utilizarlo, que es una alternativa al Cristo Redentor, con menos volumen de vehículos, pero operativo también. Y después los que circulan por la ruta nacional 259, esto es en Chubut, que también está cerca del paso internacional Futaleufú, está habilitado a la circulación. En algunos sectores están haciendo tareas de mantenimiento, con lo cual tienen que bajar la velocidad. La ruta nacional 3 en la zona de Puerto Madryn, hermosa hoy, con excelente circulación. Qué lindo que es Puerto Madryn, ¿no? Quienes no lo conocen, aprovechen ir porque es un lugar muy bello de la Argentina.
1: Yo me anoto. Después, porque no fui. Me anoto.
6: Es muy lindo, muy lindo. Sí, hay lugares hermosos de la Argentina. Después la ruta nacional 14, hoy todo lo que es en la zona de Misiones, en diferentes sectores hay bancos de niebla que reducen la visibilidad, así que llevar las luces bajas encendidas. Hoy Zárate Brazo Largo está con muy buena circulación, sin ningún tipo de inconvenientes, es donde está la ruta nacional 12, los puentes Mitre y Urquiza. Y las rutas de la Patagonia, quería avanzar sobre esto, la 40, todo lo que es San Carlos de Bariloche, Villa La Angostura, San Martín de los Andes, hacia Río Negro, Neuquén, subiendo, con buena marcha en diferentes sectores, ya en la calzada está húmeda y resbaladiza y hay formaciones de hielo, así que hay que circular con precaución y recordar que es obligatorio la portación de cadenas. Los servicios, área metropolitana de Buenos Aires, Tren Belgrano Sur, Ramal González Catán con demoras, el resto de los trenes horarios y las 6 líneas de subterráneos también. Bueno, hasta aquí he llegado. Buen fin de semana.
1: Romy, para muchísimas gracias. Muy buen fin de semana. Que la pasen lindo. Es Romina Wiener. Bueno, y nos vamos a ver el amanecer de la ciudad de Buenos Aires con María Ríos. María Ríos, muy buen día. Bienvenida. ¿Cómo le va?
7: Muy buenos días para todos. Acá todavía no amaneció, ¿eh? Estoy en una oscuridad, les digo, no asoma el pebo.
1: Noche cerrada.
7: No hay claridad. Noche cerrada en la ciudad de Buenos Aires. Realmente parecen las 5 de la mañana.
1: Qué tarde. 34 minutos.
7: Sí. Está realmente oscuro. Está oscuro, está de noche todavía, está fresquito. Hay nubes en el cielo, se nota claramente, por eso todavía el febo no asomó y por eso todavía no hay claridad. Pero amanece linda la ciudad, amanece linda de todas formas con su gente que va a trabajar a los colegios. Es viernes, la gente tiene otro semblante y además todo me dice Argentina, todo me dice alegría, todo me dice selección. Estoy en una esquina en donde hay un kiosco de revistas, miro para un lado, veo un libro de Messi. Miro para el otro, una revista del corazón que me habla de Tagliafico en Portofino antes del Mundial. Tini y De Paul, festejos de amor en un yate en Miami. Todo me dice selección nacional.
1: Y ¿cómo en un yate? Se entrar... tiene que cuidar. ¿Cómo va a estar en un yate? Chicha, guardado.
7: Eso está antes, bueno. Eso fue antes. Son las vacaciones de De Paul. Por eso no voy a entrar a un bar a generar polémica. A ver qué piensan de la lista de Scaloni.
1: A ver, vaya.
7: Que estén entrando en este momento.
1: Polémica en el bar, está bien.
7: Polémica en el bar, nunca dicho. Acá estoy entrando. Voy a agarrar a mi primera víctima a ver qué opina de la lista de Scaloni. Buen día, ¿cómo te va para Radio Nacional, para Primer Round? ¿Qué opinas de la lista de Scaloni?
8: No, muy conforme con la lista.
7: Ah, mirá, muy bien. ¿Qué es lo que más te gusta de esa lista? ¿Qué nombres?
8: Bueno, no... Se mantiene la base del equipo campeón y suma algunos jugadores como Nico Paz y el Colo Barco, que están en un buen momento.
7: Y Barco entró porque Acuña se nos lesionaba en el partido de arriba.
8: Sí, una pena. Había levantado mucho y creo que merecía estar también.
7: Acá tenemos a alguien que está de acuerdo, entonces. A ver, vamos por otro lado. ¿Cómo les va? Buen día. ¿Qué opinan de la lista de Scaloni?
9: ¿Qué tal? Buen día. ¿Cómo están? No, la verdad que es una lista que promete muchas cosas para este Mundial. Ojalá que sea el doblete que todos queremos, y hay gente que desde mi punto de vista se ha quedado fuera, o la sorpresa fue de Mastantuono, que se quedó fuera, pero bueno, es la decisión de Scaloni y no nos olvidemos que fue el técnico que nos sacó campeón.
7: Bien. ¿Y hay esperanza de una cuarta?
9: Sí, la esperanza siempre está, ojalá, Dios quiera que podamos nuevamente levantar la copa.
7: Ah, por acá, ¿qué opina? ¿En una cuarta copa hay sí o no?
10: No doy opiniones antes de las 9.
7: Esa, acá te
1: Me gustó eso. Bueno. ¿Para que nos deja sin trabajo a nosotros? ¿Cómo sí, no voy a opinar antes de las 9?
7: Me tengo que quedar en el bar hasta las 9, entonces,
1: Jacob. Y quédese ahí con alguna media luna. Te cuento que no veías el sol porque el sol sale hoy 7:49 de la mañana. Le queda un rato. Quédese ahí adentro hasta que salga el sol. Sí.
7: Pero estos días estuvo saliendo el sol igual, antes. Me está engañando esto, porque antes yo lo vi esta mañana.
11: Bueno, pero está cubierto el cielo también.
1: Y está llegando el invierno y todo. ¿En qué bar estás? ¿Dónde está cubierto?
7: Estoy en Escalabrini, Ortiz y Paraguay, en el bar amigo que me atiende siempre, claro. El de la W corta. Porque me vine acá, dije, todo huele a selección nacional. Esta esquina me llama. Miro, arranca el Mundial 2026. Todo me llamaba a Mundial, dije, es acá, esta es la señal.
1: Es ahí.
7: Bueno, es acá.
1: Nada, seguí. Buena recepción, entonces, ¿no es cierto? Buena recepción.
7: Muy buena recepción.
1: El fandom
7: argentino. Están todos contentos. Lamentan algún que otro apellido que quedó afuera, pero sí confían en que la base está, como dicen ahí. La base está, estamos motivados y obviamente con esperanza de la cuarta.
1: Así me gusta. María Ríos, volvemos a ti en cualquier momento.
7: Cómo no, hasta luego.
1: Besos grandes, María Ríos.

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0: Bueno, muy bien, 41 minutos, hora de las 7 de la mañana, seguimos haciendo primer round en una de las partes que más nos gusta, que es la de salir por el país para recorrer amaneceres. Estaremos primero de todo en Córdoba con Facundo Arzamendia. Facundo Arzamendia, muy buen día, bienvenido, ¿cómo le va?
1: Buen día, ¿cómo están? Buena mañana.
0: Bien, muy bien. ¿Cómo se amanece, Facu, por ahí?
1: Todavía oscuro en la ciudad de Córdoba, no ha asomado el sol en una mañana que se presenta con mucha neblina, unos 13 grados 4 décimas, que todavía no se hace sentir tan fuerte el frío, pero la humedad del 96% y el viento que sopla en la ciudad hacen que la sensación térmica sea un poco más baja de lo que estoy mencionando, y una máxima que va a ser parecida a la de mañana, de 19 grados, pero no, vamos a ver si llegamos. Ayer se mantuvo así fresco toda la jornada y parece que va a seguir durante el fin de semana igual.
0: Caldeado el clima en cuanto a la desaparición de Agostina Vega, todavía buscada.
1: Así es, hay muchísima bronca por parte de la familia, los amigos de Agostina, los vecinos del barrio General Mosconi, quienes ayer se volvieron a movilizar por las calles del norte de la ciudad reclamando la aparición de Agostina. Hoy ya estamos cumpliendo el séptimo día, recordemos fue el pasado sábado alrededor de las 10 de la noche en donde se perdió total contacto con la adolescente. Desde aquel entonces, cuando en la noche su madre hizo la denuncia, se ha desatado una intensa búsqueda. Ya a lo largo de la semana se activó la alerta Sofía, lo cual genera que cualquier persona, cualquier vecino, vecina, alguien que tenga algún tipo de información, uh-huh, pueda llamar al 134, Facu, y tratar de colaborar en su búsqueda.
0: Repetime el número que te tapé.
1: Al 134, es el número de la alerta Sofía del Ministerio de Seguridad Nacional. Allí se pueden contactar y brindar la información que puedan, que entiendan, pueda colaborar en el encuentro de la pequeña.
0: Facu, conocemos lo poco que ha trascendido de la investigación, etcétera. ¿Qué dicen los vecinos? ¿Qué se dice en Córdoba? ¿Qué deduce la calle? Porque me parece que es importante eso, ¿no es cierto? ¿Cómo sacaron a Agustina de esa casa? ¿Cuál es la trama familiar detrás de esta historia?
1: Bueno, la gran pregunta es esa, ¿no? Si sacaron o no a Agostina de la casa, cómo la sacaron, si ingresó. Ayer empezó a circular por todos lados un video de una cámara de seguridad de un vecino de la zona del barrio Cófico, en donde se ve a la persona imputada, a Barrelier, que recordemos sigue detenido en Bower. Se lo ve ingresar con una joven, con una menor de edad. Desde la defensa dicen de que no es Agostina la persona que aparece en ese video, que es la hija de Barrelier, así también.
0: Nos lo dijo el abogado de Barrelier acá mismo, ¿no es cierto? Casi
2: tejió en la hipótesis.
0: Claro, casi viendo a tiempo real, ¿no es cierto? Enterándose con nosotros del video, pero bueno, es el primer argumento que pudo parir.
1: Sí. Después, obviamente, ayer empezaron en la administración, estaban la propia madre, repite en todos lados, bueno, que sale a dar declaraciones, que por favor le dice a Barrelier, por favor devuelven a mi hija, que no te hicimos nada, que nosotros no tenemos nada que ver, quiero ver a mi hija. Y esto es lo que abre lo que ustedes recién preguntaban, bueno, ¿qué hay por detrás? Esa es la gran pregunta hoy por hoy de esta investigación. ¿Cómo vienen los vínculos? Barrelier reconoció que tuvo un vínculo afectivo con Melissa, con la madre, quien hoy no lo mantienen. La madre venía diciendo que eran amigos, que eran conocidos. Según algunas reconstrucciones, ese mismo sábado habrían compartido diferentes eventos a lo largo del día, un partido de fútbol, un cumpleaños en común, y ahí, bueno, ahí es donde empieza ahora también a girar en torno a la investigación de la fiscalía.
0: Claro, que no tuvimos nada que ver, ¿no? ¿Con qué?
2: Claro, ¿con qué? Digo, porque crece la hipótesis en este entorno que mencionás del secuestro, no de víctima de otro delito esa noche en que desaparece.
1: Hoy por hoy la imputación es eso, de privación ilegítima de la libertad, estamos hablando del secuestro. El tema es que a esta altura de la investigación, bueno, ¿qué está pasando con la joven? ¿Dónde está? Ayer el fiscal dijo de que la joven sigue en Córdoba según la investigación y que tiene la expectativa de encontrarla con vida. Lo propio que dijo Nagy, el nuevo abogado defensor por parte de la madre de Melissa, quien ayer hicieron el cambio de abogado. Nagy también salió de una reunión con la fiscalía e hizo declaraciones en este sentido.
0: Che, Facu, nada, seguimos en línea, tenés prioridad y cualquier cosa nos vas avisando, dale.
1: Estamos al tanto. Abrazo grande.
0: Muchas gracias. Es Facundo Alzamendia, de LRA7, Radio Nacional Córdoba. Nos vamos ahora a Zapala, provincia de Neuquén, con Nélida López. Nélida López, muy buen día. Bienvenida. ¿Cómo le va?
3: Muy buenos días, Nico. Muy buenos días al equipo, a la audiencia. Bueno, les cuento que aquí en Zapala tenemos una temperatura de 1 grado, con una sensación térmica de 0 grados bajo cero, el viento con una ligera brisa, 8 kilómetros, y las rutas transitables con precaución por hielo y animales sueltos.
0: ¿Qué encontraron, Nélida?
3: Aquí, en la zona centro, en el departamento Zapala, una vecina que casualmente, o sea, decimos vecina, pero ella es de allí, del paraje Los Catutos, a 20 kilómetros de Zapala, que ella siempre sale a caminar. Ella es María Huentecol. Hizo un descubrimiento arqueológico. Esto ya fue chequeado por la arqueóloga Silvana Quilodrán y otros expertos en el tema. Encontró allí en unas cuevas pinturas.
0: ¡Qué bárbaro! ¡Qué bárbaro!
3: Y enseguida, bueno, esta vecina, Nico, hizo la denuncia pertinente en patrimonio, que yo no sabía, y todos aquí no sabíamos que había que hacer esto, y bueno, lo estamos difundiendo, y que da, digamos, también, bueno, en la superficie dice hay fragmentos cerámicos también.
0: Ah, mirá.
3: Aparte de
0: sí, ¿qué son pinturas? Las imágenes, que son pinturas del, bueno, rupestre, por supuesto. Parietales, que se dicen, es decir, de la pared, la época en la que se pintaban las paredes.
3: Exactamente, eso aparte fragmentos cerámicos y restos óseos de fauna, pero se ve que son realmente muy muy antiguos, y bueno, estos elementos permiten sí. Ahora, por eso se dice hallazgo arqueológico.
0: No, a ver, no sé, esto que traes, Nélida, de la cerámica, lo trae mucho más acá, ¿no es cierto? Pero nosotros tenemos en Argentina la Cueva de las Manos, por ejemplo. Añares tiene, añares que no podemos imaginar. O sea, no sé bien de qué se trata, ya los arqueólogos nos ayudarán con eso, ¿no? Pero puede ser una cosa realmente antigua.
3: Realmente antigua, realmente dan nosotros datos de quienes habitaron
0: la antigua aquí, 4.000 zona. Años la Cueva de las Manos, o sea, muy antigua, ¿no? De hace un rato.
3: Así que, bueno, se está preservando allí el lugar para estudiar estas pinturas, para estudiar los objetos hallados, y bueno, no quieren que se altere el lugar. Bueno, así que, bueno, ha sido la novedad para nosotros. Aparte, es en una zona muy cercana aquí a Zapala, pero de muy difícil acceso.
0: Es que, claro. Así se encuentran estas cosas. Pienso en los rollos del Mar Muerto, ¿no es cierto? Así se encuentran estas cosas. Así que, bueno, no sabemos a las puertas de qué estamos.
3: Exactamente, así que estamos esperando que, bueno, toda la investigación que se está realizando con las personas entendidas en el tema, arqueólogos y todo ello, para ver de qué se trata y cuál es la información que ellos después nos van a brindar.
0: Bueno, así que trascendió de qué son las imágenes, pues eso nos puede ayudar más o menos a datarlo, ¿no es cierto?
3: Los dibujos que hay allí son como, a ver cómo puedo expresar, como cuadraditos.
0: Ajá.
3: Como cuadraditos con rayas, puntitos. Realmente desconozco el tema, mirá, porque es todo muy nuevito.
0: Ok,
3: muy
0: ese nuevito. Es el tema. O sea que no es figurativo. ¿Será una especie de contabilidad, algo así?
4: Sí. No, podrá ser. Comunicación, sí, claro. Contabilidad, sí, puede ser, ¿no?
3: Algún código. Sí. Puntitos y líneas. Después, bueno, le voy a acercar a la producción y, bueno, a medida que haya más información, sí, lo vamos, claro, a ir haciendo,
0: claro,
3: llegar.
0: Sí. Claro que sí. Nélida, muchísimas gracias. Vamos a volver a vos en cualquier momento por esto de la transhumancia que está pasando ahora en la región, y me parece súper interesante.
3: Gracias, Nico. Gracias al equipo.
0: Beso grandote. Nélida López, de LRA 17, Radio Nacional Zapala, provincia de Neuquén.
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0: César Tapia, muy buen día, bienvenido, ¿cómo le va?
1: Nico y equipo, ¿cómo andan? Buen día.
0: Muy bien, ¿usted?
1: Todo muy bien, todo muy bien.
0: ¿Está contento con la lista del Mundial o tiene algo para objetar?
1: No, si le objetamos algo al señor que nos sacó campeones, ¿qué vamos a hacer?
0: Así me gusta, el criterio de autoridad, que se ha ganado por lo demás. Si lo dice Scaloni, lo dice Scaloni.
1: Está perfecto. Totalmente, totalmente.
0: Me parece muy bien, me parece muy bien. No, pero como el campo a veces es, viste, de quejarse, como decimos, que si llueve mucho, si llueve poco, si tal cosa, por ahí con la lista de Scaloni pasaba lo mismo.
1: No, es lo que nos faltaba todavía.
0: Claro, claro.
1: Como para completar, para bingo. No, no de mi parte, a lo mejor hay gente que quiere objetar. Siempre hay algún preferido, bueno. Algún jugador que, che, no llevaste a este. Bueno, es nuestra esencia, a lo mejor, ¿no?
0: Sí, y es de lo que se tratan estas cosas. Todos podemos participar de esa manera, por lo menos que claro. Esté opinando y está bueno.
1: Claro, claro, claro.
0: Che, César, ¿qué está pasando con las tasas rurales en los municipios bonaerenses?
1: Bueno, a ver, desde ya hace varios meses se viene planteando algún reclamo que se ha hecho, dónde se invierte el dinero que ingresa de parte de las tasas viales o las tasas rurales. Obviamente que el reclamo fuerte está sobre la infraestructura vial, caminos rurales y demás. Ya algunos hemos hablado aquí de algunos municipios que la justicia le ha dado la razón y que los diferentes distritos, los 135 municipios de la provincia de Buenos Aires, tienen que dar las explicaciones de a dónde va destinado ese dinero. Bueno, en las últimas horas se dio un nuevo fallo donde la Corte Suprema bonaerense ha dado lugar a una medida cautelar por las irregularidades en la votación de la ordenanza local. Estamos hablando del partido de Chacabuco, que ha suspendido de forma provisoria la aplicación de una ordenanza que establecía un incremento promedio del 100% en la tasa de red vial, que creaba un tributo fijo, que era destinado, según lo que estaba votado allí, al sistema sanitario local. O sea, que con ese tributo se iba a subsidiar el sistema sanitario local. Bueno, eso ahora ha tenido un freno y obviamente tendrá una evaluación más profunda. Pero esto viene atado a esto que te mencionaba anteriormente, Nico, y que obviamente se da en los diferentes distritos y que hoy el productor agropecuario ya deja de pagar así porque sí, y el aval de la justicia da la razón a que se informe todo lo recaudado.
0: Claro,
1: ¿no?
0: claro. César, clarísimo, así que te deja, habiendo cumplido muy bien su tarea esta semana, lo dejamos descansar un poco nomás, hasta mañana tempranito, claro.
1: Mañana tempranito tenemos un programa arduo que vamos a analizar toda la semana que ha tenido.
0: ¿Qué semana tuvo el campo? ¿Qué semana tuvo el campo?
1: Sí. Mañana vamos a tener un programa bastante amplio.
0: Los vamos a estar escuchando entonces, tempranito.
1: Dale, Nico.
0: Dale, a las 7 de la mañana.
1: Abrazo grande, ¿eh? Buen fin de semana.
0: Hasta mañana. Es César

0: Bueno, muy bien, 58 minutos de las 7 de la mañana. Sí. Contanos, Mariana, ¿dónde nos llaman nuestros oyentes? ¿Están opinando sobre la lista?
1: Sobre la lista están opinando. Algunos están de acuerdo, mira, ya vamos a ellos. Al 11-3870-7485, por ejemplo, acá nos estaba escuchando. Buen día, mi gente de Radio Nacional, los estoy escuchando. Soy Servando. Están opinando principalmente hinchas de Boca.
0: ¿Y qué les pasa? ¿Qué nos pasa?
1: Todavía calentito por lo de anoche. Muy lindo el programa, nos dice. Sí, pero está Servando Antonio Vergara. No le pongan la música, pobre. ¿Qué le vamos a hacer? No vamos a hacer leña del árbol
0: caído.
1: Mira,
0: quedó justo que se preparaba Rubén Santos.
2: Te salvó la campana.
0: Te salvó la campana. Después.
3: El top.
0: Después.
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5: 8 de la mañana en la República Argentina. Siguen los operativos para encontrar a Agostina Vega en Córdoba. Andrea Valdivieso.
6: Todas las pistas apuntan a Córdoba. Anoche el fiscal Raúl Garzón desplegó otros 9 operativos simultáneos para encontrar a Agostina Vega. Tras la indagatoria, el único imputado por el momento, Claudio Barrelier, quien sigue negando el ingreso de Agostina a su casa, los trascendidos hablan de llamados recibidos por Melissa Heredia, la madre de la menor, en los que reconoce algunas voces que le dicen que tienen a Agostina y que está bien. La mujer sería citada hoy para aclarar algunos puntos de la investigación. Claro está que hay más implicados y que están en el entorno de la menor que lleva desaparecida 6 días en Córdoba.
5: La información del deporte con Rubén Santos.
7: Luego de los festejos de la gran victoria, la resonante victoria de Juan Manuel Cerúndolo de ayer frente a Yannick Sinner, el número 1 del mundo, el argentino ubicado en el puesto 56 va a jugar el próximo sábado enfrentando en la tercera ronda a Martín Landase. Es un jugador español ubicado en el 69, mientras que su hermano Fran, que también pasó a la tercera ronda, va a enfrentar a Sacha Lisbaja de Estados Unidos, jugador ubicado en el puesto 85 del ranking del ATP.
5: Aumentan las jubilaciones. ANSES fijó el haber mínimo en 430.317 pesos y vuelve a confirmar un bono extraordinario de 70.000 para junio. Las resoluciones también fijan subas del 2,58% en asignaciones. El estado del tránsito con Romina Wiener.
8: En la provincia de Mendoza, el paso Cristo Redentor, ubicado en Ruta Nacional 7, que conecta a Argentina con Chile, operativo para todo tipo de vehículos. Desde el 1 de junio cambia su horario. Va a funcionar de 9 a 21 horas. Estar atentos. En Mendoza, los pasos internacionales Cardenal Zamoré y Pino Achado estarán operativos a partir desde las 9 de la mañana. Buena circulación en el complejo Zárate Brazo Largo, Ruta Nacional 12 del Mercosur, bancos de niebla en la Ruta 14, Misiones, diferentes sectores, llevar luces bajas encendidas.
5: En Córdoba, donde nos escuchás a través de la M750, la temperatura es de 13 grados 4 décimas, se registran amplios bancos de neblina que se irán disipando hacia el mediodía. En Buenos Aires, la marca actual 13 grados 2, la humedad 84%, el cielo está cubierto.
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0: 8 minutos, no, 3 minutos nos están separando ahora de las 8 de la mañana en la República Argentina de este viernes 29 de mayo de 2026 en todo el mundo. Estamos arrancando con qué temperatura, Mariana.
1: Ay, mira, una temperatura de 13 grados, 2 décimas en la ciudad de Buenos Aires. Vamos a llegar a los 16 grados en la jornada de hoy. Me adelanto un poquito, si me permitís, voy a la región del NOA y el NEA del país, inestabilidad. Va a estar concentrada principalmente en la zona este del país. El Servicio Meteorológico mantiene vigente una alerta amarilla por tormentas fuertes que abarca el centro de Chaco, Formosa y el norte de Corrientes, donde podrían registrarse ráfagas de viento y ocasional caída de granizo. En contraste, se registra que las temperaturas máximas van a llegar a los 27 grados en la zona.
0: Calorcito, calorcito.
1: Con lluvia, ¿no?
0: ¿Qué hay que saber entonces a esta hora? Continúa la búsqueda de

0: cabeza, el entrenador llevará a buena parte de los campeones del mundo a Qatar 2022. El debut será el martes 16 de junio ante Argelia en Kansas. Uno de los futbolistas convocados es José Manuel López, actual figura del Palmeiras en Brasil, quien se enteró de la noticia al finalizar un partido de la Copa Libertadores.
1: Muy feliz, feliz por el trabajo que voy haciendo. Palmeiras que fue pieza fundamental. Desde el primer momento acreditaron en mí, en mi trabajo. Yo intento devolver juego a juego toda esa confianza que Abel dio para mí. Feliz, cumpliendo un sueño ahora de disputar una Copa con mi país. Mucha cosa. Ahora descansar y mañana ya pensar un poquito en todo lo que va a venir.
0: El presidente Javier Milei destacó el crecimiento de Argentina en el LATAM Economic Forum. El mandatario aseguró que el país se está convirtiendo en un polo de atracción de inversiones industriales y que Argentina atraviesa una etapa de transformación económica y crecimiento sostenido. También defendió el equilibrio fiscal, la desregulación y la apertura económica como ejes centrales del modelo económico impulsado por el gobierno.
2: Y luego de sanear los pasivos del Banco Central y pagar deuda al contado durante todo un año gracias al esfuerzo fiscal, logramos sanear los activos del Central y ponerle fin a la tragedia monetaria que heredamos, es decir, la salida del cepo. Y consecuentemente, cuando tuvimos los dólares para subir, salimos y devolvimos la libertad a los argentinos.
0: El Banco Central realizó la segunda mayor compra de dólares del año y las reservas llegaron a un nuevo máximo. El organismo financiero compró 447 millones de dólares y las reservas superaron los 48 mil. De este modo llega al nivel más alto de reservas desde el 30 de septiembre de 2019. Causa Vialidad, ratificaron el decomiso de los bienes de Cristina Kirchner y sus hijos. La Cámara Federal de Casación Penal rechazó los últimos recursos presentados por Cristina, Máximo y Florencia Kirchner. Buscaban frenar el decomiso de bienes vinculado a la condena de la causa Vialidad. La justicia podrá avanzar entonces sobre 111 propiedades y activos. El secretario de Estado norteamericano se reúne con el canciller de Pakistán por un posible acuerdo con Irán para poner fin a la guerra. Marco Rubio y el ministro de Exteriores de Pakistán, Isaac Dar, tendrán un encuentro para negociar el alto al fuego y desbloquear por fin el estrecho de Hormuz. Chinita Valdivieso, bueno, esto es lo que tenemos entonces. Empieza a ajustar más algunas hipótesis que otras.
3: Exactamente, y en búsqueda del resto de los implicados. Está clarísimo ya hoy que hay más personas que han participado, por lo menos en la pérdida de contacto de la familia con Agostina aquella noche del sábado, cerca de las 22:30. Y lo cierto es que ahora, en este momento, está yendo Melissa Heredia hacia la Fiscalía tras un nuevo llamado de los que mencionamos hoy, que ha recibido en algunas madrugadas y en los cuales pudo detectar, pudo reconocer ciertas voces que le dicen que Agostina está bien y que la tienen ellos. Uh-huh. Ha recibido un nuevo llamado y ha sido convocada por la Fiscalía hacia donde está yendo en este momento a aclarar algunos puntos por este comunicado que ha hecho en los últimos días hacia quienes la tienen, hacia Claudio Barrelier, uh-huh, diciendo: ¿a quién se la entregaste? A quienes la tengan, por favor, devuélvanla, cuídenmela y demás. Y la que estuvo hablando hace minutos nada más es Elizabeth, la abuela, o sea, mamá de Melissa, en torno a estas novedades de la investigación.
4: Dentro de lo que usted pueda informar, ¿qué fue lo que pasó recién hace minutos? ¿Un llamado? ¿Su hija dónde está yendo?
5: De hace minutos nada. Los llamados fueron ayer. Sí. Fue mi hija la que presentó esos llamados. Todo lo que la información que le pasan a mi hija o datos, todo inmediatamente pasa a Fiscalía, pasa a la Policía de Investigación. O sea, nosotros no guardamos nada, mi hija no esconde nada. Es una, hablando mal y pronto, es una pobre chica que solamente tiene una vida con dos hijos, nada más. Si ustedes investigan, desde que

0: nació Agostina para acá, se van a dar cuenta. Agostina ha estado toda la vida con su mamá, salvo un lapso de unos meses que se fue a vivir con su papá.
1: Muy bien, ahí está la...
2: Bueno, es este... La abuela de Agostina, Elizabeth.
3: La abuela Elizabeth, que ha hablado por su hija en torno a los cuestionamientos que han surgido en el día de ayer hacia la mamá, ¿no?, de Agostina, respecto a la vida que llevaba, las juntadas. Digo, no sería la primera vez que Agostina está en esa casa del barrio Cofico, porque se juntaban, porque eran amigos de ocasión, porque se veían en el club. Sí, había actividades que compartían en el entorno, y ahí está la vulnerabilidad que rescata el fiscal Raúl Garzón respecto de la condición de víctima de la menor y en qué red pudo estar. Digo, acá lo que sí está claro también a esta hora como hipótesis principal es el crimen organizado, un pasamano desde la noche del sábado en esa casa de Cofico hacia otro lugar de la ciudad de Córdoba.
2: ¿Y cuánto de eso sabía la mamá?
3: ¿Y cuánto de eso sabe y cuánto de los contactos de Barrelier tiene, de cuántos contactos, quiénes pueden tenerla, por qué? Incluso la barra de Instituto ayer, una de las facciones, sale a aclarar
2: ciertas cuestiones. Eso, porque efectivamente ahí hay una vinculación.
4: Sí, enseguida se empezó a hablar el tema de las barras de fútbol de Córdoba. Sí. No se dijo de entrada que cuál era, pero después se supo que era de Instituto. Aparentemente este muchacho estaría vinculado a una facción de la barra que se llama Los Capanga. Después está la otra.
2: Ya, con el nombre.
4: Se llama Los San Rancho. Y bueno, emitió un comunicado ayer. La barra de Instituto repudia cualquier activo vinculado a la desaparición de Agostina. Y lo que ellos dicen, reiteramos que no encontramos, nos encontramos ante la disposición y que ellos no lo desvinculan al tipo de la barra. Él es un hincha, pero no está con nosotros. No tiene ningún tipo de vinculación con lo que es esa facción de la barra.
3: Pero cierto es que actuaba como parte del grupo de choque, trabajando en el municipio de la ciudad de Córdoba. Ahí
2: aparece también la vinculación política.
4: Los municipios son generalmente los refugios de mucha gente.
2: Ahí va, que es una cosa común. Porque después son mano de obra de la política también.
4: Los altos políticos.
2: Por lo menos, claro.
3: Justamente, y aún con antecedentes penales, ¿no? Alguien que trabajaba, que eso es un imposible en torno a esto, pero bueno, nada, vamos deshojando margaritas en este caso.
2: Lo que tenemos de nuevo es la confirmación entonces de haberse recibido llamados ayer, que hasta acá estaban en el estatuto de la especulación. ¿Es tranquilizador? Si no, no lo sabemos. Creo que sí, sí prueban la sobrevida, ¿no es cierto?
3: Van alimentando la hipótesis del secuestro extorsivo y del crimen organizado detrás de este secuestro de una menor de edad.
2: Todo eso es en sí mismo preocupante. 13 minutos ahora de las 8 de la mañana.
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0: Bueno, muy bien, 16 minutos ahora de las 8 de la mañana. Seguimos haciendo primer round. Esto es así. La
1: sí,
0: manera
1: pero de claro.
0: Los murmullos es el aire.
1: Está
0: muy divertido esto en las tandas.
1: Se pone bueno.
0: Pero tenemos que seguir trabajando.
1: Y bueno.
0: Sí. Usted nos va a traer una...
1: Ay, yo tengo una cosa...
0: No sé si es una polémica, pero tiene que ver con el Mundial.
1: Tiene que ver...
0: Bueno, ¿y por qué no nos salvó a nosotros el tipo ese?
1: Bueno, no sé. Es un... Pero además, acá vamos a hablar... Sí, en cuanto tengamos y tenemos el audio que ya lo habíamos pedido hace un ratito, tiene que ver con un influencer argentino que se llama Valentino Scarcini, y le dicen Scarzo a este pibe, que de golpe se le ocurrió decir algo así como, che, y si buscamos al jugador más desconocido que hay en el Mundial, si lo
0: pero
1: buscamos...
0: Pero hubiera puesto al argentino, ¿por qué no vas a hablar a otro de otro país?
1: Pará, porque acá lo que quiero hablar
2: no sé
1: es...
2: Son.
1: Bueno, no, nadie sabía quién era. Estamos hablando de Tim Payne. ¿Vos sabés quién es Tim Payne?
0: No, claro sé.
1: Claro que no, ni vos, ni nadie sabía quién era.
0: Y
1: solamente lo seguían 4.700 personas lo seguían. Y le ponían 200 me gusta a lo que él hacía.
0: Fíjate la cabeza de estos chicos, ¿no es cierto? El menos conocido para él es el que menos seguidores tiene.
1: Bueno, no.
0: Algo de realidad hay, pero pasa esto, ¿no es cierto?
1: Sí, pero no. Buscó el que tenía menos seguidores, el que tenía menos prensa, el que tenía... Un pibe de que no tiene 20 y pico de años, tiene 32 años jugando.
0: No, viejo, claro. Bueno, por eso, lo dicen como 32 años.
1: Bueno, pero que no es un pibe, no tiene 20 y pico de años y no es conocido, digamos. Es un tipo más grande. Ya, ¿qué estamos? En una etapa madura del fútbol cuando tenés 32 años.
0: Y ponele, sí,
1: No, Rubén hace algo así, ya con 32.
2: Sí, ya estás entrando
0: en la jubilación.
2: En cartuchos.
1: Bueno,
0: qué
1: ¿ves?
0: Horror,
1: y si hacemos...
0: horror, y dicho así,
1: y
0: con
1: si
0: total
1: dicho
0: impunidad.
1: Así. Y si lo hacemos conocido, dice, y si lo hacemos protagonista, así que buscó entre todos los equipos, entre todos los que se van a presentar en el Mundial, y si buscamos, y encuentra uno en Nueva Zelanda, a este pibe Tim Payne, y dice, y empecemos a seguirlo. ¿Les parece? Lo seguimos. Esto fue el 27 de mayo, el día que usted y yo cumplimos años. Bueno, empezó un ratito, 400.000 seguidores. Al otro poquito, escuchen, al otro poquito, 800.000, y el pibe este Scarzo, argentino, que tiró esta propuesta, dice, chicos, no lo puedo creer, él tiene 500.000 seguidores. Para
0: horrible le salió entonces, espantoso,
1: ¿Qué pasa?
0: No quiero.
1: Dice, Nueva Zelanda, en la Copa Mundial de FIFA, se compone de la siguiente manera, jugó 6 partidos, 0 victorias.
0: No
1: 3 empates, 3 derrotas, 4 goles y 14 goles en contra. ¿Saben cuántos seguidores?
3: Y clasificó.
1: ¿Saben cuántos seguidores tiene hoy a la mañana el señor Tim Payne? Digo, este es el poder de Internet.
0: Sí.
1: ¿Cuántos seguidores tiene? Tienen un número.
4: Un palo,
1: dicen
0: un palo,
1: por allá.
0: Dice
1: allá dicen, un palo a la una, un palo a la dos.
0: Un palo a tres, vendido.
1: No, un palo 500.000. 1.500.000
0: triplicó
1: seguidores
0: al
1: menos
0: dueño de la
1: días.
0: Campaña. Triplicó al dueño de la campaña.
1: En menos de 3 días.
0: Ahora, después quiero ver la reacción de este pibe cuando diga, ¿por qué me pasó
1: tengo
0: esto?
1: Tengo el audio, después te lo
0: bien.
1: Voy a buscar, porque ese no se lo pase a los chicos todavía. Solamente porque se escucha medio raro. Intenta hablar en un español que se le entiende la nada misma. Scarzo,
3: pero está
1: este
3: al tanto
1: pibe,
3: de la movida que se hizo con
1: Scarzo
3: él.
1: Scarzo dice, yo no sabía qué estaba pasando, ¿por qué tenía tantos seguidores? ¿Qué era lo que estaba pasando?
0: No,
1: hasta que Valentino, el pibe, le dice... mirá, te estoy haciendo como una campaña con un grupo de compañeros de acá, de influencer, y le mandó gracias, le dijo...
0: No, y ahora
1: te agradezco.
0: Ahí tengo una nota que hacer, escúchame. ¿Sería agradecido?
1: Está re agradecido.
0: Si ahora, no, sería agradecido si ahora él hace al revés y dice, sigan a este chico. Porque el autor de la campaña quedó con 500.
1: Ahora lo buscamos,
0: y
1: cómo está.
0: No, a mí no me da el espíritu para eso de... el alumno superó al docente. No llego, no puedo.
1: Bueno.
0: ¿No?
1: ¿Por qué no?
0: Habla
1: muy bien de vos.
0: Cecilia,
1: eso no? Habla muy bien de vos, que un alumno te supera.
0: Claro, pero yo no puedo, no me sale. No me
1: bueno,
0: va a ser así.
1: Practicalo, porque te vas a sentir bien.
3: Pero pasa, va a pasar.
0: Claro.
3: Va a pasar.
0: Por ejemplo, si uno de ustedes brillara más, yo no lo podría tener.
1: No lo podés tolerar.
0: No, mentira. Mentira.
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0: Bueno, muy bien, 21 minutos, ahora de las 8 de la mañana nos ponemos serios porque tenemos en línea a Martín Barbará. Martín es abogado de la familia de Agustina Sartori. Hola Martín, Nico Yacoy, equipo nacional, buen día, gracias por atendernos.
5: Por favor, buen día, gracias a ustedes por la oportunidad de conversar.
0: Martín, bueno, recordarnos un poco el caso de Agustina y el desenlace de esta historia que entiendo es la justicia de Córdoba atribuyendo su muerte a un efecto adverso de la vacuna rusa Sputnik.
5: Sí, ella el día 15 de julio del 2021 se vacuna con la primera dosis de la vacuna Sputnik. Y a partir de allí, a la semana, aproximadamente 10 días de haberse aplicado la vacuna, comienza una serie de dolencias y afecciones. Empieza primero con cuestiones de dolores estomacales, después todo se transforma en petequias y fuerte dolor de cabeza, parestesias y demás. Genera, lo atienden en una institución hospitalaria y todo lo trasladan a otro por posible caso de aneurisma, que no era. Y termina, le hacen un recuento de plaquetas, tenía la plaqueta muy baja y fallece por una situación de trombosis con trombocitopenia. En el caso de ella, está claramente acreditado en el expediente cuál es la relación de causalidad entre la aplicación de la vacuna y el fallecimiento, ¿no? Porque tanto desde el punto de vista temporal, este tipo de efectos adversos suelen sucederse a partir de entre la semana y los 30 días, que es cuando el cuerpo genera, el organismo genera los anticuerpos, y además por el tipo de patología, la trombosis con trombocitopenia, y una serie de cuestiones concomitantes, estudios que se hicieron, sobre todo en una extracción de sangre, que terminaron acreditando esto, ¿no? Entonces, esos fueron los hechos, ¿no? Luego nosotros me consulta la madre en el año 2022 sobre el caso y iniciamos el reclamo previsto por la ley nacional 27.573, que fue la sancionada por el Congreso de la Nación con motivo de la pandemia y la aplicación de vacunas, donde se establece que en caso de daños ocasionados por la vacuna existía el derecho de reparación siempre y cuando se estableciera la relación de causalidad. Iniciamos el reclamo, esto yo sí quisiera aclararlo, en el caso de Virginia, el interés de Virginia es la madre, Virginia Ruiz, la madre de Medellín, una persona excepcional, es médica, ella tenía dos o tres preocupaciones a raíz del caso. La primera preocupación es que alertar en ese contexto al sistema sanitario sobre los posibles efectos adversos que tuviera la vacuna. De hecho, ellos, luego de que entierra a Medellín, literalmente al día siguiente quiere comunicarse con las instituciones sanitarias de Córdoba para advertir de esto, y bueno, y no tuvo recibo.
0: Qué impresionante, sí. Martín, porque sumida en el dolor de la pérdida de su hija, se sobrepone un poco su profesión de médica, ¿no? Y su buen corazón, y aparece esta preocupación.
5: De hecho, ella decía, mire, ustedes saben cuáles son, recuerden que en la vacuna, en cada frasco era multidosis, o sea, se utilizan para dos o tres dosis de vacuna, y ustedes saben cuál es el lote y cuál es el frasco, por las dudas. Les aviso por si hay algunas personas que tienen en la misma facción. O sea, eso es lo primero. Ante la falta de respuesta institucional, bueno, iniciamos esto. Ya ahora ya no se aplica más la vacuna de Sputnik, pero bueno, quizás se sirva el día de mañana como un aprendizaje. Y de hecho yo también quería la respuesta institucional, que quedara claro esto, porque en el momento, no tenía recibo y buscaban otras explicaciones que no fuera la vacuna.
0: ¿No? A ver si te sigo, Martín, la respuesta institucional, si querés, suprema, es el fallo de la justicia que lo prueba.
5: Exactamente. Claro. Pero no solo el fallo de la justicia que lo es, porque aparte esto lo resuelve la sala A de la Cámara Federal de aquí de Córdoba, donde hace un examen muy regular, muy riguroso sobre cuáles son los antecedentes que acompañamos, pero además el propio Ministerio de Salud de la Nación, que en sede administrativa nos había negado, cuando comparece en el juicio, en sede judicial, reconoce la relación de causalidad.
0: Claro.
5: Entonces, es recién en esa instancia donde nos reconocen, claro, el derecho. De todas maneras, la Cámara tiene que hacer, por la lógica, ¿no?, ni más cuando está el Estado Nacional, tiene que ver si efectivamente las pruebas acompañan lo que ha sido expresado por parte de, sí, en este caso, la demandada. Y bueno, sí, efectivamente era así.
0: Uh-huh. Martín, además hay una indemnización en este caso para la familia, que es una cosa de tercer orden, en la línea que nos vas comentando, pero que está.
5: Es que está, pero es muy de tercer orden en el caso de Virginia, porque en general a una persona que fallece un hijo, no hay dinero que le pueda compensar. Pero en el caso, pero eso en general, en el caso de Virginia, su interés desde un primer momento, y me lo dijo explícitamente, era que la respuesta institucional a la relación de causalidad.
0: Uh-huh. Eso.
5: Como no teníamos otro instrumento que lograr lo que no fuera a través de esta ley, decidimos ir hacer todo este reclamo. Uh-huh. ¿Me explico?
0: Sí, sí.
5: Entonces, y tiene, si tiene un contenido económico, que es un contenido tarifado, que es el que establece la propia ley.
0: La propia ley, ¿sí? Efectivamente. Efectivamente. Uh-huh. Ahí, Martín, se van a encontrar con la respuesta, seguro ya se encontraron, de que es un daño colateral o una cosa así, y que en mala suerte le tocó ser el margen de error, ¿o no?
5: Bueno,
0: porque eso es terrible, es terrible, pero es la manera, ¿no es cierto?, de
5: licuar responsabilidad. Nosotros estamos hablando, es un caso específico, en el caso de Medellín, ¿me explico?, en un contexto determinado. Yo, en este sentido, Virginia, y tampoco yo desde el punto de vista personal, somos antivacunas genéricos, ¿me explico? En este caso puntual, en el caso de las vacunas de COVID, pero más específicamente en el caso de la Sputnik, se da una situación donde no hay datos de farmacovigilancia fiables. Es una cuestión más específica de esta vacuna, ¿me explico?
0: Sí.
5: Yo de hecho tengo las dos dosis de Sputnik.
0: De hecho, ¿qué antivacunas si se la aplicaron? Claro, ¿no?
5: Acá, pero de hecho una de las preocupaciones de Virginia en todo momento, y desde que esto no quiera entenderse como algo, como una crítica generalizada a las vacunas, es médica y sabe la importancia que tienen, pero estamos hablando del caso específico de la vacuna Sputnik en el marco normativo que lo establece nuestro país. ¿Me explico?
0: Sí, entonces.
5: Eso que quede también claro, porque es una preocupación de ella, ¿me explico? Uh-huh. Entonces, pero es en el marco, y esto también lo recalco yo, es en el marco normativo que nos da la ley 27.573. ¿Qué pasa? En realidad esa ley fue sancionada, ¿por qué lo reconoce en este caso? Porque dado el contexto emergencial que existía con motivo de la pandemia, se aprueban estas vacunas en el contexto emergencial. Como era posible que existieran estos efectos adversos, se reconoce un resarcimiento.
0: Martín, clarísimo. Te agradezco un montón por la charla.
5: Por favor.
0: Un abrazo grande. Es Martín Barbará, que es abogado de la familia de Melín Agustina Sartori, que falleció después de haberse aplicado la vacuna Sputnik en su momento contra el COVID. 30 minutos exactos ahora de las 8 de la mañana.
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6: 8 de la mañana, 31 minutos en la República Argentina. La familia de Agustina Vega recibe llamados anónimos sobre el paradero de la menor. Así lo afirmó Elizabeth, la abuela de la niña, que es buscada desde el sábado en Córdoba. Además, insistió en que es su nieta, la joven que en un video se ve que ingresa a la casa del detenido, Claudio Barrelier.
7: La que sale en ese video es mi nieta Agustina. por la forma de caminar, por la forma en que ella se recoge el pelo, la ropa, es mi nieta Agostina. Yo no te puedo decir quién estaba, no tengo la menor idea. Yo digo lo que dijo el remisero. Él la recibió, él le pagó el remis y se fue caminando con él. Y en las cámaras lo ve caminando con él.
6: La información del deporte con Rubén Santos.
8: Se conoció ayer por la tarde la nómina de 26 jugadores futbolistas que van representando a Argentina en la Copa del Mundo. La dio Lionel Scaloni sin mayores sorpresas, con la presencia de Lionel Messi estarán los 26 convocados que ya se ponen a trabajar a las órdenes del técnico Scaloni en Ezeiza. También hay que decir que el técnico sumó a otros 7 nombres de juveniles que llevará para utilizar en caso de que suceda alguna lesión. Ellos son Santiago Beltrán de River, Agustín Giai de Palmeiras, Nicolás Capaldo de Hamburgo, Tomás Aranda de Boca, Ignacio Bando también de Boca, Joaquín Freitas de River y Simón Escobar, lateral izquierdo de Vélez Sarsfield.
6: Accidente en Mataderos, Miriam Mariotto.
9: 4 personas fueron trasladadas al Hospital Santo Yani luego de un choque entre un colectivo de la línea 126 y un auto en la esquina de Coronel Cárdenas y Monte en el barrio porteño de Mataderos. 3 pasajeras del colectivo trasladadas al hospital y el conductor del mismo que también tuvo que ser asistido y trasladado.
6: En Buenos Aires la temperatura 13 grados 2 décimas, la humedad 85%, cielo cubierto.
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0: Muy bien, 34 minutos ahora de las 8 de la mañana, seguimos haciendo primer round con nuestros oyentes, ¿que a dónde nos escriben?
1: Al 11-3870-7485, también nos pueden ver por YouTube en Nacional AM870 en vivo. ¿Nos vamos, te parece, a la región de Cuyo rápidamente el pronóstico?
0: Rápidamente.
1: Estabilidad atmosférica para las provincias de Mendoza, San Juan y San Luis, se observa nubosidad variable con poco cambio de la temperatura respecto al día de ayer. Las marcas máximas van a estar entre 20 y 21 grados hacia la tarde y el viento rotará paulatinamente hacia el sector norte.
0: Y ahora volvemos a Córdoba. Qué bárbaro con Córdoba. Charlábamos recién con Martín Barbará por este caso del fallecimiento, tristemente en su momento, de Emelín Agustina Sartori por la vacuna Sputnik. Uh-huh. Tampoco encontraron respuesta institucional en el sistema sanitario de Córdoba, ¿no es cierto?
2: Como
0: no
2: se encontró.
0: Claro, porque después es, ¿no es cierto?, al escenario nacional, el gobierno provincial, ¿sí? ¿Qué palabra uso? Cocoritamente, ¿no?, exigiendo cosas. Bueno, ¿y la provincia? ¿Qué? Bueno, hay un último momento sobre
2: movimiento en la causa que investiga la desaparición de Agustina Vega. En este momento, nuevo allanamiento en el barrio Cofico, en la casa del principal imputado, en la calle Campillo. Mencionábamos que ayer hubo un procedimiento con luminol en ese domicilio. Ahora están buscando quién sabe qué otro rastro que pueda dar con el paradero de Agustina. Y en el mismo momento declara también en fiscalía la mamá de Agustina, Marisa Heredia, está en ese, Melisa Heredia está declarando acerca de estos llamados que certeramente le dicen que tienen a Agustina, un secuestro extorsivo aparentemente detrás de este caso.
0: Andrea La China Valdivieso. Alejandra Gallo, muy buen día, bienvenida, ¿cómo le va?
3: Pero muchas gracias, buen día para todos. Bueno, vamos a estar hablando en un ratito, vamos a estar desarrollando ayer. Estamos cerrando una semana muy importante en materia económica. Ayer hubo festival de bonos y títulos de la deuda de acciones argentinas.
0: Una frase del ministro de Economía que yo quiero después destripemos juntos, porque me parece muy rica, que reza algo así como que en las próximas elecciones por fin la economía se va a llevar puesta la política.
3: Bueno,
0: en
3: claro,
0: Argentina.
3: Claro.
0: Me parece que esto puede significar muchas cosas. Yo tengo una interpretación posible, después la compartimos.
3: Después la compartimos, cómo no, y un día también histórico ayer, porque hubo una compra de dólares por parte del Banco Central que llevó las reservas a un nivel histórico en los últimos 10 años, superando los 48 mil millones de dólares.
0: Para charlar de esto tenemos en línea a Ramiro Castiñeira, es economista, director de Econométrica. Ramiro, Nico Yacoy, equipo nacional, buen día, gracias por atendernos.
4: Hola, ¿qué tal? ¿Cómo están? Buenos días a toda la mesa.
0: Todo muy bien, todo muy bien. Rami, 447 millones de dólares comprados ayer. ¿Nos ayudás a calibrar un poco esa noticia?
4: A ver, este año, en el 2026, Argentina está alcanzando un récord de PBI y un récord de varios récords de producción. Déjame marcarte algunos de los más importantes.
0: Venga.
4: Estamos marcando récord de producción de petróleo, récord de producción de gas, y en lo que es cosecha fue récord de producción de trigo, récord de producción de girasol, récord de producción de maíz, máximos la producción de soja, 50 millones de toneladas más o menos, se está levantando en este momento, así que el número todavía se está conociendo, pero bueno, los rindes dan como para que Argentina finalmente una cosecha de 50 millones de toneladas, pero no paran ahí los récords. También hay récord de producción de yerba mate, hay récord de producción de miel, hay récord en exportaciones de carne. Después del acuerdo de Argentina con Europa y con Estados Unidos, se abrieron dos grandes mercados. Europa en particular aumentó la cuota Hilton, lo que permitió venderle a Europa una mayor cantidad, creo que son 30.000 toneladas de la cuota de Hilton, y eso, recordemos que Europa es el casi paga el mejor precio del mundo, estamos hablando de $7 el kilo, y por lo tanto Argentina está con este récord de exportaciones de carne que te marcaba. Y déjame cerrar con récord en minería, entre ellos la producción de litio. Es muy probable que Argentina llegue este año a 2.000 millones de dólares de exportaciones de litio.
0: Ayúdame todo con eso, esto, Rami, todo esto sí, sí. Es la pipeta, la B corta, el pedo de buzo, ¿tiene que ver con eso? ¿Qué es?
4: Esto sí, primero Argentina, si lo queremos resumir, lo que fue el 2024, 2025 y 2026, cada uno en una sola palabra, ¿no? Es decir, el 2024 cuando llegó fue la emergencia a frenar el proceso hiperinflacionario que había dejado el gobierno saliente. En el 2025 lo que vimos fue el rebote económico, después de la emergencia, el 2025 vino el rebote y la economía creció o rebotó, si querés, un 4,4%, pero todavía no marcaba récord. Y ahora sí, en el 2026, creciendo según el FMI entre 3,5% este año, proyecciones apuntan entre 3,5 a 4, e incluso puede ser más, porque todos estos récords cuando se, claro, se computen en el PBI van a marcar un fuerte aumento de la economía argentina. Entonces lo que estamos viendo eso, ¿no? Fue la emergencia del 2024, el rebote del 2025 y los nuevos máximos que está marcando la Argentina en el 2026. Y la buena noticia, que tanto las proyecciones privadas, la que hace el relevamiento de expectativas de mercado que hace el Banco Central, o las proyecciones que acaba de publicar esta semana el FMI, las proyecciones para el 2027 es una economía creciendo nuevamente entre 3 al 4%, pero este es el dato, el FMI está proyectando una inflación para Argentina de este año del 25%, el sector privado está en torno al 30%, y el año que viene el FMI está hablando de una inflación del 12,5%, mientras privados están más en torno al 20%, que serían 10 puntos menos a lo de este año.
0: Sí, sí, sí, como sea. Como sea, es crecimiento y consolidación, ¿no es cierto?
4: Exactamente, y todo eso finalmente se traduce en una economía argentina que está creciendo con superávit fiscal y externo de manera simultánea, una condición que dentro del G20 solo Argentina la cumple, y en el mundo te diría que hay países nada más como por ejemplo Suiza o Noruega están creciendo con superávit fiscal y externo en simultáneo. Eso, bueno, lo cual te está mostrando de cómo Argentina en tan poco tiempo logró modificar su realidad de casi vivir una hiper a ser una de las economías con superávit fiscal y externo en simultáneo, que se refleja en lo que contaban recién cuando arrancábamos la nota. El Banco Central comprando ayer un récord de 400, recordame el número exacto, era 447, o sea, casi 450 millones en un solo día, y acumula 9.700 millones de dólares en lo que va del año, o sea, casi 5 meses, y las proyecciones son del Banco Central de que este año de mínima compra 10.000 millones, algo que es obvio porque ya llegó.
0: Ya está, claro.
4: Claro, y de máxima, la proyección de máxima es que el Banco Central, en lo que resta del año, o si quieres en todo el año, estima comprar 17.000 millones de dólares. Así que para que veas realmente.
0: Pero además, cómo todo esto sin repercutir en la cotización del dólar, digo, eso también es importante.
4: Bueno, evidentemente, si el Banco Central compra estas cantidades que estamos hablando, es que el Banco Central
0: es porque
4: pone
0: se puede,
4: el precio.
0: Claro,
4: pone el precio de. O sea, es el que más compra, así que. Por lo tanto, decide él casi el precio, porque sí, o sea, está interviniendo en el mercado, pero acumulando dólares. Por lo tanto, si dice, bueno, yo compro a 1.400, porque vos calculate que si el Banco Central no comprara, el tipo de cambio se va para abajo.
0: Claro.
4: Sí. Porque hay más oferta que demanda.
0: Totalmente.
4: Entonces, el Banco Central está comprando en este momento entre el 10 al 15% de toda la oferta de dólares del mercado. Entonces, con eso pone un piso. Que lo podés tener dos lecturas. Uno, que compra dólares para poder asegurarse el pago de la deuda de este año y el año entrante.
0: Muy importante porque es electoral. Necesitamos, como argentinos, digo, cursar ese año con la mayor paz posible.
4: Exactamente. Y el otro, si querés, la otra lectura que se puede hacer, es que finalmente el Banco Central está sosteniendo el tipo de cambio para ayudar a la transición a todos los sectores de la economía, a una economía con mayor productividad y una moneda más fuerte. De hecho, como reciente, como te contaba, si el Banco Central no compra el dólar, vamos a ponerle un precio, o sea, sí, de repente en vez de estar... Imagínate, si ayer no compraba 500 millones de dólares, ¿a dónde se va el tipo de cambio? Sí. Tranquilamente se podría ir a 1.200 de la sobreoferta que hay. Entonces, los compra el Banco Central para que no caiga, justamente para darle tiempo a todos los sectores de la economía, algunos obviamente no lo necesitan, pero sí otros sectores de la economía necesitan a una transición de una economía más abierta, mucho más competitiva y una moneda en consecuencia más fuerte. Hay, como te decía, hay sectores que no necesitan ese tiempo, hay otros sectores que sí, así que se puede entender las compras del Banco Central, no solo para comprar, para acumular dólares y asegurar el pago de la deuda, sino también para darle tiempo a varios sectores de la economía a que hagan la tarea, porque la macroeconomía argentina va a tener una moneda fuerte dada su condición de superávit fiscal y externo.
0: Qué interesante eso, porque te dice, bueno, el gobierno que venía por la dolarización, ¿no es cierto?, termina fortaleciendo el peso, pero no hay ahí una contradicción.
4: Mira, vos fíjate que el presidente y el Banco Central actuaron en lo que buscaron es dar la mayor libertad al ciudadano, claro, y que después el ciudadano elija. Lo que se observó es que el ciudadano sigue ahorrando en dólares y no, de hecho, después cuando veamos los números del Banco Central, por ejemplo, el último dato mensual, los argentinos uh-huh. compran más o menos 1.500 millones de dólares para atesorar. Sí. O sea, vos fíjate que el Banco Central está comprando en el mes 2.500 millones de dólares para atesorar, si querés, uh-huh. van a las reservas del Banco Central, pero en simultáneo el sector privado también compra para atesorar. Sí. O sea, estamos hablando de 1.500 dólares mensuales según el último dato oficial que publicó el Banco Central. Es decir, la economía argentina genera una X cantidad de dólares, más o menos son por mes, son más o menos, déjame redondear, 8.000 millones de dólares de exportaciones de entre bienes y servicios y unos 4.000 millones de dólares adicionales por inversiones que están haciendo empresas, principalmente petróleo y gas, están trayendo muchísimos dólares a la economía. Con todos estos dólares, déjame redondear, o sea que son una oferta mensual de 12.000 millones de dólares por mes que tiene la oferta de dólares de Argentina, de esos dólares una parte se va, una parte importante, casi la mayor parte se va por importaciones, te estoy hablando de unos 7.000 millones de dólares solo se van a importaciones, pero después el Banco Central aún así sale a comprar 2.500 millones y el sector privado solo para ahorrar 1.500. Entonces, tú, como te verás, la macroeconomía argentina está generando dólares para producir, para uh-huh. importar, para ahorrar tanto el sector público como el sector privado. Así que, por suerte, en un momento a principio de año el presidente en una conferencia le llevó a decir al presidente del Banco Central, mirá que este año te van a salir dólares por las orejas, y sí, evidentemente sí, sí. No le pifió en esa proyección.
3: Ramiro, Alejandra Gallo, buen día, ¿cómo te va? Que te pasaba el machete recién.
4: ¿Qué tal? ¿Cómo estás?
3: Bien. A ver, mirá. Me parece súper importante esto que vos estás marcando de afrontar los vencimientos, que sí es cierto, te lleva un poco a ese terreno, la parte antipática de toda esta historia, en un punto, pero por otro lado, es muy importante cumplir con esos vencimientos para sostener sí. las señales políticas y los compromisos. En los próximos dos meses, junio, julio, hay muchísimos vencimientos y, por ejemplo, ¿no? Fíjense, hoy estamos celebrando a esta hora, antes de la apertura de los mercados, estamos celebrando el dato récord de las reservas, más de 48.000 millones de dólares en 10 años. Pero después del mediodía, claro, eso va a bajar mil millones y un poco, porque hay que afrontar un vencimiento, ¿no?
0: Es la así. Novedad, pudimos hacerlo con la nuestra, mira, que no es
3: claro.
4: Bueno, a ver, recordemos que Argentina tuvo muchos años de déficit fiscal, ese déficit fiscal fue lo que finalmente generó el proceso inflacionario que hoy se apagó, por suerte, pero también a eso dejó una cicatriz, que son tres ceros en la moneda, ¿no? Pasamos en 20 años del 1-1 a más del 1.000-1, así que quedaron tres ceros de cicatriz de tanto déficit fiscal, pero lamentablemente también quedó muchísima deuda pública por pagar. En el 2002, recuerden cuando el Congreso Nacional, en una vergüenza nacional, llegó a aplaudir que la economía entraba en default. Sí. Recuerden, aplaudieron de pie que Argentina no pagaba sus compromisos.
0: Todavía estamos acomodando eso.
4: En ese momento, por supuesto, el riesgo país, parte del riesgo país es justamente nuestra propia historia de que, porque vos imaginate, cuando no podés pagar tu deuda, le decís, che, disculpame, no puedo pagar la deuda, y otra que de manera arrogante aplaudas de pie en el Congreso de decir, che, no puedo pagar la deuda. Bueno, Argentina en ese momento, en 2002 estamos hablando, el stock de deuda pública eran 140 mil millones de dólares. Cuando asumió Javier Milei, 20 años después de toda esa situación, poco más de 20 años después, la deuda pública eran 550 mil millones de dólares. Entonces vos fíjate cómo, claro, te estoy hablando de que en un poco más de 20 años la deuda pública aumentó en 400 mil millones de dólares, cuando nos decían que eso era la década ganada.
0: Sí. Ahora, Ramiro, ¿no? Corre por mi cuenta, pero la deslealtad de la política cuando te cuestionan, ¿no es cierto? Oh, le falta acumular reservas, le falta acumular reservas, y en realidad te agujerearon la lata, ¿no es cierto? Porque todo esto...
4: Por supuesto.
0: Juntás, y claro que nunca asomas, y te dejaron un agujero en el fondo de la lata.
4: Lo marcás perfecto, porque es así, porque el Banco Central no ha parado de comprar dólares, ni el acumulado de estos dos años y medio durante la gestión de Javier Milei, se compraron 30 mil millones de dólares. El Banco Central es el que nunca compró tantos dólares en tan poco tiempo, ni en la época de Néstor, ni nunca. Nunca fue, o sea, 30 mil millones de dólares en dos años y medio de gestión de Javier Milei, cuando, por ejemplo, en igual periodo Néstor Kirchner había comprado 20 mil millones de dólares y Cristina Kirchner llegó a comprar solo 10 mil millones de dólares. Entonces vos fíjate, te estoy mostrando quién compró más dólares, y no obstante no los pudo acumular, porque Javier Milei lo único que está haciendo es a comprar los dólares, comprarlos con el superávit fiscal, es decir, no emitir como se hacía antes, sino que ahora los compra con el superávit fiscal, pero inmediatamente se tiene que dar vueltas y pagar toda la deuda que dejaron estos 400 mil millones de dólares. Y déjame resumir, o marcar justo puntualmente el pago de ahora, cuando entre junio y julio, vencen buena parte. ¿Te acordás cuando Alberto Fernández renegoció la deuda y cuando mostró los resultados dobló la hoja?
0: Estamos del otro lado de la hoja, sí.
4: Exactamente, estamos del otro lado de la hoja. Sí. Mostró la, claro, porque solo decía, pateé todos los vencimientos para adelante, pero no le dio la cara para mostrar cómo quedaban los vencimientos después de su gobierno.
0: Eran los agujeros de la lata, esos son los agujeros de la lata.
4: Esos son los agujeros de la lata. Después de su gobierno arrancaban vencimientos muy fuertes. Esos vencimientos fuertes los está afrontando Javier Milei. Y bueno, ahora, y concretamente son, por ejemplo, primero de julio va a estar pagando 4.500 millones de dólares. Pero claro, Alberto Fernández no se anima a mostrarlo, pero bueno.
0: ¿Y son los que van a salir a decir?
4: ¿Por qué van a bajar las reservas a 4.500 millones de dólares el primero de julio?
0: Eso mismo, son los que van a salir a decir que caen las reservas. Ayúdame a ver si interpreto bien, Rami, que de economía no sé nada. Hay una vuelta de tuerca más todavía. Pagan con reservas porque hay la decisión de no ir a pagar cualquier costo, ¿no es cierto?, en el mercado, porque sostienen que todavía falta seguir haciendo bien las cosas para que la tasa baje, porque baja el riesgo país, porque seguimos borrando los efectos de ese mismo kirchnerismo gobernando.
4: A ver, vamos a ponerle números concretos. El riesgo país durante el último año de gestión de Alberto Fernández promediaba los 3.000 puntos. El riesgo país en la actualidad ayer cerró por debajo de los 500 puntos. ¿Qué implica 500 puntos? Que nosotros pagamos 500 puntos de sobretasa de lo que paga Estados Unidos. Hoy Estados Unidos está pagando, un bono americano rinde un 5%, y nosotros le tenemos que sumar ese 5% adicional, esos 500 puntos se resumen en 5%, o sea, si quieren le pueden correr dos veces ese cero y le corren la coma y saben exactamente el número. Entonces, hoy Argentina, si quiere salir al mercado, estaría pagando 10%. Pero en el 2023, si quería salir al mercado, tenía que pagar más o menos 35% de tasa. O sea, era directamente. Ya 10% es caro.
0: No, por eso, y el gobierno está diciendo, no voy a ir por 10% porque voy a seguir haciendo bien las cosas y voy a ir cuando lo considere razonable. Digo, baja las reservas porque cuida la plata. Ese es el punto.
4: Sí, como bien marcás, pasar de una tasa, obviamente cuando ya la tasa es arriba de como de 3.000 de riesgo país, nadie te va a prestar porque dice, no, eso no es una tasa, esos son directamente el número de que no tenés acceso al crédito. Hoy posiblemente exista acceso al crédito, no tampoco en buena, en una magnitud importante, tiene que bajar más el riesgo país, pero el riesgo país va a bajar principalmente cuando Argentina deje atrás toda propuesta política que tenga como objetivo volver al pasado. Es decir, volver al cepo, al déficit fiscal, a los controles cambiarios, a la emisión monetaria descontrolada, a la destrucción de todo el aparato energético argentino, a hacerle la guerra al campo, a prohibir la minería en el NOA, ¿no? Entonces, si Argentina le dice no a la oferta política, que pues, tenga como propuesta volver al pasado, entonces vos imaginate que no existe esa propuesta en todo el abanico político. Entonces, entonces todos estos resultados y este nuevo camino, cualquiera sea la oferta política, se sostiene. Claro. Bueno, hoy esa no, lamentablemente no es la situación. De hecho, Kicillof, como que mucho de la oposición se está poniendo atrás de Kicillof, bueno, Kicillof es el emblema de una vuelta al pasado de la Argentina, y por lo tanto del déficit fiscal, de la emisión monetaria y del cepo, del cepo y todo esto.
0: Endilgar, y te tengo que dejar porque estoy muy mal con los tiempos, pero digo, endilgarle además, ¿no es cierto?, al gobierno como un error propio, que todos los que están del otro lado, ¿no es cierto?, son unos locos económicos, es también un desaguisado. O sea, no es un riesgo del gobierno, es un riesgo, en todo caso, del sistema político argentino, de los que no son el gobierno, ¿no? Porque en la interpretación suele pasar mucho eso, ¿no? Te lo titulan como el problema es el que... Bueno, entonces no es un problema del gobierno, es el problema de los que pueden venir.
4: Sí, a ver, si querés, el boletín de Argentina venía con varios rojos, ¿no? Y bueno, después el que gobierna se tiene que hacer cargo de que, bueno, tiene materias pendientes que reprobar y recursar. Sí. Una de esas materias, bueno, evidentemente el pasado nos condena como sociedad. El aplaudir de pie el fracaso del 2002, bueno, no es menor. El que un presidente cuando renegocia la deuda no se anima a mostrar los resultados, bueno, no es menor. Que Argentina se haya animado durante la gestión de Cristina Fernández de Kirchner, dos periodos presidenciales enteros, dibujar las estadísticas públicas, bueno, eso también tiene un riesgo. O sea, vos fíjate que solo países en dictadura dibujan las estadísticas públicas. Sí, o sea, Cuba, vos sabés muy bien, todo es un dibujo. Venezuela, sabés muy bien, todo es un dibujo. Muchos países que están en directamente dictaduras dibujan las cuentas directamente las estadísticas públicas. Y Argentina, en plena democracia y en la era de Internet, se animó a dibujar todas las estadísticas públicas. Cristina decía que había crecimiento y no había. Cristina decía que la inflación colapsaba y la inflación no subía. Llegó a decir que la pobreza era del 5%.
3: Y se dejó de medir la pobreza. Kicillof dejó
0: porque el número estigmatizaba. Claro.
4: Es que el número era tan ridículo que Argentina llegó a tener menos pobreza que países desarrollados.
0: No, un horror. Rami, como siempre, muchísimas gracias. Me come el noticiero. En cualquier momento te volvemos a joder, dale.
4: Cuando quieras. Saludos a toda la mesa y a la audiencia.
0: Abrazo grandote. Ramiro Castiñeira es economista, director de Econométrica.
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2: Bueno, muy bien, 59 minutos de las 8, se nos vence Gastón Fiore.
3: El contrato.
2: Sí, sí, diga algo, ya está, no puede.
3: No.
2: Listo.
3: La semana que viene hay muchas novedades legislativas.
2: Está despedido.
4: You're fired, get out of here.
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5: 9 de la mañana en la República Argentina. Nuevos operativos para encontrar en Córdoba a Agostina Vega, Andrea Valdivieso.
6: La policía y un equipo criminalístico vuelven a allanar la casa de Claudio Barrelier en el barrio Cofico de Córdoba y no se descartan nuevas detenciones. Ayer se procedió en ese lugar a realizar pruebas con luminol para detectar la presencia de sangre que pudo haber sido erradicada entre el sábado y el miércoles, cuando fue el primer operativo en ese domicilio. En tanto, Melissa Heredia, mamá de la menor, declara en sede judicial por los llamados que recibió que le informan sobre el secuestro de Agostina.
5: Récord de producción y crecimiento de Argentina. En diálogo con Radio Nacional, el economista Ramiro Castiñeira se refirió a la mejora del PBI y de los sectores productivos.
7: Récord de producción de gas y en lo que es cosecha fue récord de producción de trigo, récord de producción de girasol, récord de producción de maíz, la producción de soja, 50 millones de toneladas más o menos, pero no paran ahí los récords. También hay récord de producción de yerba mate, hay récord de producción de miel, hay récord en exportaciones de carne. Después del acuerdo de Argentina con Europa y con Estados Unidos, se abrieron dos grandes mercados. Europa en particular aumentó la cuota Hilton, lo que permitió venderle a Europa.
5: La información del deporte con Rubén Santos.
8: La escandalosa eliminación de Boca anoche en fase de grupos de la Copa Libertadores ya tuvo su primera consecuencia. Es que Claudio Úbeda va a dejar de ser el técnico de Boca el 30 de junio. Se vence su contrato y ya la comisión directiva decidió que no renovará con el ex ayudante de campo de Miguel Ángel Russo. Por otra parte, en este mediodía se estarán conociendo los rivales de Boca y de River para la segunda etapa de las Copas Internacionales.
5: El estado del tránsito con Romina Wiener.
9: En la provincia de Catamarca, el paso internacional San Francisco, ubicado en Ruta Nacional 60, está operativo hasta las 18 horas. Recordar que el último vehículo que cruza por el puesto de control migratorio es a las 16:30. Planificar los viajes con antelación. Además, a la altura de la quebrada de la Sébila se realizan obras y se circula por un desvío a baja velocidad. En Mendoza, el paso Cristo Redentor operativo el 1 de junio empieza a operar de 9 a 21 horas.
5: En Formosa, donde nos escuchás en AM820, la temperatura es de 18 grados 5 décimas y se registran lluvias aisladas. En Buenos Aires, la marca actual, 13 grados 2, la humedad 85% y el cielo está cubierto.
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0: 4 minutos ahora de las 9 de la mañana en la República Argentina de este viernes 29 de mayo de 2026 en todo el mundo.
1: Y seguimos recorriendo el país. ¿Cómo está el tiempo? Bueno, vamos a la región patagónica. Las condiciones están estables, frío moderado en la franja norte con una máxima prevista de 15 grados para la Patagonia, principalmente para la provincia de Neuquén, buenas temperaturas. Por su parte, en el extremo sur continental e insular en Tierra del Fuego e Islas Malvinas, se van a registrar condiciones de inestabilidad con precipitaciones aisladas y vientos intensos del sector oeste.
0: ¿Qué hay que saber entonces hoy a esta hora? Búsqueda de Agostina Vera, la mamá de la joven desaparecida, va a la fiscalía mientras se producen nuevos allanamientos. Buscan huellas en la casa de Claudio Barrelier, único detenido y principal sospechoso. No se descartan nuevas detenciones. La adolescente de 14 años fue vista por última vez el sábado por la noche. Lionel Scaloni confirmó la lista de 26 jugadores de la selección argentina para el Mundial. Con Lionel Messi a la cabeza, el entrenador llevará a buena parte de los campeones del mundo en Qatar 2022. El debut será el martes 16 de junio ante Argelia en Kansas. Confirmaron el procesamiento de Marcelo.

0: Causa vialidad, ratificaron el decomiso de los bienes de Cristina Kirchner y sus hijos. La Cámara Federal de Casación Penal rechazó, por lo tanto, los últimos recursos presentados por Cristina, Máximo y Florencia Kirchner, que buscaban frenar el decomiso de bienes vinculados a la condena por la causa vialidad. El secretario de Estado norteamericano se reúne con el canciller de Pakistán por un posible acuerdo con Irán para poner fin a la guerra. Marco Rubio, el ministro de Exteriores de Pakistán, y Jack Dar tendrán un encuentro para negociar el alto al fuego y desbloquear el estrecho de Hormuz. Cecilia Dewan, muy buen día, bienvenida y ¿cómo le va?
1: ¿Estás, Nico?
0: Como en los portaaviones, este es el portaavión, ponele.
1: Sí.
0: Venía sobrevolando, pobre.
1: Venía dando vueltas.
0: A las 7 de la mañana hizo un primer, un segundo, y nunca entraba. No. Estamos hasta las manitos.
1: No, es un día cargado de mucha información. En el ámbito internacional hay muchas noticias para destacar. Vos hablabas recién sobre el acuerdo que llegó Estados Unidos con Irán para prorrogar por 60 días el acuerdo de alto el fuego.
0: Ayer teníamos, dependía de un hilo el alto al fuego, había habido ataques relevantes, los mayores en este, digamos, entretiempo, y ahora tenemos esto otro.
1: Sí, tenemos esta extensión de tregua que se tiene que firmar. Trump la está analizando en Pakistán, está Marco Rubio, que recordemos Pakistán es el país mediador, y también está la delegación iraní. Irán dice que hasta que no lo anuncie Irán, esta extensión de la tregua no entraría en marcha para ellos. ¿Qué se está negociando en este momento? Tengo acá el borrador. Dice que el tráfico marítimo a través del estrecho de Hormuz no va a tener restricciones. ¿Qué significa esto? Que el peaje que Irán viene queriendo cobrar no entraría en vigencia. Estados Unidos, de concretarse y de abrirse el paso marítimo, levantaría también el bloqueo naval que, recordemos, tiene a la economía iraní absolutamente agotada, porque no puede sacar nada, ni una gota de petróleo, y ya no le está entrando dinero.
0: Bueno, eso es un paso grande. Uno podría decir, medio desde el desconocimiento, todo está igual, empantanado. No, esto confluye hacia un acuerdo, por supuesto, doloroso y carísimo, y eso te lo prueba que esta vez la prueba de amor debería ser, vamos a ver si funciona, la liberación del estrecho de Hormuz.
1: Sí, pero queda la negociación sobre las reservas del uranio enriquecido. Claro. Todavía eso no se está, digamos, debatiendo de una manera fuerte entre las dos partes, porque Irán es lo que no quiere. Eso por un lado. Por otro lado, Nico, tenemos las elecciones presidenciales de Colombia este fin de semana, un país que está absolutamente polarizado, donde hay en juego la continuidad o no de un gobierno que fue el primer gobierno de la historia de izquierda que tuvo Colombia en sus más de 200 años de existencia. El candidato Iván Cepeda viene a representar la línea de Petro, y después está Abelardo de la Espriella, quien es un abogado súper mediático, parecido a los abogados mediáticos que tenemos nosotros aquí en Argentina, que está segundo en las encuestas y dice admirar al gobierno argentino y a Nayib Bukele. Él quiere llevar ese modelo a Colombia. Veremos qué pasa este fin de semana.
0: Bueno, tenemos en línea en este momento a Miguel, que es el abuelo de Agostina Vega. Hola, Miguel. Nico Yacoy en Radio Nacional. Muy buen día. Gracias por atendernos.
2: Hola, ¿qué tal? Buen día.
0: Miguel, bueno, un abrazo grande. Es lo primero de todo. Y lo segundo, contanos, ¿hay alguna novedad en esta búsqueda de Agostina que nos tiene a todos tan preocupados?
2: La novedad que tenemos ahora en este preciso momento, se están haciendo nuevos allanamientos en la casa de Claudio Barralier. Uh-huh. Así que no, más de allá no tenemos otras novedades.
0: Okay. Se hace largo, ¿no? Acá estamos compartiendo algunas imágenes que nos llegan sobre lo que parecen ser las pericias, buscan huellas en la puerta de la casa, ¿no es cierto? Es algo así.
2: Sí, lo estamos viendo prácticamente en vivo por los medios.
0: Sí. Miguel, sí tuvieron algunos llamados el día de ayer, ¿verdad?
2: Sí, esos llamados existieron, están en la parte científica de la policía, están analizando.
0: Uh-huh. ¿Cómo podemos ayudar? Bueno, por lo pronto es continuar difundiendo la imagen y los teléfonos, ¿no es cierto?
2: Obviamente, obviamente que es la

0: la ayuda que nos pueden dar y seguir apoyándonos. Yo quiero agregar algo. Yo le doy muchísimas gracias de corazón a todos los medios que se han presentado acá en la puerta de casa de Agostina, toda la gente que me ha llamado. Si en algún momento no los puedo atender es porque estoy ocupado atendiendo a otros medios, atendiendo a otros medios por teléfono, personalmente. Así que sepan disculpar por ahí que no los puedo atender inmediatamente.
1: No, eso está claro y creo que todos los medios lo comprendemos, Miguel. En este momento la mamá de Agostina está en la fiscalía. Esa es una información que no tenemos corroborada, pero que anda dando vuelta por ahí, porque es importante, digo, vos sí lo tenés confirmado.
0: Sí, aparte salió en otro medio que está acompañada del doctor Nagy. Así que esperemos tener alguna buena noticia.
1: Miguel, ¿hay algo que imaginás que pudo haber pasado, o lo pongo mejor, estar pasando con Agostina en este momento? ¿Cuál es tu imagen sobre eso?
0: Lo que yo creo es que alguien la tiene retenida, alguna persona del círculo de Claudio Barralier. Pero mi corazón me dice que está bien.
1: Nos quedamos con eso, Miguel, y no te seguimos molestando, y a disposición, como te decíamos. Un abrazo grandote.
0: Muchas gracias, y gracias por seguir compartiendo y hacerlo importante para ustedes, también es importante para nosotros. Le agradezco, como he estado hace dos días agradeciéndole a todos los medios. Es algo, la verdad, que nunca pensé que yo y mi familia hemos vivido esta pesadilla. Pero, bueno, discúlpenme que sea reiterativo, pero le doy muchísimas gracias a todos.
1: No, nada
0: muchísimas
1: que agradecer, porque estamos para eso y esperamos que esta pesadilla, como bien decís, se termine pronto y bien.
0: Dios quiera sea así y que tengamos buenas noticias.
1: Un abrazo grandote. Es Miguel, que es el abuelo de Agostina Vega.
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6: La selección argentina de fútbol es una de las 8 selecciones que han ganado alguna vez la Copa del Mundo. Con exactitud, la albiceleste la logró en 3 ocasiones. La primera vez fue en 1978, cuando fue sede del certamen, el cual tuvo como contexto la sangrienta dictadura militar. En aquella ocasión, el combinado comandado técnicamente por César Luis Menotti ganó 6 de los 7 partidos y levantó el tan ansiado trofeo con actuaciones formidables como las del arquero Ubaldo Matildo Fillol, el Pato, considerado el mejor del mundo en aquella oportunidad. Y también tenía entre sus filas a Daniel Alberto Passarella, defensor central, goleador y capitán. Ese jugador emblemático que vistió la celeste y blanca y que hasta aquí ha sido el único que en 2 oportunidades se consagró campeón del mundo. En ese certamen el goleador fue Mario Alberto Kempes. Y un dato curioso, una particularidad, el matador recién pudo levantar el trofeo 42 años después de haberlo ganado. Porque aquella tarde noche del 25 de junio de 1978... la ilusión de tenerla entre sus manos fue arrebatada por sus propios compañeros.
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0: Bueno, bien, 16 minutos de las 9 de la mañana, seguimos haciendo este primer round, sí. Y María Ángela Borde está administrando la relación con los oyentes.
1: Exacto, algunos mensajes, si te parece vamos a leer.
0: Nuestra pontífice, viste que pontífice viene de ahí, de hacer puente, así que este sería nuestra pontífice de la audiencia.
1: Acá Antonio Vergara dice, ¿quién le va a objetar a Scaloni la lista del Mundial? Creo que nadie. Si ganamos la cuarta, lo hacemos presidente, buen fin de... Dice Antonio Vergara, así de una.
0: El tapado destapado. Fíjate que bueno, como uno gana legitimidad, digamos, porque tiene un buen track record. El presidente habla mucho del track record, ¿no? Tiene un buen track record. Y frente a... Si querés la evidencia... Mirá que somos criticones los argentinos.
1: Sí.
0: Frente a la evidencia... Nos desarmamos, está bien.
1: Por acá, Fernando de Marcos Paz, que es un memorioso siempre, siempre nos
0: ahí
1: manda cosas
0: crítica.
1: Que tiene... No. Sí, hay una crítica, pero no para nosotros, hay una crítica
0: pero
1: una
0: claro
1: vez
0: que no,
1: más...
0: para Scaloni será que para
1: no,
0: nosotros.
1: No, Boca dio asco, dice, lástima, vergüenza, se enoja y pone... Este y nos pone a Riquelme y Tapia, son los responsables, enojadísimo. Y después nos manda...
2: Hay bronca.
3: No hizo lo que tenía que hacer, que era ganar. Y arrancó jugando,
0: eso es lo que
3: arrancó jugando bien y terminó dando pena.
0: Indignada Alejandra Gallo, Diego Asco Boca. Alejandra
3: y se quedó sin técnico.
1: Y se quedó sin técnico ya.
3: Sí.
1: ¿Escuchaste?
3: Se sabía de antemano que no le iban a renovar el contrato en junio.
4: ¿Cómo vas a perder este partido justo el día que vence el contrato?
3: Y para que se enoje más.
0: ¿Te das cuenta?
3: Para que se enoje más el amigo que estaba enojado con Boca.
1: Sí, Fernando.
3: Hace 32 años que Boca no se iba eliminado en fase de grupo.
4: Es tremendo, ¿te das cuenta?
0: Bueno, está bien. Bien echado está entonces.
1: Yo decía que Fernando de Marcos Paz es memorioso porque además nos manda algo de Clemente y nos hace como un cantito, ¿te acuerdas de Clemente?
0: Su hinchada,
1: con la especial, con el hincha de Camerún,
4: claro, ¿verdad?
1: Bueno, esto es un borón bombón, algo así, Nueva Zelanda, vamos a dar la vuelta, pero en Disneylandia, dice. Nueva Zelanda, ¿por qué? Porque estábamos hablando de este jugador, Tim Payne, que nadie conoce, solamente lo ubicó Valentino Scarsini, que le dicen el escarso, digamos, dentro de un influencer conocido en el mundo del fútbol, que empezó a pedirle a sus seguidores, a otros influencers...
0: Le salió el tiro por la culata, repito.
1: No, le salió mal, hizo una movida fantástica.
0: Pero él tiene 500.000 y el otro 1.500.000.
4: ¿Puedes hacerle bien a alguien sin
0: pensar? Sí, pero no tanto bien, no tanto bien.
1: ¿Lo quieren escuchar al desconocido Tim Payne? ¿Lo quieren escuchar? ¿Qué es lo que dijo? A ver.
5: Hola, Turos. Muchas gracias por todo el apoyo. Disculpen mi español, sigo practicando duolingo.
0: Al respeto.
5: Just want to say a massive thank you first to you, Valen.
1: Pues después dicen, principalmente, bueno, saludos a vos, Valen. Es una locura esto que estoy viviendo estas últimas 48 horas, dice, por decir algo. Y también mi agradecimiento por representar a mi país en este mundial y aprecio a todo, con todo el amor a todos ustedes. Por seguirnos.
0: ¿Sí? 1.500.000. ¿Quién nos pidió ese saludo? Ya está
4: números.
0: Vendiendo la cuenta,
4: sí,
0: ¿o no?
4: Bueno, dos números ahí para tener en cuenta. El tipo tiene, escuchen esto, por favor, te lo pido, 1.5 millones de seguidores y 4 goles nada más.
1: Sí, claro. Bueno, claro.
4: 4 goles, como Mariano, 20 en contra.
1: ¿Sabés cuántas, publicaciones tenía?
4: ¿Cuántas?
1: 60.
0: Ahora va a tener que empezar.
1: Le metió ahora, metió 2 en estas últimas 72 horas con 1.500.000 seguidores.
0: ¿Y se la likearon?
1: Sí, obvio, tiene 6
4: nada más.
0: Nace un infierno.
3: Pero para,
1: 11 millones, pará, de likes. Tiene claro. Cerca, dice, a ver si ustedes
0: Estoy
1: me ayudan.
0: Contento.
1: 11,9 millones. ¿Estamos bien?
3: Pero es arquero, Mariana, no es arquero.
1: No es arquero.
3: Entonces no seas mala. Los goles se lesionan al equipo, no se lesionan
4: bueno,
3: a él
4: bueno,
3: solo.
4: Pero el tipo es el referente del equipo.
1: No es el referente.
0: Los goles en contra los hizo él.
3: Cuando Mariana dio el nombre, lo busqué y lo primero que aparece es un jugador de cricket.
0: Claro.
3: Ni siquiera
4: lo aburrido que es ese deporte con todo el respeto.
1: Hoy
4: para
1: este es un joven argentino, TikToker, Instagramer, convirtió esta semana a este chico Tim Payne como el jugador futbolista más famoso de la edición de la Copa del Mundo.
0: Bueno, yo que estoy buscando que nos maneje las redes sociales. Creo
1: ahí lo tenés, Carlos Carso.
0: ¿Lo tenemos o no?
1: Valentino Scarsini.
0: Para un proyecto personal. Entonces está, este puede ser.
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0: Después, si digo, contanos sobre este cohete que explotó antes de...
2: Sí, sí, en el Cabo. Estaba haciendo ejercicios, no estaba por ser lanzado el Blue Origin. En un ratito vamos
0: dale, con eso. Dale, que es la compañía de Jeff Bezos, ¿no es cierto? Que es el dueño de Amazon.
2: De Amazon.
0: Está muy bien. Que está viendo cómo hacer para llevar los paquetes a la Luna. Ciertamente es eso, al fin y al cabo. Es casi como eso.
2: Y él es su empresa es una gran colaboradora de la NASA. De la NASA,
0: y están ahí con Elon Musk, tratando
2: esto
0: lo complica. Están pujando por convertirse en proveedores de la NASA para, en el marco de este proyecto Artemis, sí, llevar cosas a la Luna.
2: Bueno, pero de
0: ir
2: hecho...
0: Y volver de la Luna, ¿no es cierto?, llevando cosas a la estación espacial que se va a construir ahí. Mariel Ríos, ¿por dónde anda? ¿Está lista, Mariel Ríos? ¿Estás lista? Sí.
7: Estoy lista. Sí, estoy lista como la lista de Scaloni.
0: Claro.
7: Estoy en Santa Fe y Ascuénaga, en el kiosco de la esquina, y me vine a preguntar qué onda con este furor de la selección argentina. Si sigue, si se apagó el tema de las figuritas, si las golosinas están luqueadas ya o no, si se las llevan. Bueno, estoy acá molestando porque está trabajando justo. ¿Cómo estás? Buen día. ¿Tu nombre?
8: Walter.
7: Walter, ¿cómo es la fiebre mundialista? ¿Cómo está la gente? ¿Siguen comprando álbumes, figuritas? ¿Cómo se palpita la selección?
8: Álbumes no se consiguen, figuritas siguen buscando, pero ahora ya casi todos lo tienen casi completo. Ah. Están buscando más que nada las figuritas de Coca-Cola.
7: Ah,
8: están todos con eso.
7: ¿Y alguien acá se paró a abrir el paquete y le salió Messi justo?
8: No, pero sí le han salido cuando lo abrieron en la casa y por eso huele.
0: Ajá.
8: Vale la gente.
0: Mariel, me escuchas. Mariel,
7: ¿me escuchás? Las golosinas están luqueadas, por lo que veo, celeste y blanca, tenés hasta chupetines.
8: Sí, todo lo que es línea Arcor sacó mucho de la selección. Por ahora está tranquilo, pero sí, la gente ya lo empieza a mirar. Tenemos un blocazo, un chocolate de kilo con todo celeste y blanco, y hay varias cosas.
7: Y tenés hasta muñequitos de fútbol ahí en la caja.
8: Sí, esos muñequitos también. Están saliendo de a poquito, pero va saliendo. No se siente así un clima de mucha euforia, pero sí.
0: Vamos tranquilos.
7: Ahora que dio la lista, capaz que empiezan a llegar, ¿eh? Prepárate, estoqueate.
8: Sí, seguramente ahora algo se va a modificar. Esperemos que se venda, es la idea.
7: Muchas gracias. Ahí está entonces, como dice la gente, el fútbol en el kiosco.
0: Ahí, Mariel, estaba yo esperando para que me entreguen mi olla y entraban chicos a preguntar por las figuritas de Coca-Cola. ¿Qué son las figuritas de Coca-Cola?
7: Claro, porque vos compras la gaseosa, esperá que le vamos a pedir que nos lo explique específicamente él.
0: Sin publicidad, pero
7: la
0: bueno.
7: De la gaseosa.
8: Claro, el cliente trae dos tapitas de las plateadas, más $1,000, vos le das una gaseosa,
0: salió más caro,
8: cero light, y le das un paquete de figuritas.
7: ¿Y ahí cuántas figuritas vienen?
8: Creo que vienen 7 figuritas también.
7: ¿Son compatibles con el álbum que vos vendés?
8: En la parte final del álbum hay un apartado especial para Coca-Cola. Y ahora empezaron a buscar los vasos de Coca-Cola.
0: Sí, los vasos también.
8: Eso también, van con dos tapitas doradas, vienen con $2,000, le agarras la tapita, le das una gaseosa y le das el vaso de vidrio, que están todos con eso.
7: Ese es el boom ahora, el boom está ahí.
0: Así la kiosquera de Charcas al 3.000 más o menos, lo que le respondía era, no están entregando. No, vení con suerte, esto fue antes
7: feriado,
0: vení Santa con suerte el martes.
7: Santa Fe y Ascuénaga, vengan porque acá está, acá lo tienen. Y vayan a preguntar a los kiosqueros.
0: Muy hábil mi kiosquera porque les mintió, les dijo, y en ninguna de la zona porque no están entregando.
7: No quiso ahuyentar clientes. Bueno, acá lo tienen, vénganse acá, y en las ciudades de las diferentes provincias vayan al kiosquero amigo a preguntar, porque seguramente lo tiene. Y bueno, de a poco se va empezando a mover, entonces ahora que está la lista yo creo que va a empezar a mover el avispero mucho más, pero los chicos están recopados con esto, con canjear las tapitas, y a las marcas, les decimos, nacionales, hagan promociones con esto, avívense, porque realmente están en todos lados empapelando todo con la selección.
0: Hagamos
7: todos los
0: nosotros.
7: Están decorados. Y nosotros en Nacional, ¿qué podemos ofrecer?
0: Podríamos tener la contratapa, ni no nos da para contratapa, ¿no? No sé, ahí en el álbum...
7: Yo voy como contratapa, ¿eh? Con la camiseta
0: usted
7: da de la
0: como contratapa, ¿no?
7: Yo voy contratapa, ¿eh? Sí. Yo me quedé con las ganas de la pluma del Maipo, así que voy con la contratapa ahí de Nacional con la camiseta.
0: Acá me dicen tenés las pelotas. Yo tengo las pelotas, es cierto que...
4: ¡Claro!
0: ¿Sí?
7: Es un poco fuerte lo que...
4: No, pero es que es verdad.
0: Expláyese.
4: Tenemos semana que viene, vamos a estar regalando dos pelotas YPF, lo aclaro porque quedó, sí, tiene, no, razón.
0: Ah, bueno.
4: Tiene razón, quedó como medio, claro, medio.
1: Brutal. En este caso, mejor aclare, que no oscurece.
2: Claro. ¿No?
7: Muy bien, Marianita. Ahí.
0: No, Mariel Ríos, última cosa. Ya amaneció la ciudad de Buenos Aires, ¿no?
7: Ya amaneció.
0: Ah, está bien.
7: Amaneció, hace un frío, pero amaneció. Pongamos consigna para esto. Tiene que ser un oyente atento, alguien que nos escuche todas las mañanas. Hay que preguntar algo que hayamos hecho en la jornada, por ejemplo, y que la consigna sea, ¿qué dijo tal persona en tal momento?
0: ¿Y para ganarse la pelota?
7: Claro, no tiene que ser regalada así nomás. Tiene que ser un oyente verdadero de primer rango. Claro,
0: porque entiendo que nosotros podemos sortearla entre todos y luego mandar la pelota a la emisora de Radio Nacional del punto del país que quieran. Exacto. Con lo cual, todos los que vayan a participar, ya vamos como precalentando, tienen ese beneficio, ¿no es cierto?
4: Sí,
0: participen todos
4: todo
0: los que se pueden llegar a una emisora de Radio Nacional en cualquier punto del país.
4: Sea como sea, no se lo pueden perder, está espectacular, son las pelotas del
7: sorteo,
4: mundial.
7: Claro, sorteo federal, no sé, después pensemos consigna, pero tiene que ser un oyente fiel, de primer round, se tiene que notar que es oyente.
0: Claro. Está bien.
7: No un esporádico que hizo con el dial, movió la perilla y cayó en el sorteo.
1: No te enojes, Mariel, no es para tanto.
0: Lo que dijo Mariel Río, la ventanita del día no sé cuánto, a la hora tanto.
7: Claro, algo así.
0: Bueno. Que nos encanta. Eso
7: algo así.
4: Bueno. No, está bien que nosotros no participamos, pero no es para ponerse eso.
0: Pero basta de pelotas. De hablar de pelotas, porque Mariel Río, me tengo que poner a trabajar. Un beso grande.
7: Mariel
9: Río. No aclares que oscurece.
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0: Bueno, bien, 28 minutos de las 9 de la mañana. ¿Qué es lo que pasó entonces con el fallido, no era lanzamiento, el arranque fallido del cohete del señor Bezos?
1: Sí, se llama New Glenn, es de la compañía Blue Origin, explotó en la plataforma de lanzamiento durante las pruebas que estaban haciendo en tierra en la estación del Cabo Cañaveral en Florida. Pueden ver nuestro stream donde se ve exactamente el momento de la explosión. En un comunicado, esta empresa informó haber experimentado una anomalía durante una prueba de encendido y dijo que todos los que estaban participando en la operación están a salvo, no murió ninguna persona. Se da cuando la NASA, ¿qué está haciendo la NASA con esta empresa, con Blue Origin? Está por enviar este año, a fin de año, un aterrizador lunar, que es como una nave sin alas, que lo que va a hacer es iniciar el proyecto Moonbase One, que es lo que contamos hace poco, la intención de los Estados Unidos de tener una base lunar fija.
0: Así que Elon Musk avanza un casillero, por el casillero que retrocede Jeff Bezos en esta carrera por la provisión de el artefacto, básicamente es eso, ¿no? Del taxi, del fletero.
1: Claro.
0: ¿Por qué es eso del flete lunar? 30 minutos de las 9 de la mañana.
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3: 9 de la mañana, 30 minutos en la República Argentina.
4: Operativos para encontrar a Agostina Vega en Córdoba.
3: Por Radio Nacional, Miguel, el abuelo de la joven que es buscada, confirmó que en este momento se realiza un allanamiento en la casa del detenido.
5: La novedad que tenemos ahora en este preciso momento, se están haciendo nuevos allanamientos en la casa de Claudio Barralier, así que no, más de allá no tenemos otras novedades. Sí, esos llamados existen, están en la parte científica de la policía, están analizando. Yo le doy muchísimas gracias de corazón a todos los medios que se han presentado acá en la puerta de casa de Agostina, y aparte ha salido en otro medio que está acompañada del doctor Nagy. Esperemos tener alguna buena noticia. Lo que yo creo es que alguien la tiene retenida, alguna persona del círculo de Claudio Barralier, pero mi corazón me dice que está bien.
3: Reuniones en Casa de Gobierno. Hernán Mundo.
6: El presidente Javier Milei ya se encuentra en Casa Rosada, en donde va a desarrollar 3 audiencias. En minutos más estará recibiendo al empresario británico y filántropo Maurice Ostro. Se trata de un inversionista conocido internacionalmente por poseer el topacio azul más grande del planeta. También está vinculado a la financiación de centros digitales destinados al procesamiento de datos. Entre tanto, llegará a Casa de Gobierno un grupo de legisladores norteamericanos, todos integrantes de la Cámara de Representantes y pertenecientes al Partido Republicano. A las 12, finalmente, está programada la reunión con integrantes de la Cámara de Especialidades Medicinales.
3: Polémica en la calle por la lista de jugadores para el Mundial. Mariel Ríos.
7: Lionel Scaloni dio su lista para el Mundial y ya genera polémica. La calle opina de esta manera.
8: Para mí en la lista de Scaloni tendría que estar más Tantuo, ¿no? Que si bien está jugando un poco en su club, tiene mucha calidad, tendría que estar. Y a mí no me gusta el Colo Barco, no debería estar él.
9: Es una lista que promete muchas cosas para este Mundial. Ojalá que sea el doblete que todos queremos. Desde mi punto de vista se ha quedado fuera, o la sorpresa fue de Mastantuono, ¿no? Pero bueno, es la decisión de Scaloni y no nos olvidemos que fue el técnico que nos sacó campeón.
3: En la ciudad de Buenos Aires, temperatura 13 grados 5 décimas, humedad 83%, cielo cubierto.
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0: Bueno, muy bien, 33 minutos ahora de las 9 de la mañana en la República Argentina. Tenemos en línea al doctor Fernando Sichero. Fernando es presidente del Instituto de Trasplante de la Ciudad de Buenos Aires. Hola, Fernando, Nico Yacoy, equipo nacional. Buen día, gracias por atendernos.
13: No, gracias a usted por comunicarse conmigo. Un gusto.
0: Fernando, se celebra mañana, 30 de mayo, el Día Nacional de la Donación de Órganos.
13: Exactamente. Y es tan importante que la fecha conmemorativa no se da por el primer trasplante de tal o cual órgano, se da por el nacimiento del primer niño posterior al primer trasplante hepático del hospital Argerich. O sea, una persona que dio su hígado, ese hígado le salvó la vida a una mamá que terminó dando vida desde su propia vida. Por eso lo increíble y lo verdaderamente bueno es que donar salva vidas, quizá la directa o indirectamente, porque ese chiquito no hubiera nacido si esa mamá hubiera fallecido, ¿no?
0: Totalmente, totalmente. Fernando, ¿qué tenemos que saber para que estas cosas sucedan?
13: Bueno, que en realidad desde que cambió la ley, todos somos presuntos donantes y tenemos documento argentino, no importa si somos extranjeros. A la familia ya no se le puede preguntar más si quiere ser donante. En vez de preguntarle, se la consuela, se le explica y se le da toda la contención posible, pero se tiene que entender que si una persona no puso en su documento de identidad, hoy por hoy el que salió la ley, que no es donante, para la ley es presunta donante. Claro. Entonces, ya la familia no tiene la presión que antes. Con la desgracia que se moría el familiar, encima nosotros le preguntábamos si quería ser donante. Era un choque, era tremendo. Desde que lamentablemente falleció Justina Locán, el papá se dio cuenta que había algo en la ley que fallaba. Bueno, se logró decir que ahora todos somos presuntos donantes y eso cambió la perspectiva. Estábamos más o menos en 14, 15 personas por millón de habitantes que eran donantes. Sin embargo, estamos muy lejos, por ejemplo, de España, que está en 50 personas por millón de habitantes. Quiere decir que ante la necesidad de seguir trasplantando, cuando una persona fallece, también a veces los familiares con la mejor intención pueden decirle al médico o a la médica tratante, doctora, doctor, mi familiar no puede donar algo. Y el otro tema, empezar a hablarlo en la familia, porque la donación es un acto de amor, es un acto de solidaridad tremendo. ¿Vieran José Martí que decía plantar un árbol, escribir un libro, tener un hijo?
0: Sí.
13: Yo puedo plantar 100 árboles, adoptar un hijo, ¿sí? O leer 1000 libros. Pero lo que es absoluto y totalmente personalísimo es entregar órganos en un final de vida para que esos órganos le sirvan a otra persona. Hay un terapista amigo de la provincia de Buenos Aires, de Cucaiba, que siempre dice, no te podemos curar, pero te podemos cuidar para que en tu final de vida tus órganos le den vida a otra persona.
0: Sí, sos claro. Fernando, ¿cuánto cambió esto? La perspectiva, lo entendí, ¿cuánto cambió la cosa en la práctica? Porque entonces, con una ley como esta, no debería haber lista de espera.
13: Bueno, en la ciudad, gracias a la gestión, y lo tengo que reconocer, yo tengo 20 años en el sistema, pero Jorge Macri y Fernán Quirós pusieron como factor primordial el cambio de perspectiva en la donación de órganos en la ciudad. Y nosotros logramos, que es más fácil, ¿no? El cadavérico, o sea, hay dos tipos de donante. El cadavérico, separó el corazón, sirve nada más que los tejidos.
0: Sí.
13: Córnea, piel, hueso, válvulas cardíacas. El que tiene muerte encefálica, que legalmente está muerto, a ese sí, como el corazón le late, sirven los pulmones, los riñones, el hígado, el corazón. Entonces, el que se murió, que lamentablemente se muere y no hay marcha atrás por miles de causas, lo más fácil será el tema de córneas. Nosotros en la ciudad en los últimos 2 años logramos triplicar la cantidad de córneas. Pasamos de 64 pares a 180 pares. ¿Y eso qué hizo? Que bajara la lista de espera de 1 año y medio para trasplantarse la córnea a 3 meses. Estamos absolutamente contentos. ¿Y qué fue?
0: Gestión,
13: realmente ubicar la práctica en los hospitales del gobierno de la ciudad, generar un formulario único que el paciente no puede, los familiares no pueden generar el certificado de defunción con el médico si primero no hablan con el instituto. La verdad que fue muy, o sea, si se pudo hacer, era esa población
0: que claro, no esto pasó por, con la córnea, queda por hacer con todo el resto de los órganos.
13: Exactamente, el resto de los órganos tiene un tema que lamentablemente también a la medicina le va mejor, y muchos pacientes con accidente cerebrovascular o accidentes por un ACV o un traumatismo de cráneo, antes fallecían más. Nosotros ahora logramos que viva más gente. Hasta hace 10 años fallecía el 20% de los pacientes que tenían un traumatismo cráneoencefálico. Hoy fallece el 10%, pero ¿saben qué pasa? Lamentablemente los dejamos muy discapacitados. Entonces, en el mundo nos se dieron cuenta que esos pacientes que tienen vida biológica, pero no vida social, que están conectados a un respirador, hay un nuevo tipo de donante que se llama donante con paro en asistolia. ¿Qué quiere decir? Un consenso con la familia, la medicina para que no sea más ensañamiento terapéutico, se lo deja al paciente desconectado y cuando se para el corazón, a los 5 minutos de certificar que ya realmente ha fallecido, se pueden extraer algunos órganos.
0: ¿Qué tema?
13: Nosotros,
0: ¿qué tema?
13: Eso lo hicimos, con esto termino, eso lo hicimos desde el año 2023 y ustedes saben que fue el primer corazoncito pediátrico en Sudamérica el año pasado, que un nenito que estaba trasplantado de hígado y por la inmunosupresión lamentablemente se incendiaron, como decimos, los pulmones, le pudo dar el corazoncito a otro chiquito que estaba en una máquina de corazón artificial. O sea, fíjense lo que es, ¿no? Que un chiquito que lamentablemente terminó su ciclo vital le pudo dar vida a otro chiquito que ya hace 8 meses que está trasplantado y volvió a Neuquén, de donde era.
0: Fernando, clarísimo, muchísimas gracias.
13: No, gracias a ustedes. Y acuérdense, donar salva vidas. Gracias.
0: Abrazo grandote, es el doctor Fernando Sichero. ¿Qué tema, no? Hay que hablar con el padre Revelo después sobre esto, ¿no? Para que nos ayude a, si querés, distinguir mejor los contornos del asunto desde la bioética, ¿no? Porque es cierto lo de la vida que se salva y por lo tanto se sostiene, también hay algo con la vida que se apaga. Entonces, ahí hay un tema, vamos a pedirle ayuda en algún momento de la semana para charlar de eso. Fernando Sichero es presidente del Instituto de Trasplante de la Ciudad de Buenos Aires.
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0: Pero ya 41 minutos de las 9 de la mañana, ¿hasta qué hora estamos?
1: Hasta
0: las 10. Y entonces, ¿cuánto nos queda, Rubén Santos?
2: 20 minutos.
0: 20 minutos. 19, tiene un 8.
1: Tiene un 8.
0: Casi 18. Casi 18. Alejandra Gallo tiene ahí este...
3: Sí, voy, vamos a compartir un audio, ¿te acordás? Sí. ¿Te acordás que yo te dije hace unos días? Vamos a compartir un audio del ministro, obviamente, uh-huh. Luis Caputo, en este contexto además del récord de las reservas que hablábamos.
0: O sea, un ministro contento.
3: Muy contento.
0: ¿O no?
3: Y yo, muy sí. contento, pero un ministro de Economía Político. ¿Viste que yo hace unos días sí. te dije, atenti con esta nueva faceta sí. de Caputo, que era muy tímido en el inicio de la gestión para hablar públicamente? Y que ahora se está encaminando, claro, lógicamente, a ser uno de los pocos ministros que acompañarían al presidente claro. Javier Milei hasta el final de su mandato. Y en momentos en los que la pelea que se viene en los próximos días es cuánto va a dar la inflación...
0: ¿El ministro que tiene con el presidente o presidente que tiene? El ministro, una relación, dijo ayer, simbiótica, ¿viste?
3: ¿Por qué?
0: El presidente de la Nación dijo, criticando a este periodista que habían inventado la noticia, a todas luces falsa, de una renuncia o alejamiento del ministro de Economía, dice,
3: ah, bueno, pero esa
0: relación... esto si yo tengo con el ministro una relación
3: similar. Él lo bueno, ahí hay otro tema, viste que el presidente Milei lo elogia muchísimo en público y también en privado, entonces a veces lo eso hace que lo carguen un poquito.
0: Que lo carguen y otros lo acelerarán por eso.
3: Y le dice, no te agrandes, chacarita.
0: Ay, va,
3: le
0: claro.
3: dicen otra cosa, no chacarita. Pero bueno, no lo voy a repetir.
0: No lo diga. Que diga él.
3: Lo
0: mejor
3: que
0: diga
3: sí
0: él.
3: Podemos sí. escucharlo al ministro hablar una vez más de las elecciones. ¿Qué te parece, 62?
4: Si ustedes con estos datos me quieren hacer creer que la gente el año que viene va a votar, volver a eso, bueno, permítanme disentir fuertemente. Yo confío en los argentinos.
0: Bueno, muy bien, esto, decime.
3: No, eso, un Caputo hablando de política, que cada vez se escucha, no es que haya dejado de hablar de economía, para nada, no estoy diciendo eso, lo que digo es, atentí con este perfil.
0: Hay algo muy interesante
3: porque hay quienes piensan en otros
0: futuros,
3: ¿no? En
0: esta idea suya que recuperamos, ¿no es cierto?, de un año, dice él, el electoral, el que viene, en sí. el que por fin, así lo pone, la política va a ser ganada por la economía, o la economía va a ganarle la política. Varias veces se votó con el bolsillo. No creo que se esté refiriendo el ministro a eso, ¿sí? Que es una forma, si querés, de ganarle la economía a la política. Dijo antes que va a ser un buen año desde el punto de vista ¿sí? económico, y uno podría pensar que con todo derecho el gobierno cree entonces que caminará a la elección por una senda más o menos tranquila. Yo creo que quiso decir otra cosa, y es más fuerte todavía. Técnicamente la economía le va a ganar a los terraplanistas en materia económica y la política, ¿no es cierto? Y los resultados de una economía con basamentos sólidos se van a imponer frente a una política que por lo menos tres cosas. No lo entiende, no lo quiere cuando el que gobierna es otro y por eso boicotea con los agujeros en la lata,
3: sí,
0: con los agujeros
3: la lata
0: en el
3: sí.
0: casco debajo de la línea de flotación, ¿no es sí. cierto? Como las leyes deficitarias, etcétera, etcétera. Y que en tercer lugar no le conviene. Porque prefiere, digo, la política en general,
3: sí,
0: y lo
3: sí.
0: hemos demostrado...
3: La política y los sectores, Nico, bueno, si me permitís.
0: Y los sectores.
3: Los sectores productivos.
0: Los
3: porque
0: sectores
3: también,
0: por el kiosco.
3: Claro, los sectores productivos que hay algunos que tienen determinadas dinámicas y que también le golpean la puerta a la política para que la política a veces diga algo que el sector no quiere decir, ¿no? Me parece que estamos en un juego de reacomodamientos sí. también en ese sentido, donde hay nostálgicos, donde hay algunos que todavía están buscando su velocidad crucero y donde hay sectores que claramente están motorizando este crecimiento.
0: Una interpretación bien de fondo la que propone el ministro, y hay una discusión enorme, uno lo estudia en ciencia política, la relación de la política con el resto de las
3: sí.
0: Disciplinas, la pretensión de que la política es arquitectónica, lo dice Aristóteles, es decir, manda sobre todas las otras, y que a través de la política económica, la política dirige la economía. Acá parece el ministro estar diciendo desde la técnica económica, la economía tiene sus reglas y cuando se cumple bien, se lleva puesto los desaguisados que la política hace cuando interviene. 46 minutos de las 9 de la mañana. Bien, nos vamos a Río Mayo, ¿les parece? Provincia de Chubut. Raúl Oliva, muy buen día, bienvenida. ¿Cómo le va?
1: Días, Nico, el gusto de saludarte acá desde la Patagonia, Argentina.
0: Qué lindo.
1: Nuestra Radio Nacional Río Mayo, zona suroeste de la provincia del Chubut.
0: Contanos un
1: poco. Como el tiempo apremia, quería contarte una historia de radio. Digo, cuento, no la cuento, pero si me permitiste la cuento y leo un servicio para la gente acá de la zona, ¿te parece?
0: Dale.
1: ¿Me permitís?
0: Sí.
1: Y de esta comunicación te cuento una pequeña gran historia de radio, esa que guardamos nosotros los comunicadores. Es que la cooperativa local de Río Mayo de Servicios Públicos ha informado que los restos de José Antonio Manabela están siendo velados en el servicio local y serán trasladados al cementerio local hoy viernes a la hora 13. Es un comunicado que nos piden reiterar, y a propósito de esta noticia triste para una familia de acá, yo te cuento rápidamente lo que sucede aquí con nuestra convivencia radial.
0: Ajá.
1: Somos una pequeña comunidad de más o menos 3.000 habitantes, entonces todos nos encontramos en cada esquina, en cada comercio, en cada reunión.
0: Claro.
1: Con este amigo José, que vino de Buenos Aires con su oficio de enfermero, hicimos una integración de fútbol, como se juntan los amigos. Entonces, aquí en el único gimnasio que tenemos en nuestro lugar, teníamos nuestras horas de fútbol. Y ayer, hace pocas horas, jugamos un partido con él. Después, su corazoncito dijo basta. Entonces, leer estos comunicados, compartir estas noticias, por ahí no es fácil para la comunicación, pero habla un poco de la, perdón, de la fuerza que hay que hacer en la radio para compartir estas historias de pueblo que son tan especiales, ¿viste?
0: Ya lo creo, Raúl, así que te mandamos un beso grandote y te acompañamos en este sentimiento.
1: Sí, y bueno, este señor vino con su familia acá desde Buenos Aires a integrarse a su profesión en un hospital rural de acá de Río Mayo. Sus hijos se integraron al club local, jugando en sus distintas divisiones, compartiendo historias. Era además el que hacía los asados del fútbol, el que compartía con los amigos esa pasión por cocinar. Y bueno, perdón por contar esta historia, pero pasa en cada pueblo, y por ahí cuesta ser, cuando te toca la vivencia de cerca, ser comunicador, ¿me entendés?
0: Claro.
1: Así que sí, espero que lo entiendas. Sí.
0: Te entendemos y te acompañamos, así que un beso grandote.
1: Sí, y bueno, la historia que teníamos programada para hoy, le pido perdón a Evangelina, del turismo aquí en la zona.
0: Ajá.
1: Nos encontramos en otro día, ¿te parece?
0: Por supuesto que sí, Nico.
1: Te pido un montón de disculpas, pero sé que lo van a entender.
0: Esto es pase también. Un beso grandote. Es Raúl Oliva, de LRA 58, Radio Nacional Río Mayo, provincia de Chubut. Y qué interesante, ¿no es cierto? Porque esto es lo que queremos precisamente.
3: Las pinceladas, ¿no?
0: Sí, la comunidad que somos. Uh-huh,
3: exacto.
0: Radio Nacional en todas partes.
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0: Mesa de saldo, 50 minutos de las 9 de la mañana. ¿Qué tiene para regalar a esta altura, Rubén Santos?
5: Bueno, noticia de último momento, llegó la primera oferta del Barcelona por Julián Álvarez al Atlético de Madrid.
3: ¡Una bomba!
5: Primera oferta siempre se rechaza. Así que los 100 millones de dólares que ofreció el Barcelona, me parece que va a tener que subir un poquito.
0: ¿Y cuánto le queda a él?
5: Porque
0: de
5: la primera oferta,
0: hablando de saldo,
5: sabés que es para rechazarla.
3: Botina, si quiere, por el 1% de eso, no tengo
5: aparte
3: problema.
5: Yo lo que quiero que el Barcelona quiera hacer es tenerlo antes de que se juegue el Mundial, porque si llega a hacer 10 goles en la Copa del Mundo, Álvarez, ¿cuánto vale?
0: Y si hace... Va a ser 10. También le pueden bajar las acciones, pero no vamos a pensar.
5: Eso es lo último que llega de Europa. Atentos, porque al mediodía se van a estar sorteando los grupos, cómo quedaron de la Conmebol Sudamericana y la... Libertadores. River no juega la primera fase, Boca tiene que jugar un repechaje, ya tiene rival, esos Higgins de Rancagua, el equipo de Chile. Y atento, porque después de estos partidos, hoy se va a saber qué equipo puede enfrentar a River. Uh-huh. Está el morbo.
3: ¿Qué? Hay memes.
5: De un River Boca.
3: Afuera.
0: Veremos y veremos. La Chinita Valdivieso tiene para vender.
6: De la alegría a la indignación por el peritaje que se está realizando ahora en la casa del principal detenido por la desaparición de Agostina. Los peritos tosen arriba del guante que luego van a usar, o sea, como para contaminar la escena. Están levantando rastros en la puerta de entrada de la casa, como después, lo tendrán que haber hecho el lunes, feriado.
0: Después es misma, ¿viste? En el sentido de proceso.
6: Me da la misma sensación. Bueno. Tardaron el mismo tiempo que en llegar a la casa de Florencio Varela en el triple crimen de las chicas de la matanza.
0: La pericia profesional hay que exigirla.
6: Y cada vez, ¿no? Exactamente. Si no, y encima lo estás mostrando con todas las cámaras de televisión.
0: Mariana Gil Laborde.
7: Bueno, en el final te voy a decir sobre la mesaza que va a tener Mirtha Legrand este fin de semana, este sábado a la noche. Recuerden que los domingos está obviamente Juana.
0: Que se la publique sola.
7: No, pero ¿por qué? Pará. Quiero contar por qué. Más allá de la mesaza, Osvaldo Laporte, Andrea Politi, Enrique Maravilla, Denis Dumas, el tema es la campaña viral que se está llevando a cabo.
0: Por la gripe que se pescó.
7: La cadena nacional para los 100 años de Mirtha Legrand. Es una propuesta viral, escuchá esto, es una propuesta impulsada por fanáticos y cuentas especializadas en televisión, que lo que quieren es que Canal 13, América TV, Canal 9, Telefe y todos hagan como un homenaje... ¿Todos juntos?
0: Sí,
7: no.
0: Sí, lo han hecho, yo me acuerdo, era chiquito o algo así, en el lanzamiento de una publicidad.
7: Ah, puede ser.
0: Y la habían vencido como eso, todos vendidos como
7: sí.
0: eso.
7: Sí, por amor. No, claro. Por amor. Claro, esto tiene que ver con los 100 años de Mirtha Legrand. Esto sería el 23 de febrero del 2027.
0: Está bien, pero no es cadena nacional, es un acuerdo entre privados que dicen vamos a hacerlo, no pasa nada.
7: Es entre comillas.
0: No, que cadena tenemos que estar nosotros transmitiendo rápido ahí.
7: Y pagando. No, es la cadena nacional, por eso hablé de los canales que van a participar. Que son estaría por todos los canales por donde estuvo Mirtha, además.
0: Me encanta,
8: así
0: me encanta.
8: Yo no.
7: Esta es la idea... Se está poniendo en campaña.
0: Y yo voluntariamente hasta lo pasaría, si me preguntan, pero sí, me cuelgo.
7: Bueno, ¿viste?
0: Totalmente. Bueno, no. Cecilia Diwan.
9: Multa para Temu, 200 millones de euros.
0: ¿Qué está,
9: impuso Kicillof, la no? Unión Europea la sancionó formalmente a la plataforma de comercio electrónico después de comprobar la circulación masiva de productos ilegales y falsificados que incumplen las reglas de seguridad del bloque europeo y lo acusa, ¿no?, de prácticas desleales.
0: Yo no compré porque temo que me compren, que me vendan cualquier cosa.
9: Y bueno, por eso le está multando a la Unión Europea.
7: Dale que sale.
0: Alejandra Gallo, nos vamos.
3: La inflación, ¿cuánto va a dar la inflación el mes que viene? La gran discusión en este momento. El ministro Luis Toto Caputo ayer dijo que va a estar en torno al 2. Algunas consultoras sostienen, coinciden en este sentido. Va a andar entre 2 y 2 y medio, te lo digo hoy aproximadamente. En cualquier caso, va a ser un punto o más bajo que la última medición oficial.
0: Alejandra Gallo.
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2: Estamos en todo el país. La Rioja. El Parque Nacional Talampaya ocupa una superficie de aproximadamente 215.000 hectáreas que se ubican al sur de la provincia de La Rioja y hace 225 millones de años era un bosque tropical con grandes lagunas y una nutrida fauna autóctona. Talampaya significa río seco del Tala, el nombre con el que los pueblos originarios bautizaron la zona. Estos ríos permanecen secos durante gran parte del año y solo se vuelven ríos cuando llueve, lo cual ocurre muy poco. Por eso se los usa como caminos para llegar de un sitio a otro. Cuesta creer que por allí, hace millones de años, transitaron los primeros dinosaurios. Allí se descubrió el lago Suchus Talampayensis, uno de los más antiguos del planeta. 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

0: Adrián Corol, muy buen día, bienvenido, ¿cómo le va?
1: Buen día, ¿cómo le va?
0: Muy bien, ya está olfateando el fin de semana usted, este intuyo.
1: No, me quedé con su chiste excelente que no supieron valorar, el de Temu.
0: ¿Cuál habrá sido?
1: El de Temu.
0: ¿Viste que me dejaron como loco malo con el de Temu?
2: Lo que pasa
1: es que hoy hay que disimular. Sí. Hoy hablemos de cualquier cosa menos de fútbol, Nico.
0: Es verdad.
2: Tiene Reynoso, estamos sí. los
3: ¿Por
2: tres.
3: ¿Por qué no podemos hablar de fútbol?
2: Esta mesa hoy es mayoría.
3: Me dijeron que me quede.
2: Hoy esta mesa es mayoría.
3: Mira, ¿mayoría de qué?
1: Mira, yo te voy a decir una cosa.
2: Afuera. Como ustedes.
1: Nico me va a entender.
2: A ver.
1: Tenemos algo muy bueno a favor, Nico.
0: A ver.
1: Y es que ayer Scaloni dio la lista de los jugadores que en definitiva irán al Mundial.
0: Efectivamente.
1: Entonces tenemos esa agenda.
0: Casi lo escucho decir coartada.
1: Es casi una coartada, es una gran bomba de humo, entonces pasa... Un poquito desapercibido el temita, ¿no?
0: Total,
1: mire que ni siquiera hablé de lo que iba a hablar, hablé de Scaloni.
0: De Scaloni.
2: Hice una gambeta.
1: Nos vino barba, viste que a veces hay noticias que ayudan, vos me vas a decir, hay noticias que ayudan a otras, ya sea a difundirlas o a disimularlas un poquito.
0: Totalmente.
1: Es como que alguno, no sé, pone que el pibe, alguien que se muere el día que se murió Gardel, o el día que, ¿entendés? O el día que hay una muerte, entonces vos se murió un famoso y no sale en ningún lado, no te enterás por ahí porque se murió otro más famoso.
0: Ah, ¿viste qué pasa? Bueno, pasó con el día de Brandoni, ¿viste? Que murió alguien más y todos hablábamos de Brandoni. Sí.
1: Pasa mucho. Había, me acuerdo, un episodio muy divertido de un programa de tele que habían inventado un personaje ficticio y a la hora de ponerle fecha de muerte a este ficticio, que lo hacían pasar como un escritor que existió y no había existido, decían que el tipo murió el 1 de julio de 1974 y no lo cubrió la prensa porque es el día que se murió Perón.
0: Entonces, claro.
1: Y mostraron un recorte chiquito del diario que apenas había pasado, ¿viste? Entonces digo, hay noticias que ayudan para un lado o para el otro, y vos me tenés que contar las noticias de hoy, lo que tenemos que tener en cuenta en lo que sigue la mañana, en la continuidad, Nico.
0: Y bueno, estamos muy pendientes de lo que pasa en Córdoba, ¿no es cierto?
1: Con Agostina,
0: la verdad es que es eso lo que nos tiene preocupados. Están corriendo nuevos allanamientos en este momento en la casa del único por ahora detenido, porque también he trascendido de que algún otro detenido puede aparecer, lo cual tiene todo el sentido, Adri, porque Agostina no aparece estando el detenido bajo control policial. Digo, alguien está reteniendo en este momento a Agostina por él, ¿no? Entonces, por ahí debería ir la investigación. Ahí está sonando el stop. Adri.
1: Qué pena, iba a decir que, bueno, vamos a las noticias, pero qué linda imagen de vernos a todos en YouTube con lentes, ¿eh? 16 horas.
0: Adri, que tengas un excelente programa. Nosotros nos volvemos a encontrar, Dios mediante, el día lunes a las
3: 7 de la mañana.
0: Besos grandes.
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5: Las 10 de la mañana en la República Argentina.
6: Allanan la casa del detenido por la desaparición de Agostina Vega en Córdoba.
5: Elizabeth, abuela de la joven que fue vista por última vez el sábado, aseguró que tiene esperanza de que su nieta esté viva.
7: Hay elementos para sostener que Agostina está viva y que la van a encontrar. No sabemos qué hay detrás de todo esto, porque la verdad no sabemos por qué se aprovechó de esta situación, de la confianza que se le tenía, no sabemos.
1: Nada.
7: Por eso es la duda de que no sabemos cómo la contactó, cómo él hizo que Agostina fuera hasta ese lugar. Nosotros no podemos hacer más nada que esperar una buena noticia, esperar que los investigadores encuentren algo. Yo siempre le decía a mi negra bella, yo lo único que espero es que mi negrita vuelva a casa. Es una nena que hace cosas como cualquier chico de esa edad.
6: Cerca de llegar a un acuerdo en Medio Oriente.
5: Así lo dijo el vicepresidente de Estados Unidos, J.D. Vance, quien afirmó que solo quedan algunas cuestiones de redacción para lograr la paz con Irán.
6: Agregó que ambos países acordaron un documento que aún está pendiente de aprobación.
5: La información del deporte ahora con Santiago Lucía.
8: Victoria de Ferro en la Liga Nacional de Básquetbol, le ganó 74-70 en una de las semifinales a Gimnasia de Comodoro Rivadavia. Con este resultado la serie ahora quedó 2-1 arriba el equipo patagónico. Hoy continúa la actividad desde las 22:10 en la Bombonerita. Boca jugará frente a Quimsa. El equipo santiagueño está 2-0 arriba en la serie.
5: En Ushuaia, donde nos escuchás por AM780, la temperatura es de 6 grados 6 décimas, llueve en forma aislada y se espera que las tormentas continúen durante todo el día.
6: En Buenos Aires, la marca actual, 13 grados 5, la humedad 83%, cielo cubierto.
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0: Buenos días, país. Aquí estamos nuevamente en esta mañana de viernes. Como decíamos recién en el pase con Nico, hay mucha información. Vamos a estar atentos a la continuidad en la mañana. Por supuesto, a novedades que se aguardan provenientes de Córdoba. Hay en estos momentos una serie de operativos, algunos trascendidos también, que por supuesto vamos a aguardar que se confirmen. Estaremos en un ratito nada más en comunicación con la provincia de Córdoba. Buenos días, ahora sí, oficialmente para nuestra Mariana Gil Laborde.
1: Buen día, ¿cómo estás, Adrián? Buen día para vos, buen día para todos. Te cuento un poco cómo está la ciudad de Buenos Aires, ya que vos andás por Chascomús. 13 grados 5 décimas, el cielo está cubierto, hay bastante humedad, 83%, hay viento del este a 12 kilómetros, y vamos a tener una jornada con cielo mayormente nublado y una máxima para hoy de 16 grados. Un sábado con cielo parcialmente nublado y una máxima de 17 grados, lo mismo para el día domingo, que quizás tenemos un poquito más de sol.
0: Bueno, ojalá, por Dios. ¿Te acordás cuando había sol?
1: ¿Te acordás de esas épocas?
0: ¿Te acordás cuando había sol? Sí. ¿Te acordás? Ahora nos agarró esta onda medio londinense, ¿viste? De la niebla, que hay agua que cae de no se sabe dónde. Y la... Pero hay sol, ¿eh? Aunque no lo veamos.
1: El sol siempre está.
0: Pero claro que sí. De... ¡Ay, la veo a Legallo también! ¿Cómo anda usted? ¿Bien?
2: Pero muy buen día. ¿Cómo estamos? ¿Todo tranquilo? Acá armamos un lío de cables, pero ya lo solucionamos. Cambié la silla con mármol, no me entendía, pobre.
3: No, yo pensé que me le estabas ofreciendo de onda. No. Y te decía, no, y me dice, no, no, es la que necesito. ¡Ah, entonces sí, hombre!
0: Es el baile de la silla, chicos. La silla. Tenemos que hacer un baile de la silla.
1: Ay, me pone re nerviosa el baile de la silla.
0: A mí también.
1: Me pone nerviosa.
3: ¿Podemos hacerlo sin competencia?
0: No.
1: ¿Por qué?
0: Sin sacar las sillas.
3: Y para que no te estreses.
1: No, claro. No.
3: Por el gusto de jugar nada
1: pero
3: más.
1: Pero me gusta jugarlo, no, pero me pone nerviosa. Es sí, como
0: estoy
1: que
0: de acuerdo,
1: además quiero
0: estoy
1: ganar,
0: con,
1: entonces
0: esto, no. Estoy de acuerdo con Mariana, es estresante, es excluyente, ¿viste?
1: Totalmente.
0: Y además las sillas terminan hechas pelota, y si no uno, termina hecho...

0: Que iba a estar el viernes, y alrededor de las 6:40 aproximadamente apareció ese video también. Que
1: video, sorpresa, que... Todo, nadie estimaba que iba a pasar eso, ¿no?
0: Que se quedó a mitad de camino, no fue ni lo...
2: es lo que querían, es lo que querían. Estuve hablando con alguna gente, es más, le pregunté por qué eligieron Tierra Santa y pusieron a Trueno. Yo creo que también era un poco el guiño de casi... No te diría cabalístico, pero de que haya alguien más, ustedes lo ven, se lo ve a Marito con sobre, pero después se ve ese sobre con un sello que no es inocente, con el logo del AFA en ese momento, y por supuesto lo que dejó, o lo que el listado nos dejó, ¿no? Porque uno dice, no hubo sorpresas. Algunas por ahí hubo, por ahí en el tema de algún nombre que uno dice, che, me hubiese gustado que vaya y no está, más que los que están, ¿no?
0: Sí, yo creo que es cierto lo que decís, Adri. No hubo grandes sorpresas, después siempre va a haber algo que quede, pero que no esté Marcos Acuña, que fue lo que por ahí más se subrayó, que no haya...
2: Lo veías venir.
0: Claro, pero tuvo muchas lesiones en el último año y medio Marcos Acuña, era una posición donde venía probando distintas alternativas Scaloni. Digo, no es un nombre que llame de tanto la atención, y fundamentalmente con quienes están dentro de la lista, más allá de quienes no están. La verdad que no hay en los 26 ninguna sorpresa grande, ningún nombre de los que ayer leíamos en la lista que presentó Lionel Scaloni nos podía realmente sorprender. Me parece que es una lista muy previsible, por lo menos desde mi lectura.
2: Sí, a mí me gusta, por supuesto, que esté Valentín Barco, porque yo creo que si tiene posibilidad de rodar, no es fácil, pero si las tiene... Y las puede llegar a tener por cuestiones que tienen que ver también con algún jugador que necesite descansar. Puede llegar a ser siempre un factor desequilibrante. Pero volviendo al video, porque en definitiva, ustedes saben que el video fue publicado, viralizado, inclusive en nuestro canal de YouTube, que está en Radio Nacional, explotó enseguida, lo cual demuestra la importancia. Hoy justamente teníamos una charla a la tarde que me invitaron de YouTube en radio, y decíamos justamente estas cosas. Vos fijate cómo ese video, que había mucha expectativa, pero no para ayer, y una producción que está hecha con una emotividad y demás, pero que mezcla ese espectáculo por ahí que dan otras ligas con la sencillez que transmite Scaloni, de alguna manera impacta de una manera directa, porque da la información, pero a su vez integra a los argentinos, muestra imágenes, el viejo sobre, se ve un sobre blanco donde está los nombres con un sello casi como una cuestión artesanal que va viajando de mano en mano, hablar de esta Argentina como Tierra Santa, las imágenes que uno va viendo, recorriendo también lo que es Argentina en ese video, por supuesto, que son minutos que realmente valen la pena y que han sido tan esperados como difundidos.
0: Sí, es cierto. Igual
2: de los videos más reenviados.
0: Yo quiero volver a lo que comentábamos ayer. Imaginaba otro tipo de presentación, pero
2: más
0: por
2: simple.
0: Por una cuestión vinculada obviamente a las cábalas, que es algo que se le pone mucha atención. Por ahí el que ve de afuera el fútbol dice, pero es algo que se piensa en forma permanente, lo que tiene que ver con lo que funciona si lo hicimos de tal manera, y que
3: creo que
0: no tiene una incidencia directa en el juego, pero que lo...
3: Me parece que la cábala es Marito.
0: Puede ser.
3: Hay un juego de Marito.
0: Sí, también
3: dando
0: que
3: vuelta,
0: no se le puso, son casi dos minutos de audiovisual, me imagino que todos los oyentes que nos están siguiendo lo habrán visto, que no se pone el foco y la atención en los jugadores.
3: Es la gente, es Marito,
2: bueno,
3: que es gente.
2: Marito, perdóname, que a quien lo conocemos, porque junto a Daddy, que cuando empezó Daddy era realmente muy parecido a Daddy Urieva, y por eso le decían Daddy. Ustedes lo van a ver en cada partido de la selección, un hombre que cuando Messi ha estado lesionado cruzaba el océano, uno de los utileros, ¿no?, de la selección, para estar con él, para compartir un mate. que es David Andrea, que es el fisioterapeuta, y después tenemos a Marito Di Stefano, que es quien aparece, que es utilero histórico, ¿no? Porque es alguien que ha estado, es más, Scaloni lo conoce desde que él es jugador, ¿no? Porque es alguien que viene de las de la sub-20 justamente, y Scaloni en el año 98 jugaba en esos seleccionados de Pekerman, así que

0: imagínense el vínculo que tiene Lionel con Marito, con este utilero, que son estos pilares que tiene, estos pilares que uno los ve a veces en el banco y demás, pero que para el equipo significa mucho, genera una mística. Uno ya sabe que si pones Messi, si pones imágenes de Maradona, es fuerte, pero hay algo también muy de reconocer a esa gente. Yo pienso mucho en Daddy porque por ahí tengo un vínculo casi familiar, es padrino de mi sobrino, pero Marito es un fenómeno realmente, y yo creo que ponerlo en ese lugar de reconocimiento, de guiño, con una actuación cuando recibe el sobre, al utilero, ¿viste? Es como que genera también cierta cuestión de complicidad, que ya la tiene, por supuesto, la selección, de unión, de ese guiño y ese reconocimiento, por ahí son un buen punto de partida.
1: Sí, absolutamente. Y ahora habrá que esperar, Adri, en términos informativos, lo más trascendente que va a pasar con la selección, tiene que ver con el viaje a Kansas. El 1 de junio, o sea, dentro de 3 días, la selección ya va a estar en Estados Unidos, en su lugar de concentración durante el desarrollo de toda la Copa del Mundo, esperando primero el amistoso del 6 de junio y después el del 9. La Argentina juega contra Honduras y después frente a Islandia. Amistosos importantes. Recordamos que más allá de la lista de 26, hay 7 futbolistas más que van a integrar la delegación para participar de los amistosos y seguramente después se queden en el desarrollo de la competencia como sparring.
0: Se me decía un amigo, Marito es uno de esas personas que no son tan conocidas, pero con estos años de vestuario ha conocido a todos los ídolos en paños menores o como Dios los trajo al mundo. Es un tipo de confianza, que guarda los secretos de vestuario, que es algo muy importante también. Y algunas veces ha registrado también en sus teléfonos algunos videos de esos que trascienden con la complicidad del resto del equipo. Así que eso está bien, creo que lo de la cábala tiene lo suyo, pero el Mundial de Estados Unidos tiene ciertas reglas, espectáculo, que me parece que tal vez hubo alguna no te digo una presión, obviamente que no, pero alguna sugerencia para que se haga algo un poco más allá de lo que se hizo. Sí, Mariana.
2: Sí, les quería preguntar porque ayer estaba viendo en redes cómo Barco recibe la noticia junto a su familia. O sea, que los jugadores no sabían que iban a estar en la lista,
1: sí.
2: ¿O es todo?
1: Todo, pero Neymar,
0: queríamos todo,
1: Neymar.
2: Bueno, pero mostraban eso, no. Mostraron nada, la emoción de Barco.
1: Sí, de hecho están todos en un sillón mirando la tele, que es una imagen anacrónica, porque llega a través de las redes la confirmación.
3: Claro, digo, nunca la, no es que alguien lo puso en un canal, ¿no?
1: No, claro.
3: Primero fue la red.
0: Generalmente, claro, no, pero está bien lo que dice Mariana.
1: Después se pone la camarita y es contenido.
0: Generalmente, muchas veces, tanto en el caso de los que están en la lista como en los que no están en la lista, y es algo muy Scaloni, pero es algo muy de los códigos del fútbol también, si, quienes al menos están en la lista grande, en buena parte de ellos, y no están en esta lista definitiva, habrán tenido, por supuesto, una confirmación y una conversación previa con quien corresponde, ¿no? Eso es algo.
1: Sí, de hecho, ayer a la tarde ya se hablaba de la ausencia de Franco Mastantuono, claro, en la lista, claro, que es uno de los nombres que vino participando del ciclo entre mundiales y que no termina de estar en la lista. Y el otro caso también que tiene que ver con esto, con los tiempos, cómo se enteran, fue el del Flaco López, que estaba jugando por la Copa Libertadores de América con la camiseta de Palmeiras, y después del partido le hacen la nota en el campo de juego en portugués y lo felicitan, y medio que él se sorprende y dice, bueno, todavía no está en la lista, esperemos que salga, y el periodista brasileño le dice, sí, ya está. Bueno, y ahí lo celebra, pero sí.
0: Esa fue la noticia, como decía a Santi, realmente, fue que la lista se conoció antes de lo previsto. Pero yo creo que porque se iba a filtrar ya, ¿no?
1: Sí, claro.
0: Al ser un video, al tener una producción, es más fácil que se filtre. Y hay que es muy difícil para un cuerpo técnico, para un técnico, tener que decirle que no a un jugador con las características de los jugadores que le dijeron que no. Uno piensa en Menotti en el 78, que no fue lo que más le costó decirle no a Maradona, porque él ya sabía quién era Maradona y el futuro que tenía con 16 años. Pero dice Menotti, siempre dijo que le dolió más decirle que no a los jugadores que ya no iban a tener otro mundial.
1: Te pongo un punto ahí, Adri, porque reiteradas veces lo subrayó Lionel Scaloni cuando le preguntaron por el peor momento que le toca transitar cuando es entrenador, y al que hizo referencia Scaloni siempre fue a este, cuando tiene que dar una lista previo a una competencia, sea Copa América o mucho más de una Copa del Mundo, porque sabe que tiene que dejar afuera a jugadores que en el ciclo fueron importantes y les tiene que decir que no van por el límite de 26. Ese momento Scaloni lo califica como el peor que le toca transitar como entrenador, que es este que acaba de vivir con la confirmación de los 26.
0: Es real, ¿eh? Es real, hay un montón de puntos alrededor del fútbol que se viven con muchísimo estrés, a veces hasta el pizarrón con los jugadores en un partido, que el técnico dice, bueno, esta es la formación. Es difícil, imagínate a la hora de definir un mundial que en muchos casos estás diciéndole ya no vas a jugar otro, porque no te, eso les duele especialmente. Me quedé siempre con la de Menotti y Maradona, como diciendo yo sabía que Maradona iba a tener muchos mundiales porque en el 78 tenía 16, pero estaba diciéndole que no a quienes ya no iban a llegar al 82.
1: Dicho,
0: ¿no?
1: Dicho eso, Adri, los futbolistas son situaciones que por supuesto son golpes emocionalmente fuertes, pero que están acostumbrados a vivirlos desde que están en infantiles, porque en las infantiles de cualquier
0: siempre,
1: club,
0: pizarrón,
1: seguramente que son 30 y los citados para el partido del sábado o el domingo son 15, y ahí el técnico está parado en la cancha con los 30 pibes y a 15 le dicen que ya al sábado no van al partido y se entrenaron durante es toda verdad. La semana. Con esto digo que los jugadores tienen ese ejercicio de saber que te puede tocar o no.
0: Es muy bueno lo que decís, porque por ahí uno no lo sabe,
1: claro.
0: Y a veces en el mismo vestuario, un buen rato antes de salir, o quienes concentran ya en equipos antes de salir hacia los estadios, el técnico hace una reunión y anuncia ahí el equipo, y ahí se enteran si en un rato van a salir a cancha titulares, de suplentes, o lo van a ver del palco.
1: Y en la semana, cuando el técnico daba los que tenían que ir a jugar los viernes, y vos te entrenaste lunes, martes, jueves, viernes, y estabas ahí sentado con el culito apoyado en la tierra en la mitad de la cancha... Y tenía el pizarrón y estabas esperando que diga Lucía, y Lucía nunca estaba.
0: Hoy en día, Lucía, ¿sabes cuál es uno de los puestos más que más estresa, pese a la tecnología, a la inteligencia artificial, en el fútbol, sobre todo en el fútbol profesional, mucho más que el director de la transmisión de televisión y el técnico, el camarógrafo a cargo del video análisis? Que tiene que seguir a determinado juego. Hay por supuesto mucha tecnología, ¿no? Pero durante años, ahora ayuda mucho esa tecnología, pero durante años era un señor con una filmadora.
1: Sí, vos sabés que hay comentaristas de fútbol de las cadenas importantes que tienen videoanalistas trabajando para ellos.
0: Argentina también.
1: Argentina también. No solo los entrenadores, también los comentaristas de fútbol durante el partido. Sí. Tienen a algunos entrenadores de fútbol trabajando y haciendo videoanálisis y le van mandando la data durante el desarrollo del partido a colegas.
0: Es verdad lo que decís, se usa en tiempo real y en el Mundial se va a ver muchísimo, ¿no? ¿Vieron cuando a veces estamos viendo una repetición, una jugada que se ilumina como con un cono circular, un jugador y a cuántos metros está y la velocidad? Todas esas herramientas son las que tienen en cuenta los cuerpos técnicos y trascienden, es verdad lo que decís, Santi, a la transmisión oficial o a la transmisión de un partido, que en definitiva es espectáculo. 13 días faltan y algunas horas para que se inicie el Mundial, que es el Mundial que Radio Nacional pondrá en el aire. Estaremos junto a Argentina y pienso con emoción también en esos puntos de nuestro país donde las señales de la televisión, del satélite, de la telefonía o de otras emisoras no llega. ¿Saben lo que es? A todos nos ha tocado por ahí en algún viaje o algo.
1: Lo que están en tránsito, Adrián, es tremendo. Los camioneros.
0: Arriba, en la Patagonia, gracias a Radio Nacional. Imagínate escuchar a Argentina. Lo importante que es poder escuchar a Argentina aquí en Radio Nacional. La radio del Mundial. Señor Marmurek nos trae. Yo vi un listado, una lista negra, diría.
3: Vio una lista negra y un montón de cosas que ocurrieron mientras un montón de gente estaba pensando ampliamente en la lista. Insisto, era después del partido de Boca, así hablábamos más de la lista que de Boca.
0: Estuvo bien porque ya se instaló el tema, entonces está, miren, alguien habló de la Universidad Católica y van 21 minutos.
3: Nadie habló de eso. Y no vamos a hablar tampoco de eso, vamos, los invito a viajar en un Fiat 600 junto a Jorge Luis Borges.
1: Ah, bueno.
0: ¿Cómo?
1: Sí,
0: ¿cómo es eso?
1: La respuesta claro. Sí,
0: ¿en un fitito? ¿En un fitito?
3: Y acá a la vuelta vivía Borges.
0: Claro, era vecino de la radio.
3: Bueno, ¿verdad? ¿Quién manejaba ese fitito?
2: ¿Quién?
3: Carola Reina. Escuchen, porque esto fue lo que contó ayer, entre un montón de anécdotas.
4: Increíble.
5: Era Uber. Bueno, se lo quise buscar a Borges, me acompañás, y yo hacía una semana había sacado el registro. Y manejaba un Fiat 600, así, en el que Borges tenía que subir el asiento de adelante.
6: ¿Ya ciego Borges?
5: ¿Qué te parece?
6: No, Borges no es siempre ciego, por eso digo.
5: Imagínate.
6: No, claro.
5: No, lo tenía que subir en la calle Maipú, que la calle era así, con los colectivos, todo a mi cargo. Que, ¿cómo digo? ¿Por qué? Yo creo que se divertía con eso, Félix, ¿entendés, Grillo?
6: ¿Y te lo llevaste a Borges?
5: Me llevé con Grillo atrás. Pues primero subimos a buscarlo, que él estaba vestidito así como un... No me olvido más, peinadito. Y vi como la señora que lo cuidaba agarraba un paquete de remedios y el bollo lo tiraba en el paragüero. Como que vi cosas que él no veía. Y bueno, después lo subimos al auto y de ahí al taller literario que era en la Plaza Vicente López, me sacaba todo el tipo de tema.
6: ¿Borges te hablaba?
5: Sí.
6: ¿Y vos así pues una semana que manejabas?
5: No, sí, me salgo en todos los diarios, ¿me entendés?
6: Claro. Matea Borges.
5: Borges.
6: Y mato autogenario.
5: Sí, me hablaba de los signos, de qué signo era, de los espejos, todos sus temas, por punta. Y no te digo, bueno...
6: ¿Fuiste esa charla con Borges?
5: Sí.
1: Carola, ¿cuándo sale esta película?
5: Y además, pero por suerte, siempre manejé muy bien. Muy bien, eso me jacto. Y entonces, y en un momento le digo, bueno, lo voy a dejar acá, porque yo voy a ir al garage, se inauguraba recién el garage subterráneo de la Plaza Vicente López, y él me decía, los laberintos urbanos, los laberintos subterráneos, todos sus temas en un trayecto breve. Fue muy genial.
3: Luis, ¿no? Ya está, listo. Bueno, no, porque... Y Borges te decía... Bueno, Carola Reina, a los 18 años, llevándolo a Jorge Luis Borges, entre otro montón de anécdotas que contó, en un momento contó el viaje en globo con Boyolmi, que a los 50 años Boyolmi le pidió viajar en globo, que tuvieron también cómo se conocieron, una gran actriz que pasó ayer por el programa de Mario Pergolini y dejó un montón de anécdotas que andan dando vueltas por ahí. Si la pueden, Carola y Boy siguen no solamente en pareja, sino que trabajando mucho. Hace un tiempito habían hecho una serie que se puede ver por Flow donde eran una pareja de psicólogos y cómo se llevaban entre ellos y cómo eso repercutía en los pacientes y cómo en un momento la pareja de psicólogos tiene que ser terapia.
4: Claro.
3: Y ahí también, ¿sabes?, es toda otra cuestión.
4: En terapia, ¿no?
0: Quedé pensando, tenemos que hacer un ranking después de anécdotas de Borges, de nuestro vecino Jorge Luis Borges. Hay algunas deliciosas, ¿no? Como un día que ahí muy cerca de la radio, también en una esquina, en la Avenida Córdoba, le presentan al músico uruguayo Alfredo Zitarrosa y él le pregunta, ¿usted a qué se dedica, Zitarrosa? Zitarrosa le dice, yo soy cantor popular, y Borges le dice, ¿y eso lo dice usted o se lo dicen los otros, viste?
3: Claro.
0: Y se quedó, viste. Y ni hablar cuando escuchó por primera vez de Yupanqui, Duerme Negrito, le hacen escuchar Duerme Negrito de Yupanqui, hace un silencio Borges, dice, pero con eso lo van a despertar. tiene, pero
3: grandes respuestas. Nosotros
0: hablamos de Moria, Borges hizo todas.
3: Bueno,
0: todas.
3: Ahí estaba, se habló también del libro Borges y el humor, que es una particularidad. Tremendo. Familia al diván se llama la serie que hacían Carola Reina y Boyolmi, si quieren búsquela, son capítulos cortitos, siempre es una gran chance de ver a estos dos actores juntos, por separado también. Bueno, hablamos con Boy hace no mucho tiempo, cuando se estaba yendo de gira con su unipersonal, pero bueno, ahí estaba la forma en la cual encontramos a un Borges que, no sé, en un momento debería ser, ¿no? Debería ser un poquito intenso. Hoy se usaría la palabra intenso, ¿no?
0: No, después vamos a usar otra palabra con Mariana, pero ahora nos vamos a nuestro especialista en ciclogénesis, creo que está en línea Sebastián Pagliarino, perdónenme, pero tenemos poco tiempo, así que vamos derecho. Estás en Mar del Plata, meteorólogo de cabecera, buen día.
7: Hola Adri, ¿cómo va? Buen día para vos y todo el equipo.
0: Muy bien, siempre te consultamos, ¿viste? Vemos que muchos días nublados, nos sentimos en Londres con la niebla, hace mucho que no sabemos si hay más ciclogénesis o si estamos en el medio de una. ¿Qué nos puedes decir de este fin de semana para buena parte de este país? ¿Qué es lo que nos espera en el pronóstico?
7: Bueno, te voy a dar otra palabra para que agendes y anotes, que se llama bloqueo atmosférico, ¿no?
0: Bloqueo atmosférico.
7: Exactamente, es lo que estamos transitando en este momento en gran parte del territorio nacional. Esto es un profundo sistema de altas presiones que impide, en cierta forma, que sistemas de aire frío, frentes fríos, ingresen a nuestra región, y por eso se mantiene este tiempo con circulación de viento norte, con mucha humedad y además mucha nubosidad, días prácticamente calcados, ¿no? Tanto de lo que vivimos en los últimos días, con mucha nubosidad, con sin la presencia del sol, con temperaturas, bueno, algo agradables para lo que es esta época del año, el otoño que estamos transitando, y sin lluvias. Entonces esto va a continuar, por lo menos en los próximos días, muy similares las condiciones van a ser de aquí hacia el fin de semana, y recién en la próxima semana este bloqueo empieza a ceder y empezamos a cambiar de aire. Esto no se va a modificar hasta que la masa de aire no cambie, y esto va a suceder a partir de la próxima semana, en donde empiece a ingresar un poco más de aire frío y barra con toda esta humedad, y además empecemos a tener algunos rayitos de sol entre el domingo, entre el día lunes, ahí va a empezar a modificarse la atmósfera, y las condiciones van a empezar a mejorar, entre comillas. Tenemos condiciones estables, pero necesitamos del sol, ¿no? Así que esto va a ser recién en la próxima semana, con buenas condiciones de tiempo y con temperaturas, bueno, algo agradables para esta época, que ya estamos finalizando mayo, ¿no? Estamos prácticamente en la recta final del otoño, así que las máximas en la franja central del país se mantienen entre unos 13, 14, 15 grados, y después el resto del país, en el único momento, o en la única parte, en realidad, de Argentina, en donde podemos llegar a tener cierta inestabilidad, en el sur, en la Patagonia, con algunas nevadas y algunas lluvias. Pero el resto del país, en líneas generales, con buen tiempo, todavía con abundante nubosidad, ¿no?
0: En un minuto, sin repetir y sin soplar, Sebastián, ¿qué palabras o cómo definís el invierno? Porque tuvimos un otoño con algunos rasgos de invierno, sobre todo en el lanzamiento. ¿Qué nos puede sorprender en este invierno que se avecina?
7: Bueno, el invierno va a estar en parámetros normales, si se quiere, tanto en temperaturas como en precipitaciones. Todavía, yo te diría que ya empezando junio, a partir de junio, vamos a empezar a tener más previsión de lo que puede llegar a ser el Niño, que se está avecinando y que en los próximos meses puede empezar a traer abundantes lluvias, ¿eh? Pero todavía te diría que ya a partir de junio vamos a empezar a analizar un poco más la presencia del Niño en nuestro país.
0: Volveremos contigo, Sebastián Pagliarino, nuestro meteorólogo de cabecera, ahora noticias a las 10:30. Gracias, Seba, buen fin de semana.
7: Un abrazo grande.
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1: 10 de la mañana, 30 minutos en la República Argentina. Último momento, más operativos en Córdoba para encontrar a Agostina Vega.
2: Andrea Valdivieso.
3: En simultáneo con la recolección de rastros en la casa del principal imputado por la desaparición de Agostina Vega en Córdoba, nuevo rastrillaje en una zona rural cercana a la Ruta 9 en las afueras de Córdoba. Se trata de un lugar en donde testigos dicen haber visto a Claudio Barrelier transitando el día lunes feriado.
1: Récord de producción y crecimiento en Argentina.
2: En diálogo con Radio Nacional, el economista Ramiro Castiñeira dijo que la situación macro está generando beneficios en distintos sectores.
4: Los argentinos compran más o menos 1.500 millones de dólares para atesorar. El Banco Central está comprando en el mes 2.500 millones de dólares para atesorar, si querés, van a las reservas del Banco Central. Pero en simultáneo el sector privado también compra para atesorar. La economía argentina genera una X cantidad de dólares, más o menos son por mes, 8.000 millones de dólares de exportaciones de entre bienes y servicios y unos 4.000 millones de dólares adicionales por inversiones que están haciendo empresas, principalmente petróleo y gas, están trayendo muchísimos dólares a la economía. La macroeconomía argentina está generando dólares para producir, para importar, para ahorrar.
1: Actualizamos el estado del tránsito con Romina Winner.
5: Buena circulación en la Ruta Nacional 12 del Mercosur en el complejo Zárate Brazo Largo. Misma situación en la Ruta Nacional 14, zona de Ceibas, Entre Ríos. Movimiento intenso en el puente Chaco Corrientes, ubicado en la Ruta Nacional 16.
1: En Buenos Aires la temperatura 14 grados, la humedad 79%, cielo cubierto.
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0: Y tal como venimos haciendo en todos estos días, siguiendo el minuto a minuto con las novedades del caso de Agostina Vega en Córdoba, nos vamos a comunicar con Gustavo Ceriani, periodista de Radio Nacional Córdoba. Buenos días, Gustavo, ¿cómo estás?
1: Hola, buen día, Adrián, ¿qué tal? Aquí estamos todavía en la vigilia de este caso de la adolescente desaparecida de Agostina Vega, que no podemos tener o que la justicia y la policía no pueden dar con el paradero, ¿no?
0: Sí, sabemos y venimos siguiendo, por supuesto, la serie de operativos, de versiones, de hipótesis, de análisis telefónicos, de peritajes, de, como decíamos siempre, la cuestión tecnológica. Recordamos ayer que se incorporó como abogado, quien por ahí no es conocido a nivel nacional, pero ustedes en Córdoba por ahí lo tienen muy presente, que es Carlos Nashi, que tiene una trayectoria y él mismo se presenta como un referente en casos de mediáticos, ¿no? Que tienen, y cuando ves ahí su web y conoces un poco su historia, sabes que ahí por sus estudios en la calle Bolívar han pasado seguramente los expedientes de los casos que más conmovieron, ¿no?, al país y a Córdoba en los últimos tiempos.
1: Así es un abogado que habitualmente, que está acostumbrado a estar en los medios de comunicación y que sabe que la repercusión que pueden tener los temas que él lleva adelante en los medios quizás pueden jugar de una forma o de otra en la resolución de los casos, ¿no?
0: Claro.
1: El abogado justamente le recomendó a la madre que se constituya en querellante en este caso como una estrategia para poder acceder al expediente también, ¿no?, y tener una información más certera. Al mismo tiempo que lo decíamos ayer, intentaron achicar la presencia de los familiares o las declaraciones de los familiares en los medios de comunicación. Lo que resulta de esto es como un doble efecto donde tenemos menos información de primera mano con la voz de los familiares de Agostina y al mismo tiempo siguen circulando las versiones que se van confrontando una con otra, ¿no?, de acuerdo a esas declaraciones.
0: Sí, da toda la sensación, al menos por lo que ha expresado justamente el doctor Nashi, por ejemplo, que esa versión de que dice el detenido que él que entra a su casa, la imagen que se ve en el video es su hija, el abogado dice que de ninguna manera, él confirma que el video es Agostina y que él dice también que está acorralado por la prueba, fue el textual del abogado referida al detenido, y se habla por estas horas también de hipótesis que alcanzarían a otros jóvenes, a adolescentes también que se están investigando, y remarca también el doctor Nashi que todo indica que no ha salido de la provincia Agostina.
1: Así es, y esta mañana en una comunicación con Radio Nacional Córdoba, la abuela de Agostina también indicó lo mismo, pero que bueno, que es la versión que le da el abogado de que está con vida y está en la ciudad de Córdoba, que bueno, están intensificando la búsqueda. La noticia más cercana es que hoy hubo un nuevo allanamiento, en este momento se está desarrollando en realidad, por eso todavía no tenemos más información sobre eso, pero un nuevo allanamiento en la casa del detenido, de Claudio Barrelier, porque aparentemente hubo algunas comunicaciones durante la noche o con la familia o con los abogados indicándoles que había habido movimiento nocturno en la casa. Recapitulando, recordemos que en el allanamiento de ayer se llevaron, no detenidas, pero sí para que declaren las personas que estaban dentro de la casa como testigos. Entonces entendemos que la casa había quedado vacía, hubo movimiento por la noche, entonces esta mañana el fiscal volvió a ordenar un allanamiento que se está desarrollando y que por lo que sabemos cuando llegó la policía entró por la fuerza porque no tuvo respuesta cuando golpeó la puerta o cuando tocó el timbre, pero una vez adentro aparentemente alguien los habría recibido porque los testigos que estaban afuera indican que cuando la policía ingresó se escuchó una voz que decía buen día y se encendió una luz de dentro. Entonces supone que hay otras personas dentro de esa vivienda, que también hay versiones que indican que él no viviría solo, su familia, estoy hablando de Claudio Barrelier, ¿no? Él vive, sí, con su esposa y su hija, pero que sería una vivienda compartida también con otra familia. Es decir, que puede haber como un movimiento permanente.
0: Bien, sabemos, Gustavo, que lo has remarcado, la vital importancia, ¿no? Tanto de la colaboración bien intencionada, porque sabemos también que hay llamados y denuncias anónimas que son falsas y demás, y en la investigación se trata de tener en cuenta que todas las hipótesis en estos casos son válidas, pero por otro lado da la sensación una vez más que la tecnología, los cruces de llamada, la geolocalización, las cámaras de seguridad públicas y privadas están siendo y seguirán siendo un elemento más que forense y de vital importancia para esclarecer lo que sucedió.
1: Así es, quizás también, como ocurrió en otros casos, puedan aparecer de cámaras de seguridad de viviendas privadas que,
0: claro, sí,
1: que
0: sí,
1: todavía
0: sí,
1: no hayan aportado, pero que llamen para aportar sus imágenes y pueda haber, porque hay algunos puntos que aparentemente serían puntos ciegos.
0: Ciegos, sí, sí.
1: Exactamente. De hecho, el primer día, el abogado anterior de la familia, Gustavo Vaca, había dicho que justamente el domo de esa esquina no estaba funcionando, el domo de cámaras que tiene la ciudad en diversas esquinas de Córdoba, sobre todo para el tránsito, pero también para la seguridad, que justo ese no estaba funcionando. Entonces, los videos que se tienen en este momento y los que circularon por redes sociales y por medios son de un negocio que hay frente a la casa. Pero
0: bueno, hoy vamos a ver hoy lo que decíamos recién del abogado en cuanto a la versión de que era la hija quien de detenido quien aparece en cámara. Hoy en día justamente la tecnología va a permitir discernirlo por medio de algún proceso de edición y postproducción de escalado que agrandan imágenes sin perder la nitidez. Seguramente a estas horas ya debe haber algún elemento al respecto, y por supuesto, Gustavo, vamos a estar toda la mañana, todo el día y todo lo que haga falta a disposición. Cualquier novedad, no tenés más que interrumpirnos, que no será interrupción, sino será prioridad para seguir informando al país a través tuyo.
1: Seguramente estaremos alertas, con certeza, cuando se levante el secreto de sumario podremos tener más información.
0: Estamos atentos, Gustavo Seriani, periodista de Radio Nacional Córdoba. Muchísimas gracias en esta mañana.
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16: Buen día a todo el equipo y la audiencia de Radio Nacional. El panorama agrícola semanal de la Bolsa de Cereales de Buenos Aires ha indicado que se dio inicio a la campaña de grano fino 26-27 con un avance acelerado de la siembra de trigo. Al presente informe, la siembra de trigo 26-27 asciende al 14,2%, dando comienzo a la campaña de la fina, y el actual progreso de siembra se ubica dentro de los máximos históricos en la serie del panorama agrícola semanal, lo que responde a la adecuada oferta hídrica en toda el área agrícola. La superficie proyectada para esta campaña se ubica en 6,5 millones de hectáreas, reflejando una retracción en comparación al ciclo previo de 3%, pero aún superior al promedio de las últimas 10 campañas en un 4,8%. En tanto, la cosecha de soja cubre el 84,6% del área apta a nivel nacional, con un rinde promedio de 32,8%. 3,3 quintales. Se destacan los elevados rendimientos del norte de La Pampa, oeste de Buenos Aires. Se sostiene la proyección de producción en 50 millones de toneladas. En cambio, el maíz, la cosecha tuvo un progreso intersemanal de 1,8 puntos porcentuales, con un rinde promedio de 84,4 quintales la hectárea, y sostienen la proyección de producción en 64 millones de toneladas. Este tema y muchos más mañana sábado en Aire de Campo de 7 a 9 de la mañana. César Tapia, Radio Nacional.
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0: Que es sábado, ¿eh? Mañana sí es sábado, hay sábados nacionales. Y si todo sigue en pie, Ale Gallo, vos me lo dirás. ¿Hay pelota? ¿Nos van a dar pelota o no nos van a dar pelota en los sorteos del sábado?
1: Pero sí, por supuesto que sí, Adrián. Muchísimas gracias. Claro que sí, vamos a estar regalando dos pelotas del Mundial de YPF a todos los oyentes de Sábados Nacionales. Así que mañana los esperamos.
0: ¿Qué hay que hacer? ¿Cómo es?
1: Hay que estar atento a la escucha del programa de 9 a 11, por supuesto. Vamos a estar dando una consigna y tenés que llamar. Dejar, por supuesto, tu nombre, obviamente, tus últimos tres números del DNI y los dos que resulten ganadores. Después la producción se va a comunicar con ellos y les va a entregar pelota en mano.
0: Cotiza, sí, cotiza, claro. Y vaya que cotiza el Mundial. Hoy leía, por un lado, vamos a hablar de eso ya que te tenemos, Ale.
1: Dale.
0: Hoy leía algo que también está bueno, que son los emprendedores, los emprendimientos, sí. Quienes ahora están haciendo emprendimientos vinculados al Mundial de todo tipo, estos emprendedores mundiales que tenemos aquí en Argentina. Y vos también tenés algo que se vincula de alguna manera con Mundial, con actividad económica, porque el Mundial es un mundo, de cuestiones que giran alrededor de él, más allá de esa pelota que tantas vueltas dará.
1: Absolutamente. Adrián, vos sabés que hay estudios de mercado, hay estudios de marketing. Las compañías, así como los entrenadores de los equipos se preparan y los potenciales jugadores mucho tiempo antes para estar en la selección de cada país, a las compañías que van a auspiciar y acompañar cada mundial les pasa exactamente lo mismo. Claro. Y hacen como el minuto a minuto del pulso de los consumidores. ¿Qué va a tener de diferente este mundial o el consumidor o el hincha de este mundial respecto del anterior? Y el que emboca en esa apuesta seguramente liderará las campañas de marketing. Entonces, hay algunas curiosidades respecto a este mundial, según estudios que ya se han realizado, y nos vamos a concentrar en un informe, porque yo sigo los pasos de Mariana, hago un rastrillaje de todos los informes internacionales, un informe que se ha concentrado sobre el perfil del hincha argentino.
2: ¡Qué bueno!
1: ¡Qué laburo! Totalmente. El camino del hincha se llama, le agregamos...
0: Me gusta.
1: Argento. ¿Por qué? ¿Pero por qué pasa esto? Porque han descubierto que el 79% de los argentinos, lógicamente... Sí. Nos consideramos interesados en el Mundial.
2: Bien, muy bien.
1: Es el ranking más altísimo. Alto.
2: Del mundo.
1: Aclararles, no siguen los brasileños con el 71%. Y la media internacional es del 59%, o sea que estamos muy por arriba.
0: Muy atrás, y el local de o uno de los locales, porque México y Canadá también lo son, el local Estados Unidos, después no sé en qué puesto estará, ¿no?
1: Pero están de la media para abajo, claro.
0: Exacto, por debajo de la media,
1: totalmente.
0: ¿Sí? Por debajo de la media, por el soquete.
1: Entonces, bueno, escúchame, entonces acá las compañías lo que están viendo es, che, ¿qué me va a dar a mí más llegada, masividad? Sí. Me subo a los gustos del hincha para ganar más masividad y, por supuesto, más facturación.
3: Claro.
1: Entonces, hubo todo un debate en las compañías porque no van a ser tan miradas las marcas que, atente con esto porque es polémico, perfil del hincha argentino.
3: Sí, sí.
1: El hincha argentino va a preferir seguir por celular antes que por tele.
2: Mira vos.
3: ¿Un partido?
1: Bueno, no, claro, la noticia,
0: no los partidos
1: no
0: centrales,
1: solo la,
0: no,
1: la
0: es
1: noticia.
0: Importante. Es verdad lo que decís, la cobertura se sigue con el móvil y el partido se sigue en pantalla grande.
1: Muy buena la pregunta de Mariana, exacta, porque acá lo que miden es tu atención al Mundial de principio a fin, independientemente del momento del partido e incluso independientemente del momento del partido que juega la selección argentina.
0: Claro, que son más horas de Mundial las que no está rodeado. Vos vivís más horas de Mundial sin partido que con partido.
1: Exactamente.
0: Más allá que hay gente como Santiago Lucía, como muchos de nosotros que trataremos
2: que
0: de dar
2: mucho,
0: todo lo que podamos.
2: Sí, claro.
0: ¿No? Sí.
1: Entonces, atención. Porque el 96% del consumo informativo respecto, según esta encuesta, del hincha argentino, el camino del hincha, los hinchas más fanáticos del Mundial, que somos nosotros, los argentinos, el 96% del consumo de noticias sobre el Mundial va a ser por celular.
2: Es tremendo el porcentaje, Ale. Me sorprende todo, casi todo, 96%. Y o sea, todo lo que le queda a la radio, la página web.
0: La tele. En el teléfono está en segundo plano todo el tiempo. Además, muchas de estas actualizaciones las vas a ver y es... Y algunas con notificaciones y por todos lados, porque están entrando por canales, redes.
3: Eso te iba a decir, porque más allá del celular, lo que vos decías, Santi, vos ponés radio en el celular.
2: Claro,
3: portales a través
2: y los medios tradicionales están adentro del celular.
3: Están dentro del celular también.
0: Pero por supuesto, bueno, la FIFA tiene un canal en WhatsApp, el canal de WhatsApp de la FIFA, que son millones, millones en WhatsApp que están vinculados al canal de FIFA.
1: Y este informe también, atentí con este informe, porque tiene revelación, a mí también me sorprendió muchísimo. Atenti, porque este informe revela que hay una suerte de... Viste que está el hincha recontrafanático de fútbol, que sabe todo.
2: Sí.
1: Y está el hincha que sigue el Mundial, que por ahí no es recontrafanático del fútbol en sí mismo.
2: Y quienes se suben al Mundial, que son muchos.
0: Sí, sí, sí.
1: Exactamente.
0: El hincha cada 4 años.
1: Sí. Entonces acá rastrillaron bien un poquito más ese perfil. El que ¿Por qué? Porque ese tipo que es, o tipa que sigue el Mundial, no es un fanático futbolero... Si vos lográs captarlo en el Mundial, lo tenés por 4 años más.
3: Claro.
0: Muy bueno.
1: Siguiendo tu marca. Y ahí, ¿cómo prefiere ese perfil informarse respecto de nuevo? No me refiero solo a los partidos, sino a la información del Mundial. Y acá nos atañe directamente.
2: A ver.
1: Radio Nacional.
0: Ahí va,
1: la radio de la selección argentina. Porque el 56% prefiere seguir... tiene como una suerte de saturación tecnológica y prefiere saturación digital.
3: Ahí está.
1: Saturación digital. Entonces, repriorizan formatos tradicionales, como el audio, que puede ser en el auto, y la radio convencional.
2: Sí,
1: y ahí va a estar Radio Nacional contándote todas las noticias.
2: Claro que sí.
3: Sí, no tengo dudas.
1: Absolutamente.
0: Siempre pasa por ahí, además no te invade, la elegís vos, te acompaña, ya sabemos todo lo que significa, pero a su vez tiene algo increíble y por suerte maravilloso la radio, que tiene que ver con la credibilidad. O sea, cuando uno analiza todo lo que son las noticias falsas, bulos, deepfakes y demás, donde menos, las hay en todas partes, donde menos las vas a encontrar es en la radio.
2: Sí, junto a estos dos universos que trae Ale... y es cierto, yo escucho mucha radio AM y, claro, las escucho a través del teléfono.
3: A través del teléfono.
2: Con una aplicación que tengo toda la radio, pongo una radio y me voy escuchando.
0: La tenés bloqueada, me imagino, Radio Nacional como yo, ¿no?
2: Sí, la tengo bloqueada de 10 a 12.45, ahí no la escucho seguro.
0: Es la única. Pues sí, ¿para qué? Es maravilloso y la verdad que la radio, como decíamos, es fundamental para informarte, para conectarte, y en el Mundial ya sabes cuál es la radio, Ale, ¿no?
1: Obviamente, Radio Nacional, no queda otra, pero obviamente. Y después... tengo un último dato que a vos te va a gustar, porque lo trajiste vos la semana pasada, si no me falla la memoria, Adrián, cuando dijiste, vos te jugaste con todos los resultados, yo los tengo anotados, porque en base a eso siguen o no las pijamadas en mi casa. ¿Me entiendes?
2: Bueno, fundamental.
1: Entonces estás ahí, te siguen, tenés seguidores, ¿eh? A ver.
2: Sí.
1: La inteligencia artificial es uno de los principales competidores para las marcas, porque ha ganado muchísimos seguidores en cuanto a lo que tiene que ver con este tipo de cosas, los pronósticos, las proyecciones que me
0: La automatización de la info también, ¿eh?
1: Exactamente. ¿Y sabes por qué? Porque de casi 5 millones de personas que usaban en diciembre del 24 la inteligencia artificial vinculada al Mundial...
2: Sí.
1: ¿Hoy cuánto es? Digan una, si es una locura, digan una cifra. De casi 5 millones, ¿hoy cuánto puede estar?
0: 20, 22.
3: ¿Más hoy?
2: 30 millones.
3: No mucho. Bueno,
1: 15 millones, señores, una locura.
0: Espera que, espera que empiece el Mundial y hacemos 20. Hay noticias, Ponte me dice con cara de canillita, porque él lee todos los diarios. Él se informa por los diarios y por Radio Nacional. Ya volvemos, 11 de la mañana en la República Argentina. Gracias, Ale.
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5: 11 de la mañana, la República Argentina.
6: El presidente Javier Milei criticó a Juan Román Riquelme.
5: Tras la eliminación de Boca de la Copa Libertadores, el jefe de Estado se expresó por las redes sociales.
6: Recordó una nota en la que había calificado la gestión del titular del club de La Ribera como un desastre.
5: Nueva jornada positiva para los bonos argentinos en Wall Street.
6: Los títulos públicos mejoraron otro 0,2% en promedio para completar el mes de mayo con una suba de 2 puntos.
5: La información del deporte con Damián Zárate.
7: Fútbol de ascenso, Primera Nacional. Hoy tenemos el comienzo de una nueva fecha, un partido del Grupo A. La fecha 16, desde las 21 en Córdoba, Racing recibirá a Ferro.
6: Actualizamos ahora el estado del tránsito con Romina Wiener.
8: En la provincia de Córdoba, en el camino de las Altas Cumbres, transitar con precaución en el ingreso al mirador de Copina. En el lugar se llevan adelante tareas de mantenimiento. Misma situación en la ruta provincial 6, en la zona de Justiniano Pose y Cruz de Alta. En el lugar, respetar las indicaciones de señalización. Buena marcha en el complejo Zárate Brazo Largo, ruta nacional 12 del Mercosur. Misma situación en el camino de los Siete Lagos, en Neuquén, y en la ruta nacional 40, en Río Negro, en San Carlos de Bariloche, subiendo hacia Villa La Angostura y San Martín de los Andes, en Neuquén.
5: En Santa Fe, donde nos escuchás por AM540, la temperatura es de 14 grados 3 décimas, el cielo permanece nublado, pero no hay pronóstico de lluvias.
6: En la ciudad de Buenos Aires, temperatura 14 grados, humedad de 79%, cielo cubierto.
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1: Suena Lázaro Caballero, Suena Sangre de Quebracho. Y aprovechamos que lo veo al señor Marmurek, el concentrado. Dijimos que tenía la lista negra de Marmurek, una lista en la cual...
0: ¿La lista negra?
1: Sí, porque antes lo declararon de... Bueno, al menos a alguien le agarraron la galletita, señor.
2: No, bueno. Mire... Justo, despacio, justo.
0: Justo le está hablando
1: no,
0: no, no, alguien.
1: Fernanda Carbonell, que es la que sabe de la ella sabe de Andrea Alboca. No quiso.
2: Me asusté. Pará. Porque no, como dijiste, polémica. Lista. Hay una lista que fue publicada.
0: Sí.
2: No publicada, fue comentada.
0: Sí.
1: Ajá.
2: Pero bueno, ya me pusieron la música de Gran Hermano.
0: Pero además estás hablando de galletitas en el momento
1: todo.
0: Que te estabas comiendo la galletita.
2: No me estaba comiendo la galletita, estaba comiendo un caramelo.
1: Es raro no encontrarlo, es raro no encontrarlo. Sí.
2: Estuvo hablando Madonna hace poco.
0: Ah, ¿viste? No lo vi.
2: Dijo, solo voy a hablar de los muertos.
0: ¡Opa! Bueno, eso está bien.
2: Porque no quiero hablar de los vivos.
3: Claro. Porque no sabes en qué situación están.
2: No, bueno, sí, y aparte claro, porque...
3: otras cosas.
2: Porque sí. Dijo...
0: Entonces ya sé.
2: La charla, para quien no lo sepa, Madonna está presentando un disco que se llama Confessions 2. O sea, Confesiones 2. En realidad, el disco original se llama Confesiones en el piso del baile, o sea, en la pista de baile, y ya sacó la segunda edición, entonces está de gira promocional, contando todo esto y demás. En el medio de todo eso dijeron, bueno, Confesiones en un programa, una drag queen al lado, un bailarín al lado del otro, dice, tu mejor amante.
0: Pero si va a hablar de alguien que no está, yo ya me imagino quién es.
2: Y dijo...
0: ¿WBB? ¿No?
2: Y dijo, solo voy a hablar de los que están muertos.
0: ¡Opa!
2: Y entonces, pará, muertos. Jean Basquiat, pintor.
0: Sí.
2: Luke Wilson, uno de los chicos de Beverly Hills de 92-10.
1: Sí.
2: Le hicieron como un pedigrí. No hablaron ni de Dennis Rodman, no hablaron ni de John Penn, no hablaron...
0: Pero están vivos eso.
2: Claro, por eso. Y
1: por eso, Chaplin.
2: Ellos dijo los que estuvieron muertos. Creo que con Chaplin no llegó. Y terminó diciendo...
0: Ay, que yo te dije está vivo. Por
2: claro.
0: Eso.
2: Y...
0: Claro, claro.
2: Y entonces dijo, de todos esos, y hizo para abajo así, metió mano como que va a hablar va a patear un corner, ¿viste?
0: Va a patear
2: un tiro libre. Cuando en el banco están por decir, voy, ahora ponés a dar, no sé qué. Y dijo...

0: genético,
1: no, vamos, es genético y también el tipo de perfil de mujeres que le gustaba a esta familia y le sigue gustando.
2: Las rubias, parece que las puedes ir.
0: Rubias.
2: Los caballeros la prefieren rubias.
0: Tal cual.
1: Sí, hay que recordar
0: rubias
1: que
0: de New York, además.
1: Que tal vez una de ellas no lo fue, que no fue rubia y que fue quien estuvo al lado del más importante del clan, ¿no?
2: Obvio.
0: Sí, obvio. Pero bueno, hay una rubia también.
1: Pero ese mismo también le tenía una rubia dentro de la torta de cumpleaños, ¿no? Bueno, amigas y amigos, nos vamos ahora sí a tener que meter, aunque sea tangencialmente, en el partido de anoche, bueno, hablar de Boca, pero de algo muy lindo que tiene a Boca como hilo conductor, señor Ponte, si me permite ese sonido de que me gusta. A ver, uno escucha esto y canta.
0: Pero esto no es para festejar.
1: Sí, pero nosotros festejamos porque lo que viene ahora es para festejar. Quienes queremos el fútbol, quienes tenemos esa memoria emotiva del fútbol. Ayer Boca terminó, la hinchada terminó cantando hasta que terminó el partido y después ya empezaron, cambiaron los cánticos, cambió el repertorio. Pero hay cuestiones que tienen que ver con la mística de Boca. Hay palabras, hay lugares, hay nombres que trascienden los resultados. Cuando yo pienso en Boca digo la candela. La candela y aquel semillero, aquel lugar mágico de donde salían esas generaciones y generaciones, el apellido Grillo, ese espacio que le dio tanto a Boca y al fútbol, es maravilloso y de eso tiene que ver la historia que vamos a contar ahora, porque hay un grupo de jugadores que casualmente estuvieron allí, que estuvieron en la candela durante la década del 60, creo que entre el 63 y 69, o sea, jugadores que se formaron en Boca, que jugaron, y que hoy siguen jugando, con características muy especiales, y vamos a hablar con uno de ellos, que es entrenador de fútbol, Gustavo Levine, creo que entrenador de fútbol femenino, ahora me vas a decir Gustavo, que es integrante del grupo exjugadores La Candela. ¿Cómo estás, Gustavo? Buenos días, todo el equipo aquí, Adrián Colol, te saludamos.
3: Hola, Adrián, buen día a vos y a todas y a todos ahí en el piso. Un gusto estar con ustedes.
1: Gustazo, ¿sos entrenador de fútbol femenino hoy?
3: Así es, exactamente. Hace 10 años que me dedico por entero al fútbol femenino.
1: Ajá. ¿En qué club o en qué ámbito estás?
3: Actualmente no estoy dirigiendo ningún club. Estuve en Almagro hasta fines del año pasado y estoy como docente en la escuela de entrenadores de Maradona Menotti. Así que estoy ahí con el fútbol femenino a pleno.
1: Muy bien.
3: Tengo un libro escrito también sobre un método de entrenamiento. Nada, me gusta mucho el fútbol femenino.
1: Muy bien, y se está avanzando muchísimo. Uno ve a veces, por supuesto, en países como Estados Unidos, ya sabemos que es potencia, pero acá en la Argentina lo estamos viendo crecer, estamos viendo, vi jugar a Huracán, equipo femenino de Huracán, que estuvo haciendo una pretemporada y jugando, y la diferencia que noto en los últimos tiempos en cuanto al rendimiento, al juego, en todo el sentido de la palabra, es monumental, es enorme el trabajo, ¿no?, que se está haciendo.
3: Sí, de a poco estamos logrando profesionalizar la disciplina, ¿no? De hecho, es la primera vez que Argentina ha logrado clasificar con la categoría sub-17, un mundial. La sub-20 está clasificada y está a punto de hacerlo también la categoría mayor. Por lo tanto, tenemos tres selecciones jugando sus respectivos mundiales. Y eso habla de un crecimiento, sin duda.
1: Es verdad, Gustavo, pero vos sabés que te llamamos de cuando vos por ahí eras sub, no sé si sub-20 o qué allá, nació esta experiencia, ¿no? Yo recién decía, la candela para muchos, sobre todo hincha de Boca, pero cuando éramos pibes y demás, fue a probarse a la candela, ¿viste? Era una cosa, hasta hoy me acuerdo de Grillo y demás, por supuesto, ¿qué es, qué fue y cómo se lleva la candela en el alma?
3: Bueno, la candela fue un lugar mítico de Boca, fue un club adelantado en ese sentido, en tener un lugar para entrenar propio, un lugar donde concentraba también la primera y entrenaba no solamente la primera, sino todas las categorías juveniles, donde se daba pensión a jugadores que venían de las provincias, y es un lugar en el que nada más ni nada menos concentraron tanto Maradona en su época de Boca como Pelé en un momento en el que el Santo fue invitado a concentrar ahí. Fue un lugar realmente maravilloso y

0: para quienes competían contra nosotros, decían que venían a jugar a Disney, ¿no? Porque en ese momento era algo que no se veía en otros clubes.
1: ¿Qué es, en la zona San Justo, dónde era la ubicación exacta?
0: San Justo, muy cerquita Justo. De lo que es Camino de Cintura, ahí sí. en el límite entre San Justo y Morón, exactamente. Claro. El predio sigue estando, claro. Solo que hoy lo utiliza Deportivo Riestra como lugar de entrenamiento.
1: Es verdad, y Gustavo, también la Candela es sinónimo de inferiores, de ir a probar, de ir a probarte. Entonces yo me imagino que para vos también tuvo que ver con la formación, ¿no? Recién hablabas de tu tarea actual. Creo que la Candela también tuvo un espacio muy importante en lo que ha sido la formación, ¿no? De inferiores, de nuevos jugadores, y que lleguen también a primera, y así se han fortalecido un montón de amistades, de grupos. Tal es la historia que vamos a contar y que tiene que ver con estos exjugadores la Candela.
0: Tal cual, sí. Para nosotros fue un lugar de formación como futbolistas, pero también como hombres, ¿no? Vos nombrabas recién a Ernesto Grillo, está también Juan Carlos Oleñal, don Pedro Arancilla, que era en ese momento el que hacía la captación. Y en esto que vos decís de las pruebas, en mi caso particular estuve todo un año a prueba, todo el año 78 en pleno mundial, nos iba llegando la carta, en ese momento había el correo, ¿no? Y llegaba el cartero con la carta para citarte a una nueva prueba. Y cuando qué vos bueno. recibías la carta, quería decir que, bueno, que seguías avanzando en eso, ¿no? Y estabas todo qué un bueno. año a prueba hasta que por fin se decidían y quedabas, o no, entre los 25 elegidos, ¿no? Imagínate, un año probándote para lograr quedar entre 25 pibes, ¿no? La verdad que, nada, era muy, muy lindo poder quedar entre esos 25, ¿no? Bueno, yo tuve la suerte de ser uno de esos.
1: Gustavo, vos quedaste y hay un grupo, hay un equipo que está basado de alguna manera en esa historia y en ese espíritu y que hoy están jugando.
0: Sí, porque las redes nos han permitido reunirnos, ¿no? Y así como nos juntamos con los compañeros de la secundaria, algunos con los compañeros del servicio militar, otros sí. decidimos hacerlo con nuestros compañeros del club, que en realidad uno está más diseminado porque por lo general no continúas viéndote, ¿no? Como son carreras distintas las que cada uno vamos haciendo, pero bueno, las redes sociales nos permitieron. Comenzamos con un grupo de Messenger, cuando no existía el WhatsApp, hace 10 años atrás, sí, y señor. Logramos reunir casi 80 ex muchachos, todos nacidos entre las categorías 63 a 69, que pasamos por las categorías juveniles de Boca, algunos con momentos gloriosos, como Fabián Carrizo, como el Tuta Torres, como Daniel Muladini, el Patito Sechi, ¿no? Sí. Bueno, y está Pedrito Troglio, por ejemplo, que nadie conoce, pero se inició en la novela de Boca junto con nosotros.
1: No, ¿le da clase de japonés? ¿Le da clase de japonés?
0: la verdad que nada, nosotros con este espíritu de querer volver a juntarnos, se fue dando la posibilidad de jugar partidos solidarios.
1: Se armó un equipo, ¿no? No, sí. Está bien, te puedes encontrar a compartir un asado, un mate, una pizza, pero se armó un equipo.
0: Sí, porque la camiseta de Boca, Adrián, la trae bajo todo punto de vista, ¿no? Entonces, comienzan llamándonos para ver si va alguna figura, y nosotros le respondemos que la figura es el grupo, esta esencia de haber pertenecido, esta esencia de saber lo que significa lucir la camiseta de Boca, representarla, y eso es lo que vamos a transmitir a cada lugar. Y mágicamente va público a vernos, ¿no? Cosa que para nosotros resulta casi insólito, porque somos personas de 60 años, de 55 años, y bueno, se hacen obras solidarias y realmente rinden, ¿no? Sirven.
1: Pero qué linda historia me estás contando. Qué linda historia me estás contando. Es una... es muy emocionante, me imagino que puedan ir a jugar para la gente, verlos, diríamos la categoría de nosotros los veteranos, pero jugando y por ahí recorriendo y haciendo obras solidarias, y bueno, y así se armó un equipo y compiten, van y juegan partido.
0: Jugamos partidos, por lo general en cancha de 11, en estadios. Ajá. Se busca siempre alguna entidad de bien público para solidarizarnos y para o recaudar fondos con alguna entrada, con alguna rifa, o nada, se recaban alimentos no perecederos. Hemos inaugurado merenderos, por ejemplo, o hemos trabajado para alguna escuela, y la verdad que es maravilloso ver el agradecimiento, ¿no? Y nada, nosotros vamos, la verdad, vamos por el asado, Adrián, y si hay...
1: Van por el asado, yo también iría por el asado, hay más que los premios la Copa América. Escuchá, claro, escuchá, vamos por el asado, me encanta, ese es el título. Sí. Y se presentan con camiseta de Boca de entonces, ¿cómo es la indumentaria?
0: Bueno, nosotros comenzamos luciendo camisetas actuales, pero después nos fuimos dando cuenta que la esencia nuestra era usar esa camiseta de Piqué, ¿no? Con la que nos iniciamos jugando. Nos llegamos
1: la de la figurita, la que salía en la figurita.
0: Claro, exactamente. En un momento hubo un cambio, a Boca empezó a sponsorizarlo la marca de las tres tiras, y cambiamos. Pero, qué sé yo, a ver, como anécdota, cuando llegaron esas camisetas, se las pusieron a secar en una secadora con calor y encogieron tanto que era casi como una pupera. Por lo tanto, tuvimos que volver a usar la de Piqué, ¿no? Y la que utilizamos actualmente, la de Piqué, que la quisimos fabricar a propósito. Tenemos el pantaloncito con la marca Nanke, que ya no existe más. También hemos hecho un esfuerzo para poder representar la esencia de Boca cada vez que nos presentamos a jugar.
1: Acá estoy viendo a Santiago Lucía, nuestro periodista deportivo, va a preguntar seguro si tienen botines interminables, que en Europa no se consiguen, decía el ratón Ayala.
0: En Europa no se consiguen, decía el ratón, saliendo por el túnel.
1: Es verdad, señor. Santi, ¿le gusta la historia de la candela de los muchachos jugando por el asado?
2: Sí, es impresionante. Lo que le quería preguntar a Gustavo es cómo recordaba él a sus compañeros cuando jugaban y eran pibitos. ¿Y cómo los vio futbolísticamente cuando pasaron tantos años y se volvieron a reencontrar?
0: Bueno, yo recordaba a los atléticos, y ahora el término atlético casi no existe, ¿no?
1: Se te perdió un poquito la señal, Gustavo, a ver si podés repetir, porque está buenísimo lo que justamente había preguntado Santi.
0: Digo, que los encontré, que yo me los imaginaba atléticos y esbeltos, pero hoy lo de atléticos ya quedó un poquito de lado.
1: Ellos también dicen lo mismo de vos, ¿eh?
0: Sí, seguro, seguramente. La magia sigue estando, ¿no? Esa picardía, ese saber dónde está el compañero, ese darle un pase al pie al compañero. Es como que la técnica y la calidad no se pierde. Se pierde, por supuesto, el estado físico, desde ya. Ahora, yo les confieso, la primera vez que nos encontramos, hubieron algunos que no sabíamos exactamente quién era hasta que se presentaba, ¿no?
2: Claro.
0: Las primeras veces, después ya está. Pero bueno,
1: enseguida te acordás, claro. ¿Y a qué se dedican algunos actualmente, más allá del juego? ¿Qué ha sido en cuanto a la vida? ¿Qué se han dedicado en sus trabajos, en sus pasiones, en sus tareas?
0: Hay de todo, Adrián, porque hay muchachos que el único club en el que jugaron fue Boca, ¿no? Porque cuando los dejó libre dijeron no quiero seguir jugando al fútbol. Hay otros que, bueno, tuvieron pasos gloriosos por otros clubes, pero hoy tenés muchachos que son choferes de colectivo, que son comerciantes, que son abogados. Hay otros también que, como yo, son entrenadores de fútbol. Hay fotógrafos.
1: Hay un maestro jubilado, ¿no? Había un maestro jubilado.
0: Bueno, él es Denny Ramírez. Denny está en su ciudad natal, en Laguna Blanca. Denny es maestro jubilado, hoy es el presidente de la Liga de Fútbol de Laguna Blanca. Denny todavía tiene el récord de haber sido el jugador más joven en debutar con la camiseta de Boca en la era profesional, ¿no? Está también en nuestro grupo aquellos muchachos que jugaron con la camiseta pintada, muchos dicen con un fibrón, pero fue con tinta china, contra la Atlanta, en cancha de Boca, en el año 84, lo que se conoce como el fibronazo. Hay muchas historias, Adrián, porque nosotros vivimos una época de Boca en la candela, del año, ponele que estuvimos más o menos del 78 al 83, 82, jugando, 84, por ahí, y nada, Boca en ese momento estaban despidiéndose.
1: Claro, el Boca del 81 agarraste.
0: Agarramos el Boca del 81, Diego entrenaba al lado nuestro, la candela de ese momento tenía solamente...
1: ¿Escucharon lo que está contando Gustavo? Diego entrenaba al lado nuestro, en el Boca en el 81, claro.
0: Es que Miguel y Diego, y Mouso y Gatti, venían a vernos jugar a nosotros, porque ellos concentraban en el chalet de la candela, el sábado a la mañana estaban concentrados y venían a vernos jugar. Hay un montón de fotos nuestras con ellos. No, hemos vivido una etapa maravillosa ya, y hoy volver a juntarnos sostiene esa esencia en el tiempo. Creemos que si lo transmitimos a las personas que nos convocan, y la verdad que hemos recorrido muchas ciudades, muchos lugares donde siempre nos reciben muy bien, donde hasta firmamos autógrafos de alguna a veces, pero nada, hasta le regalamos camisetas a los pibes cuando nos piden.
2: Sí, nada. La verdad ¿Te puedo hacer una pregunta incómoda, Gustavo?
0: Dale, a ver si me incomoda tanto, dale.
2: ¿Son todos de Boca?
0: No. La gran mayoría sí, tenemos algunos enfrentados de la banda roja.
2: Pasó un equipo de Boca campeones de la Libertadores.
1: Preguntale al técnico de River actual de qué cuadro es.
2: Y Boca campeón de América y del mundo con capitanes que eran hincha de River, eso.
1: ¿Por qué? ¿Qué tiene el Vasco?
0: Lo que pasa es que claro, a ver, cuando te llega una carta de citación para ir a probarte de Boca, por lo general vas. Particularmente. Cuando me llegó la carta de San Lorenzo, dije, San Lorenzo, no voy, quiero ir a Boca. Claro, ¿no? Claro, de inconsciente, a los 12 años, hasta que, bueno, me anoté en Boca y me probé en Boca y quedé. Eso es inevitable. Acá lo que trasciende es lo que nosotros podemos transmitir por haber formado parte de uno de los clubes más grandes.
1: Sí. Y esos valores, dos más para mí, Gustavo. La primera es, para quienes nos escuchan, sabes que Radio Nacional está presente en todo el país, ¿cómo se pueden vincular? ¿Hay algún sitio, hay algún perfil donde puedan encontrar más información y contactarlos?
0: Cómo no, en el Facebook y en Instagram, El Jugadores de Boca Juniors La Candela, categoría 63 a 69, ahí estamos, tanto en Facebook como en Instagram nos pueden contactar, y con todo gusto nos ponemos de acuerdo y allá vamos, porque la idea es poder seguir disfrutando alrededor de una pelota, y si a partir de eso nosotros podemos colaborar con alguna entidad que necesita, allá vamos, a cambio de, ya te dije, una parrilla con algunas tiras de asado.
1: Yo en este momento estoy saludándote desde Chascomús, ya estoy armando todo. Acá tenemos un lindo lugar.
0: La Capilla de los Negros, ahí,
1: La Capilla de los Negros, pero... Pero futbolísticamente vas a encontrar mucha historia también, y un estadio de un club donde alguna vez un Diego Maradona muy joven vino por primera vez con la camiseta argentina de la selección a hacer un partido, un amistoso, acá en Chascomús, en el estadio Mingo Lejona.
0: ¿Qué te parece?
1: Escucha, gracias, ¿sabes por qué? Porque pudimos hablar durante 25 minutos y ya va una hora y media casi de programa. En este caso, hablamos de Boca y nadie nombró Úbeda, nadie nombró Chile, nada. Así que seguíamos, así que vamos bien. Vamos bien, sí. Después hablamos de la lista Scaloni. Vamos bien, eso es Boca también. Un fuerte abrazo y muchas gracias, Gustavo Lino, por esta charla realmente muy, muy, muy linda, y además por permitirnos conocer esta historia maravillosa.
0: Gracias, Adrián, por el interés, y gracias a todos.
1: Hasta siempre. Nos encontramos en algún picado. Vamos todavía.
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6: México 1986 será recordado como el Mundial de Fútbol del Diego Armando Maradona. La selección argentina venía de quedar afuera 4 años antes, en segunda ronda en España 1982, y había cambiado de director técnico. Carlos Salvador Bilardo reemplazó a César Luis Menotti. Y la Argentina logró consagrarse una vez más campeón, y como lo había hecho en 1978, ganando 6 de los 7 partidos que le tocó disputar. Con hechos memorables que han quedado marcados como hitos en la historia del fútbol mundial, ya que Maradona fue el protagonista de la mano de Dios y del gol del siglo, el segundo, también valorado como el mejor gol de la historia de los mundiales. Ambos en la victoria 2-1 ante Inglaterra por los cuartos de final, que le permitieron desembarcar en la semifinal, y nuevamente con 2 goles de Maradona dejamos en el camino a los Diablos Rojos de Bélgica. Argentina terminó alzando la Copa del Mundo venciendo 3-2 a Alemania en la final y se quedó con la gloria por segunda vez en la historia.
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11: 11 de la mañana, 30 minutos en la República Argentina.
12: Novedades judiciales en el caso por la búsqueda de Agostina Vega en Córdoba.
11: Andrea Valdivieso.
13: Se levantó el secreto de sumario en el marco del expediente que investiga la desaparición de Agostina Vega en la ciudad de Córdoba. Hay algunas certezas que se dejan trascender a esta hora. Se centran en los rastrillajes que realizan en el barrio José Ignacio Díaz. ¿Por qué? Porque la madrugada del domingo, testigos y la geolocalización del iPhone 13 de Claudio Barrelier lo ubican en esa zona con su camioneta Amarok.
12: El gobierno gestiona la liberación de 2 argentinos detenidos en Libia.
11: Son María Paula Jiménez y Lucas Ezequiel Aguilera, quienes integraban la caravana terrestre Global Samud Graver.
12: La Cancillería informó que inició gestiones para conocer la situación de los ciudadanos que están encarcelados, pero las autoridades que controlan el este libio no dieron a conocer ningún comunicado.
11: Avanzan las obras para mejorar los servicios de los trenes.
12: El informe de Miriam Mariotto.
14: En el marco de la emergencia ferroviaria dictada por el Gobierno Nacional, se ha instalado una nueva locomotora que comenzará a transitar de manera regular en la línea San Martín para un refuerzo operativo. Esto se suma a la licitación que se abrirá en los próximos días para el cambio de vías entre Caballito y Once. Esto va a ser que la cabecera de la línea Sarmiento por 6 meses comience a ser la estación Caballito.
12: En la ciudad de Buenos Aires, temperatura 14 grados 2 décimas, humedad 78%, cielo cubierto.
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0: las 11:34 minutos, aquí estamos en Corol, en el aire. La mesa casi completa y se va sumando gente porque en un
1: ratito vamos a seguir. Gente al baile.
2: Veo. ¿Cómo le va, China?
3: Hola.
2: Bienvenida.
3: Buen día. Con novedades muchas.
2: No es artista exclusiva de un solo programa. Hay muchas novedades. Estamos siguiendo como vos mucho venís también haciendo y sabés el caso de Agostina Vega en Córdoba desde primer momento. Como siempre decimos, tenemos la suerte de ser locales en Radio Nacional en todo el país, de tener una Radio Nacional Córdoba y además de darte la bienvenida y agradecerte porque es un tema sobre el cual también estás trabajando. Trabajando puntualmente.
3: Muy de cerca, siguiéndolo, Adrián, la verdad que ahora las novedades pasan por el fin del secreto de sumario. Atención con esto, porque es cuando ya tiene bastante cerrada la investigación el fiscal Raúl Garzón, que permite que las partes justamente accedan a la información que hay dentro del expediente y de la causa. Nuevos rastrillajes que se fueron trasladando al barrio José Ignacio Díaz, las afueras de la ciudad de Córdoba, en donde, ¿qué pasó? Se detectó la presencia del principal imputado detenido desde el martes a la noche, que es Claudio Barrelier, en ese lugar con su camioneta Amarok, la geolocalización de su iPhone 13 y testigos que dicen que lo vieron ahí. Y otro detalle que todavía no habíamos dicho, que estamos corroborando, pero hay una versión de que en la zona hace dos días vieron y denunciaron un Gol rojo abandonado. Ahí el auto rojo y otra vez la pista del auto rojo y de a quién se le habría entregado Claudio Barrelier a la pequeña Agostina en el marco de un ajuste de cuentas. Esta es la hipótesis principal a esta hora.
2: Y hablás, China, y lo venimos remarcando también, la importancia del forensic, de todo lo que tenga que ver con la forense tecnológica, ¿no? Ahí estás hablando de un iPhone, de geolocalización, de cámaras. Es un dato ahora a tener en cuenta sobre estas cámaras que registran cuando hay movimientos. Hay muchas cámaras que trabajan con sensores que se activan cuando hay movimientos y luego no. Y como decías vos, también empiezan a escucharse versiones de ese auto rojo que por ahí se daba descartado y hay algunas que dicen que apareció. Venimos siguiéndolo, decíamos, China, con nuestro periodista colega en Radio Nacional Córdoba, LRA7, Gustavo Seriani. Te volvemos a contactar desde aquí, además del equipo habitual se ha sumado la China Valdivieso para conocer y compartir con vos las últimas novedades sobre el caso. Gustavo, de nuevo, bienvenido.
4: Así es, muchas gracias. Sí, con algunas novedades respecto de la aparición del auto rojo en uno de los allanamientos en Barrio Ferreira, es un barrio que está ubicado cruzando Circunvalación en la Ruta 9 Sur, camino a la planta transmisora de Radio Nacional Córdoba, uno de los barrios ahí intermedios. Se estaba desarrollando un allanamiento y apareció abandonado un Volkswagen Gol rojo, que sería el auto que mencionaba, y que era la hipótesis que menos fuerza tenía, porque el fiscal consideraba que era imposible dar con eso, dado que no aparecía en las cámaras de seguridad.
3: Puede ser una coincidencia, ¿no? También, Gustavo.
4: Sí, puede ser. Es una zona donde pueden haber autos abandonados, haber sido un auto de un accidente. Una zona ya medio fuera de lo urbano, que donde comienza la Ruta 9 Vieja, que va hacia Toledo, hacia una localidad cercana. Entonces puede ser una coincidencia, pero se retoma la hipótesis del auto rojo, que también en la declaración del detenido, él dice que ella abordó un auto rojo con un amigo, pero hay versiones también que dicen que habría ido con él en el auto rojo. Entonces,
3: claro, se habría trasladado con ella y esto tres horas después de que Agostina al barrio.
2: Eso de las tres horas, China, tiene que ver también con la activación del vuelvo a la tecnología, con la activación del teléfono móvil, ¿no? Que se registra la celda desde ese lugar, teléfono al menos en ese sitio encendido durante tres horas. Y lo que decías también, China, ¿no? El auto rojo habrá que ver hace cuánto está ahí, si tiene que ver, si no, si es una, si fue plantado, en qué estado está. Eso todo es materia de investigación, me imagino.
3: Y el tiempo que hay que darle también, ¿no?, a las pericias tecnológicas, porque cuando hablamos de descargar datos, de hacer la copia de seguridad correspondiente para que eso luego sea una prueba en un eventual juicio en torno al delito que se haya cometido contra Agostina, digo, tampoco olvidar la relación que tenía la familia directa, encarnada en su madre biológica y el principal detenido, porque ella hoy fue citada por la Fiscalía para aclarar algunos puntos de llamados que mantuvo con el entorno del detenido en estos últimos días. Digo, me parece que ahí por ahí también pasa la investigación a esta hora.
2: Hay algo, Gustavo, te pregunto por ahí, que tiene que ver con datos simplemente, y solo datos, que habrá que corroborar también, sobre ausencia del colegio en las últimas 3 semanas de Agostina, de algunos estados de WhatsApp de alto plan de escape. ¿Qué se puede linkear de eso? ¿Qué ha trascendido a propósito, si es que ya se conoce luego de la apertura del secreto, ¿no?
4: Aún no está circulando fuertemente porque la apertura del secreto fue muy reciente y los abogados aún se encuentran leyendo el expediente. Y bueno, estamos a la espera de a ver qué puede surgir de ahí. Sí hay una última información también de que fueron detenidas o trasladadas a una comisaría 3 personas más en el allanamiento de la casa, y que los peritos también, hablando de la tecnología, están trabajando en la conexión de los mensajes y las llamadas que recibió la madre, donde le decían quédate tranquila, que la nena está dormida, ¿no?
3: Escalofriante, cuando lo escuchás así.
2: Sí, no.
4: Así es, que además, coincidentemente o no, o cínicamente, se realizan esos mensajes, se envían y las llamadas al momento en que se allana por primera vez la casa, ¿no? Entonces, no se sabe si hay una conexión directa, si los mensajes son enviados incluso desde dentro mientras ocurre el allanamiento, o si son personas que además están siguiendo por los medios de comunicación los avances de la investigación y aprovecharon ese momento
2: siempre,
4: para enviar.
2: Siempre.
3: Claro, incluso estas 3 mujeres que se llevaron hoy en calidad de testigo, tengo entendido, ingresaron en las últimas horas a esa casa y no serían las habitantes habituales.
4: Así es. Son 2 personas mayores y 1 menor, todas mujeres. Por eso también se están tomando huellas dactilares en la puerta, en los picaportes, dentro de la casa.
2: Es un rompecabezas, indudablemente, perdón, ¿no? Es un rompecabezas que merece mucha atención, cada una de sus piezas. Es increíble cómo se está abriendo, mientras tanto Agostina no aparece.
4: Exactamente, ese es el dato más preocupante. Esta tarde va a haber una nueva marcha de los vecinos, que dijeron que van a marchar todos los días hasta su aparición con vida, y se están trasladando en este momento a la casa donde se está realizando el allanamiento, que están ahí los familiares, el tío, en comunicación con algunos medios de comunicación, hoy dijo que tienen la esperanza de que aparezca hoy.
3: Sí, es verdad, partir de estos nuevos datos, ¿no?, que surgieron en los rastrillajes de hoy y los de la madrugada.
4: Sí, que pueden tener mayor información por el acceso al expediente también, ¿no?
2: Y le pregunto, ya que hablabas de la planta transmisora y de nuestra LRA, de Radio Nacional, ¿se está trabajando, y esto es una pregunta, pero por lo que uno puede ver en los desplazamientos, mucho en lo que conocemos como Córdoba Capital?
4: Sí, sí. Los indicios, según lo que había dicho Carlos Nagy, es que no habría salido de Córdoba. Entonces, eso lo dice, lo declara además después de salir de su primera reunión con el fiscal. Entonces entendemos que hay, que él tiene o que pudo tener acceso a algunas pruebas o algunos comentarios donde él deduce que no habría salido de la ciudad de Córdoba. De todos modos, así como en Toledo, que en Ferreira, que es uno de los barrios apenas cruzando Circunvalación, en la salida para La Calera, que es exactamente en la punta opuesta de la ciudad, y en las otras salidas de la ciudad de Córdoba, se están realizando tanto allanamientos como cortes y y se están parando vehículos y abriendo los baúles.
2: Muy bien, China, ¿te quedó algo en el tintero? Si no, vas a tener que volver después porque vamos a seguir con Gustavo al minuto a minuto cualquier novedad. Ya, gracias.
3: Por el momento no mayores novedades, pero como decía el colega, estamos esperando nueva información debido a este levantamiento del secreto de sumario, así que seguimos de cerca y si es necesario, vuelvo a bajar.
2: Estamos atentos. Gracias, Gustavo, y gracias, China, una vez más por estar acompañando y por mantenernos informados.
3: Un placer.
4: Seguimos en contacto.
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0: Las playlists, cómo están cambiando las playlists, se están volviendo mundialistas en poco tiempo. Ya hay algunos datos, sí, pero en poco tiempo seguramente tendremos los rankings de escuchas en Spotify y seguramente lo vinculado al mundial, al menos en esta parte del planeta y en otra parte seguramente también, aparece en los primeros puestos en los rankings. Veremos cuál será, tengo la intriga, cuál será la canción de la hinchada, si seguimos con muchachos, si aparecerá otra. Eso es un misterio que solo la voz de la hinchada va a poder develar. Y la voz de la hinchada aclama en este instante a Carolina Valverde. Bienvenida, Caro, ¿cómo le va?
1: ¿Qué tal, Adri? Buen día, buen día, buen día, buen día para todos.
2: Buen día, buen día.
1: Sí, te digo que la
0: Silvan.
1: No, pero bien. En plan, claro, en plan.
0: No, el famoso Fiu Fiu.
1: Exacto.
2: No me sale ese. Está,
1: no, ese
0: a mí tampoco.
1: Nunca me salió chiflar ni silbar.
2: Ese. No, ese no. El que cuando
0: ¿cómo
2: pasa alguien...
0: el ponte?
1: Pero
0: ¿viste cómo chifla
1: de
0: ponte?
1: Esfuerzo. No, ese es Marmolet.
0: ¿Es Marmolet? No, Marmolet es, bueno, pero es la época de Marmolet cuando cantaba, estaba en los Viscontes.
3: Era, sí, y con los hermanos Cuesta salíamos.
0: Y con los Cuesta. Y salían con los Viscontes y con los Cuesta y el niño Ponte con los Manceros. Fue sonidista.
1: Dios mío,
0: mucho
1: ahí. Qué
0: vida. Sonista de Bernardo en la época del Zorro. Bueno, ¿y qué me cuenta usted, Caro?
1: Y yo te digo que la hinchada también va a estar de parabienes porque se viene la octava edición de la Copa Argentina del Helado Artesanal. Todo el país. Todo el país compitiendo.
0: Perdón,
1: ocho equipos. Sí.
0: Caro, yo digo sí. Helado en invierno y con frío, ¿sí o no?
2: Sí.
0: Helado
3: con
0: verano, ya
3: se
0: impuso. Pero cuando éramos chicos, ¿era sí o no?
3: No había.
1: Lo que pasa es que no tenías el freezer para guardar el helado en tu casa, Adri.
0: O sea, todo esto, alguna heladería cerraba por ahí.
1: Y sí, porque digamos, o sea, insisto con esto, acá tuvo mucho que ver el adelanto técnico. En nuestra época, o en tu época, yo acá me voy a correr,
0: en mi época
1: existía
0: tenía el
1: solo el congelador, claro, no existía
0: el congelador,
1: el freezer.
0: No había freezer.
1: Entonces, no daba el frío como para mantener el helado en tu casa. Entonces, ¿qué pasaba con las heladerías?
2: Claro.
1: Sería lo mismo, era un consumo inmediato, ibas a la heladería para comprar el helado y comer en el momento. Entonces, no era tanta la demanda como ahora, que ahora vos agarraste con compras un kilo, dos kilos y lo guardas en el freezer de tu casa. Entonces muchas heladerías cerraban porque...
0: ¿Cuánto dura el helado en el freezer?
2: ¡Qué buena pregunta!
0: ¿Es de lo que menos dura o es de lo que más dura?
1: Y en mi casa, qué sé yo, días, porque yo me los como enseguida. Pero si no, te dura un montón.
3: ¿Dura?
1: Sí, dura.
0: Mariana Gilaborde... Mariana, no, ya sé que dura eso, pero ¿cuánto dura en términos reales? ¿Cuánto dura en helado?
2: No, en mi casa dura muy poco. Hay mucha gente y mucha gente que entra, sale y abren la heladera. Y lo que queda...
4: Hay que sacarlo 15 antes de comerlo igual, ¿no?
1: Claro,
0: hay que sacarlo 15 antes.
3: No hay que ponerlo con
0: trucos
3: o... No al micro, no al microondas, con el telgopor.
0: No, que
3: va,
0: que
3: va de casa.
0: Lo comes con el telgopor.
1: No,
0: lo comes con el telgopor, pedacito de telgopor.
1: Claro.
3: Acá tenemos alguien que...
2: Yo no lo hago.
4: Qué ansiedad.
3: Pero...
2: No le mostré el video de YouTube.
3: El estudio que hay en YouTube.
2: No le mostré nada de eso. Pásamelo, que le muestro que está mal. Siente que se muere.
0: Claro. Vamos a la copa porque es riquísimo. Estamos en invierno hablando de la copa del helado, me vuelvo loco y me gusta.
1: Sí, Copa Argentina del Helado, esto va a ser 3 y 4 de junio, semana que viene, dentro del marco de la FITET, que es una de las exposiciones alimentarias más famosas de Latinoamérica, el continente, donde se presentan todos adelantos tecnológicos en materia de alimentación. Así que bueno, 3 y 4 de junio en La Rural, 8 equipos conformados por duplas de todo el país. Te tiro rápido los nombres de los equipos.
0: Rosario, porque... ¿hay Rosario?
1: Me parece que no.
0: Usted siempre dice que es de lo mejor en helado, me ha dicho.
1: Sí,
0: que
1: pero mira, en este caso no. Los que compiten son equipo En Diagonal, que son de La Plata, equipo Tiempo de Paternal, equipo El Adarte de Bursaco, a ver qué más, ya te digo. Equipo Roble, que son estos chicos de Moreno, provincia de Buenos Aires, equipo Pehuenches de Pehuenia, Neuquén, Litoral, de Paso de los Libres, Ella igual es una maestra pastelera de Rosario, o sea, en definitiva está representado Rosario porque ella es oriunda de Rosario, pero en este caso la dupla representa a Paso de los Libres Corrientes. Equipo Los Nonos, que son de Santiago del Estero, y por último equipo Elementos de Provincia de Buenos Aires. Esos son los 8 equipos.
0: ¿Por quién hay que hinchar?
1: Ay, no sé, yo por todo.
3: No sabemos que en su casa, en su denominación de origen, a qué heladería tienen, ¿no?
1: Y capaz que es el mismo nombre del equipo. Puede ser.
3: Por ahí es de fantasía. Puede ser. Averiguamos y después te digo.
1: Claro.
0: Hay que elegir, hay que tener equipo. Ahora tenés que hinchar por uno.
1: Sí. Hay que ponerse a investigar. Y van a competir en diversas pruebas que, bueno, lo que se va a evaluar obviamente es la técnica, la destreza, la creación original. Porque tienen que pasar tres pruebas, tres desafíos que son súper difíciles. Uno es mono porción en vidrio. No tiene nada que ver con el mono punch. No. Mono porción en vidrio es en un recipiente transparente, sí. Le hace un frasquito, una especie de bolsito, ¿no? De bowl, una especie de bowl transparente. Tiene que presentar como una especie de, vamos a decirle, trifle, no es exactamente eso. Tiene que ir combinando capas de helado, alguna consistencia crocante, algún bizcochuelo, alguna crema, alguna salsa, y que quede lindo, ¿no? Que quede estético.
2: Todo un copón puede ser también, en esas copas,
1: algo que sea transparente. La idea es que se vea cómo te queda el trabajo final y que, bueno, que tenga esa transparencia el recipiente para ver ese trabajo final que vos hiciste. Después, tortelada y una consigna sorpresa, una mystery box o caja sorpresa, caja mágica, donde justamente vos tenés que hacer una creación desde cero con ingredientes que te dan en el momento. O sea, con esos ingredientes sorpresa vos tenés que crear algo. Así que bueno, después que se analice todas estas tres fases de la competencia, vamos a tener el mejor equipo de helado artesanal de la Argentina.
3: Y de ese va al Mundial.
1: Ese va primero a la instancia latinoamericana.
0: A la Libertadores.
1: Claro, totalmente. Son diferentes tipos de instancias.
3: Y vos que sos jueza de alfajores, ¿no? ¿Trataste de clavar acá?
1: Yo jueza no, pero voy a ir a cubrir. Bueno. Me manda la radio esta vez de verdad.
3: Muy bien.
1: Así que 3 y 4 de junio les salgo desde la rural con todos los...
3: ¿Puedes conseguir eso, el vital elemento?
0: Llévate la heladerita.
1: Claro.
3: Ahora que mejoró tanto la tecnología.
0: Claro, te pones ese gel que lo mantiene frío y a otra cosa mariposa.
1: Claro, como esa bolsita,
0: ¿no? Total. Bueno, me encantan los helados.
1: ¿Sí?
0: Sí, mucho.
1: Ay, sí, qué gusto. A ver, el niño a la hora de los gustos gastronómicos. No, ¿solo chocolate, dulce de leche y vainilla o te animás a algo más?
0: Abro, pero no tampoco demasiado. Más que acá tenemos...
2: Vos ahí tenés una variedad loca.
0: Tenés Yuppie, señor Yuppie, que tenés ese helado de galletita rodesia o de fernet con cola, qué sé yo. Claro. O sea, hay de todo.
2: De pico dulce tienen.
0: De pico dulce, de puff, de caramelo.
2: Sí, sí.
0: Tómense la Richeri, chicos. Súbanse a la combi y vamos a tomar helado.
1: ¿Te animás a esos gustos raros o tampoco?
0: ¿Cuál? A ver.
1: Por ejemplo, pico dulce, flim puff.
0: Sí. Hemos hecho catas de eso, degustaciones. De esa heladería es buenísimo porque son todos dos corazones, por ejemplo, es riquísimo.
1: Mirá, y a San Bayón, ¿sos team San Bayón o no?
0: No.
1: Y claro, el gusto infantil. Ahí saltó el gusto infantil, claro. Entiendo todo.
0: No, pero soy team helado en general, ¿eh?
1: Sí, qué cosa más rica, por eso. Vos me preguntabas al principio, ¿helado en invierno?
0: Sí, claro que sí.
1: Y es más, la que va es esta, ¿no? Comprarte un kilito y tenerlo ahí en el freezer, ¿cuánto te dura? Sí, te dura, pero lo vas consumiendo, no te dura nada, en definitiva.
0: Claro, y esta tensión que se puede dar entre una buena película que complementa un buen helado y fueguito o algo calentito a mano o una infusión. A mí me gusta mezclar, eso sí me gusta. Un helado con el cafecino a mano.
1: Sí, no está mal. Bueno, está el famoso afogato, que es una locura, afogato, ¿no?
3: Está el famoso Don Pedro.
1: El pero, Don Pedro también, pero bueno, el Afogato es sin alcohol, ¿no? Es un espresso al cual le metes ahí una bochita de helado.
3: Nosotros lo que queremos es el Don Pedro porque lo descubrimos cuando nos hicimos señores mayores con Santiago Lucía.
4: La cédula de señor y viene con Don Pedro.
1: Totalmente.
0: Pero bueno, hay que ver los ingredientes, ¿no?
1: Y lleva whisky.
0: La calidad, por eso, la calidad. La calidad. La calidad. En un ratito... bueno, noticias de mediodía, gente, tenemos noticias de mediodía que seguramente con actualización de lo que sucede en Córdoba, porque sabemos que va a haber novedades y las están habiendo ahora y sucede, estamos viendo ahí en pantalla, así que vamos a actualizar seguramente con las noticias de mediodía. Feliz mediodía, país, a las 12 del viernes aquí en Nacional.
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1: 12 del mediodía en la República Argentina. Amplían los operativos en Córdoba para encontrar a Agostina Vega. La policía realiza acciones en el sudeste de la ciudad en un barrio ubicado en las orillas de la circunvalación. Melisa, la madre de la joven que es buscada desde el sábado, dijo que le pidieron que estén atentos y que la familia se quede en su casa. En tanto, los fiscales sostienen que la menor se encuentra en territorio cordobés y con vida. Se consolida la caída del riesgo país. El indicador elaborado por el JP Morgan cae 6 puntos y se establece en 488. En tanto, las acciones argentinas tienen otro día positivo en Wall Street. La información deportiva con Damián Zárate.
2: Tenis, Roland Garros, el segundo Grand Slam del año. Dos derrotas en la jornada de hoy. En la tercera ronda, en el cuadro masculino, el argentino platense Thiago Tirante perdió en 4 sets contra Pablo Carreño Busta, el español, y en el cuadro femenino, también tercera ronda, Solana Sierra quedó afuera con la rumana Cirstea en set corridos 6-0, 6-0.
1: Deporte Iguazú, Misiones, donde nos escuchás por AM710, la temperatura es de 19 grados, se registran lluvias en toda la región y las condiciones climáticas se mantendrán durante todo el día. En Buenos Aires, la marca actual, 14 grados 2 décimas, la humedad 78%, el cielo está cubierto.
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6: En el área protegida Bañado La Estrella, desde el 2001, la Fundación Biodiversidad realiza acciones para un aprovechamiento comercial sustentable de la boa curiyú o anaconda amarilla, que se encontraba amenazada debido al alto valor de su piel para marroquinería fina. Antes de la implementación de un manejo responsable de esta especie, se cazaban unos 15.000 ejemplares por año. Actualmente, esto se redujo a unas 4.500 pieles al año.
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12: El Mundial de 1978, organizado por nuestro país, no solo significó la primera gloria mundialista para la selección argentina, conducido técnicamente por César Luis Menotti, sino que además se produjo una curiosidad hasta ahora jamás repetida, y tiene que ver con el matador Mario Alberto Kempes, que fuera la bandera, el estandarte de esa selección, y se convirtió en el primer y único jugador hasta aquí en haber sido campeón del mundo, mejor jugador del mundial y el goleador de la cita mundialista en un mismo mundial.
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1: ...12:10, muy buen mediodía para todos, ¿cómo están? Bienvenidos, estamos comenzando esta nueva edición de Agenda NOA. Ustedes ya saben, este espacio donde generalmente compartimos las noticias del norte argentino, de una parte del norte argentino, y recorremos La Rioja, Santiago del Estero, Tucumán, Salta y Jujuy, y vemos lo que está sucediendo por allí. Así que están todos invitados a quedarse hasta 12:40 aproximadamente. Vamos a estar compartiendo lo que sucede en estas distintas provincias. Vamos a presentar al equipo de trabajo. Por supuesto, nos está acompañando allí en la operación técnica el señor Daniel Miranda. En un ratito nada más va a estar con nosotros nuestra compañera Rosana Orquera. Desde planta transmisora se encuentra Rubén Barrio Nuevo, así que nos acompaña hasta toda la tarde. Y quien les habla, Noelia Soria. Estamos en viernes, ya viernes 29 de mayo de este 2026. Ustedes saben que nos pueden acompañar, nos pueden escuchar a través de www.radionacional.com.ar y también por AM730, ¿sí? La M suena también en el interior y por allí nos sintonizan. Si vas viajando por la ruta, también somos tu opción. Bien, y en este espacio vemos lo que está sucediendo en parte de nuestro país, en el norte. Y vamos a comenzar con la provincia de La Rioja, que tienen para informar en estos momentos. Detienen a hackers que operaban en La Rioja y vendían bases de datos. Viste que ahora la base de datos es como el oro, o sea, tiene su valor impresionante. Los detenidos utilizaban diversas cuentas en la plataforma Telegram como vectores para la oferta de activos de información vulnerados. Córdoba, Chaco, La Rioja, San Juan y Entre Ríos son las provincias en las cuales se concretaron diversos allanamientos. Bien, según lo que dice la información, en este marco del procedimiento fiscalizado por el Ministerio de Seguridad Nacional, agentes del Departamento Federal de Investigaciones de la Policía Federal Argentina desbarataron mediante un importante operativo una significativa organización ilícita acusada de la sustracción ilegal de información digital sensible que proviene de organismos públicos privados. Con el total del material probatorio reunido en el Juzgado Criminal y Correccional Federal número 9,

a cargo de Sebastián Roberto Ramos, ordenaron la realización de 11 allanamientos. Bueno, esto es lo que ha sucedido en La Rioja, pero tenemos un poquito más. Lanzaron también, y esto tiene que ver con otro tema, lanzaron una convocatoria para encontrar una familia adoptiva para hermanos riojanos. Bien, el registro único de aspirantes a guardas con fines adoptivos lanzó un llamado a la sociedad, bien, conjunto con la justicia, para encontrar un hogar que esté dispuesto a asumir el cuidado exclusivo de dos niñas. Bien, la función judicial de La Rioja abrió esta convocatoria, ¿no? Pública nacional, dirigida a personas residentes de la provincia de La Rioja que deseen adoptar a dos hermanas de 6 y 11 años, chiquititas. Según informaron las autoridades, el llamado surge del deseo expreso de ambas niñas de vivir en familia y mantenerse unidas, claro que sí, y en su crecimiento, ¿no? Debido a las necesidades particulares de las hermanas, el juzgado ha delimitado requisitos específicos para las postulantes, ¿no? Que sean de La Rioja, que residan allí, que no tengan hijos ni personas a su cargo, ya que se requiere una disposición para el cuidado exclusivo de las niñas, ¿no? Además, se hace especial énfasis en que los aspirantes cuenten con apertura, paciencia, flexibilidad, tiempo y recursos, ¿bien? Para, bueno, acompañar a las hermanas en el fortalecimiento de sus habilidades. Y bueno, es una responsabilidad, son hijos, sí, son hijos, y ojalá que lleguen a buenas manos, a una buena familia que las quiera, que las cuide y las tenga unidas, sí, esto en la provincia de La Rioja. En La Rioja la temperatura es de 16 grados, humedad 74%, viento del sur a 4 kilómetros por hora, el cielo está ligeramente nublado. Por allí se espera una máxima de 23 grados. Bien, una vez dicho todo esto y comenzando recién con las provincias, vamos a disfrutar de la música. Hoy escuchamos a las 12 cuerdas junto a Carlos Maturano.

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1: Muy bien, escuchamos las 12 cuerdas junto a Carlos Maturano, El Cóndor Pasa y Palomita Blanca. Bien, nos vamos a Tucumán. En San Miguel de Tucumán la temperatura en este momento es de 18 grados, humedad 83%, el cielo está cubierto con neblina. Bueno, ¿qué tenemos en Tucumán? Se viene el fin de semana y hay actividades desde hoy viernes hasta el domingo, muchas cosas para hacer, ¿sí? En la programación se destacan el Birra Fest en el Parque Avellaneda para disfrutar de la mejor cerveza artesanal, gastronomía local y el Encuentro Cultura Joven en el Parque 9 de Julio, que convocará, va a convocar a jóvenes artistas de la cultura del hip hop. Bien, además habrá funciones en el Teatro Rosita Ávila, espectáculos del programa La Muni en la Plaza, paseos turísticos guiados, feria de artesanos, también gastronómicos y emprendedores, actividad en el campus educativo ambiental, también paseos en bicicleta, acuáticas, mirá, paseo de bicicletas acuáticas y clases de gimnasia, entre otras actividades. Bien, todo esto comienza así bien tempranito y tienen distintas actividades para hacer. Así que, bueno, para aquellos que se van a Tucumán, tienen varias actividades. Bien, por otro lado, el Consejo Deliberante Chañaritos ahora cuenta con mejores instalaciones para el cuidado integral de las infancias. Las obras ejecutadas en conjunto entre el Gobierno Provincial y la Municipalidad de San Miguel de Tucumán incluyeron nuevas salas de refacción integral de sanitarios, la cocina, además de la ampliación de espacios comunes para fortalecer la atención de niños entre 2 meses y 4 años de edad en zona sur. Bien, en articulación con el gobierno provincial, la Municipalidad de San Miguel de Tucumán ejecutó un plan de obras de jerarquización integral en el Centro de Desarrollo Infantil Chañaritos, ubicado en Avenida Alem al 3500, en el sector sur de la capital, donde diariamente reciben atención y contención niños entre 2 meses y 4 años de edad. Los trabajos incluyeron la remodelación total de salas, cocina y sanitarios, además de la ampliación de distintos espacios destinados a mejorar la atención de los menores provenientes de distintos barrios de la zona y las condiciones laborales del personal. Este jueves, funcionarios municipales y provinciales recorrieron las instalaciones para supervisar estas tareas realizadas. Bien, participaron de la visita el ministro de Obras e Infraestructura, bueno, muchos estuvieron allí presentes. Estas obras ejecutadas comprendieron la remodelación integral de salas que ya bien existentes, además de la cocina, baños y demás. Bien. Bueno, ahí está. Las noticias desde San Miguel de Tucumán. Desde Tucumán, que la temperatura es de 18 grados, humedad 83%, viento del sector sudoeste a 15 kilómetros por hora y el cielo está cubierto con neblina. Por allí la temperatura rondará los 20 grados como máxima. Bien, volvemos a la música. Seguimos disfrutando hoy de las 12 cuerdas junto a Carlos Maturano.

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1: Disfrutamos allí de las 12 cuerdas junto a Carlos Maturano, Inspiración y La Trampera. Bien por ellos. Bueno, nos vamos a Santiago del Estero. En estos momentos por allí la temperatura es de 17 grados 4 décimas, humedad 90%, viento del sudeste a 8 kilómetros por hora. El cielo está cubierto con neblina por Santiago del Estero. Bien, y la máxima para hoy es de 20 grados. Bien, ¿qué pasa por allá? Hay varias cuestiones. Se va a realizar un congreso internacional sobre inclusión y discapacidad. Esto va a ser virtual y gratuito, lo mejor de todo, con especialistas de Argentina y Latinoamérica. Santiago del Estero será escenario de este cuarto Congreso Internacional de Inclusión, Discapacidad y Acceso a Derechos. En este encuentro, que va a reunir a especialistas de Argentina y Latinoamérica, está buenísimo, ¿no?, para debatir sobre los desafíos actuales de la educación inclusiva y el acceso a derechos. El evento organizado por la Asociación Civil Capacitación y Trabajo se va a desarrollar el 30 de mayo, o sea, mañana, de manera totalmente virtual y gratuita, bajo el lema Futuro de la Educación, innovar para incluir en la diversidad. Y contaba allí un licenciado que explicó que el objetivo principal del congreso es generar un espacio de intercambio de experiencias y propuestas frente a los cambios sociales y tecnológicos que atraviesa la educación. Vamos a poner foco en la transformación digital, las nuevas metodologías y las experiencias innovadoras que permitan facilitar la inclusión. Señaló así desde allí, ¿no? El encuentro contará con el aval académico de universidades nacionales e internacionales, como la participación de especialistas de México, Colombia, España y diferentes provincias de Argentina. Esto, pero está genial. La actividad será transmitida desde Santiago del Estero y estará abierta al público general mediante inscripción gratuita. Quienes estén interesados y deseen inscribirse o quienes quieren realizar consultas podrán contactarse al 381-409-4643. Bien. 385-679-1094. Y allí van a tener información para poder participar y aprovechar, ¿no?, este Congreso Internacional sobre Inclusión y Discapacidad. Es el cuarto congreso y tiene, aparte de todo esto, creo que lo organiza Santiago del Estero, hay especialistas que están a nivel internacional y, por supuesto, también nacional, ¿no? Si te interesa, está bueno para que lo aproveches. Bueno, y por otro lado, en las termas acusan a un empleado de manipular el sistema de ventas y hacerse quedar casi 4 millones de pesos. El propietario de este local céntrico advirtió inconsistencias en su sistema de cobro en una maniobra fraudulenta bastante meticulosa. El principal apuntado sería uno de confianza. Bien. Un comerciante de las termas de Río Hondo se llevó una desagradable sorpresa al revisar minuciosamente las finanzas de su negocio. El damnificado acudió a la comisaría comunitaria. Todas las sospechas del propietario apuntan directamente contra uno de sus empleados. Bueno, ahí está la información desde Santiago del Estero, que la temperatura por allí es de 17 grados, bien, 4 décimas. Volvemos a la música. Siguen allí las 12 cuerdas.

Bueno, estamos escuchando Romance de Quena y Viento. Bien por las 12 cuerdas junto a Carlos Maturano. Bueno, 12:40 ya, así que vamos rápido con Salta y Jujuy. En Salta, el control de las aguas allí queda cada vez más complejo. El ente regulador crea un laboratorio para muestras específicas de calidad. El ENRSEP. No, a ver, espera. El ENRESP, ahí está. Oficializó una nueva unidad técnica que realizará análisis físico-químicos y microbiológicos para fortalecer los controles sanitarios y ambientales de los servicios públicos de la provincia. Vean, la medida fue establecida mediante una resolución y habla de esto, ¿no? Una nueva unidad técnica especializada que tendrá como objetivo fortalecer los controles sobre la calidad del agua, los efluentes y los servicios públicos domiciliarios en la provincia. De acuerdo a esta resolución, el nuevo laboratorio dependerá directamente de esta entidad, entendida entidad autárquica provincial encargada del control de los servicios públicos. Bien, no sé si queda algo más para contar. La publicación del boletín es una formalidad técnica que, como muchas veces, llega con cierto desfasaje de tiempo, pero que se resume en una ampliación de las tareas que ya ejecuta el ente y para las cuales, en vez de usar las instalaciones de la UNSA, ahora usará las suyas con personal designado específicamente para ellos. Bien, bueno, por otro lado, también en Salta, brindan taller sobre abejas sin aguijón. Mirá, este sábado en Salta, un especialista del CONICET enseñará cómo proteger estas especies claves para el ecosistema y construir trampas caseras para atraer enjambres. La deforestación y el cambio climático están afectando a estas productoras de mieles sanadoras. Mirá qué interesante, en algunas regiones. Esto va a ser también mañana, sábado 30 de mayo, allí en Salta, donde van a dar este taller, Conociendo las abejas nativas sin aguijón. Mira qué importante, una actividad abierta a la comunidad que combinará ciencia, producción sustentable y conciencia ecológica. Bien, muy, muy bueno, me encanta la idea. De 15 a 18 horas en el espacio Sébil, esto es allá en Salta. Bien, pero está bueno, no sabía que había una especie de abeja sin aguijón. Impresionante. Nos queda Jujuy, invitan a una nueva jornada de Ruta de Leyendas y Fantasmas para descubrir los misterios de la ciudad. La actividad gratuita propone un recorrido guiado por la ciudad con historias, mitos y relatos del misterio. Todo esto también en Jujuy. La municipalidad de allá ha preparado este espacio. Es una actividad que se va a realizar hoy a partir de las 18 horas con salida desde la Oficina de Información Turística. La propuesta es gratuita, pero con cupos limitados. Y cerramos con la noticia que hay un jujeño entre los mejores del mundo. Randu compite en el Mundial de Fortnite en Alemania. ¡Qué impresionante! El jujeño Randu participará desde este viernes en lo que es el Mundial de Fortnite, que se disputa en Alemania, uno de los torneos más importantes del mundo de los deportes electrónicos, con un prize pool total de $1.300.000 y la presencia de los mejores jugadores del planeta. Bien, bueno, ahí está. Las noticias de las provincias que conforman el NOA. Nos vamos a quedar nosotros con la música, esperando allí el panorama nacional. Luego llega el deporte y a las 15 volvemos con la tarde por Nacional.

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1: 12 del mediodía, 45 minutos, la temperatura en Buenos Aires, 14 grados 3 décimas, la humedad 74%, el cielo está cubierto para hoy, se espera una máxima de 16 grados. Y comenzamos con el desarrollo de la información, lo más importante, en 15 minutos. Nuevos operativos para hallar a Agostina, el informe de Andrea Valdivieso.
2: Se multiplican los operativos en torno al objetivo de hallar con vida a Agostina Vega, la menor de 14 años, desaparecida en Córdoba desde la noche del sábado. Ahora la policía, la división Canes y personal de bomberos encabezan una diligencia en el barrio José Ignacio Díaz, cerca de la ex ruta 9 en las afueras de la ciudad. En ese lugar fue divisado en las últimas horas un Gol rojo que será peritado y también geolocalizado por su iPhone 13 la madrugada del domingo, Claudio Barrelier con su camioneta Amarok. Hablamos del único detenido por la desaparición de Agostina. En tanto, en la casa del imputado, el fiscal Raúl Garzón realiza una inspección ocular, luego de que tres mujeres desconocidas, una menor, fueran halladas hoy durante un nuevo allanamiento y trasladadas a sede fiscal.
1: En medio de los allanamientos y de otras medidas investigativas, la justicia levantó el secreto de sumario en la causa. En este marco, Elizabeth, abuela de Agostina, afirmó que la adolescente está con vida.
3: Hay elementos para sostener que Agostina está viva y que la van a encontrar. No sabemos qué hay detrás de todo esto, porque la verdad no sabemos por qué se aprovechó de esta situación, de la confianza que se le tenía, no sabemos. No. Por eso es la duda de que no sabemos cómo la contactó, cómo él hizo que Agostina fuera hasta ese lugar. Nosotros no podemos hacer más nada que esperar y esperar una buena noticia, esperar que los investigadores encuentren algo. Yo siempre le decía a mi negra bella, yo lo único que espero que mi negrita vuelva a casa. Es una nena que hace cosas como cualquier chico de esa edad.
1: En tanto, Miguel, abuelo de la joven, consideró que la chica está retenida.
4: Esos llamados existen, están en la parte científica de la policía, están analizando. Yo le doy muchísimas gracias de corazón a todos los medios que se han presentado acá en la puerta de casa de Agostina. Y aparte salió en otros medios que está acompañada del doctor Nali. Esperemos tener alguna buena noticia. Lo que yo creo es que alguien la tiene retenida, alguna persona del círculo de Claudio Barralier. Pero mi corazón me dice que está bien.
1: Récord de producción y crecimiento de Argentina. En diálogo con Radio Nacional, el economista Ramiro Castiñeira se refirió a la mejora del PBI y de los sectores productivos.
5: Récord de producción de gas y en lo que es cosecha fue récord de producción de trigo, récord de producción de girasol, récord de producción de maíz, la producción de soja, 50 millones de toneladas más o menos, pero no paran ahí los récords. También hay récord de producción de yerba mate, hay récord de producción de miel, hay récord en exportaciones de carne. Después del acuerdo de Argentina con Europa y con Estados Unidos, se abrieron dos grandes mercados. Europa en particular aumentó la cuota Hilton, lo que permitió venderle a Europa.
1: Castiñeira dijo que la situación macro está generando beneficios en distintos sectores.
5: Los argentinos compran más o menos 1.500 millones de dólares para atesorar. El Banco Central está comprando en el mes 2.500 millones de dólares para atesorar, si querés, van a las reservas del Banco Central. Pero en simultáneo el sector privado también compra para atesorar. La economía argentina genera una X cantidad de dólares, más o menos son por mes, 8.000 millones de dólares de exportaciones de entre bienes y servicios y unos 4.000 millones de dólares adicionales por inversiones que están haciendo empresas, principalmente petróleo y gas, están trayendo muchísimos dólares a la economía. La macroeconomía argentina está generando dólares para producir, para importar, para ahorrar

0: Cuenta regresiva para el Mundial de Fútbol. Todos los detalles con Damián Zárate.
1: Confirmada la lista del seleccionado argentino, se espera el arribo progresivo de los jugadores convocados para el Mundial. Los Chelsea y Barco ya entrenan en el predio de Seiza. La lista de 26 la completan Dibu Martínez, Rulli y Musso como arqueros. Los defensores Valerdi, Tagliafico, Montiel, Lisandro Martínez, Cuti Romero, Otamendi, Facundo Medina y Nahuel Molina. Los volantes Paredes, De Paul, Ezequiel Palacios, Macalister y Enzo Fernández. Y los delanteros Julián Álvarez, Messi, Nico González, Thiago Almada, Giuliano Simeone, Nico Paz, el Flaco, José Manuel López y Lautaro Martínez.
0: Y la calle opina sobre la lista de Scaloni, el informe de Mariel Ríos.
2: Lionel Scaloni dio su lista para el Mundial y ya genera polémica. La calle opina de esta manera.
3: Para mí en la lista de Scaloni tendría que estar más Cantúo, ¿no? Que si bien está jugando un poco en su club, tiene mucha calidad, tendría que estar. Y a mí no me gusta el Colo Barco, no debería estar él.
4: Es una lista que promete muchas cosas para este Mundial. Ojalá que sea el doblete que todos queremos. Desde mi punto de vista se ha quedado fuera o la sorpresa fue de más Cantúo, ¿no? Pero bueno, es la decisión de Scaloni y no nos olvidemos que fue el técnico que nos sacó campeón.
0: Y seguimos con el desarrollo de la información. Aumentan las jubilaciones. ANSES fijó el haber mínimo en 403.317 pesos y vuelve a confirmar un bono extraordinario de 70.000 para junio. Las resoluciones también fijan subas del 2,58% en asignaciones. El Banco Nación lanzó un plan para refinanciar deudas. Rige no solo para sus propios clientes, sino también para quienes están endeudados con otros bancos o fintech. Contempla préstamos personales por hasta 100 millones de pesos con un plazo de hasta 72 meses y una tasa anual del 65% y un costo financiero total del 114%. Para quienes presenten atrasos con tarjetas de crédito de hasta 90 días, la entidad ofrece reprogramar deudas por hasta 10 millones de pesos con plazos de hasta 60 meses y una tasa nominal anual del 35%.

0: Atraviesa un cuadro complejo, marcado por un virus intrahospitalario y una falla renal. Permanece bajo estricta observación médica, aunque presenta algunos signos de estabilidad.
1: Internacionales.
0: Estados Unidos incorporó a dos bandas brasileñas a la lista de organizaciones terroristas. El informe de Cecilia Diwan.
2: El Departamento de Estado norteamericano anunció la designación del primer comando de Capital y del comando Vermelho como organizaciones terroristas globales. La medida fue impulsada por el presidente Donald Trump después de reunirse con el senador y candidato presidencial Flavio Bolsonaro. La medida entrará en vigencia el 5 de julio. E implica un golpe financiero a las bandas que tienen en conjunto más de 50.000 miembros y controlan parte del territorio brasileño y también tienen ramificaciones por otros países de América Latina.
0: Alerta meteorológico rige para Misiones, centro y este de Formosa y Chaco, y norte de Corrientes, donde se prevén tormentas, algunas localmente fuertes, con ráfagas de viento intensas y abundante caída de agua.
1: Seguimos en Panorama Federal.
0: 12 del mediodía, 56 minutos. La justicia confirmó que se busca a Agostina con y sin vida. El informe de Andrea Valivieso.
3: Desde el barrio Cofico habló el fiscal Raúl Garzón. Confirmó la multiplicidad de operativos en busca de Agostina y también reiteró que quien aparece en el famoso video entrando a la casa del imputado es Agostina.
4: Normalmente se dice el tiempo que pasa y la verdad que huye. Esta es la excepción. El tiempo que pasa, la verdad que se acerca. Se está trabajando y se avanza, y le estoy diciendo, en base a la prueba, que se investiga y se la busca con vida y sin vida.
5: Hay un video que se ve a Barreguer entrando con una menor. ¿Es Agostina?
4: La prueba indica, si bien hay una posición ocupatoria y no quiero entrar en muchos análisis, pero todo indica a este fiscal de que es Agostina.
0: Nueva jornada positiva para los bonos argentinos en Wall Street. Los títulos públicos mejoran otro 0,2% en promedio para completar el mes de mayo con una suba del 2%. En tanto, el riesgo país desciende a 488 puntos básicos, un mínimo desde el 2 de febrero. El gobierno gestiona la liberación de dos argentinos detenidos en Libia. Son María Paula Jiménez y Lucas Ezequiel Aguilera, quienes integraban la caravana terrestre global Samed Maghreb. La Cancillería inició gestiones para conocer la situación de los ciudadanos que están encarcelados. Atribuyen la muerte de una joven a la vacuna rusa Sputnik. En un fallo inédito en el país, la justicia de Córdoba resolvió indemnizar a la familia de Melin Sartori, que falleció en julio de 2021, dos semanas después de inocularse contra el COVID. Por Radio Nacional, Martín Bárbara, abogado de la familia, afirmó que está comprobada la relación entre la muerte y la vacunación.
6: Está claramente acreditado en el expediente cuál es la relación de causalidad entre la aplicación de la vacuna y el fallecimiento, ¿no? Porque tanto desde el punto de vista temporal, este tipo de efectos adversos suelen sucederse a partir de entre la semana y los 30 días, que es cuando el organismo genera los anticuerpos, y además por el tipo de patología, la trombosis con trombocitopenia, y bueno, hay una serie de cuestiones concomitantes, estudios que se hicieron, sobre todo en una extracción de sangre, que terminaron acreditando esto.
0: Especialistas advierten que el Mundial incentiva las apuestas online en adolescentes. El informe de Rolando Brizuela desde Radio Nacional Mendoza.
7: Los especialistas advierten que el evento concita mayor participación en este tipo de actividades y ven cómo chicos desde los 11 años se suman a esta movida, pese a que esto está prohibido para menores. Karina Ganam, directora de acompañamiento escolar de la Dirección General de Escuelas, alertó sobre el peligro de estas prácticas que afecta a muchos alumnos en Mendoza.
8: Desarmar la ilusión de dinero fácil que venden las plataformas, fortalecer sus propios recursos emocionales para que puedan identificar los riesgos ellos mismos. Muy importante, la presencia activa de los adultos.
0: Hallan muerte a una adolescente desaparecida en Misiones. El informe de Noelia Villa desde Radio Nacional Puerto Iguazú. La justicia investiga las circunstancias de la muerte de Dulce María Beatriz Candia, una adolescente de 17 años, cuyo cuerpo fue hallado en una construcción abandonada del barrio del Tucán, en la localidad del Dorado. La joven era buscada desde el 17 de mayo, momento en que se realizó la denuncia. De acuerdo con el examen preliminar realizado por el médico policial, el cuerpo se encontraba en avanzado estado de descomposición, por lo que fue trasladado al cuerpo médico forense en Posadas. Allí se realiza la autopsia, un estudio clave para determinar la manera fehaciente de la causa de la muerte y aportar también elementos sobre las circunstancias del fallecimiento.
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1: ¿Qué tal? ¿Cómo andan? 13 y un minuto en la República Argentina. Estamos arrancando Pasión Nacional, este clásico de la radio al aire desde el 2002. Pasión Nacional, el programa de deporte, la mesa futbolera de Radio Nacional. Y en una jornada muy especial vamos a estar compartiendo, creo que hay 13 temas que son muy trascendentes en los que las próximas dos horas irán girando alrededor de la eliminación de Boca de la Copa Libertadores de América, de la lista de 26 de Scaloni y de los cruces que tenemos en Copa Sudamericana y en Copa Libertadores, que se acaba de hacer el sorteo. Damián Zárate, ¿cómo le va? ¿Qué dice?
2: Buen mediodía, Santiago Lucía, ¿cómo andamos?
1: Pero bien, muy bien. Javier Vicente, ¿cómo andamos?
3: ¿Cómo anda, Santi? Hoy le diría al mejor estilo Johnny Allen, ¡cambiame la música!
1: Nos acompaña Rodolfo Lagos y también le vamos a pedir a cada uno de los oyentes de Pasión Nacional, en un día que evidentemente tiene una carga muy especial, que se comuniquen con nosotros para opinar de lo que significó la eliminación de Boca, el paso de Boca de la Libertadores a la Sudamericana, y de la lista de 26 de Lionel Scaloni, que todo futbolero ya tiene, por lo menos desde el punto de vista informativo, claro qué es lo que pasó, y a eso le vamos a sumar nosotros nuestra mirada y nuestro análisis. ¿Cómo va, Rodo?
4: Muy bien, y les cuento que en la ciudad de Buenos Aires el cielo está cubierto como casi toda la semana, y va a seguir así el fin de semana, también.
1: ¿A qué número se comunican con nosotros, Rodo?
4: Al 11-3870-7485.
1: Boca quedó afuera. Quedar afuera para Boca nunca significa perder un partido. Para Boca quedar afuera de la Libertadores es desde una herida institucional, emocional, y de un tiempo a esta parte, y voy a traer una palabra que usa habitualmente Damián, simbólica. Porque Boca se construyó fundamentalmente en este último tiempo en un club que competir en términos de la Copa Libertadores de América ha sido casi constitutivo de lo que son los objetivos de Boca en el último tiempo, y así también sostener una identidad con una nueva nomenclatura que hay en el fútbol, o no tan nueva también, pero por ahí sí para Boca más de estos últimos 25 años, copero. De poder transformar lo que significa la presión que solían sentir los equipos de Boca, favorable, y hoy lo está viviendo en una situación casi antagónica. Ayer vimos un equipo confundido, un estadio que evidentemente ya no intimida como antes, y una dirigencia que quedó atrapada en una trampa de la cual todavía evidentemente no tiene la capacidad y no pudo salir. La Bombonera también servía para Boca como una fortaleza espiritual. Es muy impresionante lo que viene pasando en términos estadísticos con las eliminaciones de Boca. Un escenario donde el rival siempre iba y sentía el peso de la historia. Y sin embargo, algo también en ese lugar se quebró. Ya no alcanza con la liturgia de la Bombonera, con las banderas, con el aliento, con el eco de noches inolvidables. La mística también necesita de fútbol. La mística también necesita liderazgo, conducción, necesita carácter, necesita juego colectivo, y hoy Boca no transmite nada de eso. Hoy cuando uno ve a Boca encuentra ansiedad, desorden, fragilidad. Hasta el público de Boca, que muchas veces empujó contra cualquier lógica, parecía vivir en un clima de decepción inevitable. Y cuando hay una crisis como la que está atravesando Boca, desde el punto de vista del juego, desde el punto de vista de los resultados, desde el punto de vista futbolístico, toda crisis, por supuesto, que tiene responsables. Porque Boca no llegó a este momento accidentalmente, o porque Montes la clavó en un ángulo en la única que tuvo la Universidad Católica. La conducción de Riquelme empieza, lógicamente, a ser cuestionada, creo que cada vez con más argumentos. Las decisiones futbolísticas, los cambios de entrenadores, la búsqueda de esos entrenadores, la dificultad que tuvo también desde ese lugar para poder construir en relación a una línea definida, a un proyecto estable y competitivo, que no lo logró en toda su gestión Riquelme hasta acá, y también la figura de Claudio Úbeda, en un equipo que en un momento parecía que podía alumbrar y nunca terminó de encontrar una idea clara y tampoco respuestas anímicas y en el carácter. ¿Alcanza con mirar solamente a la dirigencia y a Claudio Úbeda? Y evidentemente no, porque los jugadores también tienen una carga enorme de responsabilidad en este momento de Boca. Ponerse la camiseta de Boca en un momento exigía una responsabilidad como muy pocas otras camisetas, les diría que en el mundo. Y también exigía rebeldía y también exigía poder superar adversidades. Y Boca tuvo futbolistas que parecieron jugar el partido de ayer sin entender el peso histórico

0: es su identidad competitiva. Uno cuando iba a jugar contra Boca entendía que estaba enfrente de un gigante continental, inclusive con equipos que por ahí no tenían demasiado relevancia en cuanto al vuelo individual. Y hoy Boca parece un club que está intentando mirarse al espejo y volver a encontrar lo mejor que fue. Vamos a hablar de la eliminación de Boca, es el tema del día, Damián, obviamente, más allá de todo lo que tenemos, que Boca se haya quedado eliminado en la fase de grupo de la Copa Libertadores de América, casi que nos marca la agenda.
1: Sí, vos lo decías muy bien en esta introducción que hacías, es inevitable pensar en las 5 eliminaciones consecutivas en la Bombonera, 2 internacionales, 3 vernáculas, Alianza Lima, U Católica, como inicio y fin, haciendo un recorrido hasta hoy, puede haber más, porque el fondo no sabes a dónde está. Claro. Siempre puede haber un escalón del infierno más profundo a donde terminar de caer. En el medio están Racing, Independiente y Huracán, pero yo me detengo en otro lugar, que no es la Bombonera. A mí me parece muy simbólico el noviembre de 2024, cuando Boca queda fuera de la Copa Argentina.
0: Sí.
1: De una manera increíble, porque perdía, lo da vuelta contra Vélez, y en 2 o 3 minutos el equipo era dirigido por Gago, queda eliminado de la Copa Argentina. La eliminación es una eliminación, Boca estaba jugando en inferioridad numérica, pero le meten 2 goles, 1 en el área chica, Boussat, si no me equivoco, no sale Bray. Pero no solamente la gravedad de lo deportivo, sino el punto de partida desde donde habló su presidente. En rueda de prensa, cuando termina. Y él dijo, no estoy preocupado porque Boca compitió. Si el punto de partida es equivocado, el resultado del cuasi llega es equivocado. Boca no está en la Copa Argentina para competir, Boca está en la Copa Argentina para ganarla. Ese es el punto de partida, o por lo menos ese tiene que ser siempre el objetivo de Boca y de River, los dos grandes colosos del fútbol argentino. Volvemos siempre a esa dicotomía a la cual vos hacías referencia. Cuando llega Gustavo Costas a Racing y dice, se terminó el tiempo de competir, quiero ganar. Pero que el presidente de Boca, después de años aciagos en cuanto a resultados, esté conforme porque Boca llegó a semifinal de Copa Argentina, perdiendo con Vélez y de la manera que pierde, y a mí me parece que está confundido, como mínimo confundido.
0: Sí, exige el momento de Boca una mirada al ciclo, a la gestión de Riquelme, al proceso que me imagino que habrá terminado de Claudio Úbeda como entrenador de Boca. Ayer, más allá de que no hay comunicación oficial, todo indica de que ayer fue el punto final de Úbeda como entrenador de Boca y creo que también de varios jugadores. Lo vamos a sumar a la charla a Nico Álvarez, habitual conductor de Pasión Nacional, que anoche estuvo en la Bombonera también, ahí viviendo de cerca la eliminación de Boca de la Copa Libertadores de América. ¿Cómo te va, Nico? ¿Qué decís? Buen mediodía.
2: Muy bien, Santiago, un saludo para vos, para la mesa y, por supuesto, para la audiencia. Muchas veces en esta radio dije que yo había quedado deslumbrado con Juan Román Riquelme como futbolista. Aquel jugador que deslumbró con los pantalones cortos y que hizo que Boca llegara a la cima del mundo con aquel partido épico frente al Madrid en Tokio, Japón, el 28 de noviembre del 2000. Después, esa clase magistral de Riquelme como futbolista en el 2007, cuando Miguel Ángel Russo hizo que Riquelme brillara más que nunca. Y prácticamente él solo, con la colaboración del equipo, por supuesto, y con la idea de Miguel, ganó la Copa Libertadores de América. Ahora bien, Riquelme cuando habla, de las pocas veces que habla, y en los medios amigos o en los medios donde no le hacen preguntas incómodas, él sigue hablando como jugador de fútbol. Y me parece que el error parte de raíz, porque él hace mucho tiempo dejó de ser jugador de fútbol, es el presidente de Boca, no necesita ser el titular para ser el hombre de mayor peso, de mayor envergadura y de más jerarquía en Boca Juniors. Fue presidente Ameal con la compañía de Mario Pergolini, pero el peso específico y el poder era de Riquelme. Y Riquelme cree en los jugadores, y por esa lógica lo llevó a elegir entrenadores, todos muy buena gente, Sebastián Battaglia, el Negro Ibarra, Diego Martínez y por último Claudio Úbeda, que yo creo, lo dijimos en su momento, que no tenían los pergaminos suficientes para dirigir a la primera de Boca. Estaba tomando un café de vacaciones en la costa el verano pasado y me enteré de la continuidad de Úbeda y me quedé estupefacto, que no lo podía creer. porque digo, un entrenador que no supo leer con

0: con inteligencia. Cuando Boca perdió ese partido con Racing y sacó al Changuito Ceballos, que era el mejor futbolista que tenía Boca, bueno, me parece que Duda por ese simple hecho no merecía seguir siendo el técnico. Lo marqué en ese momento, que fue un gravísimo error de Riquelme, apostar a la continuidad de Úbeda. Bueno, Boca en el campeonato perdió frente a un equipo modesto como Huracán, que después no tuvo la jerarquía para seguir en la liga profesional, y ahora pierde, y perdió bien, frente a un equipo ignoto como la Universidad Católica de Chile, que será eliminada en octavo de final de la Copa Libertadores. Es un equipo de modesto para abajo. Pero claro, Boca perdió, y no es solamente Riquelme, no es solamente el Consejo de Fútbol, Rosica, también hay una responsabilidad enorme de Claudio Úbeda, y uno no se quiere olvidar de los futbolistas. Pero algo cambió, Santiago, porque yo pensé, equivocadamente, que iba a haber una reprobación total por parte de la parcialidad de Boca después del partido. Sí. Algunos insultos tibios a la comisión directiva. Yo creo que estamos ante una derrota catastrófica de Boca y que tiene que marcar un tiempo nuevo, diría Bernardo Neustadt, con un equipo totalmente diferente, con un equipo que tenga un arquero de jerarquía, un central, bueno, lo tiene a Paredes, que vamos a ver si sigue en esta coyuntura de esta pelea con Riquelme en el vestuario, pero tiene que tener jugadores nuevos, y Boca tiene que generar una nueva expectativa con un técnico importante.
1: Claro, bueno, ahí recién dijiste algo de una pelea de Paredes con Riquelme. Hasta ahora la última imagen pública de ellos fue casi, casi desafiante ante ellos, llegando, riéndose o saliendo después de un partido, abrazados y haciendo una aclaración, además Paredes, sobre todo lo que se decía que nunca había pasado de la mala relación, del mal vínculo, ¿no?
0: Sí, a veces cuando aclarás es porque no aclares que oscurece, ¿no? Si no pasara absolutamente nada, no tendrían que haber hecho esa puesta en escena de salir del vestuario abrazado. Y esto que marcabas en la apertura con mucha razón y que venimos comentando con Damián, con la mesa y con la gente, la Bombonera ha dejado de ser inexpugnable. La derrota de ayer es comparable a aquella eliminación por penales frente a Alianza Lima. Fue un bochorno. La Católica pateó una vez al arco en todo el partido, marcó un gol. Boca no tuvo ideas, no tuvo jerarquía. Tal vez el Chico Aranda siempre con esa idea de ir para adelante, lo que corrió Milton Delgado, pero un equipo sin alma, sin idea, sin identidad, sin juego, sin alguien que desde afuera tenga una mente cerebral para decirle a los futbolistas qué es lo que tienen que hacer. Marcamos lo de Úbeda en el éxito, en esa leve mejoría que tiene el paciente terminal, cuando antes de la muerte, en este caso futbolística, tiene una leve mejoría, viste, que mejora el paciente y a las 48 horas se muere. Bueno, creo que esta fue la muerte futbolística de Boca. Estamos hablando de una de las derrotas, creo, más dolorosas de la historia de Boca a lo largo del tiempo.
2: Ahora, discúlpame, Nico, pero en el caso de Leandro Paredes, ayer quedó en deuda con el público de Boca. Ayer se notó claramente que Paredes se cuidó. Creo que Scaloni se equivocó, no tendría que haber dado la lista antes del partido de Boca y la Universidad Católica, porque Paredes ayer no jugó, se borró. Bueno, esa es la verdad de los hechos.
0: Ver, yo no creo que se haya borrado. Nadie lo confirma, pero dicen que en el calentamiento previo Paredes pateó una pelota y sintió una molestia en el aductor.
1: Y una contractura.
2: Entonces que se quede tranquilo, porque si está lesionado Scaloni lo lleva seguro.
1: Desde el Mundial lo lleva seguro. No hay lesión para Paredes, esto ya más importante para la selección que para Boca, sino una fuerte contractura. Lo que sucede es que estamos a 15 días del debut de la Argentina, un poco más, sí, debuta el 16.
0: Sí, claro.
1: Yo en esto sigo la línea de Javier. Ayer fue decepcionante el partido de Paredes.
0: Sí, y de todo Boca, pero hacen bien, como hice yo, en remarcar lo de Paredes, que no jugó, no compitió. Boca no compitió, y del futbolista que más esperaba el compromiso por parte de la gente de Boca era de Leandro Paredes, que llegó a Boca para ser campeón.
1: Sí, ¿sabes por qué, Nicolás? También porque también hay maneras y maneras de perder. Porque si Boca hubiese sido arrollador y convertís al arquero rival en figura y pegás cuatro tiros en los palos y vos ves que tu jugador termina con la camiseta rota en el piso, embarrado, quedás afuera igual.
0: Sí,
1: quedás afuera igual. Pero no sucedió tampoco eso.
0: ¿Sabés qué pienso? Que Boca se ha convertido en un equipo intrascendente. Entonces, es tan intrascendente, más allá de ese partido en la cancha de Lanús y de esa victoria que fue una caja de resonancia en la cancha de River con el gol de Leandro Paredes, que es como que la gente ya no tiene ni fuerzas para reaccionar, ni ganas de reaccionar, ni ganas de insultar, porque se están dando cuenta que lo que viene siempre puede ser peor que lo que vieron. Y en esto están transformando al hincha de Boca. Por eso yo le digo al socio de Racing, cuando vayan a votar, acuérdense que Milito lo echó a costas. Cuando el socio de Boca vaya a votar, que se acuerden del desastre futbolístico de la gestión de Riquelme. Y lo marcó Agustín muy bien. El socio de River no se dio cuenta y me parece que eligió de manera equivocada la continuidad.
2: Al gran problema de Boca, yo creo que lo identificó Fernando Sampedri, el delantero argentino de la Católica. ¿Qué fue lo primero que mencionó? ¿Cómo subestimó Boca a su rival? ¿Cómo lo minimizó en la previa? Y ese es el gran problema que tiene Boca desde que la Copa Libertadores se convirtió en una obsesión. El hecho de que por ser Boca hay que ganar la Copa y subestimás a todos los rivales. Así le va. Lo subestimó Alianza Lima, se quedó fuera. Lo subestimó Católica, se quedó afuera. Cuando juega los partidos importantes y el rival es importante, como pasó con River, ahí lo dan todo, ganó bien ese clásico Boca. Ahora, entró a la cancha como diciendo, la Católica, le ganamos, sí, bueno, no le ganamos.
1: Eso, ¿eh? Más que de la evaluación psicológica, simbólica, de qué pensás del rival, acá hay una cuestión que es vital, y a veces nos quedamos más con las cuestiones satelitales que con lo estructural, que a Boca le falta fútbol.
3: Le falta fútbol.
1: Lo decía Santiago, claro, ¿cómo puede decir la subestimación?
2: Se lo tiene a Paredes. Claro, se supone que Paredes.
1: Bueno, pero ayer Paredes no rindió la altura que Boca necesita. Le falta fútbol a este equipo. Vos lo ves al Changuito.
2: El chico Aranda fue de lo mejor, ¿eh?
1: No se saca un. Lo mejor que le puede pasar a Boca es transferirlo ahora. Sí. No se sacó un tipo de encima.
2: ¿A Changuito? Lo
0: tiene que transferir porque si no queda libre y a Boca no le queda un peso. Con todo respeto, a mí me parece que el gran problema de Boca, lo venimos marcando desde hace mucho tiempo, es el propio Boca. Aquí el tema no es ni Alianza Lima ni la Católica, que son rivales absolutamente menores. Acuérdense, no va a llegar a nada importante la Católica, será eliminada por otro equipo en octavo de final.
1: Juega con Estudiantes en octavos.
0: Bueno, ahí está.
2: Yo tendría más respeto por también, el equipo de Garnero.
1: Yo vi un equipo serio ayer, terminó primero en el grupo. Vi un equipo competitivo. De ahí
2: el visitante le va muy bien, vos lo habías destacado. El visitante le va muy bien.
0: Equipo serio es el Flamengo, hablemos en serio. No va a prosperar la Católica en este campeonato.
1: Digámosle
0: la verdad.
1: No, pero si no, hagamos una cosa. Quedan 16 equipos. Hagamos Pasión Nacional desde las semis, cuando queden Flamengo-Palmeira nada más.
0: Bueno, la Copa Libertadores tranquilamente podría hacerse entre equipos brasileños, si son los mejores.
1: Sí, hay algo lógico igual para los equipos argentinos, que me lo marca bien Rodrigo Ruiz. Los que avanzaron a la próxima instancia son los campeones. Sí. Los que avanzaron a la próxima instancia en la Copa Libertadores de América son los equipos que ganaron títulos, no los que se clasificaron por la tabla acumulada.
2: Y los grandes fueron a la Sudamericana. Yo no sé si la Sudamericana no es más grande que la Libertadores.
1: Y no, los campeones argentinos están en la instancia final de la Libertadores. Sí,
0: hay dos campeones, porque hay otro que le regalaron el título en un escritorio.
1: Está bien, pero es el que más puntos sumó y le dieron el título de campeón. Es un buen
0: dato. Por supuesto que se realza este fracaso futbolístico de Boca con la muy buena campaña en Copa Libertadores de Platense, de Rosario Central y también de Estudiantes de La Plata, aunque en menor medida el equipo de Medina.
1: Bueno, sabés que a las 13:20 hay una tanda, ¿no? Ya nos pasamos dos minutos, lo que es imperdonable acá. Si estuviera el conductor me diría de todo. Pero bueno,
0: no está. Sonó Sinatra en la apertura, así que está todo bien.
1: Abrazo grande, Nico.
0: La seguimos, buen programa.
1: Chau. Nicolás Álvarez, vamos a seguir hablando de la eliminación de Boca, por supuesto, de la Copa Libertadores de América. Ya vamos a estar repasando también lo que pasó en los sorteos para la Copa Sudamericana y la Libertadores, para saber cuál es la hoja de ruta. Por supuesto que la lista de 26 de Scaloni también va a ser tema de Pasión Nacional, pero me decías, Rodo, que hay cantidades de mensajes en
4: arde el WhatsApp, el 1138707485, y hay para todos los gustos. Por ejemplo, Fernando de Marcos Paz dice: si Boca perdió en la Libertadores, ni me quiero imaginar lo que va a ser en la Sudamericana. Claudio de Río Negro: hola, muy buenas tardes, equipo de Nacional. Consulta: hola, Boca, Claudio, hace cuánto había mandado a hacer la camiseta de la séptima. Creo que fue en 2017, ¿no?
1: En un rato también va a dar su apreciación de la nueva camiseta.
4: Guille de Banda Río Salí, Tucumán, dice: reniego de los árbitros de la Conmebol contra Boca. Otra vez le anularon un gol y que se vaya Úbeda, por favor.
1: Estaba adelantado. El gol a Boca
3: se que se lo den igual porque sí, tiene que clasificar a Boca.
1: Y que esas son de precisión, estaba o no y estaba.
3: Y la del primer tiempo no fue penal de ninguna manera. No la tiene tira de falta.
4: Gustavo dice: se reían porque River jugaba a la Sudamericana. ¿Y ahora qué pasó, Boquita?
1: Haga la Sudamericana.
4: Francisco de la Boca, para todo el equipo, muy buenas tardes. Tengo mucha bronca por lo de anoche, se va Úbeda, pero no soy anti-Boca, pero sí anti-Riquelme. Desde 2019, cuando asumió la vicepresidencia, ayer la Bombonera habló, ahora que hable él. Abrazos y saludos de Francisco de la Boca.
1: 1138707485, 1138707485, a ese número de WhatsApp se comunican con nosotros, nos dejan su mensaje de lo que piensan de la eliminación de Boca de la lista de Scaloni. En un ratito nada más ya vamos a avanzar con los sorteos de la Copa Sudamericana y de la Copa Libertadores. Nos quedamos hasta las 15, somos Pasión Nacional.
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4: La selección argentina de fútbol sueña con ganar la cuarta copa y de esta manera proclamarse bicampeón mundial después de haber obtenido la tercera estrella en Qatar 2022. Nuestro país, tierra del máximo goleador y jugador con más partidos disputados en los mundiales, Lionel Messi, también es el país del autor de la mano de Dios y el gol del siglo. Sí, el Pelusa, Diego Armando Maradona. Argentina, con 18 participaciones, es el tercer país con más mundiales jugados y con 3 Copas del Mundo, es el cuarto con más trofeos ganados en la historia.
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11: Puede estar dolido también Juan Sebastián Gutiérrez. Sigue girando, pero Boquita sigue girando ahora en la Copa Sudamericana, no en la Libertadores.
12: Luego de la eliminación y luego de la medianoche, habló Claudio Úbeda y entre otros conceptos dijo lo siguiente, mirá.
13: Bueno, obviamente que con una amargura muy grande por el resultado, creo que no hay mucho análisis más allá de lo que buscábamos hoy, que era la victoria. No la conseguimos, llegaron la única vez que tuvieron la posibilidad de tener una opción, la terminaron concretando y nosotros las que tuvimos no la pudimos concretar.
12: ¿Habrá sido la última conferencia de Úbeda como entrenador de Boca? ¿Alguna vez post-Mundial 98, cuando Argentina pierde con Holanda, gol de Bergkamp, va a la conferencia de Pasarela y dice, yo estoy con una pilcha prestada? Porque ya no soy el técnico de la selección, claro, Argentina.
14: Pero yo igualmente Pasarela es una entidad mayor que la de Uber.
12: Pero se fue, lo que digo es, ya fue él siendo, claro, entrenador, diciendo no soy
14: si
12: más.
14: Si querés voy por la positiva, ¿por qué seguiría siendo el técnico de Boca?
12: No cumplió ningún objetivo.
14: Es muy difícil. No hizo jugar bien a Boca por pasajes. Bueno,
12: ¿y eso en qué?
14: Cosa que Boca hace mucho que no jugaba.
15: Una racha de 3 partidos, Javier.
16: Sí, es cierto. Y por eso está en cuestión hoy en día. Claro.
12: Como la película.
15: Creo que en cuestión.
12: Como la película Luna de Avellaneda, cuando Darín dice queremos menos, tenemos menos. Boca cada vez quiere menos, por eso tiene menos.
16: Le fallaron los jugadores, ¿eh? Le fallaron. Lo de Paredes ayer
14: es como para que el público de Boca empiece a cambiar su idea respecto del amor que Paredes le tiene a Boca. Si vos le tenés amor, como por ejemplo pasó por lo contrario en River, donde Acuña sabía que se jugaba la final, se quedaba fuera de la lista, Paredes ayer...
11: ¿Están así eso?
14: Estar en la selección...
11: ¿Están así eso? Ahora vamos a hablar con algo.
14: Por estar en la selección... Se borró del partido clave que tenía Boca ayer.
11: Bueno, demasiado contundente, Javier Vicente. Yo creo que tuvo un mal partido. No creo que haya sido proyectando nada. Pero bueno, obviamente que son opiniones. Vamos a hablar de la lista de la selección después de las noticias.
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18: 1:30 de la tarde en la República Argentina. Javier Milei se reúne con empresarios farmacéuticos. La Cámara de Especialidades Medicinales, que representa a laboratorios farmacéuticos asociados de todo el país, presentó una iniciativa para invertir 8.000 millones de dólares en investigación clínica. El gobierno destacó que la iniciativa permitirá consolidar a Argentina como un polo regional de investigación biomédica, innovación y desarrollo científico. Suben los bonos y se mantiene el riesgo país. Las acciones que cotizan en Wall Street crecen 5,4%, mientras que los títulos públicos también registran mejoras. En tanto, el Merval crece 3,3% y el riesgo país se encuentra en 490 puntos básicos. Israel aumentó su control militar en Gaza. El informe de Cecilia Diwan.
19: El primer ministro israelí Benjamín Netanyahu ordenó a las fuerzas de defensa ampliar su presencia militar hasta controlar el 70% de la franja de Gaza. La medida altera los términos del cese al fuego, pero el primer ministro la defendió porque dijo que ampliar el control militar en Gaza presiona al grupo terrorista al cual considera acorralado. Además, Netanyahu dejó la puerta abierta a tomar en algún momento toda la franja palestina.
18: El cielo se encuentra cubierto en la ciudad de Buenos Aires, temperatura 14 grados 5 décimas, humedad 75%.
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0: Estamos escuchando una de las canciones del Mundial, entre tantas producciones artísticas, musicales, que fueron apareciendo, y todavía no sabemos cuál es la canción del Mundial. Alguno me dirá, la de Shakira, la oficial es esta. Fueron apareciendo distintas canciones oficiales, pero después hay una que se termina imponiendo siempre, que a veces ni siquiera es la canción oficial, y traigo como ejemplo, Shimauta de Alfredo Casero, es la canción que para nosotros representó el Mundial del 2002, y no tenía nada que ver ni con la FIFA, ni con una canción
1: oficial. Y la de la mosca del último Mundial.
2: Muchachos.
0: También, muchachos. Sí, bueno, pero esa fue, también la cantaba la gente en la tribuna, eso tampoco llegó en este
1: la
0: Mundial
1: todavía.
0: La mejor
1: canción de Mundial es por lejos la de Italia,
0: ¿no?
1: Sí,
0: eso no hay duda.
3: La del 2002 fue tan mala como el rendimiento del equipo.
0: Eso no hay duda. Pero bueno, ahora estamos escuchando una de las canciones del Mundial, porque ayer también a eso de las 18:40, cuando se venía anunciando que iba a suceder hoy, sin embargo, se adelantó unas horas y ayer por la tarde tuvimos la confirmación de los 26 nombres que va a llevar Lionel Scaloni a la Copa del Mundo a representar a la selección argentina. La verdad que hay cantidades de situaciones para comentar, se puede partir desde distintos lugares. Yo me encontré una lista, y esto es obviamente ya entrando en las opiniones de cada uno, sin sorpresas. Me encontré una lista absolutamente lógica, pero bueno, abrimos el juego y hay mucho para decir de la lista. ¿Cómo va, Ustedes? Y buen mediodía.
3: Buen mediodía. Sí, obviamente que para mí que no haya estado el huevo Acuña no deja de ser una sorprenderme por el momento del huevo. Y porque fue, me parece, la figura que tuvo River junto con Beltrán y con los goles de Driussi, o de Colidio hasta que se lesionó Driussi, para poner a River en una final, te guste o no, me refiero a cómo terminó el desenlace, River estaba muy complicado, y Acuña era el protagonista también de los malos partidos de River con Gallardo. Sí. Yo creo que lo de Acuña tiene que ver, no por lo futbolístico, sino por algo físico y por algo, a ver cómo definirlo, ayer lo debatía con unos amigos. Algo que pasó en el vestuario con Gallardo. Creo que eso llegó, esa información llegó.
0: No lo que decía Javier, ¿no? Que según la hipótesis que manejaba Javier, lo llamaron del cuerpo técnico para que no juegue la final.
1: Lo mismo que a Montiel.
3: Sí, bueno, puede
1: Montiel
3: ser.
1: No la jugó, Acuña la jugó.
3: Hubo un gesto de Acuña, yo creo que tiene que ver con todo el semestre, no solamente con esto puntual que dice Javi, que puede ser tranquilamente así también, sino que no gustó la salida de Gallardo medio conflictuado con Acuña en su momento. Ahora, hablando por lo futbolístico, en definitiva, de la lista, a mí lo que me preocupa es si no está Tagliafico, si Tagliafico está cansado en un partido bravo, por ejemplo Uruguay en 16avos. Yo no sé si Facu Medina es un lateral, porque es más central que lateral, ¿no? Sí. Salvo que tire una línea de tres, que lo ha hecho Scaloni, y que lo tira Nico González por el sector, o el propio Barco.
0: O Barco, pero eso, alternativas tiene.
3: Sí, sí. Para mí ninguno, igual como el huevo.
0: Ninguno natural.
3: En la Copa del Mundo o en la Copa
2: Creo
3: América
2: que ganamos. El único puesto donde no tiene dos
3: a eso voy yo. Naturales. Está bueno, es lo que me preocupa. Después,
0: pero pueden jugar varios.
2: Natural, pero ni.
3: Sí, pero a Barco marcando a un extremo picante no lo veo, ¿eh? No,
1: para
3: no,
1: mí, no, no. Voy a ser polémico en esto. Sí. Scaloni se traicionó a sí mismo.
0: ¿Por qué?
1: Porque siempre él destacó que en la selección jugaban los que mejor estaban en sus clubes y en el rendimiento que tuvieran en sus clubes. Aquí ha pasado todo lo contrario.
0: No, ¿por qué?
1: Acá se dejó afuera Buendía, que está en un momento enorme de rendimiento y de actualidad, y se pone a Lo Celso por el solo hecho de que vaya por la revancha del Mundial pasado, cuando Lo Celso,
3: ese es el otro nombre, pero
1: cuando Lo Celso hace meses que no juega.
0: Bueno, pará. Hoy estábamos viendo los partidos, Javier, en la temporada jugó 32 partidos Lo Celso.
1: La primera mitad del año. Sí, no, la segunda mitad del año casi no jugó.
0: El último lo jugó en abril, 16 de abril.
3: Pero Lo Celso es el único caso, si querés, de esto que vos decís,
2: es la excepción,
3: Javi,
2: que confirma la regla.
3: Sí, para mí tiene hasta Lo Celso, si no, la Macumba duraba 5 años. La Macumba que le hicieron a Lo Celso para dejarlo afuera de Qatar. No lo puede dejar afuera de también.
2: Hay como un resarcimiento histórico, me parece, con Lo Celso. No solamente por el 2022, que no puede estar por lesión, sino del 2018, que va al Mundial, y Sampaoli,
3: no juega.
2: Que ahora parece
3: era la maldición de Lo Celso.
2: Un oráculo del fútbol. Sampaoli es convocado como si fuese un mecenas. Lo que digo es, lo llevó y al único jugador de campo que no lo hizo jugar fue a Lo Celso. Y Scaloni era parte de ese cuerpo técnico.
3: Y aparte, bajémoslo a la futbolístico, como lo de Acuña y lo de Facu Medina. Lo Celso o Buendía no van a ser titulares en todos los partidos. Es un recambio que le da al medio campo.
0: Y más allá de lo lateral, que tiene que ver con esto, con que se quedó afuera del Mundial cuando había formado parte de toda la previa, siendo por lo menos para mí es un jugador descomunal, es un crack. Gio Lo Celso.
3: Y además, siempre a Lo Celso, y además es de la mesa chica de Messi, es amigo de Messi, de Di María, de estar en el grupo. No,
1: o sea, vamos porque somos amigos de Messi.
3: Y todo tiene que ver, no solamente...
0: es un jugador descomunal, Javier.
3: Y porque es amigo de Messi, porque se perdió dos mundiales, como dice Damián, también en el 2018. Me parece que es el único caso más discutible. Después el resto, el Flaco López, Javi, vos seguís...
1: El Flaco López...
3: está rompiendo, allí son tres asistencias.
1: Está muy bien convocado.
2: Si no se rompía, iba Parinchelli.
1: Ahora fíjate, no lo sé.
3: Esa es la otra gran duda.
1: Bueno, lleva dos laterales derecho, que los dos o están lesionados o vienen de una recuperación.
3: Bien, pero hay que saber también.
1: Nahuel leer. Molina, desgarrado, sí, todavía no volvió a jugar.
3: Y Montiel, pero hay que leer también la información. Los sparring, ¿cuáles son? Shai y Capaldo. Entonces, Scaloni no come vidrio. Sabe que tranquilamente se puede quedar afuera Molina o Montiel, entonces los mete a Shai, que están van a estar entrenando toda la previa del Mundial, o el chico Capaldo, que parece que le gusta más que propio Shai. Es cierto, Javi, lo que marcas, pero por eso lleva... dos laterales derecho.
0: Insisto, no apareció un nombre, más allá de lo que decía Agustín, que coincido, que llamó la atención que no esté Acuña, tampoco por la dimensión de Acuña, no es que no esté en la lista.
3: A mí sabe lo que me llamó la atención, que no llevó otro tres natural, como decía Dani.
0: Claro,
3: si él me llevaba un tres natural, que vos me decís, no juega Tagliafico.
2: Más que de los últimos dos o tres meses, sí sorprende que vos tenés un jugador argentino en el Real Madrid, que es el club más importante del mundo, y que no vaya más tarde.
0: Sí, pero no juega.
1: Y no juega.
0: Y no juega.
2: Está bien, pero ustedes me dicen, no juega, pero no deja de ser.
3: No, yo en esta estoy con Damián. Ayer hablamos con el amigo nuestro, Roberto Antolini, de Madrid, que estaba desnudo porque hace mucho calor. Y nos decía... dijo, estoy desnudo en la Gran Vía. Menos y nos decía, yo les avisé, Mastantuno no va al Mundial porque aquí no ha jugado. Pero bueno, acá, de este lado del océano, llama la atención.
2: No deja de ser un llamado de atención, porque el nombre Mastantuno per se generaba expectativa. Lo habíamos signado nosotros como el reemplazante de Messi, el que tomaba el báculo del rey.
3: El tiempo le dio la razón a Javier Vicente, ¿no? Porque se fue de River y perdió terreno en la selección. Pero si se quedaba en River, quizás iba al Mundial, ¿no?
2: Bueno, alguna vez dijimos lo mismo de Julián Álvarez, que se fue premundial 2022, dijimos no va al Mundial, fue al Mundial y la rompió.
3: Bueno, sí, pero son apuestas que más al turno no va, claro. Tal cual.
0: Sí, pero ese nombre que en algún momento circuló, el de Soule, por ejemplo, que iba, y no sucedió un nombre de ese estilo, ¿no? Lo menciono para poner un ejemplo concreto.
2: No hay ningún Riquelme 2002. No hay ningún Caniggia 98.
0: Tampoco.
1: Jugadores ni siquiera hay un Enzo Fernández previo al Mundial de Qatar.
0: No, es cierto.
1: Que no estaba en el radar siquiera y termina siendo la gran figura del equipo.
3: Yo no lo descartaría a Barco como una probable figura de este equipo, porque si hay algo que le falta a la Argentina es volantes que le den aire. Hay que ver cómo llega De Paul, hay que ver cómo llega Paredes, ayer ya lo vieron ustedes en la cancha. Hay que ver qué pasa con McAllister, que tampoco ha tenido una gran temporada. Yo creo que Barco puede darle una rueda de oxígeno importante.
0: Y Nico Paz como apuesta, ¿no? Si Nico vos decís, ¿de quién esperamos algo que creemos que tiene mucho para dar y que todavía no terminó de explotar, al menos con la camiseta argentina? Es Nico Paz, que está incluido en la lista de
2: 26. Si no me equivoco, son 17 campeones del mundo.
3: Sí.
2: Y yo sumaría más dos. Porque Lo Celso y Nico Paz son parte de
0: Nico
2: la
0: González.
2: Nico González. Son parte de la estructura Scaloni desde el día uno.
3: Sí, Acuña, Guido Rodríguez, son los dos de los campeones que quedan afuera.
2: Lo que hablo es...
3: Marco entra por Guido Rodríguez.
2: Lo Celso y Nico González no fueron al Mundial anterior por lesión.
3: Totalmente.
2: Estaban en la lista.
1: A mí lo que me preocupa es que no le pase lo que le pasó al Flaco Menotti en el 82. Que respetó demasiado los campeones del mundo y venía toda una generación abajo, que era la de los chicos del 79... Y salvo Maradona y Ramón Díaz, que Ramón Díaz tampoco fue titular, los dejó afuera.
2: Pero es que
0: pasó esa generación.
2: Generación no pasó acá. Tuvieron la chance los canteranos y no sacaron a ninguno. ¿Quién jugó mejor que Cuti Romero, que Otamendi? Ninguno. Por eso van ellos. ¿Quién jugó mejor que Enzo Fernández, que igual es pibe, o que McAllister, o que Julián? Ninguno. Porque Nico Paz, ninguno jugó mejor.
0: No, y algunos representantes de esa generación que viene hay. El Colo Barco. El Colo Barco es un Giuliano Simeone.
3: No, Nico Paz es la bandera de esa nueva generación, tal cual.
0: Claro, algunos pibes hay, pero no se impuso como...
3: Yo creo que
0: podemos discutir a ninguno que se quedó afuera, decir por qué no está aquí.
2: Garnacho, lo amigo también marcado, la ilusión hace dos años. Garnacho.
1: Yo esperaba una convocatoria de buen día por la actualidad que tiene.
3: No, de Soule.
0: Quizás... Sí, pero estás hablando de un jugador de 29 años. Ya no es parte de una generación que viene, es otra cosa, Emiliano Buendía.
3: Sí, yo igual entiendo a dónde va Javier, y ya tiene que ver no solamente con la nómina, sino con qué equipo va para Scaloni, que obviamente eso ya es más...
0: Es más fino.
3: Y es más pegadito al arranque del Mundial, en los amistosos vamos a tener material, Pero yo creo que si él va a repetir los campeones del mundo que salen de memoria, Molina, bueno, Otamendi porque el Cuti no está, ponerle el Licha, Tagliafico, De Paul, McAllister, Enzo, Messi, Julián y Nico González, que será, o Thiago Almada, que será el reemplazante de Di María, a ellos ya no sé qué va a pasar con la Argentina.
2: La
3: si
2: final,
3: vamos a jugar de memoria.
2: De la final del Mundial sí. Al inicio de este, habrá que ver el tema físico. Podría repetir 10 de 11.
3: Es que el último amistoso lo repitió, claro, eso voy yo.
2: Thiago Almada por Di María, es el mismo equipo.
3: Eso me preocupa un poco.
2: Habla bien de los campeones del mundo, sí, pero muy mal de los que dice Javier, que estaban marcados, che, la nueva generación, ¿dónde están?
3: Está bien,
2: no aparecieron.
1: Pero vos no sabés, bueno, ahí si... no se la fomentó lo necesario.
3: Bueno, y no sabés si habla muy bien de los campeones del mundo, porque todavía no jugó con nadie esta selección. Tuvo 4 años de vacaciones, entonces a eso voy yo.
1: Ahora,
3: hay que ver.
1: Sabemos, por ejemplo, del nivel del Cuti Romero, que hace 3 veces que no juega.
3: Claro. El Cuti no va a jugar, ni los amistosos ni el de uno va a jugar el Cuti, está claro. Va a entrar después con el Mundial ya empezado.
2: Ese es un riesgo, yo estoy con Javier, bueno, es un riesgo ese.
3: Sí, por eso te digo, hay varios riesgos.
2: Es una selección lesionada.
3: Sí. Tagliafico se levanta un día, pisa mal en la habitación y ¿quién juega detrás?
0: Pienso cuán distinto es de otros mundiales también. ¿Por qué? Porque hay una exigencia.
1: Eso es parecido a lo que le pasó a Bielsa.
0: A Bielsa. Hay una carga de partidos que es bestial para los jugadores. Hay lesiones recurrentes. Y le pasa a Argentina y le pasa a la mayoría de las selecciones que están en un nivel competitivo parecido a la Argentina.
2: Con la diferencia del 2002, que Argentina llegaba con la exigencia de muchos años sin ser campeón. Acá la mochila está livianita.
3: Bueno, pero por eso Javi nombra el 82. Vos ya venís campeón en el 78, en el 82 te vas en primera ronda.
2: Por eso, y en el 90 pasó lo mismo y llegó a la final de Argentina.
0: Sí, y pensará Messi también, en este marco, ¿no? De carga de partidos.
1: Claro, pero acordate que en el 90, Bilardo empieza a hacer el recambio. Lo pone a Troglio, lo pone a Caniggia, que no habían sido campeones.
2: Sí, no lo puso el primer partido porque estaba jugando a Mario Gross igual, ¿eh?
1: Sí, por eso, y pierden con Camerún, por eso hace el recambio. Después de la derrota con Camerún, mete a Troglio,
3: y aparte, ¿sabés lo que es preocupante también, Javi? Que hoy los rivales, Argelia, Jordania, que vos quieras, si vos le vas a jugar con estos 10 de 11 campeones del mundo, ya te estudia, están este mes entero leyéndolo, a ver, hay que tapar a este. Entonces van a hacer partidos bravos. Yo creo que Nico Paz y Barco, volviendo a la lista, pueden darle respuestas.
1: Podrían dar frescura.
3: Exactamente. Sí, lo que dice Javier, pibes jóvenes, dale.
2: Y Thiago Almada también, que es campeón del mundo.
3: Thiago, pero, claro, poco, pero ya dentro de los 11 está hoy Thiago.
2: Pero está claro que la ilusión, por lo menos futbolera nuestra, tiene que ver más con esos nombres que con los establecidos. Por supuesto que Julián es un crack, Lautaro...
0: Sí, Enzo.
2: Hasta con los arcos de espalda. Pero está, por lo menos, la cuestión revulsiva en estos nombres.
0: Absolutamente.
3: Y no hablamos de... Bueno, Santi lo recién lo mencionó. ¿Qué va a ser del Mundial de nuestro capitán, ¿no?
0: Del 10,
3: ¿qué esperamos de Messi? ¿Esperamos que sea el Messi de Qatar? Bueno, por eso. Hay que entender que no va a pasar eso, ¿no? Va a ser un Messi que va a aportar lo suyo desde otro lado, desde lo físico, ¿no? En Qatar creo que tuvo una Copa del Mundo inolvidable, ¿no? Sí. Y ahora va a estar lejos de ese rendimiento.
0: Sin duda. Los amigos se van comunicando al 11-3-870-7485. 11-3-870-7485. Hay muchos mensajes, Rodo.
4: Muchísimos.
0: Avancemos.
4: Muchísimos entonces, de amigo. Todo. Nos escribe Pablo de Tucumán. Dice: buenas tardes, saludos para todos. Mi opinión sobre Boca es que el responsable número 1 es Riquelme, el 2, Úbeda, y 3, los jugadores. Gracias a la pésima gestión de Riquelme, Boca perdió prestigio. Categoría internacional también. Una pena que no se vaya Riquelme de Boca. Esto no va a cambiar, va a empeorar. Luis dice: empezó el programa anti-Riquelme, no anti-Boca. Anti-Riquelme se nota mucho, que operan a favor de la oposición. Ángel nos dice: ¿cuándo le van a cambiar el nombre a la radio y se pase a llamar Radio River Boca?
0: Bober podría ser.
2: Bober, este Bober.
0: Radio Bober.
4: Buenas tardes, amigos.
2: Es verdad igual lo que dice acá el oyente, que estamos operando, porque es verdad, Boca ayer clasificó, le ganó 4-0 a Católica, y estamos diciendo todo contrario. Que perdió en la Bombonera, que perdió con Huracán, que perdió con Racing. ¿Qué operación hay? Que Boca perdió su prestigio y perdió contra 5 equipos diferentes en la Bombonera. ¿Es culpa nuestra?
3: Pero atención, porque esto no puede quedar acá, esto no puede quedar así, ¿eh? Puede haber superclásico Boca River, River Boca en semifinales.
2: Qué over.
0: Un par de mensajes más, Rodo, dale.
4: Oscar de Neuquén dice: buenas tardes, integrantes de Pasión Nacional. Hoy estoy triste futbolísticamente como bostero. Hola, amigos.
0: ¿Cuántos mensajes, che?
4: A Boca, sí, y quedan muchísimos, ¿eh? Le falta humildad. Hace buena letra Santi, nos dice Orlando de Núñez.
0: Voy a tratar, Orlando. Hago lo que puedo, amigo.
4: Buenos días, muchachos. Marcelo de Cañuelas dice, no creo que Paredes tenga la culpa del partido que jugamos ayer. El problema es colectivo y nos estamos acostumbrando a perder y quedar afuera de todo. Marcelo de Cañuelas, el camionero.
2: A mayor jerarquía, mayor responsabilidad. Si Argentina pierde, tiene más responsabilidad Messi que De Paul.
0: Bien.
2: Lo mismo para Paredes.
0: Bien, vos tenías algún mensaje también, Damián.
2: Sí, la
0: que tu WhatsApp.
2: Prestigiosa la colega Natu Maderna.
0: Ah, escribió también.
2: Sí, sí, está que dice, programa, si más Tantuono sí. Si hubiese quedado en el país, jugaba.
1: Sin duda.
3: Bueno, lo que dijimos con Javier, coincido quizás, con Natu.
0: Sí, sí. Y quizás, quizás sí.
1: Los jugadores tienen que entender que no tiene que irse
3: y, River, y seguramente River hubiese festejado el domingo.
1: Con es el peor Tantuono. Error de los jugadores jóvenes que... le llenan la cabeza a los representantes que por supuesto también quieren ganar dinero y está bien que sea así, pero a muchas veces arruinan sus carreras por irse inmaduros. Le está pasando al Diablito Echeverri, ahora descendido con el Girona. ¿Dónde bueno, va a jugar el Diablito? Podría volver a River tranquilamente.
2: Es otro que
1: le está pasando bastante sí, ¿no?
2: De manera más inteligente sí, sí. Su recorrido
0: y era... quizás una chance tenía sí, sí. Sobre todo por su recorrido en selecciones igual, nacionales.
2: Reitero, el que rompe esta lógica, dijimos lo mismo hace 4 años de Julián Álvarez.
1: Se pero fue. Julián se fue maduro de River.
3: Julián estuvo 3 años
1: después de 5 años en la primera de River. Jugó la final de Madrid.
3: Jugó en Madrid 2018 y se va en 2022. Ojo, ojo, porque jugó. Hasta cuando, jugó un año.
2: No, pero cuando se va al City. Pensamos que no iba a jugar, no, que iba no, a estar pero, en el plantel y sí, terminó jugando y fue al Mundial.
3: A lo que vamos es que hay que estar por lo menos 3 años que estar, en cada club, estar. No un año, Matatuno estuvo un año.
0: Son las 13:49 en la República Argentina, vamos a ir a una pausa, seguimos nosotros hasta las 15 en Pasión Nacional.
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0: de poder. Un día cargado de información, de análisis futbolero. Nosotros seguimos en Pasión Nacional compartiendo esto que nos moviliza tanto, que es el fútbol, esta pasión nacional que tenemos los argentinos en el este, en el oeste, en el norte y en el sur, en cada uno de los puntos de la Argentina, y tenemos el agrado de que nos acompañen.
1: Y nos están escribiendo, Alejandro de San Juan dice: dejen de vender humo con este equipo chico de Boca, a llorar al campito.
0: No te entendimos, amigo.
1: Esteban de Entre Ríos dice: el problema de todo es Riquelme. Desde que llegó Riquelme a Boca, el club se cae a pedazos, por más que lo quiera justificar. De donde sea, nunca tuvo un técnico capaz para dirigir Boca.
0: Sí, yo ahí lo que dice el amigo, es un tema a debatir, haría la aclaración que tiene que ver con la gestión del fútbol, puntualmente. Por lo que dice mucha gente que transita habitualmente, que camina, que patea el club. Bueno, pero Boca es fútbol, eso
2: estuvo,
0: está claro.
2: Estuvo Miguel Ángel Russo.
0: Sí, pero no es un club que se queda a pedazos.
3: Es la excepción. El gran talón de Aquiles,
0: sí, ¿sí? Llamativamente,
3: ha sido la elección de los entrenadores. Ibarra, sí. Bataglia, Diego Martínez, que podía tener una idea...
0: Y te diría que de los jugadores también, ¿eh?
3: Está bien, de los jugadores, pero los que gestionan esos grupos como cabeza de grupo son los entrenadores... ¿Por qué fue a buscarlo a Diego Martínez? Sí, había jugado bien...
0: A Russo, que no nos acordábamos por la situación que estaba viviendo
3: Miguel Ángel Russo, que se lo
0: fue a sacar a San Lorenzo.
1: Víctor de Viedma dice: y pensar que hace 3 meses pedían a Milton Delgado, Dilolo al Chango a la selección, dice Víctor.
0: Acá, sí, puede ser, qué sé yo.
1: Miriam de Huanqueros, provincia de Santa Fe, dice: hola chicos de Pasión Nacional, Boca pagó por lo que hizo con River en Córdoba, él quedó afuera, no es que sea rencorosa, nos dice Miriam. Hola muchachos, a Acuña lo dejaron afuera porque se infiltró para jugar en River. Saludos, Jorge, desde San Luis.
0: Gracias, Jorge.
1: También nos escribe Jorge de Recreo Santa Fe: esto es lo más grande que tenemos después de mi familia, y nos muestra la bandera de la selección argentina. Horacio dice: hola amigos de Pasión Nacional, lo de River fue bueno ya que llegó a una final, y yo seguiría con el mismo plantel con los jóvenes ya más experimentados. Saludos, muy buen fin de semana, Ángelo de la Matanza.
0: Muy bien, Ángelo, gracias por comunicarte con Radio Nacional. 11-3870-7485, ese es nuestro número de WhatsApp. ¿Cómo anda, Jorge Godoy? ¿Qué decís?
4: Buenas tardes. Hola, Santiago. Hola, muchachos. ¿Cómo andan? ¿Todo
0: bien?
4: ¿Todo tranquilo?
0: Bienvenido
4: acá
0: a la mesa.
4: Muchas gracias.
0: De Nacional. Todavía no dimos los partidos y los cruces del sorteo que se hizo en Paraguay, ¿no? En Luque, donde habitualmente sortea la Conmebol la continuidad de las competencias. ¿Con qué nos vamos a encontrar tanto en Sudamericana como en Libertadores, Javier?
2: Bueno, en Sudamericana se da una particularidad, ¿no es cierto? Hay más campeones de Copa Libertadores de América en la Sudamericana que en la Libertadores.
0: Bueno.
2: Hay 10 campeones de América compitiendo en esta Copa Sudamericana, que pasa a tener una relevancia justamente muy importante,
0: sí,
2: por ese
0: absolutamente
2: hecho, ¿no es cierto?
0: Sí, y bueno, y de la Argentina tenemos a River y a Boca, por ejemplo.
2: Claro. Entonces, lo primero que hay que tener en cuenta son los cruces de 16avos, donde sí, aquellos que bajan de la Copa Libertadores de América, que quedaron terceros en sus grupos, pasan a disputar con los segundos de los grupos de la Sudamericana, los 16avos. Boca va a enfrentar a O'Higgins de Chile, primero en la cancha de Boca y luego en Chile.
3: A como viene la historia, preferible definir afuera.
2: El otro equipo argentino que va, dos equipos argentinos van a estar en estos 16avos. Tigre, que clasificó finalmente, entró por la ventana, el matador de Victoria, va a enfrentar a Nacional de Montevideo.
3: Buen cruce ese, ¿eh?
2: Buen cruce, claro. Otro campeón de América.
3: ¿Cómo va a estar Corujo Nacional con ese cruce?
2: Y Lanús, actual campeón de la Sudamericana, va a estar enfrentando al Cienciano del Perú, que juega en Cusco, donde hay altura. Así que esos son los cruces de 16avos. Ahora, las llaves por las que van cada uno de ellos.
0: Sí.
2: Boca va por la llave 1, donde enfrentaría, en este caso, a Recoleta, el equipo paraguayo que eliminó a San Lorenzo.
0: Bien.
2: Boca, si gana los 16avos, pasa a jugar en octavos contra Recoleta. Mientras...
3: Y en cuarto de final podría jugar con Bolívar, Gremio o San Pablo.
2: Exactamente, contra San Pablo, que es espera ganador de Bolívar.
4: Y con River, River cuando se podría luchar.
3: En semifinales.
5: Después de eso lo espera River. River ya lo espera confiado en semifinales a Boca.
2: Porque justamente River va por esa llave y va a tener de rival al ganador de Independiente Santa Fe, que fue tercero en el grupo de Platense.
5: Y Caracas, o Caracas el rival de Racing.
2: O Caracas, qué batacazo metió Platense en San Pablo.
4: Impresionante.
2: Impresionante porque se quedaba afuera. Ganó Independiente Santa Fe y Montevideo. El otro equipo argentino que va a estar posiblemente pasando entonces a la instancia de octavos es Tigre, que enfrentaría, si le gana a Nacional, al City Torque, que quedó primero. City Torque de Montevideo, primero en su grupo. Y Lanús, si pasa a Cienciano, enfrentaría al Botafogo, que es otro de los campeones de América que está en esta Sudamericana y que quedó primero de primeros en la Copa Sudamericana. River, hasta la final, juega todas las definiciones como local, porque el otro que estaba
5: es el por segundo mejor, arriba es, el claro, segundo mejor.
2: Es Botafogo.
3: Bien, perfecto.
2: Eso para tenerlo
4: en cuenta. Y rápido, Javier, en Copa Libertadores de América, los rivales de los argentinos, por lo menos hoy los cruces más destacados, que tenemos un minuto hasta las noticias.
2: Tengo que abrir acá
5: el... Bueno, mientras tanto te digo que hoy firma Otamendi en River, ¿eh? Después hoy te amplío, Otamendi, pero ya que estamos con River, hoy presentan a Otamendi y va por Thiago Almada River.
4: Se están entrenando en E6, hay algunos jugadores, entre ellos también Nico Otamendi, que evidentemente va a firmar su contrato hoy, como decía Agustín.
2: Bueno, octavos de final de la Copa Libertadores de América. Estudiantes va a enfrentar a la Universidad Católica.
3: Sí, el equipo de Damián.
2: En este caso, la Católica, como primero del grupo, define de local. Va por la misma llave que Rosario Central, que enfrenta al Corinthians.
3: Podría encontrarse en cuartos.
2: Cruces. Podría encontrarse en cuartos. También en este caso, Central primero de local, quedó segundo de su grupo, Corinthians quedó primero en el grupo de Platense. Luego tenemos a Platense, que va a enfrentar a Coquimbo Unido, en este caso también definiendo en Chile, y el otro equipo argentino que quedó primero en su grupo, Independiente Rivadavia, enfrenta a Fluminense, compartieron grupo, Independiente Rivadavia y Fluminense.
4: Y se vuelven a cruzar en los octavos.
2: Y se vuelven a cruzar en los octavos, van por la misma llave, Platense a Independiente Rivadavia de Mendoza.
4: Las 14 en la Argentina, vamos al servicio informativo. Nosotros nos quedamos hasta las 15 con Pasión Nacional.
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7: Las 2 de la tarde en la República Argentina. Mendoza reforzó el sistema sanitario por la gripe. El informe de Victoria Lupu desde la emisora de Radio Nacional en la capital provincial.
8: El ministro de Salud, Rodolfo Montero, aseguró que Mendoza atravesó semanas bastante complicadas debido al aumento de casos de supergripe y remarcó que el sistema sanitario debió reforzar la atención ante la fuerte demanda registrada en hospitales, guardias y consultorios externos. Montero reconoció que la circulación del virus viene medio retrasada en esta región respecto al Gran Mendoza, donde los contagios comenzaron a descender luego del pico que tensionó la atención sanitaria.
7: Apartan a un cura de una escuela luego de ser denunciado por presuntos abusos de menores. El sacerdote Alejandro Nicola, que se desempeñaba como director del Jardín de Infantes Niño de Dios, fue denunciado por 4 familias. El arzobispo de Córdoba, Monseñor Ángel Rossi, afirmó que el acusado fue separado momentáneamente a la espera de la definición por parte de la justicia. El presidente viaja a Estados Unidos. Javier Milei participará de los festejos del 4 de julio, cuando se celebra el Día de la Independencia. El jefe de Estado arribará a Nueva York y luego visitará otras ciudades. En la ciudad de Mendoza, donde nos podés escuchar por AM960 y FM87.1, la temperatura es de 16 grados y el cielo se encuentra mayormente nublado. En la ciudad de Buenos Aires, temperatura 14 grados 5 décimas, humedad 75%, cielo cubierto.
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0: Recuerdo siempre que es el mejor de Norberto Carpo Napolitano, sonando en este caso en el comienzo de la segunda hora de Pasión Nacional. Más mensajes, Rodo, que siguen llegando de los amigos de todo el punto del país, ¿no?
1: Exactamente, como Nico de Embalse, dice: hola muchachos, la lista de la selección es correcta, el lateral derecho genera dudas, pero es lo que hay, el lateral izquierdo también, pero también es lo que hay. Saludos, Nico de Embalse.
0: Gracias, Nico.
1: Hola, buenas tardes. Ever de Lago Puelo, orgulloso y muy contento por el calamar. Soy hincha del calamar. Esto es un sueño del cual ningún calamar quiere despertar.
0: El dato que dábamos en la primera hora, los equipos que están en Copa Libertadores de América son los que fueron campeones en el fútbol argentino. Se dio de esta manera. Uno de ellos, traigo el recuerdo por lo que decía el amigo, es Platense, el otro es Estudiantes de La Plata, Rosario Central e Independiente Rivadavia de Mendoza, que ganó la Copa Argentina. Los campeones en la Copa Libertadores avanzaron.
1: También nos escribe Fernando de Resistencia, Chaco, dice: yo opino que tendrían que armar la selección con jugadores de acá, más solo uno de Europa, si quieren hacer el fútbol federal, como dicen, y le dan la oportunidad de progresar a los jugadores de acá, como hizo Menotti en el 78, Fernando de Resistencia decía. Hola, gente de Fútbol Nacional, creo que Scaloni lleva lo mejor que hay a mano. No aparecen jugadores que rompan el molde. Mariano de Moreno.
0: Gracias, Mariano.
1: Giuseppe de Tartagal, provincia de Salta. Buenas tardes, pero hay citados en la selección que tuvieron poco rodaje o casi nada y están en la lista. Hay un grupito de amigotes. Vamos, somos todos grandes, dice Giuseppe de Tartagal.
0: Bien, los amigos que se van comunicando al 113-870-7485, le damos la bienvenida a Gerardo Murúa desde Radio Nacional Córdoba. ¿Cómo te va, Gerardo? ¿Qué decís?
2: Hola, Santi, querido, ¿cómo estás? El gusto de saludarte, el gran abrazo a los muchachos allí y a toda la audiencia. Muy bien, una jornada gris en Córdoba que de a poquito va mejorando, pero con fresco, mucha humedad aquí en la ciudad capital. Y con varias novedades, teniendo en cuenta que mañana juega Belgrano Instituto por Copa Argentina, se va a tener que sacar de encima los festejos Belgrano para jugar con Gimnasia de Jujuy, Instituto con Lanús, después de estar un mes inactivo prácticamente. Se fue Alicia Dagati, de Estudiantes de Río Cuarto, asumió Luis Amor, después de 11 años no está más el dirigente que lo condujo a través de todas las categorías de ascenso al conjunto riocuartense. Y para el final, algo para charlar, si hay tiempo, si no en otro momento, porque ahora en la previa del Mundial va a haber mucho. Cuando Belgrano dio la vuelta olímpica, Santi, frente al predio de Talleres, sacaron una gallina, la golpearon,
0: los jugadores, esto, con el micro.
2: Sí, exactamente. Talleres sacó un comunicado institucional repudiando lo que se hizo porque era una caravana oficial de Belgrano y salió desde el micro de los campeones, ¿no? Entonces ha generado mucha polémica la discusión sobre la actitud de Belgrano, la respuesta de Talleres por el respeto de ambas instituciones, que deberían tenerse ambas instituciones más allá de la rivalidad.
0: Bien, de lo que estábamos hablando en el comienzo del programa, que es el tema dominante y lo será también se nos viene la Copa del Mundo. Gerardo, ¿qué te pareció la lista vos?
2: Bueno, con mucha lógica, indudablemente no había mayores sorpresas. Como hablaban ustedes en la primera hora, entiendo que el reencambio, la nueva generación no avanzó lo suficiente, o no se dio nunca, o no se hizo el tiempo la selección para tener ese recambio, como se ve claramente en los laterales, los dos derechos muy ajustados, y entiendo que la presencia de Giai y Capaldo en esa lista de sparring tiene que ver con Molina y Montiel y la inseguridad de cómo están físicamente. Y la falta de un lateral izquierdo. ¿Pudo haber sido Rojas? Sí, pero debió tener tiempo en la selección. El huevo Acuña no estaba para hacerlo y termina, entre comillas, llevando un polifuncional como Facu Medina, porque ese es el lugar donde más se duda. Y para mí, honestamente, lo único que no tiene esta lista es un jugador parecido a Di María. Tal vez sé que estoy pidiendo mucho, pero me hubiera gustado tener alguno que juegue por afuera y sea desequilibrante en el mano a mano. Nico González, Juliano Siménez son más corredores que jugadores habilidosos y la verdad que me hubiera encantado tener uno que juegue en el mano a mano por afuera.
0: En un ratito volvemos con vos a Córdoba, Gerardo.
3: Es que Scaloni lo lleva a Juliano porque seguro que hay una maratona allá en
0: Estados Unidos. No, te gusta siempre la misma crítica. ¿Por qué eso?
3: Ya que está, aprovecha para correr la maratona.
0: ¿Por qué lo denostás así al hijo del Cholo, titular en el Atlético Madrid?
3: Le damos el molde. Yo identifico sus características.
0: No, es un buen jugador.
3: Son maratonistas.
0: No, es un buen jugador.
4: Por la cantidad de minutos que puede jugar Messi.

0: más allá mucho de... repudio eso de, sí, en, a eso en términos generales.
1: No tanto, ¿no? A eso iba. Vos sabés que más allá de las cuestiones futbolísticas de las que ya han hablado y, sí, y ya se han evidenciado, comentábamos en la transmisión con Juan y Minotti que llamaba la atención la falta de respuesta del público de Boca en dos sentidos.
0: Sí.
1: Primero, al momento del aliento.
0: De empujarlo al equipo, sí, para que vaya por algo que necesitaba.
1: Estaba como anestesiado el público de Boca, viendo que el equipo no transmitía nada desde la cancha. Muchas veces se, sí, contagia eso al revés, viceversa, sí, cuando decís el equipo, sí, a la gente o la gente al equipo.
0: Pero eso no es poco. Uno, digo, como hincha en la platea de cualquier cancha, tenés que tener señales que vengan de abajo. Cuando ves que no te dan
1: por eso
0: nada,
1: te digo, por eso te digo, es la señal de un lado hacia el otro. Sí. Puede ir para un lado o viceversa. En este caso, el equipo no le transmitía nada a la gente y la gente tampoco tuvo esa rueda de auxilio que muchas veces aparece en canchas, sobre todo como la de Boca, donde el público juega su partido, no ha aparecido en su máximo esplendor, salvo el grupito de siempre de la 12 de la barra del equipo Xeneize. Y después, al final del partido, también se evidenció esto de que cuando el enojo de la gente de Boca se pone de manifiesto, es solo un sector y no es,
0: claro,
1: no viene también desde todo el estadio, no llegó desde la parte de la popular de Boca, sino desde la platea, desde el sector debajo de las cabinas, donde el público comenzó a manifestarse a la salida de los jugadores, los tiene ahí de frente cuando se van yendo hacia el túnel, con el que se vayan todos, con ese tipo de cánticos que no duró tampoco mucho tiempo, y fue ese sector de la platea, no reaccionó todo el público de Boca, como quizás era de esperarse ante una situación como esta, ¿no?
2: Es un lugar común, pero si hay algo que no le puede faltar a Boca, es el tema del temple, el tema del esfuerzo. No puede haber en la historia de Boca equipos apáticos.
0: Sí, sin carácter y personalidad.
2: Y ayer el equipo, sí, fue un equipo apático. Sí, podía jugar tibio. 12 días consecutivos y no iba a meter un gol. Mete el gol Romero, estaba adelantado, pero la sensación era que iba, pero de manera intrascendente.
1: Sí, sí, por inercia.
2: Iba por inercia.
1: Iba por inercia ante un equipo de Garnero bastante ordenadito. Sí, que cambió el esquema ayer.
2: Le va a costar a Estudiantes contra este equipo, ¿eh?
1: Venía jugando, por lo que veníamos viendo antes, con un 4-3-3 prácticamente. Lo cambió, después de haber perdido el partido con Colo-Colo, el clásico chileno, al 4-4-2 para hacer una estructura diferente, un número telefónico diferente. Sí. Pero a la hora de dispararse en contragolpe, bueno, en la jugada del gol.
0: Que es la única vez que patea el arco la Universidad Católica, lo cual es un mérito, porque a veces se menciona este dato para denostarlo. No. Si vos tenés un equipo que sabe el contexto que se va a encontrar, porque en este caso Boca necesitaba ganar, y la U Católica probablemente se pensó estar ordenado, intentar tener seguridad y ser efectivo en alguna situación.
2: Es ahí donde nos...
0: Y si el plan funciona y sos un equipo tan efectivo que atacaste una vez, hiciste un gol...
1: No, pará, y casi, sin patear al arco, casi se pone 2-0. Era una jugada en la que Pellegrino y Bray no se entendieron, sí, quedó la pelota en el medio de los dos y no la pudo aprovechar el delantero, no me acuerdo si era San Pedro el que estaba ahí cerca.
2: Es ahí donde nos engañan los entrenadores, por ejemplo, Argentinos Juniors, cuando queda fuera con Belgrano y llega a la conferencia muy sueltito de cuerpo y dice: miren el partido, merecimos ganar. Pero ¿por qué, Nico, merecieron ganar ustedes? Si patearon 300 veces al arco y no la meten. Y este deporte se gana metiendo la pelotita dentro del otro arco.
0: Sí, la precisión en los últimos metros y la efectividad, pero es un valor agregado de los equipos.
2: Pero está subestimado hasta los propios entrenadores. Sí. Porque Nico te quiere hacer creer, desde lo filosófico, que merecieron ganar.
0: No,
2: desde
0: por ahí su punto no es de filosófico. Vista. Es la construcción o lo que un equipo hace también para poder llegar a lo que todos buscan, que es el gol. Y hay que ver también cómo son esas búsquedas.
2: El equipo de Costas, campeón de la Sudamericana, era un equipo directo que no tenía 200 situaciones de gol.
0: No.
2: Pero las que tenía las metía.
3: Sí. Vengo a bancar no solamente a Nico Díez, sino al mensaje, para que se entienda. Vos como entrenador no podés prender fuego a un jugador. Los que erran los goles son los jugadores. Y lo que le falló a Boca ayer, como le falló el otro día a San Lorenzo con Recoleta, son los jugadores que no. Después, la edad del técnico, está bien que la defienda. Vos tenés que tratar, sí, de patear más veces al arco. Ahora, si tus jugadores, como dice Jorge, Católica llegó 2 veces 2 goles, mérito de los jugadores.
0: No, el tema es que Boca tampoco construye.
3: Por eso, mucho, el problema de Boca es que no pateó al arco, dame ni siquiera.
2: En otros deportes, ahí quería hablar Gerardo, en otros deportes, por ejemplo en el básquetbol, cuando vos tenés un porcentaje muy poco de goleo, che, vos mirás al pívot y decís, che, en la zona pintada, 2 de 12 en dobles. Ah, es un desastre. Sí. Ahora un goleador tiene muchas situaciones y dice, bueno, no.
3: Exacto, ese va yo. Después, el técnico, si lo llevas al básquet, que Gerardo entiende mejor que nadie básquet, después te puede dar variante. Ahora, si el alero o el pivote, el ala pivote, abajo el aro erran, y el técnico, ¿qué te puede decir? Después te tiene que salir a bancar en la conferencia, pero la realidad es que los que tienen que definirlo erran.
0: Sí, Gerardo, te escuchamos.
4: Bueno, ya que mencionaron el básquet.

0: es un deporte donde la estadística es rey. Si vos tenés un pivot que tira 60 abajo y un tirador que tira 50 de triple, seguramente vas a estar más cerca de ganar. Entonces, claro, la efectividad es fundamental. Pero lo que iba a decir es que siempre vas a estar más cerca de ganar si pateas 10, 15 veces al arco que si pateas una. Puede pasar como anoche, pero creo que estoy más cerca de la idea de que... No por defenderlo a 10, porque en realidad perdió y perdió porque no hizo lo que tenía que hacer, pero creo que siempre me quedaría con los equipos que patean.
1: Sí, te queda, pero
2: la búsqueda para llegar al gol tiene que tener las situaciones.
1: Pero no son excepciones, ¿eh? Porque ganó Belgrano. Obvio,
3: para lo
1: ganó
3: que voy yo, Dami, que el técnico no patea, por eso el técnico sale y banca la idea, porque él en ese momento no pateó.
1: Pero la idea que les gusta a ustedes, que llegar 300 veces a dar con rival, los equipos se quedan afuera también, ¿eh?
3: Sí, obvio. No, claro. Y las goleadas 6-0 se dan también, pero que llegan 300 veces.
4: Yo no creo que la idea de Úbeda sea jugar mal, sea no patear al arco. No, sea, claro. La idea de Úbeda puede ser otra. El tema es que vimos que no le llegó, la gente se la agarró ayer en el...
1: Con Milton Jiménez.
4: En el puteómetro, por decirlo de alguna manera.
2: Ah, eso quiero saber, lo individual.
4: Jiménez se llevó todos los galardones.
1: Por arrastre también, ¿no?
2: Sí. El más resistido fue Milton Jiménez.
4: Pero no le llegó nunca la pelota a Milton Jiménez. No tuvo una sola posibilidad de meterse al área con la pelota. Es más, la generó él, la única que tuvo, en la un chilena. Lateral de blanco, que la para con el pecho en el área y la tira por arriba del travesaño de chilena. Fue la única que tuvo Milton Jiménez en todo el partido. Después no le llegó nunca la pelota.
2: ¿Cómo estaba la gente con Ezequiel Ceballos?
4: No, fue creo que indiferente, porque también fue quizás la única herramienta ofensiva que tuvo Boca, con todos sus errores también, ¿no? Porque en momentos en donde tenía que tirar el centro pateaba el arco, donde tenía que patear el arco tiraba el centro, se equivocó bastante.
1: Ha marcado su carrera, es igual, sí. No anoche, su carrera...
4: Es verdad, pero quiero pensar... Tratando de trasladarme mentalmente al partido, ¿quién era el que tenía que generar el juego en Boca?
1: Paredes.
4: Bueno.
1: Aranda.
4: Estuvo muy flojo.
1: Ander Herrera.
4: Creo que fue uno de los peores partidos de Paredes, que le erraba el pase a 5 metros a sus compañeros. Ander Herrera, desaparecido en acción, sacado en el entretiempo por el técnico de Boca.
2: Entró Velasco, ¿no? En el segundo tiempo.
4: Entró Velasco en el segundo tiempo.
2: Digo, con ese rol, en esto que estamos hablando, que Boca no tuvo, elaborar, construir, asociar al equipo, otro partido de Velasco, donde se espera mucho y
4: sí,
2: no termina bien.
4: Está más acelerado, creo que tiene las piernas más aceleradas que la mente, o la mente más acelerada que las piernas. Lo cierto es que no concuerdan, no coordina, y evidentemente
1: que
4: se marca solo.
1: En 1.5 y el resto de los compañeros en 1, en audio de WhatsApp.
4: Claro, es verdad, lo ves en una velocidad distinta, por eso no sé si es la velocidad mental la que es más rápida que la de las piernas o al revés. Lo cierto es que no coordina a Velasco, no encaja en el equipo. Aranda tuvo, creo que, alternando buenas y malas, pero no tenía compañía tampoco. Por eso digo, ¿quién es el que le hace llegar el juego a los de arriba?
1: Y ojo con Paredes, que no es ídolo de Boca, ¿eh? Ojo con esa palabra, ¿eh? Él decide volver con 30 años... Ahora, con los ojos celeste, con los caramelitos con De Paul, él decide volver.
3: Y después de ayer, menos.
1: No es ídolo de
2: ¿Por
1: Boca.
2: ¿Por qué te molestan los ojos celestes? ¿No tenés ojos celestes también?
1: ¿Por qué te molestan
2: los ojos celestes? Es insólito que hasta cuando empieza, se sube una moto que te pega por los ojos celestes.
1: ¿Qué modelo? Las hamburguesas.
2: Pero esa la hacen a favor.
4: Está bien. Es verdad.
1: No es ídolo de Boca.
4: Es verdad. ¿Y quién es ídolo? ¿Cavani? Que hace 7 años que no juega. Que vos lo tenés allá en el altar, allá arriba, no, porque no te escuché todavía hablar de la ausencia de Cavani. Que ahora de vuelta le duele la espalda, otra vez.
1: No, ya no se puede defender más.
2: Con Úbeda, los dos juntos, ¿no? En ese camión, hoy pedías camión en alguna de tus redes.
3: Damián tiene que empezar a escuchar a Jorge, que hizo un gran análisis. Se nota que estuvo muy bien rodeado ayer de gente que sabe mucho de fútbol, ¿eh? Porque muy interesante lo que contó.
2: Es verdad. Y nos
1: yo
2: quedó.
1: Camión de culata con lo de Boca ayer, ¿eh? Por la derrota de ayer, que además es por acumulación, Alianza Lima, Independiente, Racing, Huracán y Católica, camión de culata. Basta de Cavani, Palacio, Úbeda.
2: Tanda.
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0: Viajamos ahora a la provincia de Santiago del Estero, seguimos en Pasión Nacional, en este caso para conocer todo lo que sucede en esa hermosa provincia de la Argentina con Dani Carranza. ¿Cómo te va, Dani? ¿Qué decís? Buenas tardes.
1: Santi, querido, ¿cómo estás? El placer de siempre saludarlo a ustedes, a vos, a todos los compañeros allí, a toda la audiencia. Hablar de Central Córdoba, que el próximo 12 de junio estaría regresando a los entrenamientos. El equipo que dirige Lucas Pucineri siguen en tratativa con Gastón Bedón y con Iván Gómez, y también a esto se suma la posibilidad de querer traerlo nuevamente a Lucas Abasia, defensor que hoy está jugando en el fútbol mexicano. Ya empezaron las tratativas para volver a intentar traerlo justamente para que vista los colores de Central Córdoba después de esa gran campaña que tuvo justamente estos tres jugadores, ¿no? Siendo campeón de la Copa Argentina, después jugando lo que es Copa Libertadores, teniendo un año muy, muy positivo para el conjunto ferroviario, así que van por esos tres jugadores la dirigencia de Central Córdoba. En la Primera Nacional, Santi, hay que decir que Güemes va a enfrentar un partido clave el fin de semana, el próximo domingo, visitando Almagro. Digo clave porque son dos equipos que están peleando allá abajo, y Mitre va a recibir nada más y nada menos que el puntero de la zona, el Deportivo Morón, desde las 16 horas, un Mitre que necesita ganar para meterse en el reducido. Viene bien desde la llegada de Cristian Mazón, no ha perdido todavía. Y sacar un poquito del fútbol y meternos en el básquet, hoy juega Quimsa, claro, en la Bombonerita frente a Boca. Si Quimsa gana, se mete directamente en la final de la Liga Nacional de Básquet, Santi. Así que un lindo partido esta noche allí en la Bombonerita, recordando que Quimsa le ganó los dos primeros partidos aquí en Santiago del Estero, sí. Y si gana hoy, se mete en la final de la Liga Nacional.
0: Bien, vamos a estar atentos a eso. Antes de despedirte, Dani, decime qué te pareció la lista que presentó Scaloni, los 26 que van a ir al Mundial.
1: La verdad que me hubiese gustado verlo a Buendía, ¿no? Por la actualidad que viene mostrando en el fútbol inglés, pero hay que acompañar. Creo que tal vez Buendía hubiese sido el que faltaría, pero me gusta la lista y lo veo realmente muy bien a la selección argentina. Ojalá que no haya lesionados o que los lesionados que están, que se recuperen rápido y que estén todos a disposición de Scaloni para este Mundial que va a ser difícil, ¿no?
0: Bien, Dani, te mandamos un abrazo, gracias por este ratito.
1: Un abrazo grande.
0: Ahí estaba Daniel Carranza desde la provincia de Santiago del Estero.
2: ¿Puedo decir algo?
0: Sí. Lo que quiera.
2: Imagínate que yo voy a tu casa, o a la tuya, o a la cualquiera, sí, ¿no? Me meto en la cocina,
0: sí, claro,
2: abro la heladera, sí, y digo, uy, pero no tenés esto, no tenés esto, y tenés esto, que... Voy a la alacena, sí, y te digo, che, pero ¿por qué compras esta marca y no compras esta? Pero si el que va a cocinar sos vos, el, sí, que va a tener la receta sos vos y el que sabe lo que le gusta sos vos.
0: Sí.
2: Bueno, esto mismo lo traslado a la selección. Todos opinamos de la lista, sí, de Scaloni. Claro. Pero si Scaloni es el que va a meter el equipo que él quiere, sí, va a meter a los jugadores que él considera que van a adaptarse mejor a su esquema, a lo que él pretende, a lo que a él le gusta.
0: Sí.
2: Y además es un tipo que ya salió campeón del mundo. Sí. Entonces pregunto, ¿no? Porque digo, siguiendo las referencias del gran Flaco Menotti, que decía, ustedes pueden opinar, pero no decir yo hubiera hecho esto o aquello, porque por supuesto no lo harían, porque no van a patear un penal, porque no van a hacer un cambio, porque, sí, no son técnicos. Bueno, eso es lo que quería decir de las opiniones nuestras, la incluyo de todos,
0: sí, sí, claro, sobre, bueno, la lista, pero, de Scaloni. Pero el futbolero ante una situación como esta, una Copa del Mundo...
2: Ahora somos todos técnicos.
0: No, pero cada uno tiene sus preferidos como observador, o como hincha, o como analista, o como relator. Sí. Todos, pero, tenemos nuestros preferidos.
3: Pero ya que lo nombrás al Flaco, un poco... El debate que teníamos en la primera hora con Javi era que no le pase lo mismo que le pasó al Flaco en el 82, ¿no? Que los campeones del mundo se fueron en primera ronda por llevar la base de los campeones.
4: Igual ninguno quedó, pero, no hay ningún nombre.
3: Bueno, pero
4: que
3: tengo los.
4: Fuera rutilante,
3: eso recién, estamos de acuerdo. Carigia, pero
4: en el 98, Riquelme en el 2002.
3: Sí, pero tengo los jugadores que van a disputar su primer mundial de la lista y quizás son más de lo que la gente piensa.
0: Sí.
3: Barco, 21 años. Bien. Nico Paz, 21 años. Giuliano Simeone, 23 años. Facu Medina, 27 años. Bueno, Nico González, que se perdió por lesión en el anterior, 28. El Flaco López, 25. Valerdi, 27. Y Musso, el arquero, 32. Es decir, 8 jugadores no estuvieron en el Mundial pasado. O sea, un tercio del plantel lo ha cambiado Scaloni.
0: Bien, te quiero preguntar por otro jugador, Agus, que cruza tus dos universos, que se viene hablando hace tiempo y que habrá que ver dónde termina, pero que puede ser, dentro de los movimientos que haya en el mercado de pases de la Argentina, quizás el más importante de todos, si River termina, dijiste lo de Otamendi hace un rato,
3: sí, hoy
0: si termina arreglando con Thiago Almada.
3: Bueno, tal cual. Ayer hubo una reunión, Chacho Longoria.
0: No cree. Está descreído.
3: Está descreído. Bueno, vos hablaste de Dybala a Boca. Claro. Hasta hace un ratito hablaste. Hasta hoy, ayer, hasta ayer.
4: Pero al revés, te estoy diciendo que Thiago Almada está en un nivel mucho más alto que Dybala sí. en la Roma.
3: Thiago sí. Almada no juega en el Atlético, ese es el tema.
0: Claro.
2: ¿Viste que dijo la Roma?
4: La Roma.
2: A la hora de la verdad dice la Roma, ¿viste?
3: Cuando la apurá dice la Roma cuando la apurá. Es el jugador
0: agarra
3: que
0: con la guardia baja.
3: Longoria. Teniendo en cuenta la que el español tiene cierta trayectoria en España, no descartan que pueda venir Thiago Almada. El otro es Angelito Correa, plan A y plan B. Quiere sacudir el mercado del Chacho con Otamendi, con el colombiano que juega en el Betis, que ayer lo nombramos.
0: Nelson de Osa.
3: De Osa. Y ahora, con un
4: mejor. Jugador estudiante de Osa.
0: Sí, el volante está en el Betis. Ahora, en el caso de Almada, el Atlético Madrid reconoce que si pagan 20 millones de dólares por el 50%, lo vende.
4: Ojo, O sea, River tendría que estar dispuesto a poner 20
3: palos
4: verdes.
3: Que no van a ser 20, van a ser menos, pero capaz que son 10, capaz que son 12, capaz que son un jugador, capaz que Rivero, claro. El central. Yo creo que...
4: la mano, del penal.
3: Exactamente, yo creo que River va por Thiago Almada, cueste lo que cueste.
0: Bien, Rodo, hay más mensajes de los amigos que se siguen comunicando desde todos los puntos de la Argentina.
5: Ricardo de Florida dice, paupérrimo nivel del fútbol argentino en copas. No solo Boca decepcionó, el resto también demuestra qué pésimo es nuestro fútbol, dice Ricardo de Florida. También nos escribe Jorge, que dice, hola muchachos, qué placer volver a tenerlos como cada día en mi hogar. Jorge de Jujuy, barrio Los Perales, ¿qué le diría Riquelme jugador al Riquelme presidente? ¿Le haría el topo Gillo? También
4: probablemente.
5: Jorge Michel de Albardón, San Juan, nos dice algo parecido. ¿Se acuerdan del topo Gillo que le reflejaba a Macri? Ahora no es presidente, le está robando a Boca. Úbeda vino como técnico de paso, Riquelme lo fue dejando y ahora le echan la culpa de todo. Que se vaya Riquelme. También nos escribe Alejandro de Villa Regina, provincia de Río Negro. Para mí el responsable principal del pésimo momento de Boca es el Terians de Riquelme. Es dirigente bueno. Y se cree técnico o jugador. Saludos y muy bueno el programa. Excelente informe sobre lo que escucho. Por favor, sigan poniendo cortinas de rock, por lo menos hoy. Guille de Tucumán.
0: Bueno, Guille, hoy te lo aseguro, el lunes. Te aseguro que no.
5: También nos escribe Luis de Jacobacci, provincia de Río Negro, hincha de River. Dice, yo digo que a Boca, mientras esté Riquelme, nunca va a tener un buen técnico por la soberbia del presidente que quiere armarle el equipo. Pasó en River por la soberbia de Gallardo y se gastaron 80 millones de dólares.
0: Bien, las 14:30 en la Argentina, sonó el top, nos vamos a las noticias, al servicio informativo. Después, la última media hora de este clásico de la radio que es Pasión Nacional.
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7: 12:30 en la República Argentina. Argentina podría importar autos japoneses sin aranceles. El Mercosur y el país asiático analizan un convenio que podría reducir o eliminar impuestos a los vehículos importados. Además, el objetivo es avanzar hacia un acuerdo de asociación económica que podría transformar el comercio automotor en la región. Allanan el hospital Durán. Lo ordenó la justicia por la muerte del paciente Juan Ignacio Sequeira en manos de una paciente psiquiátrica. El objetivo es conseguir documentación para la investigación por el fallecimiento en manos de la otra mujer que estaba internada en la institución. El presidente recibió a Peter Lamelas. El encuentro fue en Casa Rosada y participó el canciller Pablo Quirno. Javier Milei estuvo reunido con el embajador estadounidense y una delegación de diputados de la Cámara de Representantes de ese país. El cielo se encuentra cubierto en la ciudad de Buenos Aires, temperatura 14 grados a 3 décimas, humedad 74%.
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0: 14:32, el último tramo de Pasión Nacional. Vamos a hablar de Independiente con Jorge Godoy, hoy en la mesa de Pasión Nacional también, así que vamos a aprovecharlo a Jorge. Un Independiente, Jorge, que tiene el primer semestre con un balance, lo decíamos fuera de aire, ¿no? Parecido al del resto de los grandes, digo, el trazo grueso
1: peor.
0: No le da positivo a ninguno de los grandes.
1: Sí, eso es verdad, coinciden todos en que fue malo, pero el de Independiente fue peor, porque Independiente ni siquiera fue partícipe de ninguna copa en este semestre.
0: La Copa Argentina, que terminó el semestre con victoria.
1: Sí, me refiero a nivel internacional. Y recordamos que todavía cuando Independiente clasifique, yo supongo que después esto se va a alterar un poco, que viste cuando pasa el tiempo, después llegan las apelaciones y los perdones, un poco las rebajas de pena, pero Independiente va a jugar todavía 14 partidos, 7 de local y 7 de visitante, sin público.
0: Por competencias internacionales.
1: En competencias internacionales, por lo que ha pasado con la U de Chile en aquel momento. Pero ahora el presente marca que están ya de vacaciones hasta el 20 de junio, nada serio todavía por el mercado de pases, pero sí empiezan ya los rumores, los trascendidos, los posibles jugadores que Independiente tiene en este mercado de pase a vender son Ábalos a Olimpia de Paraguay y Lo Mónaco a León de México. Digo esto porque por Ábalos hay oferta concreta, están hablando directamente con el jugador, tiene contrato hasta diciembre, si no es en junio será en diciembre, dicen en Olimpia, porque el paraguayo quiere volver a su país.
0: Ah, él quiere irse a vivir, porque dicen la verdad que un jugador que hizo 10 goles o más en la Liga Argentina, con el nivel de competencia que hay en la Argentina, que vaya a la Liga de Paraguay, que es una liga menor a la Argentina, alguien tan destacado como Ábalos, es raro.
1: Sí, pero no nos olvidemos que el objetivo de él era ir al Mundial. Se quedó en Argentina para pelear por eso, lo logró, y yo no creo que sea ahora en junio, pero sí posiblemente en diciembre, ya con una edad avanzada, Ábalos.
0: Sí, aparte le costó muchísimo, Jorge, Independiente,
1: adaptarse.
0: Tener este presente,
1: sí,
0: porque fue muy cuestionado. Me acuerdo que había mucho rechazo con
1: fue un año calendario que le costó adaptación del ex delantero de Argentinos Juniors a Independiente, pero la posibilidad está abierta para jugar en Olimpia de Paraguay, club por el cual él siente una simpatía importante. Y después, Lo Mónaco no quiere irse al León de México, es el único que ha ofertado por ahora por él. Él pretende irse a otro fútbol en todo caso, pero por ahora son las charlas que están abiertas. Los que deberían buscarse club, pero no significa esto que si no lo consiguen, si no consiguen irse, no van a tener chances en Independiente, pero sí van a pelear desde atrás, son Freire, Puceto, Cabral y Cedrés. Un asterisco en Puceto, lo pretende Huracán, lo quiere repatriar el Globo de Parque Patricios, y allí aparece una posible negociación. Payo Pereira, ya que Independiente busca un central, sería Pereira más algo de dinero para Independiente por Puceto, que podría ir a Huracán nuevamente. Y el tema Barco, que está en Rusia, en el Spartak, el equipo que pagó 14 millones de euros por su pase en su momento. A Barco dicen, no seguimos el fútbol ruso, pero dicen que le está yendo muy bien y que es la gran figura del Spartak, que es el jugador referencia del club. Lo quieren seguir teniendo allí, tiene que renovar el contrato ahora, y aparentemente la información que le llega a la gente de Independiente es que el propio jugador fue el que propuso una posible vuelta a la Argentina. Le dijo a los rusos, renuevo por un año más, pero déjenme ir un año a la Argentina. Es difícil, hay cuestiones económicas de por medio muy importantes, Independiente obviamente no puede llegar a lo que le están pagando en Rusia, además hay un juicio. ¿Te acordás que en 2018, en la época de Moyano, Barco donó casi $1 millón para que se puedan armar, realizar, hacer las canchas auxiliares para los pibes de inferiores de Independiente? Bueno, esas canchas no se hicieron nunca, Barco reclamó después, está en juicio con Independiente, pero no sería obviamente un problema porque es una gestión anterior. Así que está bien. Yo ayer decía 90 por el no y 10% por una posibilidad abierta para Barco. Me mantengo en ese número, es muy difícil, pero la posibilidad está.
0: Y para cerrar, sería bueno para, obviamente, para Independiente, pero para el fútbol argentino, porque recuperarlo, aparte de Barco, de no más de 27.
1: Sí.
0: Está en una edad donde competitivamente
1: está pleno todavía.
0: Claro,
1: está pleno, obviamente. Y está muy bien, dicen en Rusia. Nombres ofrecidos,
0: sí,
1: los van a evaluar, pero no le veo demasiada posibilidad. Dos centrales, Facundo Mayo y Carlos Quintana. Viste que lo, claro, que se mueven los representantes, se empiezan a ofrecer por diferentes clubes. Independiente busca centrales, le ofrecieron a estos dos jugadores de Rosario Central y además a dos arqueros. Uno me sorprendió, Nacho Arce, que
0: de Riestra
1: puede ir a ser titular a cualquier equipo. A Independiente vendría a ser
0: suplente de Rey.
1: Que le pelea el puesto a Rey, pero como suplente, porque Rey se va a mantener por lo menos hasta diciembre. Y el otro es Carlos Lampe, ya veterano, que ha pasado por el fútbol argentino siendo suplente en Boca, por ejemplo, pero tampoco le veo demasiado sentido a esta posible incorporación, aunque todo puede llegar a pasar.
0: Bien, le pregunto a Gerardo Murúa por los equipos cordobeses, que dos de ellos tienen actividad importante por Copa Argentina. Uno es Belgrano, que juega con Gimnasia de Jujuy, y el otro es Instituto, que enfrenta al Granate. Gerard.
2: Cómo no, Santi, mañana 15:30 en el Madre de Ciudades, Belgrano Gimnasia de Jujuy. Seguramente el campeón del fútbol argentino con varias modificaciones, teniendo en cuenta lo que ha sido el desgaste de los playoffs y también la resaca por los festejos, indudablemente. En defensa volvería el paraguayo Alcides Benítez al lateral derecho, Álvaro Campo por Alexis Maldonado, que salió de la final con una lesión muscular. Ni Maldonado ni Lisandro López van a estar disponibles. En el lateral izquierdo, el uruguayo Federico Rica por Adrián Esporle, como pasó en el segundo tiempo del partido final ante River. En la mitad de la cancha jugaría Ramiro Hernández, en lugar de Longo o Adrián Sánchez, va a jugar uno de los dos volantes centrales titulares, el otro va a ir al banco, y González Metile, que estaría regresando también por el pibe Juan Velázquez, jugaría el Mudo Vázquez de enganche titular, y tendría de descanso el chino Lucas Celarrayán, también el goleador, el MVP de la final, el Bubita Fernández, sería titular con un equipo que de cierto modo tiene mucho de alternativo, Thiago Cardoso en el arco, en la línea de fondo Benítez, Leo Morales, como decíamos, el segundo marcador central va a ser Álvaro Ocampo, y en el lateral izquierdo Rica, en la mitad de la cancha Longo, Ramiro Hernández, un poco más adelantados el Mudo Vázquez, Rigoni y Ramiro Hernández, y en la delantera el Ubita Nicolás Fernández, los 11 de Belgrano. Puede haber alguna modificación más, tiene que ver con lo físico, con todos los saldos que van quedando de la pelea por el título para Belgrano, que viene de consagrarse y que tiene un partido bravo, teniendo en cuenta que hay que volver a meter la cabeza en el fútbol después de los enormes festejos y de todo lo que se ha festejado aquí en Córdoba. En el caso de Instituto, la dificultad es al revés. Hace un mes que no juega, desde que terminó la Liga Profesional, la fase de grupo del torneo de apertura. Le dio tiempo a recuperar a Gastón Lodico, que tuvo una lesión en el tobillo, pero cierto es que viene sin ritmo futbolístico en general el equipo de Diego Flores, que terminó bien el campeonato. En el arco va a estar Rofo, en la línea de fondo Mosebe y Galván y Alarcón, en la mitad de la cancha por los laterales Cerato y Sosa, Abregú y Lodico el doble cinco, y adelante John Córdoba, el chileno Guerra, y Alex Luna, que se podría estar despidiendo de la gloria, los 11 que plantea el traductor Diego Flores para jugar con Lanús a las 18 de mañana en el estadio Marcelo Bielsa de Rosario.
1: Ahí estaremos, estamos los tres mañana, ¿no? Está
0: sí,
1: Gerard.
0: Sí, claro.
1: ¿Mañana?
2: Gerard, sí, claro.
1: Perfecto. Bueno, esa era una consulta que tenía. Y la otra consulta que tenía para Murúa, ¿pasaron por la puerta de su casa las caravanas de festejos de Belgrano o Murúa?
2: Lo que sucede, Jorgito querido, es que la avenida de circunvalación el anillo de circunvalación rodea toda la ciudad. Entonces, como mi casa queda como a unas 20 cuadras de la circunvalación, para ir a ver el festejo de Belgrano había que cruzar dos o tres barrios, pero sí dieron toda la vuelta a Córdoba. Está como saliendo de la ciudad, rodeando la circunvalación, por lo cual era más bien para los barrios de la periferia. Los hinchas de Belgrano tenían que acercarse un poco a la circunvalación para ver el festejo y la vuelta olímpica gigante que dio el Celeste. No era tan así para los que estamos un poquito más en el centro de la ciudad.
0: Claro. De Córdoba nos vamos a ir a Rosario, que está el gran Omar Sapienza, también en este viernes, para darle la bienvenida a la mesa de Pasión Nacional. A Omar, ¿cómo andás? Omar, ¿qué decís? Buenas tardes.
3: Hola, Santiago, ¿cómo te va? Gran abrazo para vos, para Jorge, para el colega desde Córdoba y, por supuesto, para toda la audiencia de Radio Nacional. Tenemos un día bárbaro en Rosario. Vos sabés que, como digo siempre, el amanecer parecía Londres, parecía Manchester,
0: sí.
3: Pero con el correr de las horas todo se puso normal. Tenemos un lindo sol, un lindo día en Rosario, con prácticamente 20, 21 grados de la temperatura. Y sí, la humedad, como pasa siempre en nuestra ciudad, en estos momentos, a la mañana arrancamos en los 90 y ahora estamos en 71% de la humedad en Rosario.
0: Bien, Omar, me imagino que hoy la atención central del hincha de Rosario Central justamente estuvo puesta en el sorteo, ¿no?, de la Copa Libertadores.
3: Seguro que sí. Sabemos que le tocó Corinthians. Yo creo que hay hasta un poco de alivio, porque me parece que Corinthians está pasando un momento no tan bueno y que se parece mucho a lo de Rosario Central, que venía bien, que está bien, que es un gran equipo, que llegó por méritos, pero que no funcionó los otros días. Y yo sé que hay atenuantes, y algunos son para tenerlos muy, pero muy en cuenta, como la altura, como el cansancio, como el viaje, como la gran cantidad de partidos, pero me parece que no funcionó, primero la táctica del equipo, porque dejaron un lugar muy, muy, pero muy grande, donde el doble cinco de Central tenía que cerrar precisamente ese sector, y yo hubiera agregado, cuando hablo de táctica, una persona más en el sector del medio. Y después la estrategia. La estrategia fue realmente nula, equivocada, en un almirón, principalmente desde el momento que se pone en ventaja Independiente del Valle. En ese momento tenían que aparecer los cambios ofensivos. Demoró 15 minutos más para los cambios ofensivos, y bueno, yo creo que eso le sacó posibilidades de empatar el partido a un Central que creo que fue el peor encuentro que jugó precisamente en Ecuador. Estuvo atento, viene Corinthians, viene de perder, como perdió frente a Platense, y bueno, yo creo que es se viene un partido, querido Santi, de necesitados.
1: Claro.
3: Está bien que falta mucho tiempo, que hay un plantel que puede ser modificado, porque si yo no me equivoco, corregime vos, está la posibilidad que hasta puede haber 5 incorporaciones por cada uno de los equipos, y yo creo que Central las precisa. Primero porque dudo que para que cuando se juegue ese partido, que sería en Rosario el primero, el 11 de agosto, y el segundo todo indica que va a ser el 19 en Brasil, yo no sé si hay algunos jugadores que van a seguir estando. No sé qué pasará con Campaz, no sé qué pasa con Franco Ibarra, que es solicitado no solamente del fútbol argentino, sino también del fútbol europeo, y por supuesto que con buen tino, tanto Belloso, que es uno de los pocos presidentes que entiende de fútbol, y no sé si Jorge Almirón seguirá siendo el técnico, tendrán que elegir lo mejor para reforzar al equipo en estas instancias de Copa Libertadores.
0: Claro, y de News, ¿qué hay que saber, Omar?
3: Que volvió al trabajo recién hace 48 horas, que tuvo descanso, que hay jugadores como Noriega que nos siguen. Mira, en Newell's se van a ir, no tengo el listado ahora, pero en Newell's se van a ir como mínimo entre 6 y 7 jugadores. ¿Y qué busca Kudelka? ¿Qué busca Kudelka? Bueno, un arquero para que venga y le dé una mano a Josué Reinati para que pelee el puesto. Josué Reinati lo está haciendo muy, pero muy bien. Bueno, se habla del chico Centurión, del que estuvo en River. También se habla de Marchiori. Hay interés por Marchiori para que venga a pelear el puesto de arquero. Y Kudelka, si bien no trascendieron nombres, busca un volante, un defensor zurdo, un creativo y un delantero. Porque parece que, yo no sé si van a seguir teniendo posibilidades, suponte Cócaro. Que con Cócaro, yo no te digo que vamos a hacer un parentesco con alguno de esos jugadores que se lesionan mucho, pero lo de Cócaro es una lesión crónica que no la detectaron los médicos cuando vinieron a Newell's, y no te digo que se parece a lo de Cavani, porque lo de Cavani ya es mucho, pero yo creo que busca por ahí. Ahora, ¿hay dinero? Y no sé si está el dinero para incorporar la calidad que seguramente querrá un técnico como Franco Kudelka, que yo creo que es el factotum principal para que Newell esté todavía en la primera división. Fue en el campeonato pasado cuando él dirigió a Huracán, y lo es ahora con esta levantada y con esta cantidad de puntos que consiguió para Newell cuando pocos creían.
0: Omar, hoy es una fecha muy importante para el fútbol rosarino y para los canallas. Un día como hoy, del año 71, Central era campeón del fútbol argentino por primera vez para un equipo rosarino, de la mano de Ángel Amadeo Labruna, en la cancha de Newell's Old Boys fue esa final, ¿no es cierto?
3: Sin lugar a dudas, y eso fue frente a San Lorenzo de Almagro, un partido que comenzó ganando San Lorenzo, con un mal rechazo de la defensa de Central, y le quedó a Escota en el pecho, le rompió el arco, me acuerdo que es el arco que da espaldas a la avenida Pellegrini, y después Central da vuelta el partido y lo termina ganando 2-1, en algo que sería imposible ahora, que un equipo de Rosario tenga la posibilidad de salir campeón en la cancha de su rival. Bueno, ahora sería un imposible, la verdad que tendría que ser sin que pase nada, pero bueno, los tiempos han cambiado. Fue verdaderamente así, de la mano de un genio. Acá se lo quiere. Yo te digo que acá el técnico principal, sí, porque jugó y todo, es don Ángel Tulio Sos. Pero acá, claro, la admiración que se tiene por Labruna, lo que se lo quiere a don Ángel Labruna, realmente es extraordinario. Porque él fue el artífice también de haber elegido la cancha de River. Porque Central, claro, ¿cómo llega a ese partido? Porque eliminó a Newell's en cancha de River con la palomita de Aldo Pedro Poy.
0: Claro.
3: Y es también, yo creo que una vez se lo comenté a Nicolás, porque Labruna, sabedor que River venía con una racha realmente muy, pero muy mala, todos pensaban que iba a elegir el vestuario donde siempre se cambia River. Y se ve que Cabulero, don Ángel, eligió el vestuario visitante. Y ahí, eligiendo el vestuario visitante, bueno, después termina precisamente con el triunfo de Central, que lo deja para ese partido que vos estás recordando muy, pero muy bien. Creo que fueron Gramajo y Colman, pero igual vos sabés que la fecha no me cierra mucho de lo que decís vos, si estamos hablando del mismo partido, porque puede ser que yo esté un poquito equivocado, pero tenía otra fecha, pero no importa, después lo corroboramos. Me parece que fue más cerca de diciembre ese partido. Yo lo tengo más cerca del 22, 23 de diciembre, pero no importa. El hecho fue ese, y la admiración y el respeto que tiene toda la gente de Central por don Ángel Labruna, mirá, te aseguro que es muy, pero muy importante.
0: Bien, Omar, que tengas un excelente fin de semana. Es un gusto siempre tenerte en Pasión Nacional. La seguimos el lunes.
3: Querido Santi, todo será bueno, regular o malo, a lo que pase el domingo en el Kempes, claro, cuando se enfrente con Estudiantes, o sea, ahí los colegas seguramente que lo hablaron, va a encontrar, sí, a un Central que viene cansado, pero que viene con ánimos y que dicen que va a cambiar el sistema de juego, que Di María va a estar por el costado derecho, que podría, bueno, recupera a Sandes para marcar el costado izquierdo, y que la delantera sería con Enzo Copetti y con Giovanni Cantizano, que es el jugador pedido por la gente. Un gusto para ustedes, buen fin, un gusto para mí.
0: Sí, para nosotros también, por supuesto. Abrazo grande, Omar, que tengas un lindo fin de
3: semana.
0: Bueno, tenemos los últimos 10 minutos de Pasión Nacional, tenemos que hablar de la final de la Champions, tenemos un montón de mensajes, tenemos más de la lista con Damián Zárate y tenemos tanda, además, Natu. Vale.
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11: Así es, una gran, gran final la que se va a disputar mañana a las 13 horas de nuestro país. Sí. El Paris Saint-Germain, actual campeón de Champions, se enfrenta al Arsenal. Atención porque los equipos ingleses vienen dominando estas finales, ¿eh? Ya ganaron el Aston Villa la Europa League, el Crystal Palace ganó la Conference, pero el Paris Saint-Germain sin dudas es el gran favorito, el equipo de Luis Enrique, que va a tener al ruso Safonov en el arco, Hakimi, Marquinhos, William Pacho y Nuno Méndez, Zaire Emery, Joao Neves, Vitinha, Doué, Dembélé y Kvaratskhelia. Ese va a ser el 11 del entrenador español. Por el lado del Arsenal, también entrenador español, sí. Mikel Arteta, David Raya en el arco, Mosquera, William Saliba, Gabriel Magalhaes y Ricardo Calafiore, Declan Rice, Martin Odegaard, Lewis Skelly, Saka, Trossard y Gyökeres, el goleador sueco. Esa es la alineación del equipo del Arsenal.
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11: Y el Paris Saint-Germain es el mejor equipo del mundo en este momento. Pero el Arsenal puede dar el batacazo, ¿eh? Puede dar el batacazo. Bien. Más allá de que sin dudas el favorito es el PSG. Mañana también otra gran final, sí, en este caso de la CONCACAF Champions, donde van a estar jugando en el estadio Nemesio Díaz del Toluca, el Toluca de Antonio Mohamed frente a los Tigres de Monterrey, donde por supuesto destacan Nahuel Guzmán en el arco y Angelito Correa como la gran figura de los Tigres.
10: Bien, nos queda una mirada más, Damián, de la lista de 26.
12: 26 futbolistas de 9 ligas diferentes. La liga con más presencia en la lista de Scaloni es la española, con 7 futbolistas de la liga, 6 del mismo equipo, 6 del Atlético de Madrid. Es impresionante, el equipo de Diego Pablo
11: Simeone. Y dos jugadores que no nacieron en la Argentina.
12: Claro.
11: Giuliano Simeone y Nico Paz.
12: 5 de la Liga Francesa, 5 de la Liga Inglesa, 2 de la Argentina, Montiel y Leandro Paredes. 2 de Estados Unidos, Messi y De Paul. 2 de Italia, Nico Paz y Lautaro Martínez. Y después, 1 de Portugal, 1 de Alemania y 1 de la Liga Brasileña, que es el flaco López.
10: Bien, otra mirada sobre la lista de 26 de Lionel Scaloni y la voz de los oyentes, que en nuestro programa hoy es Rodo Lagos.
13: Fausto de Bobril, provincia de Entre Ríos, acotaba, Rosario Central no fue campeón.
12: Sí, fue campeón. Rosario,
10: sí, fue campeón de la tabla anual, así le llaman a la distinción que le dieron a Central, que se la dieron una vez que había terminado la temporada regular y que no habían anunciado que estaba en juego, pero el título de campeón lo tiene.
13: Jorge de Recreo Santa Fe, me corrijo, la foto que había subido es de la camiseta de Colón. También nos escribe Marcelo de Boedo, dice, los periodistas anti-Boca están más enojados con Riquelme que los mismos hinchas, dice Marcelo de Boedo.
10: Sí, Marcelo.
13: Carlos de Rosario, hola pasión, buenas tardes. En mi humilde opinión, el equipo de Boca se acostumbró a perder. No le entran las balas en el buen sentido. Saludo cordial, Carlos de Rosario. También nos escribe Ariel desde Río Negro. Úbeda ya renunció, ¿se irá a Racing? Pregunta Ariel.
10: La respuesta por la información que tenemos es que...
12: Es un doble no, no renunció todavía.
10: No renunció porque se termina el vínculo, o sea, no tiene que renunciar a nada. Y se terminó la actividad de Boca. Y Racing tampoco está interesado.
12: Boca vuelve el 18 de junio con otro entrenador.
11: Porque además tengamos en cuenta que juega el 20 de julio el repechaje. Apenas termina el Mundial, ya juega Boca el repechaje frente a O'Higgins.
13: También nos escribe Juan de Chubut, dice, todo el programa van a hablar de Boca. Hace sí, un ratito.
10: Fue un día especial, Juan.
13: Es nada, es a nada del Mundial y no hablan de eso o lo de Boca es más importante. Paredes es un ídolo, soy de Boca, no de otro equipo, Juan de Chubut.
10: Bien, les agradecemos a todos los amigos que se fueron comunicando desde las 13 hasta ahora, que ya estamos cerca de finalizar el programa. Te mandamos un abrazo, Gerardo. Mañana nosotros nos encontramos en el aire con el partido que va a relatar Jorge Godoy entre Lanús e Instituto, y lo vamos a estar acompañando nosotros dos, Gerardo, así que nos encontraremos en el aire de la radio. Te mandamos un abrazo.
14: Dale, fuerte abrazo, nos escuchamos mañana, Santi. Un abrazo como siempre.
10: Bien, además de lo que va a suceder mañana con Lanús Instituto, a partir de las 15 habrá programa de Fútbol Show Nacional de 15 a 17.30. A partir de esa hora llegaremos con Jorge Godoy al aire de la radio. El domingo va a estar transmitiendo Fútbol Show Nacional, Estudiantes y Rosario Central a partir de las 15. Un partidazo que tiene
12: partidazo. El
10: domingo de fútbol, y después habrá también un programa con Juan y Minotti, con Sergio Zarratea y con Curione, para estar siempre cerca del fútbol. Hasta acá hemos llegado con el Pasión Nacional de el día, con gracias a Rodo Lagos. Quedaron muchos mensajes colgados.
13: Quedaron algunos, sí.
10: Le mandamos un abrazo a todos los que se comunicaron, gracias por hacerlo. Estaremos compartiendo más fútbol durante todo el fin de semana. Javier Vicente, Jorge Godoy, Damián Zárate, Agustín Domper, gracias a todos los que estuvieron pasando por el aire de la radio, a Seba Vera, que estuvo en la producción, a Nati Yubarov, como siempre en la puesta en el aire, y al querido Víctor Cabrera,
12: qué grande,
10: que hasta hoy nos acompañó, exactamente, al frente del canal de streaming, que para nosotros es uno más de la banda futbolera, obviamente, así lo concebimos, en ese lugar, o en el que esté, en la radio donde vaya. Víctor es un compañero que evidentemente es muy querido por cada uno de los que pisamos este emblemático edificio de Maipú 555, y es un tipo que, como lo dice Nico también habitualmente, verlo te hace bien en el lugar en el que esté, así totalmente. Que ahora se va a emprender una aventura que alguna vez ya había pasado por ese espacio y vuelve al mismo lugar, pero para nosotros compartir este ámbito, que es el del estudio, con Víctor Cabrera, que estuvo a cargo del canal de streaming, siempre fue un placer, así que gracias por todos estos días que estuvimos juntos, bueno, ahora estarán otro lugar, pero acá dentro de la radio. Gracias a todos, nos estamos encontrando nosotros, como decíamos, mañana para Lanús Instituto, como decía el mariscal Roberto Perfumo, bandera y símbolo de este programa, cada vez que se despedía Roberto, les decía a todos ustedes, chau, abrazo de gol.
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16: Las 3 de la tarde en todo el país. Nuevos operativos para hallar a Agostina. El fiscal Raúl Gascón participa de los procedimientos y afirmó que se busca con o sin vida a la adolescente.
17: Normalmente se dice el tiempo que pasa y la verdad que huye. Esta es la excepción. El tiempo que pasa, la verdad que se acerca. Se está trabajando y se avanza, y le estoy diciendo, en base a la prueba que se investiga y se la busca, con vida y sin vida.
18: Hay un video que se ve a Barrelier entrando con una menor. Esa Agostina...
17: La prueba indica, si bien hay una posición ocupante y no quiero entrar en mucho análisis, pero todo indica a este fiscal de que es Agostina.
19: En tanto, la familia y amigos de Agostina Vega convocaron a una marcha para esta tarde en reclamo de la aparición con vida de la adolescente. Día de la donación de órganos. El informe de Rocío Dabel desde Radio Nacional Esquel.
20: Chubut se suma al Día Nacional del Donante de Órganos. Carlos Mancilla, trasplantado de Esquel, explicó la importancia de concientizar y promover la donación de órganos.
21: Mucha gente que es donante, y eso se ve reflejado cuando uno realmente necesita. Para que tengan una idea, este último tiempo, desde el mes de octubre del año pasado hasta ahora, han salido 7 trasplantes renal aquí en Esquel. Es un montón y estamos re contentos porque 7 es un número muy importante y con una muy buena calidad de vida, entonces uno está más que agradecido también.
19: Alerta meteorológico se mantiene para Misiones, centro y este de Formosa y extremo noreste de Corrientes, donde se prevén tormentas, algunas localmente fuertes, con ráfagas de viento intensas y abundante caída de agua. Actualizamos ahora el estado del tránsito con Ernesto Arriaga.
22: Mucho tránsito está llegando de camiones por el puente Victoria Rosario a descarga de cereales. Por favor, disponer de estacionamiento en los playones correspondientes. Toda la ruta al Mercosur, Concordia, Gualeguaychú, Ceibas y Zárate, micro máxima 90 kilómetros por hora. No hay demoras en la ruta 8 Romal Pilar de Panamericana hacia la zona de Pergamino. Por favor, utilizar las luces bajas prendidas.
19: En la ciudad de Formosa, donde podés escucharnos por AM820 y FM90.9, la temperatura es de 17 grados 8 décimas y el cielo se encuentra nublado. En la ciudad de Buenos Aires, temperatura 14 grados 3 décimas, humedad 74%, cielo cubierto.
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25: En el área protegida Bañado La Estrella, desde el 2001, la Fundación Biodiversidad realiza acciones para un aprovechamiento comercial sustentable de la boa curiyú o anaconda amarilla, que se encontraba amenazada debido al alto valor de su piel para marroquinería fina. Antes de la implementación de un manejo responsable de esta especie, se cazaban unos 15.000 ejemplares por año. Actualmente, esto se redujo a unas 4.500 pieles al año.
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30: El Mundial de 1978, organizado por nuestro país, no solo significó la primera gloria mundialista para la selección argentina, conducido técnicamente por César Luis Menotti, sino que además se produjo una curiosidad hasta ahora jamás repetida, y tiene que ver con el matador Mario Alberto Kempes, que fuera la bandera, el estandarte de esa selección, y se convirtió en el primer y único jugador hasta aquí en haber sido campeón del mundo, mejor jugador del mundial y el goleador de la cita mundialista en un mismo mundial.
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1: Horas, 14 minutos. Buenas tardes, queridos oyentes de Radio Nacional Catamarca. ¿Cómo va? ¿Cómo están? Esperamos que muy bien. Estamos comenzando esta nueva edición de viernes aquí en Radio Nacional Catamarca, en la tarde por Nacional Catamarca, a través de www.radionacional.com.ar y, por supuesto, por AM730. ¿Cómo le va, Rosa Norquera? Buenas tardes. Es tarde esto.
2: Sí, hola, no es tarde. Estamos en la tarde. ¿Cómo estás? Buenas tardes a vos, al equipo y a los que nos escuchan. Acá estamos.
1: Todo bien. Bueno, una tarde pero maravillosa. A la mañana estaba el cielo cubierto. Parecía que iba a estar más frío. De todas formas, cuando está nubladito, a veces en muchas situaciones como que se mantiene la temperatura, ¿no? Como que se produce ahí un efecto, parece que no sentimos tanto el frío. Por ahora, según el Servicio Meteorológico Nacional, mientras se va actualizando, dale, tenemos 21 grados de temperatura.
2: Está lindo.
1: Ahora está lindo.

0: re agradable. Bueno, así va a estar, bien, casi todo el fin de semana, para que se preparen, para que planeen qué van a hacer el fin de, si se van a dar una vuelta por algunos lugares tan bellos que tiene Catamarca, o si van a estar cerquita nada más, pero la temperatura va a ser muy, muy agradable. Bien, bueno, 21 grados 6 décimas, humedad 51%. Pero, vamos a saludar al equipo de trabajo.
1: Dale.
0: En la operación técnica, Daniel Miranda, allí en planta transmisora.
1: A Rubén Barrenuevo, abrazo.
0: Aquí la señora Rosana Orquera.
1: Y la señora Noelia Soria.
0: Estamos con ustedes hasta las 18 horas, brindándoles información y buena música. Bien, y hablando de información, vamos ya mismo, si les parece, dale, a ver algunos títulos, porque bueno, hay mucho para contar. ¿Usted qué tiene, señora?
1: Bueno, la noticia policial de la mañana, arranquemos por allí, si te parece, esta persona que falleció en Ojo de Agua. Los titulares en los grupos de prensa eran un fallecido sobre la avenida, sí, Güemes, después se dio más especificación y ya se dieron todas las informaciones correctas desde la policía de la provincia, porque informaron que el violento siniestro vial que ocurrió sobre la avenida Ojo de Agua en el sector oeste de nuestra ciudad dejó como saldo trágico el fallecimiento del doctor Luis Bracamonte. Según se supo, el profesional estaba atravesando una lucha contra el cáncer. Es un profesional bioquímico del Hospital de Niños Eva Perón.
0: Sí.
1: Y vamos a dar bien la información porque la di erróneamente. El nombre del fallecido de 51 años es Marco Luis Bracamonte. Él es el bioquímico que trabajaba en el Hospital de Niños y era familiar directo del ministro de la Corte de Justicia de la provincia, el doctor Luis Raúl Bracamonte, ¿sí?
0: Bien, bien.
1: Ahí es la información correcta. El profesional, como decimos, estaba atravesando esta enfermedad tan, tan triste y que se, claro, sigue llevando a tanta gente con tanto avance tecnológico y de muchas enfermedades. Es increíble cómo todavía el cáncer sigue siendo una enfermedad bastante difícil, exacto, de sobrellevar si no es detectada a tiempo, porque, claro, siempre que se detecta a tiempo hay una probabilidad altísima de que uno pueda superar la enfermedad. El siniestro ocurrió durante la mañana de este viernes cuando la víctima circulaba a bordo de su auto y, por razones que se tratan de establecer, perdió el control del vehículo desviándose de la calzada para terminar impactando de forma violenta contra un árbol de la zona. La información decía que había muerto por el choque inicialmente, claro, contra el árbol.
0: Claro. Entonces,
1: todos decían, parecía, ¿qué velocidad que fue? O sea, ¿qué golpe te tenés que dar? ¿Qué choque?
0: Claro.
1: Ahora no. Él, dicen, le dio un infarto y por ello termina descontrolando el vehículo e impactando directamente contra él. Como
0: triste,
1: sea, en paz descanse, por supuesto, y pronta resignación para familiares, amigos y tanta gente que seguramente lo tenía en consideración, sobre todo siendo un médico del Hospital de Niños de Barrio.
0: Claro, exacto, qué cosa, che, qué triste. Bueno, hoy arrancó la venta de entradas para la fiesta,
1: sí,
0: del Poncho.
1: Y así, ay, sí.
0: Estamos con el poncho de acá para allá.
1: Me diga, porque yo la termino pagando en una cuota sin el poncho marcatón, no sé qué hice, que toqué.
0: Se apuró.
1: Me aseguré las entradas, pero no tengo ninguno de los beneficios.
0: Se apuró, me parece, Rosana. Se apuró.
1: Y ya tarde, a llorar al campito, porque ya la tengo.
0: Y a llorar al campito. Bueno, no importa.
1: Las tengo.
0: Las tiene.
1: Están.
0: Las tiene.
1: Pero
0: hay que estar atentos a la hora de comprar.
1: Controlen bien eso, porque a mí no me saltó ni la opción
0: De descuento, nada. Yo no compré hoy.
1: Compraron amigas suyas.
0: Compraron amigas mías y que quieren ir a Pimpinela, este caso.
1: Es la primera noche.
0: Primera noche del viernes.
1: Ah, usted va a estar debutando en el poncho la primera noche.
0: Yo hago la apertura.
1: Me encantó estar en el escenario. Yo voy el sábado.
0: No, mentira.
1: Yo voy el día siguiente.
0: No voy a estar haciendo ninguna apertura. Sí, vamos a estar ahí con... bailando, cantando, no sé, disfrutando, digamos, de la fiesta. Pero, si Dios quiere. Pero bueno, hay que estar muy atentos a eso. Yo no compré yo. La persona que lo hizo re bien, o sea, cómodamente. Dice, yo no tuve ningún problema. Mira. Después otra persona decía, sí, yo tuve problemas.
1: No, yo entré rapidísimo al toque. Lo que hay que hacer, lo que te están recomendando, es que te registres antes.
0: Claro.
1: En la página que lo vende, porque entonces ya te manda directo. No tenés que hacer todo, inscribirte, el contraseña. Yo ya lo hice antes. Pero no me daba la opción. Me daba la opción de una cuota sin interés. No me daba la opción de más cuotas. La entrada, me entró solo una entrada como parte de esa promoción. La otra no. O sea, no sé
0: claro,
1: qué hice.
0: Bueno, ya vamos a ver. Quizás el descuento se vea después. Vaya a saber. Bueno, confiaremos que esto... La cosa que hoy arrancó la venta de entradas, veía también que para lo que es el lunes, ese lunes del...
1: El Poncho Sunset.
0: El Poncho Sunset también hoy comenzaba, ¿sí? Dice, estamos habilitados con un 30% de descuento, sin tope de reintegro, con las tarjetas Banco Nación. Bueno, la promoción permitirá reducir el valor de algunas ubicaciones y facilitar el acceso a más noches del festival. La entrada más barata que tenemos de 30.000 pesos y con el descuento queda aproximadamente en 28.000 pesos. ¿Bien?
1: No me lo recuerdo.
0: No.
1: Bueno, no, pero... No me lo recuerdo.
0: Pero bueno, capaz que después le devuelve, no sé, un...
1: Y si no, me regala una noche. Joderé, no sé si cabe el término, por apresurada, por adelantada, por ansiosa, por no revisar bien, que ya está.
0: Pero pasa.
1: Sí, digo, les puede pasar.
0: Por eso hay que estar ahí, ver bien cada detalle. ¿Qué más tenemos, Ro?
1: Vuelve la Liga Freestyle y la música en vivo al Parque de los Vientos. Es una buena iniciativa para este próximo domingo desde las 16 horas. Donde el Parque de los Vientos, allí en el Jumial, va a ser el escenario de una gran jornada que combinará cultura urbana, música en vivo y deporte de la mano de la Liga de Freestyle Catamarca y el Básquet 3x3. Recordemos que estas son actividades que siempre llevan mucha gente.
0: Sí.
1: Muchos chicos y grandes también. Alrededor de este tipo de actividades, el evento está impulsado por la Vicegobernación y es con entrada libre y gratuita para toda la familia, por lo cual es una buena opción. Veía el pronóstico del tiempo y el fin de semana, el domingo, anticipan una máxima de 25 aproximadamente, así que va a ser un día hermoso para estar desde las 4 de la tarde allí en el Parque de los Vientos. La Liga Freestyle bajo la modalidad de rap libre sin edades, 1 versus 1, abrirá sus inscripciones en el lugar desde las 4 de la tarde y hasta las 5 y media. Todo el que se quiera anotar y competir, listo, se va para allí directo y puede estar participando. También habrá encuentros de básquet 3x3.
0: Ah, mirá.
1: Promoviendo el deporte urbano y el uso saludable de los espacios públicos. También música, premios especiales, un sector exclusivo. Escuchá esto. Un sector exclusivo destinado al intercambio de figuritas para chicos.
0: Sí, eso vi, qué lindo. Está buenísimo. Porque viste que en las escuelas no te dejan que los chicos...
1: No.
0: ¿Por qué? Porque se pelean, porque desaparece.
1: Madre, eso, después cualquiera.
0: Porque realmente fue así. Después ya empezaron a poner los límites, no traigan figuritas.
1: Claro, porque si no...
0: Porque si se desaparece...
1: El colegio no se puede hacer cargo de tu figurita, de Messi, de no sé quién.
0: Así que bueno. Por otro lado, una mala noticia en Recreo. Textiles de Recreo denuncian sueldos impagos y salarios en cuotas en Recreo.
1: Okay.
0: Ya no tenemos ni para comprar pan. Trabajadores de Tejica y otras firmas textiles atraviesan demoras salariales, pagos incompletos y miedo a perder empleo. Desde el gremio denunciaron que algunas empresas reciben asistencia estatal, pero no cumplen con los acuerdos. O sea, el Estado está ayudando, ¿no? Está colaborando con estas empresas textiles, pero al final, ¿qué pasa, no? ¿Qué pasa con la dirección de esos lugares, no? Así que, en este caso, la Secretaría General María Villafañez confirmó que en esta empresa adeudan la segunda quincena de abril, porque pagan por quincena, ¿no? Igual que otras fábricas que están en Recreo, bien, generalmente son por quincena. Mientras que los trabajadores mensualizados todavía no cobraron abril, ¿bien?
1: Claro.
0: Ya terminó mayo, o sea, ya termina
1: una
0: mayo.
1: Guayada.
0: No, es muchísimo. Y con lo que sale vivir hoy en día, que no te estén pagando.
1: Aparte, uno no trabaja en cuotas.
0: No, obviamente.
1: Porque si yo te trabajo en cuotas, un día sí, uno no, una semana sí y otra no, págame como me estás pagando. Claro. Pero si yo te trabajo cumpliendo mi horario...
0: Hace lo mismo con
1: lo que me corresponda. La bonificación correspondiente a eso que yo estoy haciendo.
0: Así que bueno, esto está sucediendo en estas fábricas allí en Recreo.
1: Bueno, por otra parte, y volviendo a la capital, Catamarca va a ser sede de un encuentro federal e internacional sobre museos y educación. El evento va a reunir a especialistas, investigadores y gestores culturales de todo el país y de América Latina. Será la primera vez que este encuentro se realice en el norte argentino.
0: Sí, qué bueno.
1: Por lo cual es súper importante. Esto va a tener lugar del 10 al 12 de septiembre de este año, cuando se desarrolle el 18º Encuentro Nacional de SECA Argentina y el 12º Encuentro en Formación de Educadores de Museos. El anuncio se realizó durante la mañana de hoy en el Museo de la Ciudad Carabati y allí estuvieron autoridades municipales y provinciales para destacar principalmente la importancia institucional y cultural que tiene para Catamarca este encuentro y a su vez que fuera elegida como sede en el norte argentino. Así claro. que habrá mucho movimiento en sí. torno a esto los próximos meses.
0: Exactamente, ya comienzan a prepararlo, ¿no? Bueno, Vialidad Nacional realiza desmalezado manual en Ruta Nacional 38, en Avenida Circunvalación. Así que tener mucho cuidado entre la intersección con Avenida Juan Chelemín y el puente sobre el Río del Valle. Okay. Estos trabajos consisten en el corte de arbustos para posteriormente facilitar el desmalezado mecánico con tractores y segadoras. Bien, bien. Se solicita a los usuarios transitar con precaución por el tramo, disminuir la velocidad al aproximarse a los frentes de trabajo y respetar las señales, obviamente, preventivas de tránsito de obra. Bien. Bueno, ¿algo más, Ro? Vamos a la música.
1: No, nada más ya, vamos a la música.
0: Nos quedamos con música. Llegan las noticias nacionales y volvemos.

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6: Hoy la tecnología es moneda corriente, hablamos del VAR y si repasamos la historia, la primera intervención de este sistema en los mundiales ocurrió el 16 de junio de 2018 durante el partido entre Francia y Australia en el Mundial de Rusia. El árbitro uruguayo Andrés Cunha revisó un penal no cobrado sobre el francés Antoine Griezmann, sancionando la falta tras ver la repetición, que finalmente el francés cambió por gol.
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0: En Tucumán, la Casa de la Independencia es el ícono de la ciudad. El 9 de julio de 1816, un cuerpo de representantes de las Provincias Unidas del Río de la Plata declararon la independencia de Argentina en uno de los salones de esta casa. A mediados del siglo XIX, estuvo a punto de ser demolida por su mal estado, pero pudo sobrevivir y fue adquirida por el Estado Nacional hacia 1874. Hoy es un museo y edificio histórico que conserva intacto el Salón de la Jura de la Independencia.
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0: horas, 41 minutos, estábamos escuchando allí a Andrés Calamaro, ¿sí? Tres Marías. Estamos a través de www.radionacional.com.ar en esta tarde de viernes que está maravillosa.
1: Hermosa.
0: Para disfrutar, para salir a caminar, obvio, con la radio ahí al oído, para disfrutar de algún tecito o un café, porque no a esta hora, viene bien, sí, viene sí. Bien. Bueno, vamos a hablar de la donación de órganos, ¿sí? Que mañana 30 de mayo se conmemora en Argentina el Día Nacional de la Donación de Órganos. Es una fecha destinada a promover la concientización sobre la importancia de donar órganos y tejidos, ¿no? Para salvar la vida. Si les parece, vamos a compartir una entrevista de Radio Nacional Buenos Aires a Fernando Sichero, presidente del Instituto de Transplante de la Ciudad, que dialogó con Nico Yacoe en su programa Primer Round, ¿sí? Por Radio Nacional. Vamos a escuchar entonces lo que decía el especialista acerca de este día, ¿no? Del Día Nacional de la Donación de Órganos.
2: Vamos a unir al doctor Fernando Sichero. Fernando es presidente del Instituto de Transplante de la Ciudad de Buenos Aires. Hola, Fernando, Nico Yacoe y equipo Nacional, buen día, gracias por atendernos.
3: No, gracias a usted por comunicarse conmigo, un gusto.
2: Fernando, se celebra mañana, 30 de mayo, el Día Nacional de la Donación de Órganos.
3: Exactamente. Y es tan importante que la fecha conmemorativa no se da por el primer trasplante de tal o cual órgano, se da por el nacimiento del primer niño posterior al primer trasplante hepático del Hospital Argerich. O sea, una persona que dio... dio su hígado, ese hígado le salvó la vida a una mamá que terminó dando vida desde su propia vida. Por eso lo increíble y lo verdaderamente bueno es que donar salva vidas, quizá la directa o indirectamente, porque ese chiquito no hubiera nacido si esa mamá hubiera fallecido, ¿no?
2: Totalmente, totalmente. Fernando, ¿qué tenemos que saber para que estas cosas sucedan?
3: Bueno, que en realidad desde que cambió la ley, todos somos presuntos donantes en todo argentino, no importa si somos extranjeros. A la familia ya no se le puede preguntar más si quiere ser donante, en vez de preguntarle, se la consuela, se le explica y se le da toda la contención posible, pero se tiene que entender que si una persona no puso en su documento de identidad, hoy por la ley, que no es donante, para la ley es presunta donante. Claro. Entonces, con la desgracia que se moría el familiar, encima nosotros le preguntábamos si quería ser donante. Era un choque, era tremendo. Desde que lamentablemente falleció Justina Locán, el papá se dio cuenta que había algo en la ley que fallaba. Bueno, se logró decir que ahora todos somos donantes y eso cambió la perspectiva. Estábamos más o menos en 14, 15 personas por millón de habitantes que eran donantes. Sin embargo, estamos muy lejos, por ejemplo, de España, que está en 50 personas por millón de habitantes. Quiere decir que ante la necesidad de seguir trasplantando, cuando una persona fallece, también a veces los familiares con la mejor intención pueden decirle al médico o a la médica tratante, doctora, doctor, mi familiar no puede donar algo. Y el otro tema, empezar a hablarlo en la familia. Porque la donación es un acto de amor, es un acto de solidaridad tremendo. ¿Vieran José Martí que decía plantar un árbol, escribir un libro, tener un hijo?
2: Sí.
3: Yo puedo plantar 100 árboles, adoptar un hijo, ¿sí? O leer 1000 libros. Pero lo que es absoluto y totalmente personalísimo es entregar órganos en un final de vida para que esos órganos le sirvan a otra persona. Hay un terapista amigo de la provincia de Buenos Aires, de Cucaiga, que siempre dice, no te podemos curar, pero te podemos cuidar para que en tu final de vida tus órganos le den vida a otra persona.
2: Sí, sos claro. Fernando, ¿cuánto cambió esto? La perspectiva, lo entendí, ¿cuánto cambió la cosa en la práctica? Porque entonces, con una ley como esta, no debería haber lista de espera.
3: Bueno, en la ciudad, gracias a la gestión, y lo tengo que reconocer, yo tengo 20 años en el sistema, pero Jorge Macri y Fernán Quirós pusieron como factor primordial el cambio de perspectiva en la donación de órganos en la ciudad. Y nosotros logramos, que es más fácil, ¿no? El cadavérico, o sea, hay dos tipos de donante. El cadavérico, separó el corazón, sirve nada más que los tejidos.
2: Sí.
3: Córneas, piel, hueso, válvulas cardíacas. El que tiene muerte encefálica, que legalmente está muerto, a ese sí, como el corazón le late, sirven los pulmones, los riñones, el hígado, el corazón. Entonces, el que se murió, que lamentablemente se muere y no hay marcha atrás por miles de causas, lo más fácil será el tema de córneas. Nosotros en la ciudad, en los últimos 2 años, logramos triplicar la cantidad de córneas. Pasamos de 64 pares a 180 pares. ¿Y eso qué hizo? Que bajara la lista de espera de 1 año y medio para trasplantarse la córnea a 3 meses. Estamos absolutamente contentos. ¿Y qué fue?
2: En efecto, plástico.
3: Gestión. Realmente ubicar la práctica en los hospitales del gobierno de la ciudad, generar un formulario único que el paciente no puede, los familiares no pueden generar el certificado de defunción con el médico si primero no hablan con el instituto. La verdad que fue muy, o sea, si se pudo hacer era esa población
2: que claro, no esto pasó por, con la córnea, queda por hacer con todo el resto de los órganos.
3: Exactamente, el resto de los órganos tiene un tema que lamentablemente también a la medicina le va mejor y muchos pacientes con accidente cerebrovascular o accidentes por un ACV o un traumatismo de cráneo, antes fallecían más. Nosotros ahora logramos que viva más gente. Hasta hace 10 años fallecía el 20% de los pacientes que tenían un traumatismo cráneoencefálico. Hoy fallece el 10%, pero ¿saben qué pasa? Lamentablemente los dejamos muy discapacitados. Entonces en el mundo nos se dieron cuenta que esos pacientes que tienen vida biológica, pero no vida social, que están conectados a un respirador, hay un nuevo tipo de donante que se llama donante con paro en asistolia. ¿Qué quiere decir? Un consenso con la familia, la medicina para que no sea más ensañamiento terapéutico, se lo deja al paciente desconectado y cuando se para el corazón, a los 5 minutos de certificar que ya realmente ha fallecido, se pueden extraer algunos órganos.
2: ¿Qué tema?
3: Nosotros...
2: ¿Qué tema?
3: Eso lo hicimos, con esto termino, eso lo hicimos desde el año 2023 y ustedes saben que fue el primer corazoncito pediátrico en Sudamérica el año pasado que un nenito que estaba trasplantado de hígado y por la inmunosupresión lamentablemente se incendiaron, como decimos, los pulmones, le pudo dar el corazoncito a otro chiquito que estaba en una máquina de corazón artificial. O sea, fíjense lo que es, ¿no? Que un chiquito que lamentablemente terminó su ciclo vital le pudo dar vida a otro chiquito que ya hace 8 meses que está trasplantado y volvió a Neuquén, de donde era.
2: Fernando, clarísimo. Muchísimas gracias.
3: No, gracias a ustedes.
0: Bueno, y estamos escuchando a Fernando Sichero que habla de la donación, ¿no? La donación de órganos es un acto de amor tremendo, ¿sí? Es lo que dice él. Actualmente miles de personas permanecen en lista de espera en Argentina aguardando un trasplante por ese motivo. Desde los organismos sanitarios insisten en la importancia de conservar, de conversar, sobre la decisión de donar y sostener campañas permanentes de información y sensibilización social. Bueno, aquí en Catamarca se habla siempre mucho de esto, siempre se están haciendo campañas, ¿no? Y que decía, ¿no?
1: Y el doctor Lobo, el responsable a nivel local, siempre dijo que el catamarqueño es muy solidario.
0: Es muy solidario, es decir, más allá de lo que puede ser la pérdida de alguien, ¿no? El resultado de todo eso salva vidas, ¿no? Uh-huh. Bueno, 15 horas 50 minutos, un poco de música y volvemos.

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2: Las 4 de la tarde en la República Argentina. Continúa la búsqueda de Agustina Vega en Córdoba, se realizan operativos en varios barrios y se levantó el secreto de sumario. En tanto, familiares, amigos y allegados a Agustina convocaron a una nueva marcha a partir de las 17 en la ciudad de Córdoba para exigir la aparición con vida de la adolescente de 14 años. Especialistas advierten que el Mundial incentiva las apuestas online a adolescentes. El informe de Rolando Brizuela desde Radio Nacional Mendoza.
3: Los especialistas advierten que el evento concita mayor participación en este tipo de actividades y ven cómo chicos desde los 11 años se suman a esta movida, pese a que esto está prohibido para menores. Karina Ganam, directora de acompañamiento escolar de la Dirección General de Escuelas, alertó sobre el peligro de estas prácticas que afecta a muchos alumnos en Mendoza.
4: Desarmar la ilusión de dinero fácil que venden las plataformas, fortalecer sus propios recursos emocionales para que puedan identificar los riesgos ellos mismos. Muy importante, la presencia activa de los adultos.
2: Aerolíneas Argentinas operará la ruta Córdoba-Esquel. Será durante la próxima temporada de nieve en el marco del programa Conectividad Sostenible. Así lo acordaron la compañía aérea y el gobierno de Chubut. Aerolíneas operará un vuelo semanal entre ambas ciudades durante los meses de agosto y septiembre, con la posibilidad de extender la operación hasta octubre. La información deportiva con Nicolás Álvarez.
5: River pretende para la próxima temporada a Thiago Almada, el futbolista de la selección argentina. Por este motivo se reunieron Enzo Francescoli y Pablo Longoria con el representante y con el propio futbolista en la jornada de hoy.
2: En San Martín de los Andes, en donde podés escucharnos por AM1440 y FM92.5, la temperatura es de 12 grados 6 décimas y el cielo se encuentra ligeramente nublado. En Buenos Aires, cielo cubierto, temperatura 14 grados 6 décimas, humedad 74%.
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6: Hoy la tecnología es moneda corriente. Hablamos del VAR. Y si repasamos la historia, la primera intervención de este sistema en los mundiales ocurrió el 16 de junio de 2018 durante el partido entre Francia y Australia en el Mundial de Rusia. El árbitro uruguayo Andrés Cunha revisó un penal no cobrado sobre el francés Antoine Griezmann, sancionando la falta tras ver la repetición, que finalmente el francés cambió por gol.
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2: 16 horas 12 minutos. Estamos aquí. Seguimos por www.radionacional.com.ar. En este día viernes, también no nos olvidemos de AM730, por supuesto. Ahí actualizando los datos del tiempo, en esta tarde, donde, bueno, bajo un poquito, está más cielo cubierto. Yo no sé, yo no veo, viste, no tengo ojos como biónicos.
3: No hay chances.
2: No hay forma, pero estoy esperando. 22 grados dos décimas la temperatura.
3: Está bien.
2: Cielo mayormente nublado, ¿ok? Cielo mayormente nublado con respecto a la temperatura, humedad 51%. Bueno, momento de efemérides. Bien, vamos a ver qué es lo que pasa, lo que ha pasado en un día como hoy. Hoy 29 de mayo, primero Santoral, San Máximo, San Teodosio y Santa Sofía.
3: ¿Bien? Nos vamos a el año 1678. El gobernador del Tucumán, José del Garro, concedió en merced las tierras del Valle de Famayfil, donde actualmente se levanta la ciudad de Belén, al vicario de San Juan de la Ribera de Londres, Bartolomé Olmos y Aguilera. Este, tres años más tarde, fundó allí la actual población.
2: Mira, en el año 1998, el boxeador Hugo Rafael Soto se consagró campeón mundial de la AMB en Las Vegas, en Estados Unidos, tras derrotar al venezolano José Bonilla por puntos. Logró la primera corona ecuménica para la provincia.
3: Y nos vamos, diga usted, Diego.
2: No, a las nacionales.
3: A las nacionales e internacionales. Arrancamos en el año 1876, cuando nace un 29 de mayo Andrés Chazarreta en Santiago del Estero, a quien se lo considera el patriarca del folclore en la Argentina. Uh-huh. Recopiló danzas de las provincias del norte y enriqueció el cancionero con temas como la Telecita y la Zamba de Vargas. La presentación en Buenos Aires de su conjunto de arte nativo del norte en el año 1921 marcó la entrada del folclore en la capital. Andrés Chazarreta falleció en su ciudad natal en 1960. En su recuerdo, la fecha de su nacimiento se instituyó como el Día Nacional del Folclorista Argentino.
2: Ese hoy día es el día. Bueno, 1892, nacimiento de Alfonsín Storni en Sala Capriasca, Suiza. Sus padres suizos se habían instalado en San Juan, pero viajaron a Europa poco antes de su nacimiento. Llegó a la Argentina a los 4 años, pasó su infancia en la provincia cuyana y a comienzos del siglo XX se mudó con sus padres a Rosario. Mm. La inquietud del Rosal fue su primer poemario aparecido en el año 1916. Le siguieron, entre otros, El Dulce Daño, Languidez y Ocre. También escribió obras de teatro para niños. Murió el

0: 25 de octubre de 1938, en Mar del Plata. La poeta tenía 46 años y sufría de cáncer, por lo que optó para acabar con su vida, bueno, la historia, ¿no?, que habla de Alfonsina y el mar, ¿no? La canción Alfonsina y el mar, de Ariel Ramírez y Félix Luna, que grabó por primera vez Mercedes Sosa en el disco Mujeres Argentinas del año 1969, trata de esta historia, ¿no?
1: En 1913, el estreno de La Consagración de la Primavera, una obra rupturista, se estrena en París y causa escándalo. Este ballet de Igor Stravinsky provoca una bataola entre los asistentes al Teatro de los Campos Elíseos. El público se divide entre admiradores y detractores del ballet, que describe a las tribus paganas de la antigua Rusia. La partitura de La Consagración de la Primavera está plagada de novedades en materia de ritmo, tonalidad y disonancia. Es considerada una de las mayores obras musicales del siglo XX.
0: Muy bien. Nace John Kennedy en 1917 en Brooklyn. El más joven presidente de la historia estadounidense, con 43 años al momento de su elección, ¿no?, en el año 1960. Mira. Y el primero de fe católica. Vino al mundo en una familia acaudalada. Su padre fue embajador de Franklin Roosevelt en Reino Unido al momento del comienzo de la Segunda Guerra. John Kennedy, que perdió a su hermana mayor en la contienda, peleó para la Marina de su país en el Pacífico Sur. Bueno, un montón de historia, una historia impresionante. Murió el 22 de noviembre de 1963.
1: Nos vamos al año 1953, la conquista del Everest. El neozelandés Edmund Hillary y la sherpa Tenzing Norgay hacen historia al conquistar la cima del monte Everest. Es la primera vez que una misión llega a la cumbre más alta del mundo, de 8.848 metros. Hillary y Norgay integraban la novena expedición británica al Himalaya. Aunque la historia atribuye a Hillary, Edmund Hillary, el mérito de ser el primer hombre en la cima, siempre sostuvo que llegó junto a Norgay, que son estos famosos sherpas que son los habitantes del Everest, los locales, que dicen que tienen una capacidad de oxígeno espectacular, adaptadísimos ya al entorno, por lo cual son los que terminan acompañando a los que se acercan hasta allí.
0: Bien. 1957, nacimiento de Martín Caparrós. Nace el periodista y escritor en Buenos Aires, militó en Montoneros y partió al exilio en Francia. De regreso a la Argentina, condujo ciclos radiales y televisivos con Jorge Dorio y se integró a Página 30, la revista mensual de Página 12. También escribió en diario, bueno, escribió novelas como Novelas, A Tus Muertos, entre otros. En 2024 apareció su libro de memorias, antes que nada marcado por el diagnóstico de ELA.
1: Qué triste. En 1959 nace Felipe Piña, el historiador, esto es en la ciudad bonaerense de Mercedes. Graduado de profesor de historia en el Instituto Superior del Profesorado Joaquín M. González, enseñó en la Escuela Superior de Comercio Carlos Peregrini y destacó en las últimas décadas como divulgador. La aparición del primer volumen de Los mitos de la historia argentina, de Piña, lo convirtió en bestseller en el año 2004. Desde entonces publicó varios libros exitosos y fue parte del ciclo televisivo Algo habrán hecho, que repasa la historia argentina en clave revisionista. Es director también de la revista Caras y Caretas.
0: Bien, 1969, el Cordobazo. Se produce uno de los hechos decisivos en la Argentina del siglo XX. Obreros y estudiantes marchan por la ciudad de Córdoba en el marco de una huelga que comenzaba ese día. La magnitud de la protesta excede la capacidad de represión de la policía. Los huelguistas arman barricadas y ganan el control de la calle. La situación obliga a la intervención del ejército. Los líderes de la protesta son Agustín Tosco, de Luz y Fuerza, y Elpidio Torres, de Esmata. La represión deja 4 muertos. Tosco y Torres son enjuiciados, ¿no? Y nos mandan a prisión. La Argentina, bueno, habíamos hablado de Tosco hace unos días.
1: Así es.
0: Argentina ya no será la misma después del 29 de mayo, tambalea la dictadura de Onganía y de a poco vuelve a tener protagonismo el exiliado Juan Domingo Perón.
1: Nos vamos a 1970. Dos hombres vestidos de militares se llevan de su departamento porteño a Pedro Eugenio Aramburu. A los 2 días, un comunicado de un grupo denominado Montoneros anuncia que se lo llevaron al ex dictador para un juicio revolucionario. Lo acusan por haber perseguido al peronismo, por el robo del cadáver de Eva Duarte y por los fusilamientos de 1956, entre otros cargos. Terminan asesinando a Aramburu el 1 de junio. Este secuestro acelera la caída de Juan Carlos Onganía y su reemplazo por Roberto Levingston. El hecho marca la irrupción de Montoneros en la vida política del país.
0: Bien. 1985, la tragedia de Heysel. Liverpool y Juventus se enfrentan en la final de la Copa de Europa en el Estadio Heysel en Bruselas. El partido termina 1-0 a favor de los italianos, que despojan del título a los ingleses vigentes campeones del trofeo continental. Sin embargo, la victoria está teñida de sangre por los gravísimos incidentes que se desatan ante el comienzo del cotejo. 39 personas, en su mayoría hinchas italianos, mueren en los disturbios que provocan hinchas de Liverpool. Hay además 600 heridos. La tragedia pone en foco el fenómeno de los hooligans, los hinchas violentos del fútbol inglés. Como consecuencia, a los equipos ingleses se les prohíbe participar en competiciones europeas solo por 5 años.
1: Tremendo los hooligans, famosos por su violencia y ensañamiento con las hinchadas. O sea, prohibirles directamente que entren a las canchas de todo el continente.
0: Exactamente, debería seguir hasta la fecha.
1: La verdad que sí. Además, hoy, 29 de mayo, es el Día Internacional del Personal de Paz de las Naciones Unidas. Sí. Y en nuestro país es el Día del Ejército Argentino.
0: Exacto. Día del Folclorista, no nos olvidemos. Día del Bicicletero también.
1: Ah, qué lindo.
0: Sí, también es Semana de Solidaridad con los Pueblos de Territorios No Autónomos. Día Mundial de la Salud Digestiva. Día del Everest, vio que estábamos hablando del Everest.
1: Exacto,
0: recién.
1: Del primer escalamiento.
0: Y Día Internacional de Personal de Paz, que creo que lo dijo usted. Ya está. Y ese bueno, sí. Hoy 29 de ñoquis.
1: Día de los ñoquis. Deben claro estar en primer lugar en el listado.
0: Exactamente. Bueno, ahí está. Lo que recordamos hoy, lo que celebramos hoy, lo que conmemoramos en este 29 de mayo del 2026, en este caso. Volvemos a la música. Ya volvemos ustedes. No se muevan de nuestro día.

0: que la iniciativa permitirá consolidar a Argentina como un polo regional de investigación biomédica, innovación y desarrollo científico. Allanamiento en el Hospital Durán, el informe de Cristian Varela.
1: Duró más de 2 horas el operativo en el Hospital Durán, ordenado por el Juzgado en lo Correccional y Criminal número 44 de la Ciudad de Buenos Aires, con el objetivo de buscar documentación y las imágenes de las cámaras de seguridad vinculadas a la muerte de Juan Ignacio Sequeiras, de 67 años, quien se encontraba en terapia intensiva por una neumonía bilateral y falleció sorpresivamente tras ser desconectado del tubo de oxígeno por una paciente psiquiátrica. Fuentes del juzgado valoraron como útiles para la investigación lo obtenido durante el operativo.
0: La información deportiva con Nicolás Álvarez.
2: Boca buscará nuevo técnico luego de lo que fue la durísima eliminación en la Copa Libertadores de América en la derrota frente a la Universidad Católica de Chile. Recordamos que el contrato de Claudio Úbeda vence el 30 de junio y no será renovado.
0: En la Ciudad Autónoma de Buenos Aires, cielo cubierto, temperatura 14 grados, 3 décimas, humedad 74%.
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3: Nueva Zelanda, la selección de fútbol de Oceanía, conocida como los All Whites, se clasificaron con puntaje ideal a través de la competición organizada por la Confederación de Fútbol de Oceanía y quieren hacer historia en el Mundial 2026. No solo buscan obtener el primer triunfo en un Mundial, sino también sueñan con pasar de fase, hitos que no pudieron lograr en España 82 y Sudáfrica 2010, las únicas dos participaciones en el certamen más importante a nivel intercontinental de selecciones de fútbol del mundo.
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8: El Parque Nacional Tarampaya ocupa una superficie de aproximadamente 215.000 hectáreas que se ubican al sur de la provincia de La Rioja y hace 225 millones de años era un bosque tropical con grandes lagunas y una nutrida fauna autóctona. Tarampaya significa río seco del Tala, el nombre con el que los pueblos originarios bautizaron la zona. Estos ríos permanecen secos durante gran parte del año y solo se vuelven ríos cuando llueve, lo cual ocurre muy poco. Por eso se los usa como caminos para llegar de un sitio a otro. Cuesta creer que por allí, hace millones de años, transitaron los primeros dinosaurios. Allí se descubrió el lago Suchus Talampayensis, uno de los más antiguos del planeta.
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0: qué belleza. Bueno, justo hoy por el día del folclore, o del folclorista.
1: Del folclorista, es que estamos ya como ambientando todo, porque tenemos una nota con un folclorista de los jóvenes, de los que vienen con mucho impulso, de una generación importante de folcloristas locales y nacionales, por supuesto. Y en ese marco es que vamos a comenzar a escuchar un poquito de folclore, porque además, sobre el final del programa, esto se va para cualquier lado.
0: Ah, pues usted dice porque hoy es viernes de música movida.
1: No, hoy no es viernes, hoy es jueves. ¿Por qué estamos con que hoy es viernes, vos y yo?
2: Pero si es viernes hoy, Rosana.
1: ¿Hoy es viernes?
2: Claro.
1: No, hoy es jueves.
2: ¿Hoy es viernes?
1: ¿Qué día es hoy, chicos?
2: Viernes, Rosana, por Dios.
1: Hoy tenés razón. O sea, menos mal que estoy escribiendo en la hoja de
0: menos
1: viernes.
0: Menos mal que tiene la agenda usted. Usted es la que está confundida, Rosana.
1: Estoy como,
0: hoy es
1: como
0: viernes.
1: Un lapso. Yo ya no quiero que llegue el fin de...
0: No, yo me imagino.
1: Porque tengo mucho, mucho que hacer el fin de semana.
0: Me imagino. Es más, estuvimos hablando que hoy tenemos música movida al final.
1: Razón. No,
0: pero usted tuvo un retroceso.
1: Tuvo un lapso.
0: Tiene ahora 20 años, me imagino, con el
1: retroceso. No, tampoco querría ni a gancho. Si baja Diosito y me dice...
0: ¿Qué
1: década querés volver? Ni a gancho digo los 20. No hay chances.
0: No queremos eso.
1: Me faltaba madurez, no tenía los hijos. Prefiero
0: darme ahora 30. No, le falta la memoria, Rosana.
1: Ahora le diría a Diosito, mandame los 40 que tenía más memoria. Bueno, entonces, como en el último bloque, por ser viernes, nos vamos con siempre música de Cachenga.
0: Claro,
1: y por
0: claro.
1: El fin de, el momento del homenaje al folclore es este.
0: Exacto.
1: Y en breve.
0: Hoy escuchamos un poquito. Después tenemos una entrevista.
1: Así es.
0: Que vamos a estar hablando de este tema, ¿no? En breve nada más. Pero tenemos noticias virales entonces, ahora, Rosana.
1: Tenemos virales, adelantemos, porque nos gusta hablar un poco en chiste, en broma, distendernos.
0: Algo de lo que está pasando en las redes sociales. ¿Usted qué tiene para contar?
1: Te cuesta que yo no lo había visto y ya estaba buenísima. Es el argentino que volvió viral a Tim Payne.
2: ¿Quién es Tim Payne?
1: Ese es. Lo que comenzó como una simple publicación en redes sociales terminó convirtiendo a Tim Payne en un fenómeno viral. La historia cruzó fronteras, acumuló millones de visualizaciones y llegó hasta el propio protagonista, quien finalmente respondió al inesperado furor. ¿Qué fue lo que pasó? Este argentino se puso a ver cuáles eran las selecciones que van a competir en el próximo Mundial de Fútbol. Se fue a aquellas que arranca, que es su primera vez al frente de la competencia. Dijo, bueno, son tal, tal y tal. Voy a ver cuál es el jugador que tiene la menor cantidad de seguidores en redes, en Instagram.
0: Ajá.
1: Y lo encontró. Y es tal Tim Payne. Él es Valen Sparcisi o algo así se llama. Entonces dice, busquemos un jugador que tenga muy poquita gente, que sea su primera vez, al igual que la selección. Y vamos a seguirlo. Él va a ser el jugador del pueblo.
0: Ah, mira.
1: No va a ser el jugador de los fanáticos.
0: Claro,
1: del fútbol,
0: sino del
1: va a ser
0: pueblo.
1: Este que tiene la función impresionante de ayudar a su equipo a lograr un milagro, más o menos.
0: A
1: porque
0: ver.
1: Claramente
0: claro.
1: No hay muchas chances.
0: Ajá.
1: Y lo encontraron. Se fue a ver cuáles eran las selecciones y llegó a la selección de... Acá está hablando el hombre, es largo el informe.
0: El nombre.
1: Para ver cuál era la más importante. Y se fueron dentro del grupo G, está Nueva Zelanda. Y allí se encuentra Tim Payne.
0: Ajá, Tim Payne.
1: Él dijo, sigámoslo, no tiene ni 5.000 seguidores, mandémosle nuestra fuerza,
0: claro, sí.
1: Nosotros los campeones del mundo, que qué sé yo. Y el hombrecito, en menos de una semana, pasó de 4.000 y pico de seguidores a 1.600.000.
0: No.
1: O sea, literal.
0: ¿Te pagan por tener tantos seguidores?
1: No, lo que te pagan es por visualización. ¿Por qué? Porque a partir de las visualizaciones las empresas comienzan a contratarte para que les hagas publicidad.
0: Claro. Ah, bien.
1: Las visualizaciones
0: no
1: que se
0: por
1: pagan
0: seguidores.
1: Son las de YouTube. Porque cada clic
0: implica
1: una visualización en términos de propaganda en el medio.
0: Claro.
1: En este caso, cuanto más seguidores vos tenés... Son las campañas las que empiezan a mirarte como un foco posible con la cual hacer publicidades, propaganda y tal.
0: Bien.
1: Y el tipo al final manda un audio, que tampoco lo vamos a poner porque no se le entiende mucho. Es un castellano muy,
0: muy
1: trabado.
0: Difícil, claro.
1: Entonces para yo solo quiero agradecer lo que hicieron por mí. Estos dos días fueron una locura, no lo puedo creer.
0: Claro.
1: Muchas gracias, como
0: claro,
1: una cosa así. Y le agradece principalmente al Valen, este influencer argentino.
0: ¿Qué hizo
1: que
0: eso?
1: Este tipo de influencias son los que queremos.
0: Claro.
1: Influencers de cosas positivas, de cosas alentadoras.
0: Claro, no cuestiones medio raras.
1: Sí, viste un influencer que te dice cómo, no sé, mandarte un moco,
0: sí,
1: cómo hacer un daño. No están buenos.
0: No.
1: Entonces, vamos a ver qué dice la gente.
0: A ver qué
1: dice. Porque
0: dijo
1: él la gente. Lo hizo como, bueno, juguemos un poquito, veamos qué, y se le fue de las manos.
0: Mira.
1: Y llegó al protagonista, sin querer queriendo, que le contestó. Entonces, ya sabes qué. No sé si yo no lo busco a Tim Payne ahora y lo sigo.
0: Hay que buscarlo.
1: Solo para ver qué le dice la gente.
0: Claro, exactamente, qué le escriben.
1: ¿Cuántas chances hay de que Nueva Zelanda del Grupo G pase la primera fase?
0: Claro, por ejemplo. ¿Y qué dice la gente?
1: ¿Qué dice la gente? Soy fan de Tim desde siempre, o sea, hace 2 días. ¿Cómo le explico a mi esposa que necesito una camiseta de Tim Payne? O sea,
0: claro,
1: vas a
0: ahora
1: conseguirla.
0: Sos fanático, claro.
1: Logró todo esta locura y arroban al chico. Otras ponen, no será la Copa de Yamal, como mi abuelo decía. Ojo con Tim Payne en el Mundial, es el nuevo Di María. Yo lo banco, yo lo aliento, lo sigo desde el cemento.
0: Ay, no.
1: Con Tim Payne desde la cuna hasta el cajón. Sos un crack con mucha altura, te aplaudo en cada murra. Y en los centros a la olla y en los quiebres de cintura. No pain, no gain. No pain, no gain. El team de la gente es el verdadero rey.
0: Ay, se armó
1: no
0: todo.
1: No pain, no gain, no pain, no gain. Y en cada partido siempre yo te seguiré. Se le manda
0: bueno,
1: un verso.
0: Verso.
1: Tremendo. Otro, felicitaciones, cosas que solo se le pueden ocurrir a un argentino.
0: Yo lo creo.
1: Argentina no lo entenderías.
0: Sí, es verdad.
1: En una isla nació, fue deseo de Dios, le cantan todo porque es Nueva Zelanda. Otro, aguante team, aguante Argentina, la LPM, vamos. No pain, no gain, Argentina, no lo entenderías. Este mundial, todos subidos a la timoneta. Dale,
0: no,
1: metieron timoneta.
0: Está como la escaloneta.
1: Soy del team team. ¿Por qué estas cosas son noticias? Bueno, amiga.
0: Bueno.
1: Puedes ver eso o a alguien que le partió la cabeza a otro, vos elegís con qué alimentás tu espíritu y tu ánimo. Un argentino haciendo esto posible no lo entendería, solo la locura argento hace posible esto. Justo hablaba de este tema con el carnicero, pone alguien. El que no lo sigue a Tim, ¿para qué carajos vino? Ahora, por un jugador de Palestina, piden otros en una campaña.
0: Van a empezar a buscar a otro.
1: Está bueno, Tim Payne es el nuevo Di María. Ojo con Tim Payne en el Mundial. Llena de... Bueno, no. Ahora lo tiene que llevar a Nueva Zelanda el influencer. Ah, que Tim Payne...
0: Lo busque.
1: Tiene que invitar a este palen.
0: Bueno.
1: Tenés que llevar vos al millón, le dicen al chico, que fue el que creó toda esta historia.
0: Claro.
1: Timoteo Payne es argento ya, pero...
0: Ya dejó de ser.
1: Re buena onda. Lo voy a seguir. No puede
0: bueno,
1: ser.
0: No, tiene que seguirlo, obviamente. Ya lo voy a buscar yo.
1: Ya también. Lleva 2 millones.
0: Mira, impresionante.
1: Y lo sigue Euge Arrozas, nuestra querida Euge. Una chica que hace notas para un medio acá. Que
0: de acá de Catamarca.
1: Muchos rulos y muchas
0: cosas. Ah, sí.
1: Y 25 más amigos míos que están siguiendo ya
0: bueno,
1: a este Tim Payne.
0: Tarde, entonces, Rosana, llegamos. Hay que buscarlo.
1: No me importa.
0: Hay que buscarlo.
1: Acá estoy Tim. Tiene solo 60 publicaciones.
0: Bueno, pero es mucho 60 publicaciones.
1: Totalmente.
0: Bueno, lo que tengo yo acá para compartir es algo polémico.
1: ¿Qué pasó?
0: Polémico porque es sobre una religión. Amenazan de muerte, dice a estilista iraní, tras video satírico sobre el velo obligatorio.
1: Ok.
0: ¿No? Recordemos que allí las mujeres, estoy viendo el video, recordemos que allá las mujeres tienen que usar velo.
1: Sí, no pueden mostrar nunca su
0: mucho,
1: velo.
0: Mucho, o sea, como mucho muestran la cara. ¿Qué es lo que hace ella, la estilista? Hace todo sobre el velo.
1: Okay.
0: Tiñe el velo,
1: okay.
0: Le corta el velo, le hace brushing al velo.
1: Ay, no te puedo creer.
0: Hace todo eso al velo.
1: Para mostrar todo lo que podría hacer si las mujeres no lo usaran.
0: O sea, no, como si fuera que es algo gracioso. Mirá, tenemos que hacernos esto en el velo.
1: Irónicamente.
0: Es irónicamente, claro. Esto lo hacemos.
1: ¡Oh! Hace cortando todo. Cortando un velo, alisándolo.
0: Claro, como si fuera el pelo. Como okay. Que el velo fuera el pelo. ¿No?
1: Mala idea, amiga.
0: Por eso, amenazan de muerte a estilista iraní tras video satírico sobre el velo obligatorio. Ella se llama y Ami Mogadam se convirtió en tendencia en redes sociales luego de denunciar que ha recibido amenazas extremas tras publicar en Instagram contenidos relacionados con mujeres que se cortan el cabello como forma de expresión. En medio de la controversia, la profesional respondió con un video de tono satírico en el que ironiza sobre las estrictas normas impuestas en su país en torno al uso obligatorio del velo, lo que generó aún más atención y debate en plataformas digitales.
1: Sí, obvio.
0: ¿No? ¿Qué dice? ¿Qué dice la gente? Deberíamos hacer muchos videos de estos para ver si van a amenazar a todos.
1: Claro.
0: Una de las peores cosas que le puede pasar a una mujer es nacer en esos países con sus leyes abusivas y recriminatorias.
1: Totalmente. Sí, eso sí.
0: No las dejen mostrar su hermosa cabellera. No las dejan mostrar sus hermosas cabelleras. se parece a Kate del Castillo, bueno, hablan de un personaje, okay, de un actor, a una actriz, perdón, gracias Dios por permitirme nacer en República
1: de
0: Dominicana.
1: Verdad, totalmente, de este lado del mundo, mm-hmm, sí, por supuesto.
0: Muy bien la limpieza del velo, que quedó liso, sin escrespamiento,
1: sin
0: ni
1: rulos, claro.
0: Por la mujer libre, dice acá, Dios mío, y bueno, mano, qué buena mano que tiene, obviamente como diciendo que eso fue un trabajo de un estilista importante, que la gracia y la misericordia de Jehová cubra a cada mujer, bueno, ¿no? Obviamente que está la religión metida en esto.
1: Claro que sí.
0: Y piden, ¿no?, por estas mujeres que lamentablemente tienen que vivir, ¿no?, en una cultura de estas costumbres, con esta cultura
1: donde no hay derecho para las mujeres.
0: No tienen derechos, o sea, obviamente si hablamos
3: solo
0: de machismo.
3: Solo sirven para reproducirse porque ellos necesitan hombres, sí, dispuestos a la lucha.
0: Veía, viste estos videos, que también son, hay influencers, o sea, tienen la posibilidad de hacer este tipo de, o sea, tienen el manejo de internet, ¿no? Claro. Y veía una chica que vivía todo en un palacio, así impresionante, y ella dormía con el velo, o sea, era alguien con dinero, sí, ¿no? Era mujer de alguien muy importante, sí, parece. Y ella, la grabación la mostraba ya con el velo, con esas máscaras, viste, que se ponen con
1: luces,
0: todas,
1: okay,
0: esas, haciéndose tratamientos, entraban unas mujeres a ayudarla, todo ella, limpieza, todo se hacía en el rostro, todo, pero de primeras marcas, pero con el velo,
1: más
0: siempre,
1: vale.
0: Y uno, vos decís, ay, me molestaría.
1: ¿Sabes con 45 grados a la sombra?
0: Obviamente, seguramente que en la casa tienen esa libertad.
1: Cuando están solos con su familia,
0: claro, de mostrarse.
1: Lo pueden quitar,
0: claro,
1: porque yo sigo...
0: Pero cuando salen a la gente, calle...
1: No,
0: viene gente.
1: O viene gente a tu casa que no es tu marido,
0: claro,
1: ni tu hijo.
0: Te tenés que cubrir. ¿No? Como que eso queda solamente para mostrárselo a la intimidad,
1: claro,
0: del hogar.
1: Pero literal.
0: Es que es así, son las
1: tremendo,
0: culturas.
1: Tremendo.
0: Qué terrible, ¿no? Vivir de esa manera. Nosotros que no estamos acostumbrados a eso, lo vimos como algo terrorífico y terrible. Pero bueno, es la realidad de muchas mujeres que viven por allí. Y bueno, lamentablemente, esto que fue algo que tuvo humor, pero al mismo,
1: claro,
0: tiempo, ella jugó con esto, con algo sarcástico, bueno, recibió
1: este tipo
0: de amenazas.
1: Ya murió gente por hacer chistes como esos.
0: Exacto.
1: En algunos lugares son apedreadas, literal.
0: Claro, es que sí, es que sí. Bueno, ahí está, las noticias virales de el día. 16:53, nos quedamos con música, ya volvemos.

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1: Las 5 de la tarde en la República Argentina. Continúa la búsqueda de Agustina Vega en Córdoba, se realizan distintos operativos, uno de ellos en un descampado. La Fiscalía además ordenó un nuevo procedimiento en la vivienda de Claudio Barrelier tras detectar movimientos sospechosos durante la madrugada. Más información desde Radio Nacional Córdoba con Eduardo Alfred.
2: Sexto día sin Agustina. El ministro de Seguridad de Córdoba, Juan Pablo Quinteros, dijo que Barrelier habría estado en la zona descampada donde buscan a la joven. El rastrillaje se montó en barrio Ampliación Ferreira con 150 personas, drones, canes y personal a caballo. El funcionario aclaró que no buscaban un auto rojo, sino cualquier dato que aporte a la investigación. Por su parte, el fiscal de la causa, Raúl Garzón, negó demoras y dijo que a Agustina la buscan con vida o sin vida. Esta mañana, nuevo allanamiento al domicilio particular del único detenido.
1: En minutos más, en tanto, comenzará en la ciudad de Córdoba la marcha convocada por familiares y amigos de Agustina Vega para exigir la aparición con vida de la adolescente de 14 años. El Banco Nación lanzó un plan para refinanciar deudas. Rige no solo para sus propios clientes, sino también para quienes están endeudados con otros bancos o fintech. Contempla préstamos personales por hasta 100 millones de pesos, con un plazo de hasta 72 meses y una tasa anual del 65% y un costo financiero total del 114%. Para quienes presentan atrasos con tarjetas de crédito de hasta 90 días, la entidad ofrece reprogramar deudas por hasta 10 millones de pesos con plazos de hasta 60 meses y una tasa nominal anual del 35%. La información deportiva con Nicolás Álvarez.
3: Primera B Nacional, desde las 9 de la noche juegan en Córdoba Racing frente a Ferro por la zona A.
1: En Salta, donde podés escucharnos por AM690 y FM102.7, la temperatura es de 18 grados 4 décimas y el cielo se encuentra ligeramente nublado. En la ciudad de Buenos Aires, cielo cubierto, temperatura 14 grados 3 décimas, humedad 74%.
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3: Con un paisaje imperdible que parece de otro planeta, la Reserva de Payuña es una reserva provincial al sur de la provincia de Mendoza y se accede desde la mítica Ruta Nacional 40. Es un paisaje con más de 800 conos volcánicos, donde se extienden planicies de lava relativamente recientes, con un aspecto desolado y despojado muy particular. Las vistas son imponentes y estremecedoras, como si nos trasladáramos a otro planeta. Se puede visitar todo el año con guías autorizados y está a unos 160 kilómetros de Malargüe.
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8: 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Se trata del mediocampista Dejan Stankovic, que disputó los mundiales de Francia 1998 participando con la ex Yugoslavia, que terminó jugando en 2006 en Alemania con la camiseta de Serbia y Montenegro, que a su vez en 2010, el Mundial de Sudáfrica, terminó jugando con la camiseta de Serbia.
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0: niño también, que se llama Lucas Piedras. El tema este es El niño y la tierra. Es un tema muy sentido. Y buscando información sobre Lucas, lo que dicen es que es un autor con una propuesta musical que rescata la identidad y el paisaje de la provincia, y también con temas muy emotivos, que es como una particularidad en él. Tuve la posibilidad de escuchar algunos de sus temas y la verdad es que tiene una manera muy exquisita de contar cosas simples.
1: Claro.
0: Y al mismo tiempo hacerlas emotivas, hacerlas cercanas a uno. Así que nos parecía una linda manera de homenajear a la gente, a los folcloristas de Catamarca principalmente. Ya lo tenemos en comunicación telefónica, vamos a hablar con él en este momento. ¿Cómo estás, Lucas? Bienvenido a la radio.
2: Hola, Rosana, ¿cómo estás? Noelia, bueno, muchísimas gracias por el llamado y por las lindas palabras que se escuchaban ahí mientras me presentaban.
0: Por favor, gracias a vos por atendernos, Lucas. Y ayer estaba participando en una capacitación turística y hablaban sobre el folclore y la identidad catamarqueña, ¿no? Y vamos a ir de lleno a este punto. Vos venís en estas nuevas generaciones de folclore con un rescate muy particular de las letras. ¿Cómo es hacer folclore en este siglo, en estas nuevas tecnologías, con tanta influencia que tenemos por todos lados, principalmente a través de las pantallas? ¿Cómo hacés para continuar siendo fiel a la identidad catamarqueña y folclórica de raíz con tanta cuestión alrededor?
2: Buena pregunta. Bueno, la verdad es que una de las cosas que justamente en las que trabajo en mis canciones, que en lo que escribo y demás, es en no dejar que se pierda justamente toda esa parte, ¿no? Esa parte folclórica, ese saber simple en los yuyos, en la tierra, en historias y cosas que por ahí que uno... que yo voy rescatando, si se quiere, que escuché de una persona mayor, que escuché de algún documental, alguna cosa, que me pasa esa cuestión, ¿no? De sentir esa necesidad de no dejar que se pierda esa parte folclórica, ya sea de una comida, ya sea de una historia, repito. Entonces es como que cada que escribo, o por ahí los utilizo como disparadores, no sé si me explico. Uh-huh. Tal vez alguna comida que ya no sé, que no se cocina, que no se escuche, entonces digo, bueno, a ver, me parece que esto debería quedar plasmado tal vez en alguna estrofa, en alguna chacarera, en alguna samba, y siempre dejo un cuadernito, una copita anotada, digamos. Uh-huh. Y cuando me siento a componer algo, lo escribo por ahí desde esa parte y tratando de rescatar esto que escuché, ¿no?
0: Hablabas vos de composiciones propias, ¿tenés el número exacto o aproximado de cuánto has hecho ya? Si te preguntan, ¿sos cantante, sos compositor, sos autor dentro del folclore? ¿Dónde te sentís más cómodo?
2: Y podría decirse que cantautor, no me considero cantante, si quieres, folclore. Me identifico mucho con la frase que decía, o que supo decir en algún momento, Atahualpa Yupanqui, que decía, yo no canto, yo converso en re menor, decía. Un poco es más conversar o decir lo mío que cantar, ¿no? Hago, uh-huh, hago lo que puedo con la parte esa, pero yendo a la parte esta de la pregunta de la cantidad de canciones, estoy en un proyecto en donde estoy haciendo un libro de historias y canciones, en donde van a ir varios tomos, estoy hablando con gente de editoriales, con diseñadores y demás, y estoy haciendo un relevamiento, estoy más o menos en unas 270 canciones aproximadamente, y bueno, eso justamente ahí hablando un poco con el diseñador me dice que no puede sacar un libro con 270 canciones,
0: claro,
2: que tornaría como aburridísimo, ¿viste? Bueno, nada, viendo ahí de separar tal vez por historia, por personajes, por paisajes, por filosofía, y bueno, un poco hacer como en tomos tal vez de 25 canciones, ¿viste?
0: Ah, impresionante.
2: Así que más o menos aproximado va por ahí.
0: Impresionante la producción, y cuando te presentábamos al principio no sabía que tantas, qué prolífico,
1: claro,
0: qué prolífico, qué cantidad de historias para contar. También veíamos información que decía que muchas de tus canciones han sonado en voces de personas muy reconocidas en el ambiente folclórico. Contanos de algunas de ellas, cuáles son esas canciones que hoy están en el corazón de otros pero te siguen representando claramente.
2: Y bueno, obviamente que esos son ya

0: como caricias, caricias extra al corazón, porque uno compone un motivo desde una cuestión de expresarse, ¿no? Y de rescatar, y que después alguien se identifique con eso, lo tome y lo cante, es como como que se valora mucho más. Tengo la suerte de haber compuesto y hacer canciones con gente que admiro mucho. Bueno, ya no está en este plano Juan Carlos Carabajal, que Juan Carlos Carabajal fue, bueno, no sé si hay un compositor más prolífico y más presente en el cancionero popular argentino que Juan Carlos Carabajal, que compuso para Los Ojos Más Bellos, Hermano Cacuy, bueno, infinidad de canciones, Entra en Mi Hogar, muchas cosas. Bueno, él lo conocí en una peña cantando, y justamente se acercó a felicitarme en esta cuestión de pararme en un escenario y cantar lo mío, y no cantar lo trillado, entre comillas, si quiere. Creció una amistad y tuve la suerte de empezar a componer con él, que me invité un disco, y a partir de ahí, bueno, que muchas otras personas hayan ya prestado atención al ser una figura como tan emblemática, me sirvió para que la gente diga, a ver, ¿qué es lo que está haciendo este chango? Que para que Juan Carlos Carabajal le haya puesto el ojo, ¿no? Y bueno, de ahí, bueno, la suerte de haber compuesto con Germán Calvert, por ejemplo, que es un tremendo compositor, autor argentino que admiro mucho, y bueno, los chicos de Carafea también, Milena Salamanca está sacando ahora una canción mía también, mucha gente de Catamarca, bueno, mucha gente que admiro también, como Itatí, como Rafael Toledo, mucha gente. Yo me atrevo a decir que el 90% de la gente de Catamarca canta mis canciones, así que eso también me enorgullece tremendamente, y es un pie hermoso para seguir escribiendo y rescatando cuestiones folclóricas catamarqueñas.
1: Lucas, ¿y quién te inspiró a vos a entrar en el mundo de la música? O sea, ¿cómo comenzaste en todo esto?
0: Bueno, fue casualidad, porque yo empecé, aprendí música con Marcelo Maldonado en la Casa de la Cultura en San Antonio. En ese momento estaba como director Simón Jalil. De hecho, le supe hacer una zamba a Simón, gran bailarín, gran profesor de música. Estaba Marcelo, Quito Villagra, bueno, muchos copiarredes, muchos de los grandes guitarristas y músicos de Catamarca, porque empezaron mis hermanas en realidad por ese lado de la guitarra y demás, y yo un poco ahí 17, 18 años como medio por competencia con ellas nomás me metí de intruso a ver qué pasaba con el folclore, porque hasta ese momento tenía cero contacto con el folclore, con la guitarra, nunca lo imaginé. Y la verdad que haber ido a esa escuela, a los 3 meses creo que ya estaba parado en un escenario con un grupo, ¿viste? Y de ahí obviamente que me conecté con el folclore, fue la época que brillaron los Nocheros, imagínate, 98, 99, La Sole con el Poncho, hubo todo como una revolución, y entonces fue como una bola de nieve que me enganchó ahí y no paré más.
2: Interesante eso. Estamos recordando hoy al folclorista argentino, vos que tuviste mucho contacto con, bueno, un grande como Juan Carlos Carabajal y con tantos aquí en la provincia. ¿Qué considerás que caracteriza al folclore de catamarqueño o del norte? ¿Qué lo hace especial?
0: Bueno, yo creo que esa cuestión, como creo una de las dos lo dijo al principio, en seguir manteniendo firme y muy viva las tradiciones, ¿no? A pesar de que por ahí va mutando un poco la música y la sonoridad, pero en las letras está muy claro y implícita esta cuestión de la tierra, de los sabores y de todo lo que significa el folclore, ¿no? Creo que va por ese lado, por el tema de las letras y bueno, de todo ese amor que tiene un catamarqueño por la tierra, que esté donde esté le va a cantar, ¿no?
2: Bien, interesante lo que estás planteando. Ayer decían también en esta charla cuál es la canción que representa a Catamarca. Decían Santiago tiene la chacarera, en La Rioja tenemos la chaya, en Salta tenemos lo que sea. Pero digo, ¿qué género supones vos que representa a Catamarca?
0: Bueno, dicen que la zamba es como más catamarqueña incluso que la salteña o la tucumana, ¿no? Es como más exquisita, incluso en palabras de gente como Falú, como Salió Barrio Nuevo. Pero creo que una de las cosas fuertes que tiene Catamarca y que por ahí no es considerada por los músicos de Catamarca como representativa es la chaya, justamente.
1: Ya.
0: La chaya catamarqueña, incluso tal vez un poco más antigua que la chaya riojana, y solo que bueno, por ahí explotó un poco más porque el lado de La Rioja comercialmente tal vez y en Catamarca no sonó tanto, pero creo que la chaya también debería ser algo que nos represente a los catamarqueños.
2: ¿Y vos incursionaste por allí o aún no?
0: Debo tener unas 5 o 6 chayas. De hecho tengo una chaya que se llama Chayo de Pomán, Chayando en Pomán, valga la redundancia, que supe ganar un concurso de canción inédita en Catamarca, que eran como 60 canciones, y ganó mi chaya, siendo un jurado el Chacho Echeñique, el Hugo Salteño, sí. Estaba Ramiro González, de La Rioja, Leopoldo Deza, han elegido esa chaya, y bueno, fue muy muy grato también ese momento, porque justamente lo que se buscaba era eso, ¿no? Buscar esa identidad catamarqueña, y que en la chaya faltaría reforzar un poquito más.
2: Genial. Qué interesante la cantidad de cosas que contó.
1: Exacto.
2: Y tan como, bueno, sí, me eligió tal, me encantó la humildad con la que nos está creyendo.
1: Exacto. Todo el recorrido, Lucas, sí, ¿no? Que ha realizado en estos... ¿Cuántos años tenés, Lucas, vos ahora?
0: 46 años.
1: Claro. ¿Y vos qué pensás que hace falta agregarle algo al folclore catamarqueño, o estamos bien así? Solamente que hay que darlo a conocer más,
2: claro, quizás. Mayor difusión.
0: Sí, yo creo que sí. Bueno, ahora viste toda esta camada y toda la música que está haciendo la gente carapea, que por fin tenemos tenemos un común representante serio a nivel nacional que puede mostrar nuestra ideología, nuestra identidad. A través de la música y del canto, es hermoso que eso esté pasando, y yo creo que estos changos han llegado para quedarse a nivel nacional y ser, bueno, unos dignos representantes.
1: Sí.
0: Y a través de ellos, bueno, seguramente lo van a hacer gente muy importante también, que nos van a saber representar de buena manera en el país.
2: Bueno, Lucas, muchas gracias por este tiempo para la radio. Feliz Día del Folclorista, por supuesto, para vos y a todos los que te acompañan con esta misma pasión por lo nuestro. Y que este próximo libro de historias y canciones, o el proyecto que tengas en mente, pueda finalmente ser una realidad. Abrazo, muchas gracias.
0: Muchísimas gracias a ustedes, les mando un abrazo grande.
1: Abrazo.
2: Hasta luego.
1: Hasta pronto. Luego. Adiós, adiós. Bueno, Rosana, estábamos hablando entonces con este gran cantautor y compositor de folclore, Lucas Piedra.
2: Sí.
1: Piedra Santa sería.
2: Claro, porque es hermano de una colega nuestra.
1: Claro, de Nuria, de la doctora Piedra Santa, Tania Piedra Santa. O sea, una familia también de la dermatóloga, me
2: claro,
1: decías.
2: Claro, una familia muy conocida.
1: Muy reconocida, ¿sí? Respetada también.
2: Exactamente.
1: Y que bueno, que la música también forma parte de ellos, ¿no? Así que qué lindo. Y bueno, nosotros de alguna manera queríamos homenajear a los folcloristas sobre todo. Bueno, nos vamos a quedar con música. Mira, ya llegan las noticias. Vamos a disfrutar de la música. Y en el próximo bloque, que ya es el último,
2: decilo.
1: ¿Con quién nos quedamos? ¿Con quiénes vamos a
2: con
1: estar?
2: Con los sabrosos.
1: Con sabroso.
2: Sí, ya yo le digo los. Es sabroso. Los sabrosos no. Sería
1: los
2: un plato de comida.
1: Los sorrentinos.
2: Los yokis sabrosos que me voy a comer esta noche.
1: En breve nada más, así que no se vayan, ya volvemos.

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2: 5:30 de la tarde en la República Argentina. Continúa la búsqueda de Agostina Vega. Desde Radio Nacional Córdoba informa Eduardo Galfré.
3: Está previsto que parta a esta hora desde barrio Mosconi una marcha pidiendo por la aparición con vida de Agostina Vega a 6 días de su desaparición. Marcha organizada por familiares, amigos y allegados de la familia de la joven de 14 años. Mientras tanto, continúa un amplio operativo en barrio Ampliación Ferreira, zona sur de la ciudad de Córdoba, porque una cámara policial captó al único detenido en esa zona durante el fin de semana.
2: Por Radio Nacional, la abogada y perfiladora criminal Constanza Lamarque trazó un perfil del eventual secuestrador.
4: Probablemente sea un depredador relacional. Hay que entender que los depredadores relacionales no se meten de golpe con violencia en la vida de las víctimas, sino que lo que hacen es se insertan lentamente a través de la confianza. De ese modo, con Agostina, conocía las vulnerabilidades de ella, los temas familiares, dado que, bueno, los padres estaban separados, conocía sus rutinas, sus horarios, construyó una confianza y una familiaridad durante esos 3 años que supo utilizar el uso, digamos, este amor por ella para bajar esta palanca defensiva, y entonces la adolescente no toma la noción del riesgo de la situación, meterse en un auto a las 10:30 de la noche.
2: Más de 200 kilómetros de las rutas del Mercosur ya fueron reconstruidas mediante inversión privada. El Ministerio de Economía destacó que se realizaron obras de recuperación y mantenimiento en las rutas nacionales 12 y 14 entre Zárate, en la provincia de Buenos Aires, y Gualeguaychú, en Entre Ríos. Se trata de 2 de las conexiones comerciales más importantes del país. Sostuvo que la realización de estas tareas optimiza la seguridad vial, reduce el desgaste de los vehículos y mejora los costos logísticos para potenciar el comercio internacional. En la ciudad de Buenos Aires, cielo cubierto, temperatura 14 grados, una décima, humedad 74%.
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3: Existe una meseta llamada Desomoncurá en Río Negro, que fue una isla en los tiempos en que el mar cubría todo el territorio patagónico. Allí podemos encontrar restos fósiles de fauna marina y bosques de coníferas petrificadas. Somuncurá significa en lengua mapuche piedra que suena o habla. Es un área natural protegida de unos 13.000 a 15.000 kilómetros cuadrados, en la que podemos encontrar también pinturas rupestres, encantadores manantiales y escenarios lunares de imperdible belleza.
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8: Una particularidad realmente que asombra. 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Se trata del mediocampista Dejan Stankovic, que disputó los mundiales de Francia 1998 participando con la ex Yugoslavia, que terminó jugando en 2006 en Alemania con la camiseta de Serbia y Montenegro, que a su vez en 2010, el Mundial de Sudáfrica terminó jugando con la camiseta de Serbia.
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0: minutos, estamos disfrutando del último bloque musical aquí en Radio Nacional y tiene que ver hoy con el cuarteto. Estamos disfrutando de Sabroso.
1: Vamos a hablar de los Sabroso, como le digo yo, me van a corregir porque no es los, es solo Sabroso. Y vamos a contar un poco de la historia. Ellos van a estar en El Poncho y por eso el motivo de que hoy estemos escuchándolos. Luego de una extensa trayectoria en el grupo La Barra, Marcelo Settembrini, Tuta García y Tito de Piano deciden iniciar una nueva etapa musical en sus vidas, dándole forma a este nuevo grupo. Para ello reúnen a dos excelentes cantantes como son Wally Mercado y Lisandro Márquez, quienes poseen ese carisma tan particular que hace vibrar a quienes escuchan esta excepcional banda. Sabroso realizaría en Córdoba capital un espectacular lanzamiento un domingo de agosto del año 2001, contando como invitados al grupo Damas Gratis. Sin embargo, algo que no muchos saben es que Sabroso debuta un día antes en Dianfunes. Con su primer material, lanzado el mismo año y titulado Sabroso, reúnen una gran variedad de temas que van desde las canciones de amor, pasando por temas divertidos, hasta los más representativos del cuarteto.
0: ¡Qué lindo! Vamos a seguir disfrutando de ellos. Hoy, Sabroso.

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1: Horas 52 minutos. Estamos hoy disfrutando de Sabroso, que va a estar presente, como decíamos, el domingo 19 en el patio de la provincia. En el patio,
2: sería. Claro, sí, ya no es más. De las provincias, en el patio. Así que en la previa al Día del Amigo, sí, uno ya va a poder ir festejando un poco al ritmo de Sabroso. Hablábamos sobre, bueno, esta banda que tiene muchísimo tiempo ya en el ámbito no solo cordobés, sino nacional. Y hay un listado de cuáles son los 5 temas más escuchados, como claro, los más visualizados.
1: A ver.
2: Le hace falta un beso, sí, el clásico. La grabación en vivo de este tema se hizo el 24 de mayo del 2015 en la Plaza de la Música. Tiene más de 51 millones de reproducciones. Le sigue Si esta casa hablara, claro, otro temazo clásico que ocupa el segundo puesto de la lista con más de 15 millones de vistas. Este es del 2015 también. Luego Muero junto a Euge Quevedo.
1: Sí.
2: Allí la Muela y Wally Mercado hicieron unieron fuerzas en el 2023. Tiene 11 millones de visualizaciones al momento de este informe. La cuarta es Llegó tu papi.
1: Llegó tu papi, sí.
2: Una del Tunga Tunga en serio, esta. Y la última, En carne viva, grabado en el marco de la Noche de las Canciones Bellas, La vieja usina, con más de 5 millones de reproducciones. Todas estas. Y lo que estamos escuchando va a sonar en el patio el 19 de julio.
1: Este tema que está sonando tiene que quedar ahí. Dani, póngalo de nuevo, por favor, se lo pido. Nos vamos, así nos quedamos con Sabroso. Nos volvemos a encontrar el lunes, si Dios quiere, que todos tengan un excelente fin de semana. Ya nuestra compañera Rosana a esta hora ya no nos va a acompañar.
2: No, voy a andar
1: sí,
2: más temprano.
1: Por la mañana y en agenda NOA, si así Dios es. Lo permite. Rosana será nuestra nueva referente, así que felicitaciones, Ro. Éxitos totales y, como decimos siempre, o por lo menos lo hemos dicho ahora, a trabajar todos
2: sí,
1: juntos para
2: todos,
1: que la radio
2: todos
1: siga adelante. Porque se fueron nuestros compañeros,
2: pero hemos quedado.
1: No es que quedó la radio sin nadie, por favor, ¿no? Que no se crea eso. Ya vamos a empezar más a trabajar en las redes sociales.
2: Vamos a hacer un poco de ruido en redes.
1: Para que vean que está la radio presente y que vamos a trabajar para ella y que vamos a seguir adelante para que cuidamos, así de esta manera cuidemos a Radio Nacional.
2: Totalmente.
1: ¿No? Bueno, mi querida Roque, tenga un excelente fin de semana. En la operación técnica, Dani Miranda, saludamos a nuestro compañero en planta.
2: A Rubén Barrio Nuevo, abrazo.
1: Aquí la señora Rosana Orquera.
2: Y la señora Noelia Soria.
1: Nos encontramos el lunes, si Dios quiere. Buen fin de semana.
2: A cuidarse.

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1: Las 6 de la tarde en la República Argentina. Diputados debatirán en comisiones los proyectos enviados por el Ejecutivo. La Cámara Baja pondrá en marcha el próximo miércoles el tratamiento de los proyectos de Superrigi y de Ley de Lobby, con la presencia de funcionarios y especialistas en esas temáticas. Conciliación obligatoria en el conflicto de camioneros fue dictada por el término de 15 días por la Secretaría de Trabajo. El reclamo de los choferes afecta a la distribución de bebidas sin alcohol. La medida busca normalizar las tareas y evitar mayores demoras o faltantes en el abastecimiento. Extendieron por otros 3 meses la prisión preventiva de Jones Walla, el líder de la RAM, que permanece alojado en una cárcel federal de máxima seguridad de Rawson, en Chubut. Estaba en huelga de hambre de alimentos sólidos y ahora anunció que también dejará de consumir líquidos. Jones Walla es investigado por presunta asociación ilícita calificada, atentados, amenazas y sabotajes. Tierra del Fuego lidera el ranking nacional de empleo público por habitante. Desde Radio Nacional Río Grande, el informe de María Eugenia Duré.
2: Así lo detalla un relevamiento de la Fundación Mediterránea, en el cual se comparó los niveles de empleo público y empleo asalariado privado registrado a nivel nacional con datos obtenidos de los Ministerios de Economía y de Capital Humano de la Nación. Así surge que la provincia de Tierra del Fuego cuenta con la mayor cantidad de trabajadores públicos del país en promedio y, según el informe, la provincia tiene 141 empleados públicos provinciales con 1.000 habitantes, ubicándose así en el tercer lugar a nivel nacional detrás de la provincia de Buenos Aires y de Neuquén.
1: En Rosario, donde podés escucharnos por AM1300 y FM104.5, la temperatura es de 18 grados una décima y el cielo se encuentra ligeramente nublado. En Buenos Aires, cielo parcialmente nublado, temperatura 14 grados una décima, humedad 74%.
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En este momento, la temperatura actual en San Fernando del Valle de Catamarca, 20 grados. Controles centrales a cargo de Julio César Nieva, en las palabras Hugo González. De esta manera comenzamos a repasar los principales títulos que está dejando la jornada. Detuvieron a 4 personas, secuestraron cocaína, camionetas, celulares y dinero en efectivo. De esta manera se llevó este gran allanamiento en zona norte de la capital tras tareas de investigación relacionadas con infracciones de la Ley Nacional de Estupefacientes bajo el Juzgado Federal, División de Catamarca. Llevaron a cabo allanamientos en el barrio Parque Portal Norte y La Esperanza. Durante los procedimientos, los investigadores incautaron varios envoltorios de plásticos con sustancia de polvo blanco que, al ser sometidas a la prueba de campo, arrojó como resultado que se trataría de 127 gramos de cocaína. Quedó en calidad de secuestro, al igual que los ansiolíticos, una camioneta, balanzas, teléfonos celulares y 800 mil pesos en efectivos. Los policías procedieron a la detención de 4 personas de ambos sexos, 2 hombres de 43 y 46 años, 2 mujeres de 40 y de 65 años. Todos fueron trasladado y puesto a disposición de la justicia interviniente. Más información, identificaron al conductor que falleció esta mañana en Ojo de Agua. La policía y la justicia local investigan las circunstancias del trágico hecho en el que perdió la vida Marco Luis Bracamonte luego de que protagonizara un violento siniestro vial en la avenida Ojo de Agua. El trágico suceso conmocionó a toda la comunidad. Bracamonte se desempeñaba como profesional bioquímico del Hospital de Niños Eva Perón y era familiar directo del ministro de la Corte de Justicia de Catamarca, Luis Raúl Bracamonte. Según se supo, el profesional de salud atravesaba una dura lucha contra el cáncer. El siniestro ocurrió en la mañana de hoy, cuando la víctima circulaba a bordo de su automóvil, por razón a que se trata de establecer perdió el control del vehículo, desviándose de la calzada para terminar impactando de forma violenta contra

6:15 PM Catamarca será sede del Encuentro Nacional de Museos con participantes internacionales en México, Colombia y Paraguay. Finalmente, Catamarca fue elegida como la sede del Encuentro Nacional de SECA Argentina, Comité de Educación y Acción Cultural de América Latina, que sesionará como manera conjunta del Encuentro de Formadores de Museos, un evento que va a reunir en septiembre a referentes culturales, investigadores, equipos técnicos de distintos puntos del país y del exterior.

La administradora de la gestión cultural del municipio, Valeria Berrondo, confirmó que la capital recibirá los encuentros el día 10, 11 y 12 de septiembre, donde la funcionaria dijo que va a ser la primera vez que se hace un encuentro en el norte. Además, explicó que actualmente está abierta la convocatoria para expositores y que las propuestas tendrán que presentarse hasta el 30 de junio, donde ya recibieron las propuestas de México, Colombia, Paraguay, puntualmente. Las actividades se van a desarrollar en distintos espacios culturales de la ciudad, entre ellos Cata, el Museo de la Virgen del Valle, Casa Caravati. El encuentro será gratuito y va a potenciar todas las obras locales y será también a puertas abiertas para todo el público en general. Más información, Facundo Nieva va por otra medalla mundialista. Facundo Nieva ya está en Italia y atraviesa la etapa final de la preparación para una nueva cita mundialista. El patinador catamarqueño va a competir el 6 y 7 de junio en la Copa Mundial Artística 2026, donde buscará repetir o mejorar la histórica medalla de plata que consiguió el año pasado. El deportista contó que entrena actualmente en la Calderara, en la ciudad cerca de Bolonia, Italia, junto a su equipo argentino y otras entrenadoras italianas que son de los más reconocidos en la disciplina, donde dijo que está a full entrenando y que son más de 6 horas sobre ruedas diariamente. Nieva va a competir en la categoría Solo Danza Senior Hombres, una de las competencias más exigentes del circuito internacional, donde clasifica solo uno de cada país. Entonces es una verdadera selección de atletas de alto nivel. Los grandes candidatos son Italia, España, Colombia y Portugal, aunque Argentina está siempre cerca de los grandes podios. 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

6:24 y se escuchando la tarde nacional. Javier Galán con nuevas declaraciones. El diputado Javier Galán expresó duras críticas hacia la conducción de la Cámara de Diputados en considerar que se aplican criterios distintos según el legislador involucrado, y advirtió sobre una supuesta utilización de la política en normas internas. Galán sostuvo que mientras algunos sectores hablan de institucionalidad, en la práctica se toman decisiones que, según puedes confirmar, contradicen los antecedentes recientes dentro del propio cuerpo legislativo. En ese sentido, remarcó que en la misma Cámara presidida por otros expedientes autorizó cambios de personal sin inconvenientes y hoy deciden que no se puede realizar este tipo de situaciones. Donde el diputado Galán dijo que la pregunta que muchos catamarqueños pueden hacerse simple, dice: ¿el reglamento vale para todos o solamente para algunos? De esta manera fueron las palabras ante la prensa, al cuestionar que lo defendido por las restricciones inexistentes y decisiones que nadie puede explicar con claridad. Además, Galán consideró que existen un doble criterio del oficialismo y señaló que las reglas parecen claras cuando se trata de acompañar decisiones del gobierno, pero cuando quienes ejercen sus derechos es un diputado opositor que viene creciendo políticamente, marcan las diferencias. Fueron las declaraciones de Javier Galán. Más información, caso Raimundo Barrio Nuevo. La familia de Dardo Condorí interpuso recurso de casación ante la corte. La familia de Dardo Condorí, el único condenado a prisión perpetua por el homicidio del jubilado Raimundo Barrio Nuevo, ocurrido en enero del 2023, llevó a cabo una manifestación frente a la Corte de Justicia de la provincia para acompañar la presentación formal del recurso de casación, donde Adrián Condorí, hermano del imputado, ratificó la inocencia de su familiar y expresó las graves denuncias institucionales, asegurando que el veredicto dictado por el jurado popular en diciembre tuvo viciado de irregularidades y manipulaciones de pruebas. La defensa del condenado aportó un elemento clave, un material de audio extenso en el que, según denunciaron, se escuchaba a las autoridades judiciales instruir de forma precisa a los testigos que la querella sobre aspectos físicos y de marcha que debían atribuirle a Condorí durante las audiencias presidenciales. Según pudo comentar el hermano del acusado, dijo que es un audio donde se escucha tanto al fiscal instando a los testigos sobre lo que tienen que declarar para que coincida con el video del expediente, donde los testigos ingresaron uno a uno al juicio y dijeron exactamente lo que les había indicado previamente, obviando contradicciones previas. 6:27 y se escuchando la tarde nacional.

6 de la tarde con 35 minutos. Centro de Salud Edgardo Acuña reorganiza su atención por obras. El Ministerio de Salud de la provincia informó que continúa con las tareas de mantenimiento y refacción en el Centro de Salud Edgardo Acuña en el marco de un plan de mejoras edilicias. Mientras se desarrollan estos trabajos, algunos servicios funcionan bajo modalidad de atención reorganizada por el fin de garantizar la asistencia de los pacientes. El servicio de urgencias continuó funcionando con normalidad. Una vez finalizadas las obras, se informará oportunamente la normalización de todas las actividades dentro de este centro de salud. Crisis en recreo en el sector textil. El sector textil de recreo volvió a quedar expuesto tras denuncias de trabajadores por retrasos salariales, pagos fraccionados y temor a despidos. Desde el sector del gremio advirtieron que hay empleados que llevan semanas sin cobrar y aseguraron que la situación es crítica. La secretaria general, María Villafañez, confirmó que en Tejica Textil adeudan la segunda quincena de abril y la primera semana de mayo, mientras que los trabajadores mensualizados todavía no cobraron el mes de abril y bueno, ya está culminando el mes de mayo. La dirigente contó cómo fueron los problemas, que dicen que no son nuevos, aunque afirmó que el escenario se vino empeorando en los últimos meses. Más información, Catamarca ya espera la cuarta fecha de rally argentino. De esta manera prepara para otra fecha automotor, tradicional competencia, que llevará el nombre Rally del Poncho, que se va a correr entre el 26 y 28 de junio en el epicentro de la ciudad capital. A 27 días de la carrera, el rally argentino viene a recorrer los diferentes puntos más emblemáticas, competencias que ganó anteriormente Federico Villagra, donde atraviesa uno de los momentos más sólidos de la temporada dentro del rally argentino. 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

6 de la tarde con 44 minutos. La temperatura actual en San Fernando del Valle y Catamarca, 18 grados, humedad en el 70%, el viento que sopla a 3 kilómetros por hora. De esta manera comenzamos a despedirnos. Controles centrales a cargo de Julio Cesaneva, las palabras Hugo González. 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
1: 18:46 en la República Argentina.
2: El cielo está ligeramente nublado en Buenos Aires, 12 grados 5 la temperatura.
1: Estas son las voces del día.
3: Normalmente se dice el tiempo que pasa y la verdad que huye. Esta es la excepción. El tiempo que pasa, la verdad que se acerca.
4: Me informó el fiscal esta mañana que iba a haber procedimiento, iba a dar vuelta a la ciudad por mi hija. Y yo sé que lo está haciendo. Chico, necesito que mi hija aparezca, por favor, se lo pido, el que la tiene que me la devuelva.
5: Esta semana nos está tocando a nosotros, mañana le puede tocar a cualquiera. Esperamos que aparezca rápido, que nos traigan buenas noticias, que nos digan que sí, que están haciendo, que nos digan los resultados de los allanamientos.
6: No lo veo como un tema de trata, tampoco me da mucho la sensación de que sea un ajuste de cuentas. Para mí es más una violencia interpersonal.
7: Los argentinos compran más o menos 1.500 millones de dólares para atesorar. El Banco Central está comprando en el mes 2.500 millones de dólares, van a las reservas del Banco Central, pero en simultáneo el sector privado también compra para atesorar.
8: En mayo se dio un cambio en muchas variables económicas y coincidentemente se dio un cambio también bastante para mejor de lo que tiene que ver con la imagen del presidente.
1: Reclaman la aparición con vida de Agostina Vega.
2: Familiares y amigos de la familia se movilizan en la capital cordobesa.
1: Para más detalles, tomamos contacto con nuestro compañero Eduardo Galfredes de Radio Nacional Córdoba. Eduardo, buenas noches.
9: Buenas noches, efectivamente, marcha pacífica por parte de familiares, amigos, vecinos, allegados de distintos colectivos de derechos humanos y también feministas por el centro de la ciudad de Córdoba, en la zona del Patio Olmos, habitual lugar de concentración para marchas y protestas, reclamando por la aparición con vida de Agostina. 6 días sin la joven de 14 años, mientras continúan desarrollándose allanamientos, en especial en la zona sur de la ciudad de Córdoba, zona de Ampliación Ferreira, donde apareció un vehículo y donde buscan elementos, 150 policías, perros, rastreadores, buzos tácticos también, porque es zona de canteras y de lagunas. Mientras tanto, hay una información de último momento que da cuenta que el fiscal Raúl Garzón acaba de citar nuevamente al único detenido en esta causa, Claudio Barriel. Expectativa por novedades en las próximas horas.
1: Bien, bien, Eduardo, muchísimas gracias. Cualquier novedad, estamos en contacto.
9: Perfecto, muchas gracias.
1: Hasta luego.
9: Buenas noches.
1: Hablaba nuestro compañero del fiscal Raúl Garzón, sostuvo hoy que todas las hipótesis están sobre la mesa.
3: Normalmente se dice el tiempo que pasa y la verdad que huye. Esta es la excepción. El tiempo que pasa, la verdad que se acerca. Se está trabajando y se avanza, y le estoy diciendo, en base a la prueba que se investiga y se la busca, con vida y sin vida.
10: Hay un video que se ve a Barreguer entrando con una menor. Es Agostina.
3: La prueba indica, si bien hay una posición ocupatoria y no quiero entrar en muchos análisis, pero todo indica a este fiscal de que es Agostina.
2: Elizabeth, abuela de Agostina, insistió que la joven que se ve en el video ingresando a la vivienda del detenido es su nieta.
11: La que sale en ese video es mi nieta Agostina. Por la forma de caminar, por la forma en que ella se recoge el pelo, la ropa, es mi nieta Agostina. Yo no te puedo decir quién estaba, no tengo la menor idea. Yo digo lo que dijo el remisero. Él la recibió, él le pagó el remis y se fue caminando con él. Y en las cámaras
2: usted no tiene...
11: lo ve caminando con él.
1: Miguel, el abuelo de la adolescente, apuntó al círculo íntimo del detenido Barrelier.
5: Esos llamados están en la parte científica de la policía, están analizando. Yo le doy muchísimas gracias de corazón a todos los medios que se han presentado acá en la puerta de casa de Agostina. Y aparte ha salido en otros medios que está acompañada del doctor Nally. Esperemos tener alguna buena noticia. Lo que yo creo es que alguien la tiene retenida, alguna persona del círculo de Claudio Barrelier. Pero mi corazón me dice que está bien.
2: Constanza Lamarque, perfiladora criminal, trazó por Radio Nacional un perfil del eventual secuestrador de Agostina.
6: Probablemente sea un depredador relacional. Hay que entender que los depredadores relacionales no se meten de golpe con violencia en la vida de las víctimas, sino que lo que hacen es se insertan lentamente a través de la confianza. De ese modo, con Agostina, conocía las vulnerabilidades de ella, los los temas familiares, dado que, bueno, los padres estaban separados, conocía sus rutinas, sus horarios, construyó una confianza y una familiaridad durante esos 3 años que supo utilizar, él usa, digamos, este amor por ella para bajar esta, como esta palanca defensiva, y entonces la adolescente no toma la noción del riesgo de la situación, meterse en un auto a las 10:30 de la noche.
1: Y la última información indica que pidieron ampliar la indagatoria del único detenido, Claudio Barrelier.
2: Nuevas inversiones.
1: El presidente Javier Milei recibió a representantes de KM.
2: Los referentes de la Cámara Argentina de Especialidad Medicinal anunciaron al jefe de Estado una inversión de 8.000 millones de dólares.
1: Estará destinada al fortalecimiento de la investigación clínica en la República Argentina durante los próximos 6 años.
2: El gobierno destacó que la iniciativa permitirá consolidar a Argentina como un polo regional de investigación biomédica, innovación y desarrollo científico.
1: Aumentan las jubilaciones.
2: ANSES fijó el haber mínimo en 403.317 pesos y se vuelve a confirmar un bono extraordinario de 70.000 pesos para junio.
1: Las resoluciones también fijan subas del 2,58% en las asignaciones.
2: Actualizan las tarifas de luz y gas.
1: El nuevo ente regulador de la energía oficializó los cuadros tarifarios que comenzarán a regir desde el 1 de junio.
2: El gas aumentará un 2,8% promedio en todo el país y la electricidad aumentará un 1,5% en el área metropolitana de Buenos Aires.
1: El gobierno enviará al Congreso una nueva ley de sociedades.
2: Lo anunció el jefe de gabinete, Manuel Adorni, en sus redes sociales.
1: Se trata de la norma que regula la constitución, organización, funcionamiento, disolución y liquidación de las empresas.
2: La Ley General de Sociedades vigente había sido sancionada por el dictador Alejandro Agustín Lanusse en 1972.
1: Más de 200 kilómetros de las rutas del Mercosur ya fueron reconstruidas mediante inversión privada.
2: El Ministerio de Economía destacó que se realizaron obras de recuperación y mantenimiento en las rutas nacionales 12 y 14, entre Zárate, en la provincia de Buenos Aires, y Gualeguaychú, en Entre Ríos.
1: Se trata de 2 de las conexiones comerciales más importantes del país.
2: Sostuvo el Ministerio que la realización de estas tareas optimiza la seguridad vial, reduce el desgaste de los vehículos y mejora los costos logísticos para potenciar el comercio internacional.
1: El Banco Nación lanzó un plan para refinanciar deudas.
2: Rige no solo para sus propios clientes, sino también para quienes están endeudados con otros bancos o fintech.
1: Contempla préstamos personales por hasta 100 millones de pesos, con un plazo de hasta 72 meses y una tasa anual del 65% y un costo financiero total del 114%.
2: Para quienes presentan atrasos con tarjetas de crédito de hasta 90 días, la entidad ofrece reprogramar deudas por hasta 10 millones de pesos, con plazos de hasta 60 meses y una tasa nominal anual del 35%.
1: Allanamiento en el Hospital Durán, el informe de Cristian Varela.
12: El juzgado en lo correccional y criminal número 44 ordenó un allanamiento en el Hospital Durán, donde se recolectaron las imágenes de las cámaras de seguridad con el objetivo de buscar pruebas sobre la muerte de Juan Ignacio Sequeira, quien al momento de su fallecimiento, al lado de su cama, se encontraba una mujer, una paciente psiquiátrica, con un tubo de oxígeno en su mano y el hombre desconectado del respirador. El abogado de la familia de la víctima, el doctor Luis Di Roberto, afirmó en ese contexto.
13: Se colectaron las imágenes de las cámaras del lugar, documentación pertinente, otros informes de historia clínica perteneciente a la señora Morrone, la victimaria. Creemos que fue ella, tenemos todos los antecedentes, está detenida por eso, está alojada en el Hospital Moyano actualmente.
2: Se conmemora el Día Nacional de la Donación de Órganos.
1: Mañana, como cada 30 de mayo, es la fecha destinada a promover la concientización sobre la importancia de donar órganos y tejidos para salvar vidas.
2: El Ministerio de Salud, que hasta el 28 de mayo se realizaron 1.700 trasplantes de órganos y córneas, gracias a la concreción de 828 procesos de donación en todo el territorio nacional.
1: El número de trasplantes continúa la tendencia de crecimiento registrada en 2025, año en el que se alcanzaron cifras históricas.
2: Más información con Rocío Dável desde Radio Nacional Esquel.
14: Chubut se suma al Día Nacional del Donante de Órganos. Carlos Mancilla, trasplantado de Esquel, explicó la importancia de concientizar y promover la donación de órganos.
15: Mucha gente que es donante y eso se ve reflejado cuando uno realmente necesita. Para que tengan una idea, este último tiempo, desde el mes de octubre del año pasado hasta ahora, han salido 7 trasplantes renal aquí en Esquel. Es un montón y estamos re contentos porque 7 es un número muy importante y con una muy buena calidad de vida, entonces uno está más que agradecido también.
1: Por Radio Nacional, Fernando Sichero, presidente del Instituto de Trasplante de la Ciudad, remarcó la importancia de continuar fortaleciendo ese acto de solidaridad.
16: Donar salva vidas, quizá la directa o indirectamente, porque la donación es un acto de amor, es un acto de solidaridad tremendo. No te podemos curar, pero te podemos cuidar para que en tu final de vida tus órganos le den vida a otra persona.
2: Los médicos piden aumentar la prevención ante la suba de casos de bronquiolitis. El informe de nuestra colega Diana Costanzo.
17: Especialistas reforzaron la importancia de la prevención de la bronquiolitis ante la llegada de las bajas temperaturas para prevenir cuadros severos e internaciones de bebés. La médica e infectóloga Ángela Gentiles se refirió a la prevención del virus sincicial respiratorio.
18: Primero, la vacuna materna, que es una vacuna de calendario, una vacuna pre-EFE, que se da entre las semanas 32 y 36.6. Por otra parte, también tenemos los chicos con enfermedades de base, que son muy importantes, fibroquísticos, cardiópatas, entre otros, inmunocomprometidos, que cursan su segundo año de vida, pero que tienen riesgo, un riesgo aumentado. Para esos chicos indica Nirsemivab, que es un anticuerpo de acción prolongada.
1: Aumentan en Salta los contagios de enfermedades respiratorias, el informe de Josefina Drover.
19: Desde el inicio de este año ya se notificaron casi 12.000 casos de enfermedad tipo influenza y más de 1.500 internaciones acumuladas. Se recuerda que la mejor prevención es la vacunación antigripal, como las otras vacunas que tiene el calendario nacional de vacunación. Lavarse también frecuentemente las manos con agua y jabón y cubrirse la boca y la nariz con el pliegue del codo al toser o estornudar. En numerosos establecimientos educativos de Salta ya se usa nuevamente el barbijo como método preventivo.
2: Mendoza reforzó el sistema sanitario por la gripe.
1: El informe de Victoria Lupo desde la emisora de Radio Nacional en la capital provincial.
20: El ministro de Salud, Rodolfo Montero, aseguró que Mendoza atravesó semanas bastante complicadas debido al aumento de casos de supergripe y remarcó que el sistema sanitario debió reforzar la atención ante la fuerte demanda registrada en hospitales, guardias y consultorios externos. Montero reconoció que la circulación del virus viene medio retrasada en esta región respecto al Gran Mendoza, donde los contagios comenzaron a descender luego del pico que tensionó la atención sanitaria.
2: La información de tránsito con Ernesto Arriaga.
21: Mucho tránsito en la General Paz, mano al suroeste, con demoras de 15 minutos. Por favor, mantener la distancia para evitar choques por alcance. Aeroparque de Ezeiza a esta hora operan con normalidad y muchos camiones están llegando por el puente Rosario Victoria al puerto de Rosario. Por favor, estacionar en los lugares permitidos y no en la banquina de la ruta 33, 188 y 9. El puente Zárate Brazo Largo, habilitado, está totalmente iluminado.
1: La información deportiva con Eladio Arregui.
22: Hola, muy buenas tardes. Nicolás Otamendi es nuevo futbolista de River, está al firmar en el Estadio Monumental y de esta manera se convertirá en el primer refuerzo millonario para lo que resta de la temporada. Octavos de final, Copa Libertadores de América, Universidad Católica enfrentará a Estudiantes de La Plata. El ganador se medirá con Rosario Central Corinthians. Además, Platense jugará con Coquimbo Unido y Fluminense con Independiente de Mendoza. En lo que tiene que ver con la Copa Sudamericana, aquí están los octavos de final. O'Higgins enfrentará a Boca, en este caso repechaje. Bolívar Gremio con el ganador, estará jugando el ganador con São Paulo. Pablo y River enfrentará al ganador de Santa Fe con Caracas. Lanús jugará con Cienciano y luego el ganador enfrentará a Botafogo.
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0: Hola, hola, hola, hola, pero muy buenas noches. Aquí estamos comenzando Pasión Nacional en esta edición de este viernes, las 7:01 hasta las 8 de la noche. Lo vamos a acompañar, como siempre. Mi nombre es Eladio Arregui. Me acompaña el Chelo Marín en los controles. Está en la producción Pato Zulce y Patricia Brañeiro. Se está yendo mi amigo Víctor Cabrera aquí del canal YouTube de Radio Nacional. Gracias a todos los oyentes que se van a comunicar al 11-38-70-74-85. Y lógicamente estamos en el medio ahí de para dónde salimos, ¿no? Si para el lado del Mundial ya, que está a la vuelta de la esquina, y si terminamos también de hablar de lo que es el cierre de la clasificación de la Copa Libertadores y de la Copa Sudamericana, con tantos heridos que ha dejado en el fútbol argentino, sin ninguna duda. Así que, bueno, invito a todos los oyentes para que nos digan por qué los equipos grandes están tan mal en el fútbol argentino. ¿Por qué se alegran los hinchas de los equipos grandes con la desgracia del otro, de su clásico rival? ¿Y por qué no festejan nada? Boca quedó afuera anoche, increíblemente. Ya vamos a estar con Damián Zárate para conocer lo que dejó el día después de Boca. River, que perdió la final ante Belgrano de Córdoba, ganándola dos veces. San Lorenzo, que quedó eliminado de la Copa Sudamericana cuando comenzó el partido, estaba primero en el grupo y terminó tercero, quedó afuera al perder de local con un equipo que ascendió hace un par de años y que el año pasado entró algunos minutos su presidente de 52 años a jugar un partido oficial. Aunque parezca mentira, con ese equipo, con esa forma de trabajar, quedó afuera San Lorenzo de local. Racing, que había tenido un muy buen rendimiento no hace mucho tiempo, logrando inclusive la Recopa Sudamericana el año pasado, pero de buenas a primeras el plantel se fue desarmando, fue perdiendo calidad competitiva, y de esta manera terminó con la salida de Costa intempestiva, con una dirigencia que nunca lo quiso y que dejó en claro cuál era su idea. Cuando Costa flaqueó, le dijeron muchas gracias, a pesar de que le habían renovado contrato a principio de año por 3 años más, y lo echan a medio año a un ídolo que para mí Costas, en este momento, con lo que hizo estos 2 años al frente de la institución, está por encima de Milito en la idolatría de los hinchas de Racing. Y si no, 11-38-70-74-85. También le quiero preguntar a los hinchas de Boca, ¿quién es el máximo responsable de este fracaso de Boca? Así que, bueno, lógicamente que son muchos los títulos que estamos tocando. River, que está por firmar Nicolás Otamendi, convirtiéndose de esta manera en nuevo jugador millonario antes de ir al Mundial. Es decir, que Otamendi va a jugar el Mundial como jugador de River. Y de esta manera River estará percibiendo un dinero por día, $11,000 por día, de los partidos que juegue Otamendi o de la cantidad de tiempo que esté Otamendi con la selección argentina. Así que, bueno, por eso digo que hay mucho para hablar, y le sumo a todo lo que le dije de Racing, de Boca, de River, de San Lorenzo, también a Independiente, porque Independiente también tuvo otro fracaso este primer semestre. ¿Por qué? Y porque no jugó ninguna copa, así y todo, entró en el último momento a los playoffs o al todo o nada, al reducido, y quedó eliminado contra Rosario Central jugando un pésimo segundo tiempo cuando iba ganando 1-0. Es decir, que los 5 grandes están muy, pero muy mal, más allá que River haya llegado a la final del campeonato, pero no alcanza con llegar a la final un equipo como River, después de tanto tiempo que no logra un título, llegar y jugar de la forma como llegó y la forma en que la perdiste. A esto se le suma también el descontento de la gente de Boca por el momento en que tiene. Es decir, que hay mucho para hablar, y bueno, y para que ustedes se comuniquen al 11 38 70 74 85. Vamos a empezar con Boca, y está Damián Zárate para saber las novedades de Boca a esta altura de la noche, sobre lo que dejó este encuentro. Y quiero que los oyentes se comuniquen. ¿Quién es el máximo responsable de la derrota de Boca? ¿Los jugadores? ¿El técnico que nos sigue, porque se termina el contrato ahora el 30 de junio? ¿O Riquelme? ¿O la comisión directiva encabezada por Riquelme? ¿Quiénes son los principales candidatos para suceder? ¿Qué te gustaría como técnico de Boca? Comunicate, hace con nosotros catarsis si sos hincha de Boca. 11-38-70-74-85. 11-38-70-74-85. Hola Damián, bienvenido, ¿cómo estás?
1: Eladio, abrazo enorme en el segundo tiempo de Pasión Nacional, aquí en el aire de la radio más grande de la Argentina. El día después de una nueva jornada entenebrecida deportivamente para Boca. Una jornada triste, una jornada donde la sensación sigue siendo que el fondo no se sabe realmente dónde está. Hoy en el primer tiempo de Pasión Nacional, que estuvimos con Santiago Lucía, después llegó Jorge Godoy, que también está contigo habitualmente en este segundo tiempo, y él narró el partido. Nos contaban, o nos contaba, de un contexto donde, lamentablemente, porque en este último tiempo el mundo Boca, a partir de la frase o las frases de su presidente, ha bajado evidentemente la vara, Boca va camino a los 4 años, que el público de Boca estaba como adormecido. Yo me parece, por supuesto que es una mirada solamente, y es que muchos hinchas de Boca ayer fueron a la Bombonera, por supuesto con la ilusión de ganar y clasificar, pero sabiendo que el escenario que se dio de la eliminación era posible, porque el equipo, salvo ese veranito donde nos afincamos más en la fría estadística de 14 partidos sin derrota y que el equipo sensiblemente había levantado su nivel, seguramente tocando pico de rendimiento y emocional en el clásico contra River, el equipo se terminó cayendo, empezó a rodar escaleras abajo, sumó un solo punto de los últimos 12, intragrupo, la eliminación con Huracán, es la quinta derrota consecutiva o eliminación consecutiva jugando en la Bombonera, Alianza Lima por repechaje de Copa Libertadores, Independiente, Racing y Huracán en playoff de torneos locales, y ahora se le suma esta eliminación contra U Católica en zona de grupos de Copa Libertadores de América. Desde lo informativo es que el ciclo V está terminado, que el próximo 18 de junio, cuando Boca vuelva a los entrenamientos pensando en los 16avos de final de la Copa Sudamericana, cuando tenga que jugar contra O'Higgins, habrá otro entrenador, y a partir de ahí empezar a pensar. Hoy realmente no hay ningún nombre propio que le pueda contar al hincha de Boca a lo largo y a lo ancho de la Argentina que es el gran candidato marcado, signado como el reemplazante de Claudio Úbeda. Pero en las próximas horas se va a hacer oficial la salida de Úbeda del club, un lugar que heredó ante la muerte de Miguel Ángel Russo, que en algún momento terminó enderezando el barco, pero que termina de la peor manera, con la eliminación pronta en la Copa Libertadores de América. Desde el informativo también, no tiene lesión Leandro Paredes, esto ya es más importante para la selección que para Boca, sino una fuerte contractura, y después también de informaciones que no sé si una cirugía mayor con 8, 10, 12 futbolistas que se van, pero sí una lista por lo menos entre 5 o 6 jugadores que en este mercado de pases van a dejar de pertenecer a la institución de la Ribera. Así que tenemos a partir de la semana próxima para desandar ese camino informativo. Eladio, te mando un abrazo. Cualquier novedad, volvemos.
0: Excelente, Damián. Volvemos en cualquier momento. Bueno, Damián Zárate con lo que ocurrió y lo que dejó Boca. Ya vamos a estar escuchándolo al técnico de Boca, Claudio Úbeda. Oyentes que se van comunicando al 11-38-70-74-85. Hola, Eladio, acá escuchando Pasión Nacional. Muy contento porque Boca quedó eliminado. José Timoteo del Pozo del Tigre, Formosa. Muchas gracias, José. Hola, Eladio, Boca juega mal, pero los árbitros son HDP. Soy Raúl de Saladillo. Bien, gracias, Raúl. Aunque para mí ayer dirigió bien Wilmar Roldán. Creo que si a Boca lo perjudicaron ostensiblemente fue el partido anterior, el venezolano Valenzuela. Los que se alegraron son los hinchas de Boca con el campeonato de Belgrano, festejaron más ellos que los de Belgrano, bien hecho que quedaron afuera y también van a quedar afuera de la Sudamericana, dice este oyente, Mario. Bueno, gracias Mario por comunicarte. Más oyentes que se comunican al 11-38-70-74-85. ¿Qué tal, amigo? Los grandes River y Boca andan mal porque traen jugadores que ya están de vuelta, que juegan bien dos o tres partidos y después desgarros, calambres, después de los 36 años ya te

0: ya en este caso por una fuerte infracción o choque, como le quieran llamar. 11 38 70 74 85. ¿Es el máximo responsable Riquelme? ¿Está bien que venga Otamendi a River? ¿Qué pasa? ¿Quién tiene que ser el técnico de Racing? En San Lorenzo un lío bárbaro con las elecciones que van a ser mañana. Hay cruzadas, que uno esto, que uno lo otro. Ya lo voy a tener a Sergio Serratía para que me cuente. Ahora voy con Claudio Úbeda y el análisis de lo que dejó el partido. Úbeda, te escuchamos.
1: Bueno, obviamente que con una amargura muy grande por el resultado. Creo que no hay mucho análisis más allá de lo que buscábamos hoy, que era la victoria. No la conseguimos, llegaron la única vez que tuvieron la posibilidad de tener una opción, la terminaron concretando y nosotros las que tuvimos no la pudimos concretar.
0: Y sobre la continuidad, Claudio Úbeda dijo lo siguiente.
1: No creo que sea un momento para hablar de esto. Creo que tenemos que reunirnos, que hablar, que pensar en todo lo que pasó en este tiempo que estuvimos y después sí tomar una decisión.
0: Bien, la palabra de Claudio Úbeda sobre la continuidad. Bueno, la pregunta es quién va a ser el técnico, porque Úbeda no es que lo echan, no le renuevan el contrato, se vence ahora el 30 de junio, no se lo renuevan. Es algo lógico porque no ha sido bueno el accionar de Úbeda como entrenador. Yo no sé si es culpa de Úbeda, la culpa no es del chancho, sino quién le da de comer, decían cuando yo era chico en el campo, ¿no? Y me parece que pasa por ahí, porque Úbeda no tuvo, él no llegó para ser técnico de Boca, él llegó de ayudante de campo de Miguel Ángel Russo, que en paz descanse. Y lógicamente que después pensamos todos que Boca lo iba a retener hasta fin de año porque era muy fuerte el momento en que se fue Miguel y bueno, como estaba ya todo dándose en ese momento, siguió, me parece que estaba bien que siguió como reconocimiento, pero a fin de año Boca debió haber barajado y dar de nuevo, porque si Boca hubiese salido campeón a fin de año, bueno, tenés de dónde agarrarte. Lo único que tuvo donde agarrarse Boca para seguir con Úbeda a finales del año pasado fue que le ganó a River. Y dicho sea de paso, le ganó a River con dos técnicos diferentes. Le ganó al River de Gallardo y le ganó al River de Coudet, Claudio Úbeda. Creo que es el título de su casi 8 meses que estuvo a frente del equipo. Pero después perdió la eliminación contra Racing, la eliminación contra Huracán y ahora el quedarse afuera con la Católica y Cruzeiro en este grupo de la Copa Libertadores de América. Por eso ahora Boca deberá buscar entrenador, ¿no? Pero ¿qué dijo a todo esto Leandro Paredes, el futbolista emblema que tiene Boca Juniors, y dijo lo siguiente después del partido?
2: Estos objetivos que teníamos no lo logramos, duele porque teníamos mucha ilusión, mucha ganas de pelear por esta competición, por la anterior también, pero ya está, queda pensar en lo que viene, mejorar, hacer autocrítica, claramente no estuvimos a la altura, así que a pensar en lo que viene. Venía arrastrando ya en la semana una molestia y una sobrecarga en el isquio, pero no me iba a perder este partido, no iba a salir, el entrenador me pidió que le diga la verdad, que salga. Que me cuide, que tenía cosas importantes por jugar, pero creo que no era un partido como para no jugar.
0: Bueno, ahí está la palabra de Leandro Paredes, que sintió una molestia en el calentamiento previo y aparentemente no estuvo bien para jugar. Y bueno, se la tuvo que bancar porque era un partido muy, pero muy importante y de esta manera pudo completar el encuentro, pero no fue de los mejores partidos de Paredes y de todo Boca, me parece. Ayer el único que sobresalió al resto fue el pibe Aranda, después los demás no tuvieron un buen partido. No tuvo responsabilidad en el gol Leandro Bray, así que tampoco lo pongo en tela de juicio su accionar, en el gol no tuvo nada que hacer, así que, pero después todos los demás tuvieron responsabilidad sacando a Aranda, no fue un buen partido en general de Boca y creo que eso es lo que a la gente más le molesta, como que no jugó Boca sabiendo que era el último partido, si no ganaba quedaba fuera de la Copa Libertadores y eso fue lo que llamó la atención. Sí jugó con todo.

0: Con sus limitaciones, dejando todo y pasándose de la raya el equipo chileno. Es decir, que parecía que el equipo chileno quería pasar y que a Boca le daba lo mismo. No sé, es una expresión, no es exactamente lo que ocurrió, pero es una expresión viendo el partido, ¿no? De lo que significa Boca en su cancha con sus jugadores, que trababan en la garra de Boca, siempre se caracterizó toda la vida, de que uno tiene uso de razón. Bueno, Emilio Salas me manda un mensaje de audio, no lo puedo leer. Emilio, mandame un mensaje escrito, no seas vago, y gracias. Ole Ladio, River por lo menos ya sea los tumbos, como lo catalogan, llegó a la final del torneo y lo perdió, y adiós, pero Boca, camión viejo, dice Mario de General Güemes, Salta. Vamos a Argentina, bien, ya empezando a pensar en el Mundial. El Gato Garraza dice, de Daniel de Mendoza, ole Ladio, los únicos responsables de los partidos perdidos en Boca son los jugadores. El técnico no juega, la dirigencia tampoco, basta de echar a técnico y dirigentes. Echen a algunos jugadores y verán cómo los que quedan y los que entran se romperán todo para ganar. Soy Daniel de Mendoza. Bien, gracias Daniel. Buenas tardes, como hincha de Boca de toda la vida siento mucha desilusión por la eliminación y creo que gran parte de responsabilidad la tiene Riquelme, sin dudas, y también el equipo, porque como profesionales deberían poner más ganas en la cancha. Marta desde Malargüe, Mendoza. Bien, Marta. 11-38-70-74-85. Los oyentes que se van comunicando aquí en Radio Nacional. Hola, buenas tardes, amigos. Lo que pasa con Boca es porque está Riquelme. Mientras esté ese tipo, no vamos a ganar nada. Soy Víctor, el zapatero desde Catamarca. Grande, Víctor, por comunicarte. Fernando de Marcos Paz, River también va a quedar afuera de la Sudamericana, así que no hable ni que Coudet siga participando. Bueno, acá lo Fernando, lo importante es que Boca quedó afuera de la Libertadores. Eso es, viste, es lo que yo dije al comienzo. Los hinchas se consuelan con la desgracia del otro, y todavía no le pasó a eso a River. Pero ya Fernando de Marcos Paz ya está pensando que le puede pasar, seguramente que le puede llegar a pasar, porque en este momento no sabemos qué plantel va a armar River para lo que viene, ¿no? Ya vamos a estar con Agustín Dompe para saber las novedades. Estamos aguardando la información oficial que Otamendi ya es jugador de River. Hola, jóvenes. Vi por ahí que Otamendi firmaría hoy o mañana el contrato con River. Ahora lo está firmando, estamos aguardando la información oficial, pero está en River en este momento, así que si no lo firmó, lo está haciendo en este momento. No hay imágenes, no hay información oficial, pero es lo que se manifiesta. Esto quiere decir que Otamendi jugaría el Mundial siendo jugador de River, ¿verdad? Gonzalo de Hacha, al San Juan. Es así, es lo que dijimos hace un ratito, Gonzalo, aquí en Pasión Nacional, y que va a cobrar por los equipos que tienen, los clubes que tienen jugadores en la selección, cobran $11,000 por día aproximadamente, mientras esté la selección a partir del 1 de junio. Es decir, que a partir del 1 de junio ya están cobrando, porque a partir de mañana es el último día para dar las listas, así que a partir del domingo ya empiezan a cobrar, porque ya están abocados o están considerados como jugadores de cada selección, así que los clubes empiezan a recibir el dinero correspondiente más los seguros si pasa algo, ¿no? Chicos, buenas noches, es realmente lamentable lo que sienten o piensan algunos hinchas. No lo digo, no lo dijo Confucio, pero fue un grande el rival. Eso es un rival, no un enemigo. Tony de Neuquén. Bien, muchas gracias, Tony, por comunicarte. Ever de Lago Puelo. Qué lindo lugar, Ever. La verdad que tengo ganas de estar allá. Entiendo que el periodismo come más con los cinco grandes, pero escucho poco sobre la clasificación de Estudiantes, Platense, Independiente de Rivadavia. No, lo hemos dicho, lo de Platense ayer. Ahora vamos a estar con el sorteo de la Copa Libertadores de América, pero vos lo dijiste, sí, sin ninguna duda, que ya vamos a estar con Jorge Floridia también, que nos va a dar un pantallazo de Independiente de Mendoza. Así que bueno, aguardaremos. Aquí tenemos a Jorge de Recreo, Santa Fe. Sí, muchachos, tienen toda la razón, alientan cuando andan bien los hinchas de Boca. Ah, se refiere en este caso a el aliento de la parcialidad de la hinchada. Yo creo que todas las hinchadas alientan igual y sufren igual. Muchachos, soy Jorge de Recreo Santa Fe, están todos escondidos, los bosteros son como los de Unión acá en Santa Fe. Unión anda bien, son los mejores de Santa Fe. Buena transmisión. Bueno, muchas gracias. Estamos en el programa Pasión Nacional hasta la hora 20, 11, 38, 70, 74, 85. Bueno, ¿quién tiene que ser el nuevo técnico de Boca? ¿Está bien? ¿Quién es el máximo responsable de la eliminación de Boca? ¿Riquelme? ¿Los jugadores? ¿Claudio Úbeda? ¿Se equivocó Riquelme en dejarlo a Úbeda? 11, 38, 70, 74, 85. En River, ¿está bien que incorporen a Otamendi? ¿Que firme ya Otamendi, nuevo jugador de River? ¿Quién más tiene que venir a River? ¿Quién tiene que ser el técnico de Racing? ¿En San Lorenzo? ¿Quién tiene que ser el nuevo presidente? ¿En Independiente? ¿Está bien que se vaya Ábalos? 11, 38, 70, 74, 85. Dejanos tu mensaje en el WhatsApp nacional. De River, Agustín Domper, bienvenido. Gusto tenerte, Agu. ¿Cómo estás?
1: Hola, hola, Ladio. Muy buenas noches. El gusto de estar en segundo tiempo de Pasión Nacional. Novedades importantes en River. Firma Otamendi en estos momentos, llegó al club hace aproximadamente una hora luego de la revisión médica y es el primer refuerzo pensando en el segundo semestre para el equipo del Chacho Coudet. Hubo una reunión importante en España en la jornada de ayer y un primer acercamiento para lo que puede ser la llegada de Thiago Almada. Se juntaron aquí en Buenos Aires Longoria con Coudet también y la idea es que River ofrezca una suma importante por un porcentaje del pase del jugador campeón del mundo. La opción B es Angelito Correa, donde los números están más cerca para poder realizar la operación. En esa posición quiere reforzarse el Chacho Coudet y, lógicamente, esperando un número 9 que podría ser Giovanni Simeone. Ya está licenciado el plantel y en un par de semanas comenzará la pretemporada en Alicante, España, de cara a lo que va a ser el segundo semestre. Buen fin de semana, nos reencontramos el domingo para el partido de Copa Argentina en el Fútbol Show.
0: Bien, ahí está Agustín Domper con las novedades de River y lógicamente con lo que se viene en el millonario con la firma de Nicolás Otamendi, su nuevo contrato con la institución. Hola amigo, lamentablemente el fútbol argentino cayó en un pozo y no solo el nuestro, sino Uruguay, Chile y Paraguay, una lástima, y que dejen de traer nombres, hacen falta jugadores que transmiten la camiseta, prácticamente los que volvieron ya fueron. Abrazo Raúl de Kitilipi, Chaco. Bien Raúl, gracias. 11 38 70 74 85. Riquelme se tiene que ir, Úbeda es un buen técnico, hay que dejar trabajar. Riquelme es el único responsable con toda la mafia que tiene al lado, hacen negociados para su bolsillo. Omar de Corrientes, saludos, los escucho siempre, gracias Omar. Jorge Michel de San Juan, de Albardón, San Juan. Buenas tardes, Eladio, muy acertadas tus apreciaciones en todo lo que tiene que ver con esta actualidad del fútbol que nos toca vivir. Tómate algo, págalo vos, si no tenemos un mango acá. Riquelme, Milito y el presidente de River hace rato que están estorbando, aparte pobre San Lorenzo que le robaron todo. Bien, gracias Jorge. Bueno, siguen comunicándose los oyentes a Radio Nacional, lógicamente, y vamos a seguir escuchando testimonios. Hablando de testimonios y hablando de lo que fue Boca anoche, fíjense lo que decía el argentino Sampedri sobre el como que habló la gente de Boca antes, como que la prensa subestimó a la Católica y esto estaba muy enojado Sampedri sobre el partido. Y primero saludó y después dijo lo siguiente.
2: Terminamos haciendo una gran copa, donde en la previa no nos tenían fe que íbamos a clasificar y terminamos saliendo primero. Entonces creo que por ahí mucha gente nos subestimó, de este lado de la cordillera nos han subestimado desde el inicio y hoy dimos cuenta que los partidos se ganan en la cancha jugando y no de la boca para afuera, así que dejamos a esta institución hoy muy alto, así que muy contento por eso.
0: Bueno, gracias Fernando Sampedri, un futbolista que ha hecho y está haciendo muchos goles en la Católica y lógicamente con este momento que vive la Universidad Católica. Hablando de todo un poco, podemos ir ya, porque un oyente recién ya me reclamó, y vamos a ir con el sorteo de los octavos de final de la Copa Libertadores de América. Hoy se sorteó los octavos de final de la Copa Libertadores de América. Universidad Católica enfrentará a Estudiantes de La Plata. El ganador enfrentará a Rosario Central con Corinthians. Lindos partidos. Acá define en la cancha en Brasil. Y Cruzeiro enfrentará a Flamengo. Bueno, acá donde está Cruzeiro debería estar Boca. Y si Boca hubiese ganado anoche, el rival era Flamengo en los octavos de final de la Copa Libertadores de América. Independiente Santa Fe con Deportes Tolima, Mirasol con Liga de Quito, Palmeiras con Cerro Porteño, acá están los dos rivales que jugaron en la zona de grupo. Esto debería reverlo la Conmebol. Para mí, los equipos que jugaron en el mismo grupo no deberían enfrentarse en octavos de final. Si tenés tantos equipos, ¿por qué no los haces, no los cambiás? ¿Viste que quieren hacer las cosas mejor, copiar todo lo bueno de Europa y hacen macana? Tranquilamente, bueno, una cláusula de tantos que tienen, los equipos que jugaron en el mismo grupo no se pueden enfrentar en octavos de final. Por lo menos así, repiten partidos, pudiendo jugar con otros rivales y probarse con otros rivales. Es decir, que Palmeiras Cerro Porteño es el mismo partido de la zona de grupos. Platense con Coquimbo Unido y Fluminense enfrentando a Independiente Rivadavia de Mendoza. Atención porque este partido, la gente de en este caso de Independiente Rivadavia de Mendoza, también lo enfrentó a Fluminense en la zona de grupos. Y le dio vida porque le ganó al Bolívar. Si no le hubiese ganado al Bolívar, el rival era el Bolívar y ahora el rival es Fluminense. Guarda Independiente de Mendoza porque es un equipo brasileño y los brasileños se refuerzan bien después de lo que es la Copa del Mundo y lo que es a partir de octavos de final. Bueno, ahí está el sorteo de lo que tiene que ver con la Copa Libertadores de América. Ya vamos a estar hablando del sorteo de la Copa Sudamericana, porque ahí están los repechajes también para que vayan sabiendo. Bueno, los oyentes que se siguen comunicando, hola gente linda de la radio, lamento mucho lo de Boca, pero vamos a salir adelante. Soy Leonardo, camionero de Esquel, viajando a los altares. Saludos. Bien, Leonardo, muchas gracias por tu comunicación, haciéndote compañía. Vamos, selección, y personalmente no me gusta Otamendi porque los pibes son el futuro. Beto de la Quiaca. Pero un jugador de experiencia tienes que traer, ¿no? Está bien, está entero Otamendi, de cualquier manera también vino entero Pesela y empezó bien y terminó muy mal. En este momento Pesela, no sé si va a seguir en River. Riquelme, el que un día dijo no voy a la selección porque me lo dijo mi mamá, ¿qué querés? Con ese tipo jodido, Diego de Rosario. Bueno, Diego, 11-38-70-74-85. ¿Cuándo serían los próximos partidos de River por la Sudamericana? Gracias, Jano, desde Iguazú, Misiones. Bueno, River va a jugar los octavos de final. Primero se juegan los repechajes, que se van a jugar la semana posterior a la final de la Copa del Mundo. Es decir, que los repechajes se van a estar jugando entre el 21 y el 23. El 30, entre el 28 y el 30 se van a jugar las vueltas. Y la otra semana, la semana de entre el 7 y el 10 de agosto, se estarían jugando los partidos de ida de los octavos de final. Es decir, que ahí River va a estar jugando con el ganador de Caracas. Acá lo tengo porque no me puedo acordar de todo. Son muchas las cosas que están dando vuelta. Y por allí a veces la memoria me juega una mala pasada. River con el ganador de Santa Fe, Caracas. Boca va a jugar con O'Higgins. Si pasan el repechaje como creemos que va a ocurrir, tendrá que enfrentar a Recoleta. Y Lanús tiene que jugar con Cienciano. Y si pasa, jugará con Botafogo. Nacional jugará con Tigre, Nacional de Uruguay. Y si pasa, enfrentará a Montevideo City Torque. Mirá cómo estará de mal el fútbol, el presente de varios equipos, que Montevideo City Torque, el ignoto Montevideo City Torque, espera al ganador de Nacional de Uruguay Tigre. Algo impensado en otra época, ¿no? Bueno, ahí te contesté entonces al oyente que me mandó este mensaje recién, desde Iguazú Misiones, pero no me puso el nombre. Tengo más mensaje. Mariano, o mensajes, para decirlo bien. Hola, Eladio, buenas noches. Los bosteros festejaban desgracias ajenas el domingo, más que los hinchas de Belgrano. Un abrazo para todos. Soy Mariano de Lago Bueno. Bien, Mariano, siguen llegando los oyentes. Hola, apasionados. Es un juego que le cambian las reglas, que los que arbitran son malos y que ganan mucha plata gente ajena al juego. El resultado está a la vista. Abrazo, Gerardo, de Sal Si Puedes. Gracias, Gerardo. Hola, buenas noches. Eladio, los cinco grandes están en declive debido a la mala gestión. Atahir Suárez, Ciudad de Sao Paulo, abrazo, amigo. Bueno, ojalá que no quede ningún equipo chileno en la Libertadores, dice Fernando de Marcos Paz. Muchachos, el Chiqui Tapia hace lo mismo que hacen los otros países a donde debió que jueguen cada 3 o 4 días el campeonato argentino. Bueno, sí, el campeonato argentino es muy grande, ya lo hemos ya hemos opinado hasta el cansancio, pero es lo que tenemos. Vayan comunicándose, 11 38 70 74 85. Vamos a ir a la pausa ahora y después continuamos en la parte final de Pasión Nacional.
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0: Bien, amigos, estamos entrando en la parte final de Pasión Nacional, 19:37 minutos. Una linda noche aquí en la ciudad de Buenos Aires. No tengo los datos del tiempo acá, ahora sí los voy a buscar para decírselos. 11 grados, 2 décimas aquí en Buenos Aires, cielo despejado, la humedad elevada, 86%. En esta noche estuvo todo el día muy, muy cerrado, muy nublado. Bien día de invierno, a pesar de que todavía no estamos en invierno, ¿no? Pero bueno, el que dicen que no está bien es Marcos Acuña. Lo tomó por sorpresa, pero por sorpresa lo que se dice, la no convocatoria a la Copa del Mundo. Pero además, lo que más le llama la atención, que no lo llamaron para decirle que no era convocado. Según las versiones que tenemos desde el entorno familiar, es lo que habría ocurrido. Me llama la atención de Scaloni y del cuerpo técnico que no lo hayan llamado a Acuña para decirle no te vamos a convocar por esto. Yo creo que se merece ese respeto, teniendo en cuenta que Acuña no es como Pesela, que no está bien deportivamente, futbolísticamente. Acuña está muy bien futbolísticamente. Fue la figura de River en la final. La figura de River lejos. Es más, yo creo que River pierde la final por la salida de Acuña. Porque hace el técnico se equivoca en el cambio, hace un cambio y mueve tres jugadores en la defensa. Tres variantes en la defensa. Hizo un desastre Coudet ahí. Pero es mi opinión. Como Coudet tendrá su derecho de decir, no, estás equivocado vos, Arregui, no sabes nada. Y tiene razón a lo mejor. Pero es lo que uno ve afuera de tanto fútbol. Pero me aparece... Me llama la atención sin ninguna duda lo que está ocurriendo. Vamos a ir a Rosario, está Nacho Sansó. Vamos a escucharlo a Nacho, las novedades de Rosario y ya seguimos. Ahí está Nacho.
1: Saludos de siempre, compañeros, el abrazo grande para todo el equipo del segundo tiempo de Pasión Nacional, nuevamente con la información del fútbol de la ciudad de Rosario. Arrancamos con el Canalla, que ya tiene rival para los octavos de la Copa Libertadores. Central enfrentará a Corinthians de Brasil en esta instancia del certamen continental, con partido de ida en el Gigante de Arroyito y la vuelta en San Pablo. Este duelo cuenta con un importante antecedente en la Copa Libertadores 2000, cuando Corinthians elimina en la misma instancia Central en la definición por penales de aquel año. En caso de vencer a Corinthians y avanzar a cuartos, Central se cruzaría con el ganador del choque entre Estudiantes y Universidad Católica de Chile, por lo que podría tener otro picante duelo con el Pincha, al que enfrentará este domingo en los 16avos de final de Copa Argentina. Luego del traspié en Ecuador, el conjunto de Almirón trabaja de cara al último duelo de este semestre, que será contra Estudiantes de La Plata en el Mario Alberto Kempes de Córdoba. Mal momento para jugar este duelo clave, donde uno de los dos iniciará el receso sin los tres frentes abiertos. Para el domingo, el equipo no distará mucho del último once que jugó en Quito por Copa Libertadores. El once será con Ledesma, Coronel, Obando, Ávila y Sandes, Ibarra, Pizarro en la contención, Julián Fernández, Ángel Di María y Giovanni Cantizano por izquierda, ante la ausencia de Hamilton Campás, que se va con la selección colombiana. Arriba va a jugar Enzo Copetti. Ese sería el once para medirse al Pincha el domingo en Córdoba, desde las 15:30, con arbitraje de Leandro Rey Hilfer. Si cruzamos la vereda, nos metemos de lleno en el panorama rojinegro, un arranque de pretemporada con una base fuerte en inferiores. Seguramente no será el plantel definitivo, ni quedarán todos los jugadores que este jueves han iniciado la pretemporada en Newell's. Sin embargo, después de mucho tiempo, la lista armada para comenzar a trabajar en el complejo Jorge Bernardo Grifa cuenta con muchos futbolistas surgidos de las divisiones inferiores, a sabiendas de que se aproxima el mercado de pases, donde Kudelka deberá afinar el lápiz para ser certero en las posibles incorporaciones. Compañeros, la seguimos. El abrazo grande desde la cuna de la bandera con la información del fútbol rosarino, Nacho Sansó.
0: Excelente, Nacho. Las novedades de Central y de Newell's. Central ya tiene rival en la Copa Libertadores, será Corinthians. Y Newell's tratando de rearmar todo Kudelka para lo que se viene. Bueno, Juan Roberto Salazar dice, de la bomba Las Lomitas, hincha de Boca. Por mi parte, mejor que se quede afuera Boca, demasiado sufrimos los hinchas cuando vemos al equipo que no ponen el hombro, dice. Ah, el hombro al club, dice, exactamente, Juan Roberto de Las Lomitas, Formosa. Hola, Eladio, tomando unos mates. unos amargos, escuchando Pasión Nacional. Soy hincha de River, son los jugadores de Boca los únicos responsables de la eliminación de anoche. Ahora por lo menos de un mes van a estar escondidos. ¿Con quién ver el Mundial de paso? José Timoteo dice, en este caso, que nos se comunica con nosotros. Hola Eladio, soy Carlos de Catamarca. Ningún técnico serio agarrará Boca. Román maneja todo y muy mal. Compra lo que a él le parece y conviene. Saludos. Bueno, perfecto, gracias, Carlos de Catamarca. Julio Brizuela, también de Catamarca, dice, hola Eladio, ¿por qué creen que Riquelme tiene la culpa si los que juegan son los jugadores? 4 fechas atrás, la Copa, el Campeonato, ¿por qué le falta disciplina? Soy Julio de Catamarca. Bueno, son opiniones, Julio. Creo que nadie tiene la verdad absoluta en esto. Creo que hay una... Si uno piensa, los responsables son los jugadores. Ahora, después están los jugadores, los pone el técnico. Y después a los jugadores los compra Boca, institución, con Riquelme como presidente, y no sabemos si participa el cuerpo técnico en las decisiones de los futbolistas que llegan o no. La pregunta es que me hago yo, ¿estaba para empezar el partido anoche Ander Herrera? Físicamente, digo, futbolísticamente. Es llama la atención, ¿no? Milton Jiménez, la gente se la agarra con Milton Jiménez, pero Milton Jiménez es el cuarto centrodelantero que tiene Boca, porque está Cavani, lesionado, que prácticamente no ha jugado en todo lo que va del año, está lesionado Vareiro, está lesionado Merentiel, que entró algunos minutos, que también puede jugar de nueve, porque Merentiel, si estaba bien anoche, jugaba él y no jugaba Ceballos, jugaba Ceballos y a lo mejor jugaba él de 9 y no jugaba Milton Jiménez, y sin embargo tuvo que jugar Milton Jiménez, que lo trajeron como una incorporación al plantel, no como un refuerzo. Creo que hay muchas cosas que tienen que ver todos, me parece, en el armado. No es simplemente uno el responsable. Tendrán mayor porcentaje un área. Puede ser la directiva, puede ser la técnica o los jugadores. Pero bueno, vamos a Córdoba. Gerardo Murúa, ¿cómo estás, Gerard? Bienvenido.
2: Buenas tardes, Eladio. Gran abrazo para vos, los compañeros y la audiencia de Pasión Nacional Segundo Tiempo. Arrancamos el repaso de los cordobeses con Belgrano, que mañana va a estrenar el título jugando por Copa Argentina en 16avos de final a las 15:30 en el Estadio Madre de Ciudades ante el líder de la zona B de la Primera B Nacional, Gimnasia Esgrima de Jujuy. Un equipo alternativo, el del ruso, teniendo en cuenta la cantidad de cambios que se plantean, por lo menos en lo trabajado a lo largo de una semana tan especial para el Celeste y con tan diferente a la dinámica de trabajo habitual. Thiago Cardoso en el arco, en la línea de fondo el paraguayo Benítez, Leo Morales, Álvaro Campo y Federico Rica, en la mitad de la cancha Santiago Longo o Adrián Sánchez, el mudo Franco Vázquez, Ramiro Hernández, Juan Velázquez, Emiliano Rigoni y el Ubita Fernández podría ser el 11 titular. Si uno empieza a repasar, no están ni López ni Maldonado, uno de los dos, Sánchez o Longo, no va a jugar, tampoco el chino Lucas Alarraín, que tendrá descanso, estará en el banco, y Lucas Pacerini, es decir, mueve más de medio equipo Ricardo Zielinski. A continuación iba a ser transmisión de nuestra radio Lanús Instituto en el estadio Marcelo Bielsa de Ñuel Solboy de Rosario, Instituto con un equipo probable parecido al que terminó jugando el torneo de apertura, recordando que la Gloria no tiene acción práctica prácticamente hace un mes, en el arco Manuel Rofo, en la línea de fondo Mosevic, Alarcón y Galván, en la mitad de la cancha por las bandas Cerato y Sosa, Abregu y Lodico en la mitad del campo, adelante John Córdoba, el chileno Guerra y Alex Luna. Tanto Lodico como Luna podrían despedirse en Instituto, teniendo en cuenta que tienen promesa de salida y probablemente ofertas desde el exterior. En lo deportivo, Lodico se recuperó de una esguince de tobillo. En el caso de Talleres, una convocatoria de más de 3.000 personas ayer, buscando la firmas para una asamblea extraordinaria y reclamarle a la comisión directiva encabezada por Andrés Fassi algunas modificaciones en lo deportivo. También asumió un estudiante de Río Cuarto, Rubén Darío Forestelo, el arquero Bruera, que viene de jugar con la universidad, con el Carabobo de Venezuela, y Juan Garro, el ex Newell's Huracán, son refuerzos para el torneo clausura en el conjunto río cuartense, que se mueve rápido en el mercado de pases.
0: Bien, Gerardo, ya vuelvo contigo para hablar de básquetbol. Hola, Eladio, buenas noches. La dirigencia de Boca es un desastre, debe volver Macri, dice aquí el turco San Javier de Río Negro. 11-38-70-74-85. Está bien que... ¿Quién es el máximo responsable de Boca? Con respecto a Racing, ¿quién debe ser el entrenador? y en San Lorenzo de Almagro, ¿quién debe ser el presidente? Dije San Lorenzo de Almagro, aquí está Sergio Serratea. Hay elecciones, Sergio, contanos, por favor.
3: Muchachos, abrazo grande para todos. A horas de las elecciones en San Lorenzo, explotó la bomba. Mañana 5 candidatos. Mañana se vota en San Lorenzo de Almagro. Constantino, Culota, Francis, Agote y Papazo son los 5 candidatos. Ayer contábamos, en una semana movida para San Lorenzo, no solo por la previa de las elecciones, sino por la novedad que en conferencia de prensa la actual dirigencia transitoria anunció que finalmente se firmó la cesión con el gobierno de la ciudad de los terrenos de los 8.000 metros que faltaban de Avenida La Plata, después la eliminación de Copa Sudamericana. Ayer llegaba una buena noticia que tenía que ver con que la justicia, el juzgado número 22, dictaminó que no había pruebas suficientes para darle curso al famoso pedido de quiebra del Fondo Suizo, donde lo que planteaban es que primero el Fondo Suizo no tiene los papeles originales, algo que ya hemos contado tantas veces aquí en Pasión Nacional, que no había la firma original, no estaba el papel original donde se iniciaba la deuda, pero que además lo que planteaban es que tampoco podían darle curso a un pedido de quiebra cuando San Lorenzo no está en cesación de pagos y que San Lorenzo tiene patrimonio como para hacer frente a una situación de quiebra. Por esta manera, el juzgado número 22 dictaminaba que no corría el famoso pedido de quiebra para San Lorenzo. Era una buena noticia, hasta San Lorenzo lo informó en las redes sociales. Pero hoy se anunció, en la continuidad de lo que estaba marcando el juzgado número 22 y la bomba ahora de las elecciones, que la justicia indica que Sergio Constantino, junto a Reza Igor, el anterior presidente Amoretti, perjudicaron a San Lorenzo simulando la famosa deuda del Fondo de Luxemburgo, que es el Fondo Suizo, validando de manera ficticia 5.600.000 dólares de deuda para San Lorenzo. Bueno, es un escándalo total esto que estaba ocurriendo. Esto habría ocurrido en el año 2020, cuando se dio todo lo que tiene que ver con la transferencia a Adolfo Gaich al fútbol del exterior. Así que veremos qué es lo que ocurre, porque también la justicia habla que hay una escribanía involucrada en todo esto. Pero bueno, en definitiva, una bomba ahora de las elecciones. Sergio Constantino es señalado por la justicia de simular la famosa deuda del Fondo Suizo. Veremos qué pasa mañana con el socio de San Lorenzo a la hora de votar. ¿Será Constantino? ¿Será Culota? ¿Será otro? Bueno, mañana lo sabremos. Abrazo grande.
0: Abrazo grande, Sergio. Bueno, como está la situación, parece que de esta manera Constantino me parece que no podría ser presidente. La gente no lo va a votar mañana, pero bueno. Acá dice, presentaron un pedido de expulsión contra Arreza Igor y Constantino ante el Tribunal de Ética del Club. Manuel Agote, candidato a presidente, solicitó formalmente la expulsión de ambos como socios de la institución. El planteo se apoya en observaciones de la IGJ y en recientes resoluciones judiciales vinculadas a la causa por la deuda reclamada por el fondo que hay ese y lo que hablábamos recién. Bueno, lo cierto es que esto, conocido públicamente como el Fondo Suizo. Aguardaremos cómo sigue la historia. También San Lorenzo no pega absolutamente una. Bueno, vamos a Independiente. Está Rubén Santos. Bien, Rubén, te escuchamos atentamente con el Rojo.
4: Hola, Eladio, ¿cómo va? Un saludo grande en esta noche de viernes con la confirmación de que Gabriel Aboros finalmente fue citado para jugar el próximo Mundial con la camiseta de Paraguay. Comienzan a moverse los dirigentes intentando la renovación del contrato del delantero, que tuvo un muy buen semestre con la camiseta de Independiente, porque apareció un fuerte y concreto interés, una vez más, de Olimpia de Paraguay por repatriarlo. Desde aquel país hablan del interés y las ganas que tiene Gabriel Ábalos definitivamente de volver a su país, de estar cerca de su familia y jugar con la camiseta de Olimpia, toda su familia es hincha de Olimpia de Paraguay, lo cual hace más potable la posibilidad de que se ponga la 9 de Olimpia de Paraguay. Hay que decir también que a esa institución independiente le adeuda un dinero por la llegada de esa bala en lateral izquierdo a jugar a la institución de Avellaneda. Todo hace presumir que si se afinan los números, Independiente querrá sacar algún dinero. Recordemos que quedará ya a partir del lunes en disposición de negociar con cualquier institución, ya que su contrato vence a fin de este año, en diciembre, y de esa manera poder llegar sin dejarle un peso Independiente. Por eso Independiente quiere negociar para poder quedarse con algún dinero de lo que sería la salida de su goleador para salir a buscar a alguien que lo reemplace. Por ahora, estas son las novedades. En el rojo no se ha avanzado mucho en nombres ni en la posibilidad de refuerzos, así que todo estará atento a lo que pase con Gabriel Ábalos.
0: Abrazo grande, Rubén Santos, y las novedades Independiente. Bueno, comunicación oficial de River: Nicolás Otamendi será nuevo jugador de River desde el 1 de julio de 2026. Ya se hizo la revisión médica, que pasó con éxito, así que Nicolás Otamendi firmó su contrato con River por 18 meses. Básquetbol, Gerardo Murúa, escuchamos.
2: En la Liga Nacional de Básquetbol, ayer victoria de Ferro 74-70 sobre Gimnasia de Comodoro Rivadavia en otro cierre apretado. Ferro de descuento en la serie semifinal, se pone 1-2 y mañana 11:30 de la mañana se jugará el cuarto partido en Caballito. El conjunto de la Ciudad de Buenos Aires buscará igualar la serie y forzar un quinto partido en Chubut con los comodorenses como locales. En la otra serie, en un ratito nada más, comienzan a jugar Boca y 15 de Santiago del Estero en la Bombonerita. 15 lidera 2-0 y de ganar esta noche 22-10 estará convirtiéndose en el primer finalista de la temporada de la Liga Nacional. En la Liga Argentina de Básquetbol, también en un ratito, segundo juego en San Francisco, San Isidro recibe a Lanús a las 20:30. El conjunto granate lidera la serie al mejor de 5, 1-0, ya que ganó el partido inicial 63-62.
0: Excelente, Gerardo. Buenas noches, genios de Radio Nacional. Entre los riquelmistas y los macristas están haciendo pelota a Boca. Es una vergüenza, la verdad. Aguante Boca, aguante Argentina. Gracias siempre por ser una luz en este bello deporte. Soy Elian de Malargüe, Mendoza. Bien, gracias, Elian. Sigo y voy ahora con Ernesto Fernández a Santa Fe. Hola, Ernesto, bienvenido.
5: ¿Cómo les va? ¿Cómo andan? El placer de saludarlos. Horas decisivas para el futuro de Mateo del Blanco. El defensor o mediocampista de Unión tendría las horas contadas en el equipo rojiblanco, ya que es muy factible que emigre al fútbol europeo, más precisamente al Racing de Estrasburgo, que está muy interesado en contar con el santafesino de buen semestre en el equipo rojiblanco. Fue una de las figuras de Unión, asentándose en una posición nueva, la de lateral izquierdo, atendiendo a que su posición natural es mediocampista ofensivo por el sector izquierdo. La cláusula de rescisión de contrato de este jugador es de 3,5 millones de dólares. Tiene contrato vigente hasta el 2028 con Unión, pero el Racing de Estrasburgo de Francia ya habría tomado la decisión de llevarse al jugador de Unión. Al Tatengue le quedarían algo más de 2,5 millones de dólares limpios y sería una venta muy esperada en Unión, porque ya lo dijo el presidente Luis Spahn, Unión necesita vender, no lo hizo en los últimos dos mercados de pases y necesita hacer frente a algunas erogaciones económicas porque las arcas del club no están cómodas ni mucho menos. Por el lado de Colón, va a jugar este sábado, mañana más precisamente, frente a Almirante Brown. La buena para el técnico Medrán, va a poder regresar Lertora, que dejó atrás un desgarro, y también Federico Rasmussen, que se perdió el último partido. Mañana, para visitar Almirante Brown a las 15:30, el equipo será Budiño, Peinipil, Barrios, Rasmussen y Allende, Antonio, Lertora, Marción y Sarmiento, Lago y Bonancea, para un Colón que busca volver al triunfo y volver a apoderarse de la punta del campeonato. Por el lado de Rafaela, va a jugar este domingo en el sur del Gran Buenos Aires frente a Quilmes a partir de la hora 17 por la Primera Nacional. El Tribunal de Disciplina de la AFA sancionó al defensor Fernando Ponce por su última expulsión ante Midland con 3 partidos, así que será baja en el equipo de Juárez para los próximos encuentros. En principio, Nicolás Ramos sería su reemplazante. Está para volver al equipo titular el volante central, Facundo Soloa, mientras que el delantero Higiel Proti sufrió un desgarro y se perderá los próximos partidos. Abrazo grande, hasta la próxima.
0: Abrazo grande, Ernesto Fernández, desde Santa Fe. Voy a Cuyo con Jorge Floridia, novedades de Independiente de Mendoza y la actividad de los equipos de Cuyo en la Primera Nacional. Hola, Jorge.
6: Hola, Eladio. Un abrazo para vos, para los compañeros y para los oyentes de Nacional. Bueno, vamos a hablar de la Copa Libertadores. Ya Independiente Rivadavia, la provincia de Mendoza, conoce el rival en octavos de final. El equipo mendocino, bueno, fue el mejor argentino, fue quien quedó primero en su grupo. Además, esto le da la posibilidad de, en esa instancia de octavos de final, de definir la serie en la provincia de Mendoza, en el estadio Malvinas Argentinas. Bueno, Independiente deberá jugar con el Fluminense de Brasil, que quedó segundo en el grupo, y reiteramos, tiene la ventaja deportiva. De todas formas, hay un parate importante en el tiempo. Independiente va a jugar el partido de ida el 12 de agosto y el partido de vuelta, la revancha en Mendoza, el 19 de agosto. Bueno, este parate le va a servir, por supuesto, al técnico para recuperar algunos jugadores, para a la dirigencia, para retener otros, y la incorporación también, ¿no?, de jugadores para este nuevo periodo en la Copa Libertadores. Bueno, vamos a hablar de la Primera B Nacional. El domingo 31 de mayo van a jugar en la provincia de Buenos Aires Temperley frente a San Martín de San Juan a las 4 de la tarde, y en Mendoza Maipú con Chacarita a las 5 de la tarde. Y el día sábado, es decir, mañana, van a jugar a las 3 de la tarde en Buenos Aires, en Caseros, Estudiantes frente a Godoy Cruz. Esa es la actividad en Cuyo de la segunda categoría del fútbol argentino, la Primera B Nacional. Eladio, te dejo un abrazo, muchas gracias, hasta la semana que viene.
0: Hasta la semana que viene, Jorge. Bueno, amigos, gracias a todos los oyentes que se han ido comunicando aquí en esta noche de Pasión Nacional. Nos estamos despidiendo. Gracias a Chelo Marín, Pato Zulce, Patricia Brañeiro, a Chelo Díaz, a Charlie Simbile, a toda la gente que trabaja allí en Control Central. Bueno, al final Racing no juega por la Copa Argentina, pidió postergación, también pidió postergación San Lorenzo. Mañana a partir de las 3 de la tarde, los muchachos de Fútbol Show Nacional y todo lo que se viene este fin de semana, el partido importante de la Copa Argentina va a ser Estudiantes con Rosario Central. Allí vamos a estar el domingo relatándoles a todos ustedes. Nada más, muchas gracias y que la pelota siga rodando en Nacional, porque Nacional es mundial. Chau, hasta el lunes a las 7 de la tarde. Gracias.

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1: Las 8 de la noche en la República Argentina. El riesgo país se afianzó por debajo de los 500 puntos el mes, cerró con compras de casi 2.600 millones de dólares del Banco Central y en el año ya suman 9.800 millones. El índice de la bolsa porteña trepó en mayo el 11% en pesos y casi el 13% en dólares. Exención de impuestos a los transportistas de personas con discapacidad. La Ciudad de Buenos Aires oficializó la nueva medida que eximirá del pago de ingresos brutos y patentes a vehículos habilitados. Por la resolución del Gobierno Nacional 28/2026, dejó de asumir el costo de los boletos gratuitos para personas con discapacidad y delega esa obligación a las empresas de transporte. Murió una mujer de 66 años por gripe A en Salta Capital. La paciente falleció tras permanecer internada en terapia intensiva. El Ministerio de Salud salteño confirmó que no estaba vacunada contra la gripe y alertó por el aumento sostenido de enfermedades respiratorias. La información del tránsito con Ernesto Arriaga.
2: A esta hora, la ruta nacional número 9, no autopista que va de Rosario para Córdoba, con bastante tránsito normal. Por favor, máximo 80 kilómetros por hora el paso por toda la zona de Villa María. Por otra parte, la ruta 9 de Córdoba Capital hacia Catamarca y La Rioja, con muchos camiones, por favor, máxima 80 kilómetros. La General Paz presenta demora de 10 minutos. Trenes, subtes a horario, Aeroparque de Ezeiza operan con normalidad hasta ahora.
1: En Tartagal, provincia de Salta, donde nos escuchás por AM530, la temperatura es de 19 grados, está nublado, con humo. En la ciudad de Buenos Aires se anticipa buen tiempo para el sábado con neblinas matinales. A esta hora, 11 grados la temperatura, cielo despejado.
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1: Nacional da la hora. 8 de la noche, 8 minutos. 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
1: Nacional da la hora. 8 de la noche, 17 minutos. 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

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Controles centrales a cargo de Julio César Nieva, las palabras Hugo González, como siempre iniciando con muy buena música. Te acompañaremos hasta las 10 de la noche, retirando y tachando ya el mes de mayo. Noticias en el orden nacional: Javier Milei viajará a Estados Unidos para participar por los festejos del 4 de julio. De esta manera, Javier Milei emprenderá en julio su viaje 18 a Estados Unidos en 2 años y medio de gestión que lleva adelante en Casa Rosada. Será para participar de los festejos de un nuevo día de independencia que se celebra cada 4 de julio en Estados Unidos. Donde el mandatario argentino volverá a reunirse con las autoridades norteamericanas. Donde posiblemente el mandatario libertario haga una primera escalada por la ciudad de Nueva York. Se trata de una información que circula con la posibilidad desde hace unas semanas, donde estaría ya prácticamente confirmándose. Y bueno, el principal aliado de Javier Milei, el presidente de Estados Unidos, Donald Trump, encabeza los festejos por los 250 años de la independencia allá por el año 1776 de Estados Unidos, que marcó la separación formal del Imperio Británico. Funcionarios de Casa Blanca impulsaron la emisión de un libre billete de $250 con el retrato del magnate republicano. Esto podría tener la primera aparición en persona viva en la moneda norteamericana en más de 150 años. Es lo que se estima, ¿no? En conmemoración por los 250 años, un billete de $250. Que veremos si esto finalmente se concreta. Aparentemente está todo encaminado. La última vez que Milei viajó a Estados Unidos fue hace apenas 3 semanas, en mayo, cuando disertó en la conferencia número 29 de la Conferencia Global del Instituto Milken. La visita incluyó 2 instancias previas, una reunión con el presidente de la institución anfitriona, Michel Milken, y en su encuentro posterior con un grupo reducido de empresarios. Allí el ministro de Economía, Luis Caputo, y el canciller Pablo Quirno lo acompañaron. Bueno, finalmente Javier Milei estará en julio por los festejos de independencia norteamericana. Más información en el orden nacional. El fiscal del caso Agostina con declaraciones. Crece la angustia en Córdoba por la desaparición de Agostina Vega, la adolescente de 14 años que lleva fuera de su casa una semana, donde hay un hombre detenido en la puerta del domicilio bajo investigación. Hoy fue nuevamente allanado el fiscal a cargo de su caso, Garzón. Afirmó que se busca a esta persona con o sin vida y dijo que todo indica que la persona que aparece en un video es ella, en referencia a unas imágenes que se conocieron en las que una mujer ingresa a la casa del sospechoso. El fiscal dijo que la búsqueda es intensa y sin parar, donde se trabaja día y noche. Quien además remarcó que están avanzando hacia la verdad y en base a las pruebas, sobre un video que afirmó que la prueba indicaría que posiblemente sea Agostina. En las últimas novedades del caso, luego del levantamiento del secreto de sumario, sigue apuntando a Claudio, un hombre con antecedentes que, según se supo, tuvo relación con la madre de Agostina. La reconstrucción del momento de la desaparición de la joven señala que, al salir de su casa, tomó un auto, se dirigió a encontrarse con el sospechoso. Luego no se supo nada más del paradero de la adolescente. En un video muestra a una mujer en la casa de Claudio, que según la familia se trataría de Agostina. El hombre declaró que no es ella sino su hija. Además aseguró que la joven se subió a un auto rojo y se fue del lugar. El fiscal indicó que existe un vehículo con esas características que está bajo investigación mientras siguen los operativos. La desaparición de Agostina Vega, la adolescente de 14 años buscada desde el sábado pasado en Córdoba, mantiene en alerta a las autoridades y sigue la creciente preocupación en toda la provincia.
Mientras la causa continúa avanzando en la órbita judicial, los investigadores incorporaron nuevas pruebas, realizando múltiples allanamientos y profundizan los peritajes sobre las principales sospechosos. Hasta el momento, el único detenido es Claudio Gabriel Barrilier, un empleado municipal de 33 años, que según investigaciones fue la última persona que estuvo con la menor antes de que se perdiera todo contacto con ella. 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

8 de la noche con 36 minutos. Impacto en el conjunto millonario River Plate en el mercado de pases. Bomba para River. Colectiva del fútbol a nivel de clubes que comenzó a diluirse lentamente rumbo al Mundial. Pero el mercado de pases ya comenzó a realizar los primeros grandes ruidos. River Plate dio un golpe en las transferencias, anunció a Nico Otamendi como nuevo refuerzo de River. Hoy el defensor llevó su vínculo, lo que unirá al club desde el 1 de julio hasta el 31 de diciembre de 2027. La firma del contrato se llevó a cabo con el presidente Stefano Di Carlo en el despacho presidencial de la institución millonaria, fue el comunicado de prensa. El defensor de 38 años, fanático de River, había confirmado su salida del Benfica al Portugal hace ya unas semanas atrás y todo parecía encaminado a Núñez. Los rumores se convirtieron en oficiales con la firma del contrato mientras realiza las primeras actividades futbolísticas con la selección argentina, que también está citado para el Mundial 2026, que ya comienza dentro de 2 semanas. Bueno, Otamendi finalmente, tras los rumores, firmó con River y ya es jugador de la banda. Más información a nivel nacional. El gobierno envía al Congreso un proyecto para modificar la ley de sociedades. El gobierno de Javier Milei anunció un nuevo envío al Congreso de la Nación con un proyecto para modificar la ley de sociedades mediante una serie de cambios al régimen vigente que apunta a reducir las injerencias estatales, simplificar los trámites para la constitución y reorganización de empresas. Esta iniciativa, según el jefe de gabinete Manuel Adorni, será presentada hoy en el Poder Legislativo, donde fue elaborada en conjunto por el Ministerio de Desregulación y Transformación, Ministerio de Justicia y Secretaría Legal y Técnica. El ministro Stutzenegger detalló que el proyecto se mueve a un régimen mucho más rígido y anacrónico, construido sobre la desconfianza del sector privado, a un marco más moderno basado en la autonomía, la libertad y la desregulación. En tal sentido, Stutzenegger precisó que la nueva norma pasa a ser supletorias a estatuto manda. El funcionario remarcó que las restricciones estatales serán excepcionales y deberán interpretarse de manera restrictiva. Además, los registros públicos no podrán emitir resoluciones que limiten los derechos previstos por la ley vigente. Otro de los cambios destacados es la eliminación de las trabas burocráticas en los registros. El texto propone que el objetivo social de las sociedades pueda ser amplio y plural, sin la obligación de una conexión entre distintas actividades. El funcionario del ministro señaló que si no se consigna objeto en el estatuto, se entiende que la sociedad puede realizar cualquier actividad lícita. También argumentó que esta flexibilidad resulta especial ante la acelerada transformación de los mercados. El proyecto incorpora también el llamado instrumento de inversiones convertibles. Esta figura permite que un inversor aporte capital a una sociedad sin convertirse en socio ni asumir responsabilidades por las deudas, que hasta el momento no se podía hacer. Según las definiciones oficiales, esta modalidad busca estimular la llegada de capitales de riesgo y dar mayores alternativas al financiamiento de todas las empresas argentinas. 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

8 de la noche con 53 minutos. Sorpresa en la Fórmula 1. Mercedes se bajó de las negociaciones para comprar Alpine por el millonario monto que estaban pidiendo. Al mismo tiempo se asentó con fuerza de la Fórmula 1 el gran inicio de la mano de Franco Colapinto y Pierre Gasly en Alpine, que se mantiene como un activo importante al tener a la venta 24% de las acciones que le pertenece a un fondo de otro capital. Mercedes lideraba la carrera y analizaba invertir en el equipo francés, pero se bajó de las negociaciones ante el impactante cifra que pretendían con el conglomerado empresarial. Otro de los grandes intereses fue de Christian Horner, quien habría sido descartado por el pedido de la cúpula del team de Stone. Mercedes se había bajado de negociaciones después de que otro capital, propietario del 24% que está en venta, le indicara que el monto que pretendía en esa participación rondaba en los 720 millones de dólares. Una cifra que implica el valor del Alpine en 3.000 millones de dólares. Según fuentes internas, dijeron que el acuerdo del informe del medio británico de la BBC Sports, la escudería alemana consideró que ese precio estaba por encima del valor del mercado. Mercedes, el jefe de Fórmula 1, Toto Wolff, habían alcanzado un acuerdo en principio con Renault, propiedad de Alpine, para comprar esa participación minoritaria más allá de lo que Flavio Briatore, asesor ejecutivo, reveló que no se iban a meter en las negociaciones. La operación se frustró cuando el fondo sostuvo sus pretensiones económicas. La empresa alemana estima que esta nueva valuación se ajusta a la actualidad de la firma que está atravesando en este momento. Según los otros informes, la firma estaría avalada en los 2.000 millones, 2.200 millones y 2.400 millones y no 3.000 millones, ¿no? Esa es la cifra, ¿no? Las operaciones recientes han evaluado a Mercedes, está en 4.600 millones de libras esterlinas, McLaren en 3.500 millones, según estos informes de gestión, ¿no? Bueno, finalmente sigue a la venta ese 24%, pero no será por parte de la escudería de Mercedes. Jornada financiera, el dólar operó estable y las acciones argentinas subieron hasta un 6% en otra rueda récord en Wall Street. El tipo de cambio siguió el 1.430, Banco Nación, y Banco Central compró 70 millones de dólares, perdón, 70 millones de dólares en el mercado. El Merval ganó un 2.5%, los ADR avanzaron hasta un 5.6% en Nueva York. Una buena jornada, donde las subas estuvieron con Telecom un 5,6%, Bioceres un 5%, Banco Supervil 4,8%, IRSA 4,3% en suba. 8 de la noche con 58 minutos, seguís escuchando La Noche de Nacional.

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1: Las 9 de la noche en la República Argentina. Indagaron nuevamente al sospechoso por la desaparición de Agustina. Claudio Barrelier, detenido desde el martes, estuvo frente al fiscal Raúl Garzón, quien repuso el secreto del sumario. El abogado defensor Jorge Sánchez del Bianco afirmó que sigue siendo su letrado y que el lunes se reunirá con el sospechoso detenido. Habrían detectado un auto con el que se desplazó Barrelier en un barrio de Córdoba, José Ignacio Díaz, esto próximo a un descampado donde se realizan los rastrillajes. Minutos antes, el ministro de Seguridad de Córdoba, Juan Pablo Quinteros, confirmó que los rastrillajes continuarán durante la noche.
2: Nosotros estamos rastrillando unas 240 hectáreas que el fiscal nos pidió que rastrillemos profundamente para la búsqueda de elementos vinculados a la causa. Yo entiendo todo lo que la familia diga, yo lo entiendo, lo comprendo, porque está una familia que está atravesada por el dolor. Yo estoy en contacto con el papá de Agustina, también con el abogado, con el doctor Nagy. Si me vienen a buscar a los lugares donde estamos trabajando, me van a encontrar absolutamente siempre.
1: El gobierno oficializó los aumentos de luz y gas. Comenzarán a regir desde el próximo lunes, 1 de junio, para usuarios residenciales y comerciales. El gas aumentará 2,81% y electricidad 1,5%, y para el caso de la luz seguirán los subsidios para consumos de hasta 300 kilowatts. Quienes lo superen pagarán tarifa plena. En Ingeniero Giacobacci, en Río Negro, donde nos escuchás por AM 1370, la temperatura es de 6 grados, el cielo está algo nublado. Aquí en Buenos Aires el cielo está ligeramente nublado, 10 grados la temperatura, sopla viento del sudeste a 4 kilómetros por hora.
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